0: responsables de esta tragedia. Si usted tiene alguna información adicional, puede llamar al Departamento de Policía de Los Ángeles. Luis Zaragoza, Noticias Estrella TV.
1: Gracias, Luis. Y en el centro de Los Ángeles, el cantante David regresó a la corte para el segundo día de su audiencia preliminar por la muerte de la joven Celeste Rivas Hernández. El testimonio hoy se enfocó en las finanzas del cantante, cuyo nombre real es David Burkey, como posible motivo para el asesinato del adolescente de 14 años. Los fiscales alegan que Burkey apuñaló a Hernández para evitar que ella revelara su relación y arruinara su carrera. Además, afirmaron que llevó a Rivas a discotecas, ambos usando identificaciones falsas, y viajó con ella a Londres y a Texas para que conociera a su familia. Un nuevo video grabado por un conductor de UPS muestra el momento que un enfrentamiento a tiros entre policías y un sospechoso sacude un vecindario de Simi Valley. Las imágenes captan la persecución hasta que la camioneta del hombre se estrella contra una motocicleta policial desocupada, seguida por una ráfaga de disparos. Autoridades informaron que el sospechoso de 37 años era buscado por presunta violencia doméstica y abuso contra un adulto mayor y que había amenazado con enfrentarse a tiros con los agentes. Murió en el lugar, ningún oficial resultó herido y la investigación continúa. El sur de California enfrenta una intensa ola de calor que mantendrá temperaturas de hasta 108 grados en zonas del interior, al menos hasta principios de la próxima semana. El jueves será el día más caluroso, con noches inusualmente cálidas que aumentan el riesgo de enfermedades relacionadas con el calor. Para muchos residentes del sur de California, la mejor forma de enfrentar el calor es evitarlo por completo.
2: Inusualmente no es normal este calor, esta oleada, pero lo que sí estoy haciendo es no estar expuesto tanto al sol y agua, tener suficientemente agua en la casa y en el carro.
3: Pues lo mejor yo pienso para este calor no salir y estar mejor fresco en aire acondicionado.
1: El Servicio Meteorológico Nacional también advierte un peligro elevado de incendios forestales por la combinación de altas temperaturas, baja humedad y vegetación seca. Durante esta época de calor, muchas personas tienen solo una pregunta en mente. ¿Cómo puedo proteger a mis seres queridos ante estas temperaturas altas? En Estados Unidos, el calor causa más muertes cada año que cualquier otro fenómeno meteorológico. Pero expertos aseguran que estas muertes son en su mayoría prevenibles. Y para darnos consejos sobre cómo enfrentar las temperaturas altas y prevenir golpes de calor, nos acompaña la doctora Rocío Pérez Carrillo de Kaiser Permanente. Bienvenida, doctora, qué gusto saludarla. ¿Qué es exactamente un golpe de calor y por qué puede ser tan peligroso?
4: Un golpe de calor es cuando el cuerpo sume la temperatura muy alta y no se puede controlar. Entonces, el cuerpo comienza a estar súper caliente, la persona se puede poner un poco confundida y en ese momento pues ocupan atención médica.
1: Doctora, ¿qué recomendaciones para poder evitar un golpe de calor?
4: Más que nada, mantenerse hidratados. Agua. Si van a salir, tratar de hacerlo cuando el sol no esté tan alto. Va a ser durante el tiempo de la mañana o ya que baje el sol después de las 6 de la tarde. Y si es que uno tiene que salir, con agua también.
1: Doctora, ¿cuáles son los síntomas de un golpe de calor y cómo diferenciarlo de otras situaciones que a lo mejor piensas que no son tan graves?
4: El golpe de calor más vas a ver que la persona tal vez esté un poco confundida, no sepa exactamente dónde están, no se pueden tomar agua solitos. Entonces, en ese momento es importante ponerlos en un lugar fresco y hablar al 911 para más atención en el momento.
1: ¿Cuál es la población más vulnerable que puede sufrir un golpe de calor?
4: Los chiquitos, los bebés y las personas mayores. Y más los chiquitos porque ellos no pueden pedir el agua o no saben cómo pedirla. Y los mayores porque ya con la edad no sienten igual la sed. Y entonces tenemos que acordarles que es importante tomar el agua. Y si no están en un lugar donde está fresco, estar en comunicación con ellos para asegurar que están cuidándose y de que estén bien durante la ola de calor.
1: Cuando tratamos de ayudar a la gente que está sufriendo un golpe de calor, ¿qué errores se suelen cometer que se pueden prevenir?
4: Errores, yo diría, más sería de tratar de darles muchísima agua al, uh-huh. a todo en un trago. Lo mejor es tratar de poner trapitos fríos sobre la persona y darles de tomar en pequeñas cantidades para que no se vayan a atragantar cuando están tomando esa agua.
1: Por otra parte, ¿hay otras enfermedades que podría causar el calor?
4: La calentura se puede confundir con otra enfermedad, ¿no? Como pensando que uno se está resfriando o alguna cosa. Algunas personas mayores también pueden estar tomando medicinas que las hacen orinar más y entonces en esas ocasiones también están a más alto riesgo de deshidratación.
1: Así es, doctora. Pues muchísimas gracias por estar con nosotros con estas recomendaciones que sin duda en esta época son muy importantes.
4: Gracias.
1: Gracias, hasta luego. Y mientras tanto, hay una alerta sanitaria para viajeros. El Departamento de Salud Pública del Condado de Los Ángeles confirmó un caso de sarampión en un viajero que pasó por el Aeropuerto Internacional de Los Ángeles. Informan que la persona estuvo una hora en la Terminal B, puerta 206, el pasado 16 de julio. Quienes estuvieron en la zona desde las 9:45 de la noche hasta las 10:45 pudieron haber estado expuestos al virus. Autoridades recomiendan vigilar síntomas como fiebre, tos, ojos rojos o salpullido y revisar su estado de vacunación. Y les tenemos una actualización sobre el estado de salud de Jackie, una de las águilas calvas famosas de Big Bear. Según el centro de rehabilitación, Jackie se encuentra en estado crítico. Los primeros análisis revelan anemia severa e inflamación en sus riñones, pero aún no han identificado la causa del problema. Aunque el águila se mantiene alerta y está comiendo, los veterinarios insisten que aún es demasiado pronto para determinar su pronóstico. Jackie llegó al centro de rehabilitación en Ojai el sábado, luego de ser atacada por dos águilas jóvenes. Y así nos vamos a una breve pausa, no se despegue. Al regresar le tengo más. El humo ya se fue, pero el problema continúa. Boyle Heights sigue enfrentando malos olores y crece el apoyo para las familias afectadas. Además, violencia contra autoridades en México. Asesinan a balazos al alcalde de Temuac, Morelos. Los detalles del ataque al volver.

0: Todos merecen justicia.
1: Regresamos para informarles que hay avances importantes en la reparación de la tubería principal que colapsó la semana pasada en West Hollywood. El Departamento de Agua y Energía de Los Ángeles informó que este miércoles comenzó la desinfección de la nueva tubería, mientras el material que rellena el socavón termina de endurecer. Después van a colocar el asfalto. Además, anunciaron que esperan reabrir Sunset Boulevard a más tardar este viernes. Las autoridades reiteran que el agua sigue siendo segura para consumir y no se esperan interrupciones en el servicio. Y el calvario para vecinos de Boyle Heights continúa semanas después del incendio en una bodega de alimentos congelados. Los malos olores siguen generando quejas y las autoridades ya están ofreciendo apoyo a las familias afectadas. Karen Marroquín nos cuenta cómo está la situación. Adelante, Karen.
2: Muchísimas gracias, Alexandra. Y así es, precisamente más de 1,000 quejas por el olor han llegado a reguladores mientras continúan retirando toneladas de comida en descomposición de la bodega Lineage. Residentes dicen que el problema sigue afectando su vida diaria y ahora buscan respuestas y soluciones. Veamos.
3: A más de un mes del incendio en una bodega de Boyle Heights, las labores de limpieza continúan mientras el fuerte olor provocado por alimentos en descomposición sigue afectando a residentes y negocios de la zona. Según registros del Distrito de Gestión de la Calidad del Aire de la Costa Sur, la semana pasada se presentaron más de 900 quejas por olores relacionados con el incidente. Además, la agencia emitió 6 avisos de infracción contra la empresa por posibles violaciones relacionadas con molestias públicas. Ante la preocupación de la comunidad, líderes locales como la alcaldesa de Los Ángeles han puesto en marcha esfuerzos de apoyo para residentes afectados. Karen Bass distribuyó alimentos a familias en el YMCA de Boyle Heights, donde más de 50 familias recibieron productos frescos, incluyendo frutas y verduras. Por su parte, la supervisora del Distrito 1 del Condado de Los Ángeles, Hilda Solis, también continúa conectando a residentes con recursos como purificadores de aire, mascarillas, alimentos, agua y otros servicios de apoyo. Estas ayudas continuarán esta semana en el Parque Salazar en el este de Los Ángeles de 11 de la mañana a 3 de la tarde, así como afuera de la tienda Food for Less ubicada sobre la Olympic Boulevard. Y entre otros recursos disponibles se encuentran vales para hospedaje temporal en hoteles, asistencia con pagos de renta para quienes decidan reubicarse mientras continúan las labores de limpieza, apoyo económico mediante tarjetas prepagadas y ayuda para cubrir pagos de servicios públicos del Departamento de Agua y Energía de Los Ángeles. Además, Southern California Edison está ofreciendo asistencia con las facturas de electricidad para residentes afectados. Para más información, comuníquese con Edison al 1-800-250-7339 o llame al 211 para acceder a más recursos.
2: Y mira, hasta el momento no hay una fecha estimada para concluir las labores de limpieza, pues según los propios registros de la empresa, solo se ha retirado aproximadamente el 4% del total de los residuos de alimentos. Así que vamos a tener que esperar un poco más para poder ver un cambio.
1: Increíble, Karen, pero bueno, por lo menos ya están llevando a cabo este tipo de actividades para ayudar a la gente afectada y estaremos, por supuesto, muy pendientes. Gracias.
2: Sí, muchas gracias.
1: Mientras tanto, un juez federal en Boston bloqueó temporalmente la medida de la administración Trump que buscaba retirar los permisos de trabajo a cientos de miles de inmigrantes. Los afectados incluyen solicitantes de asilo y beneficiarios del estatus de protección temporal o TPS. Al menos 200,000 salvadoreños con TPS están entre los afectados. Por ahora, sus permisos de trabajo se mantienen vigentes mientras se analiza la legalidad de la política del gobierno federal.
4: Y ha sido una incertidumbre, ¿verdad? Porque esto nos ayuda a seguir trabajando y poder llevar la comida y poder pagar nuestros biles. Entonces se puso esta demanda que en este momento la gente puede seguir trabajando hasta que el juez o jueza tome una decisión.
1: El juez prevé emitir un fallo definitivo sobre la suspensión antes del 5 de agosto. El alcalde de

0: Cuauhtémoc, Morelos, Valentín Lavín Romero, fue asesinado a balazos este miércoles dentro de las instalaciones de la presidencia municipal. De acuerdo con las autoridades, un grupo de hombres armados lo interceptó cuando salía del Palacio Municipal para abordar su vehículo. Aunque recibió atención de emergencia, la Fiscalía de Morelos confirmó su fallecimiento. Tras el ataque, se desplegó un operativo de seguridad en la región para localizar a los responsables. Se trata de la segunda agresión que sufría el edil este año. Y la presidenta Claudia Sheinbaum pidió revisar el funcionamiento de las escuelas militarizadas en Tamaulipas tras la muerte de Dafne, una adolescente de 13 años que falleció durante un campamento de verano en una academia de Ciudad Madero. La mandataria señaló que corresponde al gobierno estatal investigar el caso, garantizar justicia y supervisar la operación de estos centros, que aclaró no dependen de la Secretaría de la Defensa. Mientras tanto, la academia permanece clausurada y la fiscalía continúa con las investigaciones.
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0: Es momento de revisar las temperaturas para Los Ángeles en estos días. Usted ya lo está sintiendo, este miércoles tenemos temperaturas altas. Llegarán hasta los 84 grados. Sin embargo, mañana y el viernes suben hasta los 91 para que tome sus precauciones, sobre todo empezando desde las 11 de la mañana en adelante. La mínima el viernes será en 69. Para el fin de semana, días soleados, pero más a gusto, más frescos. Las temperaturas estarán entre 88 y 89 y ya para lunes y martes, cielos nublados. Sin embargo, se mantienen temperaturas altas. ¿Qué va a pasar en el valle, en Van Nuys? Fíjense, mañana jueves 101 grados se estarán sintiendo en el valle, 99 para el viernes, y empiezan a descender las temperaturas máximas para el fin de semana. Cielos despejados, 97 grados el sábado, 95 el domingo en las máximas, y ya para el lunes siguen las altas en los 90, sin embargo, las más bajas estarán rondando los 69 grados. Y nos vamos a Riverside, donde mañana jueves también las temperaturas se van a sentir muy, muy altas. 104 grados, 74 las mínimas, el viernes con 103 grados y temperaturas de tres dígitos también sábado y domingo, alcanzando el domingo 101 grados. Para lunes y martes, cielos nublados, temperaturas máximas entre 98 y 99, las mínimas estarán rondando los 70 y 71 grados. Y así nos vamos a una breve pausa, pero al regresar, LeBron James al Heat. Un video desató la locura entre los aficionados, pero el equipo asegura que todo fue un error. Además, las calles de Seattle hasta las redes. Un mapache muy peculiar ya conquista miles de corazones.

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1: Vamos ahora con el mundo de los deportes. Un video que anunciaba una supuesta conferencia de presentación de LeBron James con el Miami Heat desató una ola de especulaciones en las redes sociales. Sin embargo, el equipo aclaró que fue publicado por error como parte de un plan interno ante la posibilidad de fichar nuevamente al astro. James sigue siendo agente libre y, según su representante, no tiene prisa por decidir dónde va a jugar la próxima temporada. Y el histórico portero mexicano Guillermo Ochoa anunció su retiro del fútbol a los 41 años, tras poner fin a su carrera después del Mundial del 2026. En un emotivo mensaje agradeció a su familia, compañeros y aficionados y aseguró que lo entregó todo por México. Vamos a escuchar un fragmento.
2: Uno que representaba a toda una nación. Cada vez que me puse la camiseta de México, tenía en mis manos el sueño de millones de mexicanos. El de quien no pudo ir al estadio, pero lo vivió pegado a la televisión abrazando a la familia. El de quien se quedó sin voz cantando El cielito lindo. Y el de quien rezó en silencio antes de un penal. Yo no entiendo mi carrera sin la selección, porque ahí entendí el verdadero tamaño de esta responsabilidad. Y quizá por eso el destino quiso que todo cerrara donde empezó, en el Estadio Azteca. Ese mismo lugar que me abrió la puerta, ahora me ayuda a cerrarla con gratitud. Ha llegado el momento de quitarme estos guantes, por primera vez dejarlos en otra mano. A quien venga después, solo quiero decirte una cosa, confía. El arco no pide perfección, pide orgullo. Y a ustedes, la afición, gracias por caminar conmigo durante todos estos años. Gracias a quienes me enseñaron.
1: Ochoa se despide como el primer arquero mexicano en disputar 6 Copas del Mundo, un logro que solo comparte con otros 2 jugadores, Cristiano Ronaldo y Lionel Messi. Y cerramos hoy en Seattle, donde un mapache muy único se ha vuelto una leyenda local. Vecinos lo llaman Jimothy y lo reconocen por su peculiar apariencia, debido a una posible condición en la columna. Y luego de que los primeros videos se viralizaran, otras personas comenzaron ya a compartir otros videos que eran más antiguos de cuando Jimothy era un bebé. Ahí lo puede ver usted con su familia y expertos aseguran que su condición no parece afectar su habilidad de tener una vida normal. Ya tiene admiradores y bueno, el propio gente le ha dicho Jimothy Summer. Con esto me despido, muchísimas gracias, que tenga una excelente tarde.

0: Nicolás Maduro regresa a una corte en Nueva York con su esposa Cilia Flores. Ya tienen fecha para que inicie el juicio en su contra por tráfico de drogas. ¿Cuál será la estrategia de sus abogados? El triste regreso a casa. Retornan los cuerpos de los soldados fallecidos en el conflicto con Irán. Entre ellos, la soldado latina Isabela González. El clima extremo sacude el país de costa a costa. Tornados e inundaciones ponen en emergencia a millones de personas. Sus viviendas y negocios quedan afectados por las aguas. México anuncia que ya interpuso una serie de denuncias por sus migrantes fallecidos a manos de ICE o bajo custodia del sistema de inmigración. Las denuncias fueron presentadas en al menos 8 estados. Y un momento de pánico en el mar. Captan a un tiburón muy cerca de niños que buscaban un momento de diversión. Así comienza su noticiero Estrella TV. Bienvenidos a esta emisión de Noticias 24 Horas. Les informa con mucho gusto Alexandra Esterios. Gracias por acompañarnos. Una corte de Nueva York ya decidió la fecha del juicio contra el expresidente de Venezuela, Nicolás Maduro, quien enfrenta cargos por narcoterrorismo. Maduro y su esposa, Cilia Flores, se encuentran encarcelados desde su detención el pasado mes de enero. Anthony Belchi nos trae más detalles de lo que ocurrió en la corte y, por supuesto, las reacciones de la comunidad venezolana.
1: Este miércoles, Nicolás Maduro y su esposa Cilia Flores se presentaron ante una corte federal en Manhattan, en Nueva York, en una audiencia que apenas duró 13 minutos. Ahí el juez fijó la fecha del juicio, el 1 de junio de 2027.
2: Lo que está haciendo la administración Trump es acertado, posiblemente queremos que sea más rápido, quisiera que todo sea mañana, pero hay pasos que hay que dar consistente y sólidamente.
1: Maduro entró a la sala vestido con un uniforme de prisión color caqui, sin esposas, y saludó a sus abogados. Los fiscales lo acusan de liderar una conspiración para introducir miles de toneladas de cocaína a Estados Unidos con la colaboración de las fuerzas de seguridad venezolanas. Expertos constitucionalistas señalan que el gobierno tendrá que probar esa conexión directa entre Maduro y el narcotráfico para que la acusación se sostenga. Pero mientras a Maduro lo acusan de narcotráfico, otros altos funcionarios de su gobierno no enfrentan esos mismos cargos.
3: Y en el caso específico de Delcy Rodríguez, se le ha permitido por parte de esta administración congelar una investigación en materia de narcotráfico contra él, contra ella y contra su hermano.
1: La defensa de Maduro ya adelantó que presentará mociones en septiembre para pedir que se anule el caso. Argumentan que tenía inmunidad como jefe de Estado, que su captura violó el derecho internacional y que la Corte no tiene jurisdicción.
4: Uno dice, aquí hay una incongruencia, porque en definitiva, si Maduro Moro no tenía legitimidad como jefe de Estado, menos la tenía su vicepresidenta, que era designada a dedo por él.
1: Mientras tanto, este proceso se está siguiendo muy de cerca desde el exilio de otros países con gobiernos autoritarios que ven en él una advertencia.
5: Es un mensaje a todos estos dictadores que a través del mundo siempre quieren imponerse por la fuerza y destruir al mismo país. Y eso es un mensaje también para los dictadores en Cuba, para

0: Canel y toda su comitilla de que sus tiempos están contados y con esta administración no se puede jugar.
1: Con la posibilidad de ver por fin algo de justicia.
2: Mientras esté detenido, tenemos la esperanza de que sea enjuiciado. Si lo lograran o se llegara a soltar o lo dejaran en libertad,

0: se encontraban los manifestantes que exigen la liberación del expresidente de Venezuela y de su esposa, Cilia Flores, quienes permanecen reclutados en una cárcel de Brooklyn. Y por otro, se escuchaban las voces de quienes respaldan el juicio criminal que enfrentan por un presunto tráfico de drogas hacia Estados Unidos. Ambos grupos llegaron hasta los exteriores de la corte en Manhattan. El presidente Donald Trump hace honores ante la llegada de los féretros de soldados muertos en Medio Oriente. Envueltos en la bandera de Estados Unidos, los ataúdes con los cuerpos de los cuatro militares llegaron a la Fuerza Aérea en Dover, en Delaware. También estuvieron en la ceremonia el secretario de la Defensa, Pete Hegseth, y el jefe de Estado, Dan Kane. Donald Trump también se reunirá en privado con familiares de los fallecidos en combate. Tres de ellos murieron el viernes cuando un misil iraní impactó los barracones de la base aérea en Jordania. Las víctimas fueron el primer teniente Tyler James Feehan, el sargento Angel S. Rumsfeld y el soldado Isabela González. Un cuarto militar, el sargento Michael Emmanuel Swinton, falleció en un incidente en Irak. Y el clima extremo continúa golpeando distintas regiones de Estados Unidos, mientras algunos estados enfrentan fuertes tormentas e intensas lluvias. Decenas de condados se mantienen bajo alerta por condiciones meteorológicas severas. Y es María Teresa Sarabia que nos amplía en el siguiente reportaje. There it goes.
1: El mal tiempo sigue golpeando Estados Unidos de costa a costa, mientras la tormenta tropical Berta avanza lentamente por el Golfo de México. Tornados, inundaciones repentinas y tormentas severas dejaron daños y alteraciones en varios estados. Oh my God. En Nueva Jersey, equipos del Servicio Nacional de Meteorología investigan dos tornados que tocaron tierra el martes. Residentes describieron cómo los vientos cambiaban de dirección bruscamente mientras escombros y ramas eran levantados por el aire. I think it's over with, though. También en Nueva Jersey, una fila completa de árboles terminó derribada sobre una carretera estatal. Afortunadamente, no se reportaron heridos. El Servicio Nacional de Meteorología confirmó tornados en Kentucky y Ohio después de una jornada de fuertes tormentas que se extendieron desde el medio oeste hasta la región del Atlántico Medio. Ahora la preocupación se centra en las inundaciones repentinas. Los meteorólogos advierten que nuevas tormentas podrían descargar más de 2 pulgadas de lluvia por hora, saturando los sistemas de drenaje y provocando crecidas rápidas en calles, arroyos y zonas bajas. Las áreas de mayor riesgo se extienden desde el sureste de Virginia hasta Georgia, incluyendo Carolina del Norte y Carolina del Sur. En West Virginia, varias casas y negocios quedaron afectados por repentinas inundaciones. Viviendas y vehículos tienen daños considerables. Millones de personas permanecen bajo alerta por lluvias torrenciales, vientos dañinos y posibles inundaciones en los próximos días. Patrick Morrissey, gobernador del estado, declaró estado de emergencia en 55 condados y envió a cerca de 300 miembros de la Guardia Nacional al norte, que es la parte más castigada por el mal clima. Por otro lado, en el sur del país, Berta mantiene vientos sostenidos de hasta 60 millas por hora y amenaza con fuertes lluvias, marejadas e inundaciones costeras desde Florida hasta Luisiana. Aunque el sistema no está completamente organizado, sus efectos ya se sienten desde la Florida hasta la costa norte del Golfo. Las torrenciales lluvias y la humedad asociada a la tormenta también alimentan un evento de tiempo severo que se extiende cientos de millas tierra adentro. María Teresa Sarabia, Noticias Estrella TV.
0: Vamos ahora a Texas, donde la emergencia climática es distinta. El estado enfrenta una de las temporadas más calurosas de los últimos años. Ante las temperaturas extremas, las autoridades ya alertaron a la población sobre todos los riesgos para la salud. Nuestro corresponsal David Medina nos explica cómo se preparan las comunidades para poder hacer frente a esta ola de calor.
2: Ni con las infernales temperaturas que registra Texas, María dejó de trabajar este miércoles. Quien dice que siempre busca hacer descansos de cada media hora para tomar agua y buscar protegerse del intenso calor.
3: Tratamos de cubrirnos así como andamos ahorita, tomar mucha agua en un lapso de cada media hora.
2: Hoy la ciudad de Dallas y Houston experimentan uno de sus días más calientes de lo que va del año. El termómetro registró una sensación térmica de 116 grados Fahrenheit. Muchos trabajadores de la construcción, como es el caso de Ricardo,

0: traemos Gatorades, aguas.
1: Asegura que mantenerse bien hidratado es fundamental para evitar un golpe de calor.
2: ¿Cómo se hidratan? ¿Qué es lo más importante que ustedes tienen ahí?
0: Pues mira, nos hidratamos con lo que hay, traemos sueros, traemos Gatorades, aguas, jugos, depende de lo que tienen los compañeros. Si nos da un poquito de hambre, también traemos fruta, dependiendo. Es lo que traemos para la calor.
1: El Servicio Nacional de Meteorología emitió una advertencia de calor extremo para el área de Dallas-Fort Worth el martes, vigente al menos hasta las 10 p.m. de hoy miércoles. Debido a esto, Evelyn dice que con el intenso calor prefiere hacer sus actividades como ir al supermercado con su familia por la mañana para evitar exponerse a las altas temperaturas.
3: Las mantenemos mayormente adentro, nada más salimos cuando venimos a surtir la despensa. Pero mayormente estamos en la casa adentro.
1: Expertos médicos indican que se deben tomar precauciones, mantenerse hidratado, usar ropa ligera y holgada, limitar las actividades al aire libre a las mañanas y noches para evitar golpes de calor ante las temperaturas peligrosas que golpean al estado de Texas.
4: Cuando hay calores extremados, tu cuerpo requiere más líquidos. Si normalmente tú tomas, vamos a decir, 6 a 8 vasos de agua al día, durante estas temporadas tienes que casi doblar el número de líquido.
1: Por ahora, el Servicio Nacional de Meteorología pronostica que el calor peligroso continuará hasta el fin de semana, con temperaturas de 3 dígitos. David Medina, Noticias Estrella TV.
5: En otra información, la abogada de Víctor Salgado ya presentó un recurso legal para evitar su deportación. La abogada Ruby Powers presentó un recurso de habeas corpus para evitar la deportación del hermano de Lorenzo Salgado, el inmigrante que murió durante un operativo de ICE en Houston, Texas. Powers explicó que la acción legal busca que Víctor permanezca en libertad mientras avanza la investigación y el posible juicio por la muerte de su hermano. La defensa sostiene que es un testigo clave del caso, ya que presenció el momento en que un agente de ICE disparó contra Lorenzo Salgado el pasado 7 de julio. Se eleva el número de víctimas mortales por legionelosis en Nueva York. Las autoridades de salud indican que ya son 5 los fallecidos por esta enfermedad, que produce síntomas similares a los de un resfriado. Las autoridades también informaron que el brote de legionelosis ha afectado a 82 personas. De ellas, 8 permanecían hospitalizadas hasta ayer martes y 13 requirieron atención médica de emergencia. La enfermedad se transmite a través de sistemas de agua contaminados. Y casi 1 de 4 trabajadores estadounidenses permanecen en sus empleos, aunque no estén contentos. Según una nueva encuesta de Gallup, eso se debe al temor a perder su seguro médico. El reporte muestra que son unos 23 millones de adultos en esa situación. Los investigadores señalan que el aumento en los costos de la atención médica y las preocupaciones sobre su accesibilidad están impulsando esta tendencia. Los resultados surgen después de que los subsidios ampliados de la Ley de Cuidado de la Salud Asequible expirarán a finales del 2025. Y es momento de ir a una breve pausa, no se despegue, le tenemos más información al regresar. El pasaporte de Estados Unidos sigue perdiendo posiciones en el ranking mundial. ¿Qué está detrás de esta caída y cómo afecta a los viajeros? Aquí se lo cuento. La comunidad cubana se une. Desde el exilio aportan una lluvia de ideas para iniciar la reconstrucción de la isla. Y además, el gobierno de México presenta denuncias por la muerte de ciudadanos mexicanos a manos de ICE.
6: Estudia con nosotros las preguntas para el examen de naturalización.

0: de Estados Unidos pierde posiciones en el mundo. De acuerdo con un estudio de la firma Mobility Partners, el pasaporte de Estados Unidos ocupa actualmente el 10º lugar a nivel mundial, lo que representa una caída de 6 posiciones en la última década. El informe señala que el documento permite el ingreso sin visa a 80 países y que su descenso en la clasificación se debe en gran medida al fortalecimiento y mayor aceptación internacional de los pasaportes de otras naciones. Y vamos a Miami, donde un grupo de empresarios cubanos se reunió para plantear ideas que ayuden a la reconstrucción de la isla. Un evento en el que la prioridad es el restablecimiento de los servicios más básicos para todos los residentes de la isla. Los detalles con Galo Arellano, corresponsal de nuestra cadena hermana NTN24.
1: Los cubanos más exitosos, las mentes más destacadas y los especialistas más reconocidos de todas las industrias se reunieron en el Museo Americano de la Diáspora Cubana para discutir sus planes para la reconstrucción de la próxima Cuba Libre.
2: Empezamos con lo que es la infraestructura, que es el movimiento principal económico, el motor principal económico para esa reconstrucción, pero vendrán otros sobre la parte, por ejemplo, de viviendas. Cuba tiene un déficit habitacional de 1 millón de viviendas. El sistema legal, que es el más importante, que está para septiembre, porque en ese nos van a ayudar no solamente los grandes juristas.
1: Los especialistas coincidieron en que la recuperación del país no comenzará con grandes obras, sino con los servicios más básicos. Restablecer la red eléctrica para acabar con los apagones, rehabilitar los sistemas de agua potable y alcantarillado, y recuperar la infraestructura de ciudades como La Habana y Santiago de Cuba.
3: Bueno, primero tiene que haber un sistema de leyes que protege a todo tipo de inversión privada. De cualquier tipo de inversión puede haber un retorno de capital, pues si no, el capital no entra. Tiene que haber la tranquilidad de que hay un equilibrio democrático en Cuba, algo que hoy en día no existe.
1: Otro de los grandes retos será financiar esa reconstrucción. Los expertos consideran que el capital privado, especialmente el de la diáspora cubana, tendrá un papel fundamental para modernizar la infraestructura.
4: Va a tener varias fases. La primera fase es, creo que lo más lógico es poder empezar la parte de turismo, de traer los barcos grandes, porque eso está ahí, eso trae dinero, eso trae la inversión. Y poco a poco, cuando la economía empieza a recuperarse, la parte de carga.
5: Hay una carretera central que va de Punta Cabo, igualito que el ferrocarril, fue comenzada en 1927 y terminada en el 31. Y después vino una autopista que le llaman la autopista de 8 vías, que fue construida durante el régimen. Y las dos siguen de un punto, pero lo que pasa es que están en muy malas condiciones.
1: Por ejemplo, los expertos creen que para fortalecer el sector petrolero tendrían que clausurar las 3 refinerías que existen en la isla. Y en al menos 4 años se producirían 40 mil barriles de petróleo de un

0: una demanda de 100.000 barriles diarios.
1: México presentó 20 denuncias ante fiscalías estatales y de condados en Estados Unidos. La acción legal se debe a la muerte de 17 mexicanos bajo custodia o durante operativos de ICE. La Cancillería informó que también solicitó a las autoridades estadounidenses abrir investigaciones formales sobre cada caso. Además, el gobierno mexicano expresó su preocupación por las condiciones en los centros de detención y brinda apoyo consular y legal a las familias de las víctimas. Las denuncias fueron presentadas en cortes de Arizona, California, Florida, Georgia, Illinois, Luisiana, Missouri y Texas. La presidenta de México, Claudia Sheinbaum, pidió una revisión de las escuelas militarizadas de su país después de un mortal incidente. La petición surge tras la muerte de la joven Dafne Zapata, de 13 años de edad, en un plantel que se promocionaba como Academia Militarizada en Ciudad Madero, Tamaulipas. La madre de la menor exige una investigación exhaustiva del caso y asegura que está dispuesta a solicitar la exhumación del cuerpo de su hija si es necesario. La Dirección General de Migración de República Dominicana investiga a dos agentes tras la difusión de un video que provocó una polémica. Se trata del traslado de un ciudadano haitiano en situación migratoria irregular a quien trasladaron echado sobre una motocicleta en San Juan de la Maguana. Según la institución, el detenido habría opuesto resistencia durante su arresto. Sin embargo, las imágenes han generado cuestionamientos sobre el cumplimiento de los protocolos de seguridad. El Departamento de Inmigración informó que los agentes fueron citados para una declaración. Y es momento de ir a una breve pausa, no se mueva, tenemos más al regresar. Un video de LeBron James tiene a los aficionados hablando. ¿En qué equipo va a jugar la próxima temporada? La polémica crece y las especulaciones no se detienen. Y además, las impactantes imágenes del momento en que un empleado se enfrenta cara a cara con un leopardo.

0: El futuro de LeBron James como agente libre sigue siendo incierto. Existen especulaciones por un video titulado Conferencia de Prensa de Presentación de LeBron James que apareció en el canal de YouTube del Miami Heat. Esto antes de ser eliminado. Hay que recordar que ese es su ex equipo. Posteriormente, el equipo afirmó que la publicación fue un error y que no estaba relacionada con ninguna decisión de James. Este supuesto error ha causado una serie de teorías conspirativas entre los expertos del deporte. El histórico portero mexicano Guillermo Ochoa anunció su retiro del fútbol a los 41 años de edad, tras poner fin a su carrera después del Mundial del 2026. En un emotivo mensaje agradeció a su familia, compañeros y claro que sí a los aficionados y aseguró que lo entregó todo por México. Vamos a escuchar un fragmento.
1: Uno que representaba a toda una nación. Cada vez que me puse la camiseta de México, tenía en mis manos el sueño de millones de mexicanos. El de quien no pudo ir al estadio, pero lo vivió pegado a la televisión abrazando a la familia. El de quien se quedó sin voz cantando El Cielito Lindo. Y el de quien rezó en silencio antes de un penal. Yo no entiendo mi carrera sin la selección, porque ahí entendí el verdadero tamaño de esta responsabilidad. Y quizá por eso el destino quiso que todo cerrara donde empezó, en el Estadio Azteca. Ese mismo lugar que me abrió la puerta, ahora me ayuda a cerrarla con gratitud. Ha llegado el momento de quitarme estos guantes, por primera vez dejarlos en otra mano. A quien venga después, solo quiero decirte una cosa, confía. El arco no pide perfección, pide orgullo. Y a ustedes, la afición, gracias por caminar conmigo durante todos estos años. Gracias a quien me enseñaron.
0: Ochoa se despide como el primer arquero mexicano en disputar 6 Copas del Mundo, un logro que solo comparte con otros 2 jugadores, Cristiano Ronaldo y Lionel Messi. Mientras tanto, un dron captó la preocupante imagen de un tiburón de más de 3 metros de longitud acechando a niños que nadaban en una playa de Malibu, California. En estas imágenes se observa cómo los adultos ni siquiera se percatan de la peligrosa situación y de hecho, solo saludan al paso del dron. El operador del aparato, que se dedica a monitorear y localizar tiburones, asegura que este tipo de escenas ocurren con frecuencia y dijo sentir impotencia, ya que normalmente se encuentra a más de 1 milla de distancia del lugar. Las imágenes que va a ver a continuación son de un ataque de un leopardo al dueño de una tienda en la India. El felino saltó por encima del mostrador, abalanzándose sobre el dependiente del negocio, quien logró empujarlo y defenderse. Este leopardo ya había atacado a otra persona afuera antes de entrar a la tienda y derribar varias botellas. Los dos fueron llevados al hospital. Una unidad especializada en fauna silvestre capturó al leopardo. Con eso me despido. Muchísimas gracias por haberme acompañado. Soy Alexandra Sterjos. Nos vemos la próxima.

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1: Muy buenas noches, bienvenidos a una edición más de Alarma TV. Hoy con lo peor y lo mejor del mundo del deporte en esta edición especial. Yo soy Ani Portocarrero.
2: Yo soy Cintia Lescu. Gracias por acompañarnos en esta edición deportiva que ya sabemos que les gusta tanto. Estos son los titulares de hoy. Choque en pista hace volar un go-kart y desata un accidente de alto impacto.
1: Motociclista pierde el control y se estrella de cabeza en plena pista.
2: Error en plena demostración. Karateka falla el golpe y sale directo.
1: Golpe fulminante que deja fuera de combate en segundos en una pelea clandestina. Los detalles de esta, entre otras historias, te las daremos más adelante, pero ahora vean cómo un atleta que tomaba impulso, pues con bastante precisión, al momento de encajar la vara, comete un error y, bueno, es impactado en zonas sensibles.
3: El salto con garrocha es un deporte que exige precisión absoluta. Un mínimo error puede convertirse en un accidente serio, como el que quedó registrado durante un entrenamiento. Un joven sin camiseta y con short negro toma carrera con buena velocidad y técnica, listo para ejecutar el salto. Todo parece indicar que alcanzará la altura sin problema. Sin embargo, al momento de encajar la vara, ocurre un error que cambia todo. La ejecución falla y la vara va hacia la caída del atleta. El resultado es un fuerte impacto en una zona muy delicada. En las imágenes se alcanza a ver su rostro de dolor mientras cae, dejando claro que en este deporte, un pequeño fallo puede convertirse en un momento realmente peligroso.
1: ¡Au, au, au! ¡Qué dolor! Ouchi. ¡Qué dolor!
2: O sea,
1: ¡qué dolor!
2: Yo creo que de todos los lugares donde le pudo haber dado esa vara, le dio en el peor.
1: Le dio en el peor. Y, hermana, aparte sí, su cara ya lo decía todo, pobrecito, de verdad.
2: Qué no, pena. Y aparte el que hizo el video, el que editó el video, mira que está bien morboso, ¿eh? Lo regresó esa partecita.
1: Para que se vea bien y la gente aquí que vea Alarma no se pierda el detalle.
2: Todo lo hacemos por usted, mi gente. Y ahora ponga atención. Una carrera avanza con normalidad, pero mire cómo un choque desata una reacción en cadena y un kart sale proyectado en un accidente que por poco termina en tragedia.
3: Quien pensaba que los go-karts eran solo para divertirse, después de ver estas imágenes cambiará de opinión. Lo que parecía una carrera más terminó en un momento de alto impacto dentro de la pista. Dos vehículos circulan a gran velocidad compitiendo por el primer lugar. La tensión aumenta mientras ambos se disputan la delantera en cada curva. Pero en una de ellas ocurre el accidente. Uno de los autos impacta contra la barrera y provoca que el otro kart pierda el control, generando un choque. Uno de los vehículos se eleva y termina cruzando hacia el otro lado de la pista. La conductora casi sale disparada del kart, pero afortunadamente tenía puesto el cinturón de seguridad. El carro da una voltereta antes de caer, mientras solo se alcanzan a ver sus pies moviéndose tras el impacto. De inmediato, empleados del lugar corren para auxiliarla, mientras otro conductor, con casco verde, también muestra señales de dolor en la mano. Un momento.

0: de diversión que estuvo a punto de convertirse en tragedia.
1: Bueno, ufa. Pues ellos querían ir a los carritos chocones, ¿no, mi Dani? Pues se la cumplieron.
2: Oye, hermana, pero se dio una vuelta de 360 y cayó intacta y bien.
1: Chocar es chocar. Ellos pidieron carritos chocones y se le concedió. La vida le dijo, ahí te va.
2: Pero como hubiera terminado de cabeza, eso estaba más heavy, ¿no? Qué bueno que terminó así.
1: Lo bueno es que salieron ilesos.
2: Oigan, y quien no salió ileso, pues es el siguiente contendor de esta pelea clandestina. Oiga, la próxima vez que usted vaya a hacer una pelea clandestina en un ring improvisado, no lleve a la doña, porque vean lo que pasó en este video.
0: Las peleas de box clandestinas siguen ocurriendo y este video lo deja en evidencia. En un terreno baldío, dos hombres, uno con short rojo y otro con short azul, se enfrentan dentro de un ring improvisado con cuerdas. Ambos intercambian golpes sin descanso en un combate intenso donde el boxeador de azul comienza a tomar ventaja conectando varios impactos que dejan mareado a su rival de rojo. Finalmente, el peleador de azul logra derribarlo, pero lo que sucede después, nadie lo esperaba. Una mujer vestida de rosa que observaba la pelea deja a un niño en el suelo y entra furiosa al ring. Sin importarle nada, la mujer se lanza contra el boxeador de azul para vengar al de rojo. Comienza a golpearlo mientras los presentes intentan detenerla, pero ella lo persigue fuera del ring, desatando un momento completamente fuera de control.
1: No, no, a ver, el hombre, el otro peleador, le tuvo más miedo a la mujer. Se salió del ring, ¿vieron? ¿Lo vieron?
2: Claro, lo que pasa es que lo demás era deportivo, pero la señora ya tenía un negocio personal ahí, ¿sabes? O sea, la otra ya iba, pero a matar.
1: ¿Pero qué le pasa a esta señora? ¿Que no está viendo que su esposo se puso a propósito allí?
2: O sea, pues no sé, no le gustó, dijo, con mi chamaco, no, con él no se metan, y bueno.
1: Oye, y hasta pero el niño lo aventó del otro lado.
2: Lo aventó.
1: Ay, señora.
2: Ay, sí, señora.
1: Eso es amor, sí, de veras. Sí, sí,
2: ah, no, sí. No, pero ya que mejor le pongan a ella los guantes.
1: Sí, ¿cierto?
2: Cierto.
1: Y mire, un corredor que toma ventaja y parece tener una victoria asegurada, pero se distrae un segundo y termina cayendo antes de cruzar la meta.
0: El siguiente video fue captado en una pista de atletismo durante una carrera de velocidad donde varios hombres competían por el primer lugar. Uno de los participantes, de complexión robusta, comienza a tomar ventaja gracias a su potencia y velocidad, dejando atrás a sus rivales. En pleno avance, confiado y presumiendo su superioridad, voltea hacia la cámara para celebrar antes de cruzar la meta. Ese instante le cuesta caro. Pierde la concentración, tropieza y termina rodando por el piso ante la sorpresa de todos. Mientras tanto, otro competidor más delgado mantiene el ritmo, no se distrae y cruza la meta para quedarse con la victoria. Un error que le dejó una dura lección frente a todos. La victoria se le escapó en cuestión de segundos.
1: Mira, la próxima vez que yo vaya a ver a alguien a correr, no le voy a gritar.
2: Hermana,
1: no le voy a gritar.
2: Pero es tonto ese hombre. Tenía alguien ahí al costadito. A ver, quería una foto como para dársela de, ay, yo soy el mejor.
1: Es que le estaban grite y grite de, ay, no sé qué, fulanito, bravo. Y pues,
2: pero
1: volteó.
2: No, ¿y dónde está la concentración?
1: No, pues
2: tenías
1: no
2: ahí, no, obvio, no había ahí.
1: Ay,
2: se resbaló y se cayó, pobrecito. Estoy seguro que no lo va a olvidar jamás. Y menos si lo andamos pone y pone aquí en Alarma TV.
1: Porque lo vamos a volver a poner. Usted, espere.
2: Oiga, no pierda de vista a un joven que avanza sobre una pista elevada y pierde el equilibrio impactándose de cabeza contra una estructura.
0: Un impactante video fue captado en una pista de motocross de equilibrio, donde un joven a bordo de una moto roja con azul intentaba pasar de un muro a otro. En pleno recorrido, al cruzar un muro verde, pierde el equilibrio en cuestión de segundos y ya no logra controlar la moto. El joven termina impactándose con fuerza contra una base blanca de madera. Su cabeza rebota tras el golpe y queda visiblemente desorientado. La repetición muestra el momento exacto en que pierde el control y cómo la zona de la cabeza y el rostro hacen contacto directo con la superficie. Afortunadamente llevaba casco, de lo contrario el desenlace pudo haber sido fatal.
1: Oye, perdió el equilibrio, pero no la razón, ¿eh? Se levantó como si nada.
2: Sí, claro. No. Lo que pasa es que en este tipo de deportes sí se golpean bastante. Entonces, por eso van muy...
1: ¿Están acostumbrados?
2: No, hermana, sí, es verdad. Sí, están medio acostumbrados. Mi sobrino practica eso y de verdad que se da unos golpes que yo digo, Dios mío. Cuando yo lo veo competir, yo lloro. Porque yo sé que por ahí se va a caer, va a pasar algo, pero van muy protegidos, digamos, y pues...
1: No, los cascos son
2: claro, los cascos, todo el equipo es muy protector, digamos.
1: Muy protector, como nuestros papás.
2: Bueno, algunos.
1: Sí, lamentablemente no todos los padres son protectores. Esperamos que usted que nos está viendo desde su sillón sí lo sea. Y vamos a ir a una breve pausa comercial, no le cambie.
2: Al regresar, un maestro karateca intenta lucirse en una demostración, pero un error termina golpeando a uno de sus asistentes.
1: También una jugadora busca celebrar en grande, pero termina estrellándose de lleno con un letrero.
2: Y más adelante, ponga atención a la aparatosa caída de un motociclista tras perder el control en plena maniobra.

Estamos de regreso con esta edición especial de Alarma TV de deportes, como ya sabemos que le gusta. Y vamos con este deporte que de por sí, en el que la gente se golpea, pero vea, un maestro se prepara para una demostración precisa.

0: Pisa, pero mire nomás cómo calcula mal la distancia y termina golpeando, pero ¿a quién creen? A su asistente.
1: Cuando se trata de deportes de contacto, cualquier error puede tener consecuencias. Y este maestro de karate lo vivió en carne propia durante una demostración frente a sus alumnos. En el salón de clases, el instructor de cinta azul se prepara para ejecutar una patada de rompimiento. Dos asistentes sostienen una tabla, uno de cada lado, listos para la demostración. El maestro toma impulso y lanza la patada con fuerza, pero calcula mal la distancia en el momento clave. En lugar de golpear la tabla, el impacto va directo al rostro de uno de los asistentes, quien se va hacia atrás por el golpe. El momento deja a todos sorprendidos, mientras el instructor, visiblemente apenado, se acerca de inmediato a abrazar a la víctima. Un error mínimo que demuestra lo delicado que puede ser practicar artes marciales sin la precisión adecuada.
2: Y tremenda patada que recibió. No, no, no, no.
0: Es que estos deportes hay que tener muchos reflejos. O sea, cuando eres el combatido, tienes que estar bien alerta porque te dan...
2: Reflejos y paciencia, hermana, sí. Porque como te caiga una de esas patadas, ha de ser bastante doloroso. Bueno, y ahora ponga atención cómo una jugadora corre para protagonizar un festejo especial, pero el letrero no cede y termina impactado frente a frente.
1: El siguiente video muestra un grupo de jugadoras de rugby preparándose para salir al campo, listas para celebrar los 100 partidos de una de sus compañeras. La dinámica era simple: correr con el balón y romper un letrero del equipo mientras las demás aplaudían su gran logro. La jugadora toma impulso y corre con decisión, lista para protagonizar una entrada espectacular frente a todas. Pero al momento de atravesar el letrero, no logra romperlo y termina impactándose de frente contra la lona, cayendo de inmediato al suelo. Un momento que queda en risas. La jugadora, lejos de molestarse, se queda tirada en el piso entre carcajadas mientras sus compañeras no pueden contener la risa. Lo que debía ser un festejo inolvidable por sus 100 partidos terminó en un momento tan incómodo como divertido.
0: Ay, hermana, esto se lo puso a alguien que no la quiere.
2: El enemigo. El enemigo. Porque debería de romperse, debería ser un papelito así que se puede romper fácilmente.
0: Sí, esto se lo
2: parece
0: puesto.
2: Un vinil grueso.
0: Qué malvados, oye.
2: Qué malvadillos. Sí. Oye, pobrecita. Y ella ya que había ganado, imagínate.
0: No, pues sí ganó, pero también perdió al mismo tiempo.
2: Ganó un moquetazo.
0: Y mire con detalle cómo un disparo a portería sale con fuerza, pero impacta a una mujer que pasaba sin notar el peligro.
1: Este video deja claro que hay que tener mucho cuidado al pasar cerca de una cancha de fútbol, porque un balón puede convertirse en un proyectil en cualquier momento. Un hombre vestido de rojo se encuentra jugando en una cancha de tierra y decide hacer un disparo directo a la portería. Sin percatarse, detrás de la portería pasa una mujer vestida de blanco, completamente ajena a la jugada que está por ocurrir. El disparo sale con fuerza y el balón impacta directamente en la cabeza de la mujer, quien cae al suelo tras el golpe. Una situación provocada por la falta de atención de ambos. El jugador por no revisar el entorno y la mujer por cruzar sin notar que un joven jugaba ahí.
2: ¡Ay, no! Pobrecita.
0: Y se veía una mujer grande.
2: Una mujer mayor. Oigan, eso duele horrible. A mí me pasó una vez.
0: Ay, hermana, ya entiendo todo.
2: Yo estaba pasando por detrás.
0: Ahora entiendo tu locura.
2: Ahora entienden todo. No, me cayó en la cabeza, me cayó en la cadera. Pero me dolió y yo bien digna me iba caminando así bien despacito.
0: Claro, claro.
2: Con dignidad, pero así llorando. Pero duele horrible. Sí. Porque lo lanzan con muchísima fuerza.
0: Trae mucha
2: pobrecita
0: potencia.
2: Mujer. Bueno, ahora vamos a ver cómo un grupo de ciclistas caen en una curva cuando uno de ellos pierde el control, pero los demás también terminan estrellándose y pues se logra armar una interesante caravana.
1: Una impactante escena se registró durante una carrera de ciclismo cuando varios competidores comenzaron a caer tras salir de una curva. En el pavimento quedan varios ciclistas tendidos luego de una primera caída que provoca un efecto en cadena. Segundos después, otro competidor vestido de rosa llega sin poder frenar y se impacta contra las bicicletas, volviendo a caer. Pero lo más grave ocurre instantes después. Un ciclista que venía desde atrás intenta esquivar el accidente orillándose demasiado. En ese intento, pierde el control y se estrella contra el muro de contención, cayendo varios metros hacia abajo de cabeza contra el pavimento. La imagen es fuerte. El ciclista queda inmóvil mientras comienza a sangrar y la toma se abre mostrando la magnitud del accidente. Hasta el momento se desconoce su estado de salud, pero el impacto fue de gran intensidad.
2: Ay, no. Pero, oigan, yo digo, en la bicicleta también será difícil de frenar así de un momento a otro.
0: Pero claro, y peor, hermana, porque donde frenes solamente con el de adelante, te vas y haces vueltas. Ah. O sea, tienes que frenar con los dos y con muchísimo más cuidado que con
2: un automóvil.
0: Es que
2: no manejo
0: bicicleta.
2: No, o voy despacito, como a 5 por hora.
0: ¿En serio?
2: Sí,
0: es terrible. No, se te ocurre, no vas a frenar con el izquierdo, hermana, ya valiste.
2: ¿En serio?
0: Sí.
2: No, pues eso se vio aquí, ¿no? Mucha gente cayó, pobrecitos.
0: Sí. Y bueno, vamos a ir a una breve pausa comercial y si usted no quiere caer, no se mueva de su sillón, regresamos con más.
2: Al regresar, un atleta ejecuta un salto en las alturas, pero falla en la caída y termina fuera del colchón.
0: También un esquiador desciende a gran velocidad, pierde el control y su caída se vuelve inevitable.
2: Y más adelante, un karateka lanza un golpe y termina con la mano rota.

0: Esperamos que les esté gustando tanto esta edición como a nosotras. Y ahora vamos a ver a un atleta que ejecuta un salto perfecto, pero falla en la caída y termina golpeándose fuera del colchón.
1: Un competidor vestido de azul con mallas grises se encontraba entrenando salto de altura, preparándose para ejecutar una técnica que parecía perfecta. El atleta toma impulso, realiza la curva adecuada y se eleva con precisión, logrando una ejecución que parecía bien calculada. Pero al momento de la caída, algo falla en su cálculo y pierde la trayectoria. El joven termina cayendo fuera del colchón, golpeándose entre el poste y la arcilla ante la mirada de quienes observaban el entrenamiento. Afortunadamente, el impacto no fue grave, aunque el momento no pasó desapercibido y terminó convirtiéndose en una escena incómoda frente a todos. El atleta se levanta lentamente tras el golpe. El intento quedó marcado como un error que no olvidará fácilmente.
0: Ay, no, a mi hermano lo tengo que confesar. Esta es mi edición favorita. Me encantan los días de deporte.
2: Pobrecito, el hombre no alcanzó a saltar. Nomás se fue a meter ahí al costado.
0: Siento que le falta un poquito de práctica, ¿no crees?
2: Tengo la leve sospecha que le falta practicar. Amigo, bueno, un poquito más de ganas, un poquito más de práctica. Además, sí, estaba, digamos, en una competencia más grande. Lo estaban grabando encima. ¿Qué crees que ha dicho? Ay, grábame.
0: Grábame mi supersalto. Ay, te mandamos un abrazo.
2: Ay, no, bueno, ya. Vamos a lo siguiente. Miren ahora cómo un joven desciende a gran velocidad en la nieve, pero pierde el control en el aterrizaje y comienza a rodar sin detenerse.
1: El siguiente video demuestra que la nieve, además de espectacular, puede ser muy peligrosa si no se toman las precauciones necesarias. Un joven vestido de negro desciende de la cima de un cerro a gran velocidad, aprovechando la pendiente para realizar maniobras. En pleno recorrido intenta ejecutar un salto, pero al momento del aterrizaje pierde el control. El joven comienza a rodar violentamente cuesta abajo en varias ocasiones, mientras su cuerpo es arrastrado por la inercia de la nieve ante la mirada de quienes observan con preocupación. Por momentos parece que la caída podría terminar en algo grave, pero finalmente logra detenerse y sentarse, evidenciando que todo quedó en el susto y algunas heridas. El momento dejó a todos en tensión por varios segundos.
2: Ay, ay, ay, esto ya se vio mucho más doloroso, hermana. Ay.
0: Sí, esto sí no es tan divertido. Los otros te vemos que salen ilesos, es un golpecito.
2: Ajá, hay unos errores.
0: Pero esto sí, sí se siente feo, la verdad.
2: Oiga, se vio muy padre cuando se lanzó y estaba todavía allí en el aire. Se veía súper profesional.
0: Sí.
2: Ya cuando cayó, mocos.
0: Sí. En fin, y mire con atención a un joven que intenta lucirse con un tiro de golf dentro de una

0: casa y la pelota se desvía rompiendo el vidrio de una camioneta.
1: Jugar golf puede ser divertido, pero hacerlo fuera de un lugar adecuado puede terminar en un desastre, como le ocurrió a este joven dentro del garage de su casa. Vestido con bermudas cafés y playera blanca, decide grabarse mientras intenta demostrar su habilidad con un tiro que parecía sencillo. El joven toma posición, calcula el golpe y realiza el swing con confianza, esperando un resultado preciso. Pero el tiro sale desviado y la pelota termina impactándose contra el vidrio trasero de una camioneta estacionada, rompiéndolo al instante. El susto es inmediato. El joven sale corriendo al darse cuenta del daño que provocó, probablemente enfrentando las consecuencias de haber convertido un momento de diversión en un accidente que pudo evitarse.
0: Uy, pobre de la camioneta, ¿eh? Pero yo me acuerdo que una vez yo hice eso y le pegué a mi prima. ¿Qué? O sea, estaba a mi lado y yo... Y le di hasta... No, pobrecita, o sea...
2: Pobrecita.
0: Es un golpazo a la mujer.
2: Ah, es la que tiene el parche en el ojo.
0: Sí, pero no, eso no lo tenías que decir.
2: Perdón, lo voy a guardar.
0: O sea, hizo una novela, de hecho, en México.
2: Hizo una novela. Oigan, no, y encima el chavo se ve que por ahí se fue a esconderse porque la camioneta sería de vecino, de alguien así, ¿no?
0: Vaguillo, pero mira, te tenemos en Alarma TV, te descubrimos.
2: Oigan, y con este video nos vamos a la siguiente pausa comercial, pero tenemos mucho más en esta edición de especial de deportes. Esto es Alarma TV.
0: A regresar, una motociclista sale de la pista y su moto casi arrolla al público.
2: También una arriesgada maniobra en patineta termina en un aterrizaje violento que lo cambia todo.
0: Y más adelante, una abuela sorprende a todos con su habilidad en la cancha.

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0: Esperamos que les esté gustando tanto esta edición como a nosotras. Y ahora vamos a ver a un atleta que ejecuta un salto perfecto, pero falla en la caída y termina golpeándose fuera del colchón.
1: Un competidor vestido de azul con mallas grises se encontraba entrenando salto de altura, preparándose para ejecutar una técnica que parecía perfecta. El atleta toma impulso, realiza la curva adecuada y se eleva con precisión, logrando una ejecución que parecía bien calculada. Pero al momento de la caída, algo falla en su cálculo y pierde la trayectoria. El joven termina cayendo fuera del colchón, golpeándose entre el poste y la arcilla ante la mirada de quienes observaban el entrenamiento. Afortunadamente, el impacto no fue grave, aunque el momento no pasó desapercibido y terminó convirtiéndose en una escena incómoda frente a todos. El atleta se levanta lentamente tras el golpe. El intento quedó marcado como un error que no olvidará fácilmente.
0: Ay, no, a mi hermano lo tengo que confesar. Esta es mi edición favorita. Me encantan los días de deporte.
2: Pobrecito, el hombre no alcanzó a saltar. Nomás se fue a meter ahí al costado.
0: Siento que le falta un poquito de práctica, ¿no crees?
2: Tengo la leve sospecha que le falta practicar. Amigo, bueno, un poquito más de ganas, un poquito más de práctica. Además, sí, estaba, digamos, en una competencia más grande. Lo estaban grabando encima. ¿Qué crees que ha dicho? Ay, grábame.
0: Grábame mi supersalto. Ay, te mandamos un abrazo.
2: Ay, no, bueno, ya. Vamos a lo siguiente. Miren ahora cómo un joven desciende a gran velocidad en la nieve, pero pierde el control en el aterrizaje y comienza a rodar sin detenerse.
1: El siguiente video demuestra que la nieve, además de espectacular, puede ser muy peligrosa si no se toman las precauciones necesarias. Un joven vestido de negro desciende de la cima de un cerro a gran velocidad, aprovechando la pendiente para realizar maniobras. En pleno recorrido intenta ejecutar un salto, pero al momento del aterrizaje pierde el control. El joven comienza a rodar violentamente cuesta abajo en varias ocasiones, mientras su cuerpo es arrastrado por la inercia de la nieve ante la mirada de quienes observan con preocupación. Por momentos parece que la caída podría terminar en algo grave, pero finalmente logra detenerse y sentarse, evidenciando que todo quedó en el susto y algunas heridas. El momento dejó a todos en tensión por varios segundos.
2: Ay, ay, ay, esto ya se vio mucho más doloroso, hermana.
0: Sí, esto sí no es tan divertido. Los otros te vemos que salen ilesos, es un golpecito.
2: Ajá, hay unos errores.
0: Pero esto sí, sí, sí, se siente feo, la verdad.
2: Oiga, se vio muy padre cuando se lanzó y estaba todavía allí en el aire. Se veía súper profesional.
0: Sí.
2: Ya cuando cayó, mocos.
0: Sí. En fin, y mire con atención a un joven que intenta lucirse con un tiro de golf dentro de una casa y la pelota se desvía rompiendo el vidrio de una camioneta.
1: Jugar golf puede ser divertido, pero hacerlo fuera de un lugar adecuado puede terminar en un desastre, como le ocurrió a este joven dentro del garage de su casa. Vestido con bermudas, cafés y playera blanca, decide grabarse mientras intenta demostrar su habilidad con un tiro que parecía sencillo. El joven toma posición, calcula el golpe y realiza el swing con confianza, esperando un resultado preciso. Pero el tiro sale desviado y la pelota termina impactándose contra el vidrio trasero de una camioneta estacionada a Roma.

0: viéndolo al instante. El susto es inmediato. El joven sale corriendo al darse cuenta del daño que provocó, probablemente enfrentando las consecuencias de haber convertido un momento de diversión en un accidente que pudo evitarse.
1: Uy, pobre de la camioneta, ¿eh? Pero yo me acuerdo que una vez yo hice eso y le pegué a mi prima. ¿Qué? O sea, estaba a mi lado y yo... Y le di hasta... No, pobrecita, o sea...
2: Pobrecita.
1: Le regreso un golpazo a la mujer.
2: Ah, es la que tiene el parche en el ojo.
1: Sí, pero no, eso no lo tenías que decir. Pobrecita.
2: Ok, quedó sin perdón, lo voy a guardar.
1: O sea, hizo una novela, de hecho, en México.
2: Hizo una novela. Oigan, no, y encima el chavo se ve que por ahí se fue a esconderse porque la camioneta sí, sería del vecino o de alguien así, ¿no?
1: Vaguillo, pero mira, te tenemos en Alarma TV, te descubrimos.
2: Oigan, y con este video nos vamos a la siguiente pausa comercial, pero tenemos mucho más en esta edición de especial de deportes. 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
1: A regresar, una motociclista sale de la pista y su moto casi arrolla al público.
2: También una arriesgada maniobra en patineta termina en un aterrizaje violento que lo cambia todo.
1: Y más adelante, una abuela sorprende a todos con su habilidad en la cancha.

0: Regresamos con esta edición especial de deportes que les está gustando tanto y que nos hace pasarla, la verdad, tan bien. Vea usted cómo un motociclista toma velocidad para saltar un lago, el cálculo falla y termina cayendo de forma aparatosa.
1: El siguiente video muestra un arriesgado intento en una moto de campo traviesa, donde un hombre vestido de rojo decide saltar sobre un lago. El motociclista toma velocidad y se lanza, pero al momento del aterrizaje algo falla en el cálculo. La llanta trasera no logra alcanzar el punto correcto y provoca una caída aparatosa. El hombre impacta el pecho contra el manubrio y sale proyectado, cayendo con fuerza sobre el suelo. El golpe fue doloroso. El hombre termina rodando sobre el pasto, quejándose por el impacto. Afortunadamente no sufrió lesiones graves, aunque el susto y el dolor dejaron claro lo peligroso de este tipo de maniobras. Todo ocurrió en cuestión de segundos.
2: El latigazo en el cuello,
0: o sea, yo dije que nos hacía pasarla muy bien esta edición, pero a veces también me la hace pasar muy mal.
2: Sí.
0: Estas cosas sí digo, los otros me dan risa, pero este...
2: Sí, este sí se vio muy doloroso y estaba a nadita que sea un accidente fatal. Gracias, no pasó así, pues se queda nomás en una experiencia como para que no lo vuelva a intentar, ¿no?
0: O así es.
2: En un lugar más bajito. Bueno, y ahora pongan muchísima atención. Un joven se eleva en una maniobra bastante arriesgada, pero la tabla se desprende y pues le deja caer violentamente contra el pavimento.
1: Andar en patineta puede convertirse en un deporte extremo cuando no se toman las precauciones necesarias ni se practica en un lugar adecuado. Un joven vestido con jeans y camisa azul decide salir a la calle para realizar una maniobra arriesgada mientras es seguido por un automóvil que graba su hazaña. Toma velocidad, recorre un tramo de la calle y utiliza una subida para impulsarse, logrando elevarse con buena altura en el aire. Pero en pleno salto, la tabla se le zafa y sale disparada, dejándolo sin control mientras su cuerpo queda expuesto a la caída. El joven cae de espaldas contra el pavimento, golpeándose también la cabeza y quedando adolorido por el fuerte impacto. A pesar del golpe, el accidente no pasó a mayores. Un joven vestido con jeans y camisa azul decide salir a la calle para realizar una maniobra arriesgada mientras es seguido por un automóvil que graba su hazaña. Toma velocidad, recorre un tramo de la calle y utiliza una subida para impulsarse, logrando elevarse con buena altura en el aire. Pero en pleno salto, la tabla se le zafa y sale disparada, dejándolo sin control mientras su cuerpo queda expuesto a la caída. El joven cae de espaldas contra el pavimento, golpeándose también la cabeza y quedando adolorido por el fuerte impacto. A pesar del golpe, el accidente no pasó a mayores, pero deja clara una lección sobre la importancia de usar protección y elegir espacios seguros para este tipo de maniobras.
2: Ay, este también dolió.
0: Sí, este también dolió durísimo. Ay. Yo pensé de verdad que no se iba a parar porque le dio en la nuca.
2: Ajá.
0: O sea, le dio totalmente en la parte
2: de atrás.
0: Y la
2: cadera también, pobrecito.
0: No, bueno, eso como quiera se puede parar de latigazo, pero un golpe brutal en la cabeza ya no te paras.
2: Sí, es verdad. Bueno, felizmente no pasó mayores, pero también el muchacho había llevado mucho vuelo. Sí, estaba, literalmente voló por los aires, pues, hermana.
0: Tal cual. Y ahora, mire, dos hombres que se enfrentaban en una pelea clandestina, pero no pierda de vista cómo un solo golpe los deja sin reacción en cuestión de segundos.
1: Las peleas de box clandestinas se han vuelto cada vez más comunes entre jóvenes que buscan adrenalina y apuestas, rodeados por espectadores que forman un cerco para presenciar el combate. En esta ocasión, dos hombres se enfrentan. Uno de blanco, de complexión delgada, y otro con camiseta sin mangas, visiblemente más agresivo. Un tercer hombre hace de árbitro improvisado, da la señal y la pelea comienza de inmediato. El peleador de camiseta sin mangas lanza un golpe de izquierda directo a la mandíbula que impacta de lleno a la joven de blanco. El efecto es inmediato. El peleador de camiseta sin mangas lanza un golpe de izquierda directo a la mandíbula que impacta de lleno al hombre de blanco. El efecto es inmediato. El joven cae al suelo sin reacción. Intenta levantarse, pero su cuerpo no responde tras el impacto recibido. Una escena que deja claro lo peligroso que puede ser este tipo de enfrentamientos sin control ni protección.
2: Hermana, un solo golpe.
0: Bueno, ni el Canelo hace esas cosas.
2: Oye,
0: ¿eh?
2: ¿Qué tal knockout, eh? No. Oigan, hay que tener cuidado en esas peleas clandestinas porque pues puede ser un mal golpe que te manda al otro lado.
0: Como
2: te puede causar
0: una contusión
2: grave.
0: O un derrame cerebral, bueno, qué sé yo.
2: Bien extremistas nosotras, que somos presentadoras de Alarma TV, tienen que entender. Bueno, y con esto nos vamos a una pausa comercial, pero tenemos mucho más que mostrarles en esta edición de deportes de Alarma TV.
0: Al regresar, un ejercicio aparentemente normal termina en inesperado problema de vestuario, dejando a un joven expuesto.
2: También mire cómo una abuelita sorprende a todos y demuestra su talento con el balón.

0: Lo prometido es deuda, aquí les tenemos los videos más impactantes del mundo del deporte. Y bueno, lo que viene a continuación puede ser impactante, ¿cómo no? Vamos a ver cómo un joven realiza una rutina con normalidad, una rutina de ejercicios, pero un pequeño descuido con su ropa lo pone en riesgo.
1: Cuando se realizan sentadillas en el gimnasio, el vestuario adecuado es la clave para evitar accidentes. Y este joven lo aprendió de la peor manera. El hombre coloca su cámara para grabar su rutina. En calcetines, se acomoda bajo la barra y se prepara para levantar peso en sus sentadillas. Todo comienza bien. Saca la barra con control y realiza los primeros movimientos sin problema, concentrado en su técnica. Pero al bajar más de lo debido, ocurre lo inesperado. El short no resiste la tensión y se rompe de un lado en pleno ejercicio. El joven pierde la concentración y por poco deja caer la barra. Finalmente logra soltarla y se da cuenta de lo ocurrido. Un momento incómodo que deja claro que hasta un detalle como la ropa puede provocar un accidente en el gimnasio.
0: Pobre chavo.
2: Y es que, ¿sabes qué? ¿Cómo es la reacción humana, no? O sea, en vez de que le preocupara todo el peso que estaba cargando, que se iba a lastimar, lo que le preocupó fue la vergüenza. Y la verdad es que con justa razón, pero peor el golpe peor, que se dio.
0: Peor, tener tanto peso en el cuello, hermano, sí. Te ibas a morir. Ahora, uno quisiera estar tan ya nalgona como para que sucedan esos actos, ¿no?
2: Y mira ahora a una mujer que reta a varios jóvenes en la cancha, superándolos con habilidad y anotando un gol que sorprende a todos.
1: Atención con el siguiente video, que se ha vuelto sensación para todo el que lo ve. Ocurrió en Brasil, donde una abuela futbolera demuestra que la edad no es un límite dentro de la cancha. La mujer, de edad avanzada y complexión robusta, reta a varios jóvenes a jugar. Uno de ellos, vestido de negro, intenta impedirle el paso, pero la abuela lo sorprende con habilidad. Le hace un quiebre de cintura, luego otro, dejándolo completamente fuera de la jugada. Sin perder tiempo, avanza y dispara con la pierna izquierda directo a la base de la portería, logrando anotar el gol. Los jóvenes reaccionan de inmediato y corren a abrazarla, reconociendo su talento. Una escena que deja claro que la pasión por el fútbol no tiene edad y que el talento puede aparecer donde menos se espera.
2: Ay, no puede ser. Qué habilidosa. Me queda claro que era muy buena jugadora en su juventud y lo que bien se aprende, dice mi mamá, jamás se olvida.
0: Oigan, pero la señora bien ágil y no le importó pues ni la edad ni nada. O sea, de verdad que anotó un gran gol. Me encantó cómo la gente fue a celebrarla. Dale,
2: no fueron sí. Todos allá a abrazarla, qué gusto. Mira, que estamos cerrando un programazo con un muy buen video. Mi amigo, ¿qué opinas?
0: Exacto. Y bueno, y con este video nos tenemos que despedir de esta edición dedicada al mundo de los deportes de Alarma TV, porque sabemos que a usted le gusta, que está esperando ese día de la semana para relajarse un poquito con nosotras. Yo soy

0: Nicolás Maduro ya tiene fecha para enfrentar a la justicia estadounidense. Vestido de preso, escuchó cuándo comenzará el juicio que podría llevarlo a pasar el resto de su vida en prisión. El Congreso aprueba 60 mil millones de dólares para la guerra con Irán, mientras que el presidente Donald Trump amenaza con destruir infraestructura civil iraní. Teherán asegura que va a responder ojo por ojo. Un incidente sin precedentes en el mundo de la inteligencia artificial. Un sistema de OpenAI salió del entorno de pruebas y vulneró a otra empresa de forma autónoma y sin ninguna intervención humana. Alerta nacional por el brote récord de ciclosporiasis. Ya son más de 4.000 casos en 41 estados. Las autoridades advierten que hasta las albercas podrían estar contribuyendo a los contagios. Se desborda la pasión después de un juego de fútbol entre equipos de Argentina y Uruguay. Hubo disparos y polémica por una manta exhibida en la cancha. Así iniciamos su noticiero nacional cierre de edición. ¿Qué tal? Muy buenas noches. Bienvenidos a su noticiero nacional cierre de edición. Mil gracias por acompañarnos. Les informa José Armando Ronstadt. Iniciamos con lo siguiente. Este miércoles, el expresidente de Venezuela, Nicolás Maduro, compareció ante un tribunal federal de Nueva York en la tercera audiencia desde su captura en Caracas el pasado 3 de enero. Vestido de presidiario, más delgado y sonriente, permaneció en silencio junto a su esposa Cilia Flores, mientras que el juez Alvin Hellerstein fijó para el 1 de junio de 2027 el inicio del juicio por cargos relacionados con narcotráfico, posesión de armas y corrupción. Antes, el 17 de noviembre, la Corte deberá resolver un punto decisivo, si Maduro puede reclamar inmunidad como jefe de Estado, argumento con el que su defensa busca frenar todo el proceso. Tanto Maduro como su esposa se han declarado inocentes y aseguran que las acusaciones tienen motivaciones políticas. El caso también expone el nuevo tablero político en Venezuela. Mientras Maduro enfrenta un proceso penal en Estados Unidos, Washington reconoce a Delcy Rodríguez como presidenta encargada y mantiene con ella una relación de cooperación, incluso respaldando su inmunidad en una demanda civil en Florida. Y para ampliar más sobre lo que viene en este proceso judicial que enfrenta Nicolás Maduro y su esposa, se encuentra con nosotros el abogado criminalista Raymond Colón. Abogado, muchísimas gracias por acompañarnos esta noche. La primera pregunta que tengo, ¿tiene, goza o no goza de inmunidad Nicolás Maduro?
1: Bueno, yo tal vez tengo una carrera bastante amplia. Fui diplomático norteamericano, ¿entiendes? Estuve en Latinoamérica. Esta petición, ¿no?, para desestimar los cargos no va a ser exitosa. Está ya en la jurisdicción de los Estados Unidos, en la Corte Federal, y no le van a dar a lugar esta petición. Yo creo que tiene menos de 1% de probabilidad que se la den a lugar. Pero actualmente, pónganse a pensar, si cualquier jefe de Estado declara que es inmune de cargos de narcotráfico, imagínate, todavía un problema que tenemos que es bastante severo ahora en este hemisferio, se pondría hasta más problemático todavía. Primero, que la Corte Suprema de Estados Unidos ya han dicho en un fallo que ningún extranjero tiene inmunidad afuera de los Estados Unidos, porque no se encuentran en los Estados Unidos físicamente. Pero estos son cargos que lo que incluyen son transportación, exportación de narcóticos, ¿no? También uso de ametralladoras, también conspiración de actualmente mover dinero, lavada de dinero también. Todas esas cosas son crímenes que no se van a proteger con esa petición de inmunidad. Es imposible.
0: Hay cuestiones sobre si Estados Unidos legítimamente tiene jurisdicción en un caso como este.
1: Bueno, tienen jurisdicción con respecto a las leyes de los Estados Unidos, porque esto pasó, la transportación y exportación sucedió en alto mar, ¿no? Así que se entregaba y subía por por ejemplo, Centroamérica y después a México. Pero lo que pasa también es que estos casos son internacional y aunque tienen un convenio, ¿no?, un tratado, Venezuela y los Estados Unidos, eso no le da el beneficio al jefe de Estado que tenga inmunidad. Simplemente que tienen el derecho de no enjuiciar el caso en los Estados Unidos, pero en otro tribunal. El único tribunal que existe es la Corte Criminal Internacional, pero los Estados Unidos no son signatorios a ese tratado. So, obviamente van a tener que enjuiciarlo aquí en los Estados Unidos y esto va a fallar porque la jurisdicción solamente va a estar en los Estados Unidos porque son los supuestos víctimas de la importación de las drogas.
0: Muy bien. Abogado, brevemente, ¿qué tan complejo va a ser este juicio?
1: Bien complejo. Va a haber información, evidencia clasificada. Eso se le tiene que presentar. Se le va a presentar después que esta petición se lleva a cargo, ¿no? Una vez que no la den a lugar, pues empieza el proceso de intercambiar o proveerle a los defensores, abogados defensores, las pruebas, básicamente. No le van a dar los nombres de los individuos que van a declarar en contra, van a haber informes del FBI, de la DEA, de la CIA también, que no se va a poder publicar actualmente porque es bien delicado. Y van a seguir haciendo mociones hasta que puedan conseguir una manera de tratar de evitar que esto vaya a juicio. Me imagino que va a durar hasta noviembre esta etapa, y después van a seguir en como deberían hacer.
0: Muy bien. Mucho camino por recorrer todavía, abogado. Muchísimas gracias por su información, abogado. Sí. Buenas noches.
1: Cómo no. Buenas noches.
0: Pasamos a otro tema. El alcalde de Nueva York, Soran Mandami, reconoció que la ciudad no tiene autoridad para ejecutar la orden de arresto emitida el 2024 por la Corte Penal Internacional contra el primer ministro de Israel, Benjamin Netanyahu. Sin embargo, pidió al gobierno federal detenerlo si visita Estados Unidos. Aseguró que no será bienvenido en Nueva York.
2: I will not be welcoming Benjamin Netanyahu or any other war criminals when they come to this city. And I do believe that our federal government should join the International Criminal Court and ensure that there is accountability when it comes to crimes against humanity.
0: La corte acusa a Netanyahu de presuntos crímenes de guerra y contra la humanidad por la ofensiva israelí en Gaza, señalamiento que el gobierno de Israel rechaza. Y esta tarde la Cámara de Representantes aprobó por un estrecho margen un paquete republicano de 95,000 millones de dólares para financiar la guerra contra Irán, al igual que otras prioridades del presidente Donald Trump. La propuesta destina 60,000 millones al Pentágono, 13,000 millones a seguridad nacional, 12,000 millones en ayuda para agricultores afectados por los aranceles y 10,000 millones para cambios en las leyes electorales. La medida aprobada con un voto de 216 a favor, 214 en contra, todavía enfrenta un camino incierto en el Senado. Y la guerra entre Estados Unidos e Irán volvió a escalar con nuevos ataques y amenazas directas. El presidente Donald Trump advirtió que responderá destruyendo infraestructura iraní como puentes o plantas de energía por cada ataque contra barcos en el Estrecho de Hormuz. Por su parte, Teherán prometió responder bajo una política de ojo por ojo, diente por diente. El derecho internacional generalmente prohíbe este tipo de ataques, salvo que la infraestructura está siendo utilizada con fines militares. Mientras tanto, Estados Unidos y Arabia Saudita alcanzaron un acuerdo de cooperación nuclear civil que va a permitir al reino construir reactores con tecnología estadounidense, enriquecer uranio y reprocesar desechos nucleares. El pacto pasa ahora al Congreso, que tendrá 90 días de sesiones para objetarlo. Legisladores demócratas advierten que podría aumentar el riesgo de proliferación nuclear y desatar una carrera armamentista en el Medio Oriente. En otras noticias, una inteligencia artificial encontró una salida, burló los controles de una prueba y comprometió la infraestructura de otra compañía por sí sola. El gigante tecnológico OpenAI asegura que no hubo intención maliciosa, pero el caso enciende las alarmas sobre los riesgos reales de esta tecnología. Anthony Belchi nos tiene reacciones.
3: OpenAI ha revelado un incidente cibernético que nunca antes se había registrado. Durante una prueba interna de seguridad, uno de sus sistemas de inteligencia artificial logró salir del entorno de evaluación y vulneró por su cuenta la infraestructura de Hugging Face, otra empresa del sector.
4: Al presentarle a un algoritmo de inteligencia artificial un reto, el cual requiere o se beneficia de obtener información que está fuera de su entorno, en este caso buscando algo en Internet,
3: ni OpenAI ni Hugging Face creen que hubo intención maliciosa. El problema, dicen los expertos, está en cómo estos sistemas persiguen el objetivo.
5: Busca la opción más rápida e inteligente de aprobarlo. Y en numerosas ocasiones esto repercute en saltarse las reglas. Entonces, este suceso es exactamente el mismo suceso que ha ocurrido ahora mismo con este hackeo que ha ocurrido internamente en OpenAI.
3: Hugging Face calificó el hecho como un incidente sin precedentes y OpenAI anunció que reforzará sus medidas de contención.
4: No hay ningún tipo de limitación internacional, no hay legislación al respecto, por lo menos que cubra este tipo de situaciones y demás todavía.
3: Y el caso reabre el debate sobre los riesgos de una inteligencia artificial cada vez más autónoma.
5: Yo abogo por la regulación, abogo por que haya consecuencias para todas aquellas empresas que lógicamente incumplan y sus agentes se salten por encima de la raya.
6: Sin intención maliciosa, dicen ambas empresas, pero el hecho de que una máquina haya actuado por su cuenta ya es en sí mismo algo que debería ponernos en alerta. Anthony Belchi, Noticias Estrella TV.
0: Sigan con nosotros, una pausa comercial, más información al regresar. Tormenta tropical Berta tocó tierra en costas de Luisiana, avanza hacia Texas trayendo lluvias intensas. Y el Departamento de Seguridad Nacional ha impuesto multas millonarias a inmigrantes con órdenes de deportación. Tendremos todos los detalles al regresar.

0: Este miércoles, la tormenta tropical Berta tocó tierra cerca de Nueva Orleans. De acuerdo con el Centro Nacional de Huracanes, el sistema ingresó a tierra con vientos sostenidos de 40 millas por hora. Hasta el momento no se han reportado daños de consideración. Los pronósticos indican que Berta va a continuar su desplazamiento hacia el este del estado de Texas, manteniendo una intensidad similar, trayendo lluvias intensas para el suroeste de Luisiana y para partes de Alabama. Y mientras tanto, el estado de Texas enfrenta una de las temporadas más calurosas de los últimos años. Ante las temperaturas extremas, las autoridades ya alertaron a la población sobre los riesgos para la salud. Nuestro corresponsal David Medina nos explica cómo se preparan las comunidades para hacer frente a esta peligrosa ola de calor.
1: Ni con las infernales temperaturas que registra Texas, María dejó de trabajar este miércoles. Quien dice que siempre busca hacer descansos de cada media hora para tomar agua y buscar protegerse del intenso calor.
2: Tratamos de cubrirnos así como andamos ahorita, tomar mucha agua en un lapso de cada media hora.
1: Hoy la ciudad de Dallas y Houston experimentan uno de sus días más calientes de lo que va del año. El termómetro registró una sensación térmica de 116 grados Fahrenheit. Muchos trabajadores de la construcción, como es el caso de Ricardo,
3: traemos Gatorades, aguas.
1: Asegura que mantenerse bien hidratado es fundamental para evitar un golpe de calor.
4: ¿Cómo se hidratan? ¿Qué es lo más importante que ustedes tienen ahí?
3: Pues mira, nos hidratamos con lo que hay, traemos sueros. Traemos Gatorades, aguas, jugos, depende de lo que tienen los compañeros. Si nos da un poquito de hambre, también tenemos fruta, dependiendo. Es lo que traemos para la calor.
1: El Servicio Nacional de Meteorología emitió una advertencia de calor extremo para el área de Dallas-Fort Worth el martes, vigente al menos hasta las 10 p.m. de hoy miércoles. Debido a esto, Evelyn dice que con el intenso calor prefiere hacer sus actividades como ir al supermercado con su familia por la mañana para evitar exponerse a las altas temperaturas.
5: Las mantenemos mayormente adentro, nada más salimos cuando venimos a surtir la despensa. Pero mayormente estamos en la casa adentro.
1: Expertos médicos indican que se deben tomar precauciones, mantenerse hidratado, usar ropa ligera y holgada, limitar las actividades al aire libre a las mañanas y noches para evitar golpes de calor ante las temperaturas peligrosas que golpean al estado de Texas.
6: Cuando hay calores extremados, tu cuerpo requiere más líquidos. Si normalmente tú tomas, vamos a decir, 6 a 8 vasos de agua al día, durante estas temporadas tienes que casi doblar el número de líquido.
1: Por ahora, el Servicio Nacional de Meteorología pronostica que el calor peligroso continuará hasta el fin de semana, con temperaturas de 3 dígitos. David Medina, Noticias Estrella TV.
0: Un intento por detener la camioneta por parte de agentes de ICE terminó con el vehículo estrellado contra una vivienda. Esto ocurrió en Stirling, Virginia. El conductor se bajó del vehículo en movimiento para intentar escapar de ICE. Durante la persecución nadie resultó herido, pero se desconoce si los agentes lograron ponerlo bajo custodia. Y en otra información, el Departamento de Seguridad Nacional informó que desde el inicio de la actual administración se han emitido más de 103 mil multas civiles por un valor acumulado de casi 84 mil millones de dólares contra inmigrantes con órdenes finales de deportación que permanecieron en el país. Las sanciones pueden alcanzar $998 por cada día de incumplimiento, o según la agencia, hasta ahora se han cobrado cerca de 1.200 millones y quienes no paguen podrían enfrentar el embargo de sus bienes. Las autoridades sanitarias mantienen bajo vigilancia el brote récord de ciclosporiasis en el país, una infección intestinal causada por un parásito que puede provocar severos trastornos gastronómicos. Aunque el número de casos continúa aumentando en varios estados, en Arizona, las autoridades informan sobre la forma en que se transmite esta enfermedad. Rubén Pereira nos tiene más detalles.
7: Más de 4.000 casos de ciclosporiasis han sido confirmados en 41 estados del país y miles más continúan bajo investigación. La enfermedad causada por el parásito Ciclospora provoca principalmente diarrea intensa, náuseas, fatiga y deshidratación. De acuerdo con las autoridades sanitarias, el contagio puede ocurrir a través de frutas y verduras contaminadas, agua contaminada y piscinas o áreas acuáticas si una persona enferma contamina el agua.
8: como las lechugas, y también en frutas, especialmente las que no tienen cáscara, como son las fresas, los arándanos, etcétera. Y entonces se transmite básicamente en agua contaminada o por medio también de comer.
7: Para disminuir el riesgo de infección, los expertos recomiendan lavar bien frutas y verduras, lavarse las manos con frecuencia y no entrar a piscinas si se presenta diarrea. Además, advierten que los niños pequeños, los adultos mayores y las personas con sistemas inmunológicos debilitados son quienes tienen un mayor riesgo de sufrir complicaciones por deshidratación.
8: Esta diarrea es bastante líquida. Si están durmiendo muy fatigadas y no están consumiendo líquidos, o si se sienten mareados también, es las razones por la cual ir a un cuarto de emergencia.
7: Aquí en Arizona se han confirmado 36 casos. El año pasado se registraron 50. Sin embargo, las autoridades de salud del estado han aclarado una información. Y es que algunos reportes periodísticos señalaron que las piscinas y áreas recreativas con agua podrían estar favoreciendo la propagación del parásito.
9: Hasta ahorita no hay ninguna prueba de que ciclosporiasis se transmita por ese método, que es por transmisión en albercas o en parques. Obviamente los casos que se han estado reportando este año son casos aislados en el estado de Arizona.
7: Rubén Pereira, Noticias Estrella TV.
0: Una investigación periodística señala que por lo menos 13 mexicanos habrían muerto en ataques militares de Estados Unidos en alta mar frente a las costas de México. El diario LA Times encontró que los ataques se habrían realizado en aguas internacionales del Océano Pacífico como parte de operaciones contra el narcotráfico y que 8 de los fallecidos habrían sido en realidad pescadores mexicanos. Hasta el momento el gobierno de México no ha confirmado ni desmentido esta versión. Los invitamos a que sigan con nosotros. Más información al regresar. Una persecución policíaca terminó con una fuga digna de una película de acción. La historia y las imágenes en detalle al regresar.

0: Una familia latina en Los Ángeles, California, enfrenta una verdadera tragedia. Una joven madre de apenas 20 años murió mientras dormía tras ser alcanzada por una bala perdida que atravesó su vivienda. Nuestro corresponsal Luis Zaragoza visitó la zona y nos tiene las reacciones.
1: Las marcas de los proyectiles aún eran visibles en el edificio cerca donde ocurrió el tiroteo. Una de esas balas, de acuerdo a quienes conocían a la víctima, le quitó la vida a María Luisa Barrios, de solo 20 años de edad.
2: Pues yo me imagino que alguien provocó a otra persona con una pistola y en el carro y tiraron balazos yendo por la calle de Figueroa y tiraron como unos 6-7 balazos.
1: Según versiones de este vecino, quien decidió mantenerse en el anonimato por miedo a represalias, comentó que la joven víctima vivía con su hija, una niña de solo un año de edad, y su pareja, y la describió como una joven amable y llena de sueños para ella y para su familia.
2: Qué triste, la verdad. Solo estoy pensando los últimos momentos que hablé con ella, de su hija, y tenía una niña que dejó, no tenía padres, o era un poco triste.
1: Ante esta tragedia, algunos vecinos del lugar tomaron la decisión de abandonar el área y buscar un sitio más seguro para vivir.
3: Es lastimosamente lo que ocurrió aquí con la señorita que vivía también acá. Algo muy trágico, algo que nos impactó a todos los que vivimos aquí en la casa.
1: De acuerdo a las investigaciones de la policía, la víctima murió en el lugar de los hechos mientras se encontraba dormida. El disparo dio en la cabeza. Al parecer fue una bala perdida lo que acabó con su vida, según el reporte de la policía.
4: Las autoridades están tratando de dar con él o los responsables de esta tragedia. Si usted tiene alguna información adicional, puede llamar al Departamento de Policía de Los Ángeles. Luis Zaragoza, Noticias Estrella TV.
0: El autobús del Club Deportivo Tigre de Argentina fue baleado después de un partido en Uruguay. Tras ganar 3-0 en Montevideo por la Copa Sudamericana, jugadores de Tigre mostraron un cartel con la frase "Las Malvinas son argentinas", muy similar a la que exhibió la selección argentina en el Mundial. Luego subieron al autobús para regresar a casa cuando fue impactado por los disparos. Hasta el momento no se ha relacionado la manta con el tiroteo. Y una persecución policial en Missouri terminó con una escapada digna de película. Un conductor de 26 años abandonó su automóvil todavía en movimiento, corrió por un puente y se lanzó a un lago para intentar escapar de la policía. El salto solo le dio unos minutos de ventaja porque fue detenido poco después y ahora enfrenta varios cargos, entre ellos conducir de forma imprudente y resistirse al arresto. Muy buenas noches, gracias por acompañarnos. Los esperamos mañana en su noticiero nacional cierre de edición. Yo soy José Armando Romstad.

0: Toro es un director de cine mexicano conocido por su trabajo en películas de género de terror y fantasía. El Espinazo del Diablo, ambientada en un internado durante la Guerra Civil Española, combina elementos de terror sobrenatural con un trasfondo histórico. El Laberinto del Fauno, la historia sigue a una niña que se encuentra en un mundo mágico lleno de criaturas aterradoras y fascinantes. Mamá, esta película de terror sobrenatural que cuenta la historia de dos niñas que son criadas por una entidad paranormal después de sobrevivir a un accidente. La Cumbre Escarlata, la trama sigue a una joven que se casa y se muda a una mansión decrépita habitada por oscuros secretos. La Forma del Agua, narra la relación entre una mujer muda y una criatura acuática en un laboratorio de alta seguridad durante la Guerra Fría. El Callejón de las Almas Perdidas. La historia gira en torno a un estafador que se involucra en oscuros secretos y manipulaciones.
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1: Comenzamos con esta noticia en desarrollo. Un bombardeo de Estados Unidos contra el cruce fronterizo entre Irán e Irak dejó al menos 2 muertos. Según reportan medios estatales iraníes, el ataque ocurre mientras Washington completa su noche número 12 de bombardeos sobre Irán. Pero Teherán también lanzó misiles este miércoles. Kuwait dice que interceptó drones iraníes mientras el conflicto sigue escalando en Medio Oriente. ¿Qué tal? Informa Mirtala Salinas. Muchas gracias por acompañarme. Estas son las otras noticias que estamos siguiendo el día de hoy aquí en 24 horas. Filtran videos de presuntos abusos en la academia militarizada donde murió Dafne Zapata en México. Estudiantes denuncian golpes, humillaciones y violencia sistemática. Armado con un machete, un hombre fue baleado por la policía frente a un hospital en el sur de California. Le diremos por qué las autoridades abrieron fuego. También un año después de las redadas en Los Ángeles, negocios latinos siguen al borde del colapso. Un informe revela pérdidas millonarias y el drama que aún viven cientos de familias. Increíble cómo un oso quedó atrapado en la cima de un poste de electricidad en Nuevo México. Conductores llaman al 911 por ayuda, pero el desenlace de la historia no fue el que esperaban. Pero continuamos en México porque crecen las denuncias contra la academia militarizada donde murió la adolescente de 13 años, Dafne Zapata. Ahora salen a la luz videos y testimonios sobre presuntos castigos extremos, humillaciones y abusos contra los alumnos. Incluso la presidenta Claudia Sheinbaum ya pidió una investigación. En Ciudad de México, Víctor Blázquez tiene las denuncias que hacen los estudiantes.
2: Nuevos videos salieron a la luz de los presuntos abusos que sufrían los alumnos de la academia militarizada Marina Doenitz, lugar donde Dafne Zapata, adolescente de 13 años, falleció por asfixia, por sumersión, según consta en la necropsia oficial. En estas imágenes se ve cómo alumnos son puestos boca abajo y sumergidos en un retrete como parte de un castigo. En el rostro del joven se ve que está sufriendo. Otros estudiantes de la misma academia decidieron romper el silencio y contar lo que vivieron en carne propia.
3: Me llegaron a humillar, me dijeron que yo era la basura de la basura. Más que nada acosos, sí, también acoso hacia las mujeres.
2: En otro video, un joven llega a patear hasta el cansancio a otro adolescente. Dicen, así eran todos los días, castigo tras castigo.
4: No se diga de los tablazos, novatadas, intimidaciones, agresiones, amenazas. También de otro niño que lo amarraron y lo aventaron a la perrera y lo hicieron dormir ahí toda la noche, que prácticamente era una jaula.
2: También denuncian que había consumo de sustancias en el plantel. Oficiales teniendo relaciones con alumnos. Además dicen que eran sacados de sus dormitorios a plena noche para someterlos a desgastantes ejercicios. ¡Uno! ¡Hermano! Las declaraciones apuntan a una persona identificada como la oficial estrella, la principal responsable de permitir por otros y por ella misma realizar las vejaciones.
5: Estrellita era muy voluble, digamos, dependía de si le caías bien o si le convenías y te trataba mejor. Y ella, como era encargada también de cocina, se daba el caso en el que daba comida casi en estado de descomposición para que nosotros comiéramos.
2: Estrella es quien presuntamente ya no se encuentra en el estado tras el inicio de las investigaciones por parte de la Fiscalía Estatal. La presidenta Claudia Sheinbaum esta mañana pidió a las autoridades estatales esclarecer la muerte de la joven de 13 años y los castigos severos en la academia.
6: Son centros estatales de educación que tienen una formación con base militar, con una estricta disciplina. En este caso, pues es de Tamaulipas y es el gobierno del estado quien debe hacer todas las investigaciones.
7: Ahora abogados y padres de familia están buscando una legislación que supervise los reglamentos y seguridad de todas las academias militarizadas del país. En Ciudad de México, Víctor Blázquez, Noticias, Estrella TV.
1: Increíble, qué noticia tan fuerte. Gracias, Víctor. Y la violencia política vuelve a golpear a México. Hombres armados irrumpieron en la presidencia municipal de Temoacá, en Morelos, y asesinaron a balazos.

balazos al alcalde Valentín Lavín Romero. Según los reportes, los agresores llegaron en motocicleta, abrieron fuego y huyeron del lugar. El edil ya había sobrevivido a otro atentado a principios de este año. Las autoridades desplegaron un operativo para localizar a los

0: Estado. Con este crimen suman 5 periodistas asesinados en México en lo que va del año. El fiscal del Estado dijo que están siguiendo la pista de los sospechosos a través de cámaras de seguridad. Y en noticias de Estados Unidos, un hombre armado con un machete fue baleado por la policía frente a un hospital de Los Alamitos. Esto en California. Vea el momento. Este caso comenzó con una persecución porque el hombre presuntamente conducía bajo los efectos del alcohol y protagonizó un incidente de agresividad en la carretera, impidiéndole el paso a un vehículo que transportaba a un paciente. Durante casi 40 minutos las autoridades intentaron controlarlo con municiones menos letales y negociadores, pero aseguran que el sospechoso corrió hacia los agentes con el machete, lo que provocó que abrieran fuego. El hombre fue operado y permanece en estado crítico en el hospital. Y fíjese que a un año de las redadas masivas de ICE en Los Ángeles, los negocios latinos continúan sintiendo el impacto económico. Un nuevo estudio de la Universidad de California en Los Ángeles identificó las comunidades más afectadas. Son las que aparecen en este mapa. Entre ellas se encuentra Pacoima, el Distrito de la Moda en Los Ángeles, Huntington Park, Westlake y Cypress Park. Los investigadores calcularon que tan solo en las 2 semanas posteriores a las redadas, 989 negocios reportaron 46,000 visitas menos de clientes, lo que se tradujo en pérdidas estimadas de 3.16 millones de dólares. Nuestro corresponsal José Luis Muñoz habló con empresarios latinos que nos cuentan cómo los operativos afectaron sus ventas y también sus vidas.
1: En junio de 2025, las redadas de migración en Los Ángeles no solo sembraron miedo, sino que convirtió áreas de rebosante economía en desiertos.
2: Nos sentimos mal porque el negocio no ha prosperado para nada, ha bajado más, toda la gente tiene miedo de salir.
1: Lo que sucede es que súbitamente cambiaron los hábitos de compras y consumo de los clientes hispanos. En solo 2 semanas, 46,000 clientes desaparecieron de los negocios cercanos a las áreas donde se realizaron los operativos. Esto según un reporte publicado por el Instituto de Política y Política Latina de UCLA, junto a la organización no lucrativa Inclusive Actions for the City.
3: Es un poco complicado porque aunque nosotros digamos que vengan, invitar a la gente para que vengan a comprar los artículos en esta área, y a comprarnos a nosotros también, a los que vendemos acá en la afuera.
1: El estudio agregó que a solo semanas de las redadas de ICE en áreas cercanas a las escenas de los arrestos, el tráfico peatonal cayó en un 3,23%. Esa disminución causó pérdidas de alrededor 3,16 millones de dólares en negocios formales. Y extendiendo estos datos, el condado asegura haber perdido más de 114 millones de dólares en un mes.
4: Estoy muy desolado, vacío y pues con miedo, pues, porque no sabemos en qué determinado momento pues puedan aparecer y nos puedan aprender y pues lo que sigue, que nos puedan deportar a nuestro país.
1: Pero según el estudio, el problema ya trascendió del económico a la salud, porque aseguran que el 76% reportó insomnio, ataques de pánico y parálisis facial. Debido al estrés, muchos dueños tienen que trabajar muchas horas para poder sacar adelante a sus familias.
3: Vamos, paso a paso.
1: Entre los emprendedores latinos encuestados, el 59% vio caer sus ventas más de la mitad, el 68% cerró temporalmente o redujo horas y la mitad del personal faltó por miedo. Un año después, el 95% sigue en estrés financiero y el 52% ni siquiera cubre gastos. Y muchos han acumulado deudas de hasta 100 mil dólares para no cerrar.
5: Pues simplemente que nos ayuden, que vengan a consumir, porque pues ese es el pan diario de todos nosotros.
1: José Luis Muñoz, Noticias Estrella TV.
0: Y una inmigrante ecuatoriana fue detenida por agentes de ICE cuando estaba a punto de abordar un vuelo de Denver hacia Oakland, California. Vea el momento.
6: Lawyer. My lawyer is outside. I am not impeding anything. I am standing away from you. I'm asking you for her lawyer.
7: We're going to be very nice to you and very talk to you very kindly and with respect. You don't have to look at me. You don't have to
6: say anything. Right. Chantal, say nothing.
8: You're going to continue on.
6: No, I don't have to do that. Chantal, stop. Where are you? Help! Help! Help us! Hey, you guys, come help us! ICE is here. Help us! Help!
0: El Departamento de Seguridad Nacional dijo que la detuvieron por quedarse en el país después del vencimiento de su visa y que ahora enfrenta un proceso de deportación. Sin embargo, sus allegados afirman que tenía una solicitud migratoria pendiente.

0: un permiso de trabajo vigente. En otra información, el presidente Donald Trump volvió a jugar con la idea de buscar un tercer mandato. Escuche lo que dijo en un evento en Georgia.
1: Well, thank you very much, everybody. It's a special place, and I am here to announce my candidacy.
0: Tras las risas del público, Trump continuó con su discurso sin hacer referencia a una candidatura real, pero el mandatario pues ya ha bromeado en varias ocasiones con eso. Sin embargo, la Constitución de Estados Unidos prohíbe que una persona sea elegida presidente más de dos veces. Es momento de hacer una pausa, pero no se vaya porque al regresar, inicia la cuenta regresiva. Nicolás Maduro ya tiene fecha para el juicio que enfrentará por narcotráfico. Además, una misteriosa muerte aparece sin vida a un hombre vinculado al caso de Jeffrey Epstein. También imágenes desgarradoras en la India. El agua se lleva negocios completos en solo segundos. El dramático caso de un oso atrapado en un poste de alta tensión que terminó con un trágico desenlace.
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0: vamos a Nueva York, donde hoy hubo una audiencia para determinar la fecha del juicio a Nicolás Maduro y también a su esposa Cilia Flores. A la Corte de Manhattan llegaron grupos a favor y en contra.
1: No queremos a Maduro de retorno, queremos que pague su condena por narcotráfico. Y yo sí soy venezolano. Ninguno de los que está ahí son venezolanos.
0: Diversas organizaciones que no son venezolanas, como Code Pink, se dieron cita para exigir la liberación de Maduro y pedir que Estados Unidos salga de Venezuela. Por el otro lado, llegaron manifestantes que dijeron que ellos sí eran venezolanos y que buscan que Nicolás Maduro pague por lo que hizo en su país. Pero, ¿qué sucedió en la corte? Nicolás Maduro llegó para una audiencia donde ya se fijó una fecha para que inicie su juicio por tráfico de drogas. Roberto Macedonio, corresponsal de nuestra cadena hermana NTN 24 en Nueva York, nos tiene los detalles de lo que ocurrió el día de hoy.
2: Tercera audiencia de Nicolás Maduro y Cilia Flores en el Tribunal de Distrito Sur de Nueva York. Fijan la fecha de inicio del juicio, que será el 1 de junio del próximo año 2027, cuando empiece ese juicio. Pero antes habrá una serie de mociones clave, de audiencias en las que la defensa intentará argumentar que Nicolás Maduro puede alegar inmunidad presidencial. Esa es la defensa de sus abogados, Barry Pollack y también Ana Estebao. Será el juez, en cualquier caso, quien adopte la decisión final, teniendo en cuenta lo que dice la Fiscalía, que Estados Unidos hasta la fecha no reconoce formalmente y desde el año 2019 a Nicolás Maduro como presidente de Estados Unidos. Son las cuestiones clave que se debatirán a partir de ahora. La audiencia de hoy ha sido breve, 13 minutos. En el interior hemos visto a un Nicolás Maduro notablemente más delgado, que prácticamente no ha cruzado mirada con Cilia Flores, quien estaba sentada en el otro extremo de la mesa de los acusados. Entre ambos, abogados, los que llevan la defensa, con quienes, eso sí, Nicolás Maduro ha intercambiado algunas palabras de forma sonriente, hemos visto. En cualquier caso, también son muchos los venezolanos que se han desplazado hasta este punto. Algunos, alrededor de 120 personas, han podido entrar a la audiencia para verlo con sus propios ojos y otros han permanecido a las afueras del tribunal exigiendo justicia en una manifestación. Es la información que tenemos desde Nueva York, donde ha tenido lugar esta tercera audiencia clave.
0: Gracias, Roberto. Y la administración Trump firmó un acuerdo de cooperación nuclear con Arabia Saudita que dará prioridad a empresas estadounidenses para construir y operar reactores nucleares en ese país. El pacto, que aún debe de ser revisado por el Congreso, no incluye algunas de las restricciones que habitualmente limitan el enriquecimiento de uranio. La analista en geopolítica internacional, Fina Rincón, nos explica un poco mejor lo que significa este acuerdo y cuál sería el mayor riesgo.
3: Bueno, este acuerdo no significa que Arabia Saudita vaya a fabricar inmediatamente una bomba atómica, pero sí puede reducir considerablemente el tiempo y las barreras técnicas necesarias para hacerlo en un futuro. ¿Dónde está el riesgo exactamente aquí en este acuerdo? Bueno, el enriquecimiento es una tecnología de doble uso. Una central convencional necesita combustible enriquecido a niveles bajos, pero las mismas centrifugadoras que producen uranio para reactores pueden reconfigurarse para producir uranio altamente enriquecido, como ha sucedido, por ejemplo, en Irán. La diferencia entre un programa civil y otro militar no siempre está en la maquinaria que se utiliza, sino en el nivel del enriquecimiento, la cantidad acumulada que hacen con el combustible que se desecha, con el que se puede fabricar también plutonio para una bomba sucia.
0: Mientras tanto, en Israel, exfuncionarios advirtieron que el acuerdo podría alterar el equilibrio estratégico de la región y desencadenar una carrera nuclear en la región. Encuentran sin vida a un reclutador de modelos profesionales francés ligado al fallecido ofensor sexual Jeffrey Epstein. Se trata de Daniel Siar, quien aparentemente puso en contacto a varias modelos con Epstein por más de una década. Su cuerpo fue encontrado en su casa en un suburbio de París y ahora esperan la autopsia para saber las causas de su muerte. En algunas entrevistas, Siar había manifestado que había confiado en Epstein y que creía que era un profesional. Nos vamos a la India y las inundaciones y el aumento de los cauces en los ríos provocaron el desplome de un centro comercial. Hay vio cómo todo el complejo de tiendas cayó al río luego que la corriente erosionara el terreno. El centro comercial era el único medio de sustento para muchas familias en la zona. En otros establecimientos que se inundaron, los comerciantes trataron por todos los medios de salvar su mercancía. Y así nos vamos a otra breve pausa, pero al volver. Un error al nacer cambió sus vidas. Dos hombres vivieron 38 años con la familia equivocada. Les revelamos los motivos al volver. Además, la curiosidad le costó la vida a un oso que se subió a la cima de un poste de alta tensión. También reabre galería del Museo del Louvre, pero los tesoros con valor de $102 millones no aparecen.

0: Escuche esto. Un hospital de Dakota del Norte fue demandado después de que dos hombres de 38 años descubrieran que fueron intercambiados al nacer. Escuchó bien. La verdad salió a la luz gracias a una prueba casera de ADN que llevó a Kyle Blinn y a Jeremy Morrison a encontrar a sus familias biológicas. Los dos eran los únicos bebés nacidos el mismo día en ese hospital. Eso fue en 1988. Ahora acusan al centro médico de haberles arrebatado la vida que les correspondía.
1: I am suing Grafton Unity Medical Center in Grafton, North Dakota for switching me and Kyle Blinn at birth. January 26, 1988, only Kyle and I were born in that hospital that day. It's the only time we've ever been together.
2: We would love to find out what happened and whom or what might be accountable for this. And, you know, number two, raising awareness for the incident itself, because for all we know, this is something that could have happened more than once.
0: El hospital dice que no existen pruebas de que su personal haya sido responsable del intercambio. En Nuevo México, una aventura de altura terminó en tragedia. Un conductor no podía creer lo que veía y llamó al 911 para pedir ayuda. Vea.
3: Right now, I'm on Highway 56.
4: Are you calling about a bear?
3: Yes.
4: Yeah. Yes, it's on the power pole.
3: Yeah, it's alive.
4: Yes, yes.
0: Es que realmente es increíble de creer. Uno lo ve y cuesta trabajo. El oso había quedado atrapado en la cima de un poste eléctrico entre cables de alta tensión. Ahí estuvo durante horas mientras los conductores se detenían a tomar fotos y videos, pero cuando el animal intentó bajarse, pues sufrió una descarga eléctrica fatal antes de que llegaran las autoridades de vida silvestre. Un dron captó las preocupantes imágenes de un tiburón de más de 3 metros de longitud acechando a niños que nadaban en una playa en Malibú, en California. En las imágenes, aquí las puede ver, ahí se observa cómo ni los adultos siquiera se habían percatado de la peligrosa situación. El operador del aparato que se dedica a monitorear y localizar tiburones asegura que este tipo de escenas ocurren con frecuencia. Y un video que anunciaba una supuesta conferencia de presentación de LeBron James con el Miami Heat desató una ola de especulaciones en redes sociales. Sin embargo, el equipo aclaró que fue publicado por error como parte de un plan interino, que de la posibilidad de fichar al astro, James sigue siendo agente libre y, según su representante, no tiene prisa por decidir dónde jugará la próxima temporada. Y reabrió la Galería Apolo en el Museo del Louvre por primera vez desde que se robaron varias joyas en octubre del año pasado. Como medida de seguridad, las otras colecciones de artefactos y joyas preciosas ya no se encuentran en exhibición y solo muestra algunos objetos del siglo XVII. Durante el robo, los ladrones se llevaron joyas valorizadas en más de 100 millones de dólares que no fueron recuperadas. El museo ya inició un plan de seguridad que supera los 900 millones para modernizar la infraestructura. Y con estas imágenes me despido del Museo Louvre y espero que las esté disfrutando. Muchísimas gracias por haberme acompañado el día de hoy. Que pase una linda noche.

0: este miércoles regresó a corte Nicolás Maduro, expresidente de Venezuela, y ya se conoce qué día irá a juicio, así que conéctese con nosotros. Además, juez pone freno a la deportación del testigo clave en la muerte del mexicano Lorenzo Salgado a manos de ICE. ¿Cómo cambiará esto el rumbo del caso? Les contamos. Y hoy vamos a hablarle y a contarle por qué el aguacate podría ser uno de sus mejores aliados. Una experta nos revela los beneficios de este súper alimento, así que conéctese de una vez. Así iniciamos el día de hoy sin filtro. Ustedes, gracias por acompañarnos. Bienvenidos. Y ya se encuentra listo, por supuesto, el equipo Juan Alberto Santos y Aurelio Hernández. Chicos, ¿cómo están? ¿Preparados para el aguacate y todo lo demás?
1: Sí, sí, con antojo ya. Yo amo el aguacate. Y no entiendo a la gente que no le gusta, pero pues bueno, a mí no me gusta el tomate, dirá la gente que
2: no
1: tampoco
2: entiendo.
1: No lo entienden, ¿verdad? Pero delicioso y por supuesto saludable.
2: Sí, y especialmente para los diabéticos y los que ahorita están tomando esos medicamentos GLP-1, entonces
1: para
2: yo creo que...
1: Para adelgazar, ¿no?
2: Muy buena.
0: No los quiero decepcionar a ustedes, no soy fanática, lo consumo, pero no soy fanática del aguacate. Así que vamos a ver qué otras opciones tiene nuestra experta más adelante para ver cómo podemos, la gente que no nos gusta el aguacate, quizá empezarlo a consumir en nuestra dieta. Por lo pronto, empecemos con lo que está pasando de una vez en nuestro país y iniciamos precisamente en el área de Nueva York, porque este miércoles regresó a la Corte Federal de Manhattan Nicolás Maduro, el expresidente de Venezuela, para una audiencia clave dentro del proceso que enfrenta aquí en los Estados Unidos por presuntos delitos de narcotráfico. Aunque muchos esperaban que este día se discutiera si Estados Unidos tiene o no jurisdicción para juzgarlo, eso todavía no ocurrió. La audiencia sirvió específicamente para organizar ese calendario del caso. Tanto la Fiscalía como la Defensa propusieron que el juicio comience en junio del 2027. Los abogados de Maduro, de hecho, adelantaron que en esos próximos meses pues van a presentar recursos para pedir que el caso sea desestimado, argumentando que su captura fue ilegal y que como jefe de Estado gozaba de inmunidad. Y ahora pues será el jefe, o más bien el juez, quien decida si esos argumentos proceden o si el caso avanza a ese juicio.
1: Vamos a ver cómo se determina la situación, ¿no? Por lo pronto reiteraron ambos, tanto Nicolás Maduro como su mujer, que son inocentes, mientras que la Fiscalía asegura que ellos tienen todo para probar los 4 cargos principales que hay en su contra, entre ellos conspiración para traficar cocaína, cargos de narcotráfico y demás, y que por supuesto podrían llevarlo hasta una condena de cadena perpetua. Sin embargo, pues sí, esta vez se establecieron los detalles de cómo se va a realizar todo este proceso. Eso. De hecho, tenemos los documentos de la corte que queremos mostrarle, en donde se habla de las diferentes fechas que se van a realizar audiencias desde septiembre. Este próximo septiembre que empiezan los preparativos, digamos, las audiencias previas para ir mostrando evidencia y demás. Y ahí tiene con la flechita roja, junio del 2027, en este documento que se entregó ayer por la tarde a la Corte de Nueva York. Es un documento conjunto de la defensa y la fiscalía en donde ambos están de acuerdo que de aquí a 11 meses pueda comenzar esto. Mientras tanto, tanto Nicolás Maduro como su esposa Cilia Flores se mantendrán recluidos en el mismo centro de detención donde se encuentran en Nueva York.
2: Sí, también la ex primera dama, ¿no? Cilia Flores también está pues enfrentando esos mismos cargos, así que vamos a ver qué pasa.
0: Exactamente, entonces será para el próximo primero de junio del 2027, donde pues al parecer pues ya el juez ya lo ha hecho oficial, ahí empezará este juicio para Nicolás Maduro, por supuesto, un juicio polémico que ha levantado muchísimas quejas a nivel internacional por la captura de Maduro, por esta no extradición como tal, ni nada, sino extracción que se hace ese 3 de enero, que por supuesto tomó por sorpresa a muchísimos. Y miren esta situación que se presentó, de hecho, el día de ayer desde la Casa Blanca, en donde el presidente Donald Trump hizo declaraciones que no pasaron desapercibidas, porque estaba en una reunión oficial, esto con el líder del Líbano, y sí que el tema pues fuera parte de esa conversación, aseguró que Estados Unidos pasó de estar en guerra, pues específicamente como lo estaba con Nicolás Maduro, a tener unas muy buenas palabras, o más bien una muy buena relación con ese país y con la gobernante interina en este momento. Escuchen.
3: I think people are very impressed. I mean, we took over Venezuela. We now have a great relationship with Venezuela. We went to war with Venezuela, and the war ended in one day. And we have now an incredible relationship with Venezuela. We're taking out millions of barrels of oil. They're making more money now than they ever made before, ever. And we're making a lot of money. We paid for the war many times over with Venezuela. We lost nobody. We lost nobody. We didn't lose one. And that was a violent attack
4: as you know, we took out a man who was a very evil man. What he did was very evil, in many different ways. We took him out.
0: No eliminamos.
1: Dice él.
0: Fuera prácticamente de eso.
1: Sí, la situación es que quitaron la figura de Maduro, pero dejaron a todo su régimen al frente del gobierno. Una situación que, por supuesto, sigue causando controversia en los antimaduristas, antichavistas y ahora antirodriguistas, ¿no? que se siguen sumando a las protestas de y hasta cuándo van a mantenerlos ahí y qué es lo que va a seguir. Sin embargo, pues parece que Trump la tiene en una alta estima, ¿no? A Delcy Rodríguez, parece. Con las palabras que dice, estamos en la mejor relación, lo están haciendo muy bien. Habla de cómo cambió el discurso de que Estados Unidos y el Departamento de Justicia y el Departamento de Estado tenían a estos tres personajes, entre muchos otros, del régimen de Venezuela, sumando, por supuesto, a Diosdado Cabello, los tenían en la lista negra, básicamente, y tenían hasta recompensas por su captura, pero ahora son amigos y aliados.
2: Sí, eso es lo que parece, ¿no? Que el presidente Donald Trump básicamente está diciendo que todo le está yendo bien con este nuevo gobierno de Delcy Rodríguez. El hijo también de Maduro envió un mensaje el día de hoy, dice que ya pasaron 200 días desde el secuestro, así él lo dice, de su padre, y también agradeció a Delcy Rodríguez de cómo está ella manejando la situación, y él dice estar muy agradecido con ella. Entonces, no sé, como que dicen unas cosas y luego se contradicen, ¿no? Porque obviamente él está en contra del gobierno y luego Delcy está tratando de calmar las aguas ahorita con el gobierno de Estados Unidos, qué raro.
0: Delcy la pacificadora, prácticamente, ¿no? Ponlo por
2: la
0: ahí.
2: Buena. Es
0: que, miren lo que está pasando, porque al parecer, pues, esa relación que ya empieza a reflejarse con el presidente Donald Trump y el gobierno interino de Venezuela, pues también ha trascendido, porque fíjense lo que está pidiendo la administración Trump, y es inmunidad judicial para Delcy Rodríguez. Esta solicitud llega en medio de una demanda civil en Florida relacionada con tres estadounidenses que denunciaron haber sido torturados durante su detención en Venezuela. Un juez, de hecho, ya había ordenado compensación de $314 millones para las víctimas, pero ahora el Departamento de Justicia pide que Rodríguez sea protegida por inmunidad diplomática, argumentando pues que se trata de una decisión con implicaciones internacionales. A ver, lo polémico de esto es que precisamente Nicolás Maduro y su defensa está diciendo que ellos no pueden juzgarlo como tal en los Estados Unidos porque no tienen prácticamente jurisdicción para hacerlo y que él tenía inmunidad porque era el presidente de Venezuela. Ajá. Y ahora están otorgándole inmunidad a la presidenta interina de Venezuela.
1: Por las mismas razones. Entonces, eso es precisamente lo que en algún punto de aquí a junio del 2027, cuando comience el juicio, si es que a Delcy le dan el perdón de los delitos que se le acusan y de las torturas y de todas estas cosas cometidas con el régimen tanto de Chávez como de Maduro, si la perdonan por eso, los abogados van a tener un arma enorme para defender al presidente Maduro en juicio en junio del próximo año, diciendo con este antecedente de mire nomás, aquí el mismo caso, la misma figura, incluso políticamente hablando, y fue perdonada por el Departamento de Estado. O sea, ¿de qué estamos hablando? Sí. Yo siento hasta un punto de corrupción altísimo en ese sentido de, a ver, ¿a quién estamos beneficiando aquí? Si en algún punto ella, su hermano y Diosdado Cabello y otros miembros del régimen han hecho lo mismo o cosas peores que Maduro mismo. Entonces, ¿de qué se trata esto? A ella sí se la perdonamos porque nos sigue el rollo, pero a este no, o sea, eso no es justicia, eso es conveniencia.
2: Sí, pues oficialmente Estados Unidos sí reconoció al gobierno de Delcy Rodríguez, es por eso que pues sí está pidiendo esa inmunidad Donald Trump, y ese es el argumento yo creo que van a usar. El presidente dice oficialmente esta fecha decidimos que este es el gobierno nuevo y con ese sí estamos trabajando, y el gobierno de Nicolás Maduro con ese no podíamos colaborar. Entonces tal vez por ahí va el argumento, y tal vez pues van a tener que presentar pruebas.
0: Es que por ahí va, lo que pasa es que normalmente o de hace muchísimos años el tema de la relación con Estados Unidos y Venezuela pues no existía, pues cuando llega Nicolás Maduro, porque también tuvo buenas relaciones al inicio del gobierno de Hugo Chávez, luego también se rompen estas relaciones. Y nunca reconocieron como tal, sobre todo estas últimas elecciones en donde Nicolás Maduro nunca presentó las pruebas de que había ganado y todo. Entonces, Estados Unidos y muchos países del mundo no reconocieron el mandato como tal. Entonces decían, es que tú no eres el presidente electo de Venezuela, sino una persona que se ha hecho prácticamente dictador como solito, ya lo era, ¿sí? Y que se puso en el poder porque quería. Ahora, después de lo que sucedió con Nicolás Maduro, pues por supuesto Estados Unidos dice no, aquí vamos a otorgarle, digamos, este gobierno interino a ella, y a ella sí la reconocemos, uh-huh. Todo lo que estabas mencionando, y por esa razón yo creo que ahí se van a poner,
2: de ahí se van a agarrar,
0: se van a agarrar para evitar sí. que ella la puedan juzgar.
1: Por Pero el tema. Argumento de este gobierno, si es legal, significa que ya no cometió delitos, que ya nos olvidamos de los delitos, que ya le perdonamos los delitos.
2: Ojalá
1: por supuesto que no.
0: No, es que eso tendría cuando si ella salga, se supone, del poder como tal, si ella termina, ahí entraría a actuar como una persona natural.
1: No, pero lo que se está diciendo es que la inmunidad es forever, es para siempre, no es hasta que termine, sino que la inmunidad se le va a dar durante el tiempo que sea necesario, como si hubiese un acuerdo o fuera un testigo protegido. Entonces, eso estuve leyendo en algunas fuentes y eso es lo que a mí me brinca.
2: Sí, porque,
1: lo mejor mientras esté ahí, que se supone que en agosto empieza la transición a la democracia, mientras esté al frente van a respetar su investidura de presidencial. Pero después de eso se supone que está llegando a acuerdos con la Fiscalía estadounidense para que no se le persiga por ningún delito. Y eso
2: calmadita.
1: Es grave.
2: Bueno. Tal vez la quieren calmadita porque obviamente en agosto empieza ese diálogo y quieren que ella esté calmadita para que ella pueda pues acceder a unas ciertas cosas y tenga ese acuerdo fijo con Estados Unidos, tal vez por eso.
1: Pero por eso lo decía ayer, que le juegan el dedo en la boca para que la tengan tranquila, pero que esto no se quede impune.
0: No, es que yo creo que no se va a quedar impune, a menos de que sí ya lleguen a un acuerdo como tal escrito y todo, pero al fin y al cabo se supone que es mientras ella sea mandataria. Uh-huh. Y eso tendríamos que investigarlo muchísimo más, pero si cuando termine su mandato y no vuelve a ser elegida en Venezuela, porque nunca ha sido elegida, me imagino que entraría ya a jugar un papel como una persona natural, a verse con la justicia.
2: Eso
0: por supuesto
2: sería lo justo.
0: Debería ser, es uh-huh. El camino derecho pues para juzgarla en este momento. Uh-huh. ¿Quién sabe? Vamos a ver cuál es la situación que va a enfrentar Delcy Rodríguez cuando hayan elecciones justas y transparentes en Venezuela. Por lo pronto, hacemos una corta pausa, no se vaya, porque en Nueva Jersey investiga cómo miles de personas no elegibles terminaron inscritos para votar. Volvemos.

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0: Seguimos con más información en Sin Filtro y preste atención porque un juez federal frenó temporalmente la deportación de uno de los testigos claves en el caso del mexicano Lorenzo Salgado Araújo, quien murió tras recibir disparos de un agente de ICE durante un operativo en Houston.
1: Sí, José Trinidad Rojas Pliego, quien viajaba en la camioneta con la víctima, deberá permanecer en Texas mientras avanza ese proceso judicial. Sus abogados aseguran que su testimonio es fundamental para aclarar lo ocurrido aquel día, ya que cuestionan la versión oficial de las autoridades. Y otro de los tres que estaba en la camioneta es uno de los hermanos de este señor que murió. Y le preguntaron también, sobre lo que sabía sobre esas supuestas drogas que decía el gobierno federal que tenía tal vez en ese van, y él dijo que era sal. Él es el que confirmó que era sal para ponerlo en agua. Obviamente hace mucha calor en Texas y ellos utilizan esto para pues mantenerse ellos con fuerza, ¿no? Y hidratados, sí.
0: Situación complicada que vive en este momento la familia, pero también a mí se me hace muy grave la situación que estaban intentando hacer probablemente las agencias federales de enviar. Y no solamente que se den mal, yo creo que es que no se puede hacer. O sea, intentar sacar a una persona del país como tal lo más pronto posible, porque eran lo que dicen los abogados que intentaban hacer con este señor José Trinidad Rojas, para que no pudiera testificar, pues obviamente iba a sembrar muchísimas más dudas del procedimiento como tal que llevaron a cabo las autoridades, donde terminó la vida del señor.
2: Decían los abogados, o la abogada particularmente, ¿no?, de alguno de ellos, que el hecho de sacarlos del país les quitaba la calidad de testigo, porque una vez que eres expulsado de un país, ya no tienes la credibilidad, digamos, ante una corte de los Estados Unidos. Sí. Y entonces la idea era deportarlos inmediatamente bajo el argumento de que no tenían documentos, lo cual es válido de parte de inmigración, pero no es correcto en medio de la investigación de que se está realizando, ¿no? Son los testigos clave. Además, ellos podrían aplicar como beneficiarios de una visa U al ser testigos de un crimen y colaborar con las autoridades. Así no significa que se las vayan a dar, pero pueden solicitarla para mantenerse en el país con un estatus migratorio adecuado. Entonces, vamos a ver cómo avanza. Es un caso que, por supuesto, sigue dando mucho de qué hablar y sentando precedentes importantes para este tipo de crímenes en los que se ve involucrado el gobierno federal.
0: Exactamente. Y miren, chicos, vamos a cambiar de información porque en Nueva Jersey se informó que un error en el sistema de vehículos motorizados inscribió

0: por equivocación a más de 6.600 personas que no eran ciudadanas para votar. Menos de 400, de hecho, alcanzaron a emitir su voto.
1: They were asked if they wanted to register to vote. In the case of this error, some individuals indicated that they weren't citizens and weren't eligible to vote, but the software registered them anyway.
2: Todo esto ocurrió entre el 2023 y el 2024. La gobernadora Mike Sherrill ya ordenó corregir ese error, abrió una investigación y pues dijo que quiere cambiar ese proveedor de ese sistema. Supuestamente lo que ella dijo es que le estaban preguntando a las personas si eran ciudadanos o no, y aún así, después de que dijeron que no, aún así el sistema los registró. Muy raro eso.
0: Y sucede precisamente cuando una persona va a sacar una licencia de conducir, que de hecho cuando nosotros que estamos aquí en California también te lo preguntan, y muchas personas como que de hecho casi ni saben si qué contestar, ¿no? Que si puedes, eres elegible para votar o no eres elegible para votar. Y esto puede ocurrir en estas situaciones que están ahorita presentando Nueva Jersey. Así que grave el hecho del fallo técnico, porque si 400 personas que hayan podido votar de esas 6,000, pues por supuesto que también pues siempre un precedente bastante importante.
3: Lo que dicen es que no interfiere, porque son muy pocas, en los resultados de ninguna elección. Sin embargo, así fuera uno, es algo que es delicado y que se tiene que atender de una u otra manera. En ese sentido, yo sí le doy la razón al presidente Trump con su ley de Safe America Act, en el hecho de que sí es necesario tener un mejor control de quiénes están votando, porque solo los ciudadanos están habilitados para votar. Y, por ejemplo, aquí en California tú entras a una página de internet, vote.org, algo así, govote, algo así, y ahí te registras y no te piden ninguna evidencia, solo te preguntan si eres ciudadano y ya. Entonces tú puedes decir perfectamente que lo eres aunque no lo seas, y sí se presta a fraude, que hasta ahora no se haya demostrado un fraude válido, vaya, para anular una elección, ni siquiera la del propio presidente, que con todos los documentos que mostró la semana pasada no demostraban nada, no significa que no se esté cometiendo un fraude y que eventualmente puede crecer a un nivel mayor.
0: Exactamente, dicen por ahí que de a poquito a poquito se llena el maranito, ¿no? Y si son 400 aquí más 400 allá, y eso pues también podría pues significar algunos votos. No es lo que se quiere para los Estados Unidos. Óigame, señores, miren esto, porque vámonos hacia México. La exigencia de justicia de Daphne Zapata pues sigue creciendo en este país. Su madre encabezó una nueva protesta, esto frente a la Fiscalía de Tamaulipas, para pedir que la muerte de su hija sea investigada como feminicidio. Hasta ahora el caso sigue sin detenidos. Nuestro compañero Vito Blas, que nos tiene más detalles.
4: Recuerdo como una niña hermosa.
5: Entre lágrimas y exigiendo justicia, la madre de Daphne, la adolescente de 13 años que murió en un campamento de una escuela militarizada junto a otras personas, acudió a la fiscalía en Ciudad Madero, Tamaulipas. Exigió avances concretos en la investigación y la detención de los presuntos responsables.
6: ¿Por qué la ahogaron? O sea, tú le haces así a la niña y le salía como pescado el agua, todo lleno de agua. O sea, ¿cuántas veces me la metieron al agua? ¿Cómo me lo reventaron todo aquí, todo, todo reventado su cuerpecito? 13 años, ¿qué les iba a hacer? 13 años, ¿qué les iba a hacer? ¿Cómo se iba a defender? ¿Cómo se iba a defender? Yo estaba bien lejos. Y me estaban diciendo, la niña está bien, no se preocupe. La niña está bien, ya la mandamos al médico.
5: Esta señora que tuvo que enterrar a su hija busca que la carpeta de investigación sea reclasificada de homicidio a feminicidio, luego de que los resultados de una necropsia independiente revelaran lesiones que no corresponden a la versión inicial de los hechos.
6: Voy a exhumar el cuerpo de mi hija las veces que sean necesarias, y todos los que están ahí van a pagar por la vida de mi bebita.
5: Sostuvo que hay indicios de que pudo ser víctima de actos de violencia, pero el director de la academia militarizada, Doenitz, sostuvo que la niña se desvaneció y falleció mientras se bañaba.
7: Y estando en el baño, bañándose, se desfalleció. Se le habló a los paramédicos, la ambulancia llegó y ya no pudieron reanimarlo.
5: La fiscalía dice mantener el caso abierto y bajo investigación, pero como presuntos responsables de la pérdida de la vida de Daphne, no hay ningún detenido.
8: La investigación de los hechos no está centrada en los aspectos administrativos de operación de la institución educativa, sino, como lo dije, en el análisis profundo del contexto en que estos ocurrieron.
9: La señora Alejandra también denunció que es muy probable que los presuntos responsables de la muerte de su hija ya no se encuentren en el estado. También está esperando que se liberen las órdenes de presentación para que el caso de su hija Daphne alcance la justicia. En Ciudad de México, Víctor Blázquez, Noticias, Estrella TV.
0: Y con esta información nosotros nos vamos a hacer una pequeña pausa, pero no se vaya porque al regresar hablamos con una dietista registrada sobre cómo un producto muy común en nuestras cocinas puede hacer una gran diferencia en casos de diabetes tipo 2. Ya volvemos.

0: De vuelta en Sin Filtro, gracias por acompañarnos y gracias por quedarse porque viene un segmento muy, muy especial para usted que le encanta el aguacate.
1: El aguacate y cuidar su salud. Dos aliados y dos temas importantes que, por supuesto, van muy de la mano. Según estudios recientes, el aguacate puede ayudar muchísimo, especialmente a los latinos, que nos encanta el guacamole y el aguacate en todas sus presentaciones, y si tienen desarrollo o diabetes tipo 2. Y es que cuando las personas tienen alguna enfermedad o hablan de temas de nutrición y salud, pensamos mucho en el consumo de la proteína, pero también el consumo de fibras y grasas saludables pueden hacer la diferencia total. Por eso nos vamos a enlazar con nuestra experta, una dietista registrada, Marina Chaparro, que nos acompaña. Marina, bienvenida, ¿cómo te va?
2: Muy buen día, estoy feliz porque voy a hablar de algo que me encanta, que es la proteína, que es la comida y obviamente las recetas y la nutrición.
1: Exactamente. Oye, cuéntanos de esto, porque en los latinos el desarrollo de la diabetes es un tema que preocupa a muchos y afecta a muchos de nuestra comunidad. Y hay quienes no sabíamos, me incluyo, de este estudio realizado en más de 6,000 adultos hispanos que reveló que el consumo de aguacate es un gran beneficio.
2: Mira, la mayoría de nosotros estamos enfocados en proteína, proteína, proteína, proteína, pero lo que no nos estamos dando cuenta y tenemos que prestar más atención es dos nutrientes: las grasas saludables y la fibra. Y el alimento que muchos de nosotros ya estamos consumiendo y no le prestamos tanta atención es el aguacate. Como tú bien dijiste, porque ese aguacate es tan particular, tiene grasas saludables y proteína, grasas saludables, perdón, y grasa y fibra. Y estos dos nutrientes son particularmente importantes. Y como tú bien dijiste, hubo un estudio que se realizó respaldado por el Avocado Nutrition Center y encontraron que personas que consumían, eran 6,000 personas hispanas, las que consumían aguacate de manera frecuente reducían el riesgo de la diabetes tipo 2 por 28%.
1: Wow,
2: entonces no
1: wow.
2: Es causa y efecto, pero wow, o sea, los beneficios en algo que ya estamos consumiendo y que en nuestra cultura amamos.
0: Óyeme, Marina, yo sé que hay muchos latinos que me van a mí a funar. Yo no soy tan amante al aguacate. Me encantaría hacerlo porque sé que tiene muchos beneficios. ¿Qué recomendaciones nos das, sobre todo para la gente que no es muy amante, que yo lo consumo o lo consumimos porque sabemos que nos hace bien, pero que ¿cómo le agarramos el saborcito al aguacate?
2: Mira, aquí te voy a dar un par de recetas que yo creo que te van a hacer cambiar de opinión, ¿no? Porque cuando pensamos en aguacate, ¿qué pensamos? Guacamole. Pero el aguacate va mucho más que eso, ¿no? Ese es solamente el comienzo. Y con estas recetas vamos a ver si cambiamos de opinión porque es sumamente versátil. Entonces, ahí te va la primera. Tenemos un budín de chía con aguacate y arándanos, sumamente fácil. Ponemos todo en la licuadora, se congela, se saca el día anterior y le ponemos poner un poquito de aguacate encima, le puedes poner arándanos, granola, o sea, es tu elección. Y de nuevo, aquí tenemos las grasas, las fibras, esa combinación perfecta para que nos llene y nos dé saciedad. Otra idea para los amantes un poco más saladitos del desayuno, algo diferente que puede ser incluso hojas verdes con aguacate, camote, quinoa, delicioso. Y uno de mis favoritos, porque también soy mamá y especialmente en este calor, unas paletas de aguacate con plátano congelado y un poquito de jugo de naranja. Te los aseguro, a toda la familia, especialmente a esos chiquitos, les va a encantar.
3: Uy, wow, muy interesante, ¿no? Pero ahí estoy viendo muchas recetas con aguacate, pero ¿cuánto es mucho? O sea, yo me puedo en una sentada comerme todo un aguacate entero y es bueno, es beneficioso para los diabéticos y esas personas que están poniéndose esas inyecciones del GLP-1.
2: Mira, como toda la vida hay que tener balance, ¿verdad? Hasta lo bueno, mucho tampoco queremos tener. Pero especialmente ya que mencionan las personas que están en GLP-1, que es algo más popular, el aguacate podría ser beneficioso. ¿Por qué? Porque muchas de estas personas podrían tener efectos secundarios, por ejemplo, estreñimiento o malestar estomacal. Por lo tanto, la fibra va a ayudar a alentar y ayudar también a esa digestión que es sumamente importante. Y como bien sabemos, el aguacate tiene esa combinación de grasas saludables y la fibra que cuando tengamos esas mini comidas va a ayudar a saciarnos. Entonces, no se trata de comer menos, se trata de cómo comemos de manera inteligente y cosas que también nos gusten.
1: Desde tu experiencia como dietista también pediátrica, ¿cómo le ayudamos a los niños a que se integren desde pequeños a consumir alimentos saludables? Porque la mayoría de los padres a veces les es más fácil darle una comida chatarra que prepararles sí. algo más saludable.
2: Mira, te voy a decir uno de los grandes errores que yo he visto en mis familias cuando estamos alimentando a los niños, es que a veces nos damos por vencidos, ¿no? Se los damos una vez o dos veces y decimos, ay, no le gustó y es una cara fea. No, sabemos que los estudios nos dicen que pueden ser hasta 10 presentaciones de esa comida. Entonces, ok, no le gusta el guacamole, perfecto. Intentemos unas paletas, intentemos incluso en unos muffins de la mañana, en un smoothie. O sea, hay tantas maneras de hacerlo, pero solamente porque te dice, ay, no me gustó,

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1: Perfecto, me encanta. Y ya lo
2: Muy
1: sabe,
2: bueno.
1: un producto que casi todos los latinos tenemos en casa nos puede hacer una gran diferencia en nuestra salud. Marina Chaparro, dietista registrada y por supuesto experta en estos temas que a todos nos interesan. Gracias por acompañarnos y gracias por compartirnos esta información tan importante.
0: Gracias a ustedes.
2: Muchísimas gracias. Gracias por acompañarnos y bueno, pues con tremendas recomendaciones. Nos vamos a hacer una corta pausa, pero usted no se vaya. Regresamos con más aquí en Sin Filtro. Ya volvemos.

0: Hablemos ahora del mundo del entretenimiento aquí en Sin Filtro. Qué bueno que sigue con nosotros, porque mire nada más lo que se le vino encima a Rosalía, que por cierto está de gira en Sudamérica. Resulta que le hizo repost el mismo día que Argentina perdió ante España a esta imagen de Mia Khalifa. Era un video donde Mia Khalifa estaba celebrando básicamente de que decía que qué bueno que cayeron las perlas y que ella estaba celebrando de esa manera por la eliminación. Hay quienes dicen que el término perlas es despectivo para algunos argentinos. Y entonces Rosalía, que este video de Mia Khalifa lo puso con una canción de Rosalía que se llama Perlas, ella lo vio y le hizo repost porque le pareció graciosa la situación y resultó en una funa total y una cancelación en Argentina. Ahorita está pasando un movimiento total diciéndole que cancelen los boletos para su presentación y por eso es que hoy Rosalía amaneció ofreciendo disculpas. Dice que al compartir el mensaje que hizo de Mia Khalifa lo hizo sin pensarlo porque tenía la canción Perla de ellas, pero que no cayó en cuenta el mensaje que venía escrito en el video y dice que solo tiene amor por Argentina. Todo esto en medio de la controversia que se ha generado alrededor de la cantante española, que si bien es cierto que de su parte fue simplemente una celebración por el triunfo de su país, España, el repost de esta historia de Mia Khalifa es lo que la puso en candela. Y ahorita la tendencia es que cancelen a Rosalía y que la gente puede cancelar 10 días antes sus boletos para los conciertos de ella y les devuelven el dinero completo según la tiquetera argentina, así que la gente está cancelando masivamente sus boletos para dejar a Rosalía sola en su presentación en Argentina.
1: Yo no entiendo.
2: ¿Quedar sin fanáticos?
1: Yo no entiendo esa cultura de cancelación y lo bueno es que se disculpó inmediatamente, ¿no? O sea, no se tardó mucho y yo creo que deben de perdonarla.
2: Pero
1: o sea, yo
2: también
1: ella no entiende, el lenguaje. Pues hay que perdonarla.
2: Le afecta el bolsillo, por supuesto, y necesita
0: pedir
2: perdón.
0: ¿Pero tú crees que la disculpa solo es por eso?
1: No, yo no, Juan.
0: Yo sí creo que es auténtica en el sentido de que a lo mejor, porque yo cuando vi el video de Mia Khalifa, de verdad no veía las letras. Son unas letras blancas que solo se ven cuando su ropa queda de fondo, pero el video en constante movimiento hay más luz que sombra. En este caso, ahí capturé ese momento porque queda sobre la camisa de ella y se alcanzan a ver un poco mejor. Pero sin el círculo que yo le puse ahí y en el movimiento del video que queda mucho sobre el cielo, no se ven bien las letras.
1: ¿Y es
0: entonces
1: un
0: ella
1: o sea,
0: supuestamente
1: no se ella.
0: Solo le hizo el repose porque traía su canción y es Mia Khalifa que tiene un mundo de seguidores y dijo, pues yo de aquí la armo y me agarro de este momento, pero no se dio cuenta de la indirecta que Mia Khalifa le estaba tirando a Argentina.
2: No, es que le salió muy mal, pues, o muy mal hacia Rosalía, que pues haya jugado España contra Argentina. Argentina pues está resentido, perdieron. Y obviamente pues llega el tema de la polémica y quizá la gente pues está ardida de la situación. Y este fue la cerecita del pastel y pues bueno,
1: no
2: quizás
1: tanto,
2: se pueda quedar
1: ya.
2: sin fanáticos, no yo creo, pero sí quizás sin concierto, porque la gente está en masa haciéndolo.
0: Si le cancelan definitivamente las presentaciones, los boletos, pues seguramente se verán comprometidas las presentaciones. Pero miren, pues vamos a ver cómo evoluciona. La gente sí está molesta, sí hay un hashtag ahí en contra de Rosalía y ya veremos cómo procede. Oigan, vamos con esto porque también nos encanta hablando de música. Vean nada más lo que hizo Peso Pluma al volver a sus orígenes y llenar de emoción a algunos ex amiguitos y ex compañeritos. Vean nomás.
3: Ya, ¿qué tal, pa?
4: Me recuerdo cuando estaba yo
0: Ese es el mismo restaurante en donde él trabajó de jovencito, de adolescente. Wow. Jovencito todavía está, pues, pero de muchachito antes de la fama, la fortuna, el dinero y el éxito. Llegó de sorpresa y, por supuesto, se emocionaron todos de verlo ahí, de ser parte de este momento tan importante y, obviamente, la foto del recuerdo.

0: Acuerdo, ¿no? Vean la emoción de todo mundo y ojalá que también les haya dado boletos para su próximo concierto, para que lo acompañen y que se sumen a eso. Qué bonito recordar el origen y siempre empoderar de dónde vienes, porque eso también te convierte en el artista y la persona que hoy eres.
1: ¿No le dio tip a toda esa gente?
0: Espero que sí.
1: Hombre, sabe lo que les cuesta a la gente trabajar, sobre todo quienes están atrás de la cocina, así que a ver, ojalá nos enteremos de que le haya dado alguito a esos compañeros, por supuesto. Así que bueno, con esta información nosotros hacemos una pequeña pausa. Usted no se vaya porque lo que comenzó como en tradicional himno nacional antes de un juego del Chicago Cubs terminó en un momento muy, muy complicado que se ha vuelto viral. Ya volvemos.

0: Uno de los placeres más deliciosos de la vida es comer. ¿Pero sabes cuáles son las comidas más populares en el mundo? La famosa pizza italiana, con masa crujiente, salsa de tomate y diversos toppings. La hamburguesa, todo un clásico en Estados Unidos. La hamburguesa de carne asada entre panes y aderezos. El sushi, este exquisito plato japonés de arroz sazonado y pescado fresco. Los deliciosos tacos mexicanos de tortilla de maíz que envuelven carne, pollo, cerdo o mariscos. La paella española de arroz con mariscos, pollo, carne, verduras, sazonado con azafrán. La popular sopa de fideos chinos, un delicioso plato que también lleva carne, nutritivas verduras y sus incomparables fideos.
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Gracias por continuar con nosotros en Sin Filtro y miren lo que sucedió en un partido de los Chicago Cubs cuando un aficionado aparentemente se molestó al ver que otro permanecía sentado durante el himno y miren lo que hizo.

0: un zapé.
1: Sí, le dio un zapé. El señor estaba pues muy enojado. Al parecer, él era parte de los militares, entonces yo creo que él se molestó al ver que este joven pues no se paró durante el himno. Obviamente, pues se recomienda que uno se pare por respeto, y pues esto desató un fuerte debate en las redes sociales. La gente está diciendo si se lo merecía o no se lo merecía. Después salió el hombre en una entrevista diciendo que se arrepentía de haberle pegado y que por eso él fue al Army, para que la gente tenga derecho a hacer lo que quiera en Estados Unidos.
2: Oiga, ¿y no lo denunció el señor? El que le pegó.
1: Pues al parecer no, luego le compró una cerveza. Quedaron bien después.
0: No, y hasta ahora la policía de Chicago ha dicho que no hay ningún reporte del incidente, a pesar de que se hizo viral y que puede considerarse una agresión para algunos. Digo, una agresión leve, porque nosotros los mexicanos sobre todo nos apeamos por todo, pero puede considerarse una agresión de una u otra manera. Yo lo que no tengo claro es que aquí en Estados Unidos la ley de los símbolos patrios como el himno nacional es tan estricta como lo es en México, donde sí hay mucho más respeto por la bandera, el himno, el escudo y estas cosas. Aquí entiendo que hasta se considera protesta si no te quieres parar, no quieres cantar o no quieres ni voltear a ver la bandera o el himno, ¿no?
2: Ajá, de hecho sucedía también con los jugadores de la NFL, sí, que se hincaban y todo esto en protesta a las situaciones que estaban viviendo con el Black Lives Matter y todo lo demás. Pero al fin y al cabo yo siento que este hombre se dio cuenta, el que estaba sentado, de que probablemente le faltó un papá o alguien que lo recriminara para que levantara y le enseñara quizá modales, porque es que al fin y al cabo esto se enseña desde muy chiquitito. Oye, el tema de respetar los símbolos patrios es simplemente... Civismo. ¿Cuánto dura eso? ¿Un minuto? ¿Un minuto el himno? ¿Más o menos? ¿Un minuto y medio? ¿Qué te cuesta levantarte? Muchos lo hacen, se quitan su gorra, lo que tengan puesto, y respetan los símbolos patrios de cualquier país. Porque cuando, por ejemplo, uno está en un estadio, suenan los dos himnos, quizás si están en competiciones internacionales, también lo hace uno simplemente por
1: mero respeto. Pero para pegarle a
2: respeto.
1: Es simplemente, no se puede.
2: Óyeme, levántate de ahí, hombre, que está sonando el himno.
0: O sea. Pero yo creo que era para decirle, ¿no? Exacto. Así, de muchachito.
2: No. ¿Que eso se le fue la mano?
0: Sin el zape,
1: no, sí, así, no, mijito. Lo hubiera hecho así... Y no
0: como para
1: la
0: llamar
1: cabeza,
0: la atención, ¿no? Nada más, y no necesariamente golpearlo, ¿no? Pero bueno, cada quien reacciona a veces de momento y se da cuenta después de que hay que reflexionar. A mí también, por ejemplo, me parece, no sé si una falta de respeto, pero Jennifer Hudson, por ejemplo, cantando en el Mundial el himno de... Una cosa es entonar, otra es cantar. Pero bueno, ya nos vamos.
2: Ay, Dios mío, con esto nos vamos. Quédense con nosotros a las 12 del día, que nos vemos en Información Local. Con esto nos vamos. Chao, chao.
0: Bye. Sí, Jennifer Hudson sí se echó
1: pero
0: una...
1: Pero no se desea.

0: Terror en vecindario de Simi Valley. Les contamos qué está para quienes dependen de Medi-Cal. Cientos de millones de dólares quedan congelados en California y les decimos si usted podría verse afectado. Y al estilo Project X, jóvenes convierten una mansión de Los Ángeles en una fiesta masiva que terminó fuera de control. Así iniciamos el día de hoy sin filtro en Los Ángeles. A ustedes gracias por acompañarnos. Con gusto les saluda Laura Ortega y ya se encuentra, por supuesto, el equipo con Juan Alberto Santos y Aura Bella Hernández. Chicos, ¿cómo están? Bienvenidos, por supuesto. Gracias. Y bueno, arrancamos de una vez con la información.
1: Bien, bien. ¿No nos invitaron a esa fiesta? ¿Se puso bueno, al parecer?
0: Estuvo buenísima.
2: Tan bueno que terminaron algunos en líos con la justicia, así que aguas con las fiestas a las que se suma.
0: Exactamente. Arranquemos de una vez con lo que está pasando en nuestro estado, señores, porque escuche lo que está presentando muchísimas inconvenientes y que podría presentar en las personas beneficiarias de Medi-Cal. Y es que California está enfrentando una pausa millonaria en fondos de salud y también esto Minnesota, que también hace parte en esta mira. Pero la administración Trump congeló más de $1,000 millones en pagos de Medicaid para estos dos estados mientras investiga posibles fraudes y pagos por irregularidades. California es quien concentra la mayor parte de ese dinero, con cerca de $868 millones retenidos, principalmente con programas de apoyo para el hogar, para personas mayores y personas con discapacidades. Minnesota también tiene una retención de casi unos $200 millones. Los estados aseguran que los programas son legales y que son necesarios, mientras Washington dice que busca proteger el dinero de los contribuyentes antes de volver a liberar estos fondos. Y, por supuesto, la pregunta es quiénes están, por supuesto, dependiendo de estos beneficios, si van a presentar problemas en este momento. Y es donde surge la duda de muchísimas personas que son beneficiarias de este programa.
2: Y es lamentable, ¿no?, que por unos vivales que andan ahí haciendo trampas y tratando de sacar fondos de donde no le corresponde, los que realmente necesitan este tipo de programas, como las personas de bajos recursos, las personas que no tienen otra opción de seguro médico, son las que terminan pagando las consecuencias. Porque al perder fondos federales, se pierde muchísimo del recurso que se requiere para el funcionamiento de estos programas. Entonces, en ese sentido, yo sí aplaudo mucho a la administración Trump que estén tan duros en contra del fraude, porque por años, y no hablemos de una administración en específica, han sido años en los que nadie ha puesto orden en el sentido este de los beneficios públicos y la gente se ha estado aprovechando de muchas formas de los sistemas y los programas de beneficencia, en este caso de Medi-Cal. Entonces, es importante que se ponga orden, que se reestructuren las cosas y que de una u otra manera los gobiernos estatales y locales de nuestras ciudades colaboren con estas investigaciones para que se desarmen estas redes de crimen organizado, que esos son, para desfalcar los fondos del gobierno y, mire, nuestros impuestos.
1: Sí, y aquí hemos estado hablando sobre eso. También hay doctores que también están cometiendo fraude y cómo es posible que eso está pasando en nuestro estado. Al principio decía, ¿cómo el gobierno federal puede retener este fondo? O sea, los que se van a perjudicar básicamente es la gente, nosotros que pagamos los impuestos y merecemos pues ese beneficio. Pero ahora, pensándolo bien, lo que dijo Robert F. Kennedy, que es el secretario de Salud, me llama mucho la atención porque dice, forma parte de esa estrategia de gobierno para detener el fraude antes de que ocurra. Hace sentido cuando lo ponen así, porque obviamente están poniendo este dinero aquí en esa bolsita y dicen no lo pueden tocar porque si se va a cometer fraude y luego no vamos a poder recuperar ese dinero. So, de esa forma yo entiendo por qué lo están haciendo, pero lo triste es que los beneficiarios son los que van a verse pues afectados por
0: esto. ¿Y sabe qué está diciendo? Porque también salió el día de hoy a hablar el gobernador de California, Gavin Newsom, a decir que esto era simplemente político, que era simplemente perfilado probablemente a las elecciones que se vienen en noviembre y esto, pero, puede ser, no. Yo creo que al fin y al cabo la situación que se está presentando con este recurso y este beneficio que tienen más de 15 millones de californianos, pues por supuesto hay que ponerle el ojo, porque de hecho también el día de hoy salió una investigación del Instituto, déjame lo tengo por aquí, del Pacific Research Institute, que está diciendo y que tiene fuertes, contundentes pruebas de que Medi-Cal sí está presentando bastantes temas de fraude y también que esto está significando en que este fraude se le transfiera a los contribuyentes de California y que son los contribuyentes, o sea, somos los contribuyentes de California quienes estamos en este momento teniendo o sosteniendo este programa, porque al fin y al cabo, digamos a nivel federal, si no estoy mal, son alrededor de $45 millones que destinan a este programa y el resto lo asume los contribuyentes del estado. Entonces, dicen que esto así ha salido de control como tal, porque obviamente California extendió este programa a más personas y también hablan de involucrar a las personas inmigrantes del estado en estatus migratorio, y que esto ha significado que se incremente muchísimo y que se haya salido de control, y por esa razón, al salirse de control, pues recae en esta situación del sistema de fraude o el fraude que se está presentando y que se está poniendo el ojo la administración Trump en este momento.
1: Pero también está pasando en estados rojos, entonces yo quiero que también saquen los datos de esos estados, porque ahorita solo he visto que van contra los estados azules públicamente, y calladitos es que tienen esos otros números. Entonces por eso la gente piensa que es política, ¿no?
2: Sí, porque se habla mucho de la política de venganza de la administración Trump en contra de los estados que no se han alineado a sus políticas federales, dice él. Y sí, efectivamente, en este caso son dos estados gobernados por demócratas, y que son estados, además, que protegen mucho a los inmigrantes con sus leyes santuario. Entonces, sí, la ley se aplica para todos, no nada más para quien nos conviene. Han empezado con Minnesota y con California, y de ahí veamos que se haga también en otros lados. Lo hablábamos de la ofensiva migratoria, que está siendo muy dura en Texas, que es un estado muy rojo, a ver si también en cuestiones de fraude ponen ojitos en todo el país.
0: Exactamente. Ahora, por lo pronto, no quiere decir que usted se vaya a quedar sin beneficios en este momento, simplemente han pausado el dinero que normalmente le llega a Medicare aquí en California, pero digamos que recae en un tema de investigaciones, y hasta que no se descongelen estos fondos, pues dicen que por ahora no hay problema para los beneficiarios. Así que hay que estar muy pendiente de la situación que se vaya desencadenando a raíz de esta pausa que está haciendo el gobierno federal. Y miren, hablando precisamente también del gobernador Gavin Newsom, de hecho, el día de ayer, durante un evento en el que presentó una nueva tecnología para mejorar la detección y la respuesta ante los incendios forestales, el gobernador Gavin Newsom pues aprovechó ese momento frente a las cámaras para hablar de política también, pues como siempre lo hace. Newsom lanzó críticas contra el presidente Donald Trump y sus posturas sobre el proceso electoral, y ahí el gobernador dijo que, según él, pues el presidente no cree en elecciones justas ni tampoco libres. Miren.
3: Donald Trump's going to do everything to try to steal this election. He doesn't believe in fair and free elections. He believes only in competitive authoritarianism. He wants to have an election, but he wants the election that Putin has, where he gets 87.3% and the next guy gets 4.6%. That's what Trump believes. He doesn't believe in fair and free. He doesn't. That's what the SAVE Act, that's what it's all about. He wants to pick and choose who votes.
1: Y ese es el momento que se volvió viral, ¿no? Uh-huh. Y es por eso que lo pusimos nosotros y no supimos, o sea, yo no me puse a investigar lo que estaba pasando con los incendios forestales y esta nueva tecnología, nos enfocamos en esto, y por eso pues él se está enfocando un poquito más en la política, y es lo malo porque ahora ya no sabemos exactamente lo que está haciendo con esta nueva tecnología.
0: Y al final
1: nos enfocamos en otras cosas.
0: ¿Qué queremos saber? Pues que el mismo Gavin Newsom, lo que le interesa a Gavin Newsom, que es simplemente perfilarse, como lo hemos dicho aquí, para el tema de la presidencia, porque está muy enfocado en esto, ¿no? En cómo puede contrarrestar los esfuerzos que quizás está haciendo la presidencia de Donald Trump para poderse ganar algunos otros que otros escaños, ¿no?
2: Tiene que aprovechar los últimos meses que le quedan y atención pública para llevar esa retórica que él quiere hacer anti-Trump en esta guerra que se han declarado desde hace ya algunos meses atrás, cuando Newsom se le puso al tú por tú con el mismo tipo de memes, de burlas o de declaraciones públicas que son más agresivas. Lo que sí es interesante es que él sigue siendo el gobernador, lo mismo que el presidente sigue siendo el presidente, ¿no? Y ambos desvían muchos temas importantes hacia lo que les interesa manejar públicamente. En este caso, Trump defiende en todo momento y ante toda circunstancia, ante cualquier otra iniciativa de ley, su ley de electoral, digamos, y pues también la respuesta viene de parte y parte. Sin embargo, bueno, yo creo que el gobernador tiene más que darnos que simplemente seguir en esta guerra declarada con Donald Trump, que tiene ya desde hace meses y que no necesariamente, al menos ante mis ojos, lo hace ver bien.
0: Y es que es una situación que se ha venido presentando últimamente con Gavin Newsom, que no quiere soltar precisamente esto, que es lo que le llama la atención.
2: Es lo que le da.
0: Exacto, y que empiezan los medios de comunicación a de una vez a reportarlo. Así que bueno, vamos a ver también en cómo avanza esta guerra entre Newsom y el presidente Donald Trump. Y oigan, ¿ustedes se acuerdan lo que sucedió la semana pasada con este socavón a raíz de esa inundación que se generó en el área de West Hollywood? Pues por ahí nuestros queridos ya televidentes y también Pele Benavides, que quien se encarga también de ser reportera ciudadana a través de nuestra aplicación Now News, nos envió estas imágenes de cómo avanza, por supuesto, la situación ahí en este socavón en la calle Sunset. Dice que la ciudad de Los Ángeles continúa trabajando, de hecho, para repararlo después de que esta tubería principal pues, se rompiera, ¿no? Llevaba 100 años prácticamente funcionando y ya no aguantó más. Dice que los equipos del Departamento de Agua y Luz ya han colocado cerca de unos 300 yardas cúbicas de concreto especial para rellenar ese hueco y pues están esperando que esto se endurezca para poder hacer pruebas de calidad. Y por ahora ese tramo entre la Sherbourne Drive y también la San Vicente Boulevard sigue cerrado, pero las autoridades dicen que esperan reabrirlo antes de terminar esta semana. Así que hay buenas noticias para la gente de West Hollywood.
1: Sí, porque ya lleva bastante, ¿no? También PL estaba diciendo que él estaba hablando con unos del LADWP que le dijeron que básicamente esa tecnología que utilizan ellos para identificar esas rupturas de tubería funciona solo hasta que tal vez un vecindario esté completamente inundado. Y eso es lo preocupante, ¿no? Hasta que pasa algo es cuando ellos ya pueden determinar si algo está mal con esa tubería.
2: No, tú, pues no nos damos cuenta de que nos estamos inundando cuando, estaba mal la tubería. De hecho, el último reporte habla de que la tubería esa tenía 110 años, o sea, más de 100, 110 años sin un mantenimiento y en servicio para la ciudad. El socavón es 60 pies de largo, 40 pies de ancho y de 6 a 10 pies de profundo. Y lo han tenido que estar pues manteniendo durante estos trabajos de reparación. Uh-huh. Esperan como si van a empezar ya a hacer pruebas de soltarle agua al tubo, a ver si tiene fugas o si resiste la presión, para entonces el fin de semana más tardar, según ellos y según las estadísticas que están poniendo sobre este proyecto, pudiera ya cerrar ese socavón y que la calle vuelva a reabrirse de manera cotidiana. Vamos a ver, pero ojalá que esta experiencia no sea de ya cuando vuelva a suceder, vamos a ver que no servía el tubo. No, hay que buscar una tecnología entonces que nos ayude a prevenir este tipo de desastres que fue terrible.
0: Que empiecen a revisar la cantidad ya. Cuando pasen más de los 50 ya empiecen a revisar porque no sabemos qué va a pasar.
2: Si a uno de los 50 ya le duele la rodilla, a la tubería le duele algo.
1: Entonces a los 30, porque los 30 empezaron esos dolores.
0: De una vez. Óigame, chicos, es momento de hacer una pequeña pausa, pero no se vaya porque las autoridades estuvieron muy ocupadas estos días durante varios operativos y el día de ayer dejó un arresto y también desafortunadamente muerte. Ya volvemos.
4: Uno de los placeres más deliciosos de la vida es comer. Pero ¿sabes cuáles son las comidas más populares en el mundo? La famosa pizza italiana, con masa crujiente, salsa de tomate y diversos toppings. La hamburguesa, todo un clásico en Estados Unidos. La hamburguesa de carne asada entre panes y aderezos. El sushi, este exquisito plato japonés de arroz sazonado y pescado fresco. Los deliciosos tacos mexicanos de tortilla de maíz que envuelven carne, pollo, cerdo o mariscos. La paella española de arroz con mariscos, pollo, carne, verduras, sazonado con azafrán. La popular sopa de fideos chinos, un delicioso plato que también lleva carne, nutritivas verduras y sus incomparables fideos.
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0: Seguimos con más información local y miren esto porque una persecución policial terminó en una balacera mortal en un vecindario de Simi, ¿no, Aurí?
1: Sí, todo comenzó tras una llamada por un supuesto caso de violencia doméstica y abuso contra un adulto mayor. La policía identificó a un hombre de 37 años como sospechoso y cuando intentaron detenerlo, escapó en un vehículo. Vean estas imágenes. Sospechoso, pues sí, murió en esa escena y ningún policía pues resultó herido. Pero qué fuerte, imagínate los vecinos con ese miedo de esos disparos. Fueron muchos disparos.
0: Yo no sé, creo que no me di la tarea de contarlos, pero se escuchan más de 50, 60 disparos ahí. Bastante complicada. Estaba leyendo la información porque sí me generaba confusión el hecho de que se haya presentado en un vecindario, que los quizá uno decía, hombre, las autoridades no toman quizá precaución al hecho de empezar a disparar de esta manera en este vecindario. Pues el hombre, como tú lo hablabas, ¿no?, estaba siendo perseguido por una llamada que le hicieron al 911 por violencia doméstica, empieza a huir y fue pues la manera en que ellos respondieron esta situación, pero sí deja muchísimas dudas la respuesta para mí en medio de un vecindario.
1: Es que lo consideraban tal vez muy peligroso y no sé si estaba armado y tal vez con toda esa información que sabe la policía, pues es por eso que ellos actúan de cierta manera.
2: Eventualmente, ¿no?, cuando salga la información completa de parte de las autoridades para ver si es que el hombre les intentó disparar a ellos primero, toca entonces disparar en defensa propia y lo que sí es que lo acribillaron, o sea, no lo mataron, lo acribillaron porque suenan balazos por todas partes y como dice Laura, lo preocupante es que haya sido en medio de un vecindario donde cualquier persona podría estar pasando, podría estar en casa o una bala perdida, uno nunca sabe. Lo que es un hecho es que no es la única situación criminal que estuvo pasando en la ciudad. Vamos ahora de Simi Valley hacia Koreatown, porque miren nada más, ahí en pleno corazón de este vecindario, los vecinos se encontraron con un despliegue de agentes federales. La DEA realizó un operativo antidrogas en una vivienda en la cuadra 400 de South Wilton Place y ahí llegaron 15 agentes de la DEA con equipo táctico y un vehículo blindado. Afuera había un vehículo blindado, como les digo, y varios autos con los maleteros abiertos mientras se realizaba este operativo. Al menos una persona fue detenida, pero la DEA asegura que no dará más detalles mientras la investigación

0: siga abierta precisamente para no entorpecer esas investigaciones, algo que siempre es llamativo en todo ese sentido, porque hemos visto mucho en el área de Koreatown, en el área de Westlake y todo esto, mucha actividad antidrogas. La DEA de Los Ángeles junto con la DEA Nacional han estado haciendo todo esto. Presuntamente tenían ellos una orden directa de cateo y arresto, por eso es que fueron directamente por esa persona.
1: Óyeme, y han tenido muchísimo trabajo las autoridades de nuestra ciudad, porque otro golpe también al tráfico de drogas, pero esto ocurrió en Anaheim. Ocurrió allí, es que la policía asegura que logró incautar aproximadamente unos 2.200 libras de metanfetamina antes de que llegaran a las calles. Todo esto comenzó con vigilancia, dos paradas de tráfico y también terminó con un operativo en una vivienda. Las autoridades destacaron el trabajo en equipo entre los agentes, la unidad canina y oficiales de patrulla para sacar una gran cantidad de droga de las comunidades, y vemos que sí era bastante esta situación que confiscaron las autoridades, y qué bueno, porque al fin y al cabo esto termina en manos, desafortunadamente, de muchos jóvenes y adolescentes de nuestra ciudad, así que qué bueno que estén trabajando para combatir este crimen. Óigame, señores, por lo pronto, hacemos una corta pausa, pero usted no se vaya, porque tremenda fiesta se armó en Tarzana, se salió de control y les tocó llegar a las autoridades. Ya volvemos con esto y más.

0: Los caucus, como se les conoce en inglés, son asambleas privadas organizadas por los partidos políticos a nivel de condado o distrito electoral, donde los participantes apoyan a sus candidatos. Cada grupo da discursos para persuadir a otros para que voten por su candidato. Al final, el número de votantes en cada grupo determina cuántos delegados gana cada candidato. Tanto las elecciones primarias como los caucus pueden ser abiertos, cerrados o una combinación. En los caucus abiertos, la gente puede votar por cualquier candidato, mientras que en los cerrados solo participan votantes del partido correspondiente. Los delegados elegidos los representan en la Convención Nacional, donde se proclamará al candidato del partido para las elecciones. Actualmente los caucus se celebran en 4 estados: Iowa, Nevada, Wyoming y Dakota del Norte.
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0: De vuelta en Sin Filtro Los Ángeles, y ha llegado el momento de invitarlos a que usted se siente en nuestra mesa. 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Lo puede hacer a través de nuestra aplicación Now News. Además de subir esos videos, pues va a representarle dinero para su hogar. Así que si no sabe cómo hacerlo, nosotros les explicamos.
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3: Lo malo es que no podemos hablar de lo que nos estamos riendo.
2: ¿Por qué no? Si no tenemos filtro.
0: ¿No tenemos filtro?
2: Estábamos hablando de lo importante que la gente nos mande contenido para que haga billete, porque el dinero es lo que importa. Con nuestra aplicación usted puede hacer dinero muy fácil, como si estuviera utilizando cualquier otra red social. Grabe contenido, nos lo comparte y lo hace. Y nos encanta que la gente también sea parte de esa noticia como la que vamos a ver.
3: Sí, quiero hablarles sobre esto porque alguien nos envió lo siguiente. Aún estamos en pleno verano, pero algunas tiendas ya están mirando hacia octubre. Edgar 16 subió este video a nuestra aplicación Now News y mírenlo porque es sorprendente.
4: Aún estamos en vacaciones de verano y ya los disfraces y el ambiente de Halloween ya llegó a Costco. ¿Qué opina usted? ¿Está de acuerdo? ¿Le es indiferente? ¿Es normal esto que está pasando?
2: No, a ver, hay que responderle a Edgar, no es normal. ¿Cómo va a ser normal que no podamos disfrutar de cada una de las etapas del año? Ya, yo también fui el sábado a Costco y dije, ¿qué significa esto? O sea, está plagado, no completo, pero gran parte de la tienda en la área de decoraciones ya es de Halloween y estamos literal en julio.
0: No, hombre, es que por eso yo me estaba riendo porque de verdad que, esta situación que vimos aquí en los Estados Unidos, aquí la que vimos en Estados Unidos es
2: acelerados.
0: El capitalismo. Necesitamos gastar y gastar ya. Y por esa razón nos están poniendo desde ya a ir a comprar los disfraces, las decoraciones para el hogar. Yo creo que sí, ya nos estamos pasando. Ya no estamos respetando temporada tras temporada. O sea, ¿qué pasó con mi sombrilla? Voy a buscar sombrillas y ya no hay para irme a la playa.
2: Tienes que comprarla en enero.
3: Ya no traje de baño. Ni aunque lo quieras para Halloween, pues ya no hay. Fíjate que hay muchas personas que en redes sociales que yo vi que les encanta esto, les encanta la idea de que ya está Halloween y hay muchas personas que sí empiezan a decorar en pleno verano porque les encanta esa temporada. Entonces, cada quien con sus locuras, pero yo creo que si es demasiado temprano, tal vez tenían demasiada mercancía, yo digo.
2: No, también la casa que hacen aquí en Burbank de espantos ya anunciaron en redes sociales de prepárense para Halloween, ya vienen las decoraciones de la Casa de los Payasos, que es como se llama esa casa como del terror y están ya muy adelantados. Ahora, yo el año pasado no noté Halloween el año pasado tan temprano, pero sí noté en agosto, que es mi cumpleaños, que ya estaban poniendo Navidad. Y en agosto.
0: Pero es que, hombre, ya nos falta una semana para agosto.
2: Pues sí.
0: Bueno, Navidad, caray. O sea, Navidad. Ni siquiera terminado.
3: Se saltaron el Halloween.
0: Halloween.
2: Ya Halloween ya estaba antes entonces, supongo, pero yo no noté eso hasta que en agosto noté que Navidad ya estaba siendo expuesta en las tiendas.
0: Bueno, ya, yo no entiendo la vibra. Y ahí te das cuenta cuando apenas

0: Termina Halloween el 31, el primero ya está todo decorado de Navidad para todos.
1: Ese mismo día.
0: Lo cierto es que llega Halloween y se nos acabó el año, así que nada que hacer. Oigan, miren lo que sucedió, porque hablando de fiestas y todo lo que está sucediendo ya para el término de este año, en Tarzana una fiesta terminó convirtiéndose en casi una escena de esa película, ¿se acuerdan? Project X, que botaron la casa por la ventana, pues así literal. Más o menos.
1: Sí, se trata de una mansión de lujo que fue tomada por más de 2,000 personas que llegaron a este evento, que rápidamente se salió de control, obviamente. Lo que parecía una celebración exclusiva terminó en una multitud desbordada de vecinos denunciando el caos, ruido, basura y problemas en la zona, y la policía tuvo que intervenir después de reportes de disturbios y la presencia de un hombre armado. La fiesta terminó siendo un verdadero desastre y ahora las autoridades buscan saber quién organizó este evento. Yo estaba viendo ahí en redes sociales que era parte de un evento de Streamers University, de esas personas que se graban haciendo todo lo que hacen en su día a día. Entonces, hace sentido que hagan una fiesta así tan grande, pero pues a los vecinos no les gustó.
0: No, pues está el helicóptero y todo.
2: Y es una zona peligroso. Es una zona residencial, en realidad. Una amiga mía justo ayer fui a comer con ella y me estaba contando de eso, que cuando ella salió del gimnasio le toca pasar por esa calle y literal tenías que pasar como entre los chavitos porque ya no cabían adentro de la casa y empezaron a instalarse en las aceras y en la calle misma a hacer su pachanguita, a hacer sus grabaciones, a tomar y demás. Y que su esposo salió como una hora después y él literal ya no pudo cruzar. Tuvo que darle vuelta a todo el club para poder salir de la zona. O sea que la gente sí se está pasando de lanza. Se habla también pues de que no solamente estaban haciendo una fiestita tranquila, no estaban pisteando tranquilos como decimos luego. Estaban con tremendo alboroto, causando disturbios a los vecinos también, y por supuesto no los dejaban dormir. Porque esto empezó desde las 4 o 5 de la tarde y se querían amanecer. Entonces los vecinos llamaron a la policía.
0: Hay que ver los videos que saquen los streamers para ver qué tanto fue lo que ocurrió, porque si lo están comparando con la fiesta de Project X,
2: pero ¿sabes qué?
0: Ahí hubo de todo.
2: La culpa es de nosotros, que consumimos el contenido que hacen en ese escandalito y entonces los otros se emocionan y empiezan a hacer más y más y más contenido, porque hay que superar lo que ya hiciste. Ya no es hacer una fiesta con 10, hay que hacerla con 30, y si ya la hiciste con 100, pues hay que hacerla con 200. Y estos chavos no tienen medida de consecuencias de cosas, porque lo único que quieren son likes, vistas y monetizar.
0: Exactamente lo que está sucediendo con esta cosa de los autos y todo en muchas ciudades.
2: Tú lo sabes porque tú eres TikToker, y a veces no hay límites.
1: Como eres TikToker, tú sabes.
0: No nos podemos limitar. Pero hay que hacerlo con cuidado.
2: Sí, con respeto, sobre todo, ¿sabes? O sea, armen su pachanga en una casa de campo, no en un vecindario donde la gente tiene que dormir.
0: Pero es que son 2,000 personas, ¿cómo controlas a 2,000 personas? Y sin seguridad, y sin nada. O sea,
2: se controlan solos.
1: Un poquito más lejitos, ¿no? De áreas residenciales. Hay muchos ranchos allá que rentan en Silmar, si quieren.
2: Creo que ya renta uno. Eso no promoción.
1: También ahí llega la policía.
0: Que avisen. Óigame, yo les tengo una pregunta, Juan Alberto y Abra Bella.
1: A ver.
0: ¿Ya fueron a la iglesia?
2: Cerca de la iglesia.
0: Hay un sacerdote que anda saliendo a las calles a bendecir, pero de una manera muy, muy particular ahí en México. Así que ya les tenemos esa información y más. No se vaya, volvemos.

0: Seguimos con más información en Sin Filtro Los Ángeles y ahora vamos con esto porque miren, una bendición fuera de lo común se volvió viral en México. Les estoy hablando que esto pasó en Michoacán, en donde un sacerdote decidió cambiar la forma tradicional de repartir el agua bendita y sorprendió a todos esto durante los festejos en honor a Santiago Apóstol, ese esto en Contepec. Miren lo que sucedió.
1: El Señor está con ustedes. Inclinen su cabeza para recibir la bendición. En el nombre del Padre, del Hijo y del Espíritu Santo, les toca a ustedes. Dale.
2: Tibuna, la lo que me encanta es que la porra no falta, ¿no? Che, tibuna, la bim, bomba, aquí mojándonos. Yo creo que agradecían también por el calorón que hace. Ah, una sí, rociadita igual. Y, pues, bueno, se agradece. Ahora, el agua bendita a mí me achicharra. Pero esta gente se ve que sí es fiel seguidora de su fe y de su creencia. Y muy interesante, ¿no? Como también los sacerdotes están haciendo muchas cosas para atraer a la gente a la iglesia, ¿no? Y dijo, bueno, si tengo que bendecir ¿salir? A tantos, pues mira una rociada aquí, díganos alguna pistola de agua así para hacerlo un poco más cotorro. Sí, lo he visto,
0: he visto
2: yo también.
0: Con pistolas de agua también.
2: Pero en Michoacán, bueno, sacar pistolas así sea de agua, bueno, está pegriloso.
0: Exactamente, sí, sacó una hidrolavadora.
3: Bueno, es que entonces van a decir, ah, no, no, es una pistola. Ven al padre y dicen, no, tal vez no es una pistola, ¿no? Pero yo creo que se me hace muy interesante. De hecho, esa hidrolavadora se ha vuelto viral en redes sociales. En TikTok yo veo muchos comerciales que sale esta cosita ahí.
0: Ah,
3: no es nuevo, pero últimamente se ha vuelto viral esa cosita. Eso yo creo que tal vez el

0: dijo, ah, para llamarle la atención a la juventud, pues uso este dispositivo para que ellos también se sientan identificados, no sé, de cierta forma. Y yo creo que está bien, ¿no? Porque yo siento que ahorita, pues, muchos están buscando esa cercanía a la iglesia, y también muchos jóvenes. Yo estaba viendo reportes que hay muchos que están, pues, queriendo entrar y queriendo convertirse también en católicos. Entonces, muy bien por
1: eso. Pues fíjate, yo creo que es que con la normal, no sé cómo se llama, me perdonarán todas las señoras que saben de iglesia y todo esto. Sí. Que es la cosita donde ellos ponen su agüita, pues no alcanza a llegar hasta por allá. Entonces, había bastante multitud.
0: Pues sí, no
1: obvio,
0: alcanza.
1: Pues, y he visto también a los padres que se les suelta de la mano y le han, pues, pegado la cabeza a los feligreses y eso. Sí. Entonces, también pasan sus cacharros.
2: Así y que esta es mínima, porque a veces también hay un sacerdote en México que también, cuando se le junta mucha gente por un evento especial o eso, a cubetazos. Agarra la cubeta y sácatela. O sea, el que le caiga, le cae. Entonces, resuelven, va. Ya pues, o sea, les toca resolver y resuelven. Entonces, no sé, interesante, se ha hecho viral el sacerdote, sí, obviamente por su ingenio también de resolver, tengo que bendecir a todo este gentío, pues vamos a hacerlo. Ya nada más falta que nos caiga uno de esos helicópteros de bomberos, que caigan por encima así de todos, echándonos agua. Eso se convirtió en una verdadera fiesta, ¿no?
1: Y que ahí sí te quemen de una vez.
0: Ay, no.
2: Achicharrado.
0: No, claro que no, Juan.
1: Mira, pero sí he visto en los comentarios que decían mucha gente, no sé si ya son señoras mayores, que decían que eso no les parecía, no les daba mucha gracia.
0: ¿Qué?
1: Que porque probablemente, pues, manejando el tema de la religión, que es mucho más...
2: que es irrespetuoso.
1: Pero exacto, bendita, que mucho más calma, señora, la cosa. Pues que era quizá algo irrespetuoso porque la gente estaba burlándose, en fin.
2: Con porra y todo.
1: Sus cosas,
2: porra y todo.
0: Sí, exacto. A la gente ahí le encantó. Yo creo que, pues, no hay problema ahí en ese lugar. Tal vez cuando pase ahí en su iglesia, tal vez sí se enoje, pero ay, señora, no es para tanto.
1: Mira, con tal de que no vayan a sacar al pastor, al padre de la iglesia, pues porque yo he visto que también por cualquier cosa.
0: ¿Y por eso? No lo sacan
1: también,
0: por otras cosas, ¿tú crees?
1: Exactamente, pero por una no, pero por las otras sí, así que bueno, vamos a ver en qué termina. Óigame, señores, vamos a hacer una corta pausa, pero que no se vaya, porque Chiquis está en medio de una nueva iniciativa para darle voz a quienes no la tienen. Volvemos a contarle esto y más, no se vaya.
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0: De vuelta en Sin Filtro en Los Ángeles. Y señoras y señores, ha llegado el momento de Juan Alberto Santos con los espectáculos.
1: Así es, vamos a hablar de los famosos que también hacen noticia todo el tiempo. Y pasamos directamente con Chiquis Rivera, que por supuesto se ha sumado a una campaña de PETA Latino en la cual le está dando voz a los delfines. Ella está hablando como si fuera uno de estos delfines que viven recluidos en parques acuáticos y está exigiendo se respeten los derechos. Esto, insisto, como parte de la campaña de PETA Latino de la defensa animal aquí en nuestra ciudad y nuestro estado. Vamos a escuchar un pedacito de este mensaje tan sensible que Chiquis ha compartido.
2: Perdí a mis dos únicos bebés, pero si hubieran sobrevivido, hubieran sido prisioneros como yo. Tengo 30 años y he pasado toda mi vida atrapada en tanques pequeños. Me usaron en reproducciones forzadas. Me rompió el corazón cuando mis bebés murieron. Pero esto no es vida para un delfín.
1: Así es como la cantante habló de esta situación. Obviamente es una producción que nos ayuda o nos lleva a la sensibilidad. Está pidiendo que la gente no asista a los parques acuáticos que tienen animales en cautiverio, porque eso implica el hecho de apoyar una situación que es lamentable para muchas personas y que muchos están en contra, por ejemplo, de los espectáculos de focas, de ballenas o de delfines en parques acuáticos, porque al final son animales que viven en cautiverio toda su vida y no experimentan la realidad de su entorno natural, ¿no? Uh-huh. Entonces es lo que están pidiendo, que parques acuáticos liberen a esos animales y eviten seguir teniéndolos en cautiverios, en piscinas, pues, cuando su hábitat natural es el mar inmenso.
0: Juan, pero tengo entendido que esta campaña está específicamente centrada en este delfín, ¿no? Que al parecer lleva muchos años encerrado y esto, ¿o es...? O sea, tú nos hablas de que la campaña va para todos.
1: El mensaje es en general, pero sí hace una mención específica para un delfín que está en SeaWorld, y no uno, sino varios de los delfines que están en SeaWorld en San Diego. Y a veces lo hacen también específicamente por la liberación de una ballena o demás. Lo que muchos defensores de la parte contraria indican es que liberar esos animales que han nacido y crecido en cautiverio los arriesga a que mueran inmediatamente que son liberados al mar. Entonces, la campaña sí es un hecho de que yo creo que sí es crueldad tener a un animal encerrado en una piscina o en cautiverio respecto a esto. Sin embargo, bueno, hay quienes no están tampoco de acuerdo con esa situación.
3: Ay, no, yo creo que es muy complicado, ¿no? Porque uno lleva a sus niños a SeaWorld para que disfruten todo esto, pero también hay una historia detrás de cada animal. También tengo entendido que no todos los animales los tienen ahí desde pequeños. Hay unos que salen heridos en la vida silvestre y luego ya ellos los cuidan y es por eso que los tienen en los zoológicos y todo eso. Yo creo que, pues, cada animal es una historia diferente y pues entiendo el punto de vista de ella, pero también entiendo la parte del entretenimiento para la gente.
0: Yo lo único que no estoy de acuerdo es como en el espectáculo como tal, que hayan este tipo de centros para rehabilitar, para salvar especies y esto está bien, pero cuando ya se convierte en un espectáculo, como lo ha tenido frecuentemente SeaWorld con el tema de las ballenas, las orcas, pues sí, ahí se convierte, digamos, en amaestrar como tal a un animal silvestre que sí, para mí incluye como...
3: Pero los tratan muy bien en la mayoría de los casos,
0: sí, pero digamos que estás ya tú interviniendo con un animal silvestre.
1: Es como, por ejemplo, los circos. En nuestra época los circos tenían animales. Hoy por hoy la mayoría de los circos no los tienen porque se sabe la crueldad en la que vivían, porque al final de cuentas los animales no están hechos para hacer un espectáculo ni entretenimiento humano.
0: Exacto.
1: Entonces, al final de cuentas, pues bueno, son cuestiones éticas y morales. PETA es defensor de las cuestiones éticas de los animales y muchas de las celebridades se unen a ellos para llevar estos mensajes. Chiquis lo ha hecho y bueno, hay quien está a favor, hay quien está en contra, como todo, como también en la siguiente historia. Vean nada más la fotografía que tiene a los protagonistas de Spider-Man en la mira de la controversia. Esta foto de Zendaya y Tom Holland está causando todo tipo de conversaciones. Es la premier en México y la gente está criticando que la bandera mexicana haya sido alterada. En lugar del águila, hayan puesto un Spider-Man. Sí, es una violación a la ley de los símbolos patrios en México. Sin embargo, lo que ellos dicen o lo que la producción hasta ahora, no la producción, pero lo que se dice que se están argumentando es que no es una bandera que ellos hicieron ni es una bandera con la que intentaron ofender a nadie. Simplemente la posaron con ella porque en el evento se las pasaron y demás. Sin embargo, eso no lo salvaría si es que se hace una investigación. Usualmente se hacen multas, pero normalmente lo hacen más con los mexicanos que con los extranjeros. Aún así, se les exige respeto absoluto a los extranjeros también de los símbolos patrios de México.
3: ¿Tú crees que los podrían multar?
0: Que busquen
1: sí,
0: a
1: sí,
0: las
1: sí,
0: personas.
1: Los pueden multar y encarcelar.
3: Pero solo por... ¿Portarla? O sea, porque si era de alguien más, entonces a esa persona sí la pudieran
0: multar. Yo
3: creo que
0: más bien a quienes modificaron.
1: La investigación la hacen y ya determinan. Sin embargo, la exposición pública la hacen ellos.
0: Exactamente. Ay, sí, pero pues yo creo que aquí recae la responsabilidad en quién modificaron, porque yo creo que todos los mexicanos conocen cómo tienen que crecer y respetar sus símbolos patrios. Óigame, señores, con esta información llegamos al final de Sin Filtro Los Ángeles. Gracias por acompañarnos, pero tenemos una cita para mañana. Aquí nos vemos con más información. Chao, chao.
1: No anda alterando la bandera de México, ¿eh?

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0: Nicolás Maduro ya tiene fecha para enfrentar a la justicia estadounidense. Vestido de preso, escuchó cuándo comenzará el juicio que podría llevarlo a pasar el resto de su vida en prisión. El Congreso aprueba 60 mil millones de dólares para la guerra con Irán, mientras que el presidente Donald Trump amenaza con destruir infraestructura civil iraní. Teherán asegura que va a responder ojo por ojo. Un incidente sin precedentes en el mundo de la inteligencia artificial. Un sistema de OpenAI salió del entorno de pruebas y vulneró a otra empresa de forma autónoma y sin ninguna intervención humana. Alerta nacional por el brote récord de ciclosporiasis. Ya son más de 4.000 casos en 41 estados. Las autoridades advierten que hasta las albercas podrían estar contribuyendo a los contagios. Se desborda la pasión después de un juego de fútbol entre equipos de Argentina y Uruguay. Hubo disparos y polémica por una manta exhibida en la cancha. Así iniciamos su Noticiero Nacional Cierre de Edición. ¿Qué tal? Muy buenas noches. Bienvenidos a su Noticiero Nacional Cierre de Edición. Mil gracias por acompañarnos. Les informa José Armando Ronstadt. Iniciamos con lo siguiente. Este miércoles, el expresidente de Venezuela, Nicolás Maduro, compareció ante un tribunal federal de Nueva York en la tercera audiencia desde su captura en Caracas el pasado 3 de enero. Vestido de presidiario, más delgado y sonriente, permaneció en silencio junto a su esposa Cilia Flores, mientras que el juez Alvin Hellerstein fijó para el 1 de junio del 2027 el inicio del juicio por cargos relacionados con narcotráfico, posesión de armas y corrupción. Antes, el 17 de noviembre, la Corte deberá resolver un punto decisivo, si Maduro puede reclamar inmunidad como jefe de Estado, argumento con el que su defensa busca frenar todo el proceso. Tanto Maduro como su esposa se han declarado inocentes y aseguran que las acusaciones tienen motivaciones políticas. El caso también expone el nuevo tablero político en Venezuela. Mientras Maduro enfrenta un proceso penal en Estados Unidos, Washington reconoce a Delcy Rodríguez como presidenta encargada y mantiene con ella una relación de cooperación, incluso respaldando su inmunidad en una demanda civil en Florida. Y para ampliar más sobre lo que viene en este proceso judicial que enfrenta Nicolás Maduro y su esposa, se encuentra con nosotros el abogado criminalista Raymond Colón. Abogado, muchísimas gracias por acompañarnos esta noche. La primera pregunta que tengo, ¿tiene, goza o no goza de inmunidad Nicolás Maduro?
1: Bueno, yo tal vez tengo una carrera bastante amplia. Fui diplomático norteamericano, ¿entiendes? Estuve en Latinoamérica. Esta petición, ¿no?, para desestimar los cargos no va a ser exitosa. Está ya en la jurisdicción de los Estados Unidos, en la Corte Federal, y no le van a dar a lugar esta petición. Yo creo que tiene menos de 1% de probabilidad que se la den a lugar. Pero actualmente, pónganse a pensar, si cualquier jefe de Estado declara que es inmune de cargos de narcotráfico, imagínate, todavía un problema que tenemos que es bastante severo ahora en este hemisferio, se pondría hasta más problemático todavía. Primero, que la Corte Suprema de Estados Unidos ya han dicho en un fallo que ningún extranjero tiene inmunidad afuera de los Estados Unidos, porque no se encuentran en los Estados Unidos físicamente. Pero estos son cargos que lo que incluyen son transportación, exportación de narcóticos, ¿no? También uso de ametralladoras, también conspiración de actualmente mover dinero, lavada de dinero también. Todas esas cosas son crímenes que no se van a proteger con esa petición de inmunidad. Es imposible.
0: Hay cuestiones sobre si Estados Unidos legítimamente tiene jurisdicción en un caso como este.
1: Bueno, tienen jurisdicción con respecto a las leyes de los Estados Unidos, porque esto pasó, la transportación y exportación sucedió en alto mar, ¿no? Así que se entregaba y subía por por ejemplo, Centroamérica y después a México. Pero lo que pasa también es que estos casos son internacional y aunque tienen un convenio, ¿no?, un tratado, Venezuela y los Estados Unidos, eso no le da el beneficio al jefe de Estado que tenga inmunidad. Simplemente que tienen el derecho de no enjuiciar el caso en los Estados Unidos, pero en otro tribunal. El único tribunal que existe es la Corte Criminal Internacional, pero los Estados Unidos no son signatarios a ese tratado. So, obviamente van a tener que enjuiciarlo aquí en los Estados Unidos y esto va a fallar porque la jurisdicción solamente va a estar en los Estados Unidos porque son los supuestas víctimas de la importación de las drogas.
0: Muy bien. Abogado, brevemente, ¿qué tan complejo va a ser este juicio?
1: Bien complejo, va a haber información, evidencia clasificada, eso se le va a presentar después que esta moción, esta petición se lleva a cargo, ¿no? Una vez que no la den a lugar, pues empieza el proceso de intercambiar o proveerle a los defensores, abogados defensores, las pruebas, básicamente. No le van a dar los nombres de los individuos que van a declarar en contra, van a haber informes del FBI, de la DEA, de la CIA también, que no se va a poder publicar actualmente porque es bien delicado. Y van a seguir haciendo mociones hasta que puedan conseguir una manera de tratar de evitar que esto vaya a juicio. Me imagino que va a durar hasta noviembre esta etapa, y después van a seguir en como deberían hacer.
0: Muy bien. Mucho camino por recorrer todavía, abogado. Muchísimas gracias por su información, abogado. Sí. Buenas noches.
1: Cómo no. Buenas noches.
0: Pasamos a otro tema. El alcalde de Nueva York, Soran Mandami, reconoció que la ciudad no tiene autoridad para ejecutar la orden de arresto emitida el 2024 por la Corte Penal Internacional contra el primer ministro de Israel, Benjamin Netanyahu. Sin embargo, pidió al gobierno federal detenerlo si visita Estados Unidos. Aseguró que no será bienvenido en Nueva York.
2: I will not be welcoming Benjamin Netanyahu or any other war criminals when they come to this city. And I do believe that our federal government should join the International Criminal Court and ensure that there is accountability when it comes to crimes against humanity.
0: La corte acusa a Netanyahu de presuntos crímenes de guerra y contra la humanidad por la ofensiva israelí en Gaza, señalamiento que el gobierno de Israel rechaza. Y esta tarde la Cámara de Representantes aprobó por un estrecho margen un paquete republicano de 95 mil millones de dólares para financiar la guerra contra Irán, al igual que otras prioridades del presidente Donald Trump. La propuesta destina 60 mil millones al Pentágono, 13 mil millones a seguridad nacional, 12 mil millones en ayuda para agricultores afectados por los aranceles y 10 mil millones para cambios en las leyes electorales. La medida aprobada con un voto de 216 a favor, 214 en contra, todavía enfrenta un camino incierto en el Senado. Y la guerra entre Estados Unidos e Irán volvió a escalar con nuevos ataques y amenazas directas. El presidente Donald Trump advirtió que responderá destruyendo infraestructura iraní como puentes o plantas de energía por cada ataque contra barcos en el Estrecho de Hormuz. Por su parte, Teherán prometió responder bajo una política de ojo por ojo, diente por diente. El derecho internacional generalmente prohíbe este tipo de ataques, salvo que la infraestructura está siendo utilizada con fines militares. Mientras tanto, Estados Unidos y Arabia Saudita alcanzaron un acuerdo de cooperación nuclear civil que va a permitir al reino construir reactores con tecnología estadounidense, enriquecer uranio y reprocesar desechos nucleares. El pacto pasa ahora al Congreso, que tendrá 90 días de sesiones para objetarlo. Legisladores demócratas advierten que podría aumentar el riesgo de proliferación nuclear y desatar una carrera armamentista en el Medio Oriente. En otras noticias, una inteligencia artificial encontró una salida, burló los controles de una prueba y comprometió la infraestructura de otra compañía por sí sola. El gigante tecnológico OpenAI asegura que no hubo intención maliciosa, pero el caso enciende las alarmas sobre los riesgos reales de esta tecnología. Anthony Belchi nos tiene reacciones.
3: OpenAI ha revelado un incidente cibernético que nunca antes se había registrado. Durante una prueba interna de seguridad, uno de sus sistemas de inteligencia artificial logró salir del entorno de evaluación y vulneró por su cuenta la infraestructura de Hugging Face, otra empresa del sector.
4: Al presentarle a un algoritmo de inteligencia artificial un reto, el cual requiere o se beneficia de obtener información que está fuera de su entorno, en este caso buscando algo en Internet,
3: ni OpenAI ni Hugging Face creen que hubo intención maliciosa. El problema, dicen los expertos, está en cómo estos sistemas persiguen el objetivo.
5: Busca la opción más rápida e inteligente de aprobarlo. Y en numerosas ocasiones esto repercute en saltarse las reglas. Entonces, este suceso es exactamente el mismo suceso que ha ocurrido ahora mismo con este hackeo que ha ocurrido internamente en OpenAI.
3: Hugging Face calificó el hecho como un incidente sin precedentes y OpenAI anunció que reforzará sus medidas de contención.
4: No hay ningún tipo de limitación internacional, no hay legislación al respecto, por lo menos que cubra este tipo de situaciones y demás todavía.
3: Y el caso reabre el debate sobre los riesgos de una inteligencia artificial cada vez más autónoma.
5: Yo abogo por la regulación, abogo por que haya consecuencias para todas aquellas empresas que lógicamente incumplan y sus agentes se salten por encima de la raya.
6: Sin intención maliciosa, dicen ambas empresas, pero el hecho de que una máquina haya actuado por su cuenta ya es en sí mismo algo que debería ponernos en alerta. Anthony Belchi, Noticias Estrella TV.
0: Sigan con nosotros, una pausa comercial, más información al regresar. Tormenta tropical Berta tocó tierra en costas de Luisiana, avanza hacia Texas trayendo lluvias intensas. Y el Departamento de Seguridad Nacional ha impuesto multas millonarias a inmigrantes con órdenes de deportación. Tendremos todos los detalles al regresar.

0: Este miércoles, la tormenta tropical Berta tocó tierra cerca de Nueva Orleans. De acuerdo con el Centro Nacional de Huracanes, el sistema ingresó a tierra con vientos sostenidos de 40 millas por hora. Hasta el momento no se han reportado daños de consideración. Los pronósticos indican que Berta va a continuar su desplazamiento hacia el este del estado de Texas, manteniendo una intensidad similar, trayendo lluvias intensas para el suroeste de Luisiana y para partes de Alabama. Y mientras tanto, el estado de Texas enfrenta una de las temporadas más calurosas de los últimos años. Ante las temperaturas extremas, las autoridades ya alertaron a la población sobre los riesgos para la salud. Nuestro corresponsal David Medina nos explica cómo se preparan las comunidades para hacer frente a esta peligrosa ola de calor.
1: Ni con las infernales temperaturas que registra Texas, María dejó de trabajar este miércoles. Quien dice que siempre busca hacer descansos de cada media hora para tomar agua y buscar protegerse del intenso calor.
2: Tratamos de cubrirnos así como andamos ahorita, tomar mucha agua en un lapso de cada media hora.
1: Hoy la ciudad de Dallas y Houston experimentan uno de sus días más calientes de lo que va del año. El termómetro registró una sensación térmica de 116 grados Fahrenheit. Muchos trabajadores de la construcción, como es el caso de Ricardo,
3: traemos Gatorades, aguas.
1: Asegura que mantenerse bien hidratado es fundamental para evitar un golpe de calor.
4: ¿Cómo se hidratan? ¿Qué es lo más importante que ustedes tienen ahí?
3: Pues mira, nos hidratamos con lo que hay, traemos sueros. Traemos Gatorades, aguas, jugos, depende de lo que quieran los compañeros. Si nos da un poquito de hambre, también traemos fruta, dependiendo. Es lo que traemos para la calor.
1: El Servicio Nacional de Meteorología emitió una advertencia de calor extremo para el área de Dallas-Fort Worth el martes, vigente al menos hasta las 10 p.m. de hoy miércoles. Debido a esto, Evelyn dice que con el intenso calor prefiere hacer sus actividades como ir al supermercado con su familia por la mañana para evitar exponerse a las altas temperaturas.
5: Las mantenemos mayormente adentro, nada más salimos cuando venimos a surtir la despensa, pero mayormente estamos en la casa adentro.
1: Expertos médicos indican que se deben tomar precauciones, mantenerse hidratado, usar ropa ligera y holgada, limitar las actividades al aire libre a las mañanas y noches para evitar golpes de calor ante las temperaturas peligrosas que golpean al estado de Texas.
6: Cuando hay calores extremados, tu cuerpo requiere más líquidos. Si normalmente tú tomas, vamos a decir, 6 a 8 vasos de agua al día, durante estas temporadas tienes que casi doblar el número de líquido.
1: Por ahora, el Servicio Nacional de Meteorología pronostica que el calor peligroso continuará hasta el fin de semana, con temperaturas de 3 dígitos. David Medina, Noticias Estrella TV.
0: Un intento por detener la camioneta por parte de agentes de ICE terminó con el vehículo estrellado contra una vivienda. Esto ocurrió en Sterling, Virginia. El conductor se bajó del vehículo en movimiento para intentar escapar de ICE. Durante la persecución nadie resultó herido, pero se desconoce si los agentes lograron ponerlo bajo custodia. Y en otra información, el Departamento de Seguridad Nacional informó que desde el inicio de la actual administración se han emitido más de 103 mil multas civiles por un valor acumulado de casi 84 mil millones de dólares contra inmigrantes con órdenes finales de deportación que permanecieron en el país. Las sanciones pueden alcanzar $998 por cada día de incumplimiento, o según la agencia, hasta ahora se han cobrado cerca de 1.200 millones y quienes no paguen podrían enfrentar el embargo de sus bienes. Las autoridades sanitarias mantienen bajo vigilancia el brote récord de ciclosporiasis en el país, una infección intestinal causada por un parásito que puede provocar severos trastornos gastronómicos. Aunque el número de casos continúa aumentando en varios estados, en Arizona, las autoridades informan sobre la forma en que se transmite esta enfermedad. Rubén Pereira nos tiene más detalles.
7: Más de 4.000 casos de ciclosporiasis han sido confirmados en 41 estados del país y miles más continúan bajo investigación. La enfermedad causada por el parásito ciclospora provoca principalmente diarrea intensa, náuseas, fatiga y deshidratación. De acuerdo con las autoridades sanitarias, el contagio puede ocurrir a través de frutas y verduras contaminadas, agua contaminada y piscinas o áreas acuáticas si una persona enferma contamina el agua.
8: como las lechugas, y también en frutas, especialmente las que no tienen cáscara, como son las fresas, los arándanos, etcétera. Y entonces se transmite básicamente en agua contaminada o por medio también de comer.
7: Para disminuir el riesgo de infección, los expertos recomiendan lavar bien frutas y verduras, lavarse las manos con frecuencia y no entrar a piscinas si se presenta diarrea. Además, advierten que los niños pequeños, los adultos mayores y las personas con sistemas inmunológicos debilitados son quienes tienen un mayor riesgo de sufrir complicaciones por deshidratación.
8: Esta diarrea es bastante líquida. Si están durmiendo muy fatigadas y no están consumiendo líquidos, o si se sienten mareados también, es las razones por la cual ir a un cuarto de emergencia.
7: Aquí en Arizona se han confirmado 36 casos. El año pasado se registraron 50. Sin embargo, las autoridades de salud del estado han aclarado una información. Y es que algunos reportes periodísticos señalaron que las piscinas y áreas recreativas con agua podrían estar favoreciendo la propagación del parásito.
9: Hasta ahorita no hay ninguna prueba de que ciclosporiasis se transmita por ese método, que es por transmisión en albercas o en parques. Obviamente los casos que se han estado reportando este año son casos aislados en el estado de Arizona.
7: Rubén Pereira, Noticias Estrella TV.
0: Una investigación periodística señala que por lo menos 13 mexicanos habrían muerto en ataques militares de Estados Unidos en alta mar frente a las costas de México. El diario LA Times encontró que los ataques se habrían realizado en aguas internacionales del Océano Pacífico como parte de operaciones contra el narcotráfico y que 8 de los fallecidos habrían sido en realidad pescadores mexicanos. Hasta el momento el gobierno de México no ha confirmado ni desmentido esta versión. Los invitamos a que sigan con nosotros. Más información al regresar. Una persecución policíaca terminó con una fuga digna de una película de acción. La historia, las imágenes, en detalle, al regresar.

0: Una familia latina en Los Ángeles, California, enfrenta una verdadera tragedia. Una joven madre de apenas 20 años murió mientras dormía tras ser alcanzada por una bala perdida que atravesó su vivienda. Nuestro corresponsal Luis Zaragoza visitó la zona y nos tiene las reacciones.
1: Las marcas de los proyectiles aún eran visibles en el edificio cerca donde ocurrió el tiroteo. Una de esas balas, de acuerdo a quienes conocían a la víctima, le quitó la vida a María Luisa Barrios, de solo 20 años de edad.
2: Pues yo me imagino que alguien provocó a otra persona con una pistola y en el carro y tiraron balazos yendo por la calle de Figueroa y tiraron como unos 6-7 balazos.
1: Según versiones de este vecino, quien decidió mantenerse en el anonimato por miedo a represalias, comentó que la joven víctima vivía con su hija, una niña de solo un año de edad, y su pareja, y la describió como una joven amable y llena de sueños para ella y para su familia.
2: Qué triste, la verdad. Solo estoy pensando los últimos momentos que hablé con ella, de su hija, y tenía una niña que dejó, no tenía padres, o era un poco triste.
1: Ante esta tragedia, algunos vecinos del lugar tomaron la decisión de abandonar el área y buscar un sitio más seguro para vivir.
3: Es lastimosamente lo que ocurrió aquí con la señorita que vivía también acá. Algo muy trágico, algo que nos impactó a todos los que vivimos aquí en la casa.
1: De acuerdo a las investigaciones de la policía, la víctima murió en el lugar de los hechos mientras se encontraba dormida. El disparo dio en la cabeza. Al parecer fue una bala perdida lo que acabó con su vida, según el reporte de la policía.
4: Las autoridades están tratando de dar con él o los responsables de esta tragedia. Si usted tiene alguna información adicional, puede llamar al Departamento de Policía de Los Ángeles. Luis Zaragoza, Noticias Estrella TV.
0: El autobús del Club Deportivo Tigre de Argentina fue baleado después de un partido en Uruguay. Tras ganar 3-0 en Montevideo por la Copa Sudamericana, jugadores de Tigre mostraron un cartel con la frase "Las Malvinas son argentinas", muy similar a la que exhibió la selección argentina en el Mundial. Luego subieron al autobús para regresar a casa cuando fue impactado por los disparos. Hasta el momento no se ha relacionado la manta con el tiroteo. Y una persecución policial en Missouri terminó con una escapada digna de película. Un conductor de 26 años abandonó su automóvil todavía en movimiento, corrió por un puente y se lanzó a un lago para intentar escapar de la policía. El salto solo le dio unos minutos de ventaja porque fue detenido poco después y ahora enfrenta varios cargos, entre ellos conducir de forma imprudente y resistirse al arresto. Muy buenas noches, gracias por acompañarnos. Los esperamos mañana en su noticiero nacional cierre de edición. Yo soy José Armando Romstad.

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1: Comenzamos con esta noticia en desarrollo. Un bombardeo de Estados Unidos contra el cruce fronterizo entre Irán e Irak dejó al menos 2 muertos. Según reportan medios estatales iraníes, el ataque ocurre mientras Washington completa su noche número 12 de bombardeos sobre Irán. Pero Teherán también lanzó misiles este miércoles. Kuwait dice que interceptó drones iraníes mientras el conflicto sigue escalando en Medio Oriente. ¿Qué tal? Informa Mirtala Salinas. Muchas gracias por acompañarme. Estas son las otras noticias que estamos siguiendo el día de hoy aquí en 24 horas. Filtran videos de presuntos abusos en la academia militarizada donde murió Dafne Zapata en México. Estudiantes denuncian golpes, humillaciones y violencia sistemática. Armado con un machete, un hombre fue baleado por la policía frente a un hospital en el sur de California. Le diremos por qué las autoridades abrieron fuego. También un año después de las redadas en Los Ángeles, negocios latinos siguen al borde del colapso. Un informe revela pérdidas millonarias y el drama que aún viven cientos de familias. Increíble cómo un oso quedó.

0: atrapado en la cima de un poste de electricidad en Nuevo México. Conductores llaman al 911 por ayuda, pero el desenlace de la historia no fue el que esperaban. Pero continuamos en México porque crecen las denuncias contra la academia militarizada donde murió la adolescente de 13 años, Dafne Zapata. Ahora salen a la luz videos y testimonios sobre presuntos castigos extremos, humillaciones y abusos contra los alumnos. Incluso la presidenta Claudia Sheinbaum ya pidió una investigación. En Ciudad de México, Víctor Blázquez tiene las denuncias que hacen los estudiantes.
1: Nuevos videos salieron a la luz de los presuntos abusos que sufrían los alumnos de la academia militarizada Marina Doenitz, lugar donde Dafne Zapata, adolescente de 13 años, falleció por asfixia, por sumersión, según consta en la necropsia oficial. En estas imágenes se ve cómo alumnos son puestos boca abajo y sumergidos en un retrete como parte de un castigo. En el rostro del joven se ve que está sufriendo. Otros estudiantes de la misma academia decidieron romper el silencio y contar lo que vivieron en carne propia.
2: Me llegaron a humillar, me dijeron que yo era la basura de la basura. Más que nada acosos, sí, también acoso hacia las mujeres.
1: En otro video, un joven llega a patear hasta el cansancio a otro adolescente. Dicen, así eran todos los días, castigo tras castigo.
3: No se diga de los tablazos, novatadas, intimidaciones, agresiones, amenazas. También de otro niño que lo amarraron y lo aventaron a la perrera y lo hicieron dormir ahí toda la noche, que prácticamente era una jaula.
1: También denuncian que había consumo de sustancias en el plantel. Oficiales teniendo relaciones con alumnos. Además dicen que eran sacados de sus dormitorios a plena noche para someterlos a desgastantes ejercicios.
4: ¡Uno! ¡Hernández!
1: Las declaraciones apuntan a una persona identificada como la oficial Estrella, la principal responsable de permitir por otros y por ella misma realizar las vejaciones.
5: Estrellita era muy voluble, digamos, dependía de si le caías bien o si le convenías y te trataba mejor. Y ella, como era encargada también de cocina, se daba el caso en el que daba comida casi en estado de descomposición para que nosotros comiéramos.
1: Estrella es quien presuntamente ya no se encuentra en el estado tras el inicio de las investigaciones por parte de la Fiscalía Estatal. La presidenta Claudia Sheinbaum esta mañana pidió a las autoridades estatales esclarecer la muerte de la joven de 13 años y los castigos severos en la academia.
6: Son centros estatales de educación que tienen una formación con base militar, con una estricta disciplina. En este caso, pues es de Tamaulipas y es el gobierno del estado quien debe hacer todas las investigaciones.
7: Ahora abogados y padres de familia están buscando una legislación que supervise los reglamentos y seguridad de todas las academias militarizadas del país. En Ciudad de México, Víctor Blázquez, Noticias, Estrella TV.
0: Increíble, qué noticia tan fuerte. Gracias, Víctor. Y la violencia política vuelve a golpear a México. Hombres armados irrumpieron en la presidencia municipal de Temoacá, en Morelos, y asesinaron a balazos al alcalde Valentín Lavín Romero. Según los reportes, los agresores llegaron en motocicleta, abrieron fuego y huyeron del lugar. El edil ya había sobrevivido a otro atentado a principios de este año. Las autoridades desplegaron un operativo para localizar a los responsables. Pero eso no es todo, la violencia también cobró la vida de otro periodista mexicano. Francisco Leyva Aguilar fue asesinado a balazos en Oaxaca mientras se encontraba en un puesto de comida. El comunicador era conocido por sus columnas en las que denunciaba presuntos actos de corrupción y cuestionaba a funcionarios del estado. Con este crimen suman 5 periodistas asesinados en México en lo que va del año. El fiscal del estado dijo que están siguiendo la pista de los sospechosos a través de cámaras de seguridad. Y en noticias de Estados Unidos, un hombre armado con un machete fue baleado por la policía frente a un hospital de Los Alamitos. Esto en California. Vea el momento. Este caso comenzó con una persecución porque el hombre presuntamente conducía bajo los efectos del alcohol y protagonizó un incidente de agresividad en la carretera, impidiéndole el paso a un vehículo que transportaba a un paciente. Durante casi 40 minutos las autoridades intentaron controlarlo con municiones menos letales y negociadores, pero aseguran que el sospechoso corrió hacia los agentes con el machete, lo que provocó que abrieran fuego. El hombre fue operado y permanece en estado crítico en el hospital. Y fíjese que a un año de las redadas masivas de ICE en Los Ángeles, los negocios latinos continúan sintiendo el impacto económico. Un nuevo estudio de la Universidad de California en Los Ángeles identificó las comunidades más afectadas. Son las que aparecen en este mapa. Entre ellas se encuentra Pacoima, el Distrito de la Moda en Los Ángeles, Huntington Park, Westlake y Cypress Park. Los investigadores calcularon que tan solo en las 2 semanas posteriores a las redadas,

0: en junio de 2025, las redadas de migración en Los Ángeles no solo sembraron miedo, sino que convirtió áreas de rebosante economía en desiertos.
1: Nos sentimos mal porque el negocio no ha prosperado para nada, ha bajado más. Por todo, toda la gente tiene miedo de salir.
0: Lo que sucede es que súbitamente cambiaron los hábitos de compras y consumo de los clientes hispanos. En solo dos semanas, 46.000 clientes desaparecieron de los negocios cercanos a las áreas donde se realizaron los operativos. Esto según un reporte publicado por el Instituto de Política y Política Latina de UCLA, junto a la organización no lucrativa Inclusive Actions for the City.
2: Es un poco complicado porque aunque nosotros digamos que vengan a invitar a la gente para que vengan a comprarnos los artículos en esta área y a comprarnos a nosotros también, a los que vendemos acá en la afuera.
0: El estudio agregó que a solo semanas de las redadas de ICE en áreas cercanas a las escenas de los arrestos, el tráfico peatonal cayó en un 3,23%. Esa disminución causó pérdidas de alrededor 3,16 millones de dólares en negocios formales. Y extendiendo estos datos, el condado asegura haber perdido más de 114 millones de dólares en un mes.
3: Estoy muy desolado, vacío y pues con miedo, pues, porque no sabemos en qué determinado momento pues puedan aparecer y nos puedan aprender y pues lo que sigue, que nos puedan deportar a nuestro país.
0: Pero según el estudio, el problema ya trascendió de lo económico a la salud, porque aseguran que el 76% reportó insomnio, ataques de pánico y parálisis facial. Debido al estrés, muchos dueños tienen que trabajar muchas horas para poder sacar adelante a sus familias.
2: Vamos, paso a paso.
0: Entre los emprendedores latinos encuestados, el 59% vio caer sus ventas más de la mitad, el 68% cerró temporalmente o redujo horas y la mitad del personal faltó por miedo. Un año después, el 95% sigue en estrés financiero y el 52% ni siquiera cubre gastos. Y muchos han acumulado deudas de hasta 100 mil dólares para no cerrar.
4: Pues simplemente que nos ayuden, que vengan a consumir, porque pues ese es el pan diario de todos nosotros.
0: José Luis Muñoz, Noticias Estrella TV.
5: Y una inmigrante ecuatoriana fue detenida por agentes de ICE cuando estaba a punto de abordar un vuelo de Denver hacia Oakland, California. Vea el momento.
6: Lawyer. My lawyer is outside. I'm not impeding anything. I'm standing away from you. I'm asking you for her lawyer.
7: We're going to be very nice to you and very talk to you very kindly and with respect. You don't have to look at me. You don't have to say anything.
6: Chantal, say nothing.
8: And you're going to continue on.
6: No, I don't have to do that. Chantal, stop. Where are you? Help. Help. Help us. Hey, you guys, come help us. ICE is here. Help us.
5: El Departamento de Seguridad Nacional dijo que la detuvieron por quedarse en el país después del vencimiento de su visa y que ahora enfrenta un proceso de deportación. Sin embargo, sus allegados afirman que tenía una solicitud migratoria pendiente y un permiso de trabajo vigente. En otra información, el presidente Donald Trump volvió a jugar con la idea de buscar un tercer mandato. Escuche lo que dijo en un evento en Georgia.
9: Well, thank you very much, everybody. It's a special place and I am here to announce my candidacy. I'm only kidding.
5: Tras las risas del público, Trump continuó con su discurso sin hacer referencia a una candidatura real, pero el mandatario pues ya ha bromeado en varias ocasiones con eso. Sin embargo, la Constitución de Estados Unidos prohíbe que una persona sea elegida presidente más de dos veces. Es momento de hacer una pausa, pero no se vaya porque al regresar, inicia la cuenta regresiva. Nicolás Maduro ya tiene fecha para el juicio que enfrentará por narcotráfico. Además, una misteriosa muerte aparece sin vida, un hombre vinculado al caso de Jeffrey Epstein. También imágenes desgarradoras en la India. El agua se lleva negocios completos en solo segundos. El dramático caso de un oso atrapado en un poste de alta tensión que terminó con un trágico desenlace.

0: vamos a Nueva York, donde hoy hubo una audiencia para determinar la fecha del juicio a Nicolás Maduro y también a su esposa Cilia Flores. A la Corte de Manhattan llegaron grupos a favor y en contra.
1: No queremos a Maduro de retorno, queremos que pague su condena por narcotráfico. Y yo sí soy venezolano. Ninguno de los que está ahí son venezolanos.
0: Diversas organizaciones que no son venezolanas, como Code Pink, se dieron cita para exigir la liberación de Maduro y pedir que Estados Unidos salga de Venezuela. Por el otro lado, llegaron manifestantes que dijeron que ellos sí eran venezolanos y que buscan que Nicolás Maduro pague por lo que hizo en su país. Pero, ¿qué sucedió en la corte? Nicolás Maduro llegó para una audiencia donde ya se fijó una fecha para que inicie su juicio por tráfico de drogas. Roberto Macedonio, corresponsal de nuestra cadena hermana NTN 24 en Nueva York, nos tiene los detalles de lo que ocurrió el día de hoy.
2: Tercera audiencia de Nicolás Maduro y Cilia Flores en el Tribunal de Distrito Sur de Nueva York fijan la fecha de inicio del juicio, que será el 1 de junio del próximo año 2027, cuando empiece ese juicio. Pero antes habrá una serie de mociones clave, de audiencias en las que la defensa intentará argumentar que Nicolás Maduro puede alegar inmunidad presidencial. Esa es la defensa de sus abogados, Barry Pollack y también Ana Estebao. Será el juez, en cualquier caso, quien adopte la decisión final, teniendo en cuenta lo que dice la Fiscalía, que Estados Unidos hasta la fecha no reconoce formalmente y desde el año 2019 a Nicolás Maduro como presidente de Estados Unidos. Son las cuestiones clave que se debatirán a partir de ahora. La audiencia de hoy ha sido breve, 13 minutos. En el interior hemos visto a un Nicolás Maduro notablemente más delgado, que prácticamente no ha cruzado mirada con Cilia Flores, quien estaba sentada en el otro extremo de la mesa de los acusados. Entre ambos, abogados, los que llevan la defensa, con quienes, eso sí, Nicolás Maduro ha intercambiado algunas palabras de forma sonriente, hemos visto. En cualquier caso, también son muchos los venezolanos que se han desplazado hasta este punto. Algunos, alrededor de 120 personas, han podido entrar a la audiencia para verlo con sus propios ojos y otros han permanecido a las afueras del tribunal exigiendo justicia en una manifestación. Es la información que tenemos desde Nueva York, donde ha tenido lugar esta tercera audiencia clave.
0: Gracias, Roberto. Y la administración Trump firmó un acuerdo de cooperación nuclear con Arabia Saudita que dará prioridad a empresas estadounidenses para construir y operar reactores nucleares en ese país. El pacto, que aún debe de ser revisado por el Congreso, no incluye algunas de las restricciones que habitualmente limitan el enriquecimiento de uranio. La analista en geopolítica internacional, Fina Rincón, nos explica un poco mejor lo que significa este acuerdo y cuál sería el mayor riesgo.
3: Bueno, este acuerdo no significa que Arabia Saudita vaya a fabricar inmediatamente una bomba atómica, pero sí puede reducir considerablemente el tiempo y las barreras técnicas necesarias para hacerlo en un futuro. ¿Dónde está el riesgo exactamente aquí en este acuerdo? Bueno, el enriquecimiento es una tecnología de doble uso. Una central convencional necesita combustible enriquecido a niveles bajos, pero las mismas centrifugadoras que producen uranio para reactores pueden reconfigurarse para producir uranio altamente enriquecido, como ha sucedido, por ejemplo, en Irán. La diferencia entre un programa civil y otro militar no siempre está en la maquinaria que se utiliza, sino en el nivel del enriquecimiento, la cantidad acumulada que hacen con el combustible que se desecha, con el que se puede fabricar también plutonio para una bomba sucia.
0: Mientras tanto, en Israel, exfuncionarios advirtieron que el acuerdo podría alterar el equilibrio estratégico de la región y desencadenar una carrera nuclear en la región. Encuentran sin vida a un reclutador de modelos profesionales francés ligado al fallecido ofensor sexual Jeffrey Epstein. Se trata de Daniel Siar, quien aparentemente puso en contacto a varias modelos con Epstein por más de una década. Su cuerpo fue encontrado en su casa en un suburbio de París y ahora esperan la autopsia para saber las causas de su muerte. En algunas entrevistas, Siar había manifestado que había confiado en Epstein y que creía que era un profesional. Nos vamos a la India y las inundaciones y el aumento de los cauces en los ríos provocaron el desplome de un centro comercial. Hay vio cómo todo el complejo de tiendas cayó al río luego que la corriente erosionara el terreno. El centro comercial era el único medio de sustento para muchas familias en la zona. En otros establecimientos que se inundaron, los comerciantes trataron por todos los medios de salvar su mercancía. Y así nos vamos a otra breve pausa, pero al volver. Un error al nacer cambió sus vidas. Dos hombres vivieron 38 años con la familia equivocada. Les revelamos los motivos al volver. Además, la curiosidad le costó la vida a un oso que se subió a la cima de un poste de alta tensión. También reabre galería del Museo del Louvre, pero los tesoros con valor de $102 millones no aparecen.

0: Escuche esto. Un hospital de Dakota del Norte fue demandado después de que dos hombres de 38 años descubrieran que fueron intercambiados al nacer. Escuchó bien. La verdad salió a la luz gracias a una prueba casera de ADN que llevó a Kyle Blinn y a Jeremy Morrison a encontrar a sus familias biológicas. Los dos eran los únicos bebés nacidos el mismo día en ese hospital. Eso fue en 1988. Ahora acusan al centro médico de haberles arrebatado la vida que les correspondía.
1: I am suing Grafton Unity Medical Center in Grafton, North Dakota for switching me and Kyle Blinn at birth. January 26, 1988, only Kyle and I were born in that hospital that day. It's the only time we've ever been together.
2: We would love to find out what happened and whom or what might be accountable for this. And, you know, number two, raising awareness for the incident itself, because for all we know, this is something that could have happened more than once.
0: El hospital dice que no existen pruebas de que su personal haya sido responsable del intercambio. En Nuevo México, una aventura de altura terminó en tragedia. Un conductor no podía creer lo que veía y llamó al 911 para pedir ayuda. Vea.
3: Right now, I'm on Highway 56.
4: Are you calling about a bear?
3: Yes.
4: Yeah. Yes, it's on the power pole.
3: Yeah, it's alive.
0: Es que realmente es increíble de creer, uno lo ve y cuesta trabajo. El oso había quedado atrapado en la cima de un poste eléctrico entre cables de alta tensión. Ahí estuvo durante horas mientras los conductores se detenían a tomar fotos y videos, pero cuando el animal intentó bajarse, pues sufrió una descarga eléctrica fatal antes de que llegaran las autoridades de vida silvestre. Un dron captó las preocupantes imágenes de un tiburón de más de 3 metros de longitud acechando a niños que nadaban en una playa en Malibú, en California. En las imágenes, aquí las puede ver, ahí se observa cómo ni los adultos siquiera se habían percatado de la peligrosa situación. El operador del aparato que se dedica a monitorear y localizar tiburones asegura que este tipo de escenas ocurren con frecuencia. Y un video que anunciaba una supuesta conferencia de presentación de LeBron James con el Miami Heat desató una ola de especulaciones en redes sociales. Sin embargo, el equipo aclaró que fue publicado por error como parte de un plan interino, que de la posibilidad de fichar al astro, James sigue siendo agente libre y, según su representante, no tiene prisa por decidir dónde jugará la próxima temporada. Y reabrió la Galería Apolo en el Museo del Louvre por primera vez desde que se robaron varias joyas en octubre del año pasado. Como medida de seguridad, las otras colecciones de artefactos y joyas preciosas ya no se encuentran en exhibición y solo muestra algunos objetos del siglo XVII. Durante el robo, los ladrones se llevaron joyas valorizadas en más de 100 millones de dólares que no fueron recuperadas. El museo ya inició un plan de seguridad que supera los 900 millones para modernizar la infraestructura. Y con estas imágenes me despido del Museo Louvre y espero que las esté disfrutando. Muchísimas gracias por haberme acompañado el día de hoy. Que pase una linda noche.

0: Dolor e indignación en el sur de Los Ángeles. Una joven madre murió por una bala perdida mientras dormía. Deja atrás a su hija de solo un año. Peligrosa ola de calor no da tregua. Temperaturas de hasta 108 grados se avecinan al sur de California. Le tenemos consejos para protegerse ante el calor extremo. En Boyle Heights, vecinos siguen afectados más de un mes después del incendio en una bodega de alimentos congelados. Los malos olores solo empeoran con el calor. Aquí le contamos cuáles ayudas existen para los afectados. La violencia política vuelve a sacudir a México. Sujetos armados irrumpieron en la presencia municipal de Temoac, Morelos, y asesinaron al alcalde a plena luz del día. Los responsables permanecen prófugos. Así comenzamos.
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0: Hola, ¿qué tal? Les saluda con mucho gusto Alexandra Estergios. Bienvenidos. Vamos a iniciar las noticias porque una familia latina del sur de Los Ángeles enfrenta una tragedia devastadora. Una joven madre de apenas 20 años murió mientras dormía, luego de ser alcanzada por una bala perdida que atravesó su vivienda. Y ahora su hija de un año enfrenta un futuro incierto. Es Luis Zaragoza que visitó la zona y nos tiene las reacciones.
2: Mira, ¿qué? Las marcas de los proyectiles aún eran visibles en el edificio cerca donde ocurrió el tiroteo. Una de esas balas, de acuerdo a quienes conocían a la víctima, le quitó la vida a María Luisa Barrios, de solo 20 años de edad.
3: Pues yo me imagino que alguien provocó a otra persona con una pistola y en el carro y tiraron balazos yendo por la calle de Figueroa y tiraron como unos 6-7 balazos.
2: Según versiones de este vecino, quien decidió mantenerse en el anonimato por miedo a represalias, comentó que la joven víctima vivía con su hija, una niña de solo un año de edad, y su pareja, y la describió como una joven amable y llena de sueños para ella y para su familia.
3: Qué triste, la verdad.

0: Pensando los últimos momentos que hablé con ella, de su hija, y tenía una niña que dejó, no tenía padres, o era un poco triste.
1: Los hechos ocurrieron el pasado domingo, poco antes de las 4 de la madrugada, en la cuadra 400, al oeste de la calle 103, en el sur de Los Ángeles. Ante esta tragedia, algunos vecinos del lugar tomaron la decisión de abandonar el área y buscar un sitio más seguro para vivir.
2: Pues lastimosamente lo que ocurrió aquí con la señorita que vivía también acá, algo muy trágico, algo que nos impactó a todos los que vivimos aquí en la casa.
1: De acuerdo a las investigaciones de la policía, la víctima murió en el lugar de los hechos mientras se encontraba dormida. El disparo dio en la cabeza. Al parecer fue una bala perdida lo que acabó con su vida, según el reporte de la policía.
2: Pues lastimosamente me había gustado el ambiente en la casa, pero por lo que pasó nos toca irnos. Es algo peligroso.
1: Por el momento no hay información de los responsables del tiroteo, mencionaron los detectives encargados del caso. Por su parte, amigos y algunos familiares de la víctima han abierto una cuenta GoFundMe para repatriar el cuerpo de María Luisa a Guatemala, donde se encuentra la mayoría de sus familiares.
3: Las autoridades están tratando de dar con él o los responsables de esta tragedia. Si usted tiene alguna información adicional, puede llamar al Departamento de Policía de Los Ángeles. Luis Zaragoza, Noticias Estrella TV.
4: Gracias, Luis. Y en el centro de Los Ángeles, el cantante David regresó a la corte para el segundo día de su audiencia preliminar por la muerte de la joven Celeste Rivas Hernández. El testimonio hoy se enfocó en las finanzas del cantante, cuyo nombre real es David Burkey, como posible motivo para el asesinato del adolescente de 14 años. Los fiscales alegan que Burkey apuñaló a Hernández para evitar que ella revelara su relación y arruinara su carrera. Además, afirmaron que llevó a Rivas a discotecas, ambos usando identificaciones falsas, y viajó con ella a Londres y a Texas para que conociera a su familia. Un nuevo video grabado por un conductor de UPS muestra el momento que un enfrentamiento a tiros entre policías y un sospechoso sacude un vecindario de Simi Valley. Las imágenes captan la persecución hasta que la camioneta del hombre se estrella contra una motocicleta policial desocupada, seguida por una ráfaga de disparos. Autoridades informaron que el sospechoso de 37 años era buscado por presunta violencia doméstica y abuso contra un adulto mayor y que había amenazado con enfrentarse a tiros con los agentes. Murió en el lugar, ningún oficial resultó herido y la investigación continúa. El sur de California enfrenta una intensa ola de calor que mantendrá temperaturas de hasta 108 grados en zonas del interior, al menos hasta principios de la próxima semana. El jueves será el día más caluroso, con noches inusualmente cálidas que aumentan el riesgo de enfermedades relacionadas con el calor. Para muchos residentes del sur de California, la mejor forma de enfrentar el calor es evitarlo por completo.
5: Inusualmente no es normal este calor, esta oleada, pero lo que sí estoy haciendo es no estar expuesto tanto al sol y agua, tener suficientemente agua en la casa y en el carro.
6: Pues lo mejor yo pienso para este calor no salir y estar mejor fresco en aire acondicionado.
4: El Servicio Meteorológico Nacional también advierte un peligro elevado de incendios forestales por la combinación de altas temperaturas, baja humedad y vegetación seca. Durante esta época de calor, muchas personas tienen solo una pregunta en mente. ¿Cómo puedo proteger a mis seres queridos ante estas temperaturas altas? En Estados Unidos, el calor causa más muertes cada año que cualquier otro fenómeno meteorológico. Pero expertos aseguran que estas muertes son en su mayoría prevenibles. Y para darnos consejos sobre cómo enfrentar las temperaturas altas y prevenir golpes de calor, nos acompaña la doctora Rocío Pérez Carrillo de Kaiser Permanente. Bienvenida, doctora, qué gusto saludarla. ¿Qué es exactamente un golpe de calor y por qué puede ser tan peligroso?
7: Un golpe de calor es cuando el cuerpo sume la temperatura muy alta y no se puede controlar. Entonces, el cuerpo comienza a estar súper caliente, la persona se puede poner un poco confundida y en ese momento pues ocupan atención médica.
4: Doctora, ¿qué recomendaciones para poder evitar un golpe de calor?
7: más que nada mantenerse hidratados. Agua, agua, agua. Si van a salir, tratar de hacerlo cuando el sol no esté tan alto. Va a ser durante el tiempo de la mañana o ya que baje el sol después de las 6 de la tarde. Y si es que uno tiene que salir, con agua también.
4: Doctora, ¿cuáles son los síntomas de un golpe de calor y cómo diferenciarlo de otras situaciones que a lo mejor piensas que no son tan graves?
7: El golpe de calor más vas a ver que la persona tal vez esté un poco confundida, no sepa exactamente dónde están, no se pueden tomar agua solitos. Entonces, en ese momento es importante ponerlos en un lugar fresco y hablar al 911 para más atención en el momento.
4: ¿Cuál es la población más vulnerable que puede sufrir un golpe de calor?
7: Los chiquitos, los bebés y las personas mayores. Y más los chiquitos porque ellos no pueden pedir el agua o no saben cómo pedirla. Y los mayores porque ya con la edad no sienten igual la sed. Y entonces tenemos que acordarles que es importante tomar el agua. Y si no están en un lugar donde está fresco, estar en comunicación con ellos para asegurar que están cuidándose y de que estén bien durante la ola de calor.
4: Cuando tratamos de ayudar a la gente que está sufriendo un golpe de calor, ¿qué errores se suelen cometer que se pueden prevenir?
7: Errores, yo diría, más sería de tratar de darles muchísima agua al, a todo en un trago. Lo mejor es tratar de poner trapitos fríos sobre la persona y darles de tomar en pequeñas cantidades para que no se vayan a atragantar cuando están tomando esa agua.
4: Por otra parte, ¿hay otras enfermedades que podría causar el calor?
7: La calentura se puede confundir con otra enfermedad, ¿no? Como pensando que uno se está resfriando o alguna cosa. Algunas personas mayores también pueden estar tomando medicinas que las hacen orinar más y entonces en esas ocasiones también están a más alto riesgo de deshidratación.
4: Así es, doctora. Pues muchísimas gracias por estar con nosotros con estas recomendaciones que sin duda en esta época son muy importantes.
7: Gracias,
4: hasta luego. Y mientras tanto, hay una alerta sanitaria para viajeros. El Departamento de Salud Pública del Condado de Los Ángeles confirmó un caso de sarampión en un viajero que pasó por el Aeropuerto Internacional de Los Ángeles. Informan que la persona estuvo una hora en la Terminal B, puerta 206, el pasado 16 de julio. Quienes estuvieron en la zona desde las 9:45 de la noche hasta las 10:45 pudieron haber estado expuestos al virus. Autoridades recomiendan vigilar síntomas como fiebre, tos, ojos rojos o salpullido y revisar su estado de vacunación. Y les tenemos una actualización sobre el estado de salud de Jackie, una de las águilas calvas famosas de Big Bear. Según el centro de rehabilitación, Jackie se encuentra en estado crítico. Los primeros análisis revelan anemia severa e inflamación en sus riñones, pero aún no han identificado la causa del problema. Aunque el águila se mantiene alerta y está comiendo, los veterinarios insisten que aún es demasiado pronto para determinar su pronóstico. Jackie llegó al centro de rehabilitación en Ojai el sábado, luego de ser atacada por dos águilas jóvenes. Y así nos vamos a una breve pausa, no se despegue. Al regresar le tengo más. El humo ya se fue, pero el problema continúa. Boyle Heights sigue enfrentando malos olores y crece el apoyo para las familias afectadas. Además, violencia contra autoridades en México. Asesinan a balazos al alcalde de Temoac, Morelos. Los detalles del ataque al volver.

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1: Regresamos para informarles que hay avances importantes en la reparación de la tubería principal que colapsó la semana pasada en West Hollywood. El Departamento de Agua y Energía de Los Ángeles informó que este miércoles comenzó la desinfección de la nueva tubería, mientras el material que rellena el socavón termina de endurecer. Después van a colocar el asfalto. Además, anunciaron que esperan reabrir Sunset Boulevard a más tardar este viernes. Las autoridades reiteran que el agua sigue siendo segura para consumir y no se esperan interrupciones en el servicio. Y el calvario para vecinos de Boyle Heights continúa semanas después del incendio en una bodega de alimentos congelados. Los malos olores siguen generando quejas y las autoridades ya están ofreciendo apoyo a las familias afectadas. Karen Marroquín nos cuenta cómo está la situación. Adelante, Karen.
2: Muchísimas gracias, Alexandra. Y así es, precisamente más de 1,000 quejas por el olor han llegado a reguladores mientras continúan retirando toneladas de comida en descomposición de la bodega Lineage. Residentes dicen que el problema sigue afectando su vida diaria y ahora buscan respuestas y soluciones. Veamos.
3: A más de un mes del incendio en una bodega de Boyle Heights, las labores de limpieza continúan mientras el fuerte olor provocado por alimentos en descomposición sigue afectando a residentes y negocios de la zona. Según registros del Distrito de Gestión de la Calidad del Aire de la Costa Sur, la semana pasada se presentaron más de 900 quejas por olores relacionados con el incidente. Además, la agencia emitió 6 avisos de infracción contra la empresa por posibles violaciones relacionadas con molestias públicas. Ante la preocupación de la comunidad, líderes locales como la alcaldesa de Los Ángeles han puesto en marcha esfuerzos de apoyo para residentes afectados. Karen Bass distribuyó alimentos a familias en el YMCA de Boyle Heights, donde más de 50 familias recibieron productos frescos, incluyendo frutas y verduras. Por su parte, la supervisora del Distrito 1 del Condado de Los Ángeles, Hilda Solis, también continúa conectando a residentes con recursos como purificadores de aire, mascarillas, alimentos, agua y otros servicios de apoyo. Estas ayudas continuarán esta semana en el Parque Salazar en el este de Los Ángeles de 11 de la mañana a 3 de la tarde, así como afuera de la tienda Food for Less ubicada sobre la Olympic Boulevard. Y entre otros recursos disponibles se encuentran vales para hospedaje temporal en hoteles, asistencia con pagos de renta para quienes decidan reubicarse mientras continúan las labores de limpieza, apoyo económico mediante tarjetas prepagadas y ayuda para cubrir pagos de servicios públicos del Departamento de Agua y Energía de Los Ángeles. Además, Southern California Edison está ofreciendo asistencia con las facturas de electricidad para residentes afectados. Para más información, comuníquese con Edison al 1-800-250-7339 o llame al 211 para acceder a más recursos.
2: Y mira, hasta el momento no hay una fecha estimada para concluir las labores de limpieza, pues según los propios registros de la empresa, solo se ha retirado aproximadamente el

0: 4% del total de los residuos de alimentos. Así que vamos a tener que esperar un poco más para poder ver un cambio.
1: Increíble, Karen, pero bueno, por lo menos ya están llevando a cabo este tipo de actividades para ayudar a la gente afectada y estaremos, por supuesto, muy pendientes. Gracias.
0: Sí, es, muchas gracias.
1: Mientras tanto, un juez federal en Boston bloqueó temporalmente la medida de la administración Trump que buscaba retirar los permisos de trabajo a cientos de miles de inmigrantes. Los afectados incluyen solicitantes de asilo y beneficiarios del estatus de protección temporal o TPS. Al menos 200,000 salvadoreños con TPS están entre los afectados. Por ahora, sus permisos de trabajo se mantienen vigentes mientras se analiza la legalidad de la política del gobierno federal.
2: Y ha sido una incertidumbre, ¿verdad? Porque esto nos ayuda a seguir trabajando y poder llevar la comida y poder pagar nuestros biles. Entonces se puso esta demanda que en este momento la gente puede seguir trabajando hasta que el juez o jueza tome una decisión.
1: El juez prevé emitir un fallo definitivo sobre la suspensión antes del 5 de agosto. El alcalde de Temoac, Morelos, Valentín Lavín Romero, fue asesinado a balazos este miércoles dentro de las instalaciones de la presidencia municipal. De acuerdo con las autoridades, un grupo de hombres armados lo interceptó cuando salía del Palacio Municipal para abordar su vehículo. Aunque recibió atención de emergencia, la Fiscalía de Morelos confirmó su fallecimiento. Tras el ataque, se desplegó un operativo de seguridad en la región para localizar a los responsables. Se trata de la segunda agresión que sufría el edil este año. Y la presidenta Claudia Sheinbaum pidió revisar el funcionamiento de las escuelas militarizadas en Tamaulipas tras la muerte de Dafne, una adolescente de 13 años que falleció durante un campamento de verano en una academia de Ciudad Madero. La mandataria señaló que corresponde al gobierno estatal investigar el caso, garantizar justicia y supervisar la operación de estos centros, que aclaró no dependen de la Secretaría de la Defensa. Mientras tanto, la academia permanece clausurada y la fiscalía continúa con las investigaciones.
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1: Es momento de revisar las temperaturas para Los Ángeles en estos días. Usted ya lo está sintiendo, este miércoles tenemos temperaturas altas. Llegarán hasta los 84 grados. Sin embargo, mañana y el viernes suben hasta los 91 para que tome sus precauciones, sobre todo empezando desde las 11 de la mañana en adelante. La mínima el viernes será en 69. Para el fin de semana, días soleados, pero más a gusto, más frescos. Las temperaturas estarán entre 88 y 89 y ya para lunes y martes, cielos nublados. Sin embargo, se mantienen temperaturas altas. ¿Qué va a pasar en el valle, en Van Nuys? Fíjense, mañana jueves, 101 grados se estarán sintiendo en el valle, 99 para el viernes, y empiezan a descender las temperaturas máximas para el fin de semana. Cielos despejados, 97 grados el sábado, 95 el domingo en las máximas, y ya para el lunes siguen las altas en los 90, sin embargo, las más bajas estarán rondando los 69 grados. Y nos vamos a Riverside, donde mañana jueves también las temperaturas se van a sentir muy, muy altas. 104 grados, 74 las mínimas, el viernes con 103 grados y temperaturas de tres dígitos también sábado y domingo, alcanzando el domingo 101 grados. Para lunes y martes, cielos nublados, temperaturas máximas entre 98 y 99, las mínimas estarán rondando los 70 y 71 grados. Y así nos vamos a una breve pausa, pero al regresar, LeBron James al Heat. Un video desató la locura entre los aficionados, pero el equipo asegura que todo fue un error. Además, las calles de Seattle hasta las redes. Un mapache muy peculiar ya conquista miles de corazones.

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1: Vamos ahora con el mundo de los deportes. Un video que anunciaba una supuesta conferencia de presentación de LeBron James con el Miami Heat desató una ola de especulaciones en las redes sociales. Sin embargo, el equipo aclaró que fue publicado por error como parte de un plan interno ante la posibilidad de fichar nuevamente al astro. James sigue siendo agente libre y, según su representante, no tiene prisa por decidir dónde va a jugar la próxima temporada. Y el histórico portero mexicano Guillermo Ochoa anunció su retiro del fútbol a los 41 años, tras poner fin a su carrera después del Mundial del 2026. En un emotivo mensaje agradeció a su familia, compañeros y aficionados y aseguró que lo entregó todo por México. Vamos a escuchar un fragmento.
2: Uno que representaba a toda una nación. Cada vez que me puse la camiseta de México, tenía en mis manos el sueño de millones de mexicanos. El de quien no pudo ir al estadio, pero lo vivió pegado a la televisión abrazando a la familia. El de quien se quedó sin voz cantando El Cielito Lindo. Y el de quien rezó en silencio antes de un penal. Yo no entiendo mi carrera sin la selección, porque ahí entendí el verdadero tamaño de esta responsabilidad. Y quizá por eso el destino quiso que todo cerrara donde empezó, en el Estadio Azteca. Ese mismo lugar que me abrió la puerta, ahora me ayuda a cerrarla con gratitud. Ha llegado el momento de quitarme estos guantes, por primera vez dejarlos en otra mano. A quien venga después, solo quiero decirte una cosa, confía. El arco no pide perfección, pide orgullo. Y a ustedes, la afición, gracias por caminar conmigo durante todos estos años. Gracias a quienes me enseñaron.
1: Ochoa se despide como el primer arquero mexicano en disputar 6 Copas del Mundo, un logro que solo comparte con otros 2 jugadores, Cristiano Ronaldo y Lionel Messi. Y cerramos hoy en Seattle, donde un mapache muy único se ha vuelto una leyenda local. Vecinos lo llaman Jimothy y lo reconocen por su peculiar apariencia, debido a una posible condición en la columna. Y luego de que los primeros videos se viralizaran, otras personas comenzaron ya a compartir otros videos que eran más antiguos de cuando Jimothy era un bebé. Ahí lo puede ver usted con su familia y expertos aseguran que su condición no parece afectar su habilidad de tener una vida normal. Ya tiene admiradores y bueno, el propio gente le ha dicho Jimothy Summer. Con esto me despido, muchísimas gracias, que tenga una excelente tarde.

0: Nicolás Maduro regresa a una corte en Nueva York con su esposa Cilia Flores. Ya tienen fecha para que inicie el juicio en su contra por tráfico de drogas. ¿Cuál será la estrategia de sus abogados? El triste regreso a casa. Retornan los cuerpos de los soldados fallecidos en el conflicto con Irán, entre ellos la soldado latina Isabela González. El clima extremo sacude el país de costa a costa. Tornados e inundaciones ponen en emergencia a millones de personas. Sus viviendas y negocios quedan afectados por las aguas. México anuncia que ya interpuso una serie de denuncias por sus migrantes fallecidos a manos de ICE o bajo custodia del sistema de inmigración. Las denuncias fueron presentadas en al menos 8 estados. Y un momento de pánico en el mar. Captan a un tiburón muy cerca de niños que buscaban un momento de diversión. Así comienza su noticiero Estrella TV. Bienvenidos a esta emisión de Noticias 24 Horas. Les informa con mucho gusto Alexandra Esterios. Gracias por acompañarnos. Una corte de Nueva York ya decidió la fecha del juicio contra el expresidente de Venezuela, Nicolás Maduro, quien enfrenta cargos por narcoterrorismo. Maduro y su esposa, Cilia Flores, se encuentran encarcelados desde su detención el pasado mes de enero. Anthony Belchi nos trae más detalles de lo que ocurrió en la corte y, por supuesto, las reacciones de la comunidad venezolana.
1: Este miércoles, Nicolás Maduro y su esposa Cilia Flores se presentaron ante una corte federal en Manhattan, en Nueva York, en una audiencia que apenas duró 13 minutos. Ahí el juez fijó la fecha del juicio, el 1 de junio de 2027.
2: Lo que está haciendo la administración Trump es acertado, posiblemente queremos que sea más rápido, quisiera que todo sea mañana, pero hay pasos que hay que dar consistente y sólidamente.
1: Maduro entró a la sala vestido con un uniforme de prisión color caqui, sin esposas, y saludó a sus abogados. Los fiscales lo acusan de liderar una conspiración para introducir miles de toneladas de cocaína a Estados Unidos con la colaboración de las fuerzas de seguridad venezolanas. Expertos constitucionalistas señalan que el gobierno tendrá que probar esa conexión directa entre Maduro y el narcotráfico para que la acusación se sostenga. Pero mientras a Maduro lo acusan de narcotráfico, otros altos funcionarios de su gobierno no enfrentan esos mismos cargos.
3: Y en el caso específico de Delcy Rodríguez, se le ha permitido por parte de esta administración congelar una investigación en materia de narcotráfico contra él, contra ella y contra su hermano.
1: La defensa de Maduro ya adelantó que presentará mociones en septiembre para pedir que se anule el caso. Argumentan que tenía inmunidad como jefe de Estado, que su captura violó el derecho internacional y que la Corte no tiene jurisdicción.
4: Uno dice, aquí hay una incongruencia, porque en definitiva, si Maduro Moro no tenía legitimidad como jefe de Estado, menos la tenía su vicepresidenta, que era designada a dedo por él.
1: Mientras tanto, este proceso se está siguiendo muy de cerca desde el exilio de otros países con gobiernos autoritarios que ven en él una advertencia.
5: Es un mensaje a todos estos dictadores que a través del mundo siempre quieren imponerse por la fuerza y destruir al mismo país. Y eso es un mensaje también para los dictadores en Cuba, para Díaz-Canel y toda su comitilla, de que sus tiempos están contados y con esta administración no se puede jugar.
1: Con la posibilidad de ver por fin algo de justicia.
3: Mientras esté detenido, tenemos la esperanza de que sea enjuiciado. Si lo lograran o se llegara a soltar o lo dejaran en libertad, entonces ahí generaría mucho más incertidumbre y tendríamos un escenario completamente distinto.
1: Pero lo que es evidente es que desde el exilio quieren ver el momento en que Nicolás Maduro tenga que rendir cuentas. Anthony Belchi, Noticias Estrella TV.
0: Dos manifestaciones enfrentadas se hicieron escuchar frente a la corte donde se juzga a Nicolás Maduro. Se encontraban los manifestantes que exigen la liberación del expresidente de Venezuela y de su esposa, Cilia Flores, quienes permanecen reclutados en una cárcel de Brooklyn. Y por otro, se escuchaban las voces de quienes respaldan el juicio criminal que enfrentan por un presunto tráfico de drogas hacia Estados Unidos. Ambos grupos llegaron hasta los exteriores de la corte en Manhattan. El presidente Donald Trump hace honores ante la llegada de los féretros de soldados muertos en Medio Oriente. Envueltos en la bandera de Estados Unidos, los ataúdes con los cuerpos de los 4 militares llegaron a la Fuerza Aérea en Dover, en Delaware. También estuvieron en la ceremonia el secretario de la Defensa, Pete Hegseth, y el jefe de Estado, Dan Kane. Donald Trump también se reunirá en privado con familiares de los fallecidos en combate. 3 de ellos murieron el viernes cuando un misil iraní impactó los barracones de la base aérea en Jordania. Las víctimas fueron el primer teniente Tyler James Feehan, el sargento Angel S. Rumsfeld y el soldado Isabella González. Un cuarto militar, el sargento Michael Emmanuel Swinton, falleció en un incidente en Irak. Y el clima extremo continúa golpeando distintas regiones de Estados Unidos, mientras algunos estados enfrentan fuertes tormentas e intensas lluvias. Decenas de condados se mantienen bajo alerta por condiciones meteorológicas severas. Y es María Teresa Sarabia que nos amplía en el siguiente reportaje.
6: There goes.
7: El mal tiempo sigue golpeando Estados Unidos de costa a costa, mientras la tormenta tropical Berta avanza lentamente por el Golfo de México. Tornados, inundaciones repentinas y tormentas severas dejaron daños y alteraciones en varios estados.
8: Oh my God.
7: En Nueva Jersey, equipos del Servicio Nacional de Meteorología investigan dos tornados que tocaron tierra el martes. Residentes describieron cómo los vientos cambiaban de dirección bruscamente mientras escombros y ramas eran levantados por el aire. También en Nueva Jersey, una fila completa de árboles terminó derribada sobre una carretera estatal. Afortunadamente, no se reportaron heridos. El Servicio Nacional de Meteorología confirmó tornados en Kentucky y Ohio después de una jornada de fuertes tormentas que se extendieron desde el medio oeste hasta la región del Atlántico Medio. Ahora la preocupación se centra en las inundaciones repentinas. Los meteorólogos advierten que nuevas tormentas podrían descargar más de 2 pulgadas de lluvia por hora, saturando los sistemas de drenaje y provocando crecidas rápidas en calles, arroyos y zonas bajas. Las áreas de mayor riesgo se extienden desde el sureste de Virginia hasta Georgia, incluyendo Carolina del Norte y Carolina del Sur. En West Virginia, varias casas y negocios quedaron afectados por repentinas inundaciones. Viviendas y vehículos tienen daños considerables. Millones de personas permanecen bajo alerta por lluvias torrenciales, vientos dañinos y posibles inundaciones en los próximos días. Patrick Morrissey, gobernador del estado, declaró estado de emergencia en 55 condados y envió a cerca de 300 miembros de la Guardia Nacional al norte.

0: altamente organizado sus efectos. Ya se siente desde la Florida hasta la costa norte del Golfo. Las torrenciales lluvias y la humedad asociada a la tormenta también alimentan un evento de tiempo severo que se extiende cientos de millas tierra adentro. María Teresa Sarabia, Noticias Estrella TV.
1: Vamos ahora a Texas, donde la emergencia climática es distinta. El estado enfrenta una de las temporadas más calurosas de los últimos años. Ante las temperaturas extremas, las autoridades ya alertaron a la población sobre todos los riesgos para la salud. Nuestro corresponsal David Medina nos explica cómo se preparan las comunidades para poder hacer frente a esta ola de calor.
2: Ni con las infernales temperaturas que registra Texas, María dejó de trabajar este miércoles. Quien dice que siempre busca hacer descanso de cada media hora para tomar agua y buscar protegerse del intenso calor.
3: Tratamos de cubrirnos así como andamos ahorita, tomar mucha agua en un lapso de cada media hora.
2: Hoy la ciudad de Dallas y Houston experimentan uno de sus días más calientes de lo que va del año. El termómetro registró una sensación térmica de 116 grados Fahrenheit. Muchos trabajadores de la construcción, como es el caso de Ricardo,
4: traemos Gatorades, aguas.
2: Asegura que mantenerse bien hidratado es fundamental para evitar un golpe de calor.
5: ¿Cómo se hidratan? ¿Qué es lo más importante que ustedes tienen ahí?
4: Pues mira, nos hidratamos con lo que hay, traemos sueros. Traemos Gatorades, aguas, jugos, depende de lo que tienen los compañeros. Si nos da un poquito de hambre, también tenemos fruta, dependiendo. Es lo que traemos para la calor.
2: El Servicio Nacional de Meteorología emitió una advertencia de calor extremo para el área de Dallas-Fort Worth el martes, vigente al menos hasta las 10 p.m. de hoy miércoles. Debido a esto, Evelyn dice que con el intenso calor prefiere hacer sus actividades como ir al supermercado con su familia por la mañana para evitar exponerse a las altas temperaturas.
6: Las mantenemos mayormente adentro, nada más salimos cuando venimos a surtir la despensa. Pero mayormente estamos en la casa adentro.
2: Expertos médicos indican que se deben tomar precauciones, mantenerse hidratado, usar ropa ligera y holgada, limitar las actividades al aire libre a las mañanas y noches para evitar golpes de calor ante las temperaturas peligrosas que golpean al estado de Texas.
7: Cuando hay calores extremados, tu cuerpo requiere más líquidos. Si normalmente tú tomas, vamos a decir, 6 a 8 vasos de agua al día, durante estas temporadas tienes que casi doblar el número de líquido.
2: Por ahora, el Servicio Nacional de Meteorología pronostica que el calor peligroso continuará hasta el fin de semana, con temperaturas de 3 dígitos. David Medina, Noticias Estrella TV.
1: En otra información, la abogada de Víctor Salgado ya presentó un recurso legal para evitar su deportación. La abogada Ruby Powers presentó un recurso de habeas corpus para evitar la deportación del hermano de Lorenzo Salgado, el inmigrante que murió durante un operativo de ICE en Houston, Texas. Powers explicó que la acción legal busca que Víctor permanezca en libertad mientras avanza la investigación y el posible juicio por la muerte de su hermano. La defensa sostiene que es un testigo clave del caso, ya que presenció el momento en que un agente de ICE disparó contra Lorenzo Salgado el pasado 7 de julio. Se eleva el número de víctimas mortales por legionelosis en Nueva York. Las autoridades de salud indican que ya son 5 los fallecidos por esta enfermedad, que produce síntomas similares a los de un resfriado. Las autoridades también informaron que el brote de legionelosis ha afectado a 82 personas. De ellas, 8 permanecían hospitalizadas hasta ayer martes y 13 requirieron atención médica de emergencia. La enfermedad se transmite a través de sistemas de agua contaminados. Y casi 1 de 4 trabajadores estadounidenses permanecen en sus empleos, aunque no estén contentos. Según una nueva encuesta de Gallup, eso se debe al temor a perder su seguro médico. El reporte muestra que son unos 23 millones de adultos en esa situación. Los investigadores señalan que el aumento en los costos de la atención médica y las preocupaciones sobre su accesibilidad están impulsando esta tendencia. Los resultados surgen después de que los subsidios ampliados de la Ley de Cuidado de la Salud Asequible expirarán a finales del 2025. Y es momento de ir a una breve pausa, no se despegue, le tenemos más información al regresar. El pasaporte de Estados Unidos sigue perdiendo posiciones en el ranking mundial. ¿Qué está detrás de esta caída y cómo afecta a los viajeros? Aquí se lo cuento. La comunidad cubana se une. Desde el exilio aportan una lluvia de ideas para iniciar la reconstrucción de la isla. Y además, el gobierno de México presenta denuncias por la muerte de ciudadanos mexicanos a manos de ICE.

0: Estados Unidos pierde posiciones en el mundo. De acuerdo con un estudio de la firma Mobility Partners, el pasaporte de Estados Unidos ocupa actualmente el 10º lugar a nivel mundial, lo que representa una caída de 6 posiciones en la última década. El informe señala que el documento permite el ingreso sin visa a 80 países y que su descenso en la clasificación se debe en gran medida al fortalecimiento y mayor aceptación internacional de los pasaportes de otras naciones. Y vamos a Miami, donde un grupo de empresarios cubanos se reunió para plantear ideas que ayuden a la reconstrucción de la isla. Un evento en el que la prioridad es el restablecimiento de los servicios más básicos para todos los residentes de la isla. Los detalles con Galo Arellano, corresponsal de nuestra cadena hermana NTN24.
1: Los cubanos más exitosos, las mentes más destacadas y los especialistas más reconocidos de todas las industrias se reunieron en el Museo Americano de la Diáspora Cubana para discutir sus planes para la reconstrucción de la próxima Cuba Libre.
2: Empezamos con lo que es la infraestructura, que es el movimiento principal económico, el motor principal económico para esa reconstrucción, pero vendrán otros sobre la parte, por ejemplo, de viviendas. Cuba tiene un déficit habitacional de 1 millón de viviendas. El sistema legal, que es el más importante, que está para septiembre, porque en ese nos van a ayudar no solamente los grandes juristas.
1: Los especialistas coincidieron en que la recuperación del país no comenzará con grandes obras, sino con los servicios más básicos. Restablecer la red eléctrica para acabar con los apagones, rehabilitar los sistemas de agua potable y alcantarillado, y recuperar la infraestructura de ciudades como La Habana y Santiago de Cuba.
3: Bueno, primero tiene que haber un sistema de leyes que protege a todo tipo de inversión privada. De cualquier tipo de inversión puede haber un retorno de capital, pues si no, el capital no entra. Tiene que haber la tranquilidad de que hay un equilibrio democrático en Cuba, algo que hoy en día no existe.
1: Otro de los grandes retos será financiar esa reconstrucción. Los expertos consideran que el capital privado, especialmente el de la diáspora cubana, tendrá un papel fundamental para modernizar la infraestructura.
4: Va a tener varias fases. La primera fase es, creo que lo más lógico es poder empezar la parte de turismo, de traer los barcos grandes, porque eso está ahí, eso trae dinero, eso trae la inversión. Y poco a poco, cuando la economía empieza a recuperarse, la parte de carga.
5: Hay una carretera central que va de punta a cabo, igualito que el ferrocarril. Fue comenzada en 1927 y terminada en el 31. Y después vino una autopista que le llaman la autopista de 8 vías, que fue construida durante el régimen. Y las dos siguen de un punto, pero lo que pasa es que están en muy malas condiciones.
1: Por ejemplo, los expertos creen que para fortalecer el sector petrolero tendrían que clausurar las 3 refinerías que existen en la isla. Y en al menos 4 años se producirían 40.000 barriles de petróleo de una demanda de 100.000 barriles diarios.
0: México presentó 20 denuncias ante fiscalías estatales y de condados en Estados Unidos. La acción legal se debe a la muerte de 17 mexicanos bajo custodia o durante operativos de ICE. La Cancillería informó que también solicitó a las autoridades estadounidenses abrir investigaciones formales sobre cada caso. Además, el gobierno mexicano expresó su preocupación por las condiciones en los centros de detención y brinda apoyo consular y legal a las familias de las víctimas. Las denuncias fueron presentadas en cortes de Arizona, California, Florida, Georgia, Illinois, Luisiana, Missouri y Texas. La presidenta de México, Claudia Sheinbaum, pidió una revisión de las escuelas militarizadas de su país después de un mortal incidente. La petición surge tras la muerte de la joven Dafne Zapata, de 13 años de edad, en un plantel que se promocionaba como Academia Militarizada en Ciudad Madero, Tamaulipas. La madre de la menor exige una investigación exhaustiva del caso y asegura que está dispuesta a solicitar la exhumación del cuerpo de su hija si es necesario. La Dirección General de Migración de República Dominicana investiga a 2 agentes tras la difusión de un video que provocó una polémica. Se trata del traslado de un ciudadano haitiano en situación migratoria irregular a quien trasladaron echado sobre una motocicleta en San Juan de la Maguana. Según la institución, el detenido habría opuesto resistencia durante su arresto. Sin embargo, las imágenes han generado cuestionamientos sobre el cumplimiento de los protocolos de seguridad. El Departamento de Inmigración informó que los agentes fueron citados para una declaración. Y es momento de ir a una breve pausa. No se mueva, tenemos más al regresar. Un video de LeBron James tiene a los aficionados hablando. ¿En qué equipo va a jugar la próxima temporada? La polémica crece y las especulaciones no se detienen. Y además, las impactantes imágenes del momento en que un empleado se enfrenta cara a cara con un leopardo.

0: El futuro de LeBron James como agente libre sigue siendo incierto. Existen especulaciones por un video titulado Conferencia de Prensa de Presentación de LeBron James que apareció en el canal de YouTube del Miami Heat. Esto antes de ser eliminado. Hay que recordar que ese es su ex equipo. Posteriormente, el equipo afirmó que la publicación fue un error y que no estaba relacionada con ninguna decisión de James. Este supuesto error ha causado una serie de teorías conspirativas entre los expertos del deporte. El histórico portero mexicano Guillermo Ochoa anunció su retiro del fútbol a los 41 años de edad, tras poner fin a su carrera después del Mundial del 2026. En un emotivo mensaje agradeció a su familia, compañeros y claro que sí a los aficionados y aseguró que lo entregó todo por México. Vamos a escuchar un fragmento.
1: Uno que representaba a toda una nación. Cada vez que me puse la camiseta de México, tenía en mis manos el sueño de millones de mexicanos. El de quien no pudo ir al estadio, pero lo vivió pegado a la televisión abrazando a la familia. El de quien se quedó sin voz cantando El Cielito Lindo. Y el de quien rezó en silencio antes de un penal. Yo no entiendo mi carrera sin la selección, porque ahí entendí el verdadero tamaño de esta responsabilidad. Y quizá por eso el destino quiso que todo cerrara donde empezó, en el Estadio Azteca. Ese mismo lugar que me abrió la puerta, ahora me ayuda a cerrarla con gratitud. Ha llegado el momento de quitarme estos guantes, por primera vez dejarlos en otra mano. A quien venga después, solo quiero decirte una cosa, confía. El arco no pide perfección, pide orgullo. Y a ustedes, la afición, gracias por caminar conmigo durante todos estos años. Gracias a quienes me enseñaron.
0: Ochoa se despide como el primer arquero mexicano en disputar 6 Copas del Mundo, un logro que solo comparte con otros 2 jugadores, Cristiano Ronaldo y Lionel Messi. Mientras tanto, un dron captó la preocupante imagen de un tiburón de más de 3 metros de longitud acechando a niños que nadaban en una playa de Malibu, California. En estas imágenes se observa cómo los adultos ni siquiera se percatan de la peligrosa situación y de hecho, solo saludan al paso del dron. El operador del aparato, que se dedica a monitorear y localizar tiburones, asegura que este tipo de escenas ocurren con frecuencia y dijo sentir impotencia, ya que normalmente se encuentra a más de una milla de distancia del lugar. Las imágenes que va a ver a continuación son de un ataque de un leopardo al dueño de una tienda en la India. El felino saltó por encima del mostrador, abalanzándose sobre el dependiente del negocio, quien logró empujarlo y defenderse. Este leopardo ya había atacado a otra persona afuera antes de entrar a la tienda y derribar varias botellas. Los dos fueron llevados al hospital. Una unidad especializada en fauna silvestre capturó al leopardo. Con eso me despido. Muchísimas gracias por haberme acompañado. Soy Alexandra Sterkios. Nos vemos la próxima.

0: Hola, ¿qué tal? Les saluda Alexandra Estergios. Bienvenidos a Estrella News Miami. Comenzamos con la alerta emitida en 4 estados del Golfo por el avance de Berta, la tormenta tropical que podría dejar hasta 6 pulgadas de lluvia y elevar el nivel del mar hasta 4 pies en sectores de Mississippi y Luisiana. Las condiciones más peligrosas comienzan en las próximas horas. Es Anthony Belchi que tiene el reporte.
1: Berta se fortaleció en el Golfo de México con vientos máximos de 60 millas por hora y avanza lentamente cerca de la costa. El sistema amenaza desde el noroeste de Florida hasta Luisiana con lluvias intensas, inundaciones repentinas, fuertes vientos y crecidas costeras. Las condiciones más peligrosas de esta tormenta llegarán la noche de este martes y se extenderán hasta el miércoles.
2: Esta tormenta tropical Berta hasta el momento se ha fortalecido más de lo que el Centro Nacional de Huracanes había pronosticado. Fíjese que las temperaturas del mar en el Golfo de México están súper elevadas, tan calientes que están a nivel récord de calor.
1: El sistema se moverá hacia el oeste cerca o a lo largo de la costa norte del Golfo y amenaza a Alabama, Mississippi y el sureste de Luisiana, además de Florida. Y hay avisos de tormenta tropical y vigilancia activa para el área metropolitana de New Orleans y el sur de Luisiana.
3: Cuando ella continúe moviéndose hacia el oeste, estaría afectando toda la porción sureste de las costas de Luisiana, al igual que también las costas de Alabama y porción del panhandle de la Florida.
1: Las lluvias podrían alcanzar hasta 6 pulgadas en algunas zonas, con riesgo de inundaciones repentinas hasta el viernes, y la inundación costera podría elevar el agua hasta 4 pies en sectores de Mississippi y Luisiana.
3: Es más vulnerable a que se vean más inundaciones y que el agua se traslada más tierra adentro debido a esa zona que es un poco más baja.
1: Las autoridades también están pidiendo a Texas vigilar la evolución del sistema por si se emiten alertas adicionales, pero detrás de esta fuerza hay una tendencia climática que los científicos llevan años documentando.
2: Esto es por la mano del hombre. Nosotros mismos nos estamos causando esta herida y estos síntomas. Y desafortunadamente hay que buscar formas de mitigar, de cortar estas emisiones para entonces poder frenar este calor.
1: Las condiciones más peligrosas se esperan este martes y miércoles, mientras Berta avanza lentamente por el Golfo. Anthony Belchi, Noticias Estrella TV.
0: Gracias, Anthony. Y se ha vuelto viral el video del arresto de un estudiante transgénero en la Universidad de Florida Central.

0: En estas imágenes de la cámara corporal de la policía se ve al joven enfrentar a un oficial por utilizar el pronombre incorrecto para referirse a su identidad de género. Vamos a ver algunos fragmentos.
1: What's the problem?
2: Why do you let those kids get away with this? They are not supposed to be here.
1: If you don't lower your voice, I am going to put handcuffs on you and I'm going to take you to a Baker Act facility. You lower your voice.
2: Try it.
1: Are you threatening me? Can we get another unit to deal with Jay Lee here? He is having a breakdown.
2: Say! Just say the right pronoun!
1: What'd you say?
3: 7351.
1: Get down on the ground right now.
2: No!
1: You're about to get sprayed.
2: No! Just
1: get down on the ground right now.
2: Leave me alone!
1: I can come in there.
2: Leave me alone, please!
1: You don't tell me where to go.
2: You stop. You cop!
1: Napa 73 University.
2: Jaylen. I want to
1: No, it's too late now. He's gonna be taken away.
2: Stay!
4: Jaylen, you need to stop. Stop.
1: Just take him.
2: I just want to get away from him.
4: I understand that.
2: Stay!
1: Down right now.
2: Don't tell me!
1: Get down on the ground right now. We need your hand.
2: I don't arrest me.
0: El estudiante fue identificado como Jared Vick, de 27 años. Tras el enfrentamiento, el joven se resistió al arresto y el agente incluso usó una pistola taser para inmovilizarlo. Pero detenerlo, como pudimos ver, no fue nada fácil. Los oficiales tuvieron que tumbarlo al piso hasta que lograron esposarlo. El incidente ocurrió en febrero del 2025, pero las imágenes salieron a la luz recientemente y rápidamente, por supuesto que se hicieron virales. Mientras tanto, un avión con 700 paquetes de ayuda humanitaria partió hoy desde Miami rumbo a Cuba, como parte de un nuevo esfuerzo de Estados Unidos para llevar alimentos, medicinas y artículos de higiene directamente a la población. Washington asegura que la distribución estará a cargo de Cáritas Cuba y sacerdotes católicos para evitar que el gobierno cubano intercepte la ayuda.
5: Shipping prepackaged boxes of commodities, so it's food, medical equipment, daily essentials and things like that that'll help, hygiene kits, things that'll help families that are going through blackouts because the communist regime has chosen to steal the money and hoard all the assets.
0: La ayuda valorada en 100 millones de dólares llega después de 3 apagones nacionales en menos de 2 semanas, en momentos en el que los cubanos atraviesan la peor crisis económica en décadas. Y por cierto, la cadena hotelera española Meliá se va definitivamente de Cuba esta misma semana. El próximo viernes 24 de julio cancelará todos sus contratos de administración y comercialización en la isla. La empresa dijo que su decisión se debe a las dificultades operativas, legales y financieras, además de las sanciones impuestas por Estados Unidos contra Gaesa, el conglomerado militar que controla gran parte del turismo y la economía cubana. Tras la salida de Meliá, las compañías hoteleras Iberostar y Barceló también anunciaron que van a terminar sus operaciones en Cuba. Pero esto, a ver, ¿cómo va a impactar a la isla? Fíjese que el turismo es uno de los principales motores de la economía cubana. Solo en el 2024 generó cerca de 1.300 millones de dólares. Y estas cadenas españolas que se van llegaron a controlar cerca del 35% de la capacidad hotelera. Sin embargo, el sector se ha venido desplomando. Cuba pasó de recibir 4.8 millones de turistas en 2018 a apenas 1.8 millones en el 2025. La cifra más baja en más de 2 décadas. Y en otro tema, la administración Trump está en el centro de la polémica por pedir protección para Delcy Rodríguez. En una demanda civil presentada por 3 estadounidenses en Miami, la acusan de secuestro, torturas y terrorismo cuando ellos estuvieron presos en Venezuela. Ahora, la Casa Blanca solicita que Delcy reciba inmunidad judicial porque al reconocerla como presidenta interina, pues estaría protegida como jefa de Estado en funciones. Si la Corte acepta la solicitud, el caso en su contra podría ser desestimado.
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0: Cada vez más estadounidenses permanecen en empleos que ya no desean por miedo a perder su seguro médico. Una encuesta de Gallup y West Health revela que uno de cada cuatro trabajadores pospone cambiar de trabajo para conservar su cobertura de salud, una cifra que ha aumentado de forma importante en los últimos 5 años. Un video publicado por error en las redes sociales del Miami Heat volvió a encender todos los rumores sobre un posible regreso de LeBron James. El clip, que fue eliminado poco después, mostraba imágenes del 4 veces campeón de la NBA, desatando especulación entre los aficionados. Hasta el momento no existe confirmación de negociaciones entre el Heat y la estrella de los Lakers.
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0: Una enorme nube de polvo del Sahara volvió a llegar al sur de Florida, donde ayuda a estabilizar la atmósfera y reduce la formación de tormentas. Este fenómeno recorre miles de millas impulsado por los vientos del Atlántico y, además de disminuir las lluvias, también transporta minerales que enriquecen los suelos de América. Y es momento de hacer una pausa, pero no se mueva porque tenemos mucha más información al regresar.

0: De vuelta en Sin Filtro, gracias por acompañarnos y gracias por quedarse porque viene un segmento muy, muy especial para usted que le encanta el aguacate.
1: El aguacate y cuidar su salud. Dos aliados y dos temas importantes que, por supuesto, van muy de la mano. Según estudios recientes, el aguacate puede ayudar muchísimo, especialmente a los latinos, que nos encanta el guacamole y el aguacate en todas sus presentaciones, y si tienen desarrollo o diabetes tipo 2. Y es que cuando las personas tienen alguna enfermedad o hablan de temas de nutrición y salud, pensamos mucho en el consumo de la proteína, pero también el consumo de fibras y grasas saludables pueden hacer la diferencia total. Por eso nos vamos a enlazar con nuestra experta, una dietista registrada, Marina Chaparro, que nos acompaña. Marina, bienvenida. ¿Cómo te va?
2: Muy buen día, estoy feliz porque voy a hablar de algo que me encanta, que es la proteína, que es la comida y obviamente las recetas y la nutrición.
1: Exactamente. Oye, cuéntanos de esto, porque en los latinos el desarrollo de la diabetes es un tema que preocupa a muchos y afecta a muchos de nuestra comunidad. Y hay quienes no sabíamos, me incluyo, de este estudio realizado en más de 6,000 adultos hispanos que reveló que el consumo de aguacate es un gran beneficio.
2: Mira, la mayoría de nosotros estamos enfocados en proteína, proteína, proteína, proteína, pero lo que no nos estamos dando cuenta y tenemos que prestar más atención es dos nutrientes: las grasas saludables y la fibra. Y el alimento que muchos de nosotros ya estamos consumiendo y no le prestamos tanta atención es el aguacate. Como tú bien dijiste, porque ese aguacate es tan particular, tiene grasas saludables y proteína, grasas saludables, perdón, y grasa y fibra. Y estos dos nutrientes son particularmente importantes. Y como tú bien dijiste, hubo un estudio que se realizó respaldado por el Avocado Nutrition Center y encontraron que personas que consumían, eran 6,000 personas hispanas, las que consumían aguacate de manera frecuente, reducían el riesgo de la diabetes tipo 2 por 28%.
1: Wow,
2: entonces no
1: wow.
2: Es causa y efecto, pero wow, o sea, los beneficios en algo que ya estamos consumiendo y que en nuestra cultura amamos.
0: Óyeme, Marina, yo sé que hay muchos latinos que me van a mí a funar. Yo no soy tan amante al aguacate. Me encantaría hacerlo porque sé que tiene muchos beneficios. ¿Qué recomendaciones nos das, sobre todo para la gente que no es muy amante, que yo lo consumo o lo consumimos porque sabemos que nos hace bien, pero que, ¿cómo le agarramos el saborcito al aguacate?
2: Mira, aquí te voy a dar un par de recetas que yo creo que te van a hacer cambiar de opinión, ¿no? Porque cuando pensamos en aguacate, ¿qué pensamos? Guacamole. Pero el aguacate va mucho más que eso, ¿no? Ese es solamente el comienzo. Y con estas recetas vamos a ver si cambiamos de opinión porque es sumamente versátil. Entonces, ahí te va la primera. Tenemos un budín de chía con aguacate y arándanos, sumamente fácil. Ponemos todo en la licuadora, se congela, se saca el día anterior y le ponemos poner un poquito de aguacate encima, le puedes poner arándanos, granola, o sea, es tu elección. Y de nuevo, aquí tenemos las grasas, las fibras, esa combinación perfecta para que nos llene y nos dé saciedad. Otra idea para los amantes un poco más saladitos del desayuno, algo diferente que puede ser incluso hojas verdes con aguacate, camote, quinoa, delicioso. Y uno de mis favoritos, porque también soy mamá y especialmente en este calor, unas paletas de aguacate con plátano congelado y un poquito de jugo de naranja. Te los aseguro, a toda la familia, especialmente a esos chiquitos, les va a encantar.
3: Uy, wow, muy interesante, ¿no? Pero ahí estoy viendo muchas recetas con aguacate, pero ¿cuánto es mucho? O sea, yo me puedo en una sentada comerme todo un aguacate entero y es bueno, es beneficioso para los diabéticos y esas personas que están poniéndose esas inyecciones del GLP-1.
2: Mira, como todo en la vida hay que tener balance, ¿verdad? Hasta lo bueno, mucho tampoco queremos tener. Pero especialmente ya que mencionan las personas que están en GLP-1, que es algo más popular, el aguacate podría ser beneficioso. ¿Por qué? Porque muchas de estas personas podrían tener efectos secundarios, por ejemplo, estreñimiento o malestar estomacal. Por lo tanto, la fibra va a ayudar a alentar y ayudar también a esa digestión que es sumamente importante. Y como bien sabemos, el aguacate tiene esa combinación de grasas saludables y la fibra que cuando tengamos esas mini comidas va a ayudar a saciarnos. Entonces, no se trata de comer menos, se trata de cómo comemos de manera inteligente y cosas que también nos gusten.
1: Desde tu experiencia como dietista también pediátrica, ¿cómo le ayudamos a los niños a que se integren desde pequeños a consumir alimentos saludables? Porque la mayoría de los padres a veces les es más fácil darle una comida chatarra que prepararles sí. algo más saludable.
2: Mira, te voy a decir uno de los grandes errores que yo he visto en mis familias cuando estamos alimentando a los niños, es que a veces nos damos por vencidos, ¿no? Se los damos una vez o dos veces y decimos, ay, no le gustó y es una cara fea. No, sabemos que los estudios nos dicen que pueden ser hasta 10 presentaciones de esa comida. Entonces, ok, no le gusta el guacamole, perfecto. Intentemos unas paletas, intentemos incluso en unos muffins de la mañana, en un smoothie. O sea, hay tantas maneras de hacerlo, pero solamente porque te dice, ay, no me gustó, no nos podemos dar por vencido, ya que el paladar se aprende, aprender a comer, y eso es nuestro trabajo como papás, ¿no?
1: Exacto. Marina, ¿dónde podemos obtener más información, no solamente de recetas, sino de datos que nos ayuden a mejorar nuestra salud gracias al aguacate?
2: Mira, para más información, más datos y recetas y creatividad que todos necesitamos, podemos visitar loveonetoday.com/avocados.
1: Perfecto, me encanta. Y ya lo muy sabe, bueno. Un producto que casi todos los latinos tenemos en casa nos puede hacer una gran diferencia en nuestra salud. Marina Chaparro, dietista registrada y, por supuesto, experta en estos temas que a todos nos interesan. Gracias por acompañarnos y gracias por compartirnos esta información tan importante.
2: Gracias a ustedes.
0: Muchísimas gracias. Gracias por acompañarnos y, bueno, pues con tremendas recomendaciones. Nos vamos a hacer una corta pausa, pero usted no se vaya. Regresamos con más aquí en Sin Filtro. Ya volvemos.

0: Hablemos ahora del mundo del entretenimiento aquí en Sin Filtro. Qué bueno que sigue con nosotros, porque mire nada más lo que se le vino encima a Rosalía, que por cierto está de gira en Sudamérica. Resulta que le hizo repost el mismo día que Argentina perdió ante España a esta imagen de Mia Khalifa. Era un video donde Mia Khalifa estaba celebrando básicamente de que decía que qué bueno que cayeron las perlas y que ella estaba celebrando de esa manera por la eliminación. Hay quienes dicen que el término perlas es despectivo para algunos argentinos. Y entonces Rosalía, que este video de Mia Khalifa lo puso con una canción de Rosalía que se llama Perlas, ella lo vio y le hizo repost porque le pareció graciosa la situación y resultó en una funa total y una cancelación en Argentina. Ahorita está pasando un movimiento total diciéndole que cancelen los boletos para su presentación y por eso es que hoy Rosalía amaneció ofreciendo disculpas. Dice que al compartir el mensaje que hizo de Mia Khalifa lo hizo sin pensarlo porque tenía la canción Perla de ellas, pero que no cayó en cuenta el mensaje que venía escrito en el video y dice que solo tiene amor por Argentina. Todo esto en medio de la controversia que se ha generado alrededor de la cantante española, que si bien es cierto que de su parte fue simplemente una celebración por el triunfo de su país, España, el repost de esta historia de Mia Khalifa es lo que la puso en candela. Y ahorita la tendencia es que cancelen a Rosalía y que la gente puede cancelar 10 días antes sus boletos para los conciertos de ella y les devuelven el dinero completo según la tiquetera argentina, así que la gente está cancelando masivamente sus boletos para dejar a Rosalía sola en su presentación en Argentina.
1: Yo no entiendo.
2: ¿Sin fanáticos?
1: Yo no entiendo esa cultura de cancelación y lo bueno es que se disculpó inmediatamente, ¿no? O sea, no se tardó mucho y yo creo que deben de perdonarla. Pero o sea, ella también ella no entiende el lenguaje. Pues saca, perdónala.
2: Le afecta el bolsillo, por supuesto, y necesita
0: pedir
2: perdón.
0: ¿Pero tú crees que la disculpa solo es por eso?
1: No, yo no, Juan.
0: Yo sí creo que es auténtica en el sentido de que a lo mejor, porque yo cuando vi el video de Mia Khalifa, de verdad no veía las letras. Son unas letras blancas que solo se ven cuando su ropa queda de fondo, pero el video en constante movimiento hay más luz que sombra. Okay. En este caso, ahí capturé ese momento porque queda sobre la camisa de ella y se alcanzan a ver un poco mejor. Pero sin el círculo que yo le puse ahí y en el movimiento del video que queda mucho sobre el cielo, no se ven bien las letras.
1: ¿Y
0: entonces, ella supuestamente solo le hizo el repost porque traía su canción y es Mia Khalifa que tiene un mundo de seguidores y dijo, pues yo de aquí la armo y me agarro de este momento, pero no se dio cuenta de la indirecta que Mia Khalifa le estaba tirando a Argentina.
2: No, es que le salió muy mal, pues, o muy mal hacia Rosalía, que pues haya jugado España contra Argentina, Argentina pues está resentido, perdieron. Y obviamente pues llega el tema de la polémica y quizá la gente pues está ardida de la situación. Y este fue la cerecita del pastel y pues bueno,
1: no
2: quizás se pueda quedar sin fanáticos, no, yo creo, pero sí quizás sin concierto, porque la gente está en masa haciéndolo.
0: Si le cancelan definitivamente las presentaciones, los boletos, pues seguramente se verán comprometidas las presentaciones. Pero miren, pues vamos a ver cómo evoluciona. La gente sí está molesta, sí hay un hashtag ahí en contra de Rosalía y ya veremos cómo procede. Oigan, vamos con esto porque también nos encanta hablando de música. Vean nada más lo que hizo Peso Pluma al volver a sus orígenes y llenar de emoción a algunos ex amiguitos y ex compañeritos. Vean nomás. Ese es el mismo restaurante en donde él trabajó de jovencito, de adolescente. Wow. Jovencito todavía está, pues, pero de muchachito antes de la fama, la fortuna, el dinero y el éxito. Llegó de sorpresa y, por supuesto, se emocionaron todos de verlo ahí, de ser parte de este momento tan importante y, obviamente, la foto del recuerdo, ¿no? Vean la emoción de todo mundo y ojalá que también les haya dado boletos para su próximo concierto para que lo acompañen y que se sumen a eso. Qué bonito. Sí. Recordar el origen y siempre empoderar de dónde vienes, porque eso también te convierte en el artista y la persona que hoy eres.
2: ¿No le dio tip a toda esa gente?
0: Ay, espero que sí, pero mira,
1: a
0: mano llena, yo espero.
2: Hombre, sabe lo que les cuesta a la gente trabajar, sobre todo quienes están atrás de la cocina, así que a ver, ojalá nos enteremos de que le haya dado el guito a sus compañeros, por supuesto. Así que bueno, con esta información nosotros hacemos una pequeña pausa, usted no se vaya porque lo que comenzó como el tradicional himno nacional antes de un juego del Chicago Cubs terminó en un momento muy, muy complicado que se ha vuelto viral. Ya volvemos.
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1: Comenzamos con esta noticia en desarrollo. Un bombardeo de Estados Unidos contra el cruce fronterizo entre Irán e Irak dejó al menos 2 muertos. Según reportan medios estatales iraníes, el ataque ocurre mientras Washington completa su noche número 12 de bombardeos sobre Irán. Pero Teherán también lanzó misiles este miércoles. Kuwait dice que interceptó drones iraníes mientras el conflicto sigue escalando en Medio Oriente. ¿Qué tal? Informa Mirtala Salinas. Muchas gracias por acompañarme. Estas son las otras noticias que estamos siguiendo el día de hoy aquí en 24 horas. Filtran videos de presuntos abusos en la academia militarizada donde murió Dafne Zapata en México. Estudiantes denuncian golpes, humillaciones y violencia sistemática. Armado con un machete, un hombre fue baleado por la policía frente a un hospital en el sur de California. Le diremos por qué las autoridades abrieron fuego. También un año después de las redadas en Los Ángeles, negocios latinos siguen al borde del colapso. Un informe revela pérdidas millonarias y el drama que aún viven cientos de familias. Increíble cómo un oso quedó atrapado en la cima de un poste de electricidad en Nuevo México. Conductores llaman al 911 por ayuda, pero el desenlace de la historia no fue el que esperaban. Pero continuamos en México porque crecen las denuncias contra la academia militarizada donde murió la adolescente de 13 años, Dafne Zapata. Ahora salen a la luz videos y testimonios sobre presuntos castigos extremos, humillaciones y abusos contra los alumnos. Incluso la presidenta Claudia Sheinbaum ya pidió una investigación. En Ciudad de México, Víctor Blázquez tiene las denuncias que hacen los estudiantes.
2: Nuevos videos salieron a la luz de los presuntos abusos que sufrían los alumnos de la academia militarizada Marina Doenitz, lugar donde Dafne Zapata, adolescente de 13 años, falleció por asfixia, por sumersión, según consta en la necropsia oficial. En estas imágenes se ve cómo alumnos son puestos boca abajo y sumergidos en un retrete como parte de un castigo. En el rostro del joven se ve que está sufriendo. Otros estudiantes de la misma academia decidieron romper el silencio y contar lo que vivieron en carne propia.
3: Me llegaron a humillar, me dijeron que yo era la basura de la basura. Más que nada acosos, sí, también acoso hacia las mujeres.
2: En otro video, un joven llega a patear hasta el cansancio a otro adolescente. Dicen, así eran todos los días, castigo tras castigo.
4: No se diga de los tablazos, novatadas, intimidaciones, agresiones, amenazas. También de otro niño que lo amarraron y lo aventaron a la perrera y lo hicieron dormir ahí toda la noche, que prácticamente era una jaula.
2: También denuncian que había consumo de sustancias en el plantel. Oficiales teniendo relaciones con alumnos. Además dicen que eran sacados de sus dormitorios a plena noche para someterlos a desgastantes ejercicios.
5: ¡Uno! ¡Hernández!
2: Las declaraciones apuntan a una persona identificada como la oficial Estrella, la principal responsable de permitir por otros y por ella misma realizar las vejaciones.
6: Estrellita era muy voluble, digamos, dependía de si le caías bien o si le convenías y te trataba mejor. Y ella, como era encargada también de cocina, se daba el caso en el que daba comida casi en estado de descomposición para que nosotros comiéramos.
2: Estrella es quien presuntamente ya no se encuentra en el estado tras el inicio de las investigaciones por parte de la Fiscalía Estatal. La presidenta Claudia Sheinbaum esta mañana pidió a las autoridades estatales esclarecer la muerte de la joven de 13 años y los castigos severos en la academia.
7: Son centros estatales de educación que tienen una formación con base militar, con una estricta disciplina. En este caso, pues es de Tamaulipas y es el gobierno del estado quien debe hacer todas las investigaciones.
8: Ahora abogados y padres de familia están buscando una legislación que supervise los reglamentos y seguridad de todas las academias militarizadas del país. En Ciudad de México, Víctor Blázquez, Noticias, Estrella TV.
1: Increíble, qué noticia tan fuerte. Gracias, Víctor. Y la violencia política vuelve a golpear a México. Hombres armados irrumpieron en la presidencia municipal de Temoacá, en Morelos, y asesinaron a balazos al alcalde Valentín Lavín Romero. Según los reportes, los agresores llegaron en motocicleta, abrieron fuego y huyeron del lugar. El edil ya había sobrevivido a otro atentado a principios de este año. Las autoridades desplegaron un operativo para localizar a los responsables. Pero eso no es todo. La violencia también cobró la vida de otro periodista mexicano. Francisco Leyva Aguilar fue asesinado a balazos en Oaxaca mientras se encontraba en un puesto de comida. El comunicador era conocido por sus columnas en las que denunciaba presuntos actos de corrupción y cuestionaba a funcionarios del Estado. Con este crimen suman 5 periodistas asesinados en México en lo que va del año. El fiscal del Estado dijo que están siguiendo la pista de los sospechosos a través de cámaras de seguridad. Y en noticias de Estados Unidos, un hombre armado con un machete fue baleado por la policía frente a un hospital de Los Alamitos. Esto en California. Vea el momento. Este caso comenzó con una persecución porque el hombre presuntamente conducía bajo los efectos del alcohol y protagonizó un incidente de agresividad en la carretera, impidiéndole el paso a un vehículo que transportaba a un paciente. Durante casi 40 minutos las autoridades intentaron controlarlo con municiones, menos letales y negociadores, pero aseguran que el sospechoso corrió hacia los agentes con el machete, lo que provocó que abrieran fuego. El hombre fue operado y permanece en estado crítico en el hospital. Y fíjese que a un año de las redadas masivas de ICE en Los Ángeles, los negocios latinos continúan sintiendo el impacto económico. Un nuevo estudio de la Universidad de California en Los Ángeles identificó las comunidades más afectadas. Son las que aparecen en este mapa. Entre ellas se encuentra Pacoima, el Distrito de la Moda en Los Ángeles, Huntington Park, Westlake y Cypress Park. Los investigadores calcularon que tan solo en las 2 semanas posteriores a las redadas, 989 negocios reportaron 46,000 visitas menos de clientes, lo que se tradujo en pérdidas estimadas de 3.16 millones de dólares. Nuestro corresponsal José Luis Muñoz habló con empresarios latinos que nos cuentan cómo los operativos afectaron sus ventas y también sus vidas.
9: En junio de 2025, las redadas de migración en Los Ángeles no solo sembraron miedo, sino que convirtió áreas de rebosante economía en desiertos.
10: Nos sentimos mal porque el negocio no ha prosperado para nada, ha bajado más, toda la gente tiene miedo de salir.
9: Lo que sucede es que súbitamente cambiaron los hábitos de compras y consumo de los clientes hispanos. En solo 2 semanas, 46,000 clientes desaparecieron de los negocios cercanos a las áreas donde se realizaron los operativos. Esto según un reporte publicado por el Instituto de Política y Política Latina de UCLA, junto a la organización no lucrativa Inclusive Actions for the City.
11: Es un poco complicado porque aunque nosotros digamos que vengan, invitar a la gente para que vengan a comprar los artículos en esta área, y compráramos a nosotros también, a los que vendemos acá en la...

0: vacío y pues con miedo, pues, porque no sabemos en qué determinado momento pues puedan aparecer y nos puedan aprender y pues lo que sigue, que nos puedan deportar a nuestro país.
1: Pero según el estudio, el problema ya trascendió de lo económico a la salud, porque aseguran que el 76% reportó insomnio, ataques de pánico y parálisis facial. Debido al estrés, muchos dueños tienen que trabajar muchas horas para poder sacar adelante a sus familias.
2: Vamos, paso a paso.
3: Entre los emprendedores latinos encuestados, el 59% vio caer sus ventas más de la mitad, el 68% cerró temporalmente o redujo horas y la mitad del personal faltó por miedo. Un año después, el 95% sigue en estrés financiero y el 52% ni siquiera cubre gastos. Y muchos han acumulado deudas de hasta $100,000 para no cerrar.
4: Pues simplemente que nos ayuden, que vengan a consumir, porque pues ese es el pan diario de todos nosotros.
3: José Luis Muñoz, Noticias Estrella TV.
5: Y una inmigrante ecuatoriana fue detenida por agentes de ICE cuando estaba a punto de abordar un vuelo de Denver hacia Oakland, California. Vea el momento.
6: Lawyer. My lawyer is outside. I'm not impeding anything. I'm standing away from you. I'm asking you for her lawyer.
7: We're going to be very nice to you and very talk to you very kindly and with respect. You don't have to look at me. You don't have to.
6: You don't have to say anything. Chantal, say nothing.
8: You're going to continue on.
6: No, I don't have to do that. Chantal, stop. Where are you? Help! Help! Help us! Hey, you guys, come help us! ICE is here. Help us!
5: El Departamento de Seguridad Nacional dijo que la detuvieron por quedarse en el país después del vencimiento de su visa y que ahora enfrenta un proceso de deportación. Sin embargo, sus allegados afirman que tenía una solicitud migratoria pendiente y un permiso de trabajo vigente. En otra información, el presidente Donald Trump volvió a jugar con la idea de buscar un tercer mandato. Escuche lo que dijo en un evento en Georgia.
9: Well, thank you very much, everybody. It's a special place and I am here to announce my candidacy. I'm only kidding.
5: Tras las risas del público, Trump continuó con su discurso sin hacer referencia a una candidatura real, pero el mandatario pues ya ha bromeado en varias ocasiones con eso. Sin embargo, la Constitución de Estados Unidos prohíbe que una persona sea elegida presidente más de dos veces. Es momento de hacer una pausa, pero no se vaya porque al regresar inicia la cuenta regresiva. Nicolás Maduro ya tiene fecha para el juicio que enfrentará por narcotráfico. Además, una misteriosa muerte aparece sin vida a un hombre vinculado al caso de Jeffrey Epstein. También imágenes desgarradoras en la India. El agua se lleva negocios completos en solo segundos. El dramático caso de un oso atrapado en un poste de alta tensión que terminó con un trágico desenlace.

0: vamos a Nueva York, donde hoy hubo una audiencia para determinar la fecha del juicio a Nicolás Maduro y también a su esposa Cilia Flores. A la Corte de Manhattan llegaron grupos a favor y en contra.
1: No queremos a Maduro de retorno, tenemos que pagar su condena por narcotráfico. Y yo sí soy venezolano. Ninguno de los que está ahí son venezolanos.
0: Diversas organizaciones que no son venezolanas, como Code Pink, se dieron cita para exigir la liberación de Maduro y pedir que Estados Unidos salga de Venezuela. Por el otro lado, llegaron manifestantes que dijeron que ellos sí eran venezolanos y que buscan que Nicolás Maduro pague por lo que hizo en su país. Pero, ¿qué sucedió en la corte? Nicolás Maduro llegó para una audiencia donde ya se fijó una fecha para que inicie su juicio por tráfico de drogas. Roberto Macedonio, corresponsal de nuestra cadena hermana NTN 24 en Nueva York, nos tiene los detalles de lo que ocurrió el día de hoy.
2: Tercera audiencia de Nicolás Maduro y Cilia Flores en el Tribunal de Distrito Sur de Nueva York fijan la fecha de inicio del juicio, que será el 1 de junio del próximo año 2027, cuando empiece ese juicio. Pero antes habrá una serie de mociones clave, de audiencias en las que la defensa intentará argumentar que Nicolás Maduro puede alegar inmunidad presidencial. Esa es la defensa de sus abogados, Barry Pollack y también Ana Estebao. Será el juez, en cualquier caso, quien adopte la decisión final, teniendo en cuenta lo que dice la Fiscalía, que Estados Unidos hasta la fecha no reconoce formalmente y desde el año 2019 a Nicolás Maduro como presidente de Estados Unidos. Son las cuestiones clave que se debatirán a partir de ahora. La audiencia de hoy ha sido breve, 13 minutos. En el interior hemos visto a un Nicolás Maduro notablemente más delgado, que prácticamente no ha cruzado mirada con Cilia Flores, quien estaba sentada en el otro extremo de la mesa de los acusados. Entre ambos, abogados, los que llevan la defensa, con quienes, eso sí, Nicolás Maduro ha intercambiado algunas palabras de forma sonriente, hemos visto. En cualquier caso, también son muchos los venezolanos que se han desplazado hasta este punto. Algunos, alrededor de 120 personas, han podido entrar a la audiencia para verlo con sus propios ojos, y otros han permanecido a las afueras del tribunal exigiendo justicia en una manifestación. Es la información que tenemos desde Nueva York, donde ha tenido lugar esta tercera audiencia clave.
0: Gracias, Roberto. Y la administración Trump firmó un acuerdo de cooperación nuclear con Arabia Saudita que dará prioridad a empresas estadounidenses para construir y operar reactores nucleares en ese país. El pacto, que aún debe de ser revisado por el Congreso, no incluye algunas de las restricciones que habitualmente limitan el enriquecimiento de uranio. La analista en geopolítica internacional, Fina Rincón, nos explica un poco mejor lo que significa este acuerdo y cuál sería el mayor riesgo.
3: Bueno, este acuerdo no significa que Arabia Saudita vaya a fabricar inmediatamente una bomba atómica, pero sí puede reducir considerablemente el tiempo y las barreras técnicas necesarias para hacerlo en un futuro. ¿Dónde está el riesgo exactamente aquí en este acuerdo? Bueno, el enriquecimiento es una tecnología de doble uso. Una central convencional necesita combustible enriquecido a niveles bajos, pero las mismas centrifugadoras que producen uranio para reactores pueden reconfigurarse para producir uranio altamente enriquecido, como ha sucedido, por ejemplo, en Irán. La diferencia entre un programa civil y otro militar no siempre está en la maquinaria que se utiliza, sino en el nivel del enriquecimiento, la cantidad acumulada que hacen con el combustible.

0: bueno, que se desecha, con el que se puede fabricar también plutonio para una bomba sucia.
1: Mientras tanto, en Israel, exfuncionarios advirtieron que el acuerdo podría alterar el equilibrio estratégico de la región y desencadenar una carrera nuclear en la región. Encuentran sin vida a un reclutador de modelos profesionales francés ligado al fallecido ofensor sexual Jeffrey Epstein. Se trata de Daniel Siar, quien aparentemente puso en contacto a varias modelos con Epstein por más de una década. Su cuerpo fue encontrado en su casa en un suburbio de París y ahora esperan la autopsia para saber las causas de su muerte. En algunas entrevistas, Siar había manifestado que había confiado en Epstein y que creía que era un profesional. Nos vamos a la India y las inundaciones y el aumento de los cauces en los ríos provocaron el desplome de un centro comercial. Ahí vio cómo todo el complejo de tiendas cayó al río luego que la corriente erosionara el terreno. El centro comercial era el único medio de sustento para muchas familias en la zona. En otros establecimientos que se inundaron, los comerciantes trataron por todos los medios de salvar su mercancía. Y así nos vamos a otra breve pausa, pero al volver. Un error al nacer cambió sus vidas. Dos hombres vivieron 38 años con la familia equivocada. Les revelamos los motivos al volver. Además, la curiosidad le costó la vida a un oso que se subió a la cima de un poste de alta tensión. También reabre galería del Museo del Louvre, pero los tesoros con valor de $102 millones no aparecen.

Escuche esto, un hospital de Dakota del Norte fue demandado después de que dos hombres de 38 años descubrieran que fueron intercambiados al nacer. Escuchó bien, la verdad salió a la luz gracias a una prueba casera de ADN.

0: ADN que llevó a Kyle Blinn y a Jeremy Morrison a encontrar a sus familias biológicas. Los dos eran los únicos bebés nacidos el mismo día en ese hospital. Eso fue en 1988. Ahora acusan al centro médico de haberles arrebatado la vida que les correspondía.
1: I am suing Grafton Unity Medical Center in Grafton, North Dakota, for switching me and Kyle Blinn at birth. January 26, 1988, only Kyle and I were born in that hospital that day. It's the only time we've ever been together.
2: We would love to find out what happened and whom or what might be accountable for this. And, you know, number two, raising awareness for the incident itself, because for all we know, this is something that could have happened more than once.
0: El hospital dice que no existen pruebas de que su personal haya sido responsable del intercambio. En Nuevo México, una aventura de altura terminó en tragedia. Un conductor no podía creer lo que veía y llamó al 911 para pedir ayuda. Vea.
3: I'm on Highway 56.
4: Are you calling about a bear?
3: Yes.
4: Yeah. Yes, it's on the power pole.
3: Yeah, it's alive.
4: Yes, yes.
0: Es que realmente es increíble de creer. Uno lo ve y cuesta trabajo. El oso había quedado atrapado en la cima de un poste eléctrico entre cables de alta tensión. Ahí estuvo durante horas mientras los conductores se detenían a tomar fotos y videos, pero cuando el animal intentó bajarse, pues sufrió una descarga eléctrica fatal antes de que llegaran las autoridades de vida silvestre. Un dron captó las preocupantes imágenes de un tiburón de más de 3 metros de longitud acechando a niños que nadaban en una playa en Malibú, en California. En las imágenes, aquí las puede ver, ahí se observa cómo ni los adultos siquiera se habían percatado de la peligrosa situación. El operador del aparato, que se dedica a monitorear y localizar tiburones, asegura que este tipo de escenas ocurren con frecuencia. Y un video que anunciaba una supuesta conferencia de presentación de LeBron James con el Miami Heat desató una ola de especulaciones en redes sociales. Sin embargo, el equipo aclaró que fue publicado por error como parte de un plan interino, que de la posibilidad de fichar al astro, James sigue siendo agente libre y, según su representante, no tiene prisa por decidir dónde jugará la próxima temporada. Y reabrió la Galería Apolo en el Museo del Louvre por primera vez desde que se robaron varias joyas en octubre del año pasado. Como medida de seguridad, las otras colecciones de artefactos y joyas preciosas ya no se encuentran en exhibición y solo muestra algunos objetos del siglo XVII. Durante el robo, los ladrones se llevaron joyas valorizadas en más de 100 millones de dólares que no fueron recuperadas. El museo ya inició un plan de seguridad que supera los 900 millones para modernizar la infraestructura. Y con estas imágenes me despido del Museo Louvre y espero que las esté disfrutando. Muchísimas gracias por haberme acompañado el día de hoy. Que pase una linda noche.

0: Nicolás Maduro ya tiene fecha para enfrentar a la justicia estadounidense. Vestido de preso, escuchó cuándo comenzará el juicio que podría llevarlo a pasar el resto de su vida en prisión. El Congreso aprueba 60 mil millones de dólares para la guerra con Irán, mientras que el presidente Donald Trump amenaza con destruir infraestructura civil iraní. Teherán asegura que va a responder ojo por ojo. Un incidente sin precedentes en el mundo de la inteligencia artificial. Un sistema de OpenAI salió del entorno de pruebas y vulneró a otra empresa de forma autónoma y sin ninguna intervención humana. Alerta nacional por el brote récord de ciclosporiasis. Ya son más de 4.000 casos en 41 estados. Las autoridades advierten que hasta las albercas podrían estar contribuyendo a los contagios. Se desborda la pasión después de un juego de fútbol entre equipos de Argentina y Uruguay. Hubo disparos y polémica por una manta exhibida en la cancha. Así iniciamos su noticiero nacional cierre de edición. ¿Qué tal? Muy buenas noches. Bienvenidos a su noticiero nacional cierre de edición. Mil gracias por acompañarnos. Les informa José Armando Ronstadt. Iniciamos con lo siguiente. Este miércoles, el expresidente de Venezuela, Nicolás Maduro, compareció ante un tribunal federal de Nueva York en la tercera audiencia desde su captura en Caracas el pasado 3 de enero. Vestido de presidiario, más delgado y sonriente, permaneció en silencio junto a su esposa Cilia Flores, mientras que el juez Alvin Hellerstein fijó para el 1 de junio del 2027 el inicio del juicio por cargos relacionados con narcotráfico, posesión de armas y corrupción. Antes, el 17 de noviembre, la Corte deberá resolver un punto decisivo, si Maduro puede reclamar inmunidad como jefe de Estado, argumento con el que su defensa busca frenar todo el proceso. Tanto Maduro como su esposa se han declarado inocentes y aseguran que las acusaciones tienen motivaciones políticas. El caso también expone el nuevo tablero político en Venezuela. Mientras Maduro enfrenta un proceso penal en Estados Unidos, Washington reconoce a Delcy Rodríguez como presidenta encargada y mantiene con ella una relación de cooperación, incluso respaldando su inmunidad en una demanda civil en Florida. Y para ampliar más sobre lo que viene en este proceso judicial que enfrenta Nicolás Maduro y su esposa, se encuentra con nosotros el abogado criminalista Raymond Colón. Abogado, muchísimas gracias por acompañarnos esta noche. La primera pregunta que tengo, ¿tiene, goza o no goza de inmunidad Nicolás Maduro?
1: Bueno, yo tal vez tengo una carrera bastante amplia. Fui diplomático norteamericano, ¿entiendes? Estuve en Latinoamérica. Esta petición, ¿no?, para desestimar los cargos no va a ser exitosa. Está ya en la jurisdicción de los Estados Unidos, en la Corte Federal, y no le van a dar a lugar esta petición. Yo creo que tiene menos de 1% de probabilidad que se la den a lugar. Pero actualmente, pónganse a pensar, si cualquier jefe de Estado declara que es inmune de cargos de narcotráfico, imagínate, todavía un problema que tenemos que es bastante severo ahora en este hemisferio, se pondría hasta más problemático todavía. Primero, que la Corte Suprema de Estados Unidos ya han dicho en

0: fallo que nadie tiene, ningún extranjero tiene inmunidad afuera de los Estados Unidos, porque no están, no se encuentran en los Estados Unidos, físicamente. Pero estos son cargos, que lo que incluyen son transportación, exportación de narcóticos, ¿no? También uso de ametralladoras, también conspiración de actualmente mover dinero, lavada de dinero también. Todas esas cosas, son crímenes que no se van a proteger con esa petición de inmunidad. Es imposible.
1: Hay cuestiones sobre si Estados Unidos legítimamente tiene jurisdicción en un caso como este.
0: Bueno, tienen jurisdicción con respecto a las leyes de los Estados Unidos, porque esto pasó, la transportación y exportación sucedió en alto mar, ¿no? Así que se entregaba y subía por ejemplo, Centroamérica y después a México. Pero lo que pasa también es que estos casos son internacional y aunque tienen un, vamos a decir, un convenio, ¿no? Un tratado, Venezuela y los Estados Unidos, eso no le da el beneficio al jefe de Estado que tenga inmunidad. Simplemente que tienen el derecho de no enjuiciar el caso en los Estados Unidos, pero en otro tribunal. El único tribunal que existe es la Corte Criminal Internacional, pero los Estados Unidos no son signatarios a ese tratado. Obviamente van a tener que enjuiciarlo aquí en los Estados Unidos y esto va a fallar porque la jurisdicción solamente va a estar en los Estados Unidos porque son los supuestos víctimas de la importación de las drogas.
1: Muy bien, abogado, brevemente, ¿qué tan complejo va a ser este juicio?
0: Bien complejo, va a haber información, evidencia clasificada, eso se le tiene que presentar, se le va a presentar después que esta moción, esta petición se lleve a cargo, ¿no? Una vez que no la den a lugar, pues empieza el proceso de intercambiar o proveerle a los defensores, abogados defensores, las pruebas,
1: Muy bien.
0: básicamente. No le van a dar los nombres de los individuos que van a declarar en contra, van a haber informes del FBI, de la DEA, de la CIA también, que no se va a poder publicar actualmente porque es bien delicado. Y van a seguir haciendo mociones hasta que puedan conseguir una manera de tratar de evitar que esto vaya a juicio.
1: Muy bien.
0: Me imagino que va a durar hasta noviembre vamos a decir, esta etapa, y después van a seguir en como deberían hacer,
1: Muy bien. Mucho
0: como se debería
1: camino por
0: hacer.
1: recorrer todavía, abogado. Muchísimas gracias por su información, abogado. Buenas noches.
0: ¿Cómo no? Buenas noches.
1: Pasamos a otro tema. El alcalde de Nueva York, Soran Mandami, reconoció que la ciudad no tiene autoridad para ejecutar la orden de arresto emitida el 2024 por la Corte Penal Internacional contra el primer ministro de Israel, Benjamin Netanyahu. Sin embargo, pidió al gobierno federal detenerlo si visita Estados Unidos. Aseguró que no será bienvenido en Nueva York.
2: I will not be welcoming Benjamin Netanyahu or any other war criminals when they come to this city. And I do believe that our federal government should join the International Criminal Court and ensure that there is accountability when it comes to crimes against humanity.
1: La corte acusa a Netanyahu de presuntos crímenes de guerra y contra la humanidad por la ofensiva israelí en Gaza, señalamiento que el gobierno de Israel rechaza. Y esta tarde la Cámara de Representantes aprobó por un estrecho margen un paquete republicano de 95 mil millones de dólares para financiar la guerra contra Irán, al igual que otras prioridades del presidente Donald Trump. La propuesta destina 60 mil millones al Pentágono, 13 mil millones a seguridad nacional, 12 mil millones en ayuda para agricultores afectados por los aranceles y 10 mil millones para cambios en las leyes electorales. La medida aprobada con un voto de 216 a favor, 214 en contra, todavía enfrenta un camino incierto en el Senado. Y la guerra entre Estados Unidos e Irán volvió a escalar con nuevos ataques y amenazas directas. El presidente Donald Trump advirtió que responderá destruyendo infraestructura iraní como puentes o plantas de energía por cada ataque contra barcos en el Estrecho de Hormuz. Por su parte, Teherán prometió responder bajo una política de ojo por ojo, diente por diente. El derecho internacional generalmente prohíbe este tipo de ataques, salvo que la infraestructura está siendo utilizada con fines militares. Mientras tanto, Estados Unidos y Arabia Saudita alcanzaron un acuerdo de cooperación nuclear civil que va a permitir al reino construir reactores con tecnología estadounidense, enriquecer uranio y reprocesar desechos nucleares. El pacto pasa ahora al Congreso, que tendrá 90 días de sesiones para objetarlo. Legisladores demócratas advierten que podría aumentar el riesgo de proliferación nuclear y desatar una carrera armamentista en el Medio Oriente. En otras noticias, una inteligencia artificial encontró una salida, burló los controles de una prueba y comprometió la infraestructura de otra compañía por sí sola. El gigante tecnológico OpenAI asegura que no hubo intención maliciosa, pero el caso enciende las alarmas sobre los riesgos reales de esta tecnología. Anthony Belchi nos tiene reacciones.
3: OpenAI ha revelado un incidente cibernético que nunca antes se había registrado. Durante una prueba interna de seguridad, uno de sus sistemas de inteligencia artificial logró salir del entorno de evaluación y vulneró por su cuenta la infraestructura de Hugging Face, otra empresa del sector.
4: Al presentarle a un algoritmo de inteligencia artificial un reto, el cual requiere o se beneficia de obtener información que está fuera de su entorno, en este caso buscando algo en Internet,
3: ni OpenAI ni Hugging Face creen que hubo intención maliciosa. El problema, dicen los expertos, está en cómo estos sistemas persiguen el objetivo.
5: Busca la opción más rápida e inteligente de aprobarlo. Y en numerosas ocasiones esto repercute en saltarse las reglas. Entonces, este suceso es exactamente el mismo suceso que ha ocurrido ahora mismo con este hackeo que ha ocurrido internamente en OpenAI.
3: Hugging Face calificó el hecho como un incidente sin precedentes y OpenAI anunció que reforzará sus medidas de contención.
4: No hay ningún tipo de limitación internacional, no hay legislación al respecto, por lo menos que cubra este tipo de situaciones y demás todavía.
3: Y el caso reabre el debate sobre los riesgos de una inteligencia artificial cada vez más autónoma.
5: Yo abogo por la regulación, abogo por que haya consecuencias para todas aquellas empresas que lógicamente incumplan y sus agentes se salten por encima de la raya.
6: Sin intención maliciosa, dicen ambas empresas, pero el hecho de que una máquina haya actuado por su cuenta ya es en sí mismo algo que debería ponernos en alerta. Anthony Belchi, Noticias Estrella TV.
1: Sigan con nosotros, una pausa comercial, más información al regresar. Tormenta tropical Berta tocó tierra en costas de Luisiana, avanza hacia Texas trayendo lluvias intensas. Y el Departamento de Seguridad Nacional ha impuesto multas millonarias a inmigrantes con órdenes de deportación. Tendremos todos los detalles al regresar.

0: Este miércoles, la tormenta tropical Berta tocó tierra cerca de Nueva Orleans. De acuerdo con el Centro Nacional de Huracanes, el sistema ingresó a tierra con vientos sostenidos de 40 millas por hora. Hasta el momento no se han reportado daños de consideración. Los pronósticos indican que Berta va a continuar su desplazamiento hacia el este del estado de Texas, manteniendo una intensidad similar, trayendo lluvias intensas para el suroeste de Luisiana y para partes de Alabama. Y mientras tanto, el estado de Texas enfrenta una de las temporadas más calurosas de los últimos años. Ante las temperaturas extremas, las autoridades ya alertaron a la población sobre los riesgos para la salud. Nuestro corresponsal David Medina nos explica cómo se preparan las comunidades para hacer frente a esta peligrosa ola de calor.
1: Con las infernales temperaturas que registra Texas, María dejó de trabajar este miércoles. Quien dice que siempre busca hacer descansos de cada media hora para tomar agua y buscar protegerse del intenso calor.
2: Tratamos de cubrirnos así como andamos ahorita, tomar mucha agua en un lapso de cada media hora.
1: Hoy las ciudades de Dallas y Houston experimentan uno de sus días más calientes de lo que va del año. El termómetro registró una sensación térmica de 116 grados Fahrenheit. Muchos trabajadores de la construcción, como es el caso de Ricardo,
3: traemos Gatorades, aguas.
1: Asegura que mantenerse bien hidratado es fundamental para evitar un golpe de calor.
4: ¿Cómo se hidratan? ¿Qué es lo más importante que ustedes tienen ahí?
3: Pues mira, nos hidratamos con lo que hay, traemos sueros. Traemos Gatorades, aguas, jugos, depende de lo que quieran los compañeros. Si nos da un poquito de hambre, también traemos fruta, dependiendo. Es lo que traemos para la calor.
1: El Servicio Nacional de Meteorología emitió una advertencia de calor extremo para el área de Dallas-Fort Worth el martes, vigente al menos hasta las 10 p.m. de hoy miércoles. Debido a esto, Evelyn dice que con el intenso calor prefiere hacer sus actividades como ir al supermercado con su familia por la mañana para evitar exponerse a las altas temperaturas.
5: Las mantenemos mayormente adentro, nada más salimos cuando venimos a surtir la despensa, pero mayormente estamos en la casa adentro.
1: Expertos médicos indican que se deben tomar precauciones, mantenerse hidratado, usar ropa ligera y holgada, limitar las actividades al aire libre a las mañanas y noches para evitar golpes de calor ante las temperaturas peligrosas que golpean al estado de Texas.
6: Cuando hay calores extremados, tu cuerpo requiere más líquidos. Si normalmente tú tomas, vamos a decir, 6 a 8 vasos de agua al día, durante estas temporadas tienes que casi doblar el número de líquido.
1: Por ahora, el Servicio Nacional de Meteorología pronostica que el calor peligroso continuará hasta el fin de semana, con temperaturas de 3 dígitos. David Medina, Noticias Estrella TV.
0: Un intento por detener la camioneta por parte de agentes de ICE terminó con el vehículo estrellado contra una vivienda. Esto ocurrió en Sterling, Virginia. El conductor se bajó del vehículo en movimiento para intentar escapar de ICE. Durante la persecución nadie resultó herido, pero se desconoce si los agentes lograron ponerlo bajo custodia. Y en otra información, el Departamento de Seguridad Nacional informó que desde el inicio de la actual administración se han emitido más de 103 mil multas civiles por un valor acumulado de casi 84 mil millones de dólares contra inmigrantes con órdenes finales de deportación que permanecieron en el país. Las sanciones pueden alcanzar $998 por cada día de incumplimiento, o según la agencia, hasta ahora se han cobrado cerca de 1.200 millones y quienes no paguen podrían enfrentar el embargo de sus bienes. Las autoridades sanitarias mantienen bajo vigilancia el brote récord de ciclosporiasis en el país, una infección intestinal causada por un parásito que puede provocar severos trastornos gastronómicos. Aunque el número de casos continúa aumentando en varios estados, en Arizona, las autoridades informan sobre la forma en que se transmite esta enfermedad. Rubén Pereira nos tiene más detalles.
7: Más de 4.000 casos de ciclosporiasis han sido confirmados en 41 estados del país y miles más continúan.

0: continúan bajo investigación. La enfermedad, causada por el parásito Cyclospora, provoca principalmente diarrea intensa, náuseas, fatiga y deshidratación. De acuerdo con las autoridades sanitarias, el contagio puede ocurrir a través de frutas y verduras contaminadas, agua contaminada y piscinas o áreas acuáticas si una persona enferma contamina el agua.
1: Como las lechugas y también en frutas, especialmente las que no tienen cáscara, como son las fresas, los arándanos, etcétera. Y entonces se transmite básicamente en agua contaminada o por medio también de comer.
0: Para disminuir el riesgo de infección, los expertos recomiendan lavar bien frutas y verduras, lavarse las manos con frecuencia y no entrar a piscinas si se presenta diarrea. Además, advierten que los niños pequeños, los adultos mayores y las personas con sistemas inmunológicos debilitados son quienes tienen un mayor riesgo de sufrir complicaciones por deshidratación.
1: Esta diarrea es bastante líquida. Si están durmiendo muy fatigadas y no están consumiendo líquidos, o si se sienten mareados también, es las razones por las cuales ir a un cuarto de emergencia.
0: Aquí en Arizona se han confirmado 36 casos. El año pasado se registraron 50. Sin embargo, las autoridades de salud del estado han aclarado una información. Y es que algunos reportes periodísticos señalaron que las piscinas y áreas recreativas con agua podrían estar favoreciendo la propagación del parásito.
2: Hasta ahorita no hay ninguna prueba de que ciclosporiasis se transmita por ese método, que es por transmisión en albercas o en parques. Obviamente los casos que se han estado reportando este año son casos aislados en el estado de Arizona.
0: Rubén Pereira, Noticias Estrella TV.
3: Una investigación periodística señala que por lo menos 13 mexicanos habrían muerto en ataques militares de Estados Unidos en alta mar frente a las costas de México. El diario LA Times encontró que los ataques se habrían realizado en aguas internacionales del Océano Pacífico como parte de operaciones contra el narcotráfico y que 8 de los fallecidos habrían sido en realidad pescadores mexicanos. Hasta el momento el gobierno de México no ha confirmado ni desmentido esta versión. Los invitamos a que sigan con nosotros. Más información al regresar. Una persecución policíaca terminó con una fuga digna de una película de acción. La historia, las imágenes, en detalle, al regresar.

0: Una familia la tiene en Los Ángeles, California, enfrenta una verdadera tragedia. Una joven madre de apenas 20 años murió mientras dormía tras ser alcanzada por una bala perdida que atravesó su vivienda. Nuestro corresponsal Luis Zaragoza visitó la zona y nos tiene las reacciones.
1: Mira aquí. Las marcas de los proyectiles aún eran visibles en el edificio cerca donde ocurrió el tiroteo. Una de esas balas, de acuerdo a quienes conocían a la víctima, le quitó la vida a María Luisa Barrios, de solo 20 años de edad.
2: Pues yo me imagino que alguien provocó a otra persona con una pistola y en el carro y tiraron balazos yendo por la calle de Figueroa y tiraron como unos 6-7 balazos.
1: Según versiones de este vecino, quien decidió mantenerse en el anonimato por miedo a represalias, comentó que la joven víctima vivía con su hija, una niña de solo un año de edad, y su pareja, y la describió como una joven amable y llena de sueños para ella y para su familia.
2: Qué triste, la verdad. Yo estoy pensando los últimos momentos que hablé con ella, de su hija, y tenía una niña que dejó, no tenía padres, o era un poco triste.
1: Ante esa tragedia, algunos vecinos del lugar tomaron la decisión de abandonar el área y buscar un sitio más seguro para vivir.
3: Pues, lastimosamente, lo que ocurrió aquí con la señorita que vivía también acá, algo muy trágico, algo que nos impactó a todos los que vivimos aquí en la casa.
1: De acuerdo a las investigaciones de la policía, la víctima murió en el lugar de los hechos mientras se encontraba dormida. El disparo dio en la cabeza. Al parecer fue una bala perdida lo que acabó con su vida, según el reporte de la policía.
4: Las autoridades están tratando de dar con él o los responsables de esta tragedia. Si usted tiene alguna información adicional, puede llamar al Departamento de Policía de Los Ángeles. Luis Zaragoza, Noticias Estrella TV.
0: El autobús del Club Deportivo Tigre de Argentina fue baleado después de un partido en Uruguay. Tras ganar 3-0 en Montevideo por la Copa Sudamericana, jugadores de Tigre mostraron un cartel con la frase "Las Malvinas son argentinas", muy similar a la que exhibió la selección argentina en el Mundial. Luego subieron al autobús para regresar a casa cuando fue impactado por los disparos. Hasta el momento no se ha relacionado la manta con el tiroteo. Y una persecución policial en Missouri terminó con una escapada digna de película. Un conductor de 26 años abandonó su automóvil todavía en movimiento, corrió por un puente y se lanzó a un lago para intentar escapar de la policía. El salto solo le dio unos minutos de ventaja porque fue detenido poco después y ahora enfrenta varios cargos, entre ellos conducir de forma imprudente y resistirse al arresto. Muy buenas noches, gracias por acompañarnos. Los esperamos mañana en su noticiero nacional cierre de edición. Yo soy José Armando Romstad.

0: Nicolás Maduro regresa a una corte en Nueva York con su esposa Cilia Flores. Ya tienen fecha para que inicie el juicio en su contra por tráfico de drogas. ¿Cuál será la estrategia de sus abogados? El triste regreso a casa. Retornan los cuerpos de los soldados fallecidos en el conflicto con Irán, entre ellos la soldado latina Isabela González. El clima extremo sacude el país de costa a costa. Tornados e inundaciones ponen en emergencia a millones de personas. Sus viviendas y negocios quedan afectados por las aguas. México anuncia que ya interpuso una serie de denuncias por sus migrantes fallecidos a manos de ICE o bajo custodia del sistema de inmigración. Las denuncias fueron presentadas en al menos 8 estados. Y un momento de pánico en el mar. Captan a un tiburón muy cerca de niños que buscaban un momento de diversión. Así comienza su noticiero Estrella TV. Bienvenidos a esta emisión de Noticias 24 Horas. Les informa con mucho gusto Alexandra Esterios. Gracias por acompañarnos. Una corte de Nueva York ya decidió la fecha del juicio contra el expresidente de Venezuela, Nicolás Maduro, quien enfrenta cargos por narcoterrorismo. Maduro y su esposa, Cilia Flores, se encuentran encarcelados desde su detención el pasado mes de enero. Anthony Belchi nos trae más detalles de lo que ocurrió en la corte y, por supuesto, las reacciones de la comunidad venezolana.
1: Este miércoles, Nicolás Maduro y su esposa Cilia Flores se presentaron ante una corte federal en Manhattan, en Nueva York, en una audiencia que apenas duró 13 minutos. Ahí el juez fijó la fecha del juicio, el 1 de junio de 2027.
2: Lo que está haciendo la administración Trump es acertado, posiblemente queremos que sea más rápido, quisiera que todo sea mañana, pero hay pasos que hay que dar consistente y sólidamente.
1: Maduro entró a la sala vestido con un uniforme de prisión color caqui, sin esposas, y saludó a sus abogados. Los fiscales lo acusan de liderar una conspiración para introducir miles de toneladas de cocaína a Estados Unidos con la colaboración de las fuerzas de seguridad venezolanas. Expertos constitucionalistas señalan que el gobierno tendrá que probar esa conexión directa entre Maduro y el narcotráfico para que la acusación se sostenga. Pero mientras a Maduro lo acusan de narcotráfico, otros altos funcionarios de su gobierno no enfrentan esos mismos cargos.
3: Y en el caso específico de Delcy Rodríguez, se le ha permitido por parte de esta administración congelar una investigación en materia de narcotráfico contra él, contra ella y contra su hermano.
1: La defensa de Maduro ya adelantó que presentará mociones en septiembre para pedir que se anule el caso. Argumentan que tenía inmunidad como jefe de Estado, que su captura violó el derecho internacional y que la Corte no tiene jurisdicción.
4: Uno dice, aquí hay una incongruencia, porque en definitiva, si Maduro Moro no tenía legitimidad como jefe de Estado, menos la tenía su vicepresidenta, que era designada a dedo por él.
1: Mientras tanto, este proceso se está siguiendo muy de cerca desde el exilio de otros países con gobiernos autoritarios que ven en él una advertencia.
5: Es un mensaje a todos estos dictadores que a través del mundo siempre quieren imponerse por la fuerza y destruir al mismo país. Y eso es un mensaje también para los dictadores en Cuba, para Díaz-Canel.

0: Canel y toda su comitilla de que sus tiempos están contados y con esta administración no se puede jugar.
1: Con la posibilidad de ver por fin algo de justicia.
2: Mientras esté detenido, tenemos la esperanza de que sea enjuiciado. Si lo lograran o se llegara a soltar o lo dejaran en libertad, entonces ahí generaría mucho más incertidumbre y tendríamos un escenario completamente distinto.
1: Pero lo que es evidente es que desde el exilio quieren ver el momento en que Nicolás Maduro tenga que rendir cuentas. Anthony Belchi, Noticias Estrella TV.
3: Dos manifestaciones enfrentadas se hicieron escuchar frente a la corte donde se juzga a Nicolás Maduro. Se encontraban los manifestantes que exigen la liberación del expresidente de Venezuela y de su esposa, Cilia Flores, quienes permanecen reclutados en una cárcel de Brooklyn. Y por otro, se escuchaban las voces de quienes respaldan el juicio criminal que enfrentan por un presunto tráfico de drogas hacia Estados Unidos. Ambos grupos llegaron hasta los exteriores de la corte en Manhattan. El presidente Donald Trump hace honores ante la llegada de los féretros de soldados muertos en Medio Oriente. Envueltos en la bandera de Estados Unidos, los ataúdes con los cuerpos de los cuatro militares llegaron a la Fuerza Aérea en Dover, en Delaware. También estuvieron en la ceremonia el secretario de la Defensa, Pete Hegseth, y el jefe de Estado, Dan Kane. Donald Trump también se reunirá en privado con familiares de los fallecidos en combate. Tres de ellos murieron el viernes cuando un misil iraní impactó los barracones de la base aérea en Jordania. Las víctimas fueron el primer teniente Tyler James Feehan, el sargento Angel S. Rumsfeld y el soldado Isabella González. Un cuarto militar, el sargento Michael Emmanuel Swinton, falleció en un incidente en Irak. Y el clima extremo continúa golpeando distintas regiones de Estados Unidos, mientras algunos estados enfrentan fuertes tormentas e intensas lluvias. Decenas de condados se mantienen bajo alerta por condiciones meteorológicas severas. Y es María Teresa Sarabia que nos amplía en el siguiente reportaje. There goes.
4: El mal tiempo sigue golpeando Estados Unidos de costa a costa, mientras la tormenta tropical Berta avanza lentamente por el Golfo de México. Tornados, inundaciones repentinas y tormentas severas dejaron daños y alteraciones en varios estados. Oh my God. En Nueva Jersey, equipos del Servicio Nacional de Meteorología investigan dos tornados que tocaron tierra el martes. Residentes describieron cómo los vientos cambiaban de dirección bruscamente mientras escombros y ramas eran levantados por el aire. También en Nueva Jersey, una fila completa de árboles terminó derribada sobre una carretera estatal. Afortunadamente, no se reportaron heridos. El Servicio Nacional de Meteorología confirmó tornados en Kentucky y Ohio después de una jornada de fuertes tormentas que se extendieron desde el medio oeste hasta la región del Atlántico Medio. Ahora la preocupación se centra en las inundaciones repentinas. Los meteorólogos advierten que nuevas tormentas podrían descargar más de 2 pulgadas de lluvia por hora, saturando los sistemas de drenaje y provocando crecidas rápidas en calles, arroyos y zonas bajas. Las áreas de mayor riesgo se extienden desde el sureste de Virginia hasta Georgia, incluyendo Carolina del Norte y Carolina del Sur. En West Virginia, varias casas y negocios quedaron afectados por repentinas inundaciones. Viviendas y vehículos tienen daños considerables. Millones de personas permanecen bajo alerta por lluvias torrenciales, vientos dañinos y posibles inundaciones en los próximos días. Patrick Morrissey, gobernador del estado, declaró estado de emergencia en 55 condados y envió a cerca de 300 miembros de la Guardia Nacional al norte, que es la parte más castigada por el mal clima. Por otro lado, en el sur del país, Berta mantiene vientos sostenidos de hasta 60 millas por hora y amenaza con fuertes lluvias, marejadas e inundaciones costeras desde Florida hasta Luisiana. Aunque el sistema no está completamente organizado, sus efectos ya se sienten desde la Florida hasta la costa norte del Golfo. Las torrenciales lluvias y la humedad asociada a la tormenta también alimentan un evento de tiempo severo que se extiende cientos de millas tierra adentro. María Teresa Sarabia, Noticias Estrella TV.
3: Vamos ahora a Texas, donde la emergencia climática es distinta. El estado enfrenta una de las temporadas más calurosas de los últimos años. Ante las temperaturas extremas, las autoridades ya alertaron a la población sobre todos los riesgos para la salud. Nuestro corresponsal David Medina nos explica cómo se preparan las comunidades para poder hacer frente a esta ola de calor.
5: Nicolás Infernal,

0: La temperatura que registra Texas, María, dejó de trabajar este miércoles. Quien dice que siempre busca hacer descansos de cada media hora para tomar agua y buscar protegerse del intenso calor.
1: Tratamos de cubrirnos así como andamos ahorita.

0: es fundamental para evitar un golpe de calor.
1: ¿Cómo se hidratan? ¿Qué es lo más importante que ustedes tienen ahí?
2: Pues mira, nos hidratamos con lo que hay, traemos sueros, traemos Gatorades, aguas, jugos, depende de lo que quieran los compañeros. Si nos da un poquito de hambre, también traemos fruta, dependiendo, es lo que traemos para la calor.
0: El Servicio Nacional de Meteorología emitió una advertencia de calor extremo para el área de Dallas-Fort Worth el martes, vigente al menos hasta las 10 p.m. de hoy miércoles. Debido a esto, Evelyn dice que con el intenso calor prefiere hacer sus actividades como ir al supermercado con su familia por la mañana para evitar exponerse a las altas temperaturas.
3: Las mantenemos mayormente adentro, nada más salimos cuando venimos a surtir la despensa. Pero mayormente estamos en la casa adentro.
0: Expertos médicos indican que se deben tomar precauciones, mantenerse hidratado, usar ropa ligera y holgada, limitar las actividades al aire libre a las mañanas y noches para evitar golpes de calor ante las temperaturas peligrosas que golpean al estado de Texas.
4: Cuando hay calores extremados, tu cuerpo requiere más líquidos. Si normalmente tú tomas, vamos a decir, 6 a 8 vasos de agua al día, durante estas temporadas tienes que casi doblar el número de líquido.
0: Por ahora, el Servicio Nacional de Meteorología pronostica que el calor peligroso continuará hasta el fin de semana, con temperaturas de 3 dígitos. David Medina, Noticias Estrella TV.
5: En otra información, la abogada de Víctor Salgado ya presentó un recurso legal para evitar su deportación. La abogada Ruby Powers presentó un recurso de habeas corpus para evitar la deportación del hermano de Lorenzo Salgado, el inmigrante que murió durante un operativo de ICE en Houston, Texas. Powers explicó que la acción legal busca que Víctor permanezca en libertad mientras avanza la investigación y el posible juicio por la muerte de su hermano. La defensa sostiene que es un testigo clave del caso, ya que presenció el momento en que un agente de ICE disparó contra Lorenzo Salgado el pasado 7 de julio. Se eleva el número de víctimas mortales por legionelosis en Nueva York. Las autoridades de salud indican que ya son 5 los fallecidos por esta enfermedad, que produce síntomas similares a los de un resfriado. Las autoridades también informaron que el brote de legionelosis ha afectado a 82 personas. De ellas, 8 permanecían hospitalizadas hasta ayer martes y 13 requirieron atención médica de emergencia. La enfermedad se transmite a través de sistemas de agua contaminados. Y casi 1 de 4 trabajadores estadounidenses permanecen en sus empleos, aunque no estén contentos. Según una nueva encuesta de Gallup, eso se debe al temor a perder su seguro médico. El reporte muestra que son unos 23 millones de adultos en esa situación. Los investigadores señalan que el aumento en los costos de la atención médica y las preocupaciones sobre su accesibilidad están impulsando esta tendencia. Los resultados surgen después de que los subsidios ampliados de la Ley de Cuidado de la Salud Asequible expirarán a finales del 2025. Y es momento de ir a una breve pausa, no se despegue, le tenemos más información al regresar. El pasaporte de Estados Unidos sigue perdiendo posiciones en el ranking mundial. ¿Qué está detrás de esta caída y cómo afecta a los viajeros? Aquí se lo cuento. La comunidad cubana se une. Desde el exilio aportan una lluvia de ideas para iniciar la reconstrucción de la isla. Y además, el gobierno de México presenta denuncias por la muerte de ciudadanos mexicanos a manos de ICE.

0: Estados Unidos pierde posiciones en el mundo. De acuerdo con un estudio de la firma Mobility Partners, el pasaporte de Estados Unidos ocupa actualmente el 10º lugar a nivel mundial, lo que representa una caída de 6 posiciones en la última década. El informe señala que el documento permite el ingreso sin visa a 80 países y que su descenso en la clasificación se debe en gran medida al fortalecimiento y mayor aceptación internacional de los pasaportes de otras naciones. Y vamos a Miami, donde un grupo de empresarios cubanos se reunió para plantear ideas que ayuden a la reconstrucción de la isla. Un evento en el que la prioridad es el restablecimiento de los servicios más básicos para todos los residentes de la isla. Los detalles con Galo Arellano, corresponsal de nuestra cadena hermana NTN24.
1: Los cubanos más exitosos, las mentes más destacadas y los especialistas más reconocidos de todas las industrias se reunieron en el Museo Americano de la Diáspora Cubana para discutir sus planes para la reconstrucción de la próxima Cuba Libre.
2: Empezamos con lo que es la infraestructura, que es el movimiento principal económico, el motor principal económico para esa reconstrucción, pero vendrán otros sobre la parte, por ejemplo, de viviendas. Cuba tiene un déficit habitacional de 1 millón de viviendas. El sistema legal, que es el más importante, que está para septiembre, porque en ese nos van a ayudar no solamente los grandes juristas.
1: Los especialistas coincidieron en que la recuperación del país no comenzará con grandes obras, sino con los servicios más básicos. Restablecer la red eléctrica para acabar con los apagones, rehabilitar los sistemas de agua potable y alcantarillado y recuperar la infraestructura de ciudades como La Habana y Santiago de Cuba.
3: Bueno, primero tiene que haber un sistema de leyes que protege a todo tipo de inversión privada. De cualquier tipo de inversión puede haber un retorno de capital, pues si no, el capital no entra. Tiene que haber la tranquilidad de que hay un equilibrio democrático en Cuba, algo que hoy en día no existe.
1: Otro de los grandes retos será financiar esa reconstrucción. Los expertos consideran que el capital privado, especialmente el de la diáspora cubana, tendrá un papel fundamental para modernizar la infraestructura.
4: Va a tener varias fases. La primera fase es, creo que lo más lógico es poder empezar la parte de turismo, de traer los barcos grandes, porque eso está ahí, eso trae dinero, eso trae la inversión. Y poco a poco, cuando la economía empieza a recuperarse, la parte de carga.
5: Hay una carretera central que va de punta a cabo, igualito que el ferrocarril. Fue comenzada en 1927 y terminada en el 31. Y después vino una autopista que le llaman la autopista de 8 vías, que fue construida durante el régimen. Y las dos siguen de un punto, pero lo que pasa es que están en muy malas condiciones.
1: Por ejemplo, los expertos creen que para fortalecer el sector petrolero tendrían que clausurar las 3 refinerías que existen en la isla. Y en al menos 4 años se producirían 40 mil barriles de petróleo de una demanda de 100 mil barriles diarios.

México presentó 20 denuncias ante fiscalías estatales y de condados en Estados Unidos. La acción legal se debe a la muerte de 17 mexicanos bajo custodia o durante operativos de ICE. La Cancillería informó que también solicitó a las autoridades estadounidenses abrir investigaciones formales sobre cada caso. Además, el gobierno mexicano expresó su preocupación por las condiciones en los centros de detención y brinda apoyo consular y legal a las familias de las víctimas. Las denuncias fueron presentadas en cortes de Arizona, California, Florida, Georgia, Illinois, Luisiana, Missouri y Texas. La presidenta de México, Claudia Sheinbaum, pidió una revisión de las escuelas militarizadas de su país después de un mortal incidente. La petición surge tras la muerte de la joven Dafne Zapata, de 13 años de edad, en un plantel que se promocionaba como Academia Militarizada en Ciudad Madero, Tamaulipas. La madre de la menor exige una investigación exhaustiva del caso y asegura que está dispuesta a solicitar la exhumación del cuerpo de su hija si es necesario. La Dirección General de Migración de República Dominicana investiga a dos agentes tras la difusión de un video que provocó una polémica. Se trata del traslado de un ciudadano haitiano en situación migratoria irregular a quien trasladaron echado sobre una motocicleta en San Juan de la Maguana. Según la institución, el detenido habría opuesto resistencia durante su arresto. Sin embargo, las imágenes han generado cuestionamientos sobre el cumplimiento de los protocolos de seguridad. El Departamento de Inmigración informó que los agentes fueron citados para una declaración. Y es momento de ir una breve pausa. No se mueva, tenemos más al regresar. Un video de LeBron James tiene a los aficionados hablando. ¿En qué equipo va a jugar la próxima temporada? La polémica crece y las especulaciones no se detienen. Y además, las impactantes imágenes del momento en que un empleado se enfrenta cara a cara con un leopardo.

0: El futuro de LeBron James como agente libre sigue siendo incierto. Existen especulaciones por un video titulado Conferencia de Prensa de Presentación de LeBron James que apareció en el canal de YouTube del Miami Heat. Esto antes de ser eliminado. Hay que recordar que ese es su ex equipo. Posteriormente, el equipo afirmó que la publicación fue un error y que no estaba relacionada con ninguna decisión de James. Este supuesto error ha causado una serie de teorías conspirativas entre los expertos del deporte. El histórico portero mexicano Guillermo Ochoa anunció su retiro del fútbol a los 41 años de edad, tras poner fin a su carrera después del Mundial del 2026. En un emotivo mensaje agradeció a su familia, compañeros y claro que sí, a los aficionados, y aseguró que lo entregó todo por México. Vamos a escuchar un fragmento.
1: Uno que representaba a toda una nación. Cada vez que me puse la camiseta de México, tenía en mis manos el sueño de millones de mexicanos. El de quien no pudo ir al estadio, pero lo vivió pegado a la televisión abrazando a la familia. El de quien se quedó sin voz cantando El Cielito Lindo. Y el de quien rezó en silencio antes de un penal. Yo no entiendo mi carrera sin la selección, porque ahí entendí el verdadero tamaño de esta responsabilidad. Y quizá por eso el destino quiso que todo cerrara donde empezó, en el Estadio Azteca. Ese mismo lugar que me abrió la puerta, ahora me ayuda a cerrarla con gratitud. Ha llegado el momento de quitarme estos guantes, por primera vez dejarlos en otra mano. A quien venga después, solo quiero decirte una cosa, confía. El arco no pide perfección, pide orgullo. Y a ustedes, la afición, gracias por caminar conmigo durante todos estos años. Gracias a quienes me enseñaron.
0: Ochoa se despide como el primer arquero mexicano en disputar 6 Copas del Mundo, un logro que solo comparte con otros 2 jugadores, Cristiano Ronaldo y Lionel Messi. Mientras tanto, un dron captó la preocupante imagen de un tiburón de más de 3 metros de longitud acechando a niños que nadaban en una playa de Malibu, California. En estas imágenes se observa cómo los adultos ni siquiera se percatan de la peligrosa situación y de hecho, solo saludan al paso del dron. El operador del aparato, que se dedica a monitorear y localizar tiburones, asegura que este tipo de escenas ocurren con frecuencia y dijo sentir impotencia, ya que normalmente se encuentra a más de una milla de distancia del lugar. Las imágenes que va a ver a continuación son de un ataque de un leopardo al dueño de una tienda en la India. El felino saltó por encima del mostrador, abalanzándose sobre el dependiente del negocio, quien logró empujarlo y defenderse. Este leopardo ya había atacado a otra persona afuera antes de entrar a la tienda y derribar varias botellas. Los dos fueron llevados al hospital. Una unidad especializada en fauna silvestre capturó al leopardo. Con eso me despido. Muchísimas gracias por haberme acompañado. Soy Alexandra Sterkius. Nos vemos la próxima.
2: Thank you.

0: Hola, ¿qué tal? Les saluda con mucho gusto Alexandra Estergios. Bienvenidos a Estrella News Texas. Iniciamos porque decenas de miles de inmigrantes recibieron un respiro en medio de la incertidumbre. Un juez bloqueó temporalmente la medida del gobierno de Trump que buscaba cancelar permisos de trabajo para solicitantes de asilos y también beneficiarios del TPS. Rubén Pereira nos explica qué sigue.
1: Un juez federal en Boston suspendió temporalmente parte de las nuevas restricciones impulsadas por la administración Trump relacionadas con los permisos de trabajo para solicitantes de asilo y beneficiarios del estatus de protección temporal conocido como TPS.
2: Que aquellas personas que tengan un permiso de trabajo de programas que estén en litigio, ¿verdad? Mientras está en litigio, esta orden dice que no puedes suspender el permiso de trabajo de esas personas, por ejemplo, las personas que están en TPS.
1: La resolución también establece que protege temporalmente los permisos de trabajo, beneficia a solicitantes de asilo y personas con TPS, no podrán retirar permisos por no pagar la nueva cuota anual y que el juez decidirá el futuro del caso antes del 5 de agosto.
3: Algunos beneficiarios de TPS más de 20 años, más de dos décadas, que participan en nuestra economía cada día, el perder su empleo porque no han tenido la extensión o porque su permiso se ha vencido puede tener un impacto devastador en nuestras comunidades.
1: Entre los principales beneficiarios se encuentran miles de migrantes con TPS provenientes de El Salvador, quienes continúan pendientes de las decisiones que toma el gobierno federal sobre el futuro del programa. Actualmente, más de 200,000 salvadoreños cuentan con TPS y la vigencia actual del programa es hasta el próximo 9 de septiembre.
2: No puedes negarles el permiso de trabajo si no es que pagaron esa cuota anual. Entonces, le ayuda a personas que tienen estos tipos de casos. Obviamente les da más oxígeno para guardar su licencia de manejo, su trabajo.
1: Organizaciones defensoras de los inmigrantes insisten en que el caso sigue abierto y recomiendan mantenerse informados, ya que el futuro de estas medidas dependerá de lo que resuelva la Corte en las próximas semanas. Mientras tanto, abogados y activistas aconsejan a quienes tienen TPS o una solicitud de asilo conservar toda su documentación al día y acudir únicamente a organizaciones o especialistas acreditados para evitar caer en fraudes o recibir información incorrecta.
3: Estamos ocupando mucho las redes sociales para proveer información. Entonces yo diría que sigan organizaciones como SALEF en las redes, organizaciones como Carecen, organizaciones como CHIRLA.
1: Rubén Pereira, Noticias Estrella TV.
0: Hay un giro en el caso del migrante mexicano que murió abatido por ICE en Houston. Un testigo clave de la muerte de Lorenzo Araujo Salgado no podrá ser deportado. Un juez ordenó que José Trinidad Rosas Pliego se quede en Texas mientras se revisa su caso. Él y los otros dos pasajeros, incluido el hermano de la víctima, Víctor Salgado, siguen bajo custodia de ICE. Sus abogados buscan que reciban una visa U como testigos para que puedan declarar en la investigación sobre el tiroteo. La administración Trump arrestó el mes pasado a una cifra récord de inmigrantes. Según nuevos datos del gobierno analizados por el periódico The Guardian, ICE realizó 43,138 arrestos durante junio, la cifra mensual más alta desde el inicio del segundo mandato de Donald Trump. El promedio fue de cerca de 1,440 detenciones diarias. Los datos muestran que 14,318 de los arrestados tenían condenas penales, 12,996 enfrentaban cargos pendientes y 15,824 no tenían antecedentes criminales. Al cierre del mes, más de 64,000 personas permanecían bajo custodia migratoria. Y si usted vive en el norte de Texas, prepárese para un calor extremo. El área de Dallas-Fort Worth enfrenta una peligrosa ola de altas temperaturas, con sensación térmica de hasta 112 grados. Las autoridades piden tomar precauciones para evitar emergencias por el calor. Y es David Medina.

0: que nos tiene más detalles.
1: Ni con las infernales temperaturas que registra Texas, María dejó de trabajar este miércoles. Quien dice que siempre busca hacer descansos de cada media hora para tomar agua y buscar protegerse del intenso calor.
2: Tratamos de cubrirnos así como andamos ahorita, tomar mucha agua en un lapso de cada media hora.
1: Hoy la ciudad de Dallas y Houston experimentan uno de sus días más calientes de lo que va del año. El termómetro registró una sensación térmica de 116 grados Fahrenheit. Muchos trabajadores de la construcción, como es el caso de Ricardo,
3: traemos Gatorades, aguas,
1: asegura que mantenerse bien hidratado es fundamental para evitar un golpe de calor.
4: ¿Cómo se hidratan? ¿Qué es lo más importante que ustedes tienen ahí?
3: Pues mira, nos hidratamos con lo que hay, traemos sueros. Traemos Gatorades, aguas, jugos, depende de lo que quieran los compañeros. Si nos da un poquito de hambre, también traemos fruta, dependiendo. Es lo que traemos para la calor.
1: El Servicio Nacional de Meteorología emitió una advertencia de calor extremo para el área de Dallas-Fort Worth el martes, vigente al menos hasta las 10 p.m. de hoy miércoles. Debido a esto, Evelyn dice que con el intenso calor prefiere hacer sus actividades como ir al supermercado con su familia por la mañana para evitar exponerse a las altas temperaturas.
5: Las mantenemos mayormente adentro, nada más salimos cuando venimos a surtir la despensa. Pero mayormente estamos en la casa adentro.
1: Expertos médicos indican que se deben tomar precauciones, mantenerse hidratado, usar ropa ligera y holgada, limitar las actividades al aire libre a las mañanas y noches para evitar golpes de calor ante las temperaturas peligrosas que golpean al estado de Texas.
6: Cuando hay calores extremados, tu cuerpo requiere más líquidos. Si normalmente tú tomas, vamos a decir, 6 a 8 vasos de agua al día, durante estas temporadas tienes que casi doblar el número de líquido.
1: Por ahora, el Servicio Nacional de Meteorología pronostica que el calor peligroso continuará hasta el fin de semana, con temperaturas de 3 dígitos. David Medina, Noticias Estrella TV.
0: Gracias, David. Y la policía de Houston investiga un confuso tiroteo ocurrido durante la madrugada luego de que una mujer de 20 años resultara herida de bala en el cuello. Según las autoridades, el encargado de un negocio abrió fuego tras creer que estaba siendo atacado. La víctima fue hospitalizada en condición estable y por ahora no se han presentado cargos mientras continúa la investigación. Un oficial de policía en Texas salva a un conductor de una muerte segura tras un incendio vehicular. Este dramático rescate ocurrió el pasado 7 de junio en Texas. Las imágenes muestran al oficial Joshua Switcher durante una parada de tránsito que en cuestión de segundos se convirtió en una emergencia. Envuelto en una densa nube de humo negro, el agente rompió una de las ventanillas del vehículo y logró sacar al conductor a salvo.
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0: El histórico portero mexicano Guillermo Ochoa anunció el retiro del fútbol a los 41 años, tras poner fin a su carrera después del Mundial del 2026. En un emotivo mensaje agradeció a su familia, compañeros y aficionados y aseguró que lo entregó todo por México. Vamos a escuchar un fragmento.
8: Uno que representaba a toda una nación. Cada vez que me puse la camiseta de México, tenía en mis manos el sueño de millones de mexicanos. El de quien no pudo ir al estadio, pero lo vivió pegado a la televisión abrazando a la familia. El de quien se quedó sin voz cantando El Cielito Lindo. Y el de quien rezó en silencio antes de un penal. Yo no entiendo mi carrera sin la selección, porque ahí entendí el verdadero tamaño de esta responsabilidad. Y quizá por eso el destino quiso que todo cerrara donde empezó, en el Estadio Azteca. Ese mismo lugar que me abrió la puerta, ahora me ayuda a cerrarla con gratitud. Ha llegado el momento de quitarme estos guantes, por primera vez dejarlos en otra mano. A quien venga después, solo quiero decirte una cosa, confía. El arco no pide perfección, pide orgullo. Y a ustedes, la afición, gracias por caminar conmigo durante todos estos años. Gracias a quienes me enseñaron.
0: Ochoa se despide como el primer arquero mexicano en disputar 6 Copas del Mundo, un logro que solo comparte con otros 2 jugadores, Cristiano Ronaldo y Lionel Messi. Y es momento de hacer una pausa, pero no se despegue porque tenemos mucha más información al regresar.
9: Guillermo del Toro es un director de cine mexicano conocido por su trabajo en películas de género de terror y fantasía. El Espinazo del Diablo, ambientada en un internado durante la Guerra Civil Española, combina elementos de terror sobrenatural con un trasfondo histórico. El Laberinto del Fauno, la historia sigue a una niña que se encuentra en un mundo mágico lleno de criaturas aterradoras y fascinantes. Mamá, esta película de terror sobrenatural que cuenta la historia de dos niñas que son criadas por una entidad paranormal después de sobrevivir a un accidente. La Cumbre Escarlata, la trama sigue a una joven que se casa y se muda a una mansión decrépita habitada por oscuros secretos. La Forma del Agua, narra la relación entre una mujer muda y una criatura acuática en un laboratorio de alta seguridad durante la Guerra Fría. El Callejón de las Almas Perdidas. La historia gira en torno a un estafador que se involucra en oscuros secretos y manipulaciones.
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0: De vuelta en Sin Filtro, gracias por acompañarnos y gracias por quedarse porque viene un segmento muy, muy especial para usted que le encanta el aguacate.
1: El aguacate y cuidar su salud. Dos aliados y dos temas importantes que, por supuesto, van muy de la mano. Según estudios recientes, el aguacate puede ayudar muchísimo, especialmente a los latinos, que nos encanta el guacamole y el aguacate en todas sus presentaciones, y si tienen desarrollo o diabetes tipo 2. Y es que cuando las personas tienen alguna enfermedad o hablan de temas de nutrición y salud, pensamos mucho en el consumo de la proteína, pero también el consumo de fibras y grasas saludables pueden hacer la diferencia total. Por eso nos vamos a enlazar con nuestra experta, una dietista registrada, Marina Chaparro, que nos acompaña. Marina, bienvenida. ¿Cómo te va?
2: Muy buen día, estoy feliz porque voy a hablar de algo que me encanta, que es la proteína, que es la comida y obviamente las recetas y la nutrición.
1: Exactamente. Oye, cuéntanos de esto, porque en los latinos el desarrollo de la diabetes es un tema que preocupa a muchos y afecta a muchos de nuestra comunidad. Y hay quienes no sabíamos, me incluyo, de este estudio realizado en más de 6,000 adultos hispanos que reveló que el consumo de aguacate es un gran beneficio.
2: Mira, la mayoría de nosotros estamos enfocados en proteína, proteína, proteína, proteína, pero lo que no nos estamos dando cuenta y tenemos que prestar más atención es dos nutrientes: las grasas saludables y la fibra. Y el alimento que muchos de nosotros ya estamos consumiendo y no le prestamos tanta atención es el aguacate. Como tú bien dijiste, porque ese aguacate es tan particular, tiene grasas saludables y proteína, grasas saludables, perdón, y grasa y fibra. Y estos dos nutrientes son particularmente importante, y como tú bien dijiste, hubo un estudio que se realizó respaldado por el Avocado Nutrition Center y encontraron que personas que consumían, eran 6,000 personas hispanas, las que consumían aguacate de manera frecuente reducían el riesgo

0: de la diabetes tipo 2 por 28%.
1: Wow,
0: Entonces, no es causa y efecto, pero wow, o sea, los beneficios en algo que ya estamos consumiendo y que en nuestra cultura amamos.
2: óyeme, Marina, yo sé que hay muchos latinos que me van a mí a funar. Yo no soy tan amante al aguacate. Me encantaría hacerlo porque sé que tiene muchos beneficios. ¿Qué recomendaciones nos das, sobre todo para la gente que no es muy amante, que yo lo consumo o lo consumimos porque sabemos que nos hace bien, pero que ¿cómo le agarramos el saborcito al aguacate?
0: Mira, aquí te voy a dar un par de recetas que yo creo que te van a hacer cambiar de opinión, ¿no? Porque cuando pensamos en aguacate, ¿qué pensamos? Guacamole. Pero
2: Ajá.
0: el
2: Sí.
0: aguacate va mucho más que eso, ¿no? Ese es solamente el comienzo. Y con estas recetas vamos a ver si cambiamos de opinión porque es sumamente versátil. Entonces, ahí te va la primera. Tenemos un budín de chía con aguacate y arándanos, sumamente fácil. Ponemos todo en la licuadora, se congela, se saca el día anterior y le ponemos poner un poquito de aguacate encima, le puedes poner arándanos, granola, o sea, es tu elección. Y de nuevo, aquí tenemos las grasas, las fibras, esa combinación perfecta para que nos llene y nos dé saciedad. Otra idea para los amantes un poco más saladitos del desayuno, algo diferente que puede ser incluso hojas verdes con aguacate, camote, quinoa, delicioso. Y uno de mis favoritos, porque también soy mamá y especialmente en este calor, unas paletas de aguacate con plátano congelado y un poquito de jugo de naranja. Te los aseguro, a toda la familia, especialmente a esos chiquitos, les va a encantar.
2: Wow,
0: ¡Qué
2: muy
0: rico!
2: interesante, ¿no? Pero ahí estoy viendo muchas recetas con aguacate, pero ¿cuántos muchos? O sea, yo me puedo en una sentada comerme todo un aguacate entero y es bueno, es beneficioso para los diabéticos y esas personas que están poniéndose esas inyecciones del GLP-1.
0: Mira, como todo en la vida hay que tener balance, ¿verdad? Hasta lo bueno, mucho tampoco queremos tener. Pero especialmente ya que mencionas las personas que están en GLP-1, que es algo más popular, el aguacate podría ser beneficioso. ¿Por qué? Porque muchas de estas personas podrían tener efectos secundarios, por ejemplo, estreñimiento o malestar estomacal. Por lo tanto, la fibra va a ayudar a alentar y ayudar también a esa digestión que es sumamente importante. Y como bien sabemos, el aguacate tiene esa combinación de grasas saludables y la fibra que cuando tengamos esas mini comidas va a ayudar a saciarnos. Entonces, no se trata de comer menos, se trata de cómo comemos de manera inteligente y cosas que también nos gusten.
1: Desde tu experiencia como dietista también pediátrica, ¿cómo le ayudamos a los niños a que se integren desde pequeños a consumir alimentos saludables? Porque la mayoría de los padres a veces les es más fácil darle una comida chatarra que prepararles algo más saludable.
0: Mira, te voy a decir uno de los grandes errores que yo he visto en mis familias cuando estamos alimentando a los niños es que a veces nos damos por vencidos, ¿no? Se los damos una vez o dos veces y decimos, ay, no le gustó y es una cara fea. No, sabemos que los estudios nos dicen que pueden ser hasta 10 presentaciones de esa comida. Entonces, ok, no le gusta el guacamole, perfecto. Intentemos unas paletas, intentemos incluso en unos muffins de la mañana, en un smoothie. O sea, hay tantas maneras de hacerlo, pero solamente porque te dice, ay, no me gustó, no nos podemos dar por vencido, ya que el paladar se aprende, aprender a comer, y eso es nuestro trabajo como papás, ¿no?
1: Exacto.
2: Es
1: Marina,
0: muy
1: ¿dónde podemos
2: cierto.
1: obtener más información, no solamente de recetas, sino de datos que nos ayuden a mejorar nuestra salud gracias al aguacate?
0: Mira, para más información, más datos y recetas y creatividad que todos necesitamos, podemos visitar loveonetoday.com/avocados.
1: Perfecto, me
2: Okay.
1: encanta. Y ya lo
2: Muy bueno.
1: sabe, un producto que casi todos los latinos tenemos en casa nos puede hacer una gran diferencia en nuestra salud. Marina Chaparro, dietista registrada y por supuesto experta en estos temas que a todos nos interesan. Gracias por acompañarnos y gracias por compartirnos esta información tan importante.
0: Gracias a ustedes.
2: Muchísimas gracias. Gracias por acompañarnos y bueno, pues con tremendas recomendaciones. Nos vamos a hacer una corta pausa, pero usted no se vaya. Regresamos con más aquí en Sin Filtro. Ya volvemos.
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0: Hablemos ahora del mundo del entretenimiento aquí en Sin Filtro. Qué bueno que sigue con nosotros, porque mire nada más lo que se le vino encima a Rosalía, que por cierto está de gira en Sudamérica. Resulta que le hizo repost el mismo día que Argentina perdió ante España a esta imagen de Mia Khalifa. Era un video donde Mia Khalifa estaba celebrando básicamente de que decía que qué bueno que cayeron las perlas y que ella estaba celebrando de esa manera por la eliminación. Hay quienes dicen que el término perlas es despectivo para algunos argentinos. Y entonces Rosalía, que este video de Mia Khalifa lo puso con una canción de Rosalía que se llama Perlas, ella lo vio y le hizo repost porque le pareció graciosa la situación y resultó en una funa total y una cancelación en Argentina. Ahorita está pasando un movimiento total diciéndole que cancelen los boletos para su presentación y por eso es que hoy Rosalía amaneció ofreciendo disculpas. Dice que al compartir el mensaje que hizo de Mia Khalifa lo hizo sin pensarlo porque tenía la canción Perla de ellas, pero que no cayó en cuenta el mensaje que venía escrito en el video y dice que solo tiene amor por Argentina. Todo esto en medio de la controversia que se ha generado alrededor de la cantante española, que si bien es cierto que de su parte fue simplemente una celebración por el triunfo de su país, España, el repost de esta historia de Mia Khalifa es lo que la puso en candela. Y ahorita la tendencia es que cancelen a Rosalía y que la gente puede cancelar 10 días antes sus boletos para los conciertos de ella y les devuelven el dinero completo según la tiquetera argentina, así que la gente está cancelando masivamente sus boletos para dejar a Rosalía sola en su presentación en Argentina.
1: Yo no entiendo.
2: ¿Quedar sin fanáticos?
1: Yo no entiendo esa cultura de cancelación y lo bueno es que se disculpó inmediatamente, ¿no? O sea, no se tardó mucho y yo creo que deben de perdonarla.
2: Pero
1: o sea,
2: ella
1: también ella no entiende, el lenguaje. Pues salte a perdonarla.
2: Le afecta el bolsillo, por supuesto, y necesita
0: pedir
2: perdón.
0: ¿Pero tú crees que la disculpa solo es por eso?
1: No, yo no, Juan.
0: Yo sí creo que es auténtica en el sentido de que a lo mejor porque yo

0: Cuando vi el video de Mia Khalifa, de verdad no veía las letras. Son unas letras blancas que solo se ven cuando su ropa queda de fondo, pero el video en constante movimiento hay más luz que sombra. En este caso, ahí capturé ese momento porque queda sobre la camisa de ella y se alcanzan a ver un poco mejor. Pero sin el círculo que yo le puse ahí y en el movimiento del video que queda mucho sobre el cielo, no se ven bien las letras.
1: Y es un repose.
0: Entonces, ella
1: o sea, no
0: supuestamente
1: se dio cuenta ella.
0: solo le hizo el repose porque traía su canción. Y es Mia Khalifa, que tiene un mundo de seguidores.
1: ¿Sí?
0: Y dijo, pues yo de aquí la armo y me agarró de este momento. Pero no se dio cuenta de la indirecta que Mia Khalifa le estaba tirando a Argentina.
1: No, es que le salió muy mal, pues, o muy mal hacia Rosalía, que pues haya jugado España contra Argentina. Argentina pues está resentido, perdieron. Y obviamente pues llega el tema de la polémica y quizá la gente pues está ardida de la situación. Y este es fue la cerecita del pastel y pues bueno,
2: no
1: quizás se pueda quedar sin fanáticos, no, yo creo, pero sí quizás sin concierto, porque la gente está en masa haciéndolo.
0: Si le cancelan definitivamente las presentaciones, los boletos, pues seguramente se verán comprometidas las presentaciones. Pero miren, pues vamos a ver cómo evoluciona. La gente sí está molesta, sí hay un hashtag ahí en contra de Rosalía y ya veremos cómo procede. Oigan, vamos con esto porque también nos encanta hablando de música. Vean nada más lo que hizo Peso Pluma al volver a sus orígenes y llenar de emoción a algunos ex amiguitos y ex compañeritos. Vean nomás. Ese es el mismo restaurante en donde él trabajó de jovencito, de adolescente. Wow. Jovencito todavía está, pues, pero de muchachito antes de la fama, la fortuna, el dinero y el éxito. Llegó de sorpresa y, por supuesto, se emocionaron todos de verlo ahí, de ser parte de este momento tan importante y, obviamente, la foto del recuerdo,
1: mira,
0: ¿no? Vean la emoción de todo mundo y ojalá que también les haya dado boletos para su próximo concierto para que lo acompañen y que se sumen a eso. Qué bonito.
1: Sí.
0: Recordar el origen y siempre empoderar de dónde vienes, porque eso también te convierte en el artista y la persona que hoy eres.
1: ¿No le dio tip a toda esa gente?
0: Espero que sí.
1: Hombre, sabe lo que les cuesta a la gente trabajar.
0: Exacto.
1: Sobre todo quienes están atrás de la cocina. Así que a ver, ojalá nos enteremos de que le haya dado alguito a esos compañeros, por supuesto. Así que bueno, con esta información nosotros hacemos una pequeña pausa. Usted no se vaya porque lo que comenzó como en tradicional himno nacional antes de un juego del Chicago Cubs terminó en un momento muy, muy complicado que se ha vuelto viral. Ya volvemos.

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1: Comenzamos con esta noticia en desarrollo. Un bombardeo de Estados Unidos contra el cruce fronterizo entre Irán e Irak dejó al menos 2 muertos. Según reportan medios estatales iraníes, el ataque ocurre mientras Washington completa su noche número 12 de bombardeos sobre Irán. Pero Teherán también lanzó misiles este miércoles. Kuwait dice que interceptó drones iraníes mientras el conflicto sigue escalando en Medio Oriente. ¿Qué tal? Informa Mirta Las Salinas. Muchas gracias por acompañarme. Estas son las otras noticias que estamos siguiendo el día de hoy aquí en 24 horas. Filtran videos de presuntos abusos en la academia militarizada donde murió Dafne Zapata en México. Estudiantes denuncian golpes, humillaciones y violencia sistemática. Armado con un machete, un hombre fue baleado por la policía frente a un hospital en el sur de California. Le diremos por qué las autoridades abrieron fuego. También un año después de las redadas en Los Ángeles, negocios latinos siguen al borde del colapso. Un informe revela pérdidas millonarias y el drama que aún viven cientos de familias. Increíble cómo un oso quedó atrapado en la cima de un poste de electricidad en Nuevo México. Conductores llaman al 911 por ayuda, pero el desenlace de la historia no fue el que esperaban. Pero continuamos en México porque crecen las denuncias contra la academia militarizada donde murió la adolescente de 13 años, Dafne Zapata. Ahora salen a la luz videos y testimonios sobre presuntos castigos extremos, humillaciones y abusos contra los alumnos. Incluso la presidenta Claudia Sheinbaum ya pidió una investigación. En Ciudad de México, Víctor Blázquez tiene las denuncias que hacen los estudiantes.
2: Nuevos videos salieron a la luz de los presuntos abusos que sufrían los alumnos de la Academia Militarizada Marina Doenitz, lugar donde Dafne Zapata, adolescente de 13 años, falleció por asfixia, por sumersión, según consta en la necropsia oficial. En estas imágenes se ve cómo alumnos son puestos boca abajo y sumergidos en un retrete como parte de un castigo. En el rostro del joven se ve que está sufriendo. Otros estudiantes de la misma academia decidieron romper el silencio y contar lo que vivieron en carne propia.
3: Me llegaron a humillar, me dijeron que yo era la basura de la basura. Más que nada acosos y también acoso hacia las mujeres.
2: En otro video, un joven llega a patear hasta el cansancio a otro adolescente. Dicen, así eran todos los días, castigo tras castigo.
4: No se diga de los tablazos, novatadas, intimidaciones, agresiones, amenazas. También de otro niño que lo amarraron y lo aventaron a la perrera y lo hicieron dormir ahí toda la noche, que prácticamente era una jaula.
2: También denuncian que había consumo de sustancias en el plantel. Oficiales teniendo relaciones con alumnos. Además dicen que eran sacados de sus dormitorios a plena noche para someterlos a desgastantes ejercicios.
5: ¡Uno! ¡Hermano!
2: Las declaraciones apuntan a una persona identificada como la oficial estrella, la principal responsable de permitir por otros y por ella misma realizar las vejaciones.
6: Estrellita era muy voluble, digamos, dependía de si le caías bien o si le convenías y te trataba mejor. Y ella, como era encargada también de cocina, se daba el caso en el que daba comida casi en estado de descomposición para que nosotros comiéramos.
2: Estrella es quien presuntamente ya no se encuentra en el estado tras el inicio de las investigaciones por parte de la Fiscalía Estatal. La presidenta Claudia Sheinbaum esta mañana pidió a las autoridades estatales esclarecer la muerte de la joven de 13 años y los castigos severos en la academia.
7: Son centros estatales de educación que tienen una formación con base militar, con una estricta disciplina.

0: disciplina. En este caso, pues es de Tamaulipas y es el gobierno del estado quien debe hacer todas las investigaciones.
1: Ahora abogados y padres de familia están buscando una legislación que supervise los reglamentos y seguridad de todas las academias militarizadas del país. En Ciudad de México, Víctor Blázquez, Noticias, Estrella TV.
2: Increíble, qué noticia tan fuerte. Gracias, Víctor. Y la violencia política vuelve a golpear a México. Hombres armados irrumpieron en la presidencia municipal de Temoaca, en Morelos, y asesinaron a balazos al alcalde Valentín Lavín Romero. Según los reportes, los agresores llegaron en motocicleta, abrieron fuego y huyeron del lugar. El edil ya había sobrevivido a otro atentado a principios de este año. Las autoridades desplegaron un operativo para localizar a los responsables. Pero eso no es todo, la violencia también cobró la vida de otro periodista mexicano. Francisco Leyva Aguilar fue asesinado a balazos en Oaxaca mientras se encontraba en un puesto de comida. El comunicador era conocido por sus columnas en las que denunciaba presuntos actos de corrupción y cuestionaba a funcionarios del estado. Con este crimen suman 5 periodistas asesinados en México en lo que va del año. El fiscal del estado dijo que están siguiendo la pista de los sospechosos a través de cámaras de seguridad. Y en noticias de Estados Unidos, un hombre armado con un machete fue baleado por la policía frente a un hospital de Los Alamitos. Esto en California. Vea el momento. Este caso comenzó con una persecución porque el hombre presuntamente conducía bajo los efectos del alcohol y protagonizó un incidente de agresividad en la carretera, impidiéndole el paso a un vehículo que transportaba a un paciente. Durante casi 40 minutos las autoridades intentaron controlarlo con municiones menos letales y negociadores, pero aseguran que el sospechoso corrió hacia los agentes con el machete, lo que provocó que abrieran fuego. El hombre fue operado y permanece en estado crítico en el hospital. Y fíjese que a un año de las redadas masivas de ICE en Los Ángeles, los negocios latinos continúan sintiendo el impacto económico. Un nuevo estudio de la Universidad de California en Los Ángeles identificó las comunidades más afectadas. Son las que aparecen en este mapa. Entre ellas se encuentra Pacoima, el Distrito de la Moda en Los Ángeles, Huntington Park, Westlake y Cypress Park. Los investigadores calcularon que tan solo en las 2 semanas posteriores a las redadas, 989 negocios reportaron 46,000 visitas menos de clientes, lo que se tradujo en pérdidas estimadas de 3.16 millones de dólares. Nuestro corresponsal José Luis Muñoz habló con empresarios latinos que nos cuentan cómo los operativos afectaron sus ventas y también sus vidas.
3: En junio de 2025, las redadas de migración en Los Ángeles no solo sembraron miedo, sino que convirtió áreas de rebosante economía en desiertos.
4: Nos sentimos mal porque el negocio no ha prosperado para nada, ha bajado más, por todo, toda la gente tiene miedo de salir.
3: Lo que sucede es que súbitamente cambiaron los hábitos de compras y consumo de los clientes hispanos. En solo 2 semanas, 46,000 clientes desaparecieron de los negocios cercanos a las áreas donde se realizaron los operativos. Esto según un reporte publicado por el Instituto de Política y Política Latina de UCLA, junto a la organización no lucrativa Inclusive Actions for the City.
5: Es un poco complicado porque aunque nosotros digamos que vengan, invitar a la gente para que vengan a comprar los artículos en esta área, que y a comprarnos a nosotros también, a los que vendemos acá en la afuera.
3: El estudio agregó que a solo semanas de las redadas de ICE en áreas cercanas a las escenas de los arrestos, el tráfico peatonal cayó en un 3,23%. Esa disminución causó pérdidas de alrededor 3,16 millones de dólares en negocios formales. Y extendiendo estos datos, el condado asegura haber perdido más de 114 millones de dólares en un mes.
6: Estoy muy desolado, vacío y pues con miedo, pues, porque no sabemos en qué determinado momento pues puedan aparecer y nos puedan aprender y pues lo que sigue, que nos puedan deportar a nuestro país.
1: Pero según el estudio, el problema ya trascendió de lo económico a la salud, porque aseguran que el 76% reportó insomnio, ataques de pánico y parálisis facial. Debido al estrés, muchos dueños tienen que trabajar muchas horas para poder sacar adelante a sus familias.
5: Paso a paso.
3: Entre los emprendedores latinos encuestados, el 59% vio caer sus ventas más de la mitad, el 68% cerró temporalmente o redujo horas y la mitad del personal faltó por miedo. Un año después, el 95% sigue en estrés financiero y el 52% ni siquiera cubre gastos. Y muchos han acumulado deudas de hasta $100,000 para no cerrar.
7: Pues simplemente que nos ayuden, que vengan a consumir, porque pues ese es el pan diario de todos nosotros.
3: José Luis Muñoz, Noticias.

0: to you very kindly and with respect. You don't have to look at me. You don't have to say anything.
1: Right. Chantal, say nothing.
2: You're going to continue on.
1: No, I don't have to do that. Chantal, stop. Where are you? Help. Help. Help us. Hey, you guys, come help us. ICE is here. Help us.
3: El Departamento de Seguridad Nacional dijo que la detuvieron por quedarse en el país después del vencimiento de su visa y que ahora enfrenta un proceso de deportación. Sin embargo, sus allegados afirman que tenía una solicitud migratoria pendiente y un permiso de trabajo vigente. En otra información, el presidente Donald Trump volvió a jugar con la idea de buscar un tercer mandato. Escuche lo que dijo en un evento en Georgia.
4: Well, thank you very much, everybody. It's a special place and I am here to announce my candidacy.
3: Tras las risas del público, Trump continuó con su discurso sin hacer referencia a una candidatura real, pero el mandatario pues ya ha bromeado en varias ocasiones con eso. Sin embargo, la Constitución de Estados Unidos prohíbe que una persona sea elegida presidente más de dos veces. Es momento de hacer una pausa, pero no se vaya porque al regresar, inicia la cuenta regresiva. Nicolás Maduro ya tiene fecha para el juicio que enfrentará por narcotráfico. Además, una misteriosa muerte aparece sin vida a un hombre vinculado al caso de Jeffrey Epstein. También imágenes desgarradoras en la India. El agua se lleva negocios completos en solo segundos. El dramático caso de un oso atrapado en un poste de alta tensión que terminó con un trágico desenlace.

0: diversas organizaciones que no son venezolanas, como Code Pink, se dieron cita para exigir la liberación de Maduro y pedir que Estados Unidos salga de Venezuela. Por el otro lado, llegaron manifestantes que dijeron que ellos sí eran venezolanos y que buscan que Nicolás Maduro pague por lo que hizo en su país. Pero, ¿qué sucedió en la corte? Nicolás Maduro llegó para una audiencia donde ya se fijó una fecha para que inicie su juicio por tráfico de drogas. Roberto Macedonio, corresponsal de nuestra cadena hermana NTN 24 en Nueva York, nos tiene los detalles de lo que ocurrió el día de hoy.
1: Tercera audiencia de Nicolás Maduro y Cilia Flores en el Tribunal de Distrito Sur de Nueva York fijan la fecha de inicio del juicio, que será el 1 de junio del próximo año 2027, cuando empiece ese juicio. Pero antes habrá una serie de mociones clave, de audiencias en las que la defensa intentará argumentar que Nicolás Maduro puede alegar inmunidad presidencial. Esa es la defensa de sus abogados, Barry Pollack y también Ana Estebao. Será el juez, en cualquier caso, quien adopte la decisión final, teniendo en cuenta lo que dice la Fiscalía, que Estados Unidos hasta la fecha no reconoce formalmente y desde el año 2019 a Nicolás Maduro como presidente de Estados Unidos. Son las cuestiones clave que se debatirán a partir de ahora. La audiencia de hoy ha sido breve, 13 minutos. En el interior hemos visto a un Nicolás Maduro notablemente más delgado, que prácticamente no ha cruzado mirada con Cilia Flores, quien estaba sentada en el otro extremo de la mesa de los acusados. Entre ambos, abogados, los que llevan la defensa, con quienes, eso sí, Nicolás Maduro ha intercambiado algunas palabras de forma sonriente, hemos visto. En cualquier caso, también son muchos los venezolanos que se han desplazado hasta este punto. Algunos, alrededor de 120 personas, han podido entrar a la audiencia para verlo con sus propios ojos, y otros han permanecido a las afueras del tribunal exigiendo justicia en una manifestación. Es la información que tenemos desde Nueva York, donde ha tenido lugar esta tercera audiencia clave.
0: Gracias, Roberto. Y la administración Trump firmó un acuerdo de cooperación nuclear con Arabia Saudita que dará prioridad a empresas estadounidenses para construir y operar reactores nucleares en ese país. El pacto, que aún debe de ser revisado por el Congreso, no incluye algunas de las restricciones que habitualmente limitan el enriquecimiento de uranio. La analista en geopolítica internacional, Fina Rincón, nos explica un poco mejor lo que significa este acuerdo y cuál sería el mayor riesgo.
2: Bueno, este acuerdo no significa que Arabia Saudita vaya a fabricar inmediatamente una bomba atómica, pero sí puede reducir considerablemente el tiempo y las barreras técnicas necesarias para hacerlo en un futuro. ¿Dónde está el riesgo exactamente aquí en este acuerdo? Bueno, el enriquecimiento es una tecnología de doble uso. Una central convencional necesita combustible enriquecido a niveles bajos, pero las mismas centrifugadoras que producen uranio para reactores pueden reconfigurarse para producir uranio altamente enriquecido, como ha sucedido, por ejemplo, en Irán. La diferencia entre un programa civil y otro militar no siempre está en la maquinaria que se utiliza, sino en el nivel del enriquecimiento, la cantidad acumulada, qué hacen con el combustible que se desecha, con el que se puede fabricar también plutonio para una bomba sucia.
0: Mientras tanto, en Israel, exfuncionarios advirtieron que el acuerdo podría alterar el equilibrio estratégico de la región y desencadenar una carrera nuclear en la región. Encuentran sin vida a un reclutador de modelos profesionales francés ligado al fallecido ofensor sexual Jeffrey Epstein. Se trata de Daniel Siar, quien aparentemente puso en contacto a varias modelos con Epstein por más de una década. Su cuerpo fue encontrado en su casa en un suburbio de París y ahora esperan la autopsia para saber las causas de su muerte. En algunas entrevistas, Siar había manifestado que había confiado en Epstein y que creía que era un profesional. Nos vamos a la India y las inundaciones y el aumento de los cauces en los ríos provocaron el desplome de un centro comercial. Ahí vio cómo todo el complejo de tiendas cayó al río luego que la corriente erosionara el terreno. El centro comercial era el único medio de sustento para muchas familias en la zona. En otros establecimientos que se inundaron, los comerciantes trataron por todos los medios de salvar su mercancía. Y así nos vamos a otra breve pausa, pero al volver, Un error al nacer cambió sus vidas. Dos hombres vivieron 38 años con la familia equivocada. Les revelamos los motivos al volver. Además, la curiosidad le costó la vida a un oso que se subió a la cima de un poste de alta tensión. También reabre galería del Museo del Louvre, pero los tesoros con valor de $102 millones no aparecen.

vamos a Nueva York, donde hoy hubo una audiencia para determinar la fecha del juicio a Nicolás Maduro y también a su esposa Cilia Flores. A la Corte de Manhattan llegaron grupos a favor y en contra.

0: Escuche esto. Un hospital de Dakota del Norte fue demandado después de que dos hombres de 38 años descubrieran que fueron intercambiados al nacer. Escuchó bien. La verdad salió a la luz gracias a una prueba casera de ADN que llevó a Kyle Blinn y a Jeremy Morrison a encontrar a sus familias biológicas. Los dos eran los únicos bebés nacidos el mismo día en ese hospital. Eso fue en 1988. Ahora acusan al centro médico de haberles arrebatado la vida que les correspondía.
1: I am suing Grafton Unity Medical Center in Grafton, North Dakota for switching me and Kyle Blinn at birth. January 26, 1988, only Kyle and I were born in that hospital that day. It's the only time we've ever been together.
2: We would love to find out what happened and whom or what might be accountable for this. And, you know, number two, raising awareness for the incident itself, because for all we know, this is something that could have happened more than once.
0: El hospital dice que no existen pruebas de que su personal haya sido responsable del intercambio. En Nuevo México, una aventura de altura terminó en tragedia. Un conductor no podía creer lo que veía y llamó al 911 para pedir ayuda. Vea.
3: I know. I'm on Highway 56.
4: Are you calling about a bear?
3: Yes.
4: Yeah. Yes, it's on the

0: Yeah, it's alive.
1: Es que realmente es increíble de creer, uno lo ve y cuesta trabajo. El oso había quedado atrapado en la cima de un poste eléctrico entre cables de alta tensión. Ahí estuvo durante horas mientras los conductores se detenían a tomar fotos y videos, pero cuando el animal intentó bajarse, pues sufrió una descarga eléctrica fatal antes de que llegaran las autoridades de vida silvestre. Un dron captó las preocupantes imágenes de un tiburón de más de 3 metros de longitud acechando a niños que nadaban en una playa en Malibú, en California. En las imágenes, aquí las puede ver, ahí se observa cómo ni los adultos siquiera se habían percatado de la peligrosa situación. El operador del aparato, que se dedica a monitorear y localizar tiburones, asegura que este tipo de escenas ocurren con frecuencia. Y un video que anunciaba una supuesta conferencia de presentación de LeBron James con el Miami Heat desató una ola de especulaciones en redes sociales. Sin embargo, el equipo aclaró que fue publicado por error como parte de un plan interino, que de la posibilidad de fichar al astro, James sigue siendo agente libre y, según su representante, no tiene prisa por decidir dónde jugará la próxima temporada. Y reabrió la Galería Apolo en el Museo del Louvre por primera vez desde que se robaron varias joyas en octubre del año pasado. Como medida de seguridad, las otras colecciones de artefactos y joyas preciosas ya no se encuentran en exhibición y solo muestra algunos objetos del siglo XVII. Durante el robo, los ladrones se llevaron joyas valorizadas en más de 100 millones de dólares que no fueron recuperadas. El museo ya inició un plan de seguridad que supera los 900 millones para modernizar la infraestructura. Y con estas imágenes me despido del Museo Louvre y espero que las esté disfrutando. Muchísimas gracias por haberme acompañado el día de hoy. Que pase una linda noche.

0: Nicolás Maduro regresa a una corte en Nueva York con su esposa Cilia Flores. Ya tienen fecha para que inicie el juicio en su contra por tráfico de drogas. ¿Cuál será la estrategia de sus abogados? El triste regreso a casa. Retornan los cuerpos de los soldados fallecidos en el conflicto con Irán, entre ellos la soldado latina Isabela González. El clima extremo sacude el país de costa a costa. Tornados e inundaciones ponen en emergencia a millones de personas. Sus viviendas y negocios quedan afectados por las aguas. México anuncia que ya interpuso una serie de denuncias por sus migrantes fallecidos a manos de ICE o bajo custodia del sistema de inmigración. Las denuncias fueron presentadas en al menos 8 estados. Y un momento de pánico en el mar. Captan a un tiburón muy cerca de niños que buscaban un momento de diversión. Así comienza su noticiero Estrella TV. Bienvenidos a esta emisión de Noticias 24 Horas. Les informa con mucho gusto Alexandra Esterios. Gracias por acompañarnos. Una corte de Nueva York ya decidió la fecha del juicio contra el expresidente de Venezuela, Nicolás Maduro, quien enfrenta cargos por narcoterrorismo. Maduro y su esposa, Cilia Flores, se encuentran encarcelados desde su detención el pasado mes de enero. Anthony Belchi nos trae más detalles de lo que ocurrió en la corte y, por supuesto, las reacciones de la comunidad venezolana.
1: Este miércoles, Nicolás Maduro y su esposa Cilia Flores se presentaron ante una corte federal en Manhattan, en Nueva York, en una audiencia que apenas duró 13 minutos. Ahí el juez fijó la fecha del juicio, el 1 de junio de 2027.
2: Lo que está haciendo la administración Trump es acertado, posiblemente queremos que sea más rápido, quisiera que todo sea mañana, pero hay pasos que hay que dar consistente y sólidamente.
1: Maduro entró a la sala vestido con un uniforme de prisión color caqui, sin esposas, y saludó a sus abogados. Los fiscales lo acusan de liderar una conspiración para introducir miles de toneladas de cocaína a Estados Unidos con la colaboración de las fuerzas de seguridad venezolanas. Expertos constitucionalistas señalan que el gobierno tendrá que probar esa conexión directa entre Maduro y el narcotráfico para que la acusación se sostenga. Pero mientras a Maduro lo acusan de narcotráfico, otros altos funcionarios de su gobierno no enfrentan esos mismos cargos.
3: Y en el caso específico de Delcy Rodríguez, se le ha permitido por parte de esta administración congelar una investigación en materia de narcotráfico contra él, contra ella y contra su hermano.
1: La defensa de Maduro ya adelantó que presentará mociones en septiembre para pedir que se anule el caso. Argumentan que tenía inmunidad como jefe de Estado, que su captura violó el derecho internacional y que la Corte no tiene jurisdicción.
4: Uno dice, aquí hay una incongruencia, porque en definitiva, si Maduro Moro no tenía legitimidad como jefe de Estado, menos la tenía su vicepresidenta, que era designada a dedo por él.
1: Mientras tanto, este proceso se está siguiendo muy de cerca desde el exilio de otros países con gobiernos autoritarios que ven en él una advertencia.
5: Es un mensaje a todos estos dictadores que a través del mundo siempre quieren imponerse por la fuerza y destruir al mismo país. Y eso es un mensaje también para los dictadores en Cuba, para Díaz-Canel y toda su comitilla, de que sus tiempos están contados y con esta administración no se puede jugar.
1: Con la posibilidad de ver por fin algo de justicia.
3: Mientras esté detenido, tenemos la esperanza de que sea enjuiciado. Si lo lograran o se llegara a soltar o lo dejaran en libertad, entonces ahí generaría mucho más incertidumbre y tendríamos un escenario completamente distinto.
1: Pero lo que es evidente es que desde el exilio quieren ver el momento en que Nicolás Maduro tenga que rendir cuentas. Anthony Belchi, Noticias Estrella TV.
0: Dos manifestaciones enfrentadas se hicieron escuchar frente a la corte donde se juzga a Nicolás Maduro. Se encontraban los manifestantes que exigen la liberación del expresidente de Venezuela y de su esposa, Cilia Flores, quienes permanecen reclutados en una cárcel de Brooklyn. Y por otro, se escuchaban las voces de quienes respaldan el juicio criminal que enfrentan por un presunto tráfico de drogas hacia Estados Unidos. Ambos grupos llegaron hasta los exteriores de la corte en Manhattan. El presidente Donald Trump hace honores ante la llegada de los féretros de soldados muertos en Medio Oriente. Envueltos en la bandera de Estados Unidos, los ataúdes con los cuerpos de los 4 militares llegaron a la Fuerza Aérea en Dover, en Delaware. También estuvieron en la

0: ceremonia el secretario de la Defensa Pete Hegseth y el jefe de Estado Dan Kane. Donald Trump también se reunirá en privado con familiares de los fallecidos en combate. Tres de ellos murieron el viernes cuando un misil iraní impactó los barracones de la base aérea en Jordania. Las víctimas fueron el primer teniente Tyler James Feehan, el sargento Angel S. Rumsfeld y el soldado Isabella González. Un cuarto militar, el sargento Michael Emmanuel Swinton, falleció en un incidente en Irak. Y el clima extremo continúa golpeando distintas regiones de Estados Unidos, mientras algunos estados enfrentan fuertes tormentas e intensas lluvias. Decenas de condados se mantienen bajo alerta por condiciones meteorológicas severas. Y es María Teresa Sarabia que nos amplía en el siguiente reportaje.
1: There goes.
2: El mal tiempo sigue golpeando Estados Unidos de costa a costa, mientras la tormenta tropical Berta avanza lentamente por el Golfo de México. Tornados, inundaciones repentinas y tormentas severas dejaron daños y alteraciones en varios estados. En Nueva Jersey, equipos del Servicio Nacional de Meteorología investigan dos tornados que tocaron tierra el martes. Residentes describieron cómo los vientos cambiaban de dirección bruscamente mientras escombros y ramas eran levantados por el aire. También en Nueva Jersey, una fila completa de árboles terminó derribada sobre una carretera estatal. Afortunadamente, no se reportaron heridos. El Servicio Nacional de Meteorología confirmó tornados en Kentucky y Ohio después de una jornada de fuertes tormentas que se extendieron desde el medio oeste hasta la región del Atlántico Medio. Ahora la preocupación se centra en las inundaciones repentinas. Los meteorólogos advierten que nuevas tormentas podrían descargar más de 2 pulgadas de lluvia por hora, saturando los sistemas de drenaje y provocando crecidas rápidas en calles, arroyos y zonas bajas. Las áreas de mayor riesgo se extienden desde el sureste de Virginia hasta Georgia, incluyendo Carolina del Norte y Carolina del Sur. En West Virginia, varias casas y negocios quedaron afectados por repentinas inundaciones. Viviendas y vehículos tienen daños considerables. Millones de personas permanecen bajo alerta por lluvias torrenciales, vientos dañinos y posibles inundaciones en los próximos días. Patrick Morrissey, gobernador del estado, declaró estado de emergencia en 55 condados y envió a cerca de 300 miembros de la Guardia Nacional al norte, que es la parte más castigada por el mal clima. Por otro lado, en el sur del país, Berta mantiene vientos sostenidos de hasta 60 millas por hora y amenaza con fuertes lluvias, marejadas e inundaciones costeras desde Florida hasta Luisiana. Aunque el sistema no está completamente organizado, sus efectos ya se sienten desde la Florida hasta la costa norte del Golfo. Las torrenciales lluvias y la humedad asociada a la tormenta también alimentan un evento de tiempo severo que se extiende cientos de millas tierra adentro. María Teresa Sarabia, Noticias Estrella TV.
0: Vamos ahora a Texas, donde la emergencia climática es distinta. El estado enfrenta una de las temporadas más calurosas de los últimos años. Ante las temperaturas extremas, las autoridades ya alertaron a la población sobre todos los riesgos para la salud. Nuestro corresponsal David Medina nos explica cómo se preparan las comunidades para poder hacer frente a esta ola de calor.
3: Ni con las infernales temperaturas que registra Texas, María dejó de trabajar este miércoles. Quien dice que siempre busca hacer descansos de cada media hora para tomar agua y buscar protegerse del intenso calor.
4: Tratamos de cubrirnos así como andamos ahorita, tomar mucha agua en un lapso de cada media hora.
3: Hoy la ciudad de Dallas y Houston experimentan uno de sus días más calientes de lo que va del año. El termómetro registró una sensación térmica de 116 grados Fahrenheit. Muchos trabajadores de la construcción, como es el caso de Ricardo,
5: traemos Gatorades, aguas.
3: Asegura que mantenerse bien hidratado es fundamental para evitar un golpe de calor.
6: ¿Cómo se hidratan? ¿Qué es lo más importante que ustedes tienen ahí?
5: Pues mira, nos hidratamos con lo que hay, traemos sueros. Traemos Gatorades, aguas, jugos, depende de lo que quieran los compañeros. Si nos da un poquito de hambre, también tenemos fruta, dependiendo. Es lo que traemos para la calor.
3: el Servicio Nacional de Meteorología emitió una advertencia de calor extremo para el área de Dallas-Fort Worth el martes, vigente al menos hasta las 10 p.m. de hoy miércoles. Debido a esto, Evelyn dice que con el intenso calor prefiere hacer sus actividades como ir al supermercado con su familia por la mañana para evitar exponerse a las altas temperaturas.
7: Las mantenemos mayormente adentro, nada más salimos cuando venimos a surtir la despensa, pero mayormente estamos en la casa adentro.
3: Expertos médicos indican que se deben tomar precauciones, mantenerse hidratado, usar ropa ligera y holgada, limitar las actividades al aire libre a las mañanas y noches para evitar golpes de calor ante las temperaturas peligrosas que golpean al estado de Texas.
8: Cuando hay calores extremados, tu cuerpo requiere más líquidos. Si normalmente tú tomas, vamos a decir, 6 a 8 vasos de agua al día, durante estas temporadas tienes que casi doblar el número de líquido.
3: Por ahora, el Servicio Nacional de Meteorología pronostica que el calor peligroso continuará hasta el fin de semana, con temperaturas de 3 dígitos. David Medina, Noticias Estrella TV.
0: En otra información, la abogada de Víctor Salgado ya presentó un recurso legal para evitar su deportación. La abogada Ruby Powers presentó un recurso de habeas corpus para evitar la deportación del hermano de Lorenzo Salgado, el inmigrante que murió durante un operativo de ICE en Houston, Texas. Powers explicó que la acción legal busca que Víctor permanezca en libertad mientras avanza la investigación y el posible juicio por la muerte de su hermano. La defensa sostiene que es un testigo clave del caso, ya que presenció el momento en que un agente de ICE disparó contra Lorenzo Salgado el pasado 7 de julio. Se eleva el número de víctimas mortales por legionelosis en Nueva York. Las autoridades de salud indican que ya son 5 los fallecidos por esta enfermedad, que produce síntomas similares a los de un resfriado. Las autoridades también informaron que el brote de legionelosis ha afectado a 82 personas. De ellas, 8 permanecían hospitalizadas hasta ayer martes y 13 requirieron atención médica de emergencia. La enfermedad se transmite a través de sistemas de agua contaminados. Y casi 1 de 4 trabajadores estadounidenses permanecen en sus empleos, aunque no estén contentos. Según una nueva encuesta de Gallup, eso se debe al temor a perder su seguro médico. El reporte muestra que son unos 23 millones de adultos en esa situación. Los investigadores señalan que el aumento en los costos de la atención médica y las preocupaciones sobre su accesibilidad están impulsando esta tendencia. Los resultados surgen después de que los subsidios ampliados de la Ley de Cuidado de la Salud Asequible expirarán a finales del 2025. Y es momento de ir a una breve pausa, no se despegue, le tenemos más información al regresar. El pasaporte de Estados Unidos sigue perdiendo posiciones en el ranking mundial. ¿Qué está detrás de esta caída y cómo afecta a los viajeros? Aquí se lo cuento. La comunidad cubana se une. Desde el exilio aportan una lluvia de ideas para iniciar la reconstrucción de la isla. Y además, el gobierno de México presenta denuncias por la muerte de ciudadanos mexicanos a manos de ICE.

0: El pasaporte de Estados Unidos pierde posiciones en el mundo. De acuerdo con un estudio de la firma Mobility Partners, el pasaporte de Estados Unidos ocupa actualmente el 10º lugar a nivel mundial, lo que representa una caída de 6 posiciones en la última década. El informe señala que el documento permite el ingreso sin visa a 80 países y que su descenso en la clasificación se debe en gran medida al fortalecimiento y mayor aceptación internacional de los pasaportes de otras naciones. Y vamos a Miami, donde un grupo de empresarios cubanos se reunió para plantear ideas que ayuden a la reconstrucción de la isla. Un evento en el que la prioridad es el restablecimiento de los servicios más básicos para todos los residentes de la isla. Los detalles con Galo Arellano, corresponsal de nuestra cadena hermana NTN24.
1: Los cubanos más exitosos, las mentes más destacadas y los especialistas más reconocidos de todas las industrias se reunieron en el Museo Americano de la Diáspora Cubana para discutir sus planes para la reconstrucción de la próxima Cuba Libre.
2: Empezamos con lo que es la infraestructura, que es el movimiento principal económico, el motor principal económico para esa reconstrucción, pero vendrán otros sobre la parte, por ejemplo, de viviendas. Cuba tiene un déficit habitacional de 1 millón de viviendas. El sistema legal, que es el más importante, que está para septiembre, porque en ese nos van a ayudar no solamente los grandes juristas.
1: Los especialistas coincidieron en que la recuperación del país no comenzará con grandes obras, sino con los servicios más básicos. Restablecer la red eléctrica para acabar con los apagones, rehabilitar los sistemas de agua potable y alcantarillado, y recuperar la infraestructura de ciudades como La Habana y Santiago de Cuba.
3: Bueno, primero tiene que haber un sistema de leyes que protege a todo tipo de inversión privada. De cualquier tipo de inversión puede haber un retorno de capital, pues si no, el capital no entra. Tiene que haber la tranquilidad de que hay un equilibrio democrático en Cuba, algo que hoy en día no existe.
1: Otro de los grandes retos será financiar esa reconstrucción. Los expertos consideran que el capital privado, especialmente el de la diáspora cubana, tendrá un papel fundamental para modernizar la infraestructura.
4: Va a tener varias fases. La primera fase es, creo que lo más lógico es poder empezar la parte de turismo, de traer los barcos grandes, porque eso está ahí, eso trae dinero, eso trae la inversión. Y poco a poco, cuando la economía empieza a recuperarse, la parte de carga.
5: Hay una carretera central que va de punta a cabo, igualito que el ferrocarril. Fue comenzada en 1927 y terminada en el 31. Y después vino una autopista que le llaman la autopista de 8 vías, que fue construida durante el régimen. Y las dos siguen de un punto, pero lo que pasa es que están en muy malas condiciones.
1: Por ejemplo, los expertos creen que para fortalecer el sector petrolero tendrían que clausurar las 3 refinerías que existen en la isla. Y en al menos 4 años se producirían 40.000 barriles de petróleo de una demanda de 100.000 barriles diarios.
0: México presentó 20 denuncias ante fiscalías estatales y de condados en Estados Unidos. La acción legal se debe a la muerte de 17 mexicanos bajo custodia o durante operativos de ICE. La Cancillería informó que también solicitó a las autoridades estadounidenses abrir investigaciones formales sobre cada caso. Además, el gobierno mexicano expresó su preocupación por las condiciones en los centros de detención y brinda apoyo consular y legal a las familias de las víctimas. Las denuncias fueron presentadas en cortes de Arizona, California, Florida, Georgia, Illinois, Luisiana, Missouri y Texas. La presidenta de

México, Claudia Sheinbaum pidió una revisión de las escuelas militarizadas de su país después de un mortal incidente. La petición surge tras la muerte de la joven Dafne Zapata, de 13 años de edad, en un plantel que se promocionaba como Academia Militarizada en Ciudad Madero, Tamaulipas. La madre de la menor exige una investigación exhaustiva del caso y asegura que está dispuesta a solicitar la exhumación del cuerpo de su hija si es necesario. La Dirección General de Migración de República Dominicana investiga a dos agentes tras la difusión de un video que provocó una polémica. Se trata del traslado de un ciudadano haitiano en situación migratoria irregular a quien trasladaron echado sobre una motocicleta en San Juan de la Maguana. Según la institución, el detenido habría opuesto resistencia durante su arresto. Sin embargo, las imágenes han generado cuestionamientos sobre el cumplimiento de los protocolos de seguridad. El Departamento de Inmigración informó que los agentes fueron citados para una declaración. Y es momento de ir a una breve pausa. No se mueva, tenemos más al regresar. Un video de LeBron James tiene a los aficionados hablando. ¿En qué equipo va a jugar la próxima temporada? La polémica crece y las especulaciones no se detienen. Y además, las impactantes imágenes del momento en que un empleado se enfrenta cara a cara con un leopardo.

0: El futuro de LeBron James como agente libre sigue siendo incierto. Existen especulaciones por un video titulado Conferencia de Prensa de Presentación de LeBron James que apareció en el canal de YouTube del Miami Heat. Esto antes de ser eliminado. Hay que recordar que ese es su ex equipo. Posteriormente, el equipo afirmó que la publicación fue un error y que no estaba relacionada con ninguna decisión de James. Este supuesto error ha causado una serie de teorías conspirativas entre los expertos del deporte. El histórico portero mexicano Guillermo Ochoa anunció su retiro del fútbol a los 41 años de edad, tras poner fin a su carrera después del Mundial del 2026. En un emotivo mensaje agradeció a su familia, compañeros y claro que sí a los aficionados y aseguró que lo entregó todo por México. Vamos a escuchar un fragmento.
1: Uno que representaba a toda una nación. Cada vez que me puse la camiseta de México, tenía en mis manos el sueño de millones de mexicanos. El de quien no pudo ir al estadio, pero lo vivió pegado a la televisión abrazando a la familia. El de quien se quedó sin voz cantando El Cielito Lindo. Y el de quien rezó en silencio antes de un penal. Yo no entiendo mi carrera sin la selección, porque ahí entendí el verdadero tamaño de esta responsabilidad. Y quizá por eso el destino quiso que todo cerrara donde empezó, en el Estadio Azteca. Ese mismo lugar que me abrió la puerta, ahora me ayuda a cerrarla con gratitud. Ha llegado el momento de quitarme estos guantes, por primera vez dejarlos en otra mano. A quien venga después, solo quiero decirte una cosa, confía. El arco no pide perfección, pide orgullo. Y a ustedes, la afición, gracias por caminar conmigo durante todos estos años. Gracias a quienes me enseñaron.
0: Ochoa se despide como el primer arquero mexicano en disputar 6 Copas del Mundo, un logro que solo comparte con otros 2 jugadores, Cristiano Ronaldo y Lionel Messi. Mientras tanto, un dron captó la preocupante imagen de un tiburón de más de 3 metros de longitud acechando a niños que nadaban en una playa de Malibu, California. En estas imágenes se observa cómo los adultos ni siquiera se percatan de la peligrosa situación y de hecho solo saludan al paso del dron. El operador del aparato, que se dedica a monitorear y localizar tiburones, asegura que este tipo de escenas ocurren con frecuencia y dijo sentir impotencia, ya que normalmente se encuentra a más de 1 milla de distancia del lugar. Las imágenes que va a ver a continuación son de un ataque de un leopardo al dueño de una tienda en la India. El felino saltó por encima del mostrador, abalanzándose sobre el dependiente del negocio, quien logró empujarlo y defenderse. Este leopardo ya había atacado a otra persona afuera antes de entrar a la tienda y derribar varias botellas. Los dos fueron llevados al hospital. Una unidad especializada en fauna silvestre capturó al leopardo. Con eso me despido. Muchísimas gracias por haberme acompañado. Soy Alexandra Sterkios. Nos vemos la próxima.

0: Este miércoles regresó a corte Nicolás Maduro, expresidente de Venezuela, y ya se conoce qué día irá a juicio, así que conéctese con nosotros. Además, juez pone freno a la deportación del testigo clave en la muerte del mexicano Lorenzo Salgado a manos de ICE. ¿Cómo cambiará esto el rumbo del caso? Les contamos. Y hoy vamos a hablarle y a contarle por qué el aguacate podría ser uno de sus mejores aliados. Una experta nos revela los beneficios de este súper alimento, así que conéctese de una vez. Así iniciamos el día de hoy sin filtro. Ustedes, gracias por acompañarnos. Bienvenidos. Y ya se encuentra listo, por supuesto, el equipo Juan Alberto Santos y Aurelio Hernández. Chicos, ¿cómo están? ¿Preparados para el aguacate y todo lo demás?
1: Sí, con antojo ya. Yo amo el aguacate. Y no entiendo a la gente que no le gusta, pero pues bueno, a mí no me gusta el tomate, dirá la gente que
2: yo no
1: tampoco
2: entiendo.
1: No lo entienden, ¿verdad? Pero delicioso y por supuesto saludable.
2: Sí, y especialmente para los diabéticos y los que ahorita están tomando esos medicamentos GLP-1, entonces
1: para
2: yo
1: adelgazar,
2: creo que...
1: ¿no?
2: Muy buena.
0: No los quiero decepcionar a ustedes, no soy fanática, lo consumo, pero no soy fanática del aguacate. Así que vamos a ver qué otras opciones tiene nuestra experta más adelante para ver cómo podemos, la gente que no nos gusta el aguacate, quizá empezarlo a consumir en nuestra dieta. Por lo pronto, empecemos con lo que está pasando de una vez en nuestro país y iniciamos precisamente en el área de Nueva York, porque este miércoles regresó a la Corte Federal de Manhattan Nicolás Maduro, el expresidente de Venezuela, para una audiencia clave dentro del proceso que enfrenta aquí en los Estados Unidos por presuntos delitos de narcotráfico. Aunque muchos esperaban que este día se discutiera si Estados Unidos tiene o no jurisdicción para juzgarlo, eso todavía no ocurrió. La audiencia sirvió específicamente para organizar ese calendario del caso. Tanto la Fiscalía como la Defensa propusieron que el juicio comience en junio del 2027. Los abogados de Maduro, de hecho, adelantaron que en esos próximos meses pues van a presentar recursos para pedir que el caso sea desestimado, argumentando que su captura fue ilegal y que como jefe de Estado gozaba de inmunidad. Y ahora pues será el jefe, o más bien el juez, quien decida si esos argumentos proceden o si el caso avanza a ese juicio.
1: Vamos a ver cómo se determina la situación, ¿no? Por lo pronto reiteraron ambos, tanto Nicolás Maduro como su mujer, que son inocentes, mientras que la Fiscalía asegura que ellos tienen todo para probar los cuatro cargos principales que hay en su contra, entre ellos conspiración para traficar cocaína, cargos de narcotráfico y demás, y que por supuesto podrían llevarlo hasta una condena de cadena perpetua. Sin embargo, pues sí, esta vez se establecieron los detalles de cómo se va a realizar todo este proceso. De hecho, tenemos los documentos de la Corte que queremos mostrarle, en donde se habla de las diferentes fechas que se van a realizar audiencias desde septiembre. Este próximo septiembre que empiezan los preparativos, digamos, las audiencias previas para ir mostrando evidencia y demás. Y ahí tiene con la flechita roja, junio del 2027, en este documento que se entregó ayer por la tarde a la Corte de Nueva York. Es un documento conjunto de la defensa y la fiscalía en donde ambos están de acuerdo que de aquí a 11 meses pueda comenzar esto. Mientras tanto, tanto Nicolás Maduro como su esposa Cilia Flores se mantendrán recluidos en el mismo centro de detención donde se encuentran en Nueva York.
2: Sí, también la ex primera dama, ¿no? Cilia Flores también está pues enfrentando esos mismos cargos, así que vamos a ver qué pasa.
0: Exactamente, entonces será para el próximo primero de junio del 2027, donde pues al parecer pues ya el juez ya lo ha hecho oficial, ahí empezará este juicio para Nicolás Maduro, por supuesto un juicio polémico que ha levantado muchísimas quejas a nivel internacional por la captura de Maduro, por esta no extradición como tal, ni nada, sino extracción, ¿no? Que se hace ese 3 de enero, que por supuesto tomó por sorpresa a muchísimos. Y miren esta situación que se presentó de hecho el día de ayer desde la Casa Blanca, en donde el presidente Donald Trump hizo declaraciones que no pasaron desapercibidas, porque estaba en una reunión oficial esto con el líder del Líbano, y sí que el tema pues fuera parte de esa conversación, aseguró que Estados Unidos pasó de estar en guerra, pues específicamente como lo estaba con Nicolás Maduro, a tener unas muy buenas palabras, o más bien una muy buena relación.

0: relación con ese país y con la gobernante interina en este momento. Escuchen.
1: I think people are very impressed. I mean, we took over Venezuela. We now have a great relationship with Venezuela. We went to war with Venezuela, and the war ended in one day. And we have now an incredible relationship with Venezuela. We're taking out millions of barrels of oil. They're making more money now than they ever made before, ever. And we're making a lot of money. We paid for the war many times over with Venezuela. We lost nobody. We lost nobody. We didn't lose one. And it was a violent attack. As you know, we took out a man who was a very evil man. What he did was very evil, in many different ways. We took him out.
0: Lo eliminamos.
2: Dice él.
0: Fuera prácticamente de eso.
3: Sí,
2: la situación es que quitaron la figura de Maduro, pero dejaron a todo su régimen al frente del gobierno. Una situación que, por supuesto, sigue causando controversia en los antimaduristas, antichavistas y ahora antirodriguistas, ¿no? que se siguen sumando a las protestas de y hasta cuándo van a mantenerlos ahí y qué es lo que va a seguir. Sin embargo, pues parece que Trump la tiene en una alta estima, ¿no? A Delcy Rodríguez, parece. Con las palabras que dice, estamos en la mejor relación, lo están haciendo muy bien. Habla de cómo cambió el discurso de que Estados Unidos y el Departamento de Justicia y el Departamento de Estado tenían a estos tres personajes, entre muchos otros, del régimen de Venezuela, sumando, por supuesto, a Diosdado Cabello, los tenían en la lista negra, básicamente, y tenían hasta recompensas por su captura, pero ahora son amigos y aliados.
3: Sí, eso es lo que parece, ¿no? Que el presidente Donald Trump básicamente está diciendo que todo le está yendo bien con este nuevo gobierno de Delcy Rodríguez. El hijo también de Maduro envió un mensaje el día de hoy, dice que ya pasaron 200 días desde el secuestro, así él lo dice, de su padre, y también agradeció a Delcy Rodríguez de cómo está ella manejando la situación, y él dice estar muy agradecido con ella. Entonces, no sé, como que dicen unas cosas y luego se contradicen, ¿no? Porque obviamente él está en contra del gobierno y luego Delcy está tratando de calmar las aguas ahorita con el gobierno de Estados Unidos, qué raro.
0: Delcy la pacificadora, prácticamente, ¿no? Ponlo por
3: la
0: ahí.
3: Buena. Y es que,
0: miren lo que está pasando, porque al parecer, pues, esa relación que ya empieza a reflejarse con el presidente Donald Trump y el gobierno interino de Venezuela, pues también ha trascendido, porque fíjense lo que está pidiendo la administración Trump, y es inmunidad judicial para Delcy Rodríguez. Esta solicitud llega en medio de una demanda civil en Florida relacionada con tres estadounidenses que denunciaron haber sido torturados durante su detención en Venezuela. Un juez, de hecho, ya había ordenado compensación de $314 millones para las víctimas, pero ahora el Departamento de Justicia pide que Rodríguez sea protegida por inmunidad diplomática, argumentando pues que se trata de una decisión con implicaciones internacionales. A ver, lo polémico de esto es que precisamente Nicolás Maduro y su defensa está diciendo que ellos no pueden juzgarlo como tal en los Estados Unidos porque no tienen prácticamente jurisdicción para hacerlo y que él tenía inmunidad porque era el presidente de Venezuela. Y ahora están otorgándole inmunidad a la presidenta interina de Venezuela.
2: Por las mismas razones. Entonces, eso es precisamente lo que en algún punto de aquí a junio del 2027, cuando comience el juicio, si es que a Delcy le dan el perdón de los delitos que se le acusan y de las torturas y de todas estas cosas cometidas con el régimen tanto de Chávez como de Maduro, si la perdonan por eso, los abogados van a tener un arma enorme para defender al presidente Maduro en juicio en junio del próximo año, diciendo con este antecedente de, mire nomás, aquí el mismo caso, la misma figura, incluso políticamente hablando, y fue perdonada por el Departamento de Estado. O sea, ¿de qué estamos hablando? Sí. Yo siento hasta un punto de corrupción altísimo en ese sentido de, a ver, ¿a quién estamos beneficiando aquí? Si en algún punto ella, su hermano y Diosdado Cabello y otros miembros del régimen han hecho lo mismo o cosas peores que Maduro mismo. Entonces, ¿de qué se trata esto? A ella sí se la perdonamos porque nos sigue el rollo, pero a este no, o sea, eso no es justicia, eso es conveniencia.
3: Sí, pues oficialmente Estados Unidos sí reconoció el gobierno de Delcy Rodríguez, es por eso que pues sí está pidiendo esa inmunidad Donald Trump, y ese es el argumento yo creo que van a usar. El presidente dice oficialmente esta fecha decidimos que este es el gobierno nuevo y con ese sí estamos trabajando, y el gobierno de Nicolás Maduro con ese no podíamos colaborar. Entonces tal vez por ahí va el argumento, y tal vez pues van a tener que presentar pruebas.
0: Es que por ahí va el estilo. Es que específicamente es, por ahí va. Es que delgado, gruesa, por ahí va. Lo que pasa es que normalmente, o de hace muchísimos años, el tema de la relación con Estados Unidos y Venezuela pues no existía. Pues cuando llega Nicolás Maduro, porque también tuvo buenas relaciones al inicio del gobierno de Hugo Chávez, luego también se rompen estas relaciones. Y nunca reconocieron como tal, sobre todo estas últimas elecciones en donde Nicolás Maduro nunca presentó las pruebas de que había ganado.

0: Nicolás Maduro, pues por supuesto Estados Unidos dice no, aquí vamos a otorgarle, digamos, este gobierno interino a ella, y a ella sí la reconocemos, uh-huh. Tú lo que estabas mencionando, y por esa razón yo creo que ahí se van a poner,
1: de ahí se van a agarrar,
0: se van a agarrar para evitar que ella la puedan juzgar.
2: Pero el argumento de este gobierno, si es legal, significa que ella no cometió delitos, que ya nos olvidamos de los delitos, que ya le perdonamos los delitos.
1: Ojalá
2: por supuesto que no.
0: No, es que eso tendría cuando si ella salga, se supone, del poder como tal, si ella termina. Mira, ahí entraría a actuar como una persona natural.
2: No,
0: pues.
2: Pero lo que se está diciendo es que la inmunidad es forever, es para siempre, no es hasta que termine, sino que la inmunidad, ¿no?, se le va a dar durante el tiempo que sea necesario, como si hubiese un acuerdo o fuera un testigo protegido. Entonces, eso estuve leyendo en algunas fuentes y eso es lo que a mí me brinca.
1: Sí, porque, a lo mejor
2: mientras esté ahí, que se supone que en agosto empieza la transición a la democracia, mientras esté al frente van a respetar su investidura de presidencial. Pero después de eso se supone que está llegando a acuerdos con la Fiscalía estadounidense para que no se le persiga por ningún delito.
1: Y eso es grave. Bueno, tal vez la quieren calmadita porque obviamente en agosto empieza ese diálogo y quieren que ella esté calmadita para que ella pueda pues acceder a unas ciertas cosas y tenga ese acuerdo fijo con Estados Unidos, tal vez por eso.
2: Pero por eso lo decía ayer, que le juegan el dedo en la boca para que la tengan tranquila, pero que esto no se quede impune.
0: No, es que yo creo que no se va a quedar impune, a menos de que sí ya lleguen a un acuerdo como tal escrito y todo, pero al fin y al cabo se supone que es mientras ella sea mandataria. Uh-huh. Eso tendríamos que investigarlo muchísimo más, pero si cuando termine su mandato y no vuelve a ser elegida en Venezuela, porque nunca ha sido elegida, me imagino que entraría ya a jugar un papel como una persona natural, a verse con la justicia.
1: Eso,
0: por supuesto,
1: sería lo justo.
0: Debería ser, es el derecho, el camino derecho, pues, para juzgarla en este momento. Quién sabe, vamos a ver cuál es la situación que va a enfrentar Delcy Rodríguez cuando hayan elecciones justas y transparentes en Venezuela. Por lo pronto, hacemos una corta pausa, no se vaya, porque Nueva Jersey investiga cómo miles de personas no elegibles terminaron inscritos para votar. Volvemos.

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0: Seguimos con más información en Sin Filtro y preste atención porque un juez federal frenó temporalmente la deportación de uno de los testigos claves en el caso del mexicano Lorenzo Salgado Araújo, quien murió tras recibir disparos de un agente de ICE durante un operativo en Houston.
1: Sí, José Trinidad Rojas Pliego, quien viajaba en la camioneta con la víctima, deberá permanecer en Texas mientras avanza ese proceso judicial. Sus abogados aseguran que su testimonio es fundamental para aclarar lo ocurrido aquel día, ya que cuestionan la versión oficial de las autoridades. Y otro de los tres que estaba en la camioneta es uno de los hermanos de este señor que murió. Y le preguntaron también, sobre lo que sabía sobre esas supuestas drogas que decía el gobierno federal que tenía tal vez en ese van, y él dijo que era sal. Él es el que confirmó que era sal para ponerlo en agua. Obviamente hace mucha calor en Texas y ellos utilizan esto para pues mantenerse ellos con fuerza, ¿no? Y hidratados, sí.
0: Situación complicada que vive en este momento la familia, pero también a mí se me hace muy grave la situación que estaban intentando hacer probablemente las agencias federales de enviar. Y no solamente que se den mal, yo creo que es que no se puede hacer. O sea, intentar sacar a una persona del país como tal lo más pronto posible, porque eran lo que dicen los abogados que intentaban hacer con este señor José Trinidad Rojas, para que no pudiera testificar, pues obviamente iba a sembrar muchísimas más dudas del procedimiento como tal que llevaron a cabo las autoridades, donde terminó la vida del señor.
2: Decían los abogados, o la abogada particularmente, ¿no?, de alguno de ellos, que el hecho de sacarlos del país les quitaba la calidad de testigo, porque una vez que eres expulsado de un país, ya

0: no tienes la credibilidad, digamos, ante una corte de los Estados Unidos. Y entonces la idea era deportarlos inmediatamente bajo el argumento de que no tenían documentos, lo cual es válido de parte de inmigración, pero no es correcto en medio de la investigación de que se está realizando. No son los testigos clave. Además, ellos podrían aplicar como beneficiarios de una visa U al ser testigos de un crimen y colaborar con las autoridades. Así no significa que se las vayan a dar, pero pueden solicitarla para mantenerse en el país con un estatus migratorio adecuado. Entonces, vamos a ver cómo avanza. Es un caso que, por supuesto, sigue dando mucho de qué hablar y sentando precedentes importantes para este tipo de crímenes en los que se ve involucrado el gobierno federal.
1: Exactamente. Y miren, chicos, vamos a cambiar de información porque en Nueva Jersey se informó que un error en el sistema de vehículos motorizados inscribió por equivocación a más de 6.600 personas que no eran ciudadanas para votar. Menos de 400, de hecho, alcanzaron a emitir su voto.
2: They were asked if they wanted to register to vote. In the case of this error, some individuals indicated that they weren't citizens and weren't eligible to vote, but the software registered them anyway.
3: Todo esto ocurrió entre el 2023 y el 2024. La gobernadora Mike Sherrill ya ordenó corregir ese error, abrió una investigación y pues dijo que quiere cambiar ese proveedor de ese sistema. Supuestamente lo que ella dijo es que le estaban preguntando a las personas si eran ciudadanos o no, y aún así, después de que dijeron que no, aún así el sistema los registró. Muy raro eso.
1: Y sucede precisamente cuando una persona va a sacar una licencia de conducir, que de hecho cuando nosotros que estamos aquí en California también te lo preguntan, y muchas personas como que de hecho casi ni saben si qué contestar, ¿no? Que si puedes, eres elegible para votar o no eres elegible para votar. Y esto puede ocurrir en estas situaciones que están ahorita presentando Nueva Jersey. Así que grave el hecho del fallo técnico, porque si 400 personas que hayan podido votar de esas 6,000, pues por supuesto que también pues siempre un precedente bastante importante.
0: Lo que dicen es que no interfiere, porque son muy pocas, en los resultados de ninguna elección. Sin embargo, así fuera uno, es algo que es delicado y que se tiene que atender de una u otra manera. En ese sentido, yo sí le doy la razón al presidente Trump con su ley de Safe America Act, en el hecho de que sí es necesario tener un mejor control de quiénes están votando, porque solo los ciudadanos están habilitados para votar. Y, por ejemplo, aquí en California tú entras a una página de internet, vote.org, algo así, govote, algo así, y ahí te registras y no te piden ninguna evidencia, solo te preguntan si eres ciudadano y ya. Entonces tú puedes decir perfectamente que lo eres aunque no lo seas, y sí se presta a fraude, que hasta ahora no se haya demostrado un fraude válido, vaya, para anular una elección, ni siquiera la del propio presidente, que con todos los documentos que mostró la semana pasada no demostraban nada, no significa que no se esté cometiendo un fraude y que eventualmente puede crecer a un nivel mayor.
1: Exactamente, dicen por ahí que de poquito a poquito se llena el maranito, ¿no? Y si son 400 aquí más 400 allá, y eso pues también podría pues significar algunos votos. No es lo que se quiere para los Estados Unidos. Óigame, señores, miren esto, porque vámonos hacia México. La exigencia de justicia de Daphne Zapata pues sigue creciendo en este país. Su madre encabezó una nueva protesta, esto frente a la Fiscalía de Tamaulipas, para pedir que la muerte de su hija sea investigada como feminicidio. Hasta ahora el caso sigue sin detenidos. Nuestro compañero Vito Blas, que nos tiene más detalles.
4: Recuerdo como una niña hermosa.
5: Entre lágrimas y exigiendo justicia, la madre de Daphne, la adolescente de 13 años que murió en un campamento de una escuela militarizada junto a otras personas, acudió a la fiscalía en Ciudad Madero, Tamaulipas. Exigió avances concretos en la investigación y la detención de los presuntos responsables.
6: ¿Por qué la ahogaron? O sea, tú le haces así a la niña y le salía como pescado el agua, todo lleno de agua. O sea, ¿cuántas veces me la metieron al agua? ¿Cómo me lo reventaron todo aquí, todo, todo reventado su cuerpecito? 13 años, ¿qué les iba a hacer? 13 años, ¿qué les iba a hacer? ¿Cómo se iba a defender? ¿Cómo se iba a defender? Yo estaba bien lejos y me estaban diciendo, la niña está bien, no se preocupe, la niña está bien, ya la mandamos al médico.
5: Esta señora que tuvo que enterrar a su hija busca que la carpeta de investigación sea reclasificada de homicidio a feminicidio, luego de que los resultados de una necropsia independiente revelaran lesiones que no corresponden a la versión inicial de los hechos.
6: Voy a exhumar el cuerpo de mi hija las veces que sean necesarias, y todos los que están ahí van a pagar por la vida de mi bebita.
5: Sostuvo que hay indicios de que pudo ser víctima de actos de violencia, pero el director de la academia militarizada, Doenitz, sostuvo que la niña se desvaneció y falleció mientras se bañaba.
7: Y estando en el baño, bañándose, se desfalleció. Se le habló a los paramédicos, la ambulancia llegó y ya no pudieron reanimarlo.
5: La fiscalía dice mantener el caso abierto y bajo investigación, pero como presuntos responsables de la pérdida de la vida de Daphne, no hay ningún detenido.
8: La investigación de los hechos no está centrada en los aspectos administrativos de operación de la institución educativa, sino, como lo dije, en el análisis profundo del contexto en que estos ocurrieron.
9: La señora Alejandra también denunció que es muy probable que los presuntos responsables de la muerte de su hija ya no se encuentren en el estado. También está esperando que se liberen las órdenes de presentación para que el caso de su hija Daphne alcance la justicia. En Ciudad de México, Víctor Blázquez, Noticias, Estrella TV.
1: Y con esta información nosotros nos vamos a hacer una pequeña pausa, pero no se vaya porque al regresar hablamos con una dietista registrada sobre cómo un producto muy común en nuestras cocinas puede hacer una gran diferencia en casos de diabetes tipo 2. Ya volvemos.

0: De vuelta en Sin Filtro, gracias por acompañarnos y gracias por quedarse porque viene un segmento muy, muy especial para usted que le encanta el aguacate.
1: El aguacate y cuidar su salud. Dos aliados y dos temas importantes que, por supuesto, van muy de la mano. Según estudios recientes, el aguacate puede ayudar muchísimo, especialmente a los latinos, que nos encanta el guacamole y el aguacate en todas sus presentaciones, y si tienen desarrollo o diabetes tipo 2. Y es que cuando las personas tienen alguna enfermedad o hablan de temas de nutrición y salud, pensamos mucho en el consumo de la proteína, pero también el consumo de fibras y grasas saludables pueden hacer la diferencia total. Por eso nos vamos a enlazar con nuestra experta, una dietista registrada, Marina Chaparro, que nos acompaña. Marina, bienvenida. ¿Cómo te va?
2: Muy buen día, estoy feliz porque voy a hablar de algo que me encanta, que es la proteína, que es la comida y obviamente las recetas y la nutrición.
1: Exactamente. Oye, cuéntanos de esto, porque en los latinos el desarrollo de la diabetes es un tema que preocupa a muchos y afecta a muchos de nuestra comunidad. Y hay quienes no sabíamos, me incluyo, de este estudio realizado en más de 6,000 adultos hispanos que reveló que el consumo de aguacate es un gran beneficio.
2: Mira, la mayoría de nosotros estamos enfocados en proteína, proteína, proteína, proteína, pero lo que no nos estamos dando cuenta y tenemos que prestar más atención es dos nutrientes: las grasas saludables y la fibra. Y el alimento que muchos de nosotros ya estamos consumiendo y no le prestamos tanta atención es el aguacate. Como tú bien dijiste, porque ese aguacate es tan particular, tiene grasas saludables y proteína, grasas saludables, perdón, y grasa y fibra. Y estos dos nutrientes son particularmente importante, y como tú bien dijiste, hubo un estudio que se realizó respaldado por el Avocado Nutrition Center y encontraron que personas que consumían, eran 6,000 personas hispanas, las que consumían aguacate de manera frecuente reducían el riesgo de la diabetes tipo 2 por 28%.
1: Wow,
2: entonces no
1: wow.
2: Es causa y efecto, pero wow, o sea, los beneficios en algo que ya estamos consumiendo y que en nuestra cultura amamos.
0: Óyeme, Marina, yo sé que hay muchos latinos que me van a mí a funar. Yo no soy tan amante al aguacate. Me encantaría hacerlo porque sé que tiene muchos beneficios. ¿Qué recomendaciones nos das, sobre todo para la gente que no es muy amante, que yo lo consumo o lo consumimos porque sabemos que nos hace bien, pero que, ¿cómo le agarramos el saborcito al aguacate?
2: Mira, aquí te voy a dar un par de recetas que yo creo que te van a hacer cambiar de opinión, ¿no? Porque cuando pensamos en aguacate, ¿qué pensamos? Guacamole. Pero el aguacate va mucho más que eso, ¿no? Ese es solamente el comienzo. Y con estas recetas vamos a ver si cambiamos de opinión porque es sumamente versátil. Entonces, ahí te va la primera. Tenemos un budín de chía con aguacate y arándanos, sumamente fácil. Ponemos todo en la licuadora, se congela, se saca el día anterior y le ponemos poner un poquito de aguacate encima, le puedes poner arándanos, granola, o sea, es tu elección. Y de nuevo, aquí tenemos las grasas, las fibras, esa combinación perfecta para que nos llene y nos dé saciedad. Otra idea para los amantes un poco más saladitos del desayuno, algo diferente que puede ser incluso hojas verdes con aguacate, camote, quinoa, delicioso y un

0: uno de mis favoritos, porque también soy mamá y especialmente en este calor, unas paletas de aguacate con plátano congelado y un poquito de jugo de naranja. Te los aseguro, a toda la familia, especialmente a esos chiquitos, les va a encantar.
1: Wow,
2: Uy,
1: muy
2: qué rico.
1: interesante, ¿no? Pero ahí estoy viendo muchas recetas con aguacate, pero ¿cuánto es mucho? O sea, yo me puedo en una sentada comerme todo un aguacate entero y es bueno, es beneficioso para los diabéticos y esas personas que están poniéndose esas inyecciones del GLP-1.
0: Mira, como todo en la vida hay que tener balance, ¿verdad? Hasta lo bueno, mucho tampoco queremos tener. Pero especialmente ya que mencionas las personas que están en GLP-1, que es algo más popular, el aguacate podría ser beneficioso. ¿Por qué? Porque muchas de estas personas podrían tener efectos secundarios, por ejemplo, estreñimiento o malestar estomacal. Por lo tanto, la fibra va a ayudar a alentar y ayudar también a esa digestión que es sumamente importante. Y como bien sabemos, el aguacate tiene esa combinación de grasas saludables y la fibra que cuando tengamos esas mini comidas va a ayudar a saciarnos. Entonces, no se trata de comer menos, se trata de cómo comemos de manera inteligente y cosas que también nos gusten.
2: Desde tu experiencia como dietista también pediátrica, ¿cómo le ayudamos a los niños a que se integren desde pequeños a consumir alimentos saludables? Porque la mayoría de los padres a veces les es más fácil darle una comida chatarra que prepararles algo más saludable.
0: Mira, te voy a decir uno de los grandes errores que yo he visto en mis familias cuando estamos alimentando a los niños es que a veces nos damos por vencidos, ¿no? Se los damos una vez o dos veces y decimos, ay, no le gustó y es una cara fea. No, sabemos que los estudios nos dicen que pueden ser hasta 10 presentaciones de esa comida. Entonces, ok, no le gusta el guacamole, perfecto. Intentemos unas paletas, intentemos incluso en unos muffins de la mañana, en un smoothie. O sea, hay tantas maneras de hacerlo, pero solamente porque te dice, ay, no me gustó, no nos podemos dar por vencido, ya que el paladar se aprende, aprender a comer, y eso es nuestro trabajo como papás, ¿no?
2: Exacto.
1: Es
2: Marina,
1: muy
2: ¿dónde podemos
1: cierto.
2: obtener más información, no solamente de recetas, sino de datos que nos ayuden a mejorar nuestra salud gracias al aguacate?
0: Mira, para más información, más datos y recetas y creatividad que todos necesitamos, podemos visitar loveonetoday.com/avocados.
2: Perfecto, me
1: Okay.
2: encanta. Y ya lo
1: Muy
2: sabe,
1: bueno.
2: un producto que casi todos los latinos tenemos en casa nos puede hacer una gran diferencia en nuestra salud. Marina Chaparro, dietista registrada y por supuesto experta en estos temas que a todos nos interesan. Gracias por acompañarnos y gracias por compartirnos esta información tan importante.
0: Gracias a ustedes.
1: Muchísimas gracias. Gracias por acompañarnos y bueno, pues con tremendas recomendaciones. Nos vamos a hacer una corta pausa, pero usted no se vaya. Regresamos con más aquí en Sin Filtro. Ya volvemos.

0: Hablemos ahora del mundo del entretenimiento aquí en Sin Filtro. Qué bueno que sigue con nosotros, porque mire nada más lo que se le vino encima a Rosalía, que por cierto está de gira en Sudamérica. Resulta que le hizo repost el mismo día que Argentina perdió ante España a esta imagen de Mia Khalifa. Era un video donde Mia Khalifa estaba celebrando básicamente de que decía que qué bueno que cayeron las perlas y que ella estaba celebrando de esa manera por la eliminación. Hay quienes dicen que el término perlas es despectivo para algunos argentinos. Y entonces Rosalía, que este video de Mia Khalifa lo puso con una canción de Rosalía que se llama Perlas, ella lo vio y le hizo repost porque le pareció graciosa la situación y resultó en una funa total y una cancelación en Argentina. Ahorita está pasando un movimiento total diciéndole que cancelen los boletos para su presentación y por eso es que hoy Rosalía amaneció ofreciendo disculpas. Dice que al compartir el mensaje que hizo de Mia Khalifa lo hizo sin pensarlo porque tenía la canción Perla de ellas, pero que no cayó en cuenta el mensaje que venía escrito en el video y dice que solo tiene amor por Argentina. Todo esto en medio de la controversia que se ha generado alrededor de la cantante española, que si bien es cierto que de su parte fue simplemente una celebración por el triunfo de su país, España, el repost de esta historia de Mia Khalifa es lo que la puso en candela. Y ahorita la tendencia es que cancelen a Rosalía y que la gente puede cancelar 10 días antes sus boletos para los conciertos de ella y les devuelven el dinero completo según la tiquetera argentina, así que la gente está cancelando masivamente sus boletos para dejar a Rosalía sola en su presentación en Argentina.
1: Yo no entiendo.
2: ¿Quedar sin fanáticos?
1: Yo no entiendo esa cultura de cancelación y lo bueno es que se disculpó inmediatamente, ¿no? O sea, no se tardó mucho y yo creo que deben de perdonarla.
2: Pero
1: o sea,
2: es que
1: también ella no entiende, el lenguaje. Pues hay que perdonarla.
2: Le ahora, afecta el bolsillo, por supuesto, y necesita
0: pedir
2: perdón.
0: ¿Pero tú crees que la disculpa
1: no
0: solo es por eso?
1: No, yo no, Juan.
0: Yo sí creo que es auténtica en el sentido de que a lo mejor, porque yo cuando vi el video de Mia Khalifa, de verdad no veía las letras. Uh-huh. Son unas letras blancas que solo se ven cuando su ropa queda de fondo. Uh-huh. Pero el video en constante movimiento, hay más luz que sombra.
2: Okay.
0: En este caso, ahí capturé ese momento porque queda sobre la camisa de ella y se alcanzan a ver un poco mejor. Pero sin el círculo que yo le puse ahí y en el movimiento del video que queda mucho sobre el cielo, no se ven bien las letras.
1: ¿Y es
0: entonces,
1: un repost?
0: Ella
1: o sea,
0: supuestamente
1: no se dio cuenta de ella.
0: Solo le hizo el repost porque

0: traía su canción, y es Mia Khalifa, que tiene un mundo de seguidores, sí, y dijo, pues yo de aquí la armo, ajá, y me agarró de este momento, pero no se dio cuenta de la indirecta que Mia Khalifa le estaba tirando a Argentina.
1: No, es que le salió muy mal, pues, o muy mal hacia Rosalía, sí, que pues haya jugado España contra Argentina, Argentina pues está resentido, perdieron. Y obviamente pues llega el tema de la polémica y quizá la gente pues está ardida de la situación. Y este fue la cerecita del pastel y pues bueno, no, quizás se pueda quedar sin fanáticos, no, yo creo, pero sí quizás sin concierto, porque la gente está en masa haciéndolo.
0: Si le cancelan definitivamente las presentaciones, los boletos, pues seguramente se verán comprometidas las presentaciones. Pero miren, pues vamos a ver cómo evoluciona. La gente sí está molesta, sí hay un hashtag ahí en contra de Rosalía y ya veremos cómo procede. Oigan, vamos con esto porque también nos encanta hablando de música. Vean nada más lo que hizo Peso Pluma al volver a sus orígenes y llenar de emoción a algunos ex amiguitos y ex compañeritos. Vean nomás.
2: Ya, ¿qué tal, papá?
3: Me recuerdo cuando estaba yo echándole. Hay que tomarnos una fotito así.
0: Ese es el mismo restaurante en donde él trabajó de jovencito, de adolescente. Wow. Jovencito todavía está, pues, sí, pero de muchachito antes de la fama, la fortuna, el dinero y el éxito. Llegó de sorpresa y, por supuesto, se emocionaron todos de verlo ahí, de ser parte de este momento tan importante y, obviamente, la foto del recuerdo, mira, ¿no? Vean la emoción de todo mundo y ojalá que también les haya dado boletos para su próximo concierto para que lo acompañen y que se sumen a eso. ¡Qué bonito! Sí. Recordar el origen y siempre empoderar de dónde vienes, porque eso también te convierte en el artista y la persona que hoy eres.
1: ¿No le dio tip a toda esa gente?
0: Ay, espero que sí, pero mira, a mano llena, yo espero.
1: Hombre, sabe lo que les cuesta a la gente trabajar, exacto, sobre todo quienes están atrás de la cocina, así que a ver, ojalá nos enteremos de que le haya dado el guito a sus compañeros, por supuesto. Así que bueno, con esta información nosotros hacemos una pequeña pausa, usted no se vaya porque lo que comenzó como en tradicional himno nacional antes de un juego del Chicago Cubs terminó en un momento muy, muy complicado que se ha vuelto viral. Ya volvemos.
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Gracias por continuar con nosotros en Sin Filtro y miren lo que sucedió en un partido de los Chicago Cubs cuando un aficionado aparentemente se molestó al ver que otro permanecía sentado durante el himno y miren lo que hizo.

0: imagínense,
1: le dio, sí, le dio un zape. El señor estaba pues muy enojado. Al parecer, él era parte de los militares, entonces yo creo que él se molestó al ver que este joven pues no se paró durante el himno. Obviamente, pues se recomienda que uno se pare por respeto, y pues esto desató un fuerte debate en las redes sociales. La gente está diciendo si se lo merecía o no se lo merecía. Después salió el hombre en una entrevista diciendo que se arrepentía de haberle pegado y que por eso él fue al Army, para que la gente tenga derecho a hacer lo que quiera en Estados Unidos.
2: Oiga, ¿y no lo denunció el señor? El que le pegó,
1: no. Pues al parecer no, luego le compró una cerveza. Ay, quedaron bien después.
0: Favor. No, y hasta ahora la policía de Chicago ha dicho que no hay ningún reporte del incidente, a pesar de que se hizo viral y que puede considerarse una agresión para algunos. Digo, una agresión leve, porque nosotros los mexicanos sobre todo nos apeamos por todo, pero puede considerarse una agresión de una u otra manera. Yo lo que no tengo claro es que aquí en Estados Unidos la ley de los símbolos patrios como el himno nacional es tan estricta como lo es en México, donde sí hay mucho más respeto por la bandera, el himno, el escudo y estas cosas. Aquí entiendo que hasta se considera protesta si no te quieres parar, no quieres cantar o no quieres ni voltear a ver la bandera o el himno, ¿no?
2: Ajá, de hecho sucedía también con los jugadores de la NFL, sí, que se hincaban y todo esto en protesta a las situaciones que estaban viviendo con el Black Lives Matter y todo lo demás. Pero al fin y al cabo yo siento que este hombre se dio cuenta, el que estaba sentado, de que probablemente le faltó un papá o alguien que lo recriminara para que levantara y le enseñara quizá modales, porque es que al fin y al cabo esto se enseña desde muy chiquitito. Oye, el tema es respetar los símbolos patrios, es simplemente... Civismo. ¿Cuánto dura eso? ¿Un minuto? ¿Un minuto el himno? ¿Más o menos? ¿Un minuto y medio? ¿Qué te cuesta levantarte? Muchos lo hacen, se quitan su gorra, lo que tengan puesto, y respetan los símbolos patrios de cualquier país, porque cuando, por ejemplo, uno está en un estadio, suenan los dos himnos, quizás si están en competiciones internacionales, también lo hace uno simplemente por
1: mero pegarle
2: respeto.
1: No, no se puede.
2: Óyeme, levántate de ahí, hombre, que está sonando el himno. O sea,
0: una,

0: Pero yo creo que era para decirle, ¿no? Exacto. Así de muchachito.
1: No, no.
2: ¿Sí que eso
0: sin
2: se le
0: el
2: fue
0: zafe,
2: la mano?
0: Sin el zafe,
1: no,
0: sí, no, así,
1: lo
0: mijito.
1: Hubiera hecho así y no
0: como
1: en
0: para
1: la
0: llamar
1: cabeza,
0: la atención,
1: ¿no?
0: Nada más y no necesariamente sí. Golpearlo, ¿no? Pero bueno, cada quien reacciona a veces de momento y se da cuenta después de que hay que reflexionar. A mí también, por ejemplo, me parece, no sé si una falta de respeto, pero Jennifer Hudson, por ejemplo, cantando en el Mundial el himno de... Una cosa es entonar, otra es cantar. Pero bueno, ya nos vamos.
2: Ay, Dios mío, con esto nos vamos. Quédense con nosotros a las 12 del día que nos vemos en Información Local. Con esto nos vamos. Chao, chao.
0: Bye. Sí, Jennifer Hudson sí se echó
1: pero una... no se desee.

0: Nicolás Maduro ya tiene fecha para enfrentar a la justicia estadounidense. Vestido de preso, escuchó cuándo comenzará el juicio que podría llevarlo a pasar el resto de su vida en prisión. El Congreso aprueba 60 mil millones de dólares para la guerra con Irán, mientras que el presidente Donald Trump amenaza con destruir infraestructura civil iraní. Teherán asegura que va a responder ojo por ojo. Un incidente sin precedentes en el mundo de la inteligencia artificial. Un sistema de OpenAI salió del entorno de pruebas y vulneró a otra empresa de forma autónoma y sin ninguna intervención humana. Alerta nacional por el brote récord de ciclosporiasis. Ya son más de 4.000 casos en 41 estados. Las autoridades advierten que hasta las albercas podrían estar contribuyendo a los contagios. Se desborda la pasión después de un juego de fútbol entre equipos de Argentina y Uruguay. Hubo disparos y polémica por una manta exhibida en la cancha. Así iniciamos su Noticiero Nacional Cierre de Edición. ¿Qué tal? Muy buenas noches. Bienvenidos a su Noticiero Nacional Cierre de Edición. Mil gracias por acompañarnos. Les informa José Armando Ronstadt. Iniciamos con lo siguiente. Este miércoles, el expresidente de Venezuela, Nicolás Maduro, compareció ante un tribunal federal de Nueva York en la tercera audiencia desde su captura en Caracas el pasado 3 de enero. Vestido de presidiario, más delgado y sonriente, permaneció en silencio junto a su esposa Cilia Flores, mientras que el juez Alvin Hellerstein fijó para el 1 de junio del 2027 el inicio del juicio por cargos relacionados con narcotráfico, posesión de armas y corrupción. Antes, el 17 de noviembre, la Corte deberá resolver un punto decisivo, si Maduro puede reclamar inmunidad como jefe de Estado, argumento con el que su defensa busca frenar todo el proceso. Tanto Maduro como su esposa se han declarado inocentes y aseguran que las acusaciones tienen motivaciones políticas. El caso también expone el nuevo tablero político en Venezuela. Mientras Maduro enfrenta un proceso penal en Estados Unidos, Washington reconoce a Delcy Rodríguez como presidenta encargada y mantiene con ella una relación de cooperación, incluso respaldando su inmunidad en una demanda civil en Florida. Y para ampliar más sobre lo que viene en este proceso judicial que enfrenta Nicolás Maduro y su esposa, se encuentra con nosotros el abogado criminalista Raymond Colón. Abogado, muchísimas gracias por acompañarnos esta noche. La primera pregunta que tengo, ¿tiene, goza o no goza de inmunidad Nicolás Maduro?
1: Bueno, yo tal vez tengo una carrera bastante amplia. Fui diplomático norteamericano, ¿entiendes? Estuve en Latinoamérica. Esta petición, ¿no?, para desestimar los cargos no va a ser exitosa. Está ya en la jurisdicción de los Estados Unidos, en la Corte Federal, y no le van a dar lugar esta petición. Yo creo que tiene menos de 1% de probabilidad que se la den a lugar. Pero actualmente, pónganse a pensar, si cualquier jefe de Estado declara que es inmune de cargos de narcotráfico, imagínate, todavía un problema que tenemos que es bastante severo ahora en este hemisferio, se pondría hasta más problemático todavía. Primero que la Corte Suprema de Estados Unidos ya han dicho en un fallo que ningún extranjero tiene inmunidad afuera de los Estados Unidos, porque no se encuentran en los Estados Unidos físicamente. Pero estos son cargos que lo que incluyen son transportación, exportación de narcóticos, ¿no? También uso de ametralladoras, también conspiración de actualmente mover dinero, lavada de dinero también. Todas esas cosas son crímenes que no se van a proteger con esa petición de inmunidad. Es imposible.
0: Hay cuestiones sobre si Estados Unidos legítimamente tiene jurisdicción en un caso como este.
1: Bueno, tienen jurisdicción con respecto a las leyes de los Estados Unidos, porque esto pasó, la transportación y exportación sucedió en alto mar, ¿no? Así que se entregaba y subía por ejemplo, Centroamérica y después a México. Pero lo que pasa también es que estos casos son internacional y aunque tienen un convenio, ¿no?, un tratado, Venezuela y los Estados Unidos, eso no le da el beneficio al jefe de Estado que tenga inmunidad. Simplemente que tienen el derecho de no enjuiciar el caso en los Estados Unidos, pero en otro tribunal. El único tribunal que existe es la Corte Criminal Internacional, pero los Estados Unidos no son signatarios a ese tratado. So, obviamente van a tener que enjuiciarlo aquí en los Estados Unidos y esto va a fallar porque la jurisdicción solamente va a estar en los Estados Unidos porque son los supuestos víctimas de la importación de las drogas.
0: Muy bien, abogado, brevemente, ¿qué tan

0: ¿Qué tan complejo va a ser este juicio?
1: Bien complejo, va a haber información, evidencia clasificada, eso se le tiene que presentar, se le va a presentar después que esta moción, esta petición se lleva a cargo, ¿no? Una vez que la den a lugar, pues empieza el proceso de intercambiar o proveerle a los defensores, abogados defensores, las pruebas,
0: Muy bien.
1: básicamente. No le van a dar los nombres de los individuos que van a declarar en contra, van a ver informes del FBI, de la DEA, de la CIA también, que no se va a poder publicar actualmente porque es bien delicado. Y van a seguir haciendo mociones hasta que puedan conseguir una manera de tratar de evitar que esto vaya a juicio.
0: Muy bien.
1: Me imagino que va a durar hasta noviembre esta etapa, y después van a seguir en como deberían hacer.
0: Muy bien. Mucho camino por recorrer todavía, abogado. Muchísimas gracias por su información, abogado. Buenas noches.
1: Cómo no. Buenas noches.
0: Pasamos a otro tema. El alcalde de Nueva York, Soran Mandami, reconoció que la ciudad no tiene autoridad para ejecutar la orden de arresto emitida el 2024 por la Corte Penal Internacional contra el primer ministro de Israel, Benjamin Netanyahu. Sin embargo, pidió al gobierno federal detenerlo si visita Estados Unidos. Aseguró que no será bienvenido en Nueva York.
2: I will not be welcoming Benjamin Netanyahu or any other war criminals when they come to this city. And I do believe that our federal government should join the International Criminal Court and ensure that there is accountability when it comes to crimes against humanity.
0: La corte acusa a Netanyahu de presuntos crímenes de guerra y contra la humanidad por la ofensiva israelí en Gaza, señalamiento que el gobierno de Israel rechaza. Y esta tarde la Cámara de Representantes aprobó por un estrecho margen un paquete republicano de 95 mil millones de dólares para financiar la guerra contra Irán, al igual que otras prioridades del presidente Donald Trump. La propuesta destina 60 mil millones al Pentágono, 13 mil millones a seguridad nacional, 12 mil millones en ayuda para agricultores afectados por los aranceles y 10 mil millones para cambios en las leyes electorales. La medida aprobada con un voto de 216 a favor, 214 en contra, todavía enfrenta un camino incierto en el Senado. Y la guerra entre Estados Unidos e Irán volvió a escalar con nuevos ataques y amenazas directas. El presidente Donald Trump advirtió que responderá destruyendo infraestructura iraní como puentes o plantas de energía por cada ataque contra barcos en el Estrecho de Hormuz. Por su parte, Teherán prometió responder bajo una política de ojo por ojo, diente por diente. El derecho internacional generalmente prohíbe este tipo de ataques, salvo que la infraestructura está siendo utilizada con fines militares. Mientras tanto, Estados Unidos y Arabia Saudita alcanzaron un acuerdo de cooperación nuclear civil que va a permitir al reino construir reactores con tecnología estadounidense, enriquecer uranio y reprocesar desechos nucleares. El pacto pasa ahora al Congreso, que tendrá 90 días de sesiones para objetarlo. Legisladores demócratas advierten que podría aumentar el riesgo de proliferación nuclear y desatar una carrera armamentista en el Medio Oriente. En otras noticias, una inteligencia artificial encontró una salida, burló los controles de una prueba y comprometió la infraestructura de otra compañía por sí sola. El gigante tecnológico OpenAI asegura que no hubo intención maliciosa, pero el caso enciende las alarmas sobre los riesgos reales de esta tecnología. Anthony Belchi nos tiene reacciones.
3: OpenAI ha revelado un incidente cibernético que nunca antes se había registrado. Durante una prueba interna de seguridad, uno de sus sistemas de inteligencia artificial logró salir del entorno de evaluación y vulneró por su cuenta la infraestructura de Hugging Face, otra empresa del sector.
4: Al presentarle a un algoritmo de inteligencia artificial un reto, el cual requiere o se beneficia de obtener información que está fuera de su entorno, en este caso buscando algo en Internet,
3: ni OpenAI ni Hugging Face creen que hubo intención maliciosa. El problema, dicen los expertos, está en cómo estos sistemas persiguen el objetivo.
5: Busca la opción más rápida e inteligente de aprobarlo. Y en numerosas ocasiones esto repercute en saltarse las reglas. Entonces, este suceso es exactamente el mismo suceso que ha ocurrido ahora mismo con este hackeo que ha ocurrido internamente en OpenAI.
3: Hugging Face calificó el hecho como un incidente sin precedentes y OpenAI anunció que reforzará sus medidas de contención.
4: No hay ningún tipo de limitación internacional, no hay legislación al respecto, por lo menos que cubra este tipo de situaciones y demás todavía.
3: Y el caso reabre el debate sobre los riesgos de una inteligencia artificial cada vez más autónoma.
5: Yo abogo por la regulación, abogo por que haya consecuencias para todas aquellas empresas que lógicamente incumplan y sus agentes se salten por encima de la raya.
3: Sin intención maliciosa, dicen ambas empresas, pero el hecho de que una máquina haya actuado por su cuenta ya es en sí mismo algo que debería ponernos en alerta. Antoni Belchi, Noticias Estrella TV.
0: Sigan con nosotros, una pausa comercial, más información.

0: Este miércoles, la tormenta tropical Berta tocó tierra cerca de Nueva Orleans. De acuerdo con el Centro Nacional de Huracanes, el sistema ingresó a tierra con vientos sostenidos de 40 millas por hora. Hasta el momento no se han reportado daños de consideración. Los pronósticos indican que Berta va a continuar su desplazamiento hacia el este del estado de Texas, manteniendo una intensidad similar, trayendo lluvias intensas para el suroeste de Luisiana y para partes de Alabama. Y mientras tanto, el estado de Texas enfrenta una de las temporadas más calurosas de los últimos años. Ante las temperaturas extremas, las autoridades ya alertaron a la población sobre los riesgos para la salud. Nuestro corresponsal David Medina nos explica cómo se preparan las comunidades para hacer frente a esta peligrosa ola de calor.
1: Ni con las infernales temperaturas que registra Texas, María dejó de trabajar este miércoles. Quien dice que siempre busca hacer descanso de cada media hora para tomar agua y buscar protegerse del intenso calor.
2: Tratamos de cubrirnos así como andamos ahorita, tomar mucha agua en un lapso de cada media hora.
1: Hoy la ciudad de Dallas y Houston experimentan uno de sus días más calientes de lo que va del año. El termómetro registró una sensación térmica de 116 grados Fahrenheit. Muchos trabajadores de la construcción, como es el caso de Ricardo,
3: traemos Gatorades, aguas.
1: Asegura que mantenerse bien hidratado es fundamental para evitar un golpe de calor.
4: ¿Cómo se hidratan? ¿Qué es lo más importante que ustedes tienen ahí?
3: Pues mira, nos hidratamos con lo que hay, traemos sueros. Traemos Gatorades, aguas, jugos, depende de lo que tienen los compañeros. Si nos da un poquito de hambre, también tenemos fruta, dependiendo. Es lo que traemos para la calor.
1: El Servicio Nacional de Meteorología emitió una advertencia de calor extremo para el área de Dallas-Fort Worth el martes, vigente al menos hasta las 10 p.m. de hoy miércoles. Debido a esto, Evelyn dice que con el intenso calor prefiere hacer sus actividades como ir al supermercado con su familia por la mañana,

0: evitar exponerse a las altas temperaturas.
1: Las mantenemos mayormente adentro, nada más salimos cuando venimos a surtir la despensa, pero mayormente estamos en la casa adentro.
0: Expertos médicos indican que se deben tomar precauciones, mantenerse hidratado, usar ropa ligera y holgada, limitar las actividades al aire libre a las mañanas y noches para evitar golpes de calor ante las temperaturas peligrosas que golpean al estado de Texas.
2: Cuando hay calores extremados, tu cuerpo requiere más líquidos. Si normalmente tú tomas, vamos a decir, 6 a 8 vasos de agua al día, durante estas temporadas tienes que casi doblar el número de líquido.
0: Por ahora, el Servicio Nacional de Meteorología pronostica que el calor peligroso continuará hasta el fin de semana, con temperaturas de 3 dígitos. David Medina, Noticias Estrella TV.
3: Un intento por detener la camioneta por parte de agentes de ICE terminó con el vehículo estrellado contra una vivienda. Esto ocurrió en Sterling, Virginia. El conductor se bajó del vehículo en movimiento para intentar escapar de ICE. Durante la persecución nadie resultó herido, pero se desconoce si los agentes lograron ponerlo bajo custodia. Y en otra información, el Departamento de Seguridad Nacional informó que desde el inicio de la actual administración se han emitido más de 103 mil multas civiles por un valor acumulado de casi 84 mil millones de dólares contra inmigrantes con órdenes finales de deportación que permanecieron en el país. Las sanciones pueden alcanzar $998 por cada día de incumplimiento, o según la agencia, hasta ahora se han cobrado cerca de 1.200 millones y quienes no paguen podrían enfrentar el embargo de sus bienes. Las autoridades sanitarias mantienen bajo vigilancia el brote récord de ciclosporiasis en el país, una infección intestinal causada por un parásito que puede provocar severos trastornos gastronómicos. Aunque el número de casos continúa aumentando en varios estados, en Arizona, las autoridades informan sobre la forma en que se transmite esta enfermedad. Rubén Pereira nos tiene más detalles.
4: Más de 4.000 casos de ciclosporiasis han sido confirmados en 41 estados del país y miles más continúan bajo investigación. La enfermedad causada por el parásito ciclospora provoca principalmente diarrea intensa, náuseas, fatiga y deshidratación. De acuerdo con las autoridades sanitarias, el contagio puede ocurrir a través de frutas y verduras contaminadas, agua contaminada y piscinas o áreas acuáticas si una persona enferma contamina el agua.
5: Como las lechugas y también en frutas, especialmente las que no tienen cáscara, como son las fresas, los arándanos, etcétera. Y entonces se transmite básicamente en agua contaminada o por medio también de comer.
4: Para disminuir el riesgo de infección, los expertos recomiendan lavar bien frutas y verduras, lavarse las manos con frecuencia y no entrar a piscinas si se presenta diarrea. Además, advierten que los niños pequeños, los adultos mayores y las personas con sistemas inmunológicos debilitados son quienes tienen un mayor riesgo de sufrir complicaciones por deshidratación.
5: Esta diarrea es bastante líquida. Si están durmiendo muy fatigadas y no están consumiendo líquidos, todas o si se sienten mareados también, es las razones por la cual ir a un cuarto de emergencia.
4: Aquí en Arizona se han confirmado 36 casos. El año pasado se registraron 50. Sin embargo, las autoridades de salud del estado han aclarado una información. Y es que algunos reportes periodísticos señalaron que las piscinas y áreas recreativas con agua podrían estar favoreciendo la propagación del parásito.
6: Hasta ahorita no hay ninguna prueba de que ciclosporiasis se transmita por ese método, que es por transmisión en albercas o en parques. Obviamente los casos que se han estado reportando este año son casos aislados en el estado de Arizona.
4: Rubén Pereira, Noticias Estrella TV.
3: Una investigación periodística señala que por lo menos 13 mexicanos habrían muerto en ataques militares de Estados Unidos en alta mar frente a las costas de México. El diario LA Times encontró que los ataques se habrían realizado en aguas internacionales del Océano Pacífico como parte de operaciones contra el narcotráfico y que 8 de los fallecidos habrían sido en realidad pescadores mexicanos. Hasta el momento el gobierno de México no ha confirmado ni desmentido esta versión. Los invitamos a que sigan con nosotros. Más información al regresar. Una persecución policíaca terminó con una fuga digna de una película de acción. La historia, las imágenes, en detalle, al regresar.

0: Una familia latina en Los Ángeles, California, enfrenta una verdadera tragedia. Una joven madre de apenas 20 años murió mientras dormía tras ser alcanzada por una bala perdida que atravesó su vivienda. Nuestro corresponsal Luis Zaragoza visitó la zona y nos tiene las reacciones.
1: Las marcas de los proyectiles aún eran visibles en el edificio cerca donde ocurrió el tiroteo. Una de esas balas, de acuerdo a quienes conocían a la víctima, le quitó la vida a María Luisa Barrios, de solo 20 años de edad.
2: Pues yo me imagino que alguien provocó a otra persona con una pistola y en el carro y tiraron balazos yendo por la calle de Figueroa y tiraron como unos 6-7 balazos.
1: Según versiones de este vecino, quien decidió mantenerse en el anonimato por miedo a represalias, comentó que la joven víctima vivía con su hija, una niña de solo un año de edad, y su pareja, y la describió como una joven amable y llena de sueños para ella y para su familia.
2: Qué triste, la verdad. Solo estoy pensando los últimos momentos que hablé con ella, de su hija, y tenía una niña que dejó, no tenía padres, o era un poco triste.
1: Ante esta tragedia, algunos vecinos del lugar tomaron la decisión de abandonar el área y buscar un sitio más seguro para vivir.
3: Es lastimosamente lo que ocurrió aquí con la señorita que vivía también acá. Algo muy trágico, algo que nos impactó a todos los que vivimos aquí en la casa.
1: De acuerdo a las investigaciones de la policía, la víctima murió en el lugar de los hechos mientras se encontraba dormida. El disparo dio en la cabeza. Al parecer fue una bala perdida lo que acabó con su vida, según el reporte de la policía.
4: Las autoridades están tratando de dar con él o los responsables de esta tragedia. Si usted tiene alguna información adicional, puede llamar al Departamento de Policía de Los Ángeles. Luis Zaragoza, Noticias Estrella TV.
0: El autobús del Club Deportivo Tigre de Argentina fue baleado después de un partido en Uruguay. Tras ganar 3-0 en Montevideo por la Copa Sudamericana, jugadores de Tigre mostraron un cartel con la frase "Las Malvinas son argentinas", muy similar a la que exhibió la selección argentina en el Mundial. Luego subieron al autobús para regresar a casa cuando fue impactado por los disparos. Hasta el momento no se ha relacionado la manta con el tiroteo. Y una persecución policial en Missouri terminó con una escapada digna de película. Un conductor de 26 años abandonó su automóvil todavía en movimiento, corrió por un puente y se lanzó a un lago para intentar escapar de la policía. El salto solo le dio unos minutos de ventaja porque fue detenido poco después y ahora enfrenta varios cargos, entre ellos conducir de forma imprudente y resistirse al arresto. Muy buenas noches, gracias por acompañarnos. Los esperamos mañana en su noticiero nacional cierre de edición. Yo soy José Armando Romstad.

0: Dolor e indignación en el sur de Los Ángeles. Una joven madre murió por una bala perdida mientras dormía. Deja atrás a su hija de solo un año. Peligrosa ola de calor no da tregua. Temperaturas de hasta 108 grados se avecinan al sur de California. Le tenemos consejos para protegerse ante el calor extremo. En Boyle Heights, vecinos siguen afectados más de un mes después del incendio en una bodega de alimentos congelados. Los malos olores solo empeoran con el calor. Aquí le contamos cuáles ayudas existen para los afectados. La violencia política vuelve a sacudir a México. Sujetos armados irrumpieron en la presencia municipal de Temoac, Morelos, y asesinaron al alcalde a plena luz del día. Los responsables permanecen prófugos. Así comenzamos.
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0: Hola, ¿qué tal? Les saluda con mucho gusto Alexandra Estergios. Bienvenidos. Vamos a iniciar las noticias porque una familia latina del sur de Los Ángeles enfrenta una tragedia devastadora. Una joven madre de apenas 20 años murió mientras dormía, luego de ser alcanzada por una bala perdida que atravesó su vivienda. Y ahora su hija de un año enfrenta un futuro incierto. Es Luis Zaragoza que visitó la zona y nos tiene las reacciones.
2: Mira aquí. Las marcas de los proyectiles aún eran visibles en el edificio cerca donde ocurrió el tiroteo. Una de esas balas, de acuerdo a quienes conocían a la víctima, le quitó la vida a María Luisa Barrios, de solo 20 años de edad.
3: Pues yo me imagino que alguien provocó a otra persona con una pistola y en el carro y tiraron balazos yendo, yendo por la calle de Figueroa y tiraron como unos 6-7 balazos.
2: Según versiones de este vecino, quien decidió mantenerse en el anonimato por miedo a represalias, comentó que la joven víctima vivía con su hija, una niña de solo un año de edad, y su pareja, y la describió como una joven amable y llena de sueños para ella y para su familia.
3: Qué triste, la verdad. Yo estoy pensando los últimos momentos que hablé con ella, de su hija, y tenía una niña que dejó, no tenía padres, o era un poco triste.
2: Los hechos ocurrieron el pasado domingo poco antes de las 4 de la madrugada en la cuadra 400 al oeste de la calle 103 en el sur de Los Ángeles. Ante esta tragedia, algunos vecinos del lugar tomaron la decisión de abandonar el área y buscar un sitio más seguro para vivir.
4: Es lastimosamente lo que ocurrió aquí con la señorita que vivía también acá. Algo muy trágico, algo que nos impactó a todos los que vivimos aquí en la casa.
2: De acuerdo a las investigaciones de la policía, la víctima murió en el lugar de los hechos mientras se encontraba dormida. El disparo dio en la cabeza. Al parecer fue una bala perdida lo que acabó con su vida, según el reporte de la policía.
4: Pues lastimosamente me había gustado el ambiente en la casa, pero por lo que pasó nos toca irnos. Es algo peligroso.
2: Por el momento no hay información de los responsables del tiroteo, mencionaron los detectives encargados del caso. Por su parte, amigos y algunos familiares de la víctima han abierto una cuenta GoFundMe para repatriar el cuerpo de María Luisa a Guatemala, donde se encuentra la mayoría de sus familiares.
5: Las autoridades están tratando de dar con él o los responsables de esta tragedia. Si usted tiene alguna información adicional, puede llamar al Departamento de Policía de Los Ángeles. Luis Zaragoza, Noticias Estrella TV.
0: Gracias, Luis. Y en el centro de Los Ángeles, el cantante David regresó a la corte para el segundo día de su audiencia preliminar por la muerte de la joven Celeste Rivas Hernández. El testimonio hoy se enfocó en las finanzas del cantante, cuyo nombre real es David Burkey, como posible motivo para el asesinato del adolescente de 14 años. Los fiscales alegan que Burkey apuñaló a Hernández para evitar que ella revelara su relación y arruinara su carrera. Además, afirmaron que llevó a Rivas a discotecas, ambos usando identificaciones falsas, y viajó con ella a Londres y a Texas para que conociera a su familia. Un nuevo video grabado por un conductor de UPS muestra el momento que un enfrentamiento a tiros entre policías y un sospechoso sacude un vecindario de Simi Valley. Las imágenes captan la persecución hasta que la camioneta del hombre se estrella contra una motocicleta policial desocupada, seguida por una ráfaga de disparos. Autoridades informaron que el sospechoso de 37 años era buscado por presunta violencia doméstica y abuso contra un adulto mayor y que había amenazado con enfrentarse a tiros con los agentes. Murió en el lugar, ningún oficial resultó herido y la investigación continúa. El sur de California enfrenta una intensa ola de calor que mantendrá temperaturas de hasta 108 grados en zonas del interior, al menos hasta principios de la próxima semana. El jueves será el día más caluroso, con noches inusualmente cálidas que aumentan el riesgo de enfermedades relacionadas con el calor. Para muchos residentes del sur de California, la mejor forma de enfrentar el calor es evitarlo por completo.
6: Inusualmente no es normal este calor, esta oleada, pero lo que sí estoy haciendo es no estar expuesto tanto al sol y agua, tener suficientemente agua en la casa y en el carro.
7: Pues lo mejor yo pienso para este calor no salir y estar mejor fresco en aire acondicionado.
0: El Servicio Meteorológico Nacional también advierte un peligro elevado de incendios forestales por la combinación de altas temperaturas, baja humedad y vegetación seca. Durante esta época de calor, muchas personas tienen solo una pregunta en mente. ¿Cómo puedo proteger a mis seres queridos ante estas temperaturas altas? En Estados Unidos, el calor causa más muertes cada año que cualquier otro fenómeno meteorológico. Pero expertos aseguran que estas muertes son en su mayoría prevenibles. Y para darnos consejos sobre cómo enfrentar las temperaturas altas y prevenir golpes de calor, nos acompaña la doctora Rocío Pérez Carrillo de Kaiser Permanente. Bienvenida, doctora, qué gusto saludarla. ¿Qué es exactamente un golpe de calor y por qué puede ser tan peligroso?
8: Un golpe de calor es cuando el cuerpo sume la temperatura muy alta y no se puede controlar. Entonces, el cuerpo comienza a estar súper caliente, la persona se puede poner un poco confundida y en ese momento pues ocupan atención médica.
0: Doctora, ¿qué recomendaciones para poder evitar un golpe de calor?
8: Más que nada, mantenerse hidratados. Agua. Si van a salir, tratar de hacerlo cuando el sol no esté tan alto. Va a ser durante el tiempo de la mañana o ya que baje el sol después de las 6 de la tarde. Y si es que uno tiene que salir, con agua también.
0: Doctora, ¿cuáles son los síntomas de un golpe de calor y cómo diferenciarlo de otras situaciones que a lo mejor piensas que no son tan graves?
8: El golpe de calor más vas a ver que la persona tal vez esté un poco confundida, no sepa exactamente dónde están, no se pueden tomar agua solitos. Entonces, en ese momento es importante ponerlos en un lugar fresco y hablar al 911 para más atención en el momento.
0: ¿Cuál es la población más vulnerable que puede sufrir un golpe de calor?
8: Los chiquitos, los bebés y las personas mayores. Y más los chiquitos porque ellos no pueden pedir el agua o no saben cómo pedirla. Y los mayores porque ya con la edad no sienten igual la sed. Y entonces tenemos que acordarles que es importante tomar el agua. Y si no están en un lugar donde está fresco, estar en comunicación con ellos para asegurar que están cuidándose y de que estén bien durante la ola de calor.
0: Cuando tratamos de ayudar a la gente que está sufriendo un golpe de calor, ¿qué errores se suelen cometer que se pueden prevenir?
8: Errores, yo diría, más sería de tratar de darles muchísima agua a todo en un trago. Lo mejor es tratar de poner trapitos fríos sobre la persona y darles de tomar en pequeñas cantidades para que no se vayan a atragantar cuando están tomando esa agua.
0: Por otra parte, ¿hay otras enfermedades que podría causar el calor?
8: La calentura se puede confundir con otra enfermedad, ¿no? Como pensando que uno se está resfriando o alguna cosa. Algunas personas mayores también pueden estar tomando medicinas que las hacen orinar más y entonces en esas ocasiones también están a más alto riesgo de deshidratación.
0: Así es, doctora. Pues muchísimas gracias por estar con nosotros con estas recomendaciones que sin duda en esta época son muy importantes.
8: Gracias.
0: Gracias, hasta luego. Y mientras tanto, hay una alerta sanitaria para viajeros. El Departamento de Salud Pública del Condado de Los Ángeles confirmó un caso de sarampión en un viajero que pasó por el Aeropuerto Internacional de Los Ángeles. Informan que la persona estuvo una hora en la Terminal B, puerta 206, el pasado 16 de julio. Quienes estuvieron en la zona desde las 9:45 de la noche hasta las 10:45 pudieron haber estado expuestos al virus. Autoridades recomiendan vigilar síntomas como fiebre, tos, ojos rojos o salpullido y revisar su estado de vacunación. y les tenemos una actualización sobre el estado de salud de Jackie, una de las águilas calvas famosas de Big Bear. Según el centro de rehabilitación, Jackie se encuentra en estado crítico. Los primeros análisis revelan anemia severa e inflamación en sus riñones, pero aún no han identificado la causa del problema. Aunque el águila se mantiene alerta y está comiendo, los veterinarios insisten que aún es demasiado pronto para determinar su pronóstico. Jackie llegó al centro de rehabilitación en Ojai el sábado, luego de ser atacada por dos águilas jóvenes. Y así nos vamos a una breve pausa, no se despegue. Al regresar le tengo más. El humo ya se fue, pero el problema continúa. Boyle Heights sigue enfrentando malos olores y crece el apoyo para las familias afectadas. Además, violencia contra autoridades en México. Asesinan a balazos al alcalde de Temuac, Morelos. Los detalles del ataque al volver.

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1: Regresamos para informarles que hay avances importantes en la reparación de la tubería principal que colapsó la semana pasada en West Hollywood. El Departamento de Agua y Energía de Los Ángeles informó que este miércoles comenzó la desinfección de la nueva tubería, mientras el material que rellena el socavón termina de endurecer. Después van a colocar el asfalto. Además, anunciaron que esperan reabrir Sunset Boulevard a más tardar este viernes. Las autoridades reiteran que el agua sigue siendo segura para consumir y no se esperan interrupciones en el servicio. Y el calvario para vecinos de Boyle Heights continúa semanas después del incendio en una bodega de alimentos congelados. Los malos olores siguen generando quejas y las autoridades ya están ofreciendo apoyo a las familias afectadas. Karen Marroquín nos cuenta cómo está la situación. Adelante, Karen.
2: Muchísimas gracias, Alexandra. Y así es, precisamente más de 1,000 quejas por el olor han llegado a reguladores mientras continúan retirando toneladas de comida en descomposición de la bodega Lineage. Residentes dicen que el problema sigue afectando su vida diaria y ahora buscan respuestas y soluciones. Veamos.
3: A más de un mes del incendio en una bodega de Boyle Heights, las labores de limpieza continúan mientras el fuerte olor provocado por alimentos en descomposición sigue afectando a residentes y negocios de la zona. Según registros del Distrito de Gestión de la Calidad del Aire de la Costa Sur, la semana pasada se presentaron más de 900 quejas por olores relacionados con el incidente. Además, la agencia emitió 6 avisos de infracción contra la empresa por posibles violaciones relacionadas con molestias públicas. Ante la preocupación de la comunidad, líderes locales como la alcaldesa de Los Ángeles han puesto en marcha esfuerzos de apoyo para residentes afectados. Karen Bass distribuyó alimentos a familias en el YMCA de Boyle Heights, donde más de 50 familias recibieron productos frescos, incluyendo frutas y verduras. Por su parte, la supervisora del Distrito 1 del Condado de Los Ángeles, Hilda Solis, también continúa conectando a residentes con recursos como purificadores de aire, mascarillas, alimentos, agua y otros servicios de apoyo. Estas ayudas continuarán esta semana en el Parque Salazar en el este de Los Ángeles de 11 de la mañana a 3 de la tarde, así como afuera de la tienda Food for Less ubicada sobre la Olympic Boulevard. Y entre otros recursos disponibles se encuentran vales para hospedaje temporal en hoteles, asistencia con pagos de renta para quienes decidan reubicarse mientras continúan las labores de limpieza, apoyo económico mediante tarjetas prepagadas y ayuda para cubrir pagos de servicios públicos del Departamento de Agua y Energía de Los Ángeles. Además, Southern California Edison está ofreciendo asistencia con las facturas de electricidad para residentes afectados. Para más información, comuníquese con Edison al 1-800-250-7339 o llame al 211 para acceder a más recursos.
2: Y mira, hasta el momento no hay una fecha estimada para concluir las labores de limpieza, pues según los propios registros de la empresa, solo se ha retirado aproximadamente el 4% del total de los residuos de alimentos. Así que vamos a tener que esperar un poco más para poder ver un cambio.
1: Increíble, Karen, pero bueno, por lo menos ya están llevando a cabo este tipo de actividades para ayudar a la gente afectada y estaremos, por supuesto, muy pendientes. Gracias.
2: Así es, muchas gracias.
1: Mientras tanto, un juez federal en Boston bloqueó temporalmente la medida de la administración Trump que buscaba retirar los permisos de trabajo a cientos de miles de inmigrantes. Los afectados incluyen solicitantes de asilo y beneficiarios del estatus de protección temporal o TPS. Al menos 200,000 salvadoreños con TPS están entre los afectados. Por ahora, sus permisos de trabajo se mantienen vigentes mientras se analiza la legalidad de la política del gobierno federal.
4: Y ha sido una incertidumbre, ¿verdad? Porque esto nos ayuda a seguir trabajando y poder llevar la comida y poder pagar nuestros biles. Entonces se puso esta demanda que en este momento la gente puede seguir trabajando hasta que el juez o jueza tome una decisión.
1: El juez prevé emitir un fallo definitivo sobre la suspensión antes del 5 de agosto. El alcalde de Temoac, Morelos, Valentín Lavín Romero, fue asesinado a balazos este miércoles dentro de las instalaciones de la presidencia municipal. De acuerdo con las autoridades, un grupo de hombres armados lo interceptó cuando salía del Palacio Municipal para abordar su vehículo. Aunque recibió atención de emergencia, la Fiscalía de Morelos confirmó su fallecimiento. Tras el ataque, se desplegó un operativo de seguridad en la región para localizar a los responsables. Se trata de la segunda agresión que sufría el edil este año. Y la presidenta Claudia Sheinbaum pidió revisar el funcionamiento de las escuelas militarizadas en Tamaulipas tras la muerte de Dafne, una adolescente de 13 años que falleció durante un campamento de verano en una academia de Ciudad Madero. La mandataria señaló que corresponde al gobierno estatal investigar el caso, garantizar justicia y supervisar la operación de estos centros, que aclaró no dependen de la Secretaría de la Defensa. Mientras tanto, la academia permanece clausurada y la fiscalía continúa con las investigaciones.
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1: Es momento de revisar las temperaturas para Los Ángeles en estos días. Usted ya lo está sintiendo, este miércoles tenemos temperaturas altas. Llegarán hasta los 84 grados. Sin embargo, mañana y el viernes suben hasta los 91 para que tome sus precauciones, sobre todo empezando desde las 11 de la mañana en adelante. La mínima el viernes será en 69. Para el fin de semana, días soleados, pero más a gusto, más frescos. Las temperaturas estarán entre 88 y 89 y ya para lunes y martes, cielos nublados. Sin embargo, se mantienen temperaturas altas. ¿Qué va a pasar en el valle, en Van Nuys? Fíjense, mañana jueves, 101 grados se estarán sintiendo en el valle, 99 para el viernes, y empiezan a descender las temperaturas máximas para el fin de semana. Cielos despejados, 97 grados el sábado, 95 el domingo en las máximas, y ya para el lunes siguen las altas en los 90, sin embargo, las más bajas estarán rondando los 69 grados. Y nos vamos a Riverside, donde mañana jueves también las temperaturas se van a sentir muy, muy altas. 104 grados, 74 las mínimas, el viernes con 103 grados y temperaturas de tres dígitos también sábado y domingo, alcanzando el domingo 101 grados. Para lunes y martes, cielos nublados, temperaturas máximas entre 98 y 99, las mínimas estarán rondando los 70 y 71 grados. Y así nos vamos a una breve pausa, pero al regresar, LeBron James al Heat. Un video desató la locura entre los aficionados, pero el equipo asegura que todo fue un error. Además, las calles de Seattle hasta las redes. Un mapache muy peculiar ya conquista miles de corazones.

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1: Vamos ahora con el mundo de los deportes. Un video que anunciaba una supuesta conferencia de presentación de LeBron James con el Miami Heat desató una ola de especulaciones en las redes sociales. Sin embargo, el equipo aclaró que fue publicado por error como parte de un plan interno ante la posibilidad de fichar nuevamente al astro. James sigue siendo agente libre y, según su representante, no tiene prisa por decidir dónde va a jugar la próxima temporada. Y el histórico portero mexicano Guillermo Ochoa anunció su retiro del fútbol a los 41 años, tras poner fin a su carrera después del Mundial del 2026. En un emotivo mensaje agradeció a su familia, compañeros y aficionados y aseguró que lo entregó todo por México. Vamos a escuchar un fragmento.
2: Uno que representaba a toda una nación. Cada vez que me puse la camiseta de México, tenía en mis manos el sueño de millones de mexicanos. El de quien no pudo ir al estadio, pero lo vivió pegado a la televisión abrazando a la familia. El de quien se quedó sin voz cantando El Cielito Lindo. Y el de quien rezó en silencio antes de un penal. Yo no entiendo mi carrera sin la selección, porque ahí entendí el verdadero tamaño de esta responsabilidad. Y quizá por eso el destino quiso que todo cerrara donde empezó, en el Estadio Azteca. Ese mismo lugar que me abrió la puerta, ahora me ayuda a cerrarla con gratitud. Ha llegado el momento de quitarme estos guantes, por primera vez dejarlos en otra mano. A quien venga después, solo quiero decirte una cosa, confía. El arco no pide.

0: de perfección y de orgullo. Y a ustedes, la afición, gracias por caminar conmigo durante todos estos años. Gracias a quienes me enseñaron.
1: Ochoa se despide como el primer arquero mexicano en disputar 6 Copas del Mundo, un logro que solo comparte con otros 2 jugadores, Cristiano Ronaldo y Lionel Messi. Y cerramos hoy en Seattle, donde un mapache muy único se ha vuelto una leyenda local. Vecinos lo llaman Jimothy y lo reconocen por su peculiar apariencia, debido a una posible condición en la columna. Y luego de que los primeros videos se viralizaran, otras personas comenzaron ya a compartir otros videos que eran más antiguos de cuando Jimothy era un bebé. Ahí lo puede ver usted con su familia y expertos aseguran que su condición no parece afectar su habilidad de tener una vida normal. Ya tiene admiradores y bueno, el propio gente le ha dicho Jimothy Summer. Con esto me despido, muchísimas gracias, que tenga una excelente tarde.

0: Nicolás Maduro regresa a una corte en Nueva York con su esposa Cilia Flores. Ya tiene fecha para que inicie el juicio en su contra por tráfico de drogas. ¿Cuál será la estrategia de sus abogados? El triste regreso a casa, retornan los cuerpos de los soldados fallecidos en el conflicto con Irán, entre ellos la soldado latina Isabela González. El clima extremo sacude el país de costa a costa, tornados e inundaciones ponen en emergencia a millones de personas, sus viviendas y negocios quedan afectados por las aguas. México anuncia que ya interpuso una serie de denuncias por sus migrantes fallecidos a manos de ICE o bajo custodia del sistema de inmigración. Las denuncias fueron presentadas en al menos 8 estados. Y un momento de pánico en el mar, captan a un tiburón muy cerca de niños que buscaban un momento de diversión. Así comienza su noticiero Estrella TV. ¿Qué tal? Muy buenas tardes y bienvenidos a su noticiero Estrella TV. Le informa con gusto Mirta Las Salinas. Muchas gracias por acompañarnos el día de hoy. Una corte de Nueva York ya decidió la fecha del juicio contra el expresidente de Venezuela, Nicolás Maduro, quien enfrenta cargos por narcoterrorismo. Maduro y su esposa Cilia Flores se encuentran encarcelados desde su detención el pasado mes de enero. Anthony Belchi nos tiene detalles de lo que ocurrió en la corte y también las reacciones de la comunidad venezolana.
1: Este miércoles, Nicolás Maduro y su esposa Cilia Flores se presentaron ante una corte federal en Manhattan, en Nueva York, en una audiencia que apenas duró 13 minutos. Ahí el juez fijó la fecha del juicio, el 1 de junio de 2027.
2: Lo que está haciendo la administración Trump es acertado, posiblemente queremos que sea más rápido, quisiera que todo sea mañana, pero hay pasos que hay que dar consistente y sólidamente.
1: Maduro entró a la sala vestido con un uniforme de prisión color caqui, sin esposas, y saludó a sus abogados. Los fiscales lo acusan de liderar una conspiración para introducir miles de toneladas de cocaína a Estados Unidos con la colaboración de las fuerzas de seguridad venezolanas. Expertos constitucionalistas señalan que el gobierno tendrá que probar esa conexión directa entre Maduro y el narcotráfico para que la acusación se sostenga. Pero mientras a Maduro lo acusan de narcotráfico, otros altos funcionarios de su gobierno no enfrentan esos mismos cargos.
3: Y en el caso específico de Delcy Rodríguez, se le ha permitido por parte de esta administración congelar una investigación en materia de narcotráfico contra él, contra ella y contra su hermano.
1: La defensa de Maduro ya adelantó que presentará mociones en septiembre para pedir que se anule el caso. Argumentan que tenía inmunidad como jefe de Estado, que su captura violó el derecho internacional y que la Corte no tiene jurisdicción.
4: Uno dice, aquí hay una incongruencia, porque en definitiva, si Maduro Moros no tenía legitimidad como jefe de Estado, menos la tenía su vicepresidenta, que era designada a dedo por él.
1: Mientras tanto, este proceso se está siguiendo muy de cerca desde el exilio de otros países con gobiernos autoritarios que ven en él una advertencia.
5: Es un mensaje a todos estos dictadores que a través del mundo siempre quieren imponerse por la fuerza y destruir al mismo país. Y eso es un mensaje también para los dictadores en Cuba, para Díaz-Canel y toda su comitía, de que sus tiempos están contados y con esta administración no se puede jugar.
1: Con la posibilidad de ver por fin algo de justicia.
3: Mientras esté detenido, tenemos la esperanza de que sea enjuiciado. Si lo lograran o se llegara a soltar o lo dejaran en libertad, entonces ahí generaría mucho más incertidumbre y tendríamos un escenario completamente distinto.
1: Pero lo que es evidente es que desde el exilio quieren ver el momento en que Nicolás Maduro tenga que rendir cuentas. Anthony Belchi, Noticias Estrella TV.
0: Gracias, Anthony. Y dos manifestaciones enfrentadas se hicieron escuchar frente a la corte donde se juzga a Nicolás Maduro. Por un lado se encontraban los manifestantes que exigen la liberación del expresidente de Venezuela y de su esposa Cilia Flores, quienes permanecen recluidos en una cárcel de Brooklyn. Por otro lado, se escuchaban las voces de quienes respaldan el juicio criminal que enfrentan por supuesto tráfico de drogas hacia Estados Unidos. Ambos grupos llegaron hasta los exteriores de la corte en Manhattan. Vamos a cambiar de tema y es que el presidente Donald Trump hace honores ante la llegada de los féretros de soldados muertos en Medio Oriente. Envueltos en la bandera de Estados Unidos, los ataúdes con los cuerpos de los 4 militares llegaron a la Fuerza Aérea Dover en Delaware. También estuvieron en la ceremonia el secretario de la Defensa Pete Hegseth y el jefe de Estado Dan Kane. Trump también se va a reunir en privado con familiares de los fallecidos en combate. Tres de ellos murieron el viernes cuando un misil iraní impactó los barracones en la base aérea en Jordania. Las víctimas fueron el primer teniente Tyler James Feehan, el sargento Angel S. Rampersad y la soldado Isabela González. Un cuarto militar, el sargento Michael Emmanuel Swinton, falleció en un incidente en Irak. El clima extremo continúa golpeando distintas regiones de Estados Unidos, mientras que algunos estados enfrentan fuertes tormentas e intensas lluvias. Decenas de condados se mantienen bajo alerta por condiciones meteorológicas severas. María Teresa Sarabia nos amplía en el siguiente informe.
6: There goes.
7: El mal tiempo sigue golpeando Estados Unidos de costa a costa, mientras la tormenta tropical Berta avanza lentamente por el Golfo de México. Tornados, inundaciones repentinas y tormentas severas dejaron daños y alteraciones en varios estados.
8: Oh my God.
7: En Nueva Jersey, equipos del Servicio Nacional de Meteorología investigan dos tornados que tocaron tierra el martes. Residentes describieron cómo los vientos cambiaban de dirección bruscamente mientras escombros y ramas eran levantados por el aire.
9: I think it's over with, though.
7: También en Nueva Jersey, una fila completa de árboles terminó derribada sobre una carretera estatal. Afortunadamente, no se reportaron heridos. El Servicio Nacional de Meteorología confirmó tornados en Kentucky y Ohio después de una jornada de fuertes tormentas que se extendieron desde el medio oeste hasta la región del Atlántico Medio. Ahora la preocupación se centra en las inundaciones repentinas. Los meteorólogos advierten que nuevas tormentas podrían descargar más de 2 pulgadas de lluvia por hora, saturando los sistemas de drenaje y provocando crecidas rápidas en calles, arroyos y zonas bajas. Las áreas de mayor riesgo se extienden desde el sureste de Virginia hasta Georgia, incluyendo Carolina del Norte y Carolina del Sur. En West Virginia, varias casas y negocios quedaron afectados por repentinas inundaciones. Viviendas y vehículos tienen daños considerables. Millones de personas permanecen bajo alerta por lluvias torrenciales, vientos dañinos y posibles inundaciones en los próximos días. Patrick Morrissey, gobernador del estado, declaró estado de emergencia en 55 condados y envió a cerca de 300 miembros de la Guardia Nacional al norte, que es la parte más castigada por el mal clima. Por otro lado, en el sur del país, Berta mantiene vientos sostenidos de hasta 60 millas por hora y amenaza con fuertes lluvias, marejadas e inundaciones costeras desde Florida hasta Luisiana. Aunque el sistema no está completamente organizado, sus efectos ya se sienten desde la Florida hasta la costa norte del Golfo. Las torrenciales lluvias y la humedad asociada a la tormenta también alimentan un evento de tiempo severo que se extiende cientos de millas tierra adentro. María Teresa Sarabia, Noticias Estrella TV.
0: Gracias a María Teresa. Y ahora nos vamos a Texas, donde la emergencia climática es distinta. El estado enfrenta una de las temporadas más calurosas de los últimos años. Ante las temperaturas extremas, las autoridades ya alertaron a la población sobre los riesgos para la salud. Nuestro corresponsal David Medina nos explica cómo se preparan las comunidades para hacerle frente a esta ola de calor.
10: Ni con las infernales temperaturas que registra Texas, María dejó de trabajar este miércoles. Quien dice que siempre busca hacer descansos de cada media hora para tomar agua y buscar protegerse del intenso calor.
11: Tratamos de cubrirnos así como andamos ahorita, tomar mucha agua en un lapso de cada media hora.
10: Hoy la ciudad de Dallas y Houston experimentan uno de sus días más calientes de lo que va del año. El termómetro registró una sensación térmica de 116 grados Fahrenheit. Muchos trabajadores de la construcción, como es el caso de Ricardo,
12: traemos Gatorades, aguas.
10: Asegura que mantenerse bien hidratado es fundamental para evitar un golpe de calor.
13: ¿Cómo se hidratan? ¿Qué es lo más importante que ustedes tienen ahí?
12: Pues mira, nos hidratamos con lo que hay, traemos sueros. Traemos Gatorades, aguas, jugos, depende de lo que tienen los compañeros. Si nos da un poquito de hambre, también tenemos fruta, dependiendo. Es lo que traemos para la calor.
10: El Servicio Nacional de Meteorología emitió una advertencia de calor extremo para el área de Dallas-Fort Worth el martes, vigente al menos hasta las 10 p.m. de hoy miércoles. Debido a esto, Evelyn dice que con el intenso calor prefiere hacer sus actividades como ir al supermercado con su familia por la mañana para evitar exponerse a las altas temperaturas.
8: Las mantenemos mayormente adentro, nada más salimos cuando venimos a surtir la despensa, pero mayormente estamos en la casa adentro.
10: Expertos médicos indican que se deben tomar precauciones, mantenerse hidratado, usar ropa ligera y holgada, limitar las actividades al aire libre a las mañanas y noches para evitar golpes de calor ante las temperaturas peligrosas que golpean al estado de Texas.
14: Cuando hay calores extremados, tu cuerpo requiere más líquidos. Si normalmente tú tomas, vamos a decir, 6 a 8 vasos de agua al día, durante estas temporadas tienes que casi doblar el número de líquido.
10: Por ahora, el Servicio Nacional de Meteorología pronostica que el calor peligroso continuará hasta el fin de semana, con temperaturas de 3 dígitos. David Medina, Noticias Estrella TV.
0: Hay que tomar precauciones definitivamente. Y la abogada de Víctor Salgado ya presentó un recurso legal para evitar su deportación. La abogada Ruby Powers presentó un recurso de habeas corpus para evitar la deportación del hermano de Lorenzo Salgado. Él es el inmigrante que murió durante un operativo de ICE en Houston, Texas. Powers explicó que la acción legal busca que Víctor permanezca en libertad mientras avanza la investigación.

en Estados Unidos. La acción legal se debe a la muerte de 17 mexicanos bajo custodia o durante operativos de ICE. La Cancillería informó que también solicitó a las autoridades estadounidenses abrir investigaciones formales sobre cada caso. Además, el gobierno mexicano expresó su preocupación por las condiciones en los centros de detención y brinda apoyo consular y legal a las familias de las víctimas. Las denuncias fueron presentadas en cortes de Arizona, California, Florida, Georgia, Illinois, Luisiana, Missouri y también en Texas. Es momento de hacer una pausa, pero no se vaya, tenemos más información al volver. El pasaporte de Estados Unidos sigue perdiendo posiciones en el ranking mundial. ¿Qué está detrás de esta caída y cómo afecta a los viajeros? Además, la comunidad cubana se une desde el exilio, aportan una lluvia de ideas para iniciar la reconstrucción de la isla.

0: Fíjese que el pasaporte de Estados Unidos pierde posiciones en el mundo. Esto de acuerdo con un estudio de la firma Mobility Partners. El pasaporte de Estados Unidos ocupa actualmente el 10º lugar a nivel mundial, lo que representa una caída de 6 posiciones en la última década. El informe señala que el documento permite el ingreso sin visa a 80 países y que su descenso en la clasificación se debe en gran medida al fortalecimiento y mayor aceptación internacional de los pasaportes de otras naciones. Nos vamos a Miami, donde un grupo de empresarios cubanos se reunió para plantear ideas que ayuden a la reconstrucción de Cuba, un evento en el que la prioridad es el restablecimiento de los servicios más básicos para los residentes de la isla. Los detalles con Galo Arellano, corresponsal de nuestra cadena hermana NTN 24.
1: Los cubanos más exitosos, las mentes más destacadas y los especialistas más reconocidos de todas las industrias se reunieron en el Museo Americano de la Diáspora Cubana.

0: cubana para discutir sus planes para la reconstrucción de la próxima Cuba Libre.
1: Empezamos con lo que es la infraestructura, que es el movimiento principal económico, el motor principal económico para esa reconstrucción, pero vendrán otros sobre la parte, por ejemplo, de viviendas. Cuba tiene un déficit habitacional de 1 millón de viviendas. El sistema legal, que es el más importante, que está para septiembre, porque en ese nos van a ayudar no solamente los grandes juristas.
0: Los especialistas coincidieron en que la recuperación del país no comenzará con grandes obras, sino con los servicios más básicos. Restablecer la red eléctrica para acabar con los apagones, rehabilitar los sistemas de agua potable y alcantarillado, y recuperar la infraestructura de ciudades como La Habana y Santiago de Cuba.
2: Bueno, primero tiene que haber un sistema de leyes que protege a todo tipo de inversión privada. De cualquier tipo de inversión puede haber un retorno de capital, pues si no, el capital no entra. Tiene que haber la tranquilidad de que hay un equilibrio democrático en Cuba, algo que hoy en día no existe.
0: Otro de los grandes retos será financiar esa reconstrucción. Los expertos consideran que el capital privado, especialmente el de la diáspora cubana, tendrá un papel fundamental para modernizar la infraestructura.
3: Va a tener varias fases. La primera fase es, creo que lo más lógico es poder empezar la parte de turismo, de traer los barcos grandes, porque eso está ahí, eso trae dinero, eso trae la inversión. Y poco a poco, cuando la economía empieza a recuperarse, la parte de carga.
4: Hay una carretera central que va de punta a cabo, igualito que el ferrocarril. Fue comenzada en 1927 y terminada en el 31. Y después vino una autopista que le llaman la autopista de 8 vías, que fue construida durante el régimen. Y las dos siguen de un punto, pero lo que pasa es que están en muy malas condiciones.
0: Por ejemplo, los expertos creen que para fortalecer el sector petrolero tendrían que clausurar las 3 refinerías que existen en la isla. Y en al menos 4 años se producirían 40.000 barriles de petróleo de una demanda de 100.000 barriles diarios.
5: Muchísimas gracias a nuestro reportero. Y se eleva el número de víctimas mortales por legionelosis en Nueva York. Las autoridades de salud indican que ya son 5 los fallecidos por esta enfermedad, que produce síntomas similares a los de un resfriado. Las autoridades también informaron que el brote de legionelosis ha afectado a 82 personas. De ellas, 8 permanecían hospitalizadas hasta ayer martes y 13 requirieron atención médica de emergencia. La enfermedad se transmite a través de sistemas de agua contaminada. Casi uno de cada 4 trabajadores estadounidenses permanece en sus empleos, aunque no estén contentos. Según una nueva encuesta de Gallup, eso se debe al temor a perder su seguro médico. El reporte muestra que son unos 23 millones de adultos en esa situación. Los investigadores señalan que el aumento en los costos de la atención médica y las preocupaciones sobre su accesibilidad pues están impulsando esta tendencia. Los resultados surgen después de que los subsidios ampliados de la Ley de Cuidado de Salud Asequible expiraron a finales de 2025. Y ahora nos vamos a México. La presidenta Claudia Sheinbaum pidió una revisión de las escuelas militarizadas en su país después de un mortal incidente. La petición surge tras la muerte de la joven Dafne Zapata, de 13 años de edad, en un plantel que se promociona como academia militarizada en Ciudad Madero, en Tamaulipas. La madre de la menor exige una investigación exhaustiva del caso y asegura que está dispuesta a solicitar la exhumación del cuerpo de su hija si es necesario. Y la Dirección General de Migración de República Dominicana investiga a 2 agentes tras la difusión de un video que provocó una polémica. Se trata del traslado de un ciudadano haitiano en situación migratoria irregular, a quien trasladaron echado sobre una motocicleta en San Juan de la Maguana. Según la institución, el detenido habría opuesto resistencia durante su arresto. Sin embargo, las imágenes han generado cuestionamientos sobre el cumplimiento de los protocolos de seguridad. El Departamento de Inmigración informó que los agentes fueron citados para una declaración. Vamos a hacer una pausa, pero usted por favor no se vaya porque tenemos mucho más al volver. Un video de LeBron James tiene a los aficionados hablando en qué equipo jugará la próxima temporada. La polémica crece y las especulaciones pues no se detienen. Además, las impactantes imágenes del momento en el que un empleado se enfrenta cara a cara con un leopardo.

0: El futuro de LeBron James como agente libre sigue siendo incierto. Existe especulación por un video titulado Conferencia de Prensa de Presentación de LeBron James que apareció en el canal de YouTube del Miami Heat. Posteriormente, el equipo afirmó que la publicación fue un error y que no estaba relacionada con ninguna decisión de James. Este supuesto error ha causado una serie de teorías de conspiración entre los expertos del deporte. Y el histórico portero mexicano Guillermo Memo Ochoa anunció su retiro del fútbol a los 41 años tras poner fin a su carrera después del Mundial de 2026. En un emotivo mensaje agradeció a su familia, compañeros y aficionados y aseguró que lo entregó todo por México.
1: Uno que representaba a toda una nación. Cada vez que me puse la camiseta de México, tenía en mis manos el sueño de millones de mexicanos. El de quien no pudo ir al estadio, pero lo vivió pegado a la televisión abrazando a la familia. El de quien se quedó sin voz cantando El Cielito Lindo. Y el de quien rezó en silencio antes de un penal. Yo no entiendo mi carrera sin la selección, porque ahí entendí el verdadero tamaño de esta responsabilidad. Y quizá por eso el destino quiso que todo cerrara donde empezó, en el Estadio Azteca. Ese mismo lugar que me abrió la puerta, ahora me ayuda a cerrarla con gratitud. Ha llegado el momento de quitarme estos guantes, por primera vez dejarlos en otra mano. A quien venga después, solo quiero decirte una cosa, confía. El arco no pide perfección, pide orgullo. Y a ustedes, la afición, gracias por caminar conmigo durante todos estos años. Gracias a quienes me enseñaron.
0: Lindo y emotivo mensaje. Ochoa se despide como el primer arquero mexicano en disputar 6 copas del mundo. Un dron captó las preocupantes imágenes de un tiburón de más de 3 metros de longitud acechando a niños que nadaban en una playa en Malibu, California. En las imágenes, aquí usted las puede ver, se observa cómo los adultos ni siquiera se percatan de la peligrosa situación. El operador del aparato que se dedica a monitorear precisamente y localizar tiburones asegura que este tipo de escenas ocurren con frecuencia. Y ahora vea esto, un leopardo atacó al dueño de una tienda en la India. El felino saltó por encima del mostrador, abalanzándose sobre el dependiente del negocio, quien logró empujarlo y defenderse. El leopardo ya había atacado a otra persona afuera antes de entrar a la tienda y derribar varias botellas. Los dos fueron llevados al hospital. Con esto me despido. Que pase una linda tarde.
2: Guillermo del Toro es un director de cine mexicano conocido por su trabajo en películas de género de terror y fantasía. El Espinazo del Diablo, ambientada en un internado durante la Guerra Civil Española, combina elementos de terror sobrenatural con un trasfondo histórico. El Laberinto del Fauno, la historia sigue a una niña que se encuentra en un mundo mágico lleno de criaturas aterradoras y fascinantes. Mamá, esta película de terror sobrenatural que cuenta la historia de dos niñas que son criadas por una entidad paranormal después de sobrevivir a un accidente. La Cumbre Escarlata, la trama sigue a una joven que se casa y se muda a una mansión decrépita habitada por oscuros secretos. La Forma del Agua, narra la relación entre una mujer muda y una criatura acuática en un laboratorio de alta seguridad durante la Guerra Fría. El Callejón de las Almas Perdidas. La historia gira en torno a un estafador que se involucra en oscuros secretos y manipulaciones.
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0: Nicolás Maduro ya tiene fecha para enfrentar a la justicia estadounidense. Vestido de preso, escuchó cuándo comenzará el juicio que podría llevarlo a pasar el resto de su vida en prisión. El Congreso aprueba 60 mil millones de dólares para la guerra con Irán, mientras que el presidente Donald Trump amenaza con destruir infraestructura civil iraní. Teherán asegura que va a responder ojo por ojo. Un incidente sin precedentes en el mundo de la inteligencia artificial. Un sistema de OpenAI salió del entorno de pruebas y vulneró a otra empresa de forma autónoma y sin ninguna intervención humana. Alerta nacional por el brote récord de ciclosporiasis. Ya son más de 4.000 casos en 41 estados. Las autoridades advierten que hasta las albercas podrían estar contribuyendo a los contagios. Se desborda la pasión después de un juego de fútbol entre equipos de Argentina y Uruguay. Hubo disparos y polémica por una manta exhibida en la cancha. Así iniciamos su noticiero nacional cierre de edición. ¿Qué tal? Muy buenas noches. Bienvenidos a su noticiero nacional cierre de edición. Mil gracias por acompañarnos. Les informa José Armando Ronstadt. Iniciamos con lo siguiente. Este miércoles, el expresidente de Venezuela, Nicolás Maduro, compareció ante un tribunal federal de Nueva York en la tercera audiencia desde su captura en Caracas el pasado 3 de enero. Vestido de presidiario, más delgado y sonriente, permaneció en silencio junto a su esposa Cilia Flores, mientras que el juez Alvin Hellerstein fijó para el 1 de junio del 2027 el inicio del juicio por cargos relacionados con narcotráfico, posesión de armas y corrupción. Antes, el 17 de noviembre, la Corte deberá resolver un punto decisivo, si Maduro puede reclamar inmunidad como jefe de Estado, argumento con el que su defensa busca frenar todo el proceso. Tanto Maduro como su esposa se han declarado inocentes y aseguran que las acusaciones tienen motivaciones políticas. El caso también expone el nuevo tablero político en Venezuela. Mientras Maduro enfrenta un proceso penal en Estados Unidos, Washington reconoce a Delcy Rodríguez como presidenta encargada y mantiene con ella una relación de cooperación, incluso respaldando su inmunidad en una demanda civil en Florida. Y para ampliar más sobre lo que viene en este proceso judicial que enfrenta Nicolás Maduro y su esposa, se encuentra con nosotros el abogado criminalista Raymond Colón. Abogado, muchísimas gracias por acompañarnos esta noche. La primera pregunta que tengo, ¿tiene, goza o no goza de inmunidad Nicolás Maduro?
1: Bueno, yo tal vez tengo una carrera bastante amplia. Fui diplomático norteamericano, ¿entiendes? Estuve en Latinoamérica. Esta petición, ¿no?, para desestimar los cargos no va a ser exitosa. Está ya en la jurisdicción de los Estados Unidos, en la Corte Federal, y no le van a dar a lugar esta petición. Yo creo que tiene menos de 1% de probabilidad que se la den a lugar. Pero actualmente, pónganse a pensar, si cualquier jefe de Estado declara que es inmune de cargos de narcotráfico, imagínate, todavía un problema que tenemos que es bastante severo ahora en este hemisferio, se pondría hasta más problemático todavía. Primero, que la Corte Suprema de Estados Unidos ya han dicho en un fallo que ningún extranjero tiene inmunidad afuera de los Estados Unidos, porque no se encuentran en los Estados Unidos físicamente. Pero estos son cargos que lo que incluyen son transportación, exportación de narcóticos, ¿no?, también uso de ametralladoras, también conspiración de actualmente mover dinero, lavada de dinero también. Todas esas cosas son crímenes que no se van a proteger con esa petición de inmunidad. Es imposible.
0: Hay cuestiones sobre si Estados Unidos legítimamente tiene jurisdicción en un caso como este.
1: Bueno, tienen jurisdicción con respecto a las leyes de los Estados Unidos, porque esto pasó, la transportación y exportación sucedió en alto mar, ¿no? Así que se entregaba y subía por por ejemplo, Centroamérica y después a México. Pero lo que pasa también es que estos casos son internacional y aunque tienen un convenio, ¿no?, un tratado, Venezuela y los Estados Unidos, eso no le da el beneficio a al jefe de Estado que tenga inmunidad. Simplemente que tienen el derecho de no enjuiciar el caso en los Estados Unidos, pero en otro tribunal. El único tribunal que existe es la Corte Criminal Internacional, pero los Estados Unidos no son signatorios a ese tratado. So, obviamente van a tener que enjuiciarlo aquí en los Estados Unidos y esto va a fallar porque la jurisdicción solamente va a estar en los Estados Unidos porque son los supuestos víctimas de la importación de las drogas.
0: Muy bien. Abogado, brevemente, ¿qué tan complejo va a ser este juicio?
1: Bien complejo. Va a haber información, evidencia clasificada. Eso se le tiene que presentar. Se le va a presentar después que esta moción, esta petición se lleva a cargo, ¿no? Una vez que la, no lo de, la den a lugar, pues empieza el proceso de intercambiar o proveerle a los defensores, abogados defensores, las pruebas, básicamente. No le van a dar los nombres de los individuos que van a declarar en contra, van a haber informes del FBI, de la DEA, de la CIA también, que no se va a poder publicar actualmente porque es bien delicado. Y van a seguir haciendo mociones hasta que puedan conseguir una manera de tratar de evitar que esto vaya a juicio. Me imagino que va a durar hasta noviembre esta etapa, y después van a seguir en como deberían hacer.
0: Mucho camino por recorrer todavía, abogado. Muchísimas gracias por su información, abogado. Sí. Buenas noches.
1: Cómo no. Buenas noches.
0: Pasamos a otro tema. El alcalde de Nueva York, Soran Mandami, reconoció que la ciudad no tiene autoridad para ejecutar la orden de arresto emitida el 2024 por la Corte Penal Internacional contra el primer ministro de Israel, Benjamin Netanyahu. Sin embargo, pidió al gobierno federal detenerlo si visita Estados Unidos. Aseguró que no será bienvenido en Nueva York.
2: I will not be welcoming Benjamin Netanyahu or any other war criminals when they come to this city. And I do believe that our federal government should join the International Criminal Court and ensure that there is accountability when it comes to crimes against humanity.
0: La corte acusa a Netanyahu de presuntos crímenes de guerra y contra la humanidad por la ofensiva israelí en Gaza, señalamiento que el gobierno de Israel rechaza. Y esta tarde la Cámara de Representantes aprobó por un estrecho margen un paquete republicano de 95 mil millones de dólares para financiar la guerra contra Irán, al igual que otras prioridades del presidente Donald Trump. La propuesta destina 60 mil millones al Pentágono, 13 mil millones a seguridad nacional, 12 mil millones en ayuda para agricultores afectados por los aranceles y 10 mil millones para cambios en las leyes electorales. La medida aprobada con un voto de 216 a favor, 214 en contra, todavía enfrenta un camino incierto en el Senado. Y la guerra entre Estados Unidos e Irán volvió a escalar con nuevos ataques y amenazas directas. El presidente Donald Trump advirtió que responderá destruyendo infraestructura iraní como puentes o plantas de energía por cada ataque contra barcos en el Estrecho de Hormuz. Por su parte, Teherán prometió responder bajo una política de ojo por ojo, diente por diente. El derecho internacional generalmente prohíbe este tipo de ataques, salvo que la infraestructura está siendo utilizada con fines militares. Mientras tanto, Estados Unidos y Arabia Saudita alcanzaron un acuerdo de cooperación nuclear civil que va a permitir al reino construir reactores con tecnología estadounidense, enriquecer uranio y reprocesar desechos nucleares. El pacto pasa ahora al Congreso, que tendrá 90 días de sesiones para objetarlo. Legisladores demócratas advierten que podría aumentar el riesgo de proliferación nuclear y desatar una carrera armamentista en el Medio Oriente. En otras noticias, una inteligencia artificial encontró una salida, burló los controles de una prueba y comprometió la infraestructura de otra compañía por sí sola. El gigante tecnológico OpenAI asegura que no hubo intención maliciosa, pero el caso enciende las alarmas sobre los riesgos reales de esta tecnología. Anthony Belchi nos tiene reacciones.
3: OpenAI ha revelado un incidente cibernético que nunca antes se había registrado. Durante una prueba interna de seguridad, uno de sus sistemas de inteligencia artificial logró salir del entorno de evaluación y vulneró por su cuenta la infraestructura de Hugging Face, otra empresa del sector.
4: Al presentarle a un algoritmo de inteligencia artificial un reto, el cual requiere o se beneficia de obtener información que está fuera de su entorno, en este caso buscando algo en Internet,
3: ni OpenAI ni Hugging Face creen que hubo intención maliciosa. El problema, dicen los expertos, está en cómo estos sistemas persiguen el objetivo.
5: Busca la opción más rápida e inteligente de aprobarlo. Y en numerosas ocasiones esto repercute en saltarse las reglas. Entonces, este suceso es exactamente el mismo suceso que ha ocurrido ahora mismo con este hackeo que ha ocurrido internamente en OpenAI.
3: Hugging Face calificó el hecho como un incidente sin precedentes y OpenAI anunció que reforzará sus medidas de contención.
4: No hay ningún tipo de limitación internacional, no hay legislación al respecto, por lo menos que cubra este tipo de situaciones y demás todavía.
3: Y el caso reabre el debate sobre los riesgos de una inteligencia artificial cada vez más autónoma.
5: Yo abogo por la regulación, abogo por que haya consecuencias para todas aquellas empresas que lógicamente incumplan y sus agentes se salten por encima de la raya.
3: Sin intención maliciosa, dicen ambas empresas, pero el hecho de que una máquina haya actuado por su cuenta ya es en sí mismo algo que debería ponernos en alerta. Anthony Belchi, Noticias Estrella TV.
0: Sigan con nosotros, una pausa comercial, más información al regresar. Tormenta tropical Berta tocó tierra en costas de Luisiana, avanza hacia Texas trayendo lluvias intensas. Y el Departamento de Seguridad Nacional ha impuesto multas millonarias a inmigrantes con órdenes de deportación. Tendremos todos los detalles al regresar.
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0: Este miércoles, la tormenta tropical Berta tocó tierra cerca de Nueva Orleans. De acuerdo con el Centro Nacional de Huracanes, el sistema ingresó a tierra con vientos sostenidos de 40 millas por hora. Hasta el momento no se han reportado daños de consideración. Los pronósticos indican que Berta va a continuar su desplazamiento hacia el este del estado de Texas, manteniendo una intensidad similar, trayendo lluvias intensas para el suroeste de Luisiana y para partes de Alabama. Y mientras tanto, el estado de Texas enfrenta una de las temporadas más calurosas de los últimos años. Ante las temperaturas extremas, las autoridades ya alertaron a la población sobre los riesgos para la salud. Nuestro corresponsal David Medina nos explica cómo se preparan las comunidades para hacer frente a esta peligrosa ola de calor.
1: Ni con las infernales temperaturas que registra Texas, María dejó de trabajar este miércoles. Quien dice que siempre busca hacer descansos de cada media hora para tomar agua y buscar protegerse del intenso calor.
2: Tratamos de cubrirnos así como andamos ahorita, tomar mucha agua en un lapso de cada media hora.
1: Hoy la ciudad de Dallas y Houston experimentan uno de sus días más calientes de lo que va del año. El termómetro registró una sensación térmica de 116 grados Fahrenheit. Muchos trabajadores de la construcción, como es el caso de Ricardo,
3: traemos Gatorades, aguas.
1: Asegura que mantenerse bien hidratado es fundamental para evitar un golpe de calor.
4: ¿Cómo se hidratan? ¿Qué es lo más importante que ustedes tienen ahí?
3: Pues mira, nos hidratamos con lo que hay, traemos sueros. Traemos Gatorades, aguas, jugos, depende de lo que tienen los compañeros. Si nos da un poquito de hambre, también tenemos fruta, dependiendo. Es lo que traemos para la calor.
1: El Servicio Nacional de Meteorología emitió una advertencia de calor extremo para el área de Dallas-Fort Worth el martes, vigente al menos hasta las 10 p.m. de hoy miércoles. Debido a esto, Evelyn dice que con el intenso calor prefiere hacer sus actividades como ir al supermercado con su familia por la mañana para evitar exponerse a las altas temperaturas.
5: Las mantenemos mayormente adentro, nada más salimos cuando venimos a surtir la despensa. Pero mayormente estamos en la casa adentro.
1: Expertos médicos indican que se deben tomar precauciones, mantenerse hidratado, usar ropa ligera y holgada, limitar las actividades al aire libre a las mañanas y noches para evitar golpes de calor ante las temperaturas peligrosas que golpean al estado de Texas.
6: Cuando hay calores extremados, tu cuerpo requiere más líquidos. Si normalmente tú tomas, vamos a decir, 6 a 8 vasos de agua al día, durante estas temporadas tienes que casi doblar el número de líquido.
1: Por ahora, el Servicio Nacional de Meteorología pronostica que el calor peligroso continuará hasta el fin de semana, con temperaturas de 3 dígitos. David Medina, Noticias Estrella TV.
0: Un intento por detener la camioneta por parte de agentes de ICE terminó con el vehículo estrellado contra una vivienda. Esto ocurrió en Sterling, Virginia. El conductor se bajó del vehículo en movimiento para intentar escapar de ICE. Durante la persecución nadie resultó herido, pero se desconoce si los agentes lograron ponerlo bajo custodia. Y en otra información, el Departamento de Seguridad Nacional informó que desde el inicio de la actual administración se han emitido más de 103 mil multas civiles por un valor acumulado de casi 84 mil millones de dólares contra inmigrantes con órdenes finales de deportación que permanecieron en el país. Las sanciones pueden alcanzar $998 por cada día de incumplimiento, o según la agencia, hasta ahora se han cobrado cerca de 1.200 millones y quienes no paguen podrían enfrentar el embargo de sus bienes. Las autoridades sanitarias mantienen bajo vigilancia el brote récord de ciclosporiasis en el país, una infección intestinal causada por un parásito que puede provocar severos trastornos gastronómicos. Aunque el número de casos continúa aumentando en varios estados, en Arizona, las autoridades informan sobre la forma en que se transmite esta enfermedad. Rubén Pereira nos tiene más detalles.
7: Más de 4.000 casos de ciclosporiasis han sido confirmados en 41 estados del país y miles más continúan bajo investigación. La enfermedad causada por el parásito Ciclospora, provoca principalmente diarrea intensa, náuseas, fatiga y deshidratación. De acuerdo con las autoridades sanitarias, el contagio puede ocurrir a través de frutas y verduras contaminadas, agua contaminada y piscinas o áreas acuáticas si una persona enferma contamina el agua.
8: como las lechugas, y también en frutas, especialmente las que no tienen cáscara, como son las fresas, los arándanos, etcétera. Y entonces se transmite básicamente en agua contaminada o por medio también de comer.
7: Para disminuir el riesgo de infección, los expertos recomiendan lavar bien frutas y verduras, lavarse las manos con frecuencia y no entrar a piscinas si se presenta diarrea. Además, advierten que los niños pequeños, los adultos mayores y las personas con sistemas inmunológicos debilitados son quienes tienen un mayor riesgo de sufrir complicaciones por deshidratación.
8: Esta diarrea es bastante líquida. Si están durmiendo muy fatigadas y no están consumiendo líquidos, o si se sienten mareados también, es las razones por la cual ir a un cuarto de emergencia.
7: Aquí en Arizona se han confirmado 36 casos. El año pasado se registraron 50. Sin embargo, las autoridades de salud del estado han aclarado una información. Y es que algunos reportes periodísticos señalaron que las piscinas y áreas recreativas con agua podrían estar favoreciendo la propagación del parásito.
9: Hasta ahorita no hay ninguna prueba de que ciclosporiasis se transmita por ese método, que es por transmisión en albercas o en parques. Obviamente los casos que se han estado reportando este año son casos aislados en el estado de Arizona.
7: Rubén Pereira, Noticias Estrella TV.
0: Una investigación periodística señala que por lo menos 13 mexicanos habrían muerto en ataques militares de Estados Unidos en alta mar frente a las costas de México. El diario LA Times encontró que los ataques se habrían realizado en aguas internacionales del Océano Pacífico como parte de operaciones contra el narcotráfico y que 8 de los fallecidos habrían sido en realidad pescadores mexicanos. Hasta el momento el gobierno de México no ha confirmado ni desmentido esta versión. Los invitamos a que sigan con nosotros. Más información al regresar. Una persecución policíaca terminó con una fuga digna de una película de acción. La historia, las imágenes, en detalle, al regresar.

0: Una familia la tiene en Los Ángeles, California, enfrenta una verdadera tragedia. Una joven madre de apenas 20 años murió mientras dormía tras ser alcanzada por una bala perdida que atravesó su vivienda. Nuestro corresponsal Luis Zaragoza visitó la zona y nos tiene las reacciones.
1: Mira aquí. Las marcas de los proyectiles aún eran visibles en el edificio cerca donde ocurrió el tiroteo. Una de esas balas, de acuerdo a quienes conocían a la víctima, le quitó la vida a María Luisa Barrios, de solo 20 años de edad.
2: Pues yo me imagino que alguien provocó a otra persona con una pistola y en el carro y tiraron balazos yendo por la calle de Figueroa y tiraron como unos 6-7 balazos.
1: Según versiones de este vecino, quien decidió mantenerse en el anonimato por miedo a represalias, comentó que la joven víctima vivía con su hija, una niña de solo un año de edad, y su pareja, y la describió como una joven amable y llena de sueños para ella y para su familia.
2: Qué triste, la verdad. Solo estoy pensando los últimos momentos que hablé con ella, de su hija, y tenía una niña que dejó, no tenía padres, o era un poco triste.
1: Ante esta tragedia, algunos vecinos del lugar tomaron la decisión de abandonar el área y buscar un sitio más seguro para vivir.
3: Pues, lastimosamente, lo que ocurrió aquí con la señorita que vivía también acá, algo muy trágico, algo que nos impactó a todos los que vivimos aquí en la casa.
1: De acuerdo a las investigaciones de la policía, la víctima murió en el lugar de los hechos mientras se encontraba dormida. El disparo dio en la cabeza. Al parecer fue una bala perdida lo que acabó con su vida, según el reporte de la policía.
4: Las autoridades están tratando de dar con él o los responsables de esta tragedia. Si usted tiene alguna información adicional, puede llamar al Departamento de Policía de Los Ángeles. Luis Zaragoza, Noticias Estrella TV.
0: El autobús del Club Deportivo Tigre de Argentina fue baleado después de un partido en Uruguay. Tras ganar 3-0 en Montevideo por la Copa Sudamericana, jugadores de Tigre mostraron un cartel con la frase "Las Malvinas son argentinas", muy similar a la que exhibió la selección argentina en el Mundial. Luego subieron al autobús para regresar a casa cuando fue impactado por los disparos. Hasta el momento no se ha relacionado la manta con el tiroteo. Y una persecución policial en Missouri terminó con una escapada digna de película. Un conductor de 26 años abandonó su automóvil todavía en movimiento, corrió por un puente y se lanzó a un lago para intentar escapar de la policía. El salto solo le dio unos minutos de ventaja porque fue detenido poco después y ahora enfrenta

varios cargos, entre ellos conducir de forma imprudente y resistirse al arresto. Muy buenas noches, gracias por acompañarnos. Los esperamos mañana en su noticiero nacional, cierre de edición. Yo soy José Armando Romstad.

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1: Comenzamos con esta noticia en desarrollo. Un bombardeo de Estados Unidos contra el cruce fronterizo entre Irán e Irak dejó al menos 2 muertos. Según reportan medios estatales iraníes, el ataque ocurre mientras Washington completa su noche número 12 de bombardeos sobre Irán. Pero Teherán también lanzó misiles este miércoles. Kuwait dice que interceptó drones iraníes mientras el conflicto sigue escalando en Medio Oriente. ¿Qué tal? Informa Mirta Las Salinas. Muchas gracias por acompañarme. Estas son las otras noticias que estamos siguiendo el día de hoy aquí en 24 horas. Filtran videos de presuntos abusos en la academia militarizada donde murió Dafne Zapata en México. Estudiantes denuncian golpes, humillaciones y violencia sistemática. Armado con un machete, un hombre fue baleado por la policía frente a un hospital en el sur de California. Le diremos por qué las autoridades abrieron fuego. También un año después de las redadas en Los Ángeles, negocios latinos siguen al borde del colapso. Un informe revela pérdidas millonarias y el drama que aún viven cientos de familias. Increíble cómo un oso quedó atrapado en la cima de un poste de electricidad en Nuevo México. Conductores ya

0: Llaman al 911 por ayuda, pero el desenlace de la historia no fue el que esperaban. Pero continuamos en México porque crecen las denuncias contra la academia militarizada donde murió la adolescente de 13 años, Dafne Zapata. Ahora salen a la luz videos y testimonios sobre presuntos castigos extremos, humillaciones y abusos contra los alumnos. Incluso la presidenta Claudia Sheinbaum ya pidió una investigación. En Ciudad de México, Víctor Blázquez tiene las denuncias que hacen los estudiantes.
1: Nuevos videos salieron a la luz de los presuntos abusos que sufrían los alumnos de la academia militarizada Marina Doenitz, lugar donde Dafne Zapata, adolescente de 13 años, falleció por asfixia, por sumersión, según consta en la necropsia oficial. En estas imágenes se ve cómo alumnos son puestos boca abajo y sumergidos en un retrete como parte de un castigo. En el rostro del joven se ve que está sufriendo. Otros estudiantes de la misma academia decidieron romper el silencio y contar lo que vivieron en carne propia.
2: Me llegaron a humillar, me dijeron que yo era la basura de la basura. Más que nada acosos, sí, también acoso hacia las mujeres.
1: En otro video, un joven llega a patear hasta el cansancio a otro adolescente. Dicen, así eran todos los días, castigo tras castigo.
3: No se diga de los tablazos, novatadas, intimidaciones, agresiones, amenazas. También de otro niño que lo amarraron y lo aventaron a la perrera y lo hicieron dormir ahí toda la noche, que prácticamente era una jaula.
1: También denuncian que había consumo de sustancias en el plantel. Oficiales teniendo relaciones con alumnos. Además dicen que eran sacados de sus dormitorios a plena noche para someterlos a desgastantes ejercicios.
4: ¡Uno! ¡Hernández!
1: Las declaraciones apuntan a una persona identificada como la oficial Estrella, la principal responsable de permitir por otros y por ella misma realizar las vejaciones.
5: Estrellita era muy voluble, digamos, dependía de si le caías bien o si le convenías y te trataba mejor. Y ella, como era encargada también de cocina, se daba el caso en el que daba comida casi en estado de descomposición para que nosotros comiéramos.
1: Estrella es quien presuntamente ya no se encuentra en el estado tras el inicio de las investigaciones por parte de la Fiscalía Estatal. La presidenta Claudia Sheinbaum esta mañana pidió a las autoridades estatales esclarecer la muerte de la joven de 13 años y los castigos severos en la academia.
6: Son centros estatales de educación que tienen una formación con base militar, con una estricta disciplina. En este caso, pues es de Tamaulipas y es el gobierno del estado quien debe hacer todas las investigaciones.
7: Ahora abogados y padres de familia están buscando una legislación que supervise los reglamentos y seguridad de todas las academias militarizadas del país. En Ciudad de México, Víctor Blázquez, Noticias, Estrella TV.
0: Increíble, qué noticia tan fuerte. Gracias, Víctor. Y la violencia política vuelve a golpear a México. Hombres armados irrumpieron en la presidencia municipal de Temoacá, en Morelos, y asesinaron a balazos al alcalde Valentín Lavín Romero. Según los reportes, los agresores llegaron en motocicleta, abrieron fuego y huyeron del lugar. El edil ya había sobrevivido a otro atentado a principios de este año. Las autoridades desplegaron un operativo para localizar a los responsables. Pero eso no es todo. La violencia también cobró la vida de otro periodista mexicano. Francisco Leyva Aguilar fue asesinado a balazos en Oaxaca mientras se encontraba en un puesto de comida. El comunicador era conocido por sus columnas en las que denunciaba presuntos actos de corrupción y cuestionaba a funcionarios del estado. Con este crimen suman 5 periodistas asesinados en México en lo que va del año. El fiscal del estado dijo que están siguiendo la pista de los sospechosos a través de cámaras de seguridad. Y en noticias de Estados Unidos, un hombre armado con un machete fue baleado por la policía frente a un hospital de Los Alamitos. Esto en California. Vea el momento. Este caso comenzó con una persecución porque el hombre presuntamente conducía bajo los efectos del alcohol y protagonizó un incidente de agresividad en la carretera, impidiéndole el paso a un vehículo que transportaba a un paciente. Durante casi 40 minutos las autoridades intentaron controlarlo con municiones menos letales y negociadores, pero aseguran que el sospechoso corrió hacia los agentes con el machete, lo que provocó que abrieran fuego. El hombre fue operado y permanece en estado crítico en el hospital. Y fíjese que a un año de las redadas masivas de ICE en Los Ángeles, los negocios latinos continúan sintiendo el impacto económico. Un nuevo estudio de la Universidad de California en Los Ángeles identificó las comunidades más afectadas. Son las que aparecen en este mapa. Entre ellas se encuentra Pacoima, el Distrito de la Moda en Los Ángeles, Huntington Park, Westlake y Cypress Park. Los investigadores calcularon que tan solo en las dos semanas posteriores a las redadas, 989 negocios reportaron 46,000 visitas menos de clientes, lo que se tradujo en pérdidas estimadas de 3.16 millones de dólares. Nuestro corresponsal José Luis Muñoz habló con empresarios latinos que nos cuentan cómo los operativos afectaron sus ventas y también sus vidas.
8: En junio de 2025, las redadas de migración en Los Ángeles no solo sembraron miedo, sino que convirtió áreas de rebosante economía en desiertos.
9: Nos sentimos mal porque el negocio no ha prosperado para nada, ha bajado más, toda la gente tiene miedo de salir.
8: Lo que sucede es que súbitamente cambiaron los hábitos de compras y consumo de los clientes hispanos. En solo dos semanas, 46,000 clientes desaparecieron de los negocios cercanos a las áreas donde se realizaron los operativos. Esto según un reporte publicado por el Instituto de Política y Política Latina de UCLA, junto a la organización no lucrativa Inclusive Actions for the City.
10: Es un poco complicado porque aunque nosotros digamos que vengan a invitar a la gente para que vengan a comprar los artículos en esta área, y a comprarnos a nosotros también, a los que vendemos acá en la afuera.
8: El estudio agregó que a solo semanas de las redadas de ICE en áreas cercanas a las escenas de los arrestos, el tráfico peatonal cayó en un 3,23%. Esa disminución causó pérdidas de alrededor 3,16 millones de dólares en negocios formales. Y extendiendo estos datos, el condado asegura haber perdido más de 114 millones de dólares en un mes.
11: Estoy muy desolado, vacío y pues con miedo, pues, porque no sabemos en qué determinado momento pues puedan aparecer y nos puedan aprender y pues lo que sigue, que nos puedan deportar a nuestro país.
7: Pero según el estudio, el problema ya trascendió de lo económico a la salud, porque aseguran que el 76% reportó insomnio, ataques de pánico y parálisis facial. Debido al estrés, muchos dueños tienen que trabajar muchas horas para poder sacar adelante a sus familias.
10: Vamos, paso a paso.
8: Entre los emprendedores latinos encuestados, el 59% vio caer sus ventas más de la mitad. El 68% cerró temporalmente o redujo horas y la mitad del personal faltó por miedo. Un año después, el 95% sigue en estrés financiero y el 52% ni siquiera cubre gastos. Y muchos han acumulado deudas de hasta 100 mil dólares para no cerrar.
12: Pues simplemente que nos ayuden, que vengan a consumir, porque pues ese es el pan diario de todos nosotros.
8: José Luis Muñoz, Noticias Estrella TV.
0: Y una inmigrante ecuatoriana fue detenida por agentes de ICE cuando estaba a punto de abordar un vuelo de Denver hacia Oakland, California. Vea el momento.
13: Lawyer. My lawyer is outside. I'm not impeding anything. I'm standing away from you. I'm asking you for her lawyer.
14: We're going to be very nice to you and very talk to you very kindly and with respect. You don't have to look at me. You don't have to.
13: You don't have to say anything. Chantal, say nothing.
15: You're going to continue on.
13: No, I don't have to do that. Chantal, stop. Where are you? Help! Help! Help us! Hey, you guys, come help us! ICE is here. Help us!
0: El Departamento de Seguridad Nacional dijo que la detuvieron por quedarse en el país después del vencimiento de su visa y que ahora enfrenta un proceso de deportación. Sin embargo, sus allegados afirman que tenía una solicitud migratoria pendiente y un permiso de trabajo vigente. En otra información, el presidente Donald Trump volvió a jugar con la idea de buscar un tercer mandato. Escuche lo que dijo en un evento en Georgia.
16: Well, thank you very much, everybody. It's a special place and I am here to announce my candidacy. I'm only kidding.
0: Tras Tras las risas del público, Trump continuó con su discurso sin hacer referencia a una candidatura real, pero el mandatario pues ya ha bromeado en varias ocasiones con eso. Sin embargo, la Constitución de Estados Unidos prohíbe que una persona sea elegida presidente más de dos veces. Es momento de hacer una pausa, pero no se vaya, porque al regresar, inicia la cuenta regresiva. Nicolás Maduro ya tiene fecha para el juicio que enfrentará por narcotráfico. Además, una misteriosa muerte aparece sin vida, un hombre vinculado al caso de Jeffrey Epstein. También imágenes desgarradoras en la India. El agua se lleva negocios completos en solo segundos. El dramático caso de un oso atrapado en un poste de alta tensión que terminó con un trágico desenlace.

0: vamos a Nueva York, donde hoy hubo una audiencia para determinar la fecha del juicio a Nicolás Maduro y también a su esposa Cilia Flores. A la Corte de Manhattan llegaron grupos a favor y en contra.
1: No queremos a Maduro de retorno, queremos que pague su condena por narcotráfico. Y yo sí soy venezolano. Ninguno de los que está ahí son venezolanos.
0: Diversas organizaciones que no son venezolanas, como Code Pink, se dieron cita para exigir la liberación de Maduro y pedir que Estados Unidos salga de Venezuela. Por el otro lado, llegaron manifestantes que dijeron que ellos sí eran venezolanos y que buscan que Nicolás Maduro pague por lo que hizo en su país. Pero, ¿qué sucedió en la corte? Nicolás Maduro llegó para una audiencia donde ya se fijó una fecha para que inicie su juicio por tráfico de drogas. Roberto Macedonio, corresponsal de nuestra cadena hermana NTN 24 en Nueva York, nos tiene los detalles de lo que ocurrió el día de hoy.
2: Tercera audiencia de Nicolás Maduro y Cilia Flores en el Tribunal de Distrito Sur de Nueva York fijan la fecha de inicio del juicio, que será el 1 de junio del próximo año 2027, cuando empiece ese juicio. Pero antes habrá una serie de mociones clave, de audiencias en las que la defensa intentará argumentar que Nicolás Maduro puede alegar inmunidad presidencial. Esa es la defensa de sus abogados, Barry Pollack y también Ana Estebao. Será el juez, en cualquier caso, quien adopte la decisión final, teniendo en cuenta lo que dice la Fiscalía, que Estados Unidos hasta la fecha no reconoce formalmente y desde el año 2019 a Nicolás Maduro como presidente de Estados Unidos. Son las cuestiones clave que se debatirán a partir de ahora. La audiencia de hoy ha sido breve, 13 minutos. En el interior hemos visto a un Nicolás Maduro notablemente más delgado, que prácticamente no ha cruzado mirada con Cilia Flores, quien estaba sentada en el otro extremo de la mesa de los acusados. Entre ambos, abogados, los que llevan la defensa, con quienes, eso sí, Nicolás Maduro ha intercambiado algunas palabras de forma sonriente, hemos visto. En cualquier caso, también son muchos los venezolanos que se han desplazado hasta este punto. Algunos, alrededor de 120 personas, han podido entrar a la audiencia para verlo con sus propios ojos y otros han permanecido a las afueras del tribunal exigiendo justicia en una manifestación. Es la información que tenemos desde Nueva York, donde ha tenido lugar esta tercera audiencia clave.
0: Gracias, Roberto. Y la administración Trump firmó un acuerdo de cooperación nuclear con Arabia Saudita que dará prioridad a empresas estadounidenses para construir y operar reactores nucleares en ese país. El pacto, que aún debe de ser revisado por el Congreso, no incluye algunas de las restricciones que habitualmente limitan el enriquecimiento de

0: uranio. La analista en geopolítica internacional, Fina Rincón, nos explica un poco mejor lo que significa este acuerdo y cuál sería el mayor riesgo.
1: Bueno, este acuerdo no significa que Arabia Saudita vaya a fabricar inmediatamente una bomba atómica, pero sí puede reducir considerablemente el tiempo y las barreras técnicas necesarias para hacerlo en un futuro. ¿Dónde está el riesgo exactamente aquí en este acuerdo? Bueno, el enriquecimiento es una tecnología de doble uso. Una central convencional necesita combustible enriquecido a niveles bajos, pero las mismas centrifugadoras que producen uranio para reactores pueden reconfigurarse para producir uranio altamente enriquecido, como ha sucedido, por ejemplo, en Irán. La diferencia entre un programa civil y otro militar no siempre está en la maquinaria que se utiliza, sino en el nivel del enriquecimiento, la cantidad acumulada, qué hacen con el combustible que se desecha, con el que se puede fabricar también plutonio para una bomba sucia.
0: Mientras tanto, en Israel, exfuncionarios advirtieron que el acuerdo podría alterar el equilibrio estratégico de la región y desencadenar una carrera nuclear en la región. Encuentran sin vida a un reclutador de modelos profesionales francés ligado al fallecido ofensor sexual Jeffrey Epstein. Se trata de Daniel Siar, quien aparentemente puso en contacto a varias modelos con Epstein por más de una década. Su cuerpo fue encontrado en su casa en un suburbio de París y ahora esperan la autopsia para saber las causas de su muerte. En algunas entrevistas, Siar había manifestado que había confiado en Epstein y que creía que era un profesional. Nos vamos a la India y las inundaciones y el aumento de los cauces en los ríos provocaron el desplome de un centro comercial. Ahí vio cómo todo el complejo de tiendas cayó al río luego que la corriente erosionara el terreno. El centro comercial era el único medio de sustento para muchas familias en la zona. En otros establecimientos que se inundaron, los comerciantes trataron por todos los medios de salvar su mercancía. Y así nos vamos a otra breve pausa, pero al volver. Un error al nacer cambió sus vidas. Dos hombres vivieron 38 años con la familia equivocada. Les revelamos los motivos al volver. Además, la curiosidad le costó la vida a un oso que se subió a la cima de un poste de alta tensión. También reabre galería del Museo del Louvre, pero los tesoros con valor de $102 millones no aparecen.

0: Escuche esto. Un hospital de Dakota del Norte fue demandado después de que dos hombres de 38 años descubrieran que fueron intercambiados al nacer. Escuchó bien. La verdad salió a la luz gracias a una prueba casera de ADN que llevó a Kyle Blinn y a Jeremy Morrison a encontrar a sus familias biológicas. Los dos eran los únicos bebés nacidos el mismo día en ese hospital. Eso fue en 1988. Ahora acusan al centro médico de haberles arrebatado la vida que les correspondía.
1: I am suing Grafton Unity Medical Center in Grafton, North Dakota for switching me and Kyle Blinn at birth. January 26, 1988, only Kyle and I were born in that hospital that day. It's the only time we've ever been together.
2: We would love to find out what happened and whom or what might be accountable for this. And, you know, number two, raising awareness for the incident itself, because for all we know, this is something that could have happened more than once.
0: El hospital dice que no existen pruebas de que su personal haya sido responsable del intercambio. En Nuevo México, una aventura de altura terminó en tragedia. Un conductor no podía creer lo que veía y llamó al 911 para pedir ayuda. Vea.
3: I know. I'm on Highway 56.
4: Are you calling about a bear?
3: Yes.
5: Yeah.
4: Yes. It's on the power pole.
3: Yeah, it's alive.
0: Es que realmente es increíble de creer, uno lo ve y cuesta trabajo. El oso había quedado atrapado en la cima de un poste eléctrico entre cables de alta tensión. Ahí estuvo durante horas mientras los conductores se detenían a tomar fotos y videos, pero cuando el animal intentó bajarse, pues sufrió una descarga eléctrica fatal antes de que llegaran las autoridades de vida silvestre. Un dron captó las preocupantes imágenes de un tiburón de más de 3 metros de longitud acechando a niños que nadaban en una playa en Malibú, en California. En las imágenes, aquí las puede ver, ahí se observa cómo ni los adultos siquiera se habían percatado de la peligrosa situación. El operador del aparato que se dedica a monitorear y localizar tiburones asegura que este tipo de escenas ocurren con frecuencia. Y un video que anunciaba una supuesta conferencia de presentación de LeBron James con el Miami Heat desató una ola de especulaciones en redes sociales. Sin embargo, el equipo aclaró que fue publicado por error como parte de un plan interino, que de la posibilidad de fichar al astro, James sigue siendo agente libre y, según su representante, no tiene prisa por decidir dónde jugará la próxima temporada. Y reabrió la Galería Apolo en el Museo del Louvre por primera vez desde que se robaron varias joyas en octubre del año pasado. Como medida de seguridad, las otras colecciones de artefactos y joyas preciosas ya no se encuentran en exhibición y solo muestra algunos objetos del siglo XVII. Durante el robo, los ladrones se llevaron joyas valorizadas en más de 100 millones de dólares que no fueron recuperadas. El museo ya inició un plan de seguridad que supera los 900 millones para modernizar la infraestructura. Y con estas imágenes me despido del Museo Louvre y espero que las esté disfrutando. Muchísimas gracias por haberme acompañado el día de hoy. Que pase una linda noche.

0: Dolor e indignación en el sur de Los Ángeles. Una joven madre murió por una bala perdida mientras dormía. Deja atrás a su hija de solo un año. Peligrosa ola de calor no da tregua. Temperaturas de hasta 108 grados se avecinan al sur de California. Le tenemos consejos para protegerse ante el calor extremo. En Boyle Heights, vecinos siguen afectados más de un mes después del incendio en una bodega de alimentos congelados. Los malos olores solo empeoran con el calor. Aquí le contamos cuáles ayudas existen para los afectados. La violencia política vuelve a sacudir a México. Sujetos armados irrumpieron en la presencia municipal de Temoac, Morelos, y asesinaron al alcalde a plena luz del día. Los responsables permanecen prófugos. Así comenzamos.
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0: Hola, ¿qué tal? Les saluda con mucho gusto Alexandra Estergios. Bienvenidos. Vamos a iniciar las noticias porque una familia latina del sur de Los Ángeles enfrenta una tragedia devastadora. Una joven madre de apenas 20 años murió mientras dormía, luego de ser alcanzada por una bala perdida que atravesó su vivienda. Y ahora su hija de un año enfrenta un futuro incierto. Es Luis Zaragoza que visitó la zona y nos tiene las reacciones.
2: Mira, ¿qué? Las marcas de los proyectiles aún eran visibles en el edificio cerca donde ocurrió el tiroteo. Una de esas balas, de acuerdo a quienes conocían a la víctima, le quitó la vida a María Luisa Barrios, de solo 20 años de edad.
3: Pues yo me imagino que alguien provocó a otra persona con una pistola y en el carro y tiraron balazos yendo por la calle de Figueroa y tiraron como unos 6-7 balazos.
2: Según versiones de este vecino, quien decidió mantenerse en el anonimato por miedo a represalias, comentó que la joven víctima vivía con su hija, una niña de solo un año de edad, y su pareja, y la describió como una joven amable y llena de sueños para ella y para su familia.
3: Qué triste, la verdad. Solo estoy pensando los últimos momentos que hablé con ella, de su hija, y tenía una niña que dejó, no tenía padres, o era un poco triste.
2: Los hechos ocurrieron el pasado domingo poco antes de las 4 de la madrugada en la cuadra 400 al oeste de la calle 103 en el sur de Los Ángeles. Ante esta tragedia, algunos vecinos del lugar tomaron la decisión de abandonar el área y buscar un sitio más seguro para vivir.
4: Es lastimosamente lo que ocurrió aquí con la señorita que vivía también acá. Algo muy trágico, algo que nos impactó a todos los que vivimos aquí en la casa.
2: De acuerdo a las investigaciones de la policía, la víctima murió en el lugar de los hechos mientras se encontraba dormida. El disparo dio en la cabeza. Al parecer fue una bala perdida lo que acabó con su vida, según el reporte de la policía.
4: Lastimosamente me había gustado el ambiente en la casa, pero por lo que pasó nos toca irnos. Es algo peligroso.
2: Por el momento no hay información de los responsables del tiroteo, mencionaron los detectives encargados del caso. Por su parte, amigos y algunos familiares de la víctima han abierto una cuenta GoFundMe para repatriar el cuerpo de María Luisa a Guatemala, donde se encuentra la mayoría de sus familiares.
5: Las autoridades están tratando de dar con él o los responsables de esta tragedia. Si usted tiene alguna información adicional, puede llamar al Departamento de Policía de Los Ángeles. Luis Zaragoza, Noticias Estrella TV.
0: Gracias, Luis. Y en el centro de Los Ángeles, el cantante David regresó a la corte para el segundo día de su audiencia preliminar por la muerte de la joven Celeste Rivas Hernández. El testimonio hoy se enfocó en las finanzas del cantante, cuyo nombre real es David Burkey, como posible motivo para el asesinato del adolescente de 14 años. Los fiscales alegan que Burkey apuñaló a Hernández para evitar que ella revelara su relación y arruinara su carrera. Además, afirmaron que llevó a Rivas a discotecas, ambos usando identificaciones falsas, y viajó con ella a Londres y a Texas para que conociera a su familia. Un nuevo video grabado por un conductor de UPS muestra el momento que un enfrentamiento a tiros entre policías y un sospechoso sacude un vecindario de Simi Valley. Las imágenes captan la persecución hasta que la camioneta del hombre se estrella contra una motocicleta policial desocupada, seguida por una ráfaga de disparos. Autoridades informaron que el sospechoso de 37 años era buscado por presunta violencia doméstica y abuso contra un adulto mayor y que había amenazado con enfrentarse a tiros con los agentes. Murió en el lugar, ningún oficial resultó herido y la investigación continúa. El sur de California enfrenta una intensa ola de calor que mantendrá temperaturas de hasta 108 grados en zonas del interior, al menos hasta principios de la próxima semana. El jueves será el día más caluroso, con noches inusualmente cálidas que aumentan el riesgo de enfermedades relacionadas con el calor. Para muchos residentes del sur de California, la mejor forma de enfrentar el calor es evitarlo por completo.
6: Inusualmente no es normal este calor, esta oleada, pero lo que sí estoy haciendo es no estar expuesto tanto al sol y agua, tener suficientemente agua en la casa y en el carro.
7: Pues lo mejor yo pienso para este calor no salir y estar mejor fresco en aire acondicionado.
0: El Servicio Meteorológico Nacional también advierte un peligro elevado de incendios forestales por la combinación de altas temperaturas, baja humedad y vegetación seca. Durante esta época de calor, muchas personas tienen solo una pregunta en mente. ¿Cómo puedo proteger a mis seres queridos ante estas temperaturas altas? En Estados Unidos, el calor causa más muertes cada año que cualquier otro fenómeno meteorológico. Pero expertos aseguran que estas muertes son en su mayoría prevenibles. Y para darnos consejos sobre cómo enfrentar las temperaturas altas y prevenir golpes de calor, nos acompaña la doctora Rocío Pérez Carrillo de Kaiser Permanente. Bienvenida, doctora, qué gusto saludarla. ¿Qué es exactamente un golpe de calor y por qué puede ser tan peligroso?
8: Un golpe de calor es cuando el cuerpo sume la temperatura muy alta y no se puede controlar. Entonces, el cuerpo comienza a estar súper caliente, la persona se puede poner un poco confundida y en ese momento pues ocupan atención médica.
0: Doctora, ¿qué recomendaciones para poder evitar un golpe de calor?
8: Más que nada, mantenerse hidratados. Agua. Si van a salir, tratar de hacerlo cuando el sol no esté tan alto. Va a ser durante el tiempo de la mañana o ya que baje el sol después de las 6 de la tarde. Y si es que uno tiene que salir, con agua también.
0: Doctora, ¿cuáles son los síntomas de un golpe de calor y cómo diferenciarlo de otras situaciones que a lo mejor piensas que no son tan graves?
8: El golpe de calor más vas a ver que la persona tal vez esté un poco confundida, no sepa exactamente dónde están, no se pueden tomar agua solitos. Entonces, en ese momento es importante ponerlos en un lugar fresco y hablar al 911 para más atención en el momento.
0: ¿Cuál es la población más vulnerable que puede sufrir un golpe de calor?
8: Los chiquitos, los bebés y las personas mayores. Y más los chiquitos porque ellos no pueden pedir el agua o no saben cómo pedirla. Y los mayores porque ya con la edad no sienten igual la sed. Y entonces tenemos que acordarles que es importante tomar el agua. Y si no están en un lugar donde está fresco, estar en comunicación con ellos para asegurar que están cuidándose y de que estén bien durante la ola de calor.
0: Cuando tratamos de ayudar a la gente que está sufriendo un golpe de calor, ¿qué errores se suelen cometer que se pueden prevenir?
8: Errores, yo diría, más sería de tratar de darles muchísima agua a todo en un trago. Lo mejor es tratar de poner trapitos fríos sobre la persona y darles de tomar en pequeñas cantidades para que no se vayan a atragantar cuando están tomando esa agua.
0: Por otra parte, ¿hay otras enfermedades que podría causar el calor?
8: La calentura se puede confundir con otra enfermedad, ¿no? Como pensando que uno se está resfriando o alguna cosa. Algunas personas mayores también pueden estar tomando medicinas que las hacen orinar más y entonces en esas ocasiones también están a más alto riesgo de deshidratación.
0: Así es, doctora. Pues muchísimas gracias por estar con nosotros con estas recomendaciones que sin duda en esta época son muy importantes.
8: Gracias.
0: Gracias, hasta luego. Y mientras tanto, hay una alerta sanitaria para viajeros. El Departamento de Salud Pública del Condado de Los Ángeles confirmó un caso de sarampión en un viajero que pasó por el Aeropuerto Internacional de Los Ángeles. Informan que la persona estuvo una hora en la terminal B, puerta 206, el pasado 16 de julio. Quienes estuvieron en la zona desde las 9:45 de la noche hasta las 10:45 pudieron haber estado expuestos al virus. Autoridades recomiendan vigilar síntomas como fiebre, tos, ojos rojos o salpullido y revisar su estado de vacunación. Y les tenemos una actualización sobre el estado de salud de Jackie, una de las águilas calvas famosas de Big Bear. Según el centro de rehabilitación, Jackie se encuentra en estado crítico. Los primeros análisis revelan anemia severa e inflamación en sus riñones, pero aún no han identificado la causa del problema. Aunque el águila se mantiene alerta y está comiendo, los veterinarios insisten que aún es demasiado pronto para determinar su pronóstico. Jackie llegó al centro de rehabilitación en Ojai el sábado, luego de ser atacada por dos águilas jóvenes. Y así nos vamos a una breve pausa, no se despegue. Al regresar le tengo más. El humo ya se fue, pero el problema continúa. Boyle Heights sigue enfrentando malos olores y crece el apoyo para las familias afectadas. Además, violencia contra autoridades en México. Asesinan a balazos al alcalde de Temuac, Morelos. Los detalles del ataque al volver.

0: todos merecen justicia.
1: Regresamos para informarles que hay avances importantes en la reparación de la tubería principal que colapsó la semana pasada en West Hollywood. El Departamento de Agua y Energía de Los Ángeles informó que este miércoles comenzó la desinfección de la nueva tubería, mientras el material que rellena el socavón termina de endurecer. Después van a colocar el asfalto. Además, anunciaron que esperan reabrir Sunset Boulevard a más tardar este viernes. Las autoridades reiteran que el agua sigue siendo segura para consumir y no se esperan interrupciones en el servicio. Y el calvario para vecinos de Boyle Heights continúa semanas después del incendio en una bodega de alimentos congelados. Los malos olores siguen generando quejas y las autoridades ya están ofreciendo apoyo a las familias afectadas. Karen Marroquín nos cuenta cómo está la situación. Adelante, Karen.
2: Muchísimas gracias, Alexandra. Y así es, precisamente más de 1,000 quejas por el olor han llegado a reguladores mientras continúan retirando toneladas de comida en descomposición de la bodega Lineage. Residentes dicen que el problema sigue afectando su vida diaria y ahora buscan respuestas y soluciones. Veamos.
3: A más de un mes del incendio en una bodega de Boyle Heights, las labores de limpieza continúan mientras el fuerte olor provocado por alimentos en descomposición sigue afectando a residentes y negocios de la zona. Según registros del Distrito de Gestión de la Calidad del Aire de la Costa Sur, la semana pasada se presentaron más de 900 quejas por olores relacionados con el incidente. Además, la agencia emitió 6 avisos de infracción contra la empresa por posibles violaciones relacionadas con molestias públicas. Ante la preocupación de la comunidad, líderes locales como la alcaldesa de Los Ángeles han puesto en marcha esfuerzos de apoyo para residentes afectados. Karen Bass distribuyó alimentos a familias en el YMCA de Boyle Heights, donde más de 50 familias recibieron productos frescos, incluyendo frutas y verduras. Por su parte, la supervisora del Distrito 1 del Condado de Los Ángeles, Hilda Solis, también continúa conectando a residentes con recursos como purificadores de aire, mascarillas, alimentos, agua y otros servicios de apoyo. Estas ayudas continuarán esta semana en el Parque Salazar en el este de Los Ángeles de 11 de la mañana a 3 de la tarde, así como afuera de la tienda Food for Less ubicada sobre la Olympic Boulevard. Y entre otros recursos disponibles se encuentran vales para hospedaje temporal en hoteles, asistencia con pagos de renta para quienes decidan reubicarse mientras continúan las labores de limpieza, apoyo económico mediante tarjetas prepagadas y ayuda para cubrir pagos de servicios públicos del Departamento de Agua y Energía de Los Ángeles. Además, en California Edison está ofreciendo asistencia con las facturas de electricidad para residentes afectados. Para más información, comuníquese con Edison al 1-800-250-7339 o llame al 211 para acceder a más recursos.
2: Y mira, hasta el momento no hay una fecha estimada para concluir las labores de limpieza, pues según los propios registros de la empresa, solo se ha retirado aproximadamente el 4% del total de los residuos de alimentos. Así que vamos a tener que esperar un poco más para poder ver un cambio.
1: Increíble, Karen, pero bueno, por lo menos ya está.

0: están llevando a cabo este tipo de actividades para ayudar a la gente afectada y estaremos, por supuesto, muy pendientes. Gracias.
1: Sí, es, muchas gracias.
0: Mientras tanto, un juez federal en Boston bloqueó temporalmente la medida de la administración Trump que buscaba retirar los permisos de trabajo a cientos de miles de inmigrantes. Los afectados incluyen solicitantes de asilo y beneficiarios del estatus de protección temporal o TPS. Al menos 200,000 salvadoreños con TPS están entre los afectados. Por ahora, sus permisos de trabajo se mantienen vigentes mientras se analiza la legalidad de la política del gobierno federal.
2: Y ha sido una incertidumbre, ¿verdad? Porque esto nos ayuda a seguir trabajando y poder llevar la comida y poder pagar nuestros biles. Entonces, se puso esta demanda que en este momento la gente puede seguir trabajando hasta que el juez o jueza tome una decisión.
0: El juez prevé emitir un fallo definitivo sobre la suspensión antes del 5 de agosto. El alcalde de Temoac, Morelos, Valentín Lavín Romero, fue asesinado a balazos este miércoles dentro de las instalaciones de la presidencia municipal. De acuerdo con las autoridades, un grupo de hombres armados lo interceptó cuando salía del Palacio Municipal para abordar su vehículo. Aunque recibió atención de emergencia, la Fiscalía de Morelos confirmó su fallecimiento. Tras el ataque, se desplegó un operativo de seguridad en la región para localizar a los responsables. Se trata de la segunda agresión que sufría el edil este año. Y la presidenta Claudia Sheinbaum pidió revisar el funcionamiento de las escuelas militarizadas en Tamaulipas tras la muerte de Dafne, una adolescente de 13 años que falleció durante un campamento de verano en una academia de Ciudad Madero. La mandataria señaló que corresponde al gobierno estatal investigar el caso, garantizar justicia y supervisar la operación de estos centros, que aclaró no dependen de la Secretaría de la Defensa. Mientras tanto, la academia permanece clausurada y la fiscalía continúa con las investigaciones.
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0: Es momento de revisar las temperaturas para Los Ángeles en estos días. Usted ya lo está sintiendo. Este miércoles tenemos temperaturas altas. Llegarán hasta los 84 grados. Sin embargo, mañana y el viernes suben hasta los 91 para que tome sus precauciones, sobre todo empezando desde las 11 de la mañana en adelante. La mínima el viernes será en 69. Para el fin de semana, días soleados, pero más a gusto, más frescos. Las temperaturas estarán entre 88 y 89 y ya para lunes y martes, cielos nublados. Sin embargo, se mantienen temperaturas altas. ¿Qué va a pasar en el valle, en Van Nuys? Fíjense, mañana jueves, 101 grados se estarán sintiendo en el valle, 99 para el viernes, y empiezan a descender las temperaturas máximas para el fin de semana. Cielos despejados, 97 grados el sábado, 95 el domingo en las máximas, y ya para el lunes siguen las altas en los 90, sin embargo, las más bajas estarán rondando los 69 grados. Y nos vamos a Riverside, donde mañana jueves también las temperaturas se van a sentir muy, muy altas. 104 grados, 74 las mínimas, el viernes con 103 grados y temperaturas de tres dígitos también sábado y domingo, alcanzando el domingo 101 grados. Para lunes y martes, cielos nublados, temperaturas máximas entre 98 y 99, las mínimas estarán rondando los 70 y 71 grados. Y así nos vamos a una breve pausa, pero al regresar, LeBron James al hit. Un video desató la locura entre los aficionados, pero el equipo asegura que todo fue un error. Además, las calles de Seattle hasta las redes. Un mapache muy peculiar ya conquista miles de corazones.

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1: Vamos ahora con el mundo de los deportes. Un video que anunciaba una supuesta conferencia de presentación de LeBron James con el Miami Heat desató una ola de especulaciones en las redes sociales. Sin embargo, el equipo aclaró que fue publicado por error como parte de un plan interno ante la posibilidad de fichar nuevamente al astro. James sigue siendo agente libre y, según su representante, no tiene prisa por decidir dónde va a jugar la próxima temporada. Y el histórico portero mexicano Guillermo Ochoa anunció su retiro del fútbol a los 41 años, tras poner fin a su carrera después del Mundial del 2026. En un emotivo mensaje agradeció a su familia, compañeros y aficionados y aseguró que lo entregó todo por México. Vamos a escuchar un fragmento.
2: Uno que representaba a toda una nación. Cada vez que me puse la camiseta de México, tenía en mis manos el sueño de millones de mexicanos. El de quien no pudo ir al estadio, pero lo vivió pegado a la televisión abrazando a la familia. El de quien se quedó sin voz cantando El Cielito Lindo. Y el de quien rezó en silencio antes de un penal. Yo no entiendo mi carrera sin la selección, porque ahí entendí el verdadero tamaño de esta responsabilidad. Y quizá por eso el destino quiso que todo cerrara donde empezó, en el Estadio Azteca. Ese mismo lugar que me abrió la puerta, ahora me ayuda a cerrarla con gratitud. Ha llegado el momento de quitarme estos guantes, por primera vez dejarlos en otra mano. A quien venga después, solo quiero decirte una cosa, confía. El arco no pide perfección, pide orgullo. Y a ustedes, la afición, gracias por caminar conmigo durante todos estos años. Gracias a quienes me enseñaron.
1: Ochoa se despide como el primer arquero mexicano en disputar 6 Copas del Mundo, un logro que solo comparte con otros 2 jugadores, Cristiano Ronaldo y Lionel Messi. Y cerramos hoy en Seattle, donde un mapache muy único se ha vuelto una leyenda local. Vecinos lo llaman Jimothy y lo reconocen por su peculiar apariencia, debido a una posible condición en la columna. Y luego de que los primeros videos se viralizaran, otras personas comenzaron ya a compartir otros videos que eran más antiguos de cuando Jimothy era un bebé. Ahí lo puede ver usted con su familia y expertos aseguran que su condición no parece afectar su habilidad de tener una vida normal. Ya tiene admiradores y bueno, el propio gente le ha dicho Jimothy Summer. Con esto me despido, muchísimas gracias, que tenga una excelente tarde.
3: Uno de los placeres más deliciosos de la vida es comer. ¿Pero sabes cuáles son las comidas más populares en el mundo? La famosa pizza italiana, con masa crujiente, salsa de tomate y diversos toppings.

0: Hamburguesa, todo un clásico en Estados Unidos. La hamburguesa de carne asada entre panes y aderezos. El sushi, este exquisito plato japonés de arroz sazonado y pescado fresco. Los deliciosos tacos mexicanos de tortilla de maíz que envuelven carne, pollo, cerdo o mariscos. La paella española de arroz con mariscos, pollo, carne, verduras, sazonado con azafrán. La popular sopa de fideos chinos, un delicioso plato que también lleva carne, nutritivas verduras y sus incomparables fideos.
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0: Nicolás Maduro regresa a una corte en Nueva York con su esposa Cilia Flores. Ya tiene fecha para que inicie el juicio en su contra por tráfico de drogas. ¿Cuál será la estrategia de sus abogados? El triste regreso a casa, retornan los cuerpos de los soldados fallecidos en el conflicto con Irán, entre ellos la soldado latina Isabela González. El clima extremo sacude el país de costa a costa, tornados e inundaciones ponen en emergencia a millones de personas, sus viviendas y negocios quedan afectados por las aguas. México anuncia que ya interpuso una serie de denuncias por sus migrantes fallecidos a manos de ICE o bajo custodia del sistema de inmigración. Las denuncias fueron presentadas en al menos 8 estados. Y un momento de pánico en el mar, captan a un tiburón muy cerca de niños que buscaban un momento de diversión. Así comienza su noticiero Estrella TV. ¿Qué tal? Muy buenas tardes y bienvenidos a su noticiero Estrella TV. Le informa con gusto Mirta Las Salinas. Muchas gracias por acompañarnos el día de hoy. Una corte de Nueva York ya decidió la fecha del juicio contra el expresidente de Venezuela, Nicolás Maduro, quien enfrenta cargos por narcoterrorismo. Maduro y su esposa Cilia Flores se encuentran encarcelados desde su detención el pasado mes de enero. Anthony Belchi nos tiene detalles de lo que ocurrió en la corte y también las reacciones de la comunidad venezolana.
1: Este miércoles, Nicolás Maduro y su esposa Cilia Flores se presentaron ante una corte federal en Manhattan, en Nueva York, en una audiencia que apenas duró 13 minutos. Ahí el juez fijó la fecha del juicio, el 1 de junio de 2027.
2: Lo que está haciendo la administración Trump es acertado, posiblemente queremos que sea más rápido, quisiera que todo sea mañana, pero hay pasos que hay que dar consistente y sólidamente.
1: Maduro entró a la sala vestido con un uniforme de prisión color caqui, sin esposas, y saludó a sus abogados. Los fiscales lo acusan de liderar una conspiración para introducir miles de toneladas de cocaína a Estados Unidos con la colaboración de las fuerzas de seguridad venezolanas. Expertos constitucionalistas señalan que el gobierno tendrá que probar esa conexión directa entre Maduro y el narcotráfico para que la acusación se sostenga. Pero mientras a Maduro lo acusan de narcotráfico, otros altos funcionarios de su gobierno no enfrentan esos mismos cargos.
3: Y en el caso específico de Delcy Rodríguez, se le ha permitido por parte de esta administración congelar una investigación en materia de narcotráfico contra él, contra ella y contra su hermano.
1: La defensa de Maduro ya adelantó que presentará mociones en septiembre para pedir que se anule el caso. Argumentan que tenía inmunidad como jefe de Estado, que su captura violó el derecho internacional y que la Corte no tiene jurisdicción.
4: Uno dice, aquí hay una incongruencia, porque en definitiva, si Maduro Moro no tenía legitimidad como jefe de Estado, menos la tenía su vicepresidenta, que era designada a dedo por él.
1: Mientras tanto, este proceso se está siguiendo muy de cerca desde el exilio de otros países con gobiernos autoritarios que ven en él una advertencia.
5: Es un mensaje a todos estos dictadores que a través del mundo siempre quieren imponerse por la fuerza y destruir al mismo país. Y eso es un mensaje también para los dictadores en Cuba, para Díaz-Canel y toda su comitilla, de que sus tiempos están contados y con esta administración no se puede jugar.
1: Con la posibilidad de ver por fin algo de justicia.
3: Mientras esté detenido, tenemos la esperanza de que sea enjuiciado. Si lo lograran o se llegara a soltar o lo dejaran en libertad, entonces ahí generaría mucho más incertidumbre y tendríamos un escenario completamente distinto.
1: Pero lo que es evidente es que desde el exilio quieren ver el momento en que Nicolás Maduro tenga que rendir cuentas. Anthony Belchi, Noticias Estrella TV.
0: Gracias, Anthony. Y dos manifestaciones enfrentadas se hicieron escuchar frente a la corte donde se juzga a Nicolás Maduro. Por un lado se encontraban los manifestantes que exigen la liberación del expresidente de Venezuela y de su esposa Cilia Flores, quienes permanecen recluidos en una cárcel de Brooklyn. Por otro lado, se escuchaban las voces de quienes respaldan el juicio criminal que enfrentan por supuesto tráfico de drogas hacia Estados Unidos. Ambos grupos llegaron hasta los exteriores de la corte en Manhattan. Vamos a cambiar de tema y es que el presidente Donald Trump hace honores ante la llegada de los féretros de soldados muertos en Medio Oriente. Envueltos en la bandera de Estados Unidos, los ataúdes con los cuerpos de los 4 militares llegaron a la Fuerza Aérea Dover en Delaware. También estuvieron en la ceremonia el secretario de la Defensa Pete Hegseth y el jefe de Estado Dan Kane. Trump también se va a reunir en privado con familiares de los fallecidos en combate. Tres de ellos murieron el viernes cuando un misil iraní impactó los barracones en la base aérea en Jordania. Las víctimas fueron el primer teniente Tyler James Feehan, el sargento Angel S. Rampersad y la soldado Isabela González. Un cuarto militar, el sargento Michael Emmanuel Swinton, falleció en un incidente en Irak. El clima extremo continúa golpeando distintas regiones de Estados Unidos, mientras que algunos estados enfrentan fuertes tormentas e intensas lluvias. Decenas de condados se mantienen bajo alerta por condiciones meteorológicas severas. María Teresa Sarabia nos amplía en el siguiente informe. There it goes.
6: El mal tiempo sigue golpeando Estados Unidos de costa a costa, mientras la tormenta tropical Berta avanza lentamente por el Golfo de México. Tornados, inundaciones repentinas y tormentas severas dejaron daños y alteraciones en varios estados. Oh my God. En Nueva Jersey, equipos del Servicio Nacional de Meteorología investigan dos tornados que tocaron tierra el martes. Residentes describieron cómo los vientos cambiaban de dirección bruscamente mientras escombros y ramas eran levantados por el aire. I think it's over with, though. También en Nueva Jersey, una fila completa de árboles terminó derribada sobre una carretera estatal. Afortunadamente, no se reportaron heridos. El Servicio Nacional de Meteorología confirmó tornados en Kentucky y Ohio después de una jornada de fuertes tormentas que se extendieron desde el medio oeste hasta la región del Atlántico Medio. Ahora la preocupación se centra en las inundaciones repentinas. Los meteorólogos advierten que nuevas tormentas podrían descargar más de 2 pulgadas de lluvia por hora, saturando los sistemas de drenaje y provocando crecidas rápidas en calles, arroyos y zonas bajas. Las áreas de mayor riesgo se extienden desde el sureste de Virginia hasta Georgia, incluyendo Carolina del Norte y Carolina del Sur. En West Virginia, varias casas y negocios quedaron afectados por repentinas inundaciones. Viviendas y vehículos tienen daños considerables. Millones de personas permanecen bajo alerta por lluvias torrenciales, vientos dañinos y posibles inundaciones en los próximos días. Patrick Morrissey, gobernador del estado, declaró estado de emergencia en 55 condados y envió a cerca de 300 miembros de la Guardia Nacional al norte, que es la parte más castigada por el mal clima. Por otro lado, en el sur del país, Berta mantiene vientos sostenidos de hasta 60 millas por hora y amenaza con fuertes lluvias, marejadas e inundaciones costeras desde Florida hasta Luisiana. Aunque el sistema no está completamente organizado, sus efectos ya se sienten desde la Florida hasta la costa norte del Golfo. Las torrenciales lluvias y la humedad asociada a la tormenta también alimentan un evento de tiempo severo que se extiende cientos de millas tierra adentro. María Teresa Sarabia, Noticias Estrella TV.
0: Gracias a María Teresa. Y ahora nos vamos a Texas, donde la emergencia climática es distinta. El estado enfrenta una de las temporadas más calurosas de los últimos años. Ante las temperaturas extremas, las autoridades ya alertaron a la población sobre los riesgos para la salud. Nuestro corresponsal David Medina nos explica cómo se preparan las comunidades para hacerle frente a esta ola de calor.
7: Ni con las infernales temperaturas que registra Texas, María dejó de trabajar este miércoles. Quien dice que siempre busca hacer descanso de cada media hora para tomar agua y buscar protegerse del intenso calor.
8: Tratamos de cubrirnos así como andamos ahorita, tomar mucha agua en un lapso de cada media hora.
7: Hoy la ciudad de Dallas y Houston experimentan uno de sus días más calientes de lo que va del año. El termómetro registró una sensación térmica de 116 grados Fahrenheit. Muchos trabajadores de la construcción, como es el caso de Ricardo,
9: traemos Gatorades, aguas,
7: asegura que mantenerse bien hidratado es fundamental para evitar un golpe de calor.
10: ¿Cómo se hidratan? ¿Qué es lo más importante que ustedes tienen ahí?
9: Pues mira, nos hidratamos con lo que hay, traemos sueros. Traemos Gatorades, aguas, jugos, depende de lo que tienen los compañeros. Si nos da un poquito de hambre, también tenemos fruta, dependiendo. Es lo que traemos para para la calor.
7: El Servicio Nacional de Meteorología emitió una advertencia de calor extremo para el área de Dallas-Fort Worth el martes, vigente al menos hasta las 10 p.m. de hoy miércoles. Debido a esto, Evelyn dice que con el intenso calor prefiere hacer sus actividades como ir al supermercado con su familia por la mañana para evitar exponerse a las altas temperaturas.
11: Las mantenemos mayormente adentro, nada más salimos cuando venimos a surtir la despensa. Pero mayormente estamos en la casa adentro.
7: Expertos médicos indican que se deben tomar precauciones, mantenerse hidratado, usar ropa ligera y holgada, limitar las actividades al aire libre a las mañanas y noches para evitar golpes de calor ante las temperaturas peligrosas que golpean al estado de Texas.
12: Cuando hay calores extremados, tu cuerpo requiere más líquidos. Si normalmente tú tomas, vamos a decir, 6 a 8 vasos de agua al día, durante estas temporadas tienes que casi doblar el número de líquido.
7: Por ahora, el Servicio Nacional de Meteorología pronostica que el calor peligroso continuará hasta el fin de semana, con temperaturas de 3 dígitos. David Medina, Noticias Estrella TV.
0: Hay que tomar precauciones definitivamente. Y la abogada de Víctor Salgado ya presentó un recurso legal para evitar su deportación. La abogada Ruby Powers presentó un recurso de habeas corpus para evitar la deportación del hermano de Lorenzo Salgado. Él es el inmigrante que murió durante un operativo de ICE en Houston, Texas. Powers explicó que la acción legal busca que Víctor permanezca en libertad mientras avanza la investigación y el posible juicio por la muerte de su hermano. La defensa sostiene que es un testigo clave del caso, ya que presenció el momento en el que un agente de ICE disparó contra Lorenzo Salgado el pasado 7 de julio. México presentó 20 denuncias ante fiscalías estatales y de condados en Estados Unidos. La acción legal se debe a la muerte de 17 mexicanos bajo custodia o durante operativos de ICE. La Cancillería informó que también solicitó a las autoridades estadounidenses abrir investigaciones formales sobre cada caso. Además, el gobierno mexicano expresó su preocupación por las condiciones en los centros de detención y brinda apoyo consular y legal a las familias de las víctimas. Las denuncias fueron presentadas en cortes de Arizona, California, Florida, Georgia, Illinois, Luisiana, Missouri y también en Texas. Es momento de hacer una pausa, pero no se vaya, tenemos más información al volver. El pasaporte de Estados Unidos sigue perdiendo posiciones en el ranking mundial. ¿Qué está detrás de esta caída y cómo afecta a los viajeros? Además, la comunidad cubana se une desde el exilio, aportan una lluvia de ideas para iniciar la reconstrucción de la isla.
13: Los caucus, como se les conoce en inglés, son

0: en cada grupo determina cuántos delegados gana cada candidato. Tanto las elecciones primarias como los caucus pueden ser abiertos, cerrados o una combinación. En los caucus abiertos, la gente puede votar por cualquier candidato, mientras que en los cerrados solo participan votantes del partido correspondiente. Los delegados elegidos los representan en la Convención Nacional, donde se proclamará al candidato del partido para las elecciones. Actualmente los caucus se celebran en 4 estados: Iowa, Nevada, Wyoming y Dakota del Norte.
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0: Fíjese que el pasaporte de Estados Unidos pierde posiciones en el mundo. Esto de acuerdo con un estudio de la firma Mobility Partners. El pasaporte de Estados Unidos ocupa actualmente el 10º lugar a nivel mundial, lo que representa una caída de 6 posiciones en la última década. El informe señala que el documento permite el ingreso sin visa a 80 países y que su descenso en la clasificación se debe en gran medida al fortalecimiento y mayor aceptación internacional de los pasaportes de otras naciones. Nos vamos a Miami, donde un grupo de empresarios cubanos se reunió para plantear ideas que ayuden a la reconstrucción de Cuba, un evento en el que la prioridad es el restablecimiento de los servicios más básicos para los residentes de la isla. Los detalles con Galo Arellano, corresponsal de nuestra cadena hermana NTN 24.
1: Los cubanos más exitosos, las mentes más destacadas y los especialistas más reconocidos de todas las industrias se reunieron en el Museo Americano de la Diáspora Cubana para discutir sus planes para la reconstrucción de la próxima Cuba Libre.
2: Empezamos con lo que es la infraestructura, que es el movimiento principal económico, el motor principal económico para esa reconstrucción, pero vendrán otros sobre la parte, por ejemplo, de viviendas. Cuba tiene un déficit habitacional de 1 millón de viviendas. El sistema legal, que es el más importante, que está para septiembre, porque en ese nos van a ayudar no solamente los grandes juristas.
1: Los especialistas coincidieron en que la recuperación del país no comenzará con grandes obras, sino con los servicios más básicos. Restablecer la red eléctrica para acabar con los apagones, rehabilitar los sistemas de agua potable y alcantarillado y recuperar la infraestructura de ciudades como La Habana y Santiago de Cuba.
3: Bueno, primero tiene que haber un sistema de leyes que protege a todo tipo de inversión privada. De cualquier tipo de inversión puede haber un retorno de capital, pues si no, el capital no entra. Tiene que haber la tranquilidad de que hay un equilibrio democrático en Cuba, algo que hoy en día no existe.
1: Otro de los grandes retos será financiar esa reconstrucción. Los expertos consideran que el capital privado, especialmente el de la diáspora cubana,

0: tendrá un papel fundamental para modernizar la infraestructura.
1: Va a tener varias fases. La primera fase, es, creo que lo más lógico es poder empezar la parte de turismo, de traer los barcos grandes, porque eso está ahí, eso trae dinero, eso trae la inversión. Y poco a poco, cuando la economía empieza a recuperarse, la parte de carga.
2: Hay una carretera central que va de punta a cabo, igualito que el ferrocarril. Fue comenzada en 1927 y terminada en el 31. Y después vino una autopista que le llaman la autopista de 8 vías, que fue construida durante el régimen. Y las dos siguen de un punto, pero lo que pasa es que están en muy malas condiciones.
0: Por ejemplo, los expertos creen que para fortalecer el sector petrolero tendrían que clausurar las 3 refinerías que existen en la isla. Y en al menos 4 años se producirían 40.000 barriles de petróleo de una demanda de 100.000 barriles diarios.
3: Muchísimas gracias a nuestro reportero. Y se eleva el número de víctimas mortales por legionelosis en Nueva York. Las autoridades de salud indican que ya son 5 los fallecidos por esta enfermedad, que produce síntomas similares a los de un resfriado. Las autoridades también informaron que el brote de legionelosis ha afectado a 82 personas. De ellas, 8 permanecían hospitalizadas hasta ayer martes y 13 requirieron atención médica de emergencia. La enfermedad se transmite a través de sistemas de agua contaminada. Casi uno de cada 4 trabajadores estadounidenses permanece en sus empleos, aunque no estén contentos. Según una nueva encuesta de Gallup, eso se debe al temor a perder su seguro médico. El reporte muestra que son unos 23 millones de adultos en esa situación. Los investigadores señalan que el aumento en los costos de la atención médica y las preocupaciones sobre su accesibilidad pues están impulsando esta tendencia. Los resultados surgen después de que los subsidios ampliados de la Ley de Cuidado de Salud Asequible expiraron a finales de 2025. Y ahora nos vamos a México. La presidenta Claudia Sheinbaum pidió una revisión de las escuelas militarizadas en su país después de un mortal incidente. La petición surge tras la muerte de la joven Dafne Zapata, de 13 años de edad, en un plantel que se promociona como academia militarizada en Ciudad Madero, en Tamaulipas. La madre de la menor exige una investigación exhaustiva del caso y asegura que está dispuesta a solicitar la exhumación del cuerpo de su hija si es necesario. Y la Dirección General de Migración de República Dominicana investiga a 2 agentes tras la difusión de un video que provocó una polémica. Se trata del traslado de un ciudadano haitiano en situación migratoria irregular, a quien trasladaron echado sobre una motocicleta en San Juan de la Maguana. Según la institución, el detenido habría opuesto resistencia durante su arresto. Sin embargo, las imágenes han generado cuestionamientos sobre el cumplimiento de los protocolos de seguridad. El Departamento de Inmigración informó que los agentes fueron citados para una declaración. Vamos a hacer una pausa, pero usted por favor no se vaya porque tenemos mucho más al volver. Un video de LeBron James tiene a los aficionados hablando en qué equipo jugará la próxima temporada. La polémica crece y las especulaciones pues no se detienen. Además, las impactantes imágenes del momento en el que un empleado se enfrenta cara a cara con un leopardo.

0: El futuro de LeBron James como agente libre sigue siendo incierto. Existe especulación por un video titulado Conferencia de Prensa de Presentación de LeBron James que apareció en el canal de YouTube del Miami Heat. Posteriormente, el equipo afirmó que la publicación fue un error y que no estaba relacionada con ninguna decisión de James. Este supuesto error ha causado una serie de teorías de conspiración entre los expertos del deporte. Y el histórico portero mexicano Guillermo Memo Ochoa anunció su retiro del fútbol a los 41 años tras poner fin a su carrera después del Mundial de 2026. En un emotivo mensaje agradeció a su familia, compañeros y aficionados y aseguró que lo entregó todo por México.
1: Uno que representaba a toda una nación. Cada vez que me puse la camiseta de México, tenía en mis manos el sueño de millones de mexicanos. El de quien no pudo ir al estadio, pero lo vivió pegado a la televisión abrazando a la familia. El de quien se quedó sin voz cantando El Cielito Lindo. Y el de quien rezó en silencio antes de un penal. Yo no entiendo mi carrera sin la selección, porque ahí entendí el verdadero tamaño de esta responsabilidad. Y quizá por eso el destino quiso que todo cerrara donde empezó, en el Estadio Azteca. Ese mismo lugar que me abrió la puerta, ahora me ayuda a cerrarla con gratitud. Ha llegado el momento de quitarme estos guantes, por primera vez dejarlos en otra mano. A quien venga después, solo quiero decirte una cosa, confía. El arco no pide perfección, pide orgullo. Y a ustedes, la afición, gracias por caminar conmigo durante todos estos años. Gracias a quienes me enseñaron.
0: Lindo y emotivo mensaje. Ochoa se despide como el primer arquero mexicano en disputar 6 copas del mundo. Un dron captó las preocupantes imágenes de un tiburón de más de 3 metros de longitud acechando a niños que nadaban en una playa en Malibu, California. En las imágenes, aquí usted las puede ver, se observa cómo los adultos ni siquiera se percatan de la peligrosa situación. El operador del aparato que se dedica a monitorear precisamente y localizar tiburones asegura que este tipo de escenas ocurren con frecuencia. Y ahora vea esto, un leopardo atacó al dueño de una tienda en la India. El felino saltó por encima del mostrador, abalanzándose sobre el dependiente del negocio, quien logró empujarlo y defenderse. El leopardo ya había atacado a otra persona afuera antes de entrar a la tienda y derribar varias botellas. Los dos fueron llevados al hospital. Con esto me despido. Que pase una linda tarde.

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1: Comenzamos con esta noticia en desarrollo. Un bombardeo de Estados Unidos contra el cruce fronterizo entre Irán e Irak dejó al menos 2 muertos. Según reportan medios estatales iraníes, el ataque ocurre mientras Washington completa su noche número 12 de bombardeos sobre Irán. Pero Teherán también lanzó misiles este miércoles. Kuwait dice que interceptó drones iraníes mientras el conflicto sigue escalando en Medio Oriente. ¿Qué tal? Informa Mirta Las Salinas. Muchas gracias por acompañarme. Estas son las otras noticias que estamos siguiendo el día de hoy aquí en 24 horas. Filtran videos de presuntos abusos en la academia militarizada donde murió Dafne Zapata en México. Estudiantes denuncian golpes, humillaciones y violencia sistemática. Armado con un machete, un hombre fue baleado por la policía frente a un hospital en el sur de California. Le diremos por qué las autoridades abrieron fuego. También un año después de las redadas en Los Ángeles, negocios latinos siguen al borde del colapso. Un informe revela pérdidas millonarias y el drama que aún viven cientos de familias. Increíble cómo un oso quedó atrapado en la cima de un poste de electricidad en Nuevo México. Conductores llaman al 911 por ayuda, pero el desenlace de la historia no fue el que esperaban. Pero continuamos en México porque crecen las denuncias contra la academia militarizada donde murió la adolescente de 13 años, Dafne Zapata. Ahora salen a la luz videos y testimonios sobre presuntos castigos extremos, humillaciones y abusos contra los alumnos. Incluso la presidenta Claudia Sheinbaum ya pidió una investigación. En Ciudad de México, Víctor Blázquez tiene las denuncias que hacen los estudiantes.
2: Nuevos videos salieron a la luz de los presuntos abusos que sufrían los alumnos de la Academia Militarizada Marina Doenitz, lugar donde Dafne Zapata, adolescente de 13 años, falleció por asfixia, por sumersión, según consta en la necropsia oficial. En estas imágenes se ve cómo alumnos son puestos boca abajo y sumergidos en un retrete como parte de un castigo. En el rostro del joven se ve que está sufriendo. Otros estudiantes de la misma academia decidieron romper el silencio y contar lo que vivieron en carne propia.
3: Me llegaron a humillar, me dijeron que yo era la basura de la basura. Más que nada, acosos. Sí, también acoso hacia las mujeres.
2: En otro video, un joven llega a patear hasta el cansancio a otro adolescente.

0: Dicen, así eran todos los días, castigo tras castigo.
1: No se diga de los tablazos, novatadas, intimidaciones, agresiones, amenazas. También de otro niño que lo amarraron y lo aventaron a la perrera y lo hicieron dormir ahí toda la noche, que prácticamente era una jaula.
0: También denuncian que había consumo de sustancias en el plantel. Oficiales teniendo relaciones con alumnos. Además, dicen que eran sacados de sus dormitorios a plena noche para someterlos a desgastantes ejercicios.
2: ¡Uno! ¡Hernández!
0: Las declaraciones apuntan a una persona identificada como la oficial Estrella, la principal responsable de permitir por otros y por ella misma realizar las vejaciones.
3: Estrellita era muy voluble, digamos, dependía de si le caías bien o si le convenías y te trataba mejor. Y ella, como era encargada también de cocina, se daba el caso en el que daba comida casi en estado de descomposición para que nosotros comiéramos.
0: Estrella es quien presuntamente ya no se encuentra en el estado tras el inicio de las investigaciones por parte de la Fiscalía Estatal. La presidenta Claudia Sheinbaum esta mañana pidió a las autoridades estatales esclarecer la muerte de la joven de 13 años y los castigos severos en la academia.
4: Son centros estatales de educación que tienen una formación con base militar, con una estricta disciplina. En este caso, pues es de Tamaulipas y es el gobierno del estado quien debe hacer todas las investigaciones.
5: Ahora abogados y padres de familia están buscando una legislación que supervise los reglamentos y seguridad de todas las academias militarizadas del país. En Ciudad de México, Víctor Blázquez, Noticias, Estrella TV.
6: Increíble, qué noticia tan fuerte. Gracias, Víctor. Y la violencia política vuelve a golpear a México. Hombres armados irrumpieron en la presidencia municipal de Temoaca, en Morelos, y asesinaron a balazos al alcalde Valentín Lavín Romero. Según los reportes, los agresores llegaron en motocicleta, abrieron fuego y huyeron del lugar. El edil ya había sobrevivido a otro atentado a principios de este año. Las autoridades desplegaron un operativo para localizar a los responsables. Pero eso no es todo. La violencia también cobró la vida de otro periodista mexicano. Francisco Leyva Aguilar fue asesinado a balazos en Oaxaca mientras se encontraba en un puesto de comida. El comunicador era conocido por sus columnas en las que denunciaba presuntos actos de corrupción y cuestionaba a funcionarios del estado. Con este crimen suman 5 periodistas asesinados en México en lo que va del año. El fiscal del estado dijo que están siguiendo la pista de los sospechosos a través de cámaras de seguridad. Y en noticias de Estados Unidos, un hombre armado con un machete fue baleado por la policía frente a un hospital de Los Alamitos. Esto en California. Vea el momento. Este caso comenzó con una persecución porque el hombre presuntamente conducía bajo los efectos del alcohol y protagonizó un incidente de agresividad en la carretera, impidiéndole el paso a un vehículo que transportaba a un paciente. Durante casi 40 minutos las autoridades intentaron controlarlo con municiones, menos letales y negociadores, pero aseguran que el sospechoso corrió hacia los agentes con el machete, lo que provocó que abrieran fuego. El hombre fue operado y permanece en estado crítico en el hospital. Y fíjese que a un año de las redadas masivas de ICE en Los Ángeles, los negocios latinos continúan sintiendo el impacto económico. Un nuevo estudio de la Universidad de California en Los Ángeles identificó las comunidades más afectadas. Son las que aparecen en este mapa. Entre ellas se encuentra Pacoima, el Distrito de la Moda en Los Ángeles, Huntington Park, Westlake y Cypress Park. Los investigadores calcularon que tan solo en las 2 semanas posteriores a las redadas, 989 negocios reportaron 46,000 visitas menos de clientes, lo que se tradujo en pérdidas estimadas de 3.16 millones de dólares. Nuestro corresponsal José Luis Muñoz habló con empresarios latinos que nos cuentan cómo los operativos afectaron sus ventas y también sus vidas.
7: En junio de 2025, las redadas de migración en Los Ángeles no solo sembraron miedo, sino que convirtió áreas de rebosante economía en desiertos.
8: Nos sentimos mal porque el negocio no ha prosperado para nada, ha bajado más, toda la gente tiene miedo de salir.
7: Lo que sucede es que súbitamente cambiaron los hábitos de compras y consumo de los clientes hispanos. En solo 2 semanas, 46,000 clientes desaparecieron de los negocios cercanos a las áreas donde se realizaron los operativos. Esto según un reporte publicado por el Instituto de Política y Política Latina de UCLA, junto a la organización no lucrativa Inclusive Actions for the City.
9: Es un poco complicado porque aunque nosotros digamos que vengan, invitar a la gente para que vengan a comprar los artículos en esta área, que, y a comprarnos a nosotros también, a los que vendemos acá en la afuera.
7: El estudio agregó que a solo semanas de las redadas de ICE en áreas cercanas a las escenas de los arrestos, el tráfico peatonal cayó en un 3,23%. Esa disminución causó pérdidas de alrededor $3.16 millones en negocios formales. Y extendiendo estos datos, el condado asegura haber perdido más de $114 millones en un mes.
10: Estoy muy desolado, vacío y pues con miedo, pues, porque no sabemos en qué determinado momento pues puedan aparecer y nos puedan aprender y pues lo que sigue, que nos puedan deportar a nuestro país.
5: Pero según el estudio, el problema ya trascendió de lo económico a la salud, porque aseguran que el 76% reportó insomnio, ataques de pánico y parálisis facial. Debido al estrés, muchos dueños tienen que trabajar muchas horas para poder sacar adelante a sus familias.
9: Vamos, paso a paso.
7: Entre los emprendedores latinos encuestados, el 59% vio caer sus ventas más de la mitad, el 68% cerró temporalmente o redujo horas y la mitad del personal faltó por miedo. Un año después, el 95% sigue en estrés financiero y el 52% ni siquiera cubre gastos. Y muchos han acumulado deudas de hasta $100,000 para no cerrar.
11: Pues simplemente que nos ayuden, que vengan a consumir, porque pues ese es el pan diario de todos nosotros.
7: José Luis Muñoz, Noticias Estrella TV.
6: Y una inmigrante ecuatoriana fue detenida por agentes de ICE cuando estaba a punto de abordar un vuelo de Denver hacia Oakland, California. Vea el momento.
12: My lawyer is outside. I am not impeding anything. I'm standing away from you. I'm asking you for her lawyer.
13: We're going to be very nice to you and very talk to you very kindly and with respect. You don't have to look at me. You don't have to
12: say anything. You're Chantal, right. Say nothing.
14: You're going to continue on.
12: No, I don't have to do that. Chantal, stop. Where are you? Help. Help us. Hey, you guys, come help us. ICE is here. Help us.
6: El Departamento de Seguridad Nacional dijo que la detuvieron por quedarse en el país después del vencimiento de su visa y que ahora enfrenta un proceso de deportación. Sin embargo, sus allegados afirman que tenía una solicitud migratoria pendiente y un permiso de trabajo vigente. En otra información, el presidente Donald Trump volvió a jugar con la idea de buscar un tercer mandato. Escuche lo que dijo en un evento en Georgia.
15: Well, thank you very much, everybody. It's a special place and I am here to announce my candidacy. I'm only kidding.
6: Tras las risas del público, Trump continuó con su discurso sin hacer referencia a una candidatura real, pero el mandatario pues ya ha bromeado en varias ocasiones con eso. Sin embargo, la Constitución de Estados Unidos prohíbe que una persona sea elegida presidente más de dos veces. Es momento de hacer una pausa, pero no se vaya porque al regresar, inicia la cuenta regresiva. Nicolás Maduro ya tiene fecha para el juicio que enfrentará por narcotráfico. Además, una misteriosa muerte aparece sin vida a un hombre vinculado al caso de Jeffrey Epstein. También imágenes desgarradoras en la India. El agua se lleva negocios completos en solo segundos. El dramático caso de un oso atrapado en un poste de alta tensión que terminó con un trágico desenlace.

0: Vamos a Nueva York, donde hoy hubo una audiencia para determinar la fecha del juicio a Nicolás Maduro y también a su esposa Cilia Flores. A la Corte de Manhattan llegaron grupos a favor y en contra.
1: No queremos a Maduro de retorno, queremos que pague su condena por narcotráfico. Y yo sí soy venezolano. Ninguno de los que está ahí son venezolanos.
0: Diversas organizaciones que no son venezolanas, como Code Pink, se dieron cita para exigir la liberación de Maduro y pedir que Estados Unidos salga de Venezuela. Por el otro lado, llegaron manifestantes que dijeron que ellos sí eran venezolanos y que buscan que Nicolás Maduro pague por lo que hizo en su país. Pero, ¿qué sucedió en la corte? Nicolás Maduro llegó para una audiencia donde ya se fijó una fecha para que inicie su juicio por tráfico de drogas. Roberto Macedonio, corresponsal de nuestra cadena hermana NTN 24 en Nueva York, nos tiene los detalles de lo que ocurrió el día de hoy.
2: Tercera audiencia de Nicolás Maduro y Cilia Flores en el Tribunal de Distrito Sur de Nueva York fijan la fecha de inicio del juicio, que será el 1 de junio del próximo año 2027, cuando empiece ese juicio. Pero antes habrá una serie de mociones clave, de audiencias en las que la defensa intentará argumentar que Nicolás Maduro puede alegar inmunidad presidencial. Esa es la defensa de sus abogados, Barry Pollack y también Ana Estebao. Será el juez, en cualquier caso, quien adopte la decisión final, teniendo en cuenta lo que dice la Fiscalía, que Estados Unidos hasta la fecha no reconoce formalmente y desde el año 2019 a Nicolás Maduro como presidente de Estados Unidos. Son las cuestiones clave que se debatirán a partir de ahora. La audiencia de hoy ha sido breve, 13 minutos. En el interior hemos visto a un Nicolás Maduro notablemente más delgado, que prácticamente no ha cruzado mirada con Cilia Flores, quien estaba sentada en el otro extremo de la mesa de los acusados. Entre ambos, abogados, los que llevan la defensa, con quienes, eso sí, Nicolás Maduro ha intercambiado algunas palabras de forma sonriente, hemos visto. En cualquier caso, también son muchos los venezolanos que se han desplazado hasta este punto. Algunos, alrededor de 120 personas, han podido entrar a la audiencia para verlo con sus propios ojos y otros han permanecido a las afueras del tribunal exigiendo justicia en una manifestación. Es la información que tenemos desde Nueva York, donde ha tenido lugar esta tercera audiencia clave.
0: Gracias, Roberto. Y la administración Trump firmó un acuerdo de cooperación nuclear con Arabia Saudita que dará prioridad a empresas estadounidenses para construir y operar reactores nucleares en ese país. El pacto, que aún debe de ser revisado por el Congreso, no incluye algunas de las restricciones que habitualmente limitan el enriquecimiento de uranio. La analista en geopolítica internacional, Fina Rincón, nos explica un poco mejor lo que significa este acuerdo y cuál sería el mayor riesgo.
3: Bueno, este acuerdo no significa que Arabia Saudita vaya a fabricar inmediatamente una bomba atómica, pero sí puede reducir considerablemente el tiempo y las barreras técnicas necesarias para hacerlo en un futuro. ¿Dónde está el riesgo exactamente aquí en este acuerdo? Bueno,

0: El enriquecimiento es una tecnología de doble uso. Una central convencional necesita combustible enriquecido a niveles bajos, pero las mismas centrifugadoras que producen uranio para reactores pueden reconfigurarse para producir uranio altamente enriquecido, como ha sucedido, por ejemplo, en Irán. La diferencia entre un programa civil y otro militar no siempre está en la maquinaria que se utiliza, sino en el nivel del enriquecimiento, la cantidad acumulada que hacen con el combustible que se desecha, con el que se puede fabricar también plutonio para una bomba sucia.
1: Mientras tanto, en Israel, exfuncionarios advirtieron que el acuerdo podría alterar el equilibrio estratégico de la región y desencadenar una carrera nuclear en la región. Encuentran sin vida a un reclutador de modelos profesionales francés ligado al fallecido ofensor sexual Jeffrey Epstein. Se trata de Daniel Siar, quien aparentemente puso en contacto a varias modelos con Epstein por más de una década. Su cuerpo fue encontrado en su casa en un suburbio de París y ahora esperan la autopsia para saber las causas de su muerte. En algunas entrevistas, Siar había manifestado que había confiado en Epstein y que creía que era un profesional. Nos vamos a la India y las inundaciones y el aumento de los cauces en los ríos provocaron el desplome de un centro comercial. Ahí vio cómo todo el complejo de tiendas cayó al río luego que la corriente erosionara el terreno. El centro comercial era el único medio de sustento para muchas familias en la zona. En otros establecimientos que se inundaron, los comerciantes trataron por todos los medios de salvar su mercancía. Y así nos vamos a otra breve pausa, pero al volver. Un error al nacer cambió sus vidas. Dos hombres vivieron 38 años con la familia equivocada. Les revelamos los motivos al volver. Además, la curiosidad le costó la vida a un oso que se subió a la cima de un poste de alta tensión. También reabre galería del Museo del Louvre, pero los tesoros con valor de $102 millones no aparecen.

0: Escuche esto. Un hospital de Dakota del Norte fue demandado después de que dos hombres de 38 años descubrieran que fueron intercambiados al nacer. Escuchó bien. La verdad salió a la luz gracias a una prueba casera de ADN que llevó a Kyle Blinn y a Jeremy Morrison a encontrar a sus familias biológicas. Los dos eran los únicos bebés nacidos el mismo día en ese hospital. Eso fue en 1988. Ahora acusan al centro médico de haberles arrebatado la vida que les correspondía.
1: I am suing Grafton Unity Medical Center in Grafton, North Dakota for switching me and Kyle Blinn at birth. January 26, 1988, only Kyle and I were born in that hospital that day. It's the only time we've ever been together.
2: We would love to find out what happened and whom or what might be accountable for this. And, you know, number two, raising awareness for the incident itself, because for all we know, this is something that could have happened more than once.
0: El hospital dice que no existen pruebas de que su personal haya sido responsable del intercambio. En Nuevo México, una aventura de altura terminó en tragedia. Un conductor no podía creer lo que veía y llamó al 911 para pedir ayuda. Vea.
3: I know. I'm on Highway 56.
4: Are you calling
3: about a bear? Yes.
4: Yeah. Yes, it's on the power pole.
3: Yeah, it's alive.
4: Yes, yes.
0: Es que realmente es increíble de creer. Uno lo ve y cuesta trabajo. El oso había quedado atrapado en la cima de un poste eléctrico entre cables de alta tensión. Ahí estuvo durante horas mientras los conductores se detenían a tomar fotos y videos, pero cuando el animal intentó bajarse, pues sufrió una descarga eléctrica fatal antes de que llegaran las autoridades de vida silvestre. Un dron captó las preocupantes imágenes de un tiburón de más de 3 metros de longitud acechando a niños que nadaban en una playa en Malibú, en California. En las imágenes, aquí las puede ver, ahí se observa cómo ni los adultos siquiera se habían percatado de la peligrosa situación. El operador del aparato que se dedica a monitorear y localizar tiburones asegura que este tipo de escenas ocurren con frecuencia. Y un video que anunciaba una supuesta conferencia de presentación de LeBron James con el Miami Heat desató una ola de especulaciones en redes sociales. Sin embargo, el equipo aclaró que fue publicado por error como parte de un plan interino, que de la posibilidad de fichar al astro, James sigue siendo agente libre y, según su representante, no tiene prisa por decidir dónde jugará la próxima temporada. Y reabrió la Galería Apolo en el Museo del Louvre por primera vez desde que se robaron varias joyas en octubre del año pasado. Como medida de seguridad, las otras colecciones de artefactos y joyas preciosas ya no se encuentran en exhibición y solo muestra algunos objetos del siglo XVII. Durante el robo, los ladrones se llevaron joyas valorizadas en más de 100 millones de dólares que no fueron recuperadas. El museo ya inició un plan de seguridad que supera los 900 millones para modernizar la infraestructura. Y con estas imágenes me despido del Museo Louvre y espero que las esté disfrutando. Muchísimas gracias por haberme acompañado el día de hoy. Que pase una linda noche.

0: Nicolás Maduro ya tiene fecha para enfrentar a la justicia estadounidense. Vestido de preso, escuchó cuándo comenzará el juicio que podría llevarlo a pasar el resto de su vida en prisión. El Congreso aprueba 60 mil millones de dólares para la guerra con Irán, mientras que el presidente Donald Trump amenaza con destruir infraestructura civil iraní. Teherán asegura que va a responder ojo por ojo. Un incidente sin precedentes en el mundo de la inteligencia artificial. Un sistema de OpenAI salió del entorno de pruebas y vulneró a otra empresa de forma autónoma y sin ninguna intervención humana. Alerta nacional por el brote récord de ciclosporiasis. Ya son más de 4.000 casos en 41 estados. Las autoridades advierten que hasta las albercas podrían estar contribuyendo a los contagios. Se desborda la pasión después de un juego de fútbol entre equipos de Argentina y Uruguay. Hubo disparos y polémica por una manta exhibida en la cancha. Así iniciamos su Noticiero Nacional Cierre de Edición. ¿Qué tal? Muy buenas noches. Bienvenidos a su Noticiero Nacional Cierre de Edición. Mil gracias por acompañarnos. Les informa José Armando Ronstadt. Iniciamos con lo siguiente. Este miércoles, el expresidente de Venezuela, Nicolás Maduro, compareció ante un tribunal federal de Nueva York en la tercera audiencia desde su captura en Caracas el pasado 3 de enero. Vestido de presidiario, más delgado y sonriente, permaneció en silencio junto a su esposa Cilia Flores, mientras que el juez Alvin Hellerstein fijó para el 1 de junio del 2027 el inicio del juicio por cargos relacionados con narcotráfico, posesión de armas y corrupción. Antes, el 17 de noviembre, la Corte deberá resolver un punto decisivo, si Maduro puede reclamar inmunidad como jefe de Estado, argumento con el que su defensa busca frenar todo el proceso. Tanto Maduro como su esposa se han declarado inocentes y aseguran que las acusaciones tienen motivaciones políticas. El caso también expone el nuevo tablero político en Venezuela. Mientras Maduro enfrenta un proceso penal en Estados Unidos, Washington reconoce a Delcy Rodríguez como presidenta encargada y mantiene con ella una relación de cooperación, incluso respaldando su inmunidad en una demanda civil en Florida. Y para ampliar más sobre lo que viene en este proceso judicial que enfrenta Nicolás Maduro y su esposa, se encuentra con nosotros el abogado criminalista Raymond Colón. Abogado, muchísimas gracias por acompañarnos esta noche. La primera pregunta que tengo, ¿tiene, goza o no goza de inmunidad Nicolás Maduro?
1: Bueno, yo tal vez tengo una carrera bastante amplia. Fui diplomático norteamericano, ¿entiendes? Estuve en Latinoamérica. Esta petición, ¿no?, para desestimar los cargos no va a ser exitosa. Está ya en la jurisdicción de los Estados Unidos, en la Corte Federal, y no le van a dar lugar esta petición. Yo creo que tiene menos de 1% de probabilidad que se la den a lugar. Pero actualmente, pónganse a pensar, si cualquier jefe de Estado declara que es inmune de cargos de narcotráfico, imagínate, todavía un problema que tenemos que es bastante severo ahora en este hemisferio, se pondría hasta más problemático todavía. Primero, que la Corte Suprema de Estados Unidos ya han dicho en un fallo que ningún extranjero tiene inmunidad afuera de los Estados Unidos, porque no se encuentran en los Estados Unidos físicamente. Pero estos son cargos que lo que incluyen son transportación, exportación de narcóticos, ¿no? También uso de ametralladoras, también conspiración de actualmente mover dinero, lavada de dinero también. Todas esas cosas son crímenes que no se van a proteger con esa petición de inmunidad. Es imposible.
0: Hay cuestiones sobre si Estados Unidos legítimamente tiene jurisdicción en un caso como este.
1: Bueno, tienen jurisdicción con respecto a las leyes de los Estados Unidos, porque esto pasó, la transportación y exportación sucedió en alto mar, ¿no? Así que se entregaba y subía por por ejemplo, Centroamérica y después a México. Pero lo que pasa también es que estos casos son internacional y aunque tienen un convenio, ¿no?, un tratado, Venezuela y los Estados Unidos, eso no le da el beneficio al jefe de Estado que tenga inmunidad. Simplemente que tienen el derecho de no enjuiciar el caso en los Estados Unidos, pero en otro tribunal. El único tribunal que existe es la Corte Criminal Internacional, pero los Estados Unidos no son signatarios a ese tratado. So, obviamente van a tener que enjuiciarlo aquí en los Estados Unidos y esto va a fallar porque la jurisdicción solamente va a estar en los Estados Unidos porque son los supuestos víctimas de la importación de las drogas.
0: Muy bien. Abogado, brevemente, ¿qué tan complejo va a ser este juicio?
1: Bien complejo, va a haber información, evidencia clasificada, eso se le tiene que presentar, se le va a presentar después que esta moción, esta petición se lleve a cargo, ¿no? Una vez que la den a lugar, pues empieza el proceso de intercambiar o proveerle a los defensores, abogados defensores, las pruebas, básicamente. No le van a dar los nombres de los individuos que van a declarar en contra, van a haber informes del FBI, de la DEA, de la CIA también, que no se va a poder publicar actualmente porque es bien delicado. Y van a seguir haciendo mociones hasta que puedan conseguir una manera de tratar de evitar que esto vaya a juicio. Me imagino que va a durar hasta noviembre esta etapa, y después van a seguir en como deberían hacer.
0: Muy bien. Mucho camino por recorrer todavía, abogado. Muchísimas gracias por su información, abogado. Sí. Buenas noches.
1: Cómo no. Buenas noches.
0: Pasamos a otro tema. El alcalde de Nueva York, Soran Mandami, reconoció que la ciudad no tiene autoridad para ejecutar la orden de arresto emitida el 2024 por la Corte Penal Internacional contra el primer ministro de Israel, Benjamin Netanyahu. Sin embargo, pidió al gobierno federal detenerlo si visita Estados Unidos. Aseguró que no será bienvenido en Nueva York.
2: I will not be welcoming Benjamin Netanyahu or any other war criminals when they come to this city. And I do believe that our federal government should join the International Criminal Court and ensure that there is accountability when it comes to crimes against humanity.
0: La corte acusa a Netanyahu de presuntos crímenes de guerra y contra la humanidad por la ofensiva israelí en Gaza, señalamiento que el gobierno de Israel rechaza. Y esta tarde la Cámara de Representantes aprobó por un estrecho margen un paquete republicano de 95 mil millones de dólares para financiar la guerra contra Irán, al igual que otras prioridades del presidente Donald Trump. La propuesta destina 60 mil millones al Pentágono, 13 mil millones a seguridad nacional, 12 mil millones en ayuda para agricultores afectados por los aranceles y 10 mil millones para cambios en las leyes electorales. La medida aprobada con un voto de 216 a favor, 214 en contra, todavía enfrenta un camino incierto en el Senado. Y la guerra entre Estados Unidos e Irán volvió a escalar con nuevos ataques y amenazas directas. El presidente Donald Trump advirtió que responderá destruyendo infraestructura iraní como puentes o plantas de energía por cada ataque contra barcos en el Estrecho de Hormuz. Por su parte, Teherán prometió responder bajo una política de ojo por ojo, diente por diente. El derecho internacional generalmente prohíbe este tipo de ataques, salvo que la infraestructura está siendo utilizada con fines militares. Mientras tanto, Estados Unidos y Arabia Saudita alcanzaron un acuerdo de cooperación nuclear civil que va a permitir al reino construir reactores con tecnología estadounidense, enriquecer uranio y reprocesar desechos nucleares. El pacto pasa ahora al Congreso, que tendrá 90 días de sesiones para objetarlo. Legisladores demócratas advierten que podría aumentar el riesgo de proliferación nuclear y desatar una carrera armamentista en el Medio Oriente. En otras noticias, una inteligencia artificial encontró una salida, burló los controles de una prueba y comprometió la infraestructura de otra compañía por sí sola. El gigante tecnológico OpenAI asegura que no hubo intención maliciosa, pero el caso enciende las alarmas sobre los riesgos reales de esta tecnología. Anthony Belchi nos tiene reacciones.
3: OpenAI ha revelado un incidente cibernético que nunca antes se había registrado. Durante una prueba interna de seguridad, uno de sus sistemas de inteligencia artificial logró salir del entorno de evaluación y vulneró por su cuenta la infraestructura de Hugging Face, otra empresa del sector.
4: Al presentarle a un algoritmo de inteligencia artificial un reto, el cual requiere o se beneficia de obtener información que está fuera de su entorno, en este caso buscando algo en Internet,
3: ni OpenAI ni Hugging Face creen que hubo intención maliciosa. El problema, dicen los expertos, está en cómo estos sistemas persiguen el objetivo.
5: Busca la opción más rápida e inteligente de aprobarlo. Y en numerosas ocasiones esto repercute en saltarse las reglas. Entonces, este suceso es exactamente el mismo suceso que ha ocurrido ahora mismo con este hackeo que ha ocurrido internamente en OpenAI.
3: Hugging Face calificó el hecho como un incidente sin precedentes y OpenAI anunció que reforzará sus medidas de contención.
4: No hay ningún tipo de limitación internacional, no hay legislación al respecto, por lo menos que cubra este tipo de situaciones y demás todavía.
3: Y el caso reabre el debate sobre los riesgos de una inteligencia artificial cada vez más autónoma.
5: Yo abogo por la regulación, abogo por que haya consecuencias para todas aquellas empresas que lógicamente incumplan y sus agentes se salten por encima de la raya.
3: Sin intención maliciosa, dicen ambas empresas, pero el hecho de que una máquina haya actuado por su cuenta ya es en sí mismo algo que debería ponernos en alerta. Anthony Belchi, Noticias Estrella TV.
0: Sigan con nosotros, una pausa comercial, más información al regresar. Tormenta tropical Berta tocó tierra en costas de Luisiana, avanza hacia Texas trayendo lluvias intensas. Y el Departamento de Seguridad Nacional ha impuesto multas millonarias a inmigrantes con órdenes de deportación. Tendremos todos los detalles al regresar.

0: Este miércoles, la tormenta tropical Berta tocó tierra cerca de Nueva Orleans. De acuerdo con el Centro Nacional de Huracanes, el sistema ingresó a tierra con vientos sostenidos de 40 millas por hora. Hasta el momento no se han reportado daños de consideración. Los pronósticos indican que Berta va a continuar su desplazamiento hacia el este del estado de Texas, manteniendo una intensidad similar, trayendo lluvias intensas para el suroeste de Luisiana y para partes de Alabama. Y mientras tanto, el estado de Texas enfrenta una de las temporadas más calurosas de los últimos años. Ante las temperaturas extremas, las autoridades ya alertaron a la población sobre los riesgos para la salud. Nuestro corresponsal David Medina nos explica cómo se preparan las comunidades para hacer frente a esta peligrosa ola de calor.
1: Ni con las infernales temperaturas que registra Texas, María dejó de trabajar este miércoles. Quien dice que siempre busca hacer descansos de cada media hora para tomar agua y buscar protegerse del intenso calor.
2: Tratamos de cubrirnos así como andamos ahorita, tomar mucha agua en un lapso de cada media hora.
1: Hoy la ciudad de Dallas y Houston experimentan uno de sus días más calientes de lo que va del año. El termómetro registró una sensación térmica de 116 grados Fahrenheit. Muchos trabajadores de la construcción, como es el caso de Ricardo,
3: traemos Gatorades, aguas,
1: asegura que mantenerse bien hidratado es fundamental para evitar un golpe de calor.
4: ¿Cómo se hidratan? ¿Qué es lo más importante que ustedes tienen ahí?
3: Pues mira, nos hidratamos con lo que hay, traemos sueros. Traemos Gatorades, aguas, jugos, depende de lo que quieran los compañeros. Si nos da un poquito de hambre, también tenemos fruta, dependiendo. Es lo que traemos para la calor.
1: El Servicio Nacional de Meteorología emitió una advertencia de calor extremo para el área de Dallas-Fort Worth el martes, vigente al menos hasta las 10 p.m. de hoy miércoles. Debido a esto, Evelyn dice que con el intenso calor prefiere hacer sus actividades como ir al supermercado con su familia por la mañana para evitar exponerse a las altas temperaturas.
5: Las mantenemos mayormente adentro, nada más salimos cuando venimos a surtir la despensa, pero mayormente estamos en la casa adentro.
1: Expertos médicos indican que se deben tomar precauciones, mantenerse hidratado, usar ropa ligera y holgada, limitar las actividades al aire libre a las mañanas y noches para evitar golpes de calor ante las temperaturas peligrosas que golpean al estado de Texas.
6: Cuando hay calores extremados, tu cuerpo requiere más líquidos. Si normalmente tú tomas, vamos a decir, 6 a 8 vasos de agua al día, durante estas temporadas tienes que casi doblar el número de líquido.
1: Por ahora, el Servicio Nacional de Meteorología pronostica que el calor peligroso continuará hasta el fin de semana, con temperaturas de 3 dígitos. David Medina, Noticias Estrella TV.
0: Un intento por detener la camioneta por parte de agentes de ICE terminó con el vehículo estrellado contra una vivienda. Esto ocurrió en Stirling, Virginia. El conductor se bajó del vehículo en movimiento para intentar escapar de ICE. Durante la persecución nadie resultó herido, pero se desconoce si los agentes lograron ponerlo bajo custodia. Y en otra información, el Departamento de Seguridad Nacional informó que desde el inicio de la actual administración se han emitido más de 103 mil multas civiles por un valor acumulado de casi 84 mil millones de dólares contra inmigrantes con órdenes finales de deportación que permanecieron en el país. Las sanciones pueden alcanzar $998 por cada día de incumplimiento, o según la agencia, hasta ahora se han cobrado cerca de 1.200 millones y quienes no paguen podrían enfrentar el embargo de sus bienes. Las autoridades sanitarias mantienen bajo vigilancia el brote récord de ciclosporiasis en el país, una infección intestinal causada por un parásito que puede provocar severos trastornos gastronómicos. Aunque el número de casos continúa aumentando en varios estados, en Arizona, las autoridades informan sobre la forma en que se transmite esta enfermedad. Rubén Pereira nos tiene más detalles.
7: Más de 4.000 casos de ciclosporiasis han sido confirmados en 41 estados del país y miles más con

0: continúan bajo investigación. La enfermedad, causada por el parásito Cyclospora, provoca principalmente diarrea intensa, náuseas, fatiga y deshidratación. De acuerdo con las autoridades sanitarias, el contagio puede ocurrir a través de frutas y verduras contaminadas, agua contaminada y piscinas o áreas acuáticas si una persona enferma contamina el agua.
1: Como las lechugas y también en frutas, especialmente las que no tienen cáscara, como son las fresas, los arándanos, etcétera. Y entonces se transmite básicamente en agua contaminada o por medio también de comer.
0: Para disminuir el riesgo de infección, los expertos recomiendan lavar bien frutas y verduras, lavarse las manos con frecuencia y no entrar a piscinas si se presenta diarrea. Además, advierten que los niños pequeños, los adultos mayores y las personas con sistemas inmunológicos debilitados son quienes tienen un mayor riesgo de sufrir complicaciones por deshidratación.
1: Esta diarrea es bastante líquida. Si están durmiendo muy fatigadas y no están consumiendo líquidos, si se sienten mareados también, es las razones por la cual ir a un cuarto de emergencia.
0: Aquí en Arizona se han confirmado 36 casos. El año pasado se registraron 50. Sin embargo, las autoridades de salud del estado han aclarado una información. Y es que algunos reportes periodísticos señalaron que las piscinas y áreas recreativas con agua podrían estar favoreciendo la propagación del parásito.
2: Hasta ahorita no hay ninguna prueba de que ciclosporiasis se transmita por ese método, que es por transmisión en albercas o en parques. Obviamente los casos que se han estado reportando este año son casos aislados en el estado de Arizona.
0: Rubén Pereira, Noticias Estrella TV.
3: Una investigación periodística señala que por lo menos 13 mexicanos habrían muerto en ataques militares de Estados Unidos en alta mar frente a las costas de México. El diario LA Times encontró que los ataques se habrían realizado en aguas internacionales del Océano Pacífico como parte de operaciones contra el narcotráfico y que 8 de los fallecidos habrían sido en realidad pescadores mexicanos. Hasta el momento el gobierno de México no ha confirmado ni desmentido esta versión. Los invitamos a que sigan con nosotros. Más información al regresar. Una persecución policíaca terminó con una fuga digna de una película de acción. La historia, las imágenes, en detalle, al regresar.

0: Una familia la tiene en Los Ángeles, California, enfrenta una verdadera tragedia. Una joven madre de apenas 20 años murió mientras dormía tras ser alcanzada por una bala perdida que atravesó su vivienda. Nuestro corresponsal Luis Zaragoza visitó la zona y nos tiene las reacciones.
1: Mira aquí. Las marcas de los proyectiles aún eran visibles en el edificio cerca donde ocurrió el tiroteo. Una de esas balas, de acuerdo a quienes conocían a la víctima, le quitó la vida a María Luisa Barrios, de solo 20 años de edad.
2: Pues yo me imagino que alguien provocó a otra persona con una pistola y en el carro y tiraron balazos yendo por la calle de Figueroa y tiraron como unos 6-7 balazos.
1: Según versiones de este vecino, quien decidió mantenerse en el anonimato por miedo a represalias, comentó que la joven víctima vivía con su hija, una niña de solo un año de edad, y su pareja, y la describió como una joven amable y llena de sueños para ella y para su familia.
2: Qué triste, la verdad. Yo estoy pensando los últimos momentos que hablé con ella, de su hija, y tenía una niña que dejó, no tenía padres, o era un poco triste.
1: Ante esta tragedia, algunos vecinos del lugar tomaron la decisión de abandonar el área y buscar un sitio más seguro para vivir.
3: Pues, lastimosamente, lo que ocurrió aquí con la señorita que vivía también acá, algo muy trágico, algo que nos impactó a todos los que vivimos aquí en la casa.
1: De acuerdo a las investigaciones de la policía, la víctima murió en el lugar de los hechos mientras se encontraba dormida. El disparo dio en la cabeza. Al parecer fue una bala perdida lo que acabó con su vida, según el reporte de la policía.
4: Las autoridades están tratando de dar con él o los responsables de esta tragedia. Si usted tiene alguna información adicional, puede llamar al Departamento de Policía de Los Ángeles. Luis Zaragoza, Noticias Estrella TV.
0: El autobús del Club Deportivo Tigre de Argentina fue baleado después de un partido en Uruguay. Tras ganar 3-0 en Montevideo por la Copa Sudamericana, jugadores de Tigre mostraron un cartel con la frase "Las Malvinas son argentinas", muy similar a la que exhibió la selección argentina en el Mundial. Luego subieron al autobús para regresar a casa cuando fue impactado por los disparos. Hasta el momento no se ha relacionado la manta con el tiroteo. Y una persecución policial en Missouri terminó con una escapada digna de película. Un conductor de 26 años abandonó su automóvil todavía en movimiento, corrió por un puente y se lanzó a un lago para intentar escapar de la policía. El salto solo le dio unos minutos de ventaja porque fue detenido poco después y ahora enfrenta varios cargos, entre ellos conducir de forma imprudente y resistirse al arresto. Muy buenas noches, gracias por acompañarnos. Los esperamos mañana en su noticiero nacional cierre de edición. Yo soy José Armando Romstad.

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1: Comenzamos con esta noticia en desarrollo. Un bombardeo de Estados Unidos contra el cruce fronterizo entre Irán e Irak dejó al menos 2 muertos. Según reportan medios estatales iraníes, el ataque ocurre mientras Washington completa su noche número 12 de bombardeos sobre Irán. Pero Teherán también lanzó misiles este miércoles. Kuwait dice que interceptó drones iraníes mientras el conflicto sigue escalando en Medio Oriente. ¿Qué tal? Informa Mirta Las Salinas. Muchas gracias por acompañarme. Estas son las otras noticias que estamos siguiendo el día de hoy aquí en 24 horas. Filtran videos de presuntos abusos en la academia militarizada donde murió Dafne Zapata en México. Estudiantes denuncian golpes, humillaciones y violencia sistemática. Armado con un machete, un hombre fue baleado por la policía frente a un hospital en el sur de California. Le diremos por qué las autoridades abrieron fuego. También un año después de las redadas en Los Ángeles, negocios latinos siguen al borde del colapso. Un informe revela pérdidas millonarias y el drama que aún viven cientos de familias. Increíble cómo un oso quedó atrapado en la cima de un poste de electricidad en Nuevo México. Conductores llaman al 911 por ayuda, pero el desenlace de la historia no fue el que esperaban. Pero continuamos en México porque crecen las denuncias contra la academia militarizada donde murió la adolescente de 13 años, Dafne Zapata. Ahora salen a la luz videos y testimonios sobre presuntos castigos extremos, humillaciones y abusos contra los alumnos. Incluso la presidenta Claudia Sheinbaum ya pidió una investigación. En Ciudad de México, Víctor Blázquez tiene las denuncias que hacen los estudiantes.
2: Nuevos videos salieron a la luz de los presuntos abusos que sufrían los alumnos de la academia militarizada Marina Doenitz, lugar donde Dafne Zapata, adolescente de 13 años, falleció por asfixia, por sumersión, según consta en la necropsia oficial. En estas imágenes se ve cómo alumnos son puestos boca abajo y sumergidos en un retrete como parte de un castigo. En el rostro del joven se ve que está sufriendo. Otros estudiantes de la misma academia decidieron romper el silencio y contar lo que vivieron en carne propia.
3: Me llegaron a humillar, me dijeron que yo era la basura de la basura. Más que nada acosos y también acoso hacia las mujeres.
2: En otro video, un joven llega a patear hasta el cansancio a otro adolescente. Dicen, así eran todos los días, castigo tras castigo.
4: No se diga de los tablazos, novatadas, intimidaciones, agresiones, amenazas. También de otro niño que lo amarraron y lo aventaron a la perrera y lo hicieron dormir ahí toda la noche, que prácticamente era una jaula.
2: También denuncian que había consumo de sustancias en el plantel. Oficiales teniendo relaciones con alumnos. Además dicen que eran sacados de sus dormitorios a plena noche para someterlos a desgastantes ejercicios.
5: ¡Uno! ¡Hermano!
2: Las declaraciones apuntan a una persona identificada como la oficial estrella, la principal responsable de permitir, por otros,

0: y por ella misma realizar las vejaciones.
1: Estrellita era muy voluble, digamos, dependía de si le caías bien o si le convenías y te trataba mejor. Y ella, como era encargada también de cocina, se daba el caso en el que daba comida casi en estado de descomposición para que nosotros comiéramos.
0: Estrella es quien presuntamente ya no se encuentra en el estado, tras el inicio de las investigaciones por parte de la Fiscalía Estatal. La presidenta Claudia Sheinbaum esta mañana pidió a las autoridades estatales esclarecer la muerte de la joven de 13 años y los castigos severos en la academia.
2: Son centros estatales de educación que tienen una formación con base militar, con una estricta disciplina. En este caso, pues es de Tamaulipas y es el gobierno del estado quien debe hacer todas las investigaciones.
3: Ahora abogados y padres de familia están buscando una legislación que supervise los reglamentos y seguridad de todas las academias militarizadas del país. En Ciudad de México, Víctor Blázquez, Noticias, Estrella TV.
4: Increíble, qué noticia tan fuerte. Gracias, Víctor. Y la violencia política vuelve a golpear a México. Hombres armados irrumpieron en la presidencia municipal de Temoaca, en Morelos, y asesinaron a balazos al alcalde Valentín Lavín Romero. Según los reportes, los agresores llegaron en motocicleta, abrieron fuego y huyeron del lugar. El edil ya había sobrevivido a otro atentado a principios de este año. Las autoridades desplegaron un operativo para localizar a los responsables. Pero eso no es todo, la violencia también cobró la vida de otro periodista mexicano. Francisco Leyva Aguilar fue asesinado a balazos en Oaxaca mientras se encontraba en un puesto de comida. El comunicador era conocido por sus columnas en las que denunciaba presuntos actos de corrupción y cuestionaba a funcionarios del estado. Con este crimen suman 5 periodistas asesinados en México en lo que va del año. El fiscal del estado dijo que están siguiendo la pista de los sospechosos a través de cámaras de seguridad. Y en noticias de Estados Unidos, un hombre armado con un machete fue baleado por la policía frente a un hospital de Los Alamitos. Esto en California. Vea el momento. Este caso comenzó con una persecución porque el hombre presuntamente conducía bajo los efectos del alcohol y protagonizó un incidente de agresividad en la carretera, impidiéndole el paso a un vehículo que transportaba a un paciente. Durante casi 40 minutos las autoridades intentaron controlarlo con municiones, menos letales y negociadores, pero aseguran que el sospechoso corrió hacia los agentes con el machete, lo que provocó que abrieran fuego. El hombre fue operado y permanece en estado crítico en el hospital. Y fíjese que a un año de las redadas masivas de ICE en Los Ángeles, los negocios latinos continúan sintiendo el impacto económico. Un nuevo estudio de la Universidad de California en Los Ángeles identificó las comunidades más afectadas. Son las que aparecen en este mapa. Entre ellas se encuentra Pacoima, el Distrito de la Moda en Los Ángeles, Huntington Park, Westlake y Cypress Park. Los investigadores calcularon que tan solo en las 2 semanas posteriores a las redadas, 989 negocios reportaron 46,000 visitas menos de clientes, lo que se tradujo en pérdidas estimadas de 3.16 millones de dólares. Nuestro corresponsal José Luis Muñoz habló con empresarios latinos que nos cuentan cómo los operativos afectaron sus ventas y también sus vidas.
5: En junio de 2025, las redadas de migración en Los Ángeles no solo sembraron miedo, sino que convirtió áreas de rebosante economía en desiertos.
6: Nos sentimos mal porque el negocio no ha prosperado para nada, ha bajado más. Por todo, toda la gente tiene miedo de salir.
5: Lo que sucede es que súbitamente cambiaron los hábitos de compras y consumo de los clientes hispanos. En solo 2 semanas, 46,000 clientes desaparecieron de los negocios cercanos a las áreas donde se realizaron los operativos. Esto según un reporte publicado por el Instituto de Política y Política Latina de UCLA, junto a la organización no lucrativa Inclusive Actions for the City.
7: Pues es un poco complicado porque aunque nosotros digamos que vengan, invitar a la gente para que vengan a comprar los artículos en esta área y compráramos a nosotros también, a los que vendemos acá en la afuera.
5: El estudio agregó que a solo semanas de las redadas de ICE en áreas cercanas a las escenas de los arrestos, el tráfico peatonal cayó en un 3,23%. Esa disminución causó pérdidas de alrededor 3,16 millones de dólares en negocios formales. Y extendiendo estos datos, el condado asegura haber perdido más de 114 millones de dólares en un mes.
8: Estoy muy desolado, vacío y pues con miedo, pues, porque no sabemos en qué determinado momento pues puedan aparecer y nos puedan aprender y pues lo que sigue, que nos puedan deportar a nuestro país.
3: Pero según el estudio, el problema ya trascendió de lo económico a la salud, porque aseguran que el 76% reportó insomnio, ataques de pánico y parálisis facial. Debido al estrés, muchos dueños tienen que trabajar muchas horas para poder sacar adelante a sus familias.
7: Paso a paso.
5: Entre los emprendedores latinos encuestados, el 59% vio caer sus ventas más de la mitad, el 68% cerró temporalmente o redujo horas y la mitad del personal faltó por miedo. Un año después, el 95% sigue en estrés financiero y el 52% ni siquiera cubre gastos. Y muchos han acumulado deudas de hasta $100,000 para no cerrar.
9: Pues simplemente que nos ayuden, que vengan a consumir, porque pues ese es el pan diario de todos nosotros.
5: José Luis Muñoz, Noticias Estrella TV.
4: Y una inmigrante ecuatoriana fue detenida por agentes de ICE cuando estaba a punto de abordar un vuelo de Denver hacia Oakland, California. Vea el momento.
10: Lawyer. My lawyer is outside. I'm not impeding anything. I'm standing away from you. I'm asking you for her lawyer.
11: We're going to be very nice to you and very talk to you very kindly and with respect. You don't have to look at me. You don't have to say anything.
10: You're right. Chantal, say nothing.
12: You're going to continue on.
10: No, I don't have to do that. Chantal, stop. Where are you? Help. Help. Help us. Hey, you guys, come help us. ICE is here. Help us.
4: El Departamento de Seguridad Nacional dijo que la detuvieron por quedarse en el país después del vencimiento de su visa y que ahora enfrenta un proceso de deportación. Sin embargo, sus allegados afirman que tenía una solicitud migratoria pendiente y un permiso de trabajo vigente. En otra información, el presidente Donald Trump volvió a jugar con la idea de buscar un tercer mandato. Escuche lo que dijo en un evento en Georgia.
13: Well, thank you very much, everybody. It's a special place and I am here to announce my candidacy. I'm only kidding.
4: Tras las risas del público, Trump continuó con su discurso sin hacer referencia a una candidatura real, pero el mandatario pues ya ha bromeado en varias ocasiones con eso. Sin embargo, la Constitución de Estados Unidos prohíbe que una persona sea elegida presidente más de dos veces. Es momento de hacer una pausa, pero no se vaya porque al regresar inicia la cuenta regresiva. Nicolás Maduro ya tiene fecha para el juicio que enfrentará por narcotráfico. Además, una misteriosa muerte aparece sin vida a un hombre vinculado al caso de Jeffrey Epstein. También imágenes desgarradoras en la India. El agua se lleva negocios completos en solo segundos. El dramático caso de un oso atrapado en un poste de alta tensión que terminó con un trágico desenlace.

0: vamos a Nueva York, donde hoy hubo una audiencia para determinar la fecha del juicio a Nicolás Maduro y también a su esposa Cilia Flores. A la Corte de Manhattan llegaron grupos a favor y en contra.
1: No queremos a Maduro de retorno, queremos que pague su condena por narcotráfico. Ay, y yo sí soy venezolano. Ninguno de los que están ahí son venezolanos.
0: Diversas organizaciones que no son venezolanas, como Code Pink, se dieron cita para exigir la liberación de Maduro y pedir que Estados Unidos salga de Venezuela. Por el otro lado, llegaron manifestantes que dijeron que ellos sí eran venezolanos y que buscan que Nicolás Maduro pague por lo que hizo en su país. Pero, ¿qué sucedió en la corte? Nicolás Maduro llegó para una audiencia donde ya se fijó una fecha para que inicie su juicio por tráfico de drogas. Roberto Macedonio, corresponsal de nuestra cadena hermana NTN 24 en Nueva York, nos tiene los detalles de lo que ocurrió el día de hoy.
2: Tercera audiencia de Nicolás Maduro y Cilia Flores en el Tribunal de Distrito Sur de Nueva York fijan la fecha de inicio del juicio, que será el 1 de junio del próximo año 2027, cuando empiece ese juicio. Pero antes habrá una serie de mociones clave, de audiencias en las que la defensa intentará argumentar que Nicolás Maduro puede alegar inmunidad presidencial. Esa es la defensa de sus abogados, Barry Pollack y también Ana Estebao. Será el juez, en cualquier caso, quien adopte la decisión final, teniendo en cuenta lo que dice la Fiscalía, que Estados Unidos hasta la fecha no reconoce formalmente y desde el año 2019 a Nicolás Maduro como presidente de Estados Unidos. Son las cuestiones clave que se debatirán a partir de ahora. La audiencia de hoy ha sido breve, 13 minutos. En el interior hemos visto a un Nicolás Maduro notablemente más delgado, que prácticamente no ha cruzado mirada con Cilia Flores, quien estaba sentada en el otro extremo de la mesa de los acusados. Entre ambos, abogados, los que llevan la defensa, con quienes, eso sí, Nicolás Maduro ha intercambiado algunas palabras de forma sonriente, hemos visto. En cualquier caso, también son muchos los venezolanos que se han desplazado hasta este punto. Algunos, alrededor de 120 personas, han podido entrar a la audiencia para verlo con sus propios ojos y otros han permanecido a las afueras del tribunal exigiendo justicia en una manifestación. Es la información que tenemos desde Nueva York, donde ha tenido lugar esta tercera audiencia clave.
0: Gracias, Roberto. Y la administración Trump firmó un acuerdo de cooperación nuclear con Arabia Saudita que dará prioridad a empresas estadounidenses para construir y operar reactores nucleares en ese país. El pacto, que aún debe de ser revisado por el Congreso, no incluye algunas de las restricciones que habitualmente limitan el enriquecimiento de uranio. La analista en geopolítica internacional, Fina Rincón, nos explica un poco mejor lo que significa este acuerdo y cuál sería el mayor riesgo.
3: Bueno, este acuerdo no significa que Arabia Saudita vaya a fabricar inmediatamente una bomba atómica, pero sí puede reducir considerablemente el tiempo y las barreras técnicas necesarias para hacerlo en un futuro. ¿Dónde está el riesgo exactamente aquí en este acuerdo? Bueno, el enriquecimiento es una tecnología de doble uso. Una central convencional necesita combustible enriquecido a niveles bajos, pero las mismas centrifugadoras que producen uranio para reactores pueden reconfigurarse para producir uranio altamente enriquecido, como ha sucedido, por ejemplo, en Irán. La diferencia entre un programa civil y otro militar no siempre está en la maquinaria que se utiliza, sino en el nivel del enriquecimiento, la cantidad acumulada que hacen con el combustible.

0: bueno, que se desecha, con el que se puede fabricar también plutonio para una bomba sucia.
1: Mientras tanto, en Israel, exfuncionarios advirtieron que el acuerdo podría alterar el equilibrio estratégico de la región y desencadenar una carrera nuclear en la región. Encuentran sin vida a un reclutador de modelos profesionales francés ligado al fallecido ofensor sexual Jeffrey Epstein. Se trata de Daniel Siar, quien aparentemente puso en contacto a varias modelos con Epstein por más de una década. Su cuerpo fue encontrado en su casa en un suburbio de París y ahora esperan la autopsia para saber las causas de su muerte. En algunas entrevistas, Siar había manifestado que había confiado en Epstein y que creía que era un profesional. Nos vamos a la India y las inundaciones y el aumento de los cauces en los ríos provocaron el desplome de un centro comercial. Ahí vio cómo todo el complejo de tiendas cayó al río luego que la corriente erosionara el terreno. El centro comercial era el único medio de sustento para muchas familias en la zona. En otros establecimientos que se inundaron, los comerciantes trataron por todos los medios de salvar su mercancía. Y así nos vamos a otra breve pausa, pero al volver. Un error al nacer cambió sus vidas. Dos hombres vivieron 38 años con la familia equivocada. Les revelamos los motivos al volver. Además, la curiosidad le costó la vida a un oso que se subió a la cima de un poste de alta tensión. También reabre galería del Museo del Louvre, pero los tesoros con valor de $102 millones no aparecen.

0: 18 años descubrieran que fueron intercambiados al nacer. Escuchó bien. La verdad salió a la luz gracias a una prueba casera de ADN que llevó a Kyle Blinn y a Jeremy Morrison a encontrar a sus familias biológicas. Los dos eran los únicos bebés nacidos el mismo día en ese hospital. Eso fue en 1988. Ahora acusan al centro médico de haberles arrebatado la vida que les correspondía.
1: I am suing Grafton Unity Medical Center in Grafton, North Dakota for switching me and Kyle Blinn at birth. January 26, 1988, only Kyle and I were born in that hospital that day. It's the only time we've ever been together.
2: We would love to find out what happened and whom or what might be accountable for this. And, you know, number two, raising awareness for the incident itself, because for all we know, this is something that could have happened more than once.
0: El hospital dice que no existen pruebas de que su personal haya sido responsable del intercambio. En Nuevo México, una aventura de altura terminó en tragedia. Un conductor no podía creer lo que veía y llamó al 911 para pedir ayuda. Vea.
3: Right now, I'm on Highway 56.
4: Are you calling about a bear?
3: Yes.
5: Yeah.
4: Yes, it's on the power pole.
3: Yeah, it's alive.
0: Es que realmente es increíble de creer, uno lo ve y cuesta trabajo. El oso había quedado atrapado en la cima de un poste eléctrico entre cables de alta tensión. Ahí estuvo durante horas mientras los conductores se detenían a tomar fotos y videos, pero cuando el animal intentó bajarse, pues sufrió una descarga eléctrica fatal antes de que llegaran las autoridades de vida silvestre. Un dron captó las preocupantes imágenes de un tiburón de más de 3 metros de longitud acechando a niños que nadaban en una playa en Malibú, en California. En las imágenes, aquí las puede ver, ahí se observa cómo ni los adultos siquiera se habían percatado de la peligrosa situación. El operador del aparato que se dedica a monitorear y localizar tiburones asegura que este tipo de escenas ocurren con frecuencia. Y un video que anunciaba una supuesta conferencia de presentación de LeBron James con el Miami Heat desató una ola de especulaciones en redes sociales. Sin embargo, el equipo aclaró que fue publicado por error como parte de un plan interino, que de la posibilidad de fichar al astro, James sigue siendo agente libre y, según su representante, no tiene prisa por decidir dónde jugará la próxima temporada. Y reabrió la Galería Apolo en el Museo del Louvre por primera vez desde que se robaron varias joyas en octubre del año pasado. Como medida de seguridad, las otras colecciones de artefactos y joyas preciosas ya no se encuentran en exhibición y solo muestra algunos objetos del siglo XVII. Durante el robo, los ladrones se llevaron joyas valorizadas en más de 100 millones de dólares que no fueron recuperadas. El museo ya inició un plan de seguridad que supera los 900 millones para modernizar la infraestructura. Y con estas imágenes me despido del Museo Louvre y espero que las esté disfrutando. Muchísimas gracias por haberme acompañado el día de hoy. Que pase una linda noche.

0: Nicolás Maduro regresa a una corte en Nueva York con su esposa Cilia Flores. Ya tienen fecha para que inicie el juicio en su contra por tráfico de drogas. ¿Cuál será la estrategia de sus abogados? El triste regreso a casa. Retornan los cuerpos de los soldados fallecidos en el conflicto con Irán, entre ellos la soldado latina Isabela González. El clima extremo sacude el país de costa a costa. Tornados e inundaciones ponen en emergencia a millones de personas. Sus viviendas y negocios quedan afectados por las aguas. México anuncia que ya interpuso una serie de denuncias por sus migrantes fallecidos a manos de ICE o bajo custodia del sistema de inmigración. Las denuncias fueron presentadas en al menos 8 estados. Y un momento de pánico en el mar. Captan a un tiburón muy cerca de niños que buscaban un momento de diversión. Así comienza su noticiero Estrella TV. Bienvenidos a esta emisión de Noticias 24 Horas. Les informa con mucho gusto Alexandra Esterios. Gracias por acompañarnos. Una corte de Nueva York ya decidió la fecha del juicio contra el expresidente de Venezuela, Nicolás Maduro, quien enfrenta cargos por narcoterrorismo. Maduro y su esposa, Cilia Flores, se encuentran encarcelados desde su detención el pasado mes de enero. Anthony Belchi nos trae más detalles de lo que ocurrió en la corte y, por supuesto, las reacciones de la comunidad venezolana.
1: Este miércoles, Nicolás Maduro y su esposa Cilia Flores se presentaron ante una corte federal en Manhattan, en Nueva York, en una audiencia que apenas duró 13 minutos. Ahí el juez fijó la fecha del juicio, el 1 de junio de 2027.
2: Lo que está haciendo la administración Trump es acertado, posiblemente queremos que sea más rápido, quisiera que todo sea mañana, pero hay pasos que hay que dar consistente y sólidamente.
1: Maduro entró a la sala vestido con un uniforme de prisión color caqui, sin esposas, y saludó a sus abogados. Los fiscales lo acusan de liderar una conspiración para introducir miles de toneladas de cocaína a Estados Unidos con la colaboración de las fuerzas de seguridad venezolanas. Expertos constitucionalistas señalan que el gobierno tendrá que probar esa conexión directa entre Maduro y el narcotráfico para que la acusación se sostenga. Pero mientras a Maduro lo acusan de narcotráfico, otros altos funcionarios de su gobierno no enfrentan esos mismos cargos.
3: Y en el caso específico de Delcy Rodríguez, se le ha permitido por parte de esta administración congelar una investigación en materia de narcotráfico contra él, contra ella y contra su hermano.
1: La defensa de Maduro ya adelantó que presentará mociones en septiembre para pedir que se anule el caso. Argumentan que tenía inmunidad como jefe de Estado, que su captura violó el derecho internacional y que la Corte no tiene jurisdicción.
4: Uno dice, aquí hay una incongruencia, porque en definitiva, si Maduro Moro no tenía legitimidad como jefe de Estado, menos la tenía su vicepresidenta, que era designada a dedo por él.
1: Mientras tanto, este proceso se está siguiendo muy de cerca desde el exilio de otros países con gobiernos autoritarios que ven en él una advertencia.
5: Es un mensaje a todos estos dictadores que a través del mundo siempre quieren imponerse por la fuerza y destruir al mismo país. Y eso es un mensaje también para los dictadores en Cuba, para Díaz.

0: Canel y toda su comitía de que sus tiempos están contados y con esta administración no se puede jugar.
1: Con la posibilidad de ver por fin algo de justicia.
2: Mientras esté detenido, tenemos la esperanza de que sea enjuiciado. Si lo lograran o se llegara a soltar o lo dejaran en libertad, entonces ahí generaría mucho más incertidumbre y tendríamos un escenario completamente distinto.
1: Pero lo que es evidente es que desde el exilio quieren ver el momento en que Nicolás Maduro tenga que rendir cuentas. Anthony Belchi, Noticias Estrella TV.
3: Dos manifestaciones enfrentadas se hicieron escuchar frente a la corte donde se juzga a Nicolás Maduro. Por un lado se encontraban los manifestantes que exigen la liberación del expresidente de Venezuela y de su esposa, Cilia Flores, quienes permanecen reclutados en una cárcel de Brooklyn. Y por otro se escuchaban las voces de quienes respaldan el juicio criminal que enfrentan por un presunto tráfico de drogas hacia Estados Unidos. Ambos grupos llegaron hasta los exteriores de la corte en Manhattan. El presidente Donald Trump hace honores ante la llegada de los féretros de soldados muertos en Medio Oriente. Envueltos en la bandera de Estados Unidos, los ataúdes con los cuerpos de los cuatro militares llegaron a la Fuerza Aérea en Dover, en Delaware. También estuvieron en la ceremonia el secretario de la Defensa, Pete Hegseth, y el jefe de Estado, Dan Kane. Donald Trump también se reunirá en privado con familiares de los fallecidos en combate. Tres de ellos murieron el viernes cuando un misil iraní impactó los barracones de la base aérea en Jordania. Las víctimas fueron el primer teniente Tyler James Feehan, el sargento Angel S. Rumsfeld y el soldado Isabella González. Un cuarto militar, el sargento Michael Emmanuel Swinton, falleció en un incidente en Irak. Y el clima extremo continúa golpeando distintas regiones de Estados Unidos, mientras algunos estados enfrentan fuertes tormentas e intensas lluvias. Decenas de condados se mantienen bajo alerta por condiciones meteorológicas severas. Y es María Teresa Sarabia que nos amplía en el siguiente reportaje. There goes.
4: El mal tiempo sigue golpeando Estados Unidos de costa a costa, mientras la tormenta tropical Berta avanza lentamente por el Golfo de México. Tornados, inundaciones repentinas y tormentas severas dejaron daños y alteraciones en varios estados. Oh my God. En Nueva Jersey, equipos del Servicio Nacional de Meteorología investigan dos tornados que tocaron tierra el martes. Residentes describieron cómo los vientos cambiaban de dirección bruscamente mientras escombros y ramas eran levantados por el aire. También en Nueva Jersey, una fila completa de árboles terminó derribada sobre una carretera estatal. Afortunadamente, no se reportaron heridos. El Servicio Nacional de Meteorología confirmó tornados en Kentucky y Ohio después de una jornada de fuertes tormentas que se extendieron desde el medio oeste hasta la región del Atlántico Medio. Ahora la preocupación se centra en las inundaciones repentinas. Los meteorólogos advierten que nuevas tormentas podrían descargar más de 2 pulgadas de lluvia por hora, saturando los sistemas de drenaje y provocando crecidas rápidas en calles, arroyos y zonas bajas. Las áreas de mayor riesgo se extienden desde el sureste de Virginia hasta Georgia, incluyendo Carolina del Norte y Carolina del Sur. En West Virginia, varias casas y negocios quedaron afectados por repentinas inundaciones. Viviendas y vehículos tienen daños considerables. Millones de personas permanecen bajo alerta por lluvias torrenciales, vientos dañinos y posibles inundaciones en los próximos días. Patrick Morrissey, gobernador del estado, declaró estado de emergencia en 55 condados y envió a cerca de 300 miembros de la Guardia Nacional al norte, que es la parte más castigada por el mal clima. Por otro lado, en el sur del país, Berta mantiene vientos sostenidos de hasta 60 millas por hora y amenaza con fuertes lluvias, marejadas e inundaciones costeras desde Florida hasta Luisiana. Aunque el sistema no está completamente organizado, sus efectos ya se sienten desde la Florida hasta la costa norte del Golfo. Las torrenciales lluvias y la humedad asociada a la tormenta también alimentan un evento de tiempo severo que se extiende cientos de millas tierra adentro. María Teresa Sarabia, Noticias Estrella TV.
3: Vamos ahora a Texas, donde la emergencia climática es distinta. El estado enfrenta una de las temporadas más calurosas de los últimos años. Ante las temperaturas extremas, las autoridades ya alertaron a la población sobre todos los riesgos para la salud. Nuestro corresponsal David Medina nos explica cómo se preparan las comunidades para poder hacer frente a esta ola de calor.
5: Nicolás Infernal está

0: temperatura que registra Texas, María dejó de trabajar este miércoles. Quien dice que siempre busca hacer descanso de cada media hora para tomar agua y buscar protegerse del intenso calor.
1: Tratamos de cubrirnos así como andamos ahorita, tomar mucha agua en un lapso de cada media hora.
0: Hoy la ciudad de Dallas y Houston experimentan uno de sus días más calientes de lo que va del año. El termómetro registró una sensación térmica de 116 grados Fahrenheit. Muchos trabajadores de la construcción, como es el caso de Ricardo,
2: traemos Gatorades, aguas.
0: Asegura que mantenerse bien hidratado es fundamental para evitar un golpe de calor.
3: ¿Cómo se hidratan? ¿Qué es lo más importante que ustedes tienen ahí?
2: Pues mira, nos hidratamos con lo que hay, traemos sueros. Traemos Gatorades, aguas, jugos, depende de lo que tienen los compañeros. Si nos da un poquito de hambre, también tenemos fruta, dependiendo. Es lo que traemos para la calor.
0: El Servicio Nacional de Meteorología emitió una advertencia de calor extremo para el área de Dallas-Fort Worth el martes, vigente al menos hasta las 10 p.m. de hoy miércoles. Debido a esto, Evelyn dice que con el intenso calor prefiere hacer sus actividades como ir al supermercado con su familia por la mañana para evitar exponerse a las altas temperaturas.
4: Las mantenemos mayormente adentro, nada más salimos cuando venimos a surtir la despensa. Pero mayormente estamos en la casa adentro.
0: Expertos médicos indican que se deben tomar precauciones, mantenerse hidratado, usar ropa ligera y holgada, limitar las actividades al aire libre a las mañanas y noches para evitar golpes de calor ante las temperaturas peligrosas que golpean al estado de Texas.
5: Cuando hay calores extremados, tu cuerpo requiere más líquidos. Si normalmente tú tomas, vamos a decir, 6 a 8 vasos de agua al día, durante estas temporadas tienes que casi doblar el número de líquido.
0: Por ahora, el Servicio Nacional de Meteorología pronostica que el calor peligroso continuará hasta el fin de semana, con temperaturas de 3 dígitos. David Medina, Noticias Estrella TV.
6: En otra información, la abogada de Víctor Salgado ya presentó un recurso legal para evitar su deportación. La abogada Ruby Powers presentó un recurso de habeas corpus para evitar la deportación del hermano de Lorenzo Salgado, el inmigrante que murió durante un operativo de ICE en Houston, Texas. Powers explicó que la acción legal busca que Víctor permanezca en libertad mientras avanza la investigación y el posible juicio por la muerte de su hermano. La defensa sostiene que es un testigo clave del caso, ya que presenció el momento en que un agente de ICE disparó contra Lorenzo Salgado el pasado 7 de julio. Se eleva el número de víctimas mortales por legionelosis en Nueva York. Las autoridades de salud indican que ya son 5 los fallecidos por esta enfermedad, que produce síntomas similares a los de un resfriado. Las autoridades también informaron que el brote de legionelosis ha afectado a 82 personas. De ellas, 8 permanecían hospitalizadas hasta ayer martes y 13 requirieron atención médica de emergencia. La enfermedad se transmite a través de sistemas de agua contaminados. Y casi 1 de 4 trabajadores estadounidenses permanecen en sus empleos, aunque no estén contentos. Según una nueva encuesta de Gallup, eso se debe al temor a perder su seguro médico. El reporte muestra que son unos 23 millones de adultos en esa situación. Los investigadores señalan que el aumento en los costos de la atención médica y las preocupaciones sobre su accesibilidad están impulsando esta tendencia. Los resultados surgen después de que los subsidios ampliados de la Ley de Cuidado de la Salud Asequible expirarán a finales del 2025. Y es momento de ir a una breve pausa, no se despegue, le tenemos más información al regresar. El pasaporte de Estados Unidos sigue perdiendo posiciones en el ranking mundial. ¿Qué está detrás de esta caída y cómo afecta a los viajeros? Aquí se lo cuento. La comunidad cubana se une. Desde el exilio aportan una lluvia de ideas para iniciar la reconstrucción de la isla. Y además, el gobierno de México presenta denuncias por la muerte de ciudadanos mexicanos a manos de ICE.

0: de Estados Unidos pierde posiciones en el mundo. De acuerdo con un estudio de la firma Mobility Partners, el pasaporte de Estados Unidos ocupa actualmente el 10º lugar a nivel mundial, lo que representa una caída de 6 posiciones en la última década. El informe señala que el documento permite el ingreso sin visa a 80 países y que su descenso en la clasificación se debe en gran medida al fortalecimiento y mayor aceptación internacional de los pasaportes de otras naciones. Y vamos a Miami, donde un grupo de empresarios cubanos se reunió para plantear ideas que ayuden a la reconstrucción de la isla. Un evento en el que la prioridad es el restablecimiento de los servicios más básicos para todos los residentes de la isla. Los detalles con Galo Arellano, corresponsal de nuestra cadena hermana NTN24.
1: Los cubanos más exitosos, las mentes más destacadas y los especialistas más reconocidos de todas las industrias se reunieron en el Museo Americano de la Diáspora Cubana para discutir sus planes para la reconstrucción de la próxima Cuba Libre.
2: Empezamos con lo que es la infraestructura, que es el movimiento principal económico, el motor principal económico para esa reconstrucción, pero vendrán otros sobre la parte, por ejemplo, de viviendas. Cuba tiene un déficit habitacional de 1 millón de viviendas. El sistema legal, que es el más importante, que está para septiembre, porque en ese nos van a ayudar no solamente los grandes juristas.
1: Los especialistas coincidieron en que la recuperación del país no comenzará con grandes obras, sino con los servicios más básicos. Restablecer la red eléctrica para acabar con los apagones, rehabilitar los sistemas de agua potable y alcantarillado, y recuperar la infraestructura de ciudades como La Habana y Santiago de Cuba.
3: Bueno, primero tiene que haber un sistema de leyes que protege a todo tipo de inversión privada. De cualquier tipo de inversión puede haber un retorno de capital, pues si no, el capital no entra. Tiene que haber la tranquilidad de que hay un equilibrio democrático en Cuba, algo que hoy en día no existe.
1: Otro de los grandes retos será financiar esa reconstrucción. Los expertos consideran que el capital privado, especialmente el de la diáspora cubana, tendrá un papel fundamental para modernizar la infraestructura.
4: Va a tener varias fases. La primera fase es, creo que lo más lógico es poder empezar la parte de turismo, de traer los barcos grandes, porque eso está ahí, eso trae dinero, eso trae la inversión. Y poco a poco, cuando la economía empieza a recuperarse, la parte de carga.
5: Hay una carretera central que va de punta a cabo, igualito que el ferrocarril. Fue comenzada en 1927 y terminada en el 31. Y después vino una autopista que le llaman la autopista de 8 vías, que fue construida durante el régimen. Y las dos siguen de un punto, pero lo que pasa es que están en muy malas condiciones.
1: Por ejemplo, los expertos creen que para fortalecer el sector petrolero tendrían que clausurar las 3 refinerías que existen en la isla. Y en al menos 4 años se producirían 40 mil barriles de petróleo de una

0: La demanda de 100.000 barriles diarios.
1: México presentó 20 denuncias ante fiscalías estatales y de condados en Estados Unidos. La acción legal se debe a la muerte de 17 mexicanos bajo custodia o durante operativos de ICE. La Cancillería informó que también solicitó a las autoridades estadounidenses abrir investigaciones formales sobre cada caso. Además, el gobierno mexicano expresó su preocupación por las condiciones en los centros de detención y brinda apoyo consular y legal a las familias de las víctimas. Las denuncias fueron presentadas en cortes de Arizona, California, Florida, Georgia, Illinois, Luisiana, Missouri y Texas. La presidenta de México, Claudia Sheinbaum, pidió una revisión de las escuelas militarizadas de su país después de un mortal incidente. La petición surge tras la muerte de la joven Dafne Zapata, de 13 años de edad, en un plantel que se promocionaba como Academia Militarizada en Ciudad Madero, Tamaulipas. La madre de la menor exige una investigación exhaustiva del caso y asegura que está dispuesta a solicitar la exhumación del cuerpo de su hija si es necesario. La Dirección General de Migración de República Dominicana investiga a dos agentes tras la difusión de un video que provocó una polémica. Se trata del traslado de un ciudadano haitiano en situación migratoria irregular a quien trasladaron echado sobre una motocicleta en San Juan de la Maguana. Según la institución, el detenido habría opuesto resistencia durante su arresto. Sin embargo, las imágenes han generado cuestionamientos sobre el cumplimiento de los protocolos de seguridad. El Departamento de Inmigración informó que los agentes fueron citados para una declaración. Y es momento de ir a una breve pausa. No se mueva, tenemos más al regresar. Un video de LeBron James tiene a los aficionados hablando. ¿En qué equipo va a jugar la próxima temporada? La polémica crece y las especulaciones no se detienen. Y además, las impactantes imágenes del momento en que un empleado se enfrenta cara a cara con un leopardo.

0: El futuro de LeBron James como agente libre sigue siendo incierto. Existen especulaciones por un video titulado Conferencia de Prensa de Presentación de LeBron James que apareció en el canal de YouTube del Miami Heat. Esto antes de ser eliminado. Hay que recordar que ese es su ex equipo. Posteriormente, el equipo afirmó que la publicación fue un error y que no estaba relacionada con ninguna decisión de James. Este supuesto error ha causado una serie de teorías conspirativas entre los expertos del deporte. El histórico portero mexicano Guillermo Ochoa anunció su retiro del fútbol a los 41 años de edad, tras poner fin a su carrera después del Mundial del 2026. En un emotivo mensaje agradeció a su familia, compañeros y claro que sí a los aficionados y aseguró que lo entregó todo por México. Vamos a escuchar un fragmento.
1: Uno que representaba a toda una nación. Cada vez que me puse la camiseta de México, tenía en mis manos el sueño de millones de mexicanos. El de quien no pudo ir al estadio, pero lo vivió pegado a la televisión abrazando a la familia. El de quien se quedó sin voz cantando El Cielito Lindo. Y el de quien rezó en silencio antes de un penal. Yo no entiendo mi carrera sin la selección, porque ahí entendí el verdadero tamaño de esta responsabilidad. Y quizá por eso el destino quiso que todo cerrara donde empezó, en el Estadio Azteca. Ese mismo lugar que me abrió la puerta, ahora me ayuda a cerrarla con gratitud. Ha llegado el momento de quitarme estos guantes, por primera vez dejarlos en otra mano. A quien venga después, solo quiero decirte una cosa, confía. El arco no pide perfección, pide orgullo. Y a ustedes, la afición, gracias por caminar conmigo durante todos estos años. Gracias a quienes me enseñaron.
0: Ochoa se despide como el primer arquero mexicano en disputar 6 Copas del Mundo, un logro que solo comparte con otros 2 jugadores, Cristiano Ronaldo y Lionel Messi. Mientras tanto, un dron captó la preocupante imagen de un tiburón de más de 3 metros de longitud acechando a niños que nadaban en una playa de Malibu, California. En estas imágenes se observa cómo los adultos ni siquiera se percatan de la peligrosa situación y de hecho, solo saludan al paso del dron. El operador del aparato, que se dedica a monitorear y localizar tiburones, asegura que este tipo de escenas ocurren con frecuencia y dijo sentir impotencia, ya que normalmente se encuentra a más de una milla de distancia del lugar. Las imágenes que va a ver a continuación son de un ataque de un leopardo al dueño de una tienda en la India. El felino saltó por encima del mostrador, abalanzándose sobre el dependiente del negocio, quien logró empujarlo y defenderse. Este leopardo ya había atacado a otra persona afuera antes de entrar a la tienda y derribar varias botellas. Los dos fueron llevados al hospital. Una unidad especializada en fauna silvestre capturó al leopardo. Con eso me despido. Muchísimas gracias por haberme acompañado. Soy Alexandra Sergios. Nos vemos la próxima.

0: ¿Será posible que casi un mes del desastre en Venezuela haya vida bajo los escombros? Desde anoche, equipos de voluntarios trabajan en un edificio donde presuntamente hay sobrevivientes, pero le contamos cuál es la nueva actualización de este tema. Y miren, además se justifica robar porque todo está más caro. Un estudio revela que están sufriendo las consecuencias las tiendas y los supermercados, así que conéctese con nosotros para que se entere. Y se disparan también los cobros a inmigrantes indocumentados. Cada vez más personas están recibiendo multas del gobierno federal, que ya suma, de hecho, miles de millones de dólares. Y hoy, precisamente, un abogado nos explicará qué hacer si usted recibe una de esas cartas en su hogar. Así iniciamos el día de hoy sin filtro. Ustedes, gracias por acompañarnos. Ya se encuentra, por supuesto, el equipo Juan Alberto Santos y Aura Bella Hernández. Chicos, ¿cómo están? Muy buenos días. Y bueno, bastante información el día
1: bien,
0: de hoy.
1: Bien, estamos bien. ¿Cómo estás tú?
0: Bien, súper bien.
2: ¿Listos? Bien azulita.
1: Sí. Mírala.
2: Eso, no, todo bien. Y listos, por supuesto, para debatir y compartirles información importante.
0: Bien azulita y azulado, que es lo importante.
2: Estoy azulado.
0: Exactamente. Óigame, chicos, arranquemos de una vez con temas migratorios el día de hoy, porque vuelve a intensificarse los operativos de ICE en el país. Aunque los arrestos, de hecho, se siguieron dando y, de hecho, aumentaron en los últimos meses tras un reporte de ICE, pues la actividad esa cinematográfica que hemos visto en las calles, al parecer, se había reducido, pero ahora parece que volveremos a verlos con muchísima fuerza, como es este caso que ocurrió, de hecho, el día de ayer en la tarde en Glendale, California, donde agentes de ICE arrestaron a un joven de presuntamente 20 años de nacionalidad colombiana a las afueras de su casa y a la vista de su madre, quien desesperada buscaba ayuda. Miren esto.
3: ¡Entrese! ¡Entrese! ¡Entrese! ¡Entrese, esposa! ¡Entrese! ¡Entrese! ¡Que se entre! ¡A mí!
2: Desgarrador.
0: Ahí está, obviamente, estas imágenes desgarradoras, por supuesto, como lo dices, Juan, de este joven, quien aparentemente tiene 20 años de edad, su madre desesperada, intentando evitar que las autoridades federales se la llevaran, y el grito desesperado de su hijo también diciéndole, mamá, éntrese, porque también se la pueden llevar. Al final, pues, la mujer no puede hacer nada, simplemente mostrar su enojo y su frustración, pues, en este video que quedó grabado.
2: Sí. Me llama la atención, de hecho, eso, que si el joven les estaba alertando a su mamá que podían llevársela a ella también, ella hubiera sido tan frontal, porque entonces eso indica que posiblemente su situación migratoria también está comprometida. Sin embargo, solo taclearon, tiraron al suelo y arrestaron a este joven que muchos testigos describían como un niño, que, digo, al final 20 años es una criatura, es un niño. Sí. Pero es una situación que nos rebasa y ahí es donde entramos en el debate que hemos tenido muchas veces aquí, la reacción que tenemos a las acciones migratorias y cómo la emoción y la lucha por la supervivencia, por las ganas de hacer algo, nos pueden superar. Así que sí, hay que estar muy alerta de eso. No sé si tenían una orden porque no ha habido más información, pero sí fueron directamente, aparentemente, solo a arrestarlo a él y luego se van. Que eran un montón encima de él, me parece necesario y hasta brutal, pero pues bueno, habrá que ver más detalles de qué es lo que sucedió alrededor de esto.
1: Sí, no sabemos el contexto de lo que pasó, pero obviamente como latinos, como...

0: mis padres son migrantes, o sea, eso sí duele verlo en nuestras calles. Obviamente no sabemos si tenía una orden de arresto, de deportación, pero de todos modos esa desesperación de la madre, esa desesperación de él, y por eso reacciona la gente así, aunque nosotros digamos, no deben de correr, no deben de reaccionar así, uno nunca sabe hasta que está en esos zapatos y viviendo esa realidad.
1: Y miren, seguimos hablando también de temas migratorios, porque también parece que todo no anda muy bien dentro del gobierno del presidente Donald Trump. Según reportes de algunos medios, se está creciendo, de hecho, la tensión entre la Casa Blanca y el secretario de Seguridad Nacional, Marwin Mullen, quien supuestamente pues han dicho que hay un desacuerdo que surgió después de que Mullen autorizara a pausar temporalmente las paradas de tránsito de ICE tras esos dos tiroteos mortales que ocurrieron en Maine y en Texas, sin consultar previamente con la Casa Blanca. Al parecer, pues el presidente Donald Trump se puso muy, muy enojado con esta situación. Recordemos que él revirtió casi inmediatamente esa decisión y defendió esas operaciones como una herramienta clave para hacer cumplir las leyes migratorias. Por ahora, no hay indicios de que Mullen, por ejemplo, vaya a ser removido de su cargo. Algunos reportes aseguran que este episodio pues deja en evidencia esas diferencias que están existiendo dentro de la administración del presidente Donald Trump. Y por supuesto, de hecho, cuando yo leo esta información, de una vez se me viene a la cabeza, vamos a ver otro despido de otro director, de secretario, más bien, del Departamento de Seguridad Nacional, como ya le ocurrió a Cristina. No sé, de una vez lo primero que se me vino a la cabeza, porque pues ustedes saben que el presidente Donald Trump a veces toma decisiones a la ligera.
0: Es impulsivo, ¿verdad? El presidente Donald Trump. Yo creo que desde un principio que pasó esto de que anunciaron que ya no iban a hacer estos arrestos, no iban a parar los carros, se me hizo raro que el presidente al siguiente día dijera algo y no el Departamento de Seguridad Nacional. Desde ahí dije, algo está mal. Tal vez ya había hablado con Mullen y Mullen dijo, ¿sabes qué? Esta es mi decisión final y así lo vamos a hacer. Yo creo que sí, se están peleando ahí, pero la Casa Blanca y el DHS afirma que no. Entonces, algo está raro ahí.
2: No, y lo que se ha filtrado en base a investigaciones periodísticas es que Mullen tomó esa decisión sin consulta. Es por eso que el presidente, minutos después, porque prácticamente eso fue menos de un día, él ya había reaccionado y había contradicho la orden interna que había en el Departamento de Seguridad Nacional, defendiendo la detención de vehículos como una herramienta importante para su agenda migratoria. Aquí lo que me queda claro es que nadie está por encima de Trump y punto. Y él está vigilando segundo a segundo y con la gente avisándole qué es lo que está pasando ahí para determinar qué sí, qué no y qué se hace en su administración. Y sabemos que su agenda migratoria es prioritaria para él, así que no va a permitir que nadie haga algo contrario, ni el secretario del propio departamento. Entonces, de ahí a correrlo, no sé, creo que es prematuro, pero creo que sí le pone un tachecito a su expediente en espera de a ver qué es lo que sucede en ese sentido. No creo que lo corra ya, pero sí no le ha de haber caído nada en gracia esa situación.
1: Pero la Casa Blanca de hecho salió a decir tras estos reportes que hay diferencias, que todo está muy bien, que trabajan muy bien juntos. Claro, van a salir a decirlo, pero lo cierto es que ellos son, al parecer, son muy, muy buenos, no amigos, pero sí aliados como tal. Pues por esa razón le hace el llamado al presidente Donald Trump para que él dirija el Departamento de Seguridad.
2: Lo que pasa es que Mullen desde el primer día dijo que él no iba a seguir, a pesar de que respetaba y quería mucho a Christine Noem, porque incluso compartían como familias, que él no iba a seguir los mismos lineamientos, que él quería llevar más, digamos, por la ley las cosas. Y vemos que lo ha intentado, no lo ha logrado, pero lo ha intentado. Entonces creo que en ese sentido el intento de hacer este cambio ha sido difícil desde que él entró, primero por el presupuesto y ahora por las diferencias con el presidente. Si el presidente quiere las cosas de una manera, las va a exigir de esa manera, y si tú no se las das, encontrará quien se las dé.
1: Exactamente, así que bueno, vamos a ver en qué termina esta supuesta pelea que están teniendo el presidente Donald Trump con Marwin Mullen. Y miren esto, preste atención, porque si usted o un familiar tiene un proceso migratorio pendiente, el Departamento de Seguridad Nacional, hablando de él, ha agilizado ese envío de

0: o un familiar tiene un proceso migratorio pendiente, el Departamento de Seguridad Nacional, hablando de él, ha agilizado ese envío de cartas a inmigrantes indocumentados con cobros de multas por permanecer en el país después de recibir una orden de deportación final. Por lo menos son 100,000 personas quienes ya han recibido esa notificación y en muchos de esos casos las cifras, de hecho, están rondando en los $1,000 diarios, disparando, por supuesto, esa cifra de deuda a Estados Unidos en bastantes, bastantes números. Y precisamente para ayudarnos a entender qué pasa si una de esas cartas a su casa, nos vamos a conectar con el abogado de inmigración, Alex Gálvez. Abogado, muchísimas gracias por conectarse con nosotros. Bienvenido a Sin Filtro.
1: A ustedes, ¿cómo están?
0: Abogado, hablemos de una vez de esta situación que se está viviendo, porque esto no es nuevo, ¿no? Veníamos ya reportando hace muchísimo tiempo de estos envíos de cartas a las casas de personas que ya tienen esa orden de deportación, pero hay que aclararle a la gente qué hay que hacer y hay que recordarle la situación que empiezan a vivir cuando reciben una carta de estas en su hogar.
1: Sí, más que nada quiero que estén alertados a la posibilidad de un fraude de parte de estos abogados charlatanes o notarios que se están aprovechando de esta gente. Están recibiendo cartas que dicen que deben $1.8 millones porque se sobrequedaron después de ser deportado y les están cobrando supuestamente $4,000 a $5,000 para apelar esta decisión. Miren, no hay nada que apelar. ¿Por qué? Porque tienen una orden de deportación y sí se quedaron, nunca se regresaron a su país natal, pero se están aprovechando. Pero también tenemos que estar conscientes de cuál es la posibilidad que el gobierno de Estados Unidos pueda efectuar estas multas de $1.8 millones. En verdad, ¿cómo van a recaudar esto? ¿Cómo van a embargar sus bienes? Yo no pienso que va a suceder. Sí estamos viendo un cambio muy curioso. Pensaba que no iba a suceder, pero sí lo estamos viendo. Que los están mandando estas agencias de colección, como si usted tuviera una tarjeta de crédito. Venden la deuda a otra compañía y esa compañía trata de recaudar, de embargar sus bienes. Si estamos viendo eso, por esas razones, si tienen casa, si tienen bienes, cuentas bancarias, ahorita es el tiempo de hablar con un abogado que las pueda asesorar en cómo proteger sus bienes contra una demanda civil, no criminal, una demanda civil.
2: Está fuerte igual, ¿no? Porque sí hay reportes de que ya han recaudado varios millones de dólares de estas cartas precisamente. Aquí tenemos una que se ha publicado en redes sociales. Este es el tipo de cartas que muchas personas están recibiendo y justo es la que Alex mencionaba de $1.8 millones en deuda por permanecer aquí en el país. Ahora, Alex, ¿uno recibe esta carta y la tira a la basura o se la toma en serio o es simplemente presión para ver si se autodeporta la gente y les ahorra el trámite a inmigración?
1: Sí, yo originalmente pensé y sigo pensando que estas cartas que están recibiendo solamente es para amenazar a los inmigrantes, para hacerlos sentir que ya no pueden vivir aquí en los Estados Unidos tranquilamente, que siempre van a estar bajo un tipo de amenaza bajo esta administración. Hemos escuchado que ni siquiera pueden abrir cuentas bancarias y si tienen una cuenta bancaria la van a cerrar. So, el presidente está usando diferentes tácticas para que ustedes se autodeporten. Lo hemos visto en el pasado, especialmente de este presidente, y siempre he dicho, mire, el presidente le gusta ladrar, pero no muerde mucho. Uh-huh. Él tiene un tiempo limitado en la Casa Blanca. Vamos a regresar a la normalidad cuando él se vaya o lo saquen. So, por esas razones, quiero que respiren cuando reciben una de esas cartas, pero sí quiero que se asesoren con un abogado, una persona que se dedica a ayudar a gente con cosas de finanzas.
3: Entonces, ¿conoces a personas que ya están pagando esas fianzas o ahorita se les recomienda solamente ir con un abogado?
1: Pues mira, he hablado con tanta de estas gentes que han recibido las cartas que muchos sí están dispuestos porque quieren seguir la ley y quieren hacer todo lo posible para poder vivir aquí tranquilamente, que he conocido a muchos que empezaron a pagar, a entrar en plan de pagos. Yo pienso que de ahí es donde viene esta cifra, que han recolectado este dinero. Uh-huh. Yo no haría eso, si yo estuviera en la posición de ellos. Recuerden que esta es la primera vez que hemos visto esta ley implementada. Ha existido, pero en los 20 años que yo he ejercido como abogado, es la primera vez que una administración trata de efectuar esta parte de la ley. Ustedes ya pagan, ustedes inmigrantes que están aquí indocumentados, ustedes ya pagan suficiente dinero en impuestos, en retiro, y cuando es tiempo de retirarse, no pueden ganar ningún beneficio, se perdió todo ese dinero. Si ustedes ya han pagado indirectamente por estar aquí indocumentados y no han recibido ningún beneficio, mire, esto nomás es temporal, no es por mucho tiempo, pero yo no recomendaría que hagan los pagos. Al contrario, yo recomendaría que busquen maneras de proteger sus bienes.
0: Pues ahí están las recomendaciones del abogado de inmigración, Alex Gálvez. Abogado, muchísimas gracias por

0: ayudarnos a entender este tema y también por brindarle ese consejo importante a nuestra comunidad también inmigrante indocumentada que está sufriendo estas consecuencias de la administración del presidente Donald Trump. Gracias por estar con nosotros.
1: A ustedes, gracias.
0: Pues bueno,
2: asesorarnos siempre. Exacto, además de que no te garantiza el hecho de que pagues, que te vas a quedar. Uh-huh. Al contrario, tienes una orden final de deportación. Aun cuando pagues esta supuesta multa, van a terminar ejecutándola de una u otra manera y tu estatus migratorio sigue siendo el mismo.
0: Y algo que hay que tener muy, muy claro y muy pendiente es que mucha gente también estaba autodeportándose con el fin de evitar esta multa. Y bueno, al fin y al cabo, la administración había prometido que se le iba a borrar y que probablemente en algunos años podría nuevamente aplicar ya a una residencia aquí en el país. Está todo muy difícil de entender, por eso es mejor que usted vaya con un abogado de confianza. Vamos a hacer una corta pausa, pero no se vaya porque hay incertidumbre en Venezuela. Se cree que hay vida bajo los escombros tras casi un mes de la tragedia, pero es verdad, ya volvemos con esto y más.

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0: Gracias por continuar con nosotros en Sin Filtro. Y miren, lo más reciente que se ha conocido de Nicolás Maduro, de esta audiencia en Nueva York, pues ha dejado algo más que esas novedades judiciales que el día de ayer pudimos darle, que su juicio empezará el próximo 1 de julio. El exmandatario venezolano llamó la atención, de hecho, por su cambio físico.
1: Sí, se le vio más delgado, con canas y caminando con mayor normalidad que en comparecencias anteriores. También la esposa estaba, ella un poquito más delgada. Ahí los vimos vestidos con uniforme de prisión color caqui y estaba ahí también diciendo la gente que estaban ahí, los reporteros, que esa audiencia duró como unos 20 minutos, pero lo que llamó la atención, como dice Laura, uh-huh, es ese cambio físico. A él lo vieron con dos pares de gafas, lo vieron un poquito pues más viejito, es lo que estaban diciendo todos, que se ve muy, muy diferente el ex presidente, el ex dictador Nicolás Maduro.
0: Ahí está, pues obviamente una de las imágenes bien que está dejando, no solamente que coma bien, o sea, estresado. Yo imagino que el
2: la
0: tema
2: debe
0: estar estrés
2: pasando
0: debe
2: mal
0: estar
2: en
0: bastante
2: todo,
0: mal
2: en todo el sentido. Sí, sí, sí. Además, por su edad, seguramente tiene algunas deficiencias también de salud. No sé si también esté en Ozempic por ahí el hombre, pero pues, por
0: un
2: lo pronto,
0: pero obligatorio,
2: sí,
0: caray,
2: que tenga diabetes o tenga algo así. Ahora, el sufrimiento también te lleva a esa situación. Eso y mira, sí, que se daba la gran vida en el Palacio de Miraflores. Debe de ser muy diferente su circunstancia a lo que está viviendo en esta cárcel, en donde tampoco debe de estar tranquilo en el sentido de que se le va el hambre, se le borra el apetito. En fin, estas circunstancias de vida y la emocional que también te hacen tener cambios físicos llamativos. Si vemos estos cartones que son de la corte ayer contra los que vimos en su primera comparecencia, que venía más repuestito, sí hay una diferencia notoria y han pasado apenas 6-7 meses. Entonces, por eso es que ha llamado mucho la atención lo cambiado que se encuentra y demacrado que se encuentra físicamente Maduro. Así que, pues bueno, si así está ahorita, yo no sé, un año más, si nos lo aguante ahí.
0: Vamos a ver qué va a pasar con Nicolás Maduro. Lo cierto es que es la gente que estuvo ahí presente estaba relatando que sí, pues estaba, se veía bastante cambiado y que de hecho saludó a los presentes durante que estaban sentados en la grada y que nadie le contestó. Eso fue más o menos la reacción que
1: tuvieron. Good morning.
0: Sí,
2: muy atrevido. Pues ya ves que también hablaba inglés en Venezuela. Sí, come for me, come for me. Los Yankees.
0: Por esa razón sucedió.
1: Y por eso
2: ahora
1: por él.
2: Está bien, de una u otra manera, que la circunstancia sea así. Él no está en un hotel de 5 estrellas. Él está en un proceso penal por delitos gravísimos. No sé si los que lo están acusando, pero sí hizo delitos gravísimos en Venezuela.
0: Pues sí, bastante, bastante graves que tiene que cumplir en este momento Nicolás Maduro con la justicia de los Estados Unidos. Y miren, hablando de Venezuela, vamos con las actualizaciones que se están presentando desde anoche, desde ese país, porque familiares y rescatistas se mantienen en vilo ante la esperanza de encontrar sobrevivientes entre los escombros. Esto en la OPP 26 en Caraballeda, en el estado de Vargas. Al parecer, de hecho, un reportero, un periodista de campo que se hace llamar Seir Contreras, pues ha reportado desde anoche presunta vida en medio de estos escombros y se habla de 2 mujeres, una de 25 y una que está rondando entre los 13 y los 14 años. Así estaban viviendo desde anoche esas tareas de búsqueda y rescate las personas en Venezuela. Miren.
3: Ay, Dios mío. Sí, está más que confirmado que hay vida.
0: Pues ahí están algunas de las imágenes que se estaban viviendo desde anoche, desde la madrugada, en donde llegaron cientos y cientos de personas intentando buscar respuestas de quién eran los posibles sobrevivientes a este desastre que ha permanecido ya. Vaya, vamos a cumplir el día de mañana un mes de la situación que se está viviendo en Venezuela, en donde obviamente no es nada ya alentado los reportes, los últimos reportes, pero esto, el día de ayer o la noche, la madrugada de anoche, pues estaba reavivando la esperanza en muchos, muchos familiares. ¿Qué ha pasado? Las actualizaciones es que se está diciendo que es ahora un falso positivo de la situación, ¿será?, que se está viviendo ayer. Todavía no han descartado que hayan personas ahí, porque se hablaban de 5 personas que estaban dentro de esa presunta cámara donde los rescatistas, que ya no son rescatistas internacionales ni nada, sino los voluntarios que se encuentran allí, pues estaban expresando que probablemente habían 2 personas con vida.
1: Hay muchos expertos que dicen que no sería posible encontrar vida después de tanto tiempo, pero uno nunca sabe, ¿no? O sea, puede suceder un milagro si usted cree en eso, y también no sabemos si estaban ellos cerca de comida, cerca de agua. Entonces, yo creo que todavía todavía es posible y me imagino que también hay mucha gente ahí en Venezuela con esa misma esperanza.
2: De hecho, se han descartado desde hace ya varios días la búsqueda de sobrevivientes y están en el proceso de removición de escombros para poder, vaya, continuar con la labor de reconstrucción del país, que seguramente va a ser muy larga y muy complicada. Sin embargo, hay gente que ha logrado esos milagros impresionantes al aferrarse a la vida y a la fe. Una situación que, por supuesto, es posible, pero hay que tener cuidado de las fuentes que consumimos en redes sociales, sobre todo porque una cosa es que haya una esperanza de vida y otra que una noticia confirmada. Exacto, porque hay videos ya circulando de que ya la sacaron y estas son las imágenes, y cuidado con eso porque no necesariamente corresponden a la realidad del día de hoy.
0: Exactamente, y para actualizarles la cifra de muertos ahí en Venezuela, el día de ayer el gobierno de Venezuela, el mismo Jorge Rodríguez, dio la cifra actual y se está estipulando entre 5.398 personas fallecidas durante estos dos terremotos que vivieron casi hace un mes la gente de Venezuela y sobre todo los que viven en La Guaira, y por lo menos 6.462 personas fueron rescatadas bajo los escombros. Esperemos a ver qué noticias salen de esta situación que se está presentando en este edificio ahí en La Guaira. Por lo pronto hacemos una corta pausa, pero no se vaya. Venimos a hablar de un tema importante porque al parecer la tecnología se revela y dicen por ahí que la misma inteligencia artificial ha hecho un hackeo y lo confirma uno de los creadores de OpenAI. Ya volvemos.

0: Oiga, estamos de vuelta en Sin Filtro. Gracias por acompañarnos y miren esta información que nos va a entregar Aurabella Hernández, porque al parecer la tecnología se está revelando y ya nos preocupa.
1: Qué miedo, ¿no? Una inteligencia artificial logró esquivar los controles de una prueba y entrar a los sistemas de otra empresa por su cuenta. Aunque OpenAI asegura que no hubo intención maliciosa, el episodio pues obviamente está generando preguntas sobre los límites y los riesgos de la inteligencia artificial. Anthony Belchi nos explica.
2: OpenAI ha revelado un incidente cibernético que nunca antes se había registrado. Durante una prueba interna de seguridad, uno de sus sistemas de inteligencia artificial logró salir del entorno de evaluación y vulneró por su cuenta la infraestructura de Hugging Face, otra empresa del sector.
3: Al presentarle a un algoritmo de inteligencia artificial un reto, el cual requiere o se beneficia de obtener información que está fuera de su entorno, en este caso buscando algo en Internet,
2: ni OpenAI ni Hugging Face creen que hubo intención maliciosa. El problema, dicen los expertos, está en cómo estos sistemas persiguen el objetivo.
4: Busca la opción más rápida e inteligente de aprobarlo. Y en numerosas ocasiones esto repercute en saltarse las reglas. Entonces, este suceso es exactamente el mismo suceso que ha ocurrido ahora mismo con este hackeo que ha ocurrido internamente en OpenAI.
2: Hugging Face calificó el hecho como un incidente sin precedentes y OpenAI anunció que reforzará sus medidas de contención.
3: No hay ningún tipo de limitación internacional, no hay legislación al respecto, por lo menos que cubra este tipo de situaciones y demás todavía.
2: Y el caso reabre el debate sobre los riesgos de una inteligencia artificial cada vez más autónoma.
4: Yo abogo por la regulación, abogo por que haya consecuencias para todas aquellas empresas que lógicamente incumplan y sus agentes se salten por encima de la raya.
5: Sin intención maliciosa, dicen ambas empresas, pero el hecho de que una máquina haya actuado por su cuenta ya es en sí mismo algo que debería ponernos en alerta. Anthony Belchi, Noticias Estrella TV.
0: ¿Nos preocupamos? Claro. ¿Le tenemos miedo?
6: Yo sí me preocupo. Claro que sí. Siento que de una u otra manera la tecnología que estamos creando y que supuestamente depende de la mano humana ya se está saliendo de ese control humano y quién sabe qué vaya a pasar. O sea, si esto fue un incidente interno, dicen, sin consecuencias y sin intención maliciosa, está bien. Pero si ese incidente se repite y constantemente sucede. Esto fue con OpenAI, pero hay muchas más tecnologías de inteligencia artificial. Imagínense que de pronto la inteligencia artificial nos posee como en las películas de ciencia ficción y se adueñan del mundo. Puede suceder. No sé en cuánto tiempo. Tampoco estoy diciendo que corra, señora, a protegerse

0: y señor de la casa porque esto vaya a suceder mañana, pero eventualmente un error se puede convertir en un desastre tecnológico, informativo y, por supuesto, de control de temas importantísimos como la seguridad y demás.
1: Y a mí lo que me preocupa es lo que no sabemos, porque esto nos contaron tal vez porque no es nada súper grave para ellos, pero imagínate lo que nosotros no sabemos, tal vez ya estamos bien hackeados y todo lo demás, y pues nosotros ni nos damos cuenta. Hasta los carros, tal vez.
2: Pues hackeados, yo creo que ya estamos,
0: hackeados estamos de todo.
2: Ya estamos del otro lado, yo creo. Pero al fin y al cabo, sí da miedo el hecho de que en realidad, bueno, nos están aclarando que no es rebelarse como tal la tecnología ni la inteligencia artificial contra los humanos, porque todavía no hemos llegado ahí. Pero sí me preocupa porque, a ver, hay tantos ataques cibernéticos hoy por hoy con este tema también de la inteligencia artificial, que sí debería preocuparnos, porque una cosa es que un sistema como estos, que es indefenso, pongámoslo entre comillas, pero la gente que sí tiene intenciones maliciosas podría crear más o menos algo similar a lo que está haciendo esta inteligencia artificial, y ahí sí ponerse, ya, sentarnos
1: sí,
2: un presente y preocupar.
1: Hace su
2: pero
1: propio,
2: por supuesto.
1: O sea, sí.
0: O manipulación de lo que ya existe, ¿no? O sea, por ejemplo, una mente perversa como un presidente de Rusia, un presidente
1: de Estados Unidos.
0: También, ¿cómo de que no? Empiezan a utilizar esta tecnología de una manera inadecuada o pone gente, los hackers mismos, ¿no?
2: Exacto.
0: ¿Cuántos hackers internacionales hay que han hecho a países enteros ponerse en jaque vaya? Entonces, ¿qué pasa si entonces intervienen en procesos militares, de guerra, de seguridad nacional, de bancos, y ponen al mundo de cabeza? Ahora, entonces, si hay que asumir la responsabilidad, como decía el experto, hay que formar leyes y criterios que hagan que las compañías asuman su responsabilidad en todo este y, por supuesto, limiten la capacidad de la inteligencia artificial.
2: Una pregunta así ya para irnos. ¿Ustedes creen que ya con tanto avance que tenemos en tema tecnológico, deberíamos ponerle un stop hasta que podamos de verdad tener conciencia de que está controlada la inteligencia artificial y esto más, o ya hay que dejarlo fluir?
0: No, es que el stop era antes de que llegáramos a lo que estamos ahorita, para educar e ir educando a la gente.
2: Pero ya que estamos en este punto, le ponemos un poquitito de stop y luego
0: ya miramos.
1: Yo creo que
0: ya
1: está hasta que podamos entenderlo, ya que todos los expertos entiendan ya bien. Pues y luego ya poco a poco. Esto se tiene que hacer poco a poco.
2: Es que ahí va mi punto. Si se le pone un stop ya.
1: Sí, pues ahorita va que vuela.
2: O sea, ya no hay manera, tú.
0: Yo creo que se puede pedir un stop, pero mucha gente no lo va a detener. Van a continuar con sus investigaciones y con todo lo que eso genera. Ya todas las empresas tecnológicas están desarrollando sus propias tecnologías de inteligencia artificial, y ahí es donde va a venir esta lucha de quién es mejor, cuál quiero, y entonces en el afán de ser mejor que el otro, quién sabe a dónde vamos a llegar.
1: Porque ahorita sí hay una carrera para eso. O sea, ahorita
2: de conquistar dinero.
1: China quiere ser el primero en lo que es inteligencia artificial, y también Estados Unidos, y me imagino que también pues otros países. Entonces eso es lo preocupante, que queriendo llegar ellos a ser los mejores, pues pasen cosas que no deben de pasar.
2: Que haya una brecha por ahí, que se pueda meter como el gusanito que le estaba diciendo a mis compañeros, que me imagino la inteligencia artificial, y ya pueda crear un daño muchísimo mayor. Hay que ver, a ver qué va a pasar con este tema, porque sí nos da miedo que en un futuro se empiecen a rebelar contra nosotros. Oiga, vamos a hacer una corta pausa, no se vaya, porque Niurka Marcos estalla contra Alicia Machado, y aquí les tenemos todo este chisme. Ya volvemos.
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0: Seguimos aquí en Sin Filtro y es hora de hablar de entretenimiento y de famosos. Y es que, miren, vaya controversia que se ha formado alrededor de Alicia Machado, ahora que ha decidido retomar su carrera musical. De hecho, mucha gente ni sabía que era cantante, pero sí, en el pasado, después de ser Miss Universo, lanzó algunos temas, incluso cantó uno de los temas de sus telenovelas y ahora ha decidido lanzar otro tema. Pero, pues, ¿quién mejor que opinar de este tema que la lengua karateca de Niurka Marcos? Vean nada más cómo despotricó ante esta noticia en exclusiva para nuestras cámaras de Estrella TV, una entrevista de Carlos García. Agárrese donde pueda, porque Mamá New nos va a hacer temblar.
1: Ay, no me importa lo que haga Alicia Machado porque me cae gorda y ojalá que se le vaya un gallo y que se le quemen las cuerdas vocales.
2: Entonces, un poco, también has hablado con...
1: Amo más a mis perros que a esa desgraciada. Ay, me dio gripa nada más de hablar de ella. Se me vinieron las flemas.
0: ¿Han oído del instant karma? Karma, ¿sí? Instantáneo. ¿Sí? Bueno, le dijo ojalá y le salga un gallo y el gallo le salió a Niurka en ese mismo instante. Pero bueno, Niurka siendo Niurka, obviamente iba a tener una respuesta polémica a esto. ¿Cómo ven?
3: Yo creo que a ella le encanta la polémica, le encanta estar ahí en el ojo del huracán y es por eso que habló, porque también se estaba riendo, ¿no? ¿Lo dijo de chiste o es en serio?

0: serio, Juan.
1: Yo también, mi pregunta es eso.
2: Lo dijo súper en serio. Lo dijo súper en serio, pero en eso le agarró la risa, pues. Y entre la risa, ya uno llega a cierta edad que se ríe, le agarra la tos. No. Y de la tos, pues bueno, viene la flema. Entonces vino toda esta situación, pero lo irónico es que le estaba deseando un gallo y el gallo le salió inmediatamente a Niurka. Ahora,
1: cantó el gallo.
2: Sí, cantó y se hizo presente. Pero bueno, vamos precisamente a seguir hablando de Niurka, pero en temas mucho más serios. Después de este ataque de risa, entró el tema que a todos nos sigue doliendo y nos sigue impactando muchísimo, que es el de Aileen Mujica y la pérdida de su hijo mayor, Mauro. Niurka, cubana al fin, compatriota al fin, colega al fin, habló de la situación que debe de estar enfrentando Aileen y cómo ella ha tratado, pues, de mantenerse prudente con este tema.
3: Es algo muy doloroso lo que está viviendo Aileen Mujica. Y yo le estoy respetando su espacio, porque luego me pregunta usted, la prensa, que si ya le hablé, no.

0: Es inexplicable el dolor tan grande.
1: Efectivamente, yo creo que el medio entero se ha volcado en apoyo, en cariño, en muestras de solidaridad con Aileen, que está atravesando, sí, uno de los momentos más complicados de su vida con toda esta situación. De hecho, hoy íbamos a tener a Aileen Mujica con nosotros, pero tuvo que volar de regreso a Colombia por el reality que está grabando allá. Estos días pues le han servido de retrospectiva, de estar con sus hijos, de abrazarlos, de abrazar a su familia también y de todos los trámites que tienen que ver con el fallecimiento de su hijo Mauro. Posiblemente en estos días Aileen tenga la oportunidad y el tiempo de estar con nosotros para compartirnos, pues ella fue parte de Estrella TV y sabe que la familia Estrella TV la quiere muchísimo. Y le decía ayer cuando hablé con ella que la abrazábamos y nuestras oraciones y pensamientos están siempre con ella.
2: Qué difícil tiene que ser ahorita para Aileen retomar nuevamente las cosas que estaba haciendo, porque yo creo que lo que menos uno quiere es dedicarse otra vez al trabajo y a las preguntas, ¿no?, que vienen después de la situación que ha vivido últimamente. Así que sí, por supuesto, es un abrazo grande para ella.
1: Así es, y que su hijo también tenga la fortaleza de descansar en paz y mandarle esa luz desde donde quiera que esté para que ella encuentre esa tranquilidad. Lo pedía en muchos de sus posteos, que quería un abrazo de él, una señal para poder encontrar la fortaleza de enfrentar este momento tan, pero tan complicado. Oigan, más adelante seguiremos hablando de cosas que están pasando en el entretenimiento y demás, pero volvemos con un tema interesante, ¿no?
2: Sí, señores, hay que volver a hablar de la situación que está presentando muchísima gente con el tema de la inflación, que ahora ha desencadenado en que muchos salgan algo ilícito. Volvemos a hablar de eso y más. Volvemos.
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0: Volvemos con más información en Sin Filtro y ustedes escuchen esto. ¿Robarían por desesperación? Pues hoy hay una nueva encuesta, señores y señores, que por supuesto nos tiene aquí atónitos, porque 3 de cada 10 estadounidenses admitieron haber robado en algún comercio en lo que va de este año, pero queremos saber por qué, Aure.
1: La gran mayoría asegura que el alto costo de la vida y la presión económica fueron las principales razones. Entre los artículos que dicen haberse llevado sin pagar están alimentos, bebidas, ropa y productos de higiene personal. Los resultados pues reflejan cómo la inflación sigue afectando al bolsillo de muchas personas. Pero para robar, está fuerte. ¿Para cometer un crimen?
0: ¿Están culpando a la inflación por el hecho de irme a agarrar lo que me faltaba por ahí?
2: Ajá. No, no está bien por ningún lado.
0: ¿Se justifica o no se justifica?
2: O sea, interesante que lo hayan confesado en una encuesta, porque sí, yo también. Ni siquiera si me lo pregunta, yo hubiera dicho que no, que me ande de uña por todos lados. Es una situación difícil de compartir. Es cierto que estamos atravesando épocas complicadas porque los sueldos no suben, pero todo el costo de vida sube por todos lados. Pero de ahí a justificar que porque hay inflación voy a ir a robar a las tiendas, No hay justificación. No deja de ser un crimen, no deja de ser una situación también moral de así te robas. Yo a veces antes me comía las uvas de las bolsitas así en el súper y ahora tengo más conciencia de no está bien. O la cereza, ¿sabes? Voy a probar una cereza, a ver si está buena. Y ya hasta eso lo siento que no está bien. Entonces, no es justificante el robo porque la inflación está alta.
1: Sí, yo creo que también es como uno creció, lo que le inculcaron los padres, ¿no? Porque a mí siempre me ha dado muchísimo miedo robar y a otras personas se les hace muy fácil. O sea, a veces sí, le quitan un poquito de cerecitas para que pese un poquito menos y cueste un poquito menos.
2: Yo nomás para probarla, no para pagarla.
0: Sí, eso te iba a decir.
2: No,
0: yo
2: hay gente es la que probada.
1: Lo hace al drede, que hay gente que lo hace para pagar un poquito o un poquito más. O están pasando por el self-checkout y cuantas cosas, no lo ponen. O sea,
2: ahí
1: hay gente
2: sí es peligroso.
1: Que tiene ese impulso y para ellos es normal. Pero, yo creo que no hay
2: llevo
1: que normalizar.
2: Llevo 5 aguacates y nomás pongo que llevo 3, ¿no?
0: ¿Te acuerdas cuando empezó el tema de que pagarlo uno solito? La gente si pasaba, este no. Imagínate, y ahora ya hay cámaras que detectan específicamente lo que agarraste y lo que no, y pues es más difícil. Yo creo que sí, no justifica para nada que el tema de la inflación, que a todos nos golpea, a todos, ninguno estamos exentos de esto, pues uno sí aproveche la situación y diga, no, es que sí voy a robar porque es que esto me está pegando durísimo. No, el mismo aguacate me cuesta lo mismo que usted, señora, y pues uno decide pagarlo.
2: ¿Y
0: no?
2: ¿Sabes cuál es la cosa? Que ya que me animé a robarme este perrito, pues ahora me robo la familia perruna completa.
0: Entonces, y como no me vieron.
2: Sí, y te vas dando valor y permisos que tampoco están bien. Ahora hay estados como California que tiene leyes que dice que si te robas hasta cierta cantidad, no hay cargos ni hay persecución de delito, y eso tampoco está correcto, porque al final de cuentas le estás dando permiso a la gente que robe bajo una protección de ley incluso.
0: Que sigan haciendo la situación.
2: No. Usted no robe nada.
0: Aquí le ponemos la queja a todo el mundo, sí, no haga eso porque todavía las cámaras y aún más, las cámaras están pendientes.

0: y es un crimen, si lo llegan a agarrar, pues al bote se va. Al menos una tardecita para que pase.
1: Ni un chicle.
2: Por lo menos un chiste.
0: Al menos una advertencia que
2: hagan. Un sustito así se lleva.
0: Pues ahí está, chicos. Esta es la información del día de hoy. A ustedes gracias por acompañarnos a nivel nacional. Por supuesto, aquí tenemos una cita mañana con mis compañeros, yo no. Pero bueno, ya mis compañeros le contarán.
2: Se va de vacaciones.
0: Me voy de vacaciones. Y por lo pronto nos vemos a las 12 del día aquí con la información local. Quédese. Así que no le cambien. Ya volvemos con esto y más. Nos vemos en breve.
2: ¿A dónde vas de vacaciones? ¿Queremos?

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1: Comenzamos con esta noticia en desarrollo. Un bombardeo de Estados Unidos contra el cruce fronterizo entre Irán e Irak dejó al menos 2 muertos. Según reportan medios estatales iraníes, el ataque ocurre mientras Washington completa su noche número 12 de bombardeos sobre Irán, pero Teherán también lanzó misiles este miércoles. Kuwait dice que interceptó drones iraníes mientras el conflicto sigue escalando en Medio Oriente. ¿Qué tal? Informa Mirtala Salinas. Muchas gracias por acompañarme. Estas son las otras noticias que estamos siguiendo el día de hoy aquí en 24 horas. Filtran videos de presuntos abusos en la academia militarizada donde murió Dafne Zapata en México. Estudiantes denuncian golpes, humillaciones y violencia sistemática. Armado con un machete, un hombre fue baleado por la policía frente a un hospital en el sur de California. Le diremos por qué las autoridades abrieron fuego. También un año después de las redadas en Los Ángeles, negocios latinos siguen al borde del colapso. Un informe revela pérdidas millonarias y el drama que aún viven cientos de familias. Increíble cómo un oso quedó atrapado en la cima de un poste de electricidad en Nuevo México. Conductores llaman al 911 por ayuda, pero el desenlace de la historia no fue el que esperaban. Pero continuamos en México porque crecen las denuncias contra la academia militarizada donde murió la adolescente de 13 años, Dafne Zapata. Ahora salen a la luz videos y testimonios sobre presuntos castigos extremos, humillaciones y abusos contra los alumnos. Incluso la presidenta Claudia Sheinbaum ya pidió una investigación. En Ciudad de México, Víctor Blázquez tiene las denuncias que hacen los estudiantes.
2: Nuevos videos salieron a la luz de los presuntos abusos que sufrían los alumnos de la academia militarizada Marina Doenitz, lugar donde Dafne Zapata, adolescente de 13 años, falleció por asfixia, por sumersión, según consta en la necropsia oficial. En estas imágenes se ve cómo alumnos son puestos boca abajo y sumergidos en un retrete como parte de un castigo. En el rostro del joven se ve que está sufriendo. Otros estudiantes de la misma academia decidieron romper el silencio y contar lo que vivieron en carne propia.
3: Me llegaron a humillar, me dijeron que yo era la basura de la basura. Más que nada acosos, sí, también acoso hacia las mujeres.
2: En otro video, un joven llega a patear hasta el cansancio a otro adolescente. Dicen, así eran todos los días, castigo tras castigo.
4: No se diga de los tablazos, novatadas, intimidaciones, agresiones, amenazas. También de otro niño que lo amarraron y lo aventaron a la perrera y lo hicieron dormir ahí toda la noche, que prácticamente era una jaula.
2: También denuncian que había consumo de sustancias en el plantel. Oficiales teniendo relaciones con alumnos. Además dicen que eran sacados de sus dormitorios a plena noche para someterlos a desgastantes ejercicios.
5: ¡Uno! ¡Hernández!
2: Las declaraciones apuntan a una persona identificada como la oficial estrella, la principal responsable de permitir por otros y por ella misma realizar las vejaciones.
6: Estrellita era muy voluble, digamos, dependía de si le caías bien o si le convenías y te trataba mejor. Y ella, como era encargada también de cocina, se daba el caso en el que daba comida casi en estado de descomposición para que nosotros comiéramos.
2: Estrella es quien presuntamente ya no se encuentra en el estado tras el inicio de las investigaciones por parte de la Fiscalía Estatal. La presidenta Claudia Sheinbaum esta mañana pidió a las autoridades estatales esclarecer la muerte de la joven de 13 años y los castigos severos en la academia.
7: Son centros estatales de educación que tienen una formación con base militar, con una estricta disciplina. En este caso, pues es de Tamaulipas y es el gobierno del estado quien debe hacer todas las investigaciones.
8: Ahora abogados y padres de familia están buscando una legislación que supervise los reglamentos y seguridad de todas las academias militarizadas del país. En Ciudad de México, Víctor Blázquez, Noticias, Estrella TV.
1: Increíble, qué noticia tan fuerte. Gracias, Víctor. Y la violencia política vuelve a golpear a México. Hombres armados irrumpieron en la presidencia municipal de Temoacá, en Morelos, y asesinaron.

0: Asesinaron a balazos al alcalde Valentín Lavín Romero. Según los reportes, los agresores llegaron en motocicleta, abrieron fuego y huyeron del lugar. El edil ya había sobrevivido a otro atentado a principios de este año. Las autoridades desplegaron un operativo para localizar a los responsables. Pero eso no es todo. La violencia también cobró la vida de otro periodista mexicano. Francisco Leyva Aguilar fue asesinado a balazos en Oaxaca mientras se encontraba en un puesto de comida. El comunicador era conocido por sus columnas en las que denunciaba presuntos actos de corrupción y cuestionaba a funcionarios del Estado. Con este crimen suman 5 periodistas asesinados en México en lo que va del año. El fiscal del Estado dijo que están siguiendo la pista de los sospechosos a través de cámaras de seguridad. Y en noticias de Estados Unidos, un hombre armado con un machete fue baleado por la policía frente a un hospital de Los Alamitos. Esto en California. Vea el momento. Este caso comenzó con una persecución porque el hombre presuntamente conducía bajo los efectos del alcohol y protagonizó un incidente de agresividad en la carretera, impidiéndole el paso a un vehículo que transportaba a un paciente. Durante casi 40 minutos las autoridades intentaron controlarlo con municiones menos letales y negociadores, pero aseguran que el sospechoso corrió hacia los agentes con el machete, lo que provocó que abrieran fuego. El hombre fue operado y permanece en estado crítico en el hospital. Y fíjese que a un año de las redadas masivas de ICE en Los Ángeles, los negocios latinos continúan sintiendo el impacto económico. Un nuevo estudio de la Universidad de California en Los Ángeles identificó las comunidades más afectadas. Son las que aparecen en este mapa. Entre ellas se encuentra Pacoima, el Distrito de la Moda en Los Ángeles, Huntington Park, Westlake y Cypress Park. Los investigadores calcularon que tan solo en las 2 semanas posteriores a las redadas, 989 negocios reportaron 46,000 visitas menos de clientes, lo que se tradujo en pérdidas estimadas de 3.16 millones de dólares. Nuestro corresponsal José Luis Muñoz habló con empresarios latinos que nos cuentan cómo los operativos afectaron sus ventas y también sus vidas.
1: En junio de 2025, las redadas de migración en Los Ángeles no solo sembraron miedo, sino que convirtió áreas de rebosante economía en desiertos.
2: Nos sentimos mal porque el negocio no ha prosperado para nada, ha bajado más. Por todo, toda la gente tiene miedo de salir.
1: Lo que sucede es que súbitamente cambiaron los hábitos de compras y consumo de los clientes hispanos. En solo 2 semanas, 46,000 clientes desaparecieron de los negocios cercanos a las áreas donde se realizaron los operativos. Esto según un reporte publicado por el Instituto de Política y Política Latina de UCLA, junto a la organización no lucrativa Inclusive Actions for the City.
3: Es un poco complicado porque aunque nosotros digamos que vengan, invitar a la gente para que vengan a comprar los artículos en esta área y a comprarnos a nosotros también, a los que vendemos acá en la afuera.
1: El estudio agregó que a solo semanas de las redadas de ICE en áreas cercanas a las escenas de los arrestos, el tráfico peatonal cayó en un 3,23%. Esa disminución causó pérdidas de alrededor 3,16 millones de dólares en negocios formales. Y extendiendo estos datos, el condado asegura haber perdido más de 114 millones de dólares en un mes.
4: Estoy muy desolado, vacío y pues con miedo, pues, porque no sabemos en qué determinado momento pues puedan aparecer y nos puedan aprender y pues lo que sigue, que nos puedan deportar a nuestro país.
1: Pero según el estudio, el problema ya trascendió de lo económico a la salud, porque aseguran que el 76% reportó insomnio, ataques de pánico y parálisis facial. Debido al estrés, muchos dueños tienen que trabajar muchas horas para poder sacar adelante a sus familias.
3: Vamos, paso a paso.
1: Entre los emprendedores latinos encuestados, el 59% vio caer sus ventas más de la mitad. El 68% cerró temporalmente o redujo horas y la mitad del personal faltó por miedo. Un año después, el 95% sigue en estrés financiero y el 52% ni siquiera cubre gastos. Y muchos han acumulado deudas de hasta 100,000 dólares para no cerrar.
5: Pues simplemente que nos ayuden, que vengan a consumir, porque pues ese es el pan diario de todos nosotros.
1: José Luis Muñoz, Noticias Estrella TV.
0: Y una inmigrante ecuatoriana fue detenida por agentes de ICE cuando estaba a punto de abordar un vuelo de Denver hacia Oakland, California. Vea el momento.
6: Lawyer. The lawyer's outside. I'm not impeding anything. I'm standing away from you. I'm asking you for her lawyer.
7: We're going to be very nice to you and very talk to you very kindly and with respect. You don't have to look at me. You don't have to say anything.
6: You're Chantal, right. Say nothing.
8: You're going to continue on.
2: No, I don't have to do that. No, Chantal, stop. Where are you? Help. Help. Help us. Hey, you guys, come help us. ICE is here. Help us.
0: El Departamento de Seguridad Nacional dijo que la detuvieron por quedarse en el país después del vencimiento de su visa y que ahora enfrenta un proceso de deportación. Sin embargo, sus allegados afirman que tenía una solicitud migratoria pendiente y un permiso de trabajo vigente. En otra información, el presidente Donald Trump volvió a jugar con la idea de buscar un tercer mandato. Escuche lo que dijo en un evento en Georgia.
9: Well, thank you very much, everybody. It's a special place and I am here to announce my candidacy. I'm only kidding.
0: Tras las risas del público, Trump continuó con su discurso sin hacer referencia a una candidatura real, pero el mandatario pues ya ha bromeado en varias ocasiones con eso. Sin embargo, la Constitución de Estados Unidos prohíbe que una persona sea elegida presidente más de dos veces. Es momento de hacer una pausa, pero no se vaya porque al regresar, inicia la cuenta regresiva. Nicolás Maduro ya tiene fecha para el juicio que enfrentará por narcotráfico. Además, una misteriosa muerte aparece sin vida a un hombre vinculado al caso de Jeffrey Epstein. También imágenes desgarradoras en la India. El agua se lleva negocios completos en solo segundos. El dramático caso de un oso atrapado en un poste de alta tensión que terminó con un trágico desenlace.

0: vamos a Nueva York, donde hoy hubo una audiencia para determinar la fecha del juicio a Nicolás Maduro y también a su esposa Cilia Flores. A la Corte de Manhattan llegaron grupos a favor y en contra.
1: No queremos a Maduro de retorno, tenemos que pagar su condena por narcotráfico. Y yo sí soy venezolano. Ninguno de los que está ahí son venezolanos.
0: Diversas organizaciones que no son venezolanas, como Code Pink, se dieron cita para exigir la liberación de Maduro y pedir que Estados Unidos salga de Venezuela. Por el otro lado, llegaron manifestantes que dijeron que ellos sí eran venezolanos y que buscan que Nicolás Maduro pague por lo que hizo en su país. Pero, ¿qué sucedió en la corte? Nicolás Maduro llegó para una audiencia donde ya se fijó una fecha para que inicie su juicio por tráfico de drogas. Roberto Macedonio, corresponsal de nuestra cadena hermana NTN 24 en Nueva York, nos tiene los detalles de lo que ocurrió el día de hoy.
2: Tercera audiencia de Nicolás Maduro y Cilia Flores en el Tribunal de Distrito Sur de Nueva York fijan la fecha de inicio del juicio, que será el 1 de junio del próximo año 2027, cuando empiece ese juicio. Pero antes habrá una serie de mociones clave, de audiencias en las que la defensa intentará argumentar que Nicolás Maduro puede alegar inmunidad presidencial. Esa es la defensa de sus abogados, Barry Pollack y también Ana Estebao. Será el juez, en cualquier caso, quien adopte la decisión final, teniendo en cuenta lo que dice la Fiscalía, que Estados Unidos hasta la fecha no reconoce formalmente y desde el año 2019 a Nicolás Maduro como presidente de Estados Unidos. Son las cuestiones clave que se debatirán a partir de ahora. La audiencia de hoy ha sido breve, 13 minutos. En el interior hemos visto a un Nicolás Maduro notablemente más delgado, que prácticamente no ha cruzado mirada con Cilia Flores, quien estaba sentada en el otro extremo de la mesa de los acusados. Entre ambos, abogados, los que llevan la defensa, con quienes, eso sí, Nicolás Maduro ha intercambiado algunas palabras de forma sonriente, hemos visto. En cualquier caso, también son muchos los venezolanos que se han desplazado hasta este punto. Algunos, alrededor de 120 personas, han podido entrar a la audiencia para verlo con sus propios ojos y otros han permanecido a las afueras del tribunal exigiendo justicia en una manifestación. Es la información que tenemos desde Nueva York, donde ha tenido lugar esta tercera audiencia clave.
0: Gracias, Roberto. Y la administración Trump firmó un acuerdo de cooperación nuclear con Arabia Saudita que dará prioridad a empresas estadounidenses para construir y operar reactores nucleares en ese país. El pacto, que aún debe de ser revisado por el Congreso, no incluye algunas de las restricciones que habitualmente limitan el enriquecimiento de uranio. La analista en geopolítica internacional, Fina Rincón, nos explica un poco mejor lo que significa este acuerdo y cuál sería el mayor riesgo.
3: Bueno, este acuerdo no significa que Arabia Saudita vaya a fabricar inmediatamente una bomba atómica, pero sí puede reducir considerablemente el tiempo y las barreras técnicas necesarias para hacerlo en un futuro. ¿Dónde está el riesgo exactamente aquí en este acuerdo? Bueno, el enriquecimiento es una tecnología de doble uso. Una central convencional necesita combustible enriquecido a niveles bajos, pero las mismas centrifugadoras que producen uranio para reactores pueden reconfigurarse para producir uranio altamente enriquecido, como ha sucedido, por ejemplo, en Irán. La diferencia entre un programa civil y otro militar no siempre está en la maquinaria que se utiliza, sino en el nivel del enriquecimiento, la cantidad acumulada que hacen con el combustible que se desecha, con el que se puede fabricar también plutonio para una bomba sucia.
0: Mientras tanto, en Israel, exfuncionarios advirtieron que el acuerdo podría alterar el equilibrio estratégico de la región y desencadenar una carrera nuclear en la región. Encuentran sin vida a un reclutador de modelos profesionales francés ligado al fallecido ofensor sexual Jeffrey Epstein. Se trata de Daniel Siar, quien aparentemente puso en contacto a varias modelos con Epstein por más de una década. Su cuerpo fue encontrado en su casa en un suburbio de París y ahora esperan la autopsia para saber las causas de su muerte. En algunas entrevistas, Siar había manifestado que había confiado en Epstein y que creía que era un profesional. Nos vamos a la India y las inundaciones y el aumento de los cauces en los ríos provocaron el desplome de un centro comercial. Hay vio cómo todo el complejo de tiendas cayó al río luego que la corriente erosionara el terreno. El centro comercial era el único medio de sustento para muchas familias en la zona. En otros establecimientos que se inundaron, los comerciantes trataron por todos los medios de salvar su mercancía. Y así nos vamos a otra breve pausa, pero al volver. Un error al nacer cambió sus vidas. Dos hombres vivieron 38 años con la familia equivocada. Les revelamos los motivos al volver. Además, la curiosidad le costó la vida a un oso que se subió a la cima de un poste de alta tensión. También reabre galería del Museo del Louvre, pero los tesoros con valor de $102 millones no aparecen.

0: Escuche esto. Un hospital de Dakota del Norte fue demandado después de que dos hombres de 38 años descubrieran que fueron intercambiados al nacer. Escuchó bien. La verdad salió a la luz gracias a una prueba casera de ADN que llevó a Kyle Blinn y a Jeremy Morrison a encontrar a sus familias biológicas. Los dos eran los únicos bebés nacidos el mismo día en ese hospital. Eso fue en 1988. Ahora acusan al centro médico de haberles arrebatado la vida que les correspondía.
1: I am suing Grafton Unity Medical Center in Grafton, North Dakota for switching me and Kyle Blinn at birth. January 26, 1988, only Kyle and I were born in that hospital that day. It's the only time we've ever been together.
2: We would love to find out what happened and whom or what might be accountable for this. And, you know, number two, raising awareness for the incident itself, because for all we know, this is something that could have happened more than once.
0: El hospital dice que no existen pruebas de que su personal haya sido responsable del intercambio. En Nuevo México, una aventura de altura terminó en tragedia. Un conductor no podía creer lo que veía y llamó al 911 para pedir ayuda. Vea.
3: I know. I'm on Highway 56.
4: Are you calling about a bear?
3: Yes.
5: Yeah.
4: Yes, it's on the power pole.
3: Yeah, it's alive.
0: Es que realmente es increíble de creer, uno lo ve y cuesta trabajo. El oso había quedado atrapado en la cima de un poste eléctrico entre cables de alta tensión. Ahí estuvo durante horas mientras los conductores se detenían a tomar fotos y videos, pero cuando el animal intentó bajarse, pues sufrió una descarga eléctrica fatal antes de que llegaran las autoridades de vida silvestre. Un dron captó las preocupantes imágenes de un tiburón de más de 3 metros de longitud acechando a niños que nadaban en una playa en Malibú, en California. En las imágenes, aquí las puede ver, ahí se observa cómo ni los adultos siquiera se habían percatado de la peligrosa situación. El operador del aparato que se dedica a monitorear y localizar tiburones asegura que este tipo de escenas ocurren con frecuencia. Y un video que anunciaba una supuesta conferencia de presentación de LeBron James con el Miami Heat desató una ola de especulaciones en redes sociales. Sin embargo, el equipo aclaró que fue publicado por error como parte de un plan interino, que de la posibilidad de fichar al astro, James sigue siendo agente libre y, según su representante, no tiene prisa por decidir dónde jugará la próxima temporada. Y reabrió la Galería Apolo en el Museo del Louvre por primera vez desde que se robaron varias joyas en octubre del año pasado. Como medida de seguridad, las otras colecciones de artefactos y joyas preciosas ya no se encuentran en exhibición y solo muestra algunos objetos del siglo XVII. Durante el robo, los ladrones se llevaron joyas valorizadas en más de 100 millones de dólares que no fueron recuperadas. El museo ya inició un plan de seguridad que supera los 900 millones para modernizar la infraestructura. Y con estas imágenes me despido del Museo Louvre y espero que las esté disfrutando. Muchísimas gracias por haberme acompañado el día de hoy. Que pase una linda noche.

0: Nicolás Maduro regresa a una corte en Nueva York con su esposa Cilia Flores. Ya tienen fecha para que inicie el juicio en su contra por tráfico de drogas. ¿Cuál será la estrategia de sus abogados? El triste regreso a casa. Retornan los cuerpos de los soldados fallecidos en el conflicto con Irán, entre ellos la soldado latina Isabela González. El clima extremo sacude el país de costa a costa. Tornados e inundaciones ponen en emergencia a millones de personas. Sus viviendas y negocios quedan afectados por las aguas. México anuncia que ya interpuso una serie de denuncias por sus migrantes fallecidos a manos de ICE o bajo custodia del sistema de inmigración. Las denuncias fueron presentadas en al menos 8 estados. Y un momento de pánico en el mar. Captan a un tiburón muy cerca de niños que buscaban un momento de diversión. Así comienza su noticiero Estrella TV. Bienvenidos a esta emisión de Noticias 24 Horas. Les informa con mucho gusto Alexandra Esterios. Gracias por acompañarnos. Una corte de Nueva York ya decidió la fecha del juicio contra el expresidente de Venezuela, Nicolás Maduro, quien enfrenta cargos por narcoterrorismo. Maduro y su esposa, Cilia Flores, se encuentran encarcelados desde su detención el pasado mes de enero. Anthony Belchi nos trae más detalles de lo que ocurrió en la corte y, por supuesto, las reacciones de la comunidad venezolana.
1: Este miércoles, Nicolás Maduro y su esposa Cilia Flores se presentaron ante una corte federal en Manhattan, en Nueva York, en una audiencia que apenas duró 13 minutos. Ahí el juez fijó la fecha del juicio, el 1 de junio de 2027.
2: Lo que está haciendo la administración Trump es acertado, posiblemente queremos que sea más rápido, quisiera que todo sea mañana, pero hay pasos que hay que dar consistente y sólidamente.
1: Maduro entró a la sala vestido con un uniforme de prisión color caqui, sin esposas, y saludó a sus abogados. Los fiscales lo acusan de liderar una conspiración para introducir miles de toneladas de cocaína a Estados Unidos con la colaboración de las fuerzas de seguridad venezolanas. Expertos constitucionalistas señalan que el gobierno tendrá que probar esa conexión directa entre Maduro y el narcotráfico para que la acusación se sostenga. Pero mientras a Maduro lo acusan de narcotráfico, otros altos funcionarios de su gobierno no enfrentan esos mismos cargos.
3: Y en el caso específico de Delcy Rodríguez, se le ha permitido por parte de esta administración congelar una investigación en materia de narcotráfico contra él, contra ella y contra su hermano.
1: La defensa de Maduro ya adelantó que presentará mociones en septiembre para pedir que se anule el caso. Argumentan que tenía inmunidad como jefe de Estado, que su captura violó el derecho internacional y que la Corte no tiene jurisdicción.
4: Uno dice, aquí hay una incongruencia, porque en definitiva, si Maduro Moro no tenía legitimidad como jefe de Estado, menos la tenía su vicepresidenta, que era designada a dedo por él.
1: Mientras tanto, este proceso se está siguiendo muy de cerca desde el exilio de otros países con gobiernos autoritarios que ven en él una advertencia.
5: Es un mensaje a todos estos dictadores que a través del mundo siempre quieren imponerse por la fuerza y destruir al mismo país. Y eso es un mensaje también para los dictadores en Cuba, para Díaz-Canel y toda su comitilla, de que sus tiempos están contados y con esta administración no se puede jugar.
1: Con la posibilidad de ver por fin algo de justicia.
3: Mientras esté detenido, tenemos la esperanza de que sea enjuiciado. Si lo lograran o se llegara a soltar o lo dejaran en libertad, entonces ahí generaría mucho más incertidumbre y tendríamos un escenario completamente distinto.
1: Pero lo que es evidente es que desde el exilio quieren ver el momento en que Nicolás Maduro tenga que rendir cuentas. Anthony Belchi, Noticias Estrella TV.
0: Dos manifestaciones enfrentadas se hicieron escuchar frente a la corte donde se juzga a Nicolás Maduro. Se encontraban los manifestantes que exigen la liberación del expresidente de Venezuela y de su esposa, Cilia Flores, quienes permanecen reclutados en una cárcel de Brooklyn. Y por otro, se escuchaban las voces de quienes respaldan el juicio criminal que enfrentan por un presunto tráfico de drogas hacia Estados Unidos. Ambos grupos llegaron hasta los exteriores de la corte en Manhattan. El presidente Donald Trump hace honores ante la llegada de los féretros de soldados muertos en Medio Oriente. Envueltos en la bandera de Estados Unidos, los ataúdes con los cuerpos de

0: Los cuatro militares llegaron a la Fuerza Aérea en Dover, en Delaware. También estuvieron en la ceremonia el secretario de la Defensa, Pete Hegseth, y el jefe de Estado, Dan Kane. Donald Trump también se reunirá en privado con familiares de los fallecidos en combate. Tres de ellos murieron el viernes cuando un misil iraní impactó los barracones de la base aérea en Jordania. Las víctimas fueron el primer teniente Tyler James Feehan, el sargento Angel S. Rumsfeld y el soldado Isabela González. Un cuarto militar, el sargento Michael Emmanuel Swinton, falleció en un incidente en Irak. Y el clima extremo continúa golpeando distintas regiones de Estados Unidos, mientras algunos estados enfrentan fuertes tormentas e intensas lluvias. Decenas de condados se mantienen bajo alerta por condiciones meteorológicas severas. Y es María Teresa Sarabia que nos amplía en el siguiente reportaje.
1: There goes.
2: El mal tiempo sigue golpeando Estados Unidos de costa a costa, mientras la tormenta tropical Berta avanza lentamente por el Golfo de México. Tornados, inundaciones repentinas y tormentas severas dejaron daños y alteraciones en varios estados.
3: Oh my God.
2: En Nueva Jersey, equipos del Servicio Nacional de Meteorología investigan dos tornados que tocaron tierra el martes. Residentes describieron cómo los vientos cambiaban de dirección bruscamente mientras escombros y ramas eran levantados por el aire. También en Nueva Jersey, una fila completa de árboles terminó derribada sobre una carretera estatal. Afortunadamente, no se reportaron heridos. El Servicio Nacional de Meteorología confirmó tornados en Kentucky y Ohio después de una jornada de fuertes tormentas que se extendieron desde el medio oeste hasta la región del Atlántico Medio. Ahora la preocupación se centra en las inundaciones repentinas. Los meteorólogos advierten que nuevas tormentas podrían descargar más de 2 pulgadas de lluvia por hora, saturando los sistemas de drenaje y provocando crecidas rápidas en calles, arroyos y zonas bajas. Las áreas de mayor riesgo se extienden desde el sureste de Virginia hasta Georgia, incluyendo Carolina del Norte y Carolina del Sur. En West Virginia, varias casas y negocios quedaron afectados por repentinas inundaciones. Viviendas y vehículos tienen daños considerables. Millones de personas permanecen bajo alerta por lluvias torrenciales, vientos dañinos y posibles inundaciones en los próximos días. Patrick Morrissey, gobernador del estado, declaró estado de emergencia en 55 condados y envió a cerca de 300 miembros de la Guardia Nacional al norte, que es la parte más castigada por el mal clima. Por otro lado, en el sur del país, Berta mantiene vientos sostenidos de hasta 60 millas por hora y amenaza con fuertes lluvias, marejadas e inundaciones costeras desde Florida hasta Luisiana. Aunque el sistema no está completamente organizado, sus efectos ya se sienten desde la Florida hasta la costa norte del Golfo. Las torrenciales lluvias y la humedad asociada a la tormenta también alimentan un evento de tiempo severo que se extiende cientos de millas tierra adentro. María Teresa Sarabia, Noticias Estrella TV.
0: Vamos ahora a Texas, donde la emergencia climática es distinta. El estado enfrenta una de las temporadas más calurosas de los últimos años. Ante las temperaturas extremas, las autoridades ya alertaron a la población sobre todos los riesgos para la salud. Nuestro corresponsal David Medina nos explica cómo se preparan las comunidades para poder hacer frente a esta ola de calor.
4: Ni con las infernales temperaturas que registra Texas, María dejó de trabajar este miércoles. Quien dice que siempre busca hacer descansos de cada media hora para tomar agua y buscar protegerse del intenso calor.
5: Tratamos de cubrirnos así como andamos ahorita, tomar mucha agua en un lapso de cada media hora.
4: Hoy las ciudades de Dallas y Houston experimentan uno de sus días más calientes de lo que va del año. El termómetro registró una sensación térmica de 116 grados Fahrenheit. Muchos trabajadores de la construcción, como es el caso de Ricardo,
6: traemos Gatorades, aguas,
4: asegura que mantenerse bien hidratado es fundamental para evitar un golpe de calor.
7: ¿Cómo se hidratan? ¿Qué es lo más importante que ustedes tienen ahí?
6: Pues mira, nos hidratamos con lo que hay, traemos sueros. Traemos Gatorades, aguas, jugos, depende de lo que tienen los compañeros. Si nos da un poquito de hambre, también tenemos fruta, dependiendo. Es lo que traemos para la calor.
4: el Servicio Nacional de Meteorología emitió una advertencia de calor extremo para el área de Dallas-Fort Worth el martes, vigente al menos hasta las 10 p.m. de hoy miércoles. Debido a esto, Evelyn dice que con el intenso calor prefiere hacer sus actividades como ir al supermercado con su familia por la mañana para evitar exponerse a las altas temperaturas.
3: Las mantenemos mayormente adentro, nada más salimos cuando venimos a surtir la despensa. Pero mayormente estamos en la casa adentro.
4: Expertos médicos indican que se deben tomar precauciones, mantenerse hidratado, usar ropa ligera y holgada, limitar las actividades al aire libre a las mañanas y noches para evitar golpes de calor ante las temperaturas peligrosas que golpean al estado de Texas.
8: Cuando hay calores extremados, tu cuerpo requiere más líquidos. Si normalmente tú tomas, vamos a decir, 6 a 8 vasos de agua al día, durante estas temporadas tienes que casi doblar el número de líquido.
4: Por ahora, el Servicio Nacional de Meteorología pronostica que el calor peligroso continuará hasta el fin de semana, con temperaturas de 3 dígitos. David Medina, Noticias Estrella TV.
0: En otra información, la abogada de Víctor Salgado ya presentó un recurso legal para evitar su deportación. La abogada Ruby Powers presentó un recurso de habeas corpus para evitar la deportación del hermano de Lorenzo Salgado, el inmigrante que murió durante un operativo de ICE en Houston, Texas. Powers explicó que la acción legal busca que Víctor permanezca en libertad mientras avanza la investigación y el posible juicio por la muerte de su hermano. La defensa sostiene que es un testigo clave del caso, ya que presenció el momento en que un agente de ICE disparó contra Lorenzo Salgado el pasado 7 de julio. Se eleva el número de víctimas mortales por legionelosis en Nueva York. Las autoridades de salud indican que ya son 5 los fallecidos por esta enfermedad, que produce síntomas similares a los de un resfriado. Las autoridades también informaron que el brote de legionelosis ha afectado a 82 personas. De ellas, 8 permanecían hospitalizadas hasta ayer martes y 13 requirieron atención médica de emergencia. La enfermedad se transmite a través de sistemas de agua contaminados. Y casi 1 de 4 trabajadores estadounidenses permanecen en sus empleos, aunque no estén contentos. Según una nueva encuesta de Gallup, eso se debe al temor a perder su seguro médico. El reporte muestra que son unos 23 millones de adultos en esa situación. Los investigadores señalan que el aumento en los costos de la atención médica y las preocupaciones sobre su accesibilidad están impulsando esta tendencia. Los resultados surgen después de que los subsidios ampliados de la Ley de Cuidado de la Salud Asequible expirarán a finales del 2025. Y es momento de ir a una breve pausa, no se despegue, le tenemos más información al regresar. El pasaporte de Estados Unidos sigue perdiendo posiciones en el ranking mundial. ¿Qué está detrás de esta caída y cómo afecta a los viajeros? Aquí se lo cuento. La comunidad cubana se une. Desde el exilio aportan una lluvia de ideas para iniciar la reconstrucción de la isla. Y además, el gobierno de México presenta denuncias por la muerte de ciudadanos mexicanos a manos de ICE.

0: El pasaporte de Estados Unidos pierde posiciones en el mundo. De acuerdo con un estudio de la firma Mobility Partners, el pasaporte de Estados Unidos ocupa actualmente el 10º lugar a nivel mundial, lo que representa una caída de 6 posiciones en la última década. El informe señala que el documento permite el ingreso sin visa a 80 países y que su descenso en la clasificación se debe en gran medida al fortalecimiento y mayor aceptación internacional de los pasaportes de otras naciones. Y vamos a Miami, donde un grupo de empresarios cubanos se reunió para plantear ideas que ayuden a la reconstrucción de la isla. Un evento en el que la prioridad es el restablecimiento de los servicios más básicos para todos los residentes de la isla. Los detalles con Galo Arellano, corresponsal de nuestra cadena hermana NTN24.
1: Los cubanos más exitosos, las mentes más destacadas y los especialistas más reconocidos de todas las industrias se reunieron en el Museo Americano de la Diáspora Cubana para discutir sus planes para la reconstrucción de la próxima Cuba Libre.
2: Empezamos con lo que es la infraestructura, que es el movimiento principal económico, el motor principal económico para esa reconstrucción, pero vendrán otros sobre la parte, por ejemplo, de viviendas. Cuba tiene un déficit habitacional de 1 millón de viviendas. El sistema legal, que es el más importante, que está para septiembre, porque en ese nos van a ayudar no solamente los grandes juristas.
1: Los especialistas coincidieron en que la recuperación del país no comenzará con grandes obras, sino con los servicios más básicos. Restablecer la red eléctrica para acabar con los apagones, rehabilitar los sistemas de agua potable y alcantarillado, y recuperar la infraestructura de ciudades como La Habana y Santiago de Cuba.
3: Bueno, primero tiene que haber un sistema de leyes que protege a todo tipo de inversión privada. De cualquier tipo de inversión puede haber un retorno de capital, pues si no, el capital no entra. Tiene que haber la tranquilidad de que hay un equilibrio democrático en Cuba, algo que hoy en día no existe.
1: Otro de los grandes retos será financiar esa reconstrucción. Los expertos consideran que el capital privado, especialmente el de la diáspora cubana, tendrá un papel fundamental para modernizar la infraestructura.
4: Va a tener varias fases. La primera fase es, creo que lo más lógico es poder empezar la parte de turismo, de traer los barcos grandes, porque eso está ahí, eso trae dinero, eso trae la inversión. Y poco a poco, cuando la economía empieza a recuperarse, la parte de carga.
5: Hay una carretera central que va de punta a cabo, igualito que el ferrocarril. Fue comenzada en 1927 y terminada en el 31. Y después vino una autopista que le llaman la autopista de 8 vías, que fue construida durante el régimen. Y las dos siguen de un punto, pero lo que pasa es que están en muy malas condiciones.
1: Por ejemplo, los expertos creen que para fortalecer el sector petrolero tendrían que clausurar las 3 refinerías que existen en la isla. Y en al menos 4 años se producirían 40.000 barriles de petróleo de una demanda de 100.000 barriles diarios.
0: México presentó 20 denuncias ante fiscalías estatales y de condados en Estados Unidos. La acción legal se debe a la muerte de 17 mexicanos bajo custodia o durante operativos de ICE. La Cancillería informó que también solicitó a las autoridades estadounidenses abrir investigaciones formales sobre cada caso. Además, el gobierno mexicano expresó su preocupación por las condiciones en los centros de detención y brinda apoyo consular y legal a las familias de las víctimas. Las denuncias fueron presentadas en cortes de Arizona, California, Florida, Georgia, Illinois, Luisiana, Missouri y Texas. La presidenta de México, Claudia Sheinbaum, pidió una revisión de las escuelas militarizadas de su país después de un mortal incidente. La petición surge tras la muerte de la joven Dafne Zapata, de 13 años de edad, en un plantel que se promocionaba como Academia Militarizada en Ciudad Madero, Tamaulipas. La madre de la menor exige una investigación exhaustiva del caso y asegura que está dispuesta a solicitar la exhumación del cuerpo de su hija si es necesario. La Dirección General de Migración de República Dominicana

Investiga a dos agentes tras la difusión de un video que provocó una polémica. Se trata del traslado de un ciudadano haitiano en situación migratoria irregular a quien trasladaron echado sobre una motocicleta en San Juan de la Maguana. Según la institución, el detenido habría opuesto resistencia durante su arresto. Sin embargo, las imágenes han generado cuestionamientos sobre el cumplimiento de los protocolos de seguridad. El Departamento de Inmigración informó que los agentes fueron citados para una declaración. Y es momento de ir a una breve pausa, no se mueva, tenemos más al regresar. Un video de LeBron James tiene a los aficionados hablando. ¿En qué equipo va a jugar la próxima temporada? La polémica crece y las especulaciones no se detienen. Y además, las impactantes imágenes del momento en que un empleado se enfrenta cara a cara con un leopardo.

0: El futuro de LeBron James como agente libre sigue siendo incierto. Existen especulaciones por un video titulado Conferencia de Prensa de Presentación de LeBron James que apareció en el canal de YouTube del Miami Heat. Esto antes de ser eliminado. Hay que recordar que ese es su ex equipo. Posteriormente, el equipo afirmó que la publicación fue un error y que no estaba relacionada con ninguna decisión de James. Este supuesto error ha causado una serie de teorías conspirativas entre los expertos del deporte. El histórico portero mexicano Guillermo Ochoa anunció su retiro del fútbol a los 41 años de edad, tras poner fin a su carrera después del Mundial del 2026. En un emotivo mensaje agradeció a su familia, compañeros y claro que sí a los aficionados y aseguró que lo entregó todo por México. Vamos a escuchar un fragmento.
1: Uno que representaba a toda una nación. Cada vez que me puse la camiseta de México, tenía en mis manos el sueño de millones de mexicanos. El de quien no pudo ir al estadio, pero lo vivió pegado a la televisión abrazando a la familia. El de quien se quedó sin voz cantando El cielito lindo. Y el de quien rezó en silencio antes de un penal. Yo no entiendo mi carrera sin la selección, porque ahí entendí el verdadero tamaño de esta responsabilidad. Y quizá por eso el destino quiso que todo cerrara donde empezó, en el Estadio Azteca. Ese mismo lugar que me abrió la puerta, ahora me ayuda a cerrarla con gratitud. Ha llegado el momento de quitarme estos guantes, por primera vez dejarlos en otra mano. A quien venga después, solo quiero decirte una cosa, confía. El arco no pide perfección, pide orgullo. Y a ustedes, la afición, gracias por caminar conmigo durante todos estos años. Gracias a quien me enseñó.
0: Ochoa se despide como el primer arquero mexicano en disputar 6 Copas del Mundo, un logro que solo comparte con otros 2 jugadores, Cristiano Ronaldo y Lionel Messi. Mientras tanto, un dron captó la preocupante imagen de un tiburón de más de 3 metros de longitud acechando a niños que nadaban en una playa de Malibu, California. En estas imágenes se observa cómo los adultos ni siquiera se percatan de la peligrosa situación y de hecho solo saludan al paso del dron. El operador del aparato, que se dedica a monitorear y localizar tiburones, asegura que este tipo de escenas ocurren con frecuencia y dijo sentir impotencia, ya que normalmente se encuentra a más de 1 milla de distancia del lugar. Las imágenes que va a ver a continuación son de un ataque de un leopardo al dueño de una tienda en la India. El felino saltó por encima del mostrador, abalanzándose sobre el dependiente del negocio, quien logró empujarlo y defenderse. Este leopardo ya había atacado a otra persona afuera antes de entrar a la tienda y derribar varias botellas. Los dos fueron llevados al hospital. Una unidad especializada en fauna silvestre capturó al leopardo. Con eso me despido. Muchísimas gracias por haberme acompañado. Soy Alexandra Sergios. Nos vemos la próxima.

0: Negocios latinos pagan el precio del miedo. Un reporte analiza cómo el temor a operativos migratorios cambió los hábitos de miles de clientes. Además, tragedia en el sur de Los Ángeles. Una joven madre pierde la vida dentro de su hogar y todo esto mientras dormía con su pequeña bebé. Así iniciamos el día de hoy Sin Filtro Los Ángeles. A ustedes, gracias por acompañarnos. Bienvenidos. Y nosotros estamos listos para entregarles a ustedes la información de lo que sucede en nuestra ciudad y también en nuestro estado. Juan Alberto Santos y Aura Bella Hernández.
1: Ya listos, listos, listos para el debate, la información y muchísimo más.
2: Así es. 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
0: Exacto. Vamos a arrancar de una vez porque escuchen esto. Un año de esas redadas masivas de ICE en Los Ángeles. Los negocios latinos continúan sintiendo el impacto económico. De hecho, un nuevo estudio de la Universidad de California en Los Ángeles identificó las comunidades más afectadas y entre ellas se encuentra Pacoima, el Distrito de la Moda, Huntington Park, Westlake y también Cypress Park. Y nuestro corresponsal José Luis Muñoz habló con los comerciantes latinos que nos cuentan también cómo esos operativos afectaron sus ventas y, por supuesto, también sus vidas.
3: En junio de 2025, las redadas de migración en Los Ángeles no solo sembraron miedo, sino que convirtió áreas de rebosante economía en desiertos.
4: Nos sentimos mal porque el negocio no ha prosperado para nada, ha bajado más, por todo, toda la gente tiene miedo de salir.
3: Lo que sucede es que súbitamente cambiaron los hábitos de compras y consumo de los clientes hispanos. En solo dos semanas, 46,000 clientes desaparecieron de los negocios cercanos a las áreas donde se realizaron los operativos. Esto según un reporte publicado por el Instituto de Política y Política Latina de UCLA, junto a la organización no lucrativa Inclusive Actions for the City.
5: Es un poco complicado porque aunque nosotros digamos que vengan, invitar a la gente para que vengan a comprar los artículos en esta área, que, y a comprarnos a nosotros también, a los que vendemos acá en la... afuera.
3: El estudio agregó que a solo semanas de las redadas de ICE en áreas cercanas a las escenas de los arrestos, el tráfico peatonal cayó en un 3,23%. Esa disminución causó pérdidas de alrededor 3,16 millones de dólares en negocios formales. Y extendiendo estos datos, el condado asegura haber perdido más de 114 millones de dólares en un mes.
6: Estoy muy desolado, vacío y pues con miedo, pues, porque no sabemos en qué determinado momento pues puedan aparecer y nos puedan aprender y pues lo que sigue, que nos puedan deportar a nuestro país.
7: Pero según el estudio, el problema ya trascendió de lo económico a la salud, porque aseguran que el 76% reportó insomnio, ataques de pánico y parálisis facial. Debido al estrés, muchos dueños tienen que trabajar muchas horas para poder sacar adelante a sus familias.
5: Vamos, vamos, paso a paso.
3: Entre los emprendedores latinos encuestados, el 59% vio caer sus ventas más de la mitad. El 68% cerró temporalmente o redujo horas y la mitad del personal faltó por miedo. Un año después, el 95% sigue en estrés financiero y el 52% ni siquiera cubre gastos. Y muchos han acumulado deudas de hasta 100 mil dólares para no cerrar.
8: Pues simplemente que nos ayuden, que vengan a consumir, porque pues ese es el pan diario de todos nosotros.
3: José Luis Muñoz, Noticias Estrella TV.
0: Bueno, y pues la situación se complica también cuando muchos clientes pues deciden no ir. De hecho, aún así, si tengan documentos o no, pues... el miedo a las redes migratorias también les percute a ellos, ¿no?
2: Es que esta oleada migratoria afectó a todos. A ver, ¿a cuántos ciudadanos o residentes o personas con documentos vimos caer en manos de inmigración durante estos meses aquí en Los Ángeles? Y aunque parecía que se había calmado un poco la cosa, estas últimas semanas han sido caóticas. Sí. A ver, ayer que salía yo de aquí de trabajar aquí en Burbank, enfrente de un centro comercial, y estaba la migra ahí. Y la presencia, solo la presencia, independientemente de que uno tenga papeles o no, te acelera el corazón. O sea, yo los vi y dije, ay, caray. Y piensas en ti, en la gente, en otras personas. ¿Por qué? Porque también está utilizando el perfil racial. O sea, ya no basta con un American citizen o hablar inglés o tener los documentos a la mano, porque también te están diciendo, son documentos falsos. Sí. Y entonces te llevan y en lo que averiguas, ya te pusieron cargos federales y demás. Pero mira, este estudio de UCLA me llama mucho la atención porque tiene repercusiones aún a un año después de esta situación. Un año después, 95% de estos participantes continúan reportando estrés financiero constante y, por supuesto, una reducción absurda aún de clientes y todo esto. Y a eso súmale, sí, el estrés financiero que te genera, la ansiedad. Muchos de los trabajadores o clientes incluso que vivieron este tipo de situaciones siguen enfrentando situaciones de salud mental y eso siempre va a ser preocupante y delicado.
0: Y a eso súmele la inflación, que también está haciendo todo más costoso y que la gente pues no quiere tampoco gastar en muchas cosas.
1: Sí, lo bueno es que muchos miembros de la comunidad que sí ayudaron a esas personas durante esas primeras semanas que fueron muy difíciles para la comunidad, muchos sí decidieron hacer grupos para mandarle comida directamente a las casas de esas personas. Entonces, si usted quiere ayudar, pues busque a esas personas que están ayudando de cualquier manera, que ellos están tratando pues calmar las aguas, ¿no?, en esos momentos.
0: Y si quiere ayudar, pues hay que ir a visitar a los negocios latinos que
1: también
0: son los que están
1: apoyar,
0: sufriendo las consecuencias en este momento. Oiga, y mire que ya que estamos hablando de la situación de los negocios latinos aquí en nuestra comunidad, en medio de su campaña, Javier Becerra también aprovechó para lanzar un mensaje a favor de los vendedores ambulantes. Escuche qué fue lo que dijo, que de hecho ya ha recibido muchísima atención.
9: You are new to our state and visiting, and we hope you do spend some money. And if you're going to buy a street taco, buy a real street taco, not something from one of these, you know.
0: Ahí está diciendo, Javier Becerra dijo que no, mejor dicho, que no vayan a las franquicias.
1: Que no vayan a dónde, a como Del Taco o tal vez Taco Bell, o no vayan a otros lugares donde obviamente pues tienen muchos restaurantes, que mejor apoyen a los trabajadores que están en las calles.
0: Pero mire, antes de entrar a la polémica y todo lo demás, miren quién de una vez sí desató la polémica tras este anuncio que hace Javier Becerra. Fue Spencer Pratt quien en una publicación en X dijo: el próximo gobernador de California acaba de decirle a todos que eviten restaurantes mexicanos de California como Tito's Tacos y Don Antonio's, y que mejor vayan con un vendedor ambulante ilegal que no paga impuestos ni sigue ningún código de salud. Y pensó, si publicamos eso para que todos lo vean, pues California está en graves problemas. Más o menos es lo que dijo este Spencer Pratt en esa publicación. Ahora
2: es la interpretación de Spencer Pratt, ¿sí?, porque el candidato, porque ni siquiera es el gobernador, como dice, que quiere parece que gane, que ya le está dando el gane, ¿sí?, a pesar de ser de partido contrario. Esa es la percepción de Spencer Pratt, porque Becerra nunca dijo no vayan a restaurantes locales. Dijo no apoyen franquicias. En el sentido, por ejemplo, si te vas a comprar una hamburguesa y hay un paisano nuestro aquí vendiendo unas hamburguesas que además suelen ser deliciosas, pues ¿para qué vas a una cadena que ese dinero no le va a ayudar en nada a nuestra comunidad? Lo que está diciendo es el incentivo pues a los negocios pequeños, a los negocios locales, y de esa manera ayudar a crecer la economía también de estas familias que tienen el acceso directo a ese dinero con sus ventas. Entonces, creo que más bien es decisión propia, porque también Spencer Pratt tiene el punto de que estas empresas pues pagan impuestos, claro, son parte de que generan más trabajos y todo esto, pero al final yo creo que la decisión es moral. Yo, por ejemplo, prefiero comprar unas flores a un señor que está vendiendo flores en la calle que ir a una florería de estas flowers.com, que quién sabe para dónde va ese dinero, mejor que el señor se ayude. Pero eso ya es una cuestión personal.
1: Sí, y luego dice ilegales, o sea, no todas las personas que están vendiendo ahí en las calles es que no tengan permiso. Muchas de las personas sí tienen permisos, y esa es la parte que a mí me molestó más, que él está diciendo que todos son personas que están haciendo las cosas mal. Y esa no es la cosa. No. Así no va.
2: Ilegales tanto en documentos como en permisos. Y eso también es delicado de expresar, ¿no? Porque además dice que de salubridad. Muchos de ellos sí tienen incluso revisión de salubridad.
1: Sí, lo hacen todo bien.
0: Bajo la interpretación de Spencer Pratt, por supuesto, que es muy amplia, también se me hace, pero tiene algo de cierto, ¿no? Porque al fin y al cabo, a mí se me hace que el mensaje que hace como tal Becerra no cierra muy bien la idea, lo deja a la reacción del público, que de hecho pues se ríe, pues porque me imagino que estaba dedicado a resaltar a Del Taco y a Taco Bell, que era lo que había
2: la
0: pronunciado Steve. No, Steve Hilton hace algunos meses cuando diciendo salió, que iba a salir.
1: Exactamente. Por unos tacos. No, él salió con ese taco que es como de tostada, ¿no? Sí. Y todos estaban diciendo en las redes sociales que ese no es un taco real.
2: Que él comía tacos.
0: A eso específicamente él se refería, y pues obviamente lo deja muy abierto a la interpretación de entonces no vayan a este tipo de restaurantes, que sí genera empleo y pues que también le genera muchísimo ingreso a la ciudad. A mí me han llamado la atención los comentarios que ha hecho la gente a raíz de esa publicación que hace Spencer Pratt. En uno de ellos dice prácticamente que entonces no le compremos a ningún negocio. Es la propuesta que estaba haciendo un usuario por aquí. No le compre a ningún negocio que pague impuestos, que pague esto, sino que le compremos a toda la gente que esté afuera. Que cómo va a ver la ciudad, se va a ver en problemas sí, eso llegase a pasar.
2: Pero es que lo están llevando al extremo.
0: La cosa al extremo, no, pero hay miles de comentarios en esta situación y por supuesto tirándole muy duro a Javier Becerra por esto.
2: Pero al final de cuentas está de vuelta en la mira, ¿no? Y la interpretación de las palabras, todo mundo tiene derecho a interpretarlo como
1: eso
2: quiera,
1: sí,
2: y tomar lo que le convenga o lo que lo identifique. Al final de cuentas, si usted quiere y puede, verdaderamente yo sí siento que es mejor ayudar a un trabajador local. Obviamente que tú sientas que es saludable, que está bien, que se puede ayudar. Para mi gusto es mejor en ese sentido. Obviamente no todas las cosas o los servicios que necesitamos los venden vendedores ambulantes o en la calle. Entonces tenemos que seguir consumiendo de todo. Es un balance.
0: En caso tal, te hago una pregunta. Si consigues todos esos servicios, ¿lo harías entonces afuera y no por la gente que paga impuestos y demás?
2: Sí, cómo no.
0: ¿Sí?
2: Ellos también pagan impuestos. ¿Tú no crees que todos...
0: No, digo yo, como tal del empleo que generan en un local que sí paga impuestos y todo.
2: Si hubiera las dos opciones, absolutamente me voy con el que más me guste.
1: A veces también es un poquito más caro. O sea, comprar en los negocios locales. Es la verdad. Y es por eso que la gente opta por ir a esos negocios más grandes, las franquicias, ¿no? Y también a veces se me antoja un taco de Taco Bell y a veces se me antoja un taco mexicano. So, si me ven ahí, no me juzguen, porque a mí me gustan las dos tipos de comida.
0: Tex-Mex, como
1: me gusta
0: ahí.
1: De todo.
0: Sí, a mí también me gusta de todo y hay que colaborar en las dos situaciones. Oiga, miren, Javier Becerra pues no es el único que ha estado muy activo últimamente, obviamente haciendo campaña, sino también Steve Hilton, quien salió a buscar apoyo y eligió el área de Boyle Heights como escenario para lanzar oficialmente su campaña rumbo a la gubernatura de California. Ya sabemos por qué lo hace, ¿no? El republicano, respaldado por Donald Trump, pues aprovechó esa visita para hablar de sus propuestas y también criticar lo que él considera esos problemas de Estado, desde el costo de vida hasta la seguridad.
10: Just think about the people in this neighborhood who've had to put up with this for weeks and weeks and weeks. It is a symbol of the failure that we've seen, and that's exactly why we are here. So today we're launching the second phase of this campaign to make California exactly what we want it to be, what so many people are looking for, the change that we so desperately need. It's the second.
1: Supo exactamente dónde ir, ¿no?
2: En el punto de polémica del momento, sí. ¿No? Porque también es un mensaje claro a los gobernadores demócratas, tanto locales como estatales, de que presuntamente no han hecho suficiente, en este caso, para ayuda de la gente, ¿no? Entonces, de alguna u otra manera es, yo estoy aquí porque estoy con ustedes y porque yo soy la solución a sus problemas y a sus reclamos. Así que, pues bueno, ahí está, al final ya es oficial, las dos campañas, tanto de Becerra como de Hilton, han comenzado y... Pues que gane el mejor, dirían las mises.
0: Que gane mejor, aunque Spencer Pratt ya consagró a un gobernador.
2: Ya dijo que Becerra ganó, el próximo gobernador.
1: Él ya dijo.
0: A la gente de Boyle Heights, no se preocupen porque también va a ir una visita muy pronto ahí. Yo me imagino que sí. Va a llegar Javier Becerra pronto. Óigame, vamos a hacer una corta pausa, pero no se vaya. Nuevamente la violencia armada en Los Ángeles cobra una nueva víctima inocente. Venimos a hablar de esto y más. No le cambie. Volvemos.

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0: De regreso en Sin Filtro, Los Ángeles, gracias por seguir conectados. Y miren, esta noticia nos pone tristes a todos. Es que una noche que debió ser como cualquier otra terminó en tragedia para una familia del sur de Los Ángeles. Una joven madre de tan solo 20 años perdió la vida dentro de su propia casa. Esto después de que una bala perdida atravesara la vivienda mientras ella dormía junto a su pequeña hija de 1 año y medio. Ahora su hija se ha quedado sin su madre y sus familiares ahora están buscando respuestas. Nuestro compañero Luis Zaragoza fue a la zona y nos tiene los detalles.
1: Las marcas de los proyectiles aún eran visibles en el edificio cerca donde ocurrió el tiroteo. Una de esas balas, de acuerdo a quienes conocían a la víctima, le quitó la vida a María Luisa Barrios, de solo 20 años de edad.
2: Pues yo me imagino que alguien provocó a otra persona con una pistola y en el carro y tiraron balazos yendo por la calle de Figueroa y tiraron como unos 6-7 balazos.
1: Según versiones de este vecino, quien decidió mantenerse en el anonimato por miedo a represalias, comentó que la joven víctima vivía con su hija, una niña de solo 1 año de edad, y su pareja, y la describió como una joven amable y llena de sueños para ella y para su familia.
2: Qué triste, la verdad. Solo estoy pensando los últimos momentos que hablé.

0: con ella, de su hija, y tenía una niña que dejó, no tenía padres, o era un poco triste.
1: Los hechos ocurrieron el pasado domingo, poco antes de las 4 de la madrugada, en la cuadra 400, al oeste de la calle 103, en el sur de Los Ángeles. Ante esta tragedia, algunos vecinos del lugar tomaron la decisión de abandonar el área y buscar un sitio más seguro para vivir.
2: Es lastimosamente lo que ocurrió aquí, con la señorita que vivía también acá. Algo muy trágico, algo que nos impactó a todos los que vivimos aquí en la casa.
1: De acuerdo a las investigaciones de la policía, la víctima murió en el lugar de los hechos mientras se encontraba dormida. El disparo dio en la cabeza. Al parecer fue una bala perdida lo que acabó con su vida, según el reporte de la policía.
2: Lastimosamente me había gustado el ambiente en la casa, pero por lo que pasó nos toca irnos. Es algo peligroso.
1: Por el momento no hay información de los responsables del tiroteo, mencionaron los detectives encargados del caso. Por su parte, amigos y algunos familiares de la víctima han abierto una cuenta GoFundMe para repatriar el cuerpo de María Luisa a Guatemala, donde se encuentra la mayoría de sus familiares.
3: Las autoridades están tratando de dar con él o los responsables de esta tragedia. Si usted tiene alguna información adicional, puede llamar al Departamento de Policía de Los Ángeles. Luis Zaragoza, Noticias Estrella TV.
4: Uy. Qué tema tan delicado, sí. ¿No? Tan doloroso, por supuesto. Y justo ayer hablábamos de este tiroteo que se formó en una comunidad entre la policía y una persona que estaba escapando y que, pues, en medio de las viviendas, cualquier bala puede salir de proporción, de zona, de donde están ellos apuntando y terminar en una desgracia. Evidentemente, aquí todavía no se sabe qué es lo que pasó a ciencia cierta, pero sabemos que la violencia armada en la ciudad está desatada y que ya cualquiera está con una pistola y dispara.
5: Exactamente. Sí. Así que, bueno, hay que estar muy pendientes. Aún así, estando pendiente, estando en nuestra casa, nos suceden estas cosas, así que hay que estar, ser uno, voy a decir la palabra, muy de malas para que esta situación no llegue a pasar, pero bueno, un saludo también a la familia que está viviendo este dolor en Guatemala. Óigame esto, ¿ustedes se acuerdan de estas famosas torres de grafitis, o no torres, prácticamente es un edificio que se ha convertido en una zona de recreación para grafiteros?
4: Ajá, sí, ahí en el centro, ¿no?
5: Exactamente, ahí en el centro de Los Ángeles, pues está a punto de cambiar esa imagen que ya se ha vuelto tan icónica en este momento.
6: Sí, ese complejo de Oceanwide Plaza que durante años se convirtió en un punto de encuentro para artistas de graffiti, curiosos y también personas que buscaban retos extremos, pues será limpiado en los próximos 90 días y ya comenzaron las labores. El comprador propuesto del proyecto se comprometió a pagar todo esto, entonces no va a ser con el dinero de la ciudad. Entonces es algo bueno, la ciudad estaba preocupada que esté todo lleno de graffiti para esas Olimpiadas de 2028 que llegan y eso era la gran preocupación, y lo bueno es que estos compradores pues dicen que ya están tomando acción y el plan es terminar el complejo con viviendas, hotel, tiendas y restaurantes. Entonces yo creo que todos ya queremos que se abra, obviamente va a tardarse unos añitos, pero sí, eso es lo que está pasando.
5: Óigame, ¿ya tiene entonces nuevo dueño?
4: Sí.
5: Ya, estaba ya buscando no comprarlo.
4: Ah, ¿sí? Pero un pedazo de grafiti para llevarte a tu casa, ¿no?
6: ¿Comprar qué? ¿Algo para limpiarlo?
5: Una ventana, el grafiti o algo, pero ustedes no dejan terminar.
4: No, bueno. Pero mira,
5: ojalá se hubiera podido.
4: La ubicación es espectacular. Tiene muy buena ubicación, sí. Tiene muy buena estructura. Qué mejor que alguien la tome, la reestructure, la reutilice y que, por supuesto, tenga una función buena. Uh-huh. Ahora, sí me sigue preocupando que todos los beneficios o las mejoras que le quieren hacer a la ciudad es porque vienen los Olímpicos. Sí. Tiene que ser porque aquí vivimos millones de personas que merecemos vivir en una mejor ciudad, no porque viene un evento deportivo. Exacto. Que entiendo que quieran dar la mejor cara al mundo, pero mijitos, también piensen en nosotros, porque después del 28, ¿qué? Hay que arreglarse como puedan.
6: No,
5: al parecer sí hay un nuevo dueño, entonces esto venía un litigio, si no estoy mal, de 2015, sí, y tenía muchos años ya paralizado esta situación, y ya han podido resolver. A ver si le ponen cara a este asunto y pueda mucha gente empezar a vivir y gozar de los beneficios de este lugar que está muy cerca a los lugares de entretenimiento de Los Ángeles. Oiga, vamos a hacer una pequeña pausa, no se vaya, porque el calor ha hecho que una oficina de San Bernardino reciba una visita inesperada. Ya volvemos y le contamos, no se vaya.

0: Seguimos de vuelta en Sin Filtro Los Ángeles y ya llega el momento de invitarlos a que usted se una a nuestra aplicación Now News, suba sus videos y empiece a ganar dinerito extra, porque con cada video empieza a ganar puntos y puede canjearlos por tarjetas de regalo como lo hacen nuestros usuarios. 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
1: Sí, ahora. News with Jay nos envió las siguientes imágenes a la aplicación Now News. Es de Griffith Park. Estaba ella en una caminata y vio a este coyote. Dice que se mantuvo ella un poquito alejada. Yo estaba viendo ahí que los expertos dicen que si ven un coyote cuando estén ahí en sus caminatas, es mejor asustarlo. O sea, que no corran porque luego el coyote empieza pues a correr también hacia ustedes. Entonces, ya saben, asústenlo o simplemente deténganse.
0: Estén por ahí coyotes.
2: Huye de la zona. Bueno, la mayoría de la gente va sin maquillaje, ¿no? Y medio mal vestido. El coyote sale corriendo. ¿Qué es esto, señores? No, lo que sí es que no te puedes poner al tú con la fauna silvestre.
1: Sí, no.
2: Ni tampoco agredanlo, porque hay gente que luego le empieza a querer tirar piedras, palos o lo que se encuentra, y eso tampoco está bien, porque en realidad lo lastima y lo provoca. Son animalitos que están ahí. Más bien nosotros nos andamos subiendo al cerro que ellos habitan, así que hay que ser muy respetuosos.
0: ¿Quién está de visita? ¿O ellos? O nosotros, exactamente.
2: Hay que portarse bien.
1: Bueno, también estaba por las callecitas.
0: Pero o sea, a ver, es porque nosotros agarramos su parquecito y pues ahí, por supuesto, ellos mantienen, están buscando comidita. Ahora ya ni siquiera pueden cazar, sino que les toca bajar a comer quizá basura por ahí que
2: encuentran. Ahí nomás no actúa como el correcaminos, no se echa a correr para que el coyote lo persiga, bueno, porque esto no es una caricatura, es la vida real.
1: Uno ya sabe, sin maquillaje.
0: Sin maquillaje para que asuste. Óigame, hablando de animales, mire este otro, porque este oso negro tenía, literal. Este sí no era un oso de esos, no. Era un oso negro que no tenía cita y aún así llegó a la oficina del Distrito de Agua de Chris Lane, ahí en el área de San Bernardino. ¿Qué pasó ahí?
1: Sí, por supuesto, pues sorprendió a los que estaban ahí trabajando y pues solo estaba ahí unos 20 segunditos. Entró, estaba viendo si encontraba algo o tal vez no, pero literal no hizo nada, se fue, no dañó nada, nadie resultó herido y no pasó absolutamente nada. Obviamente, si ven a este oso, pues nos da mucho miedo, ¿no? Pero lo bueno es que pues nomás vino a visitar.
2: Habrá sido en horas que no eran horas laborales, porque no se ve ni un alma por ahí.
0: No, hombre, pero ¿quién deja una vecina abierta? O sea, muy tranquilo entonces por ahí.
2: No, pero en el interior, porque los ositos de estos luego se meten a casas cerradas también. Encuentran huecos o ventanitas o por donde sea. Pero mira, lo bueno es que no pasó a mayores.
1: Sí, qué bueno,
2: y pues
1: eso.
2: El susto, de todas formas, uno ve un oso de este tamaño, un animal de este tamaño, y te dan miedo, porque incluso los bebés, por muy bonitos que se vean, distancia, que es peligroso, son animales salvajes.
0: Aunque creo que sí era un bebé, era un oseno.
2: Sí, es como...
1: Pues se ve grande.
0: Porque una mamá o papá ya son mucho más grandes, así que quizás estaba explorando y evitando el calorzote que se hace estos días, por supuesto.
1: O buscando comidita.
0: Aire acondicionado, porque las oficinas tienen aire acondicionado. Óigame, chicos, con esto hacemos una pequeña pausa, no se vaya porque en minutos viene Ramsés Vidente con sus visiones para esta semana. ¿Qué nos tiene por qué decir? Pues ya volvemos para que se entere.
2: Iba a pagar.
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5: Guillermo del Toro es un director de cine mexicano conocido por su trabajo en películas de género de terror y fantasía. El Espinazo del Diablo, ambientada en un internado durante la Guerra Civil Española, combina elementos de terror sobrenatural con un trasfondo histórico. El Laberinto del Fauno, la historia sigue a una niña que se encuentra en un mundo mágico lleno de criaturas aterradoras y fascinantes. Mamá, esta película de terror sobrenatural que cuenta la historia de dos niñas que son criadas por una entidad paranormal después de sobrevivir a un accidente. La Cumbre Escarlata, la trama sigue a una joven que se casa y se muda a una mansión decrépita habitada por oscuros secretos. La Forma del Agua, narra la relación entre una mujer muda y una criatura acuática en un laboratorio de alta seguridad durante la Guerra Fría. El Callejón de las Almas Perdidas. La historia gira en torno a un estafador que se involucra en oscuros secretos y manipulaciones.
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0: Ya regresamos aquí a Sin Filtro de Los Ángeles y es el momento esperado todos los jueves porque han llegado las visiones de Ramsés Vidente. Ramsés, bienvenido. Qué gusto tenerte con nosotros. Otro jueves es Jueves de Visiones contigo. ¿Cómo te va?
1: Hola, hola. ¿Cómo están todos allá en el foro? Qué guapas, qué guapos. ¿Cómo andan allá?
2: Gracias, súper bien.
0: Bien y de buenas.
2: Un abrazo.
0: Exacto, bien y de buenas. Y estamos listos para comenzar porque la familia Chamuya se está conectando para enterarse de todo lo que nos tienes, Ramsés. Y bueno, ¿qué tal si comenzamos con Lavadero Chismecito? Y quiero saber qué está pasando con Gabriel Soto porque por ahí lo vemos siempre con pareja, ya tiene días soltero. ¿Qué onda con el amor?
1: Pues ya ve que ahorita estaba saliendo con Colibrí, pero le veo otra. Dicen que le hacen brujería. Yo creo que él les hace brujería con su sirio. Ya ves que él tiene un sirio, y él les hace brujería a ellas. Yo creo, lo veo con otra. Va a salir otra, Dios mío.
2: Ay, Dios mío. Me encanta estar de cambiando de picaflor.
3: Bueno, ya le gustó de a muchas.
0: Toca.
2: Óyeme, empecemos o queremos también saber, óyeme, hoy estuvimos hablando esta mañana de la situación que está viviendo también Venezuela y
3: con lo de
2: y
3: Maduro,
2: las situaciones que está viendo Maduro y esto. ¿Hay algo por ahí que nos quieras decir respecto a este tema? ¿Qué va a pasar con Maduro? Porque ya se conoce que hay fecha de juicio.
1: Bueno, atención, antes que todos, Maduro entrega a Dios dado cabello. Okay. Lo entrega, llega a un acuerdo para que liberen a su mujer y o que a él, según se está volviendo loco, que tiene un problema de salud, alguna situación para que internen en algo como de hospital, de cárcel o lo muevan o algo. Llega a un acuerdo o entregar a Delcy Rodríguez, golpe de Estado en Venezuela. Sí, señores, traiciona. Wow. Maduro. Y ahora sí, música ahí.
2: Sí.
1: Maduro traiciona a Diosdado y a Delcy Rodríguez para un acuerdo para que liberen a su esposa o que él le den psiquiátrico otro trato, ¿ok? O casualmente luego fallecen y luego aparecen por otro lado, ¿verdad? En el caso de las islas.
0: Interesante. Sí, y mira que falta un año para que el juicio comience de manera oficial y en un año muchas cosas pueden pasar.
3: Sí, ¿no hay otras alertas, algo con un ícono de España o algo así?
1: En España, fíjense que yo veo un cantante importante, Julio Iglesias, Rafael, Miguel Bosé, problemas de salud, cosas que puede estar pasando. Oigan, me están diciendo ahorita, está afuera, hay que tener mucho cuidado en Estados Unidos, un sismo en Los Ángeles, ¿eh? Alerta, hay que tener un poquito de cuidado en la noche, no se me vayan a espantar, ¿ok? Veo un movimiento ahí.
2: Ya me espanté,
0: ¿hoy en la noche?
1: Algo, porque veo como que gente un poquito espantada, no es grave, no sé, pero sí veo un poquito espantado. La gente o en vivo se va a empezar, ay, no vaya a ser ahorita en vivo, algo vaya a estar pasando.
0: Dios guarde, dijo la otra, Dios guarde la hora. Sí. Oye, también hay un tema que nos ha llamado mucho la atención que está pasando alrededor del mundo porque el presidente Trump dijo que va a continuar esta guerra con Irán, todas estas cosas y que incluso el Departamento de Estado ha estado ya enviando como estas alertas de viajes porque podría desatarse un conflicto mayor en el mundo. ¿Hay alguna visión de eso?
1: Aquí me sale muy marcado conflicto, caos, algo que puede estar pasando en Estados Unidos. Toma chocolate, dirían, pueden darle un sustito a alguien de Israel o de Estados Unidos para bajarle o llegar a un acuerdo. Ese sí veo problemas aquí y también el Congreso o algo de Estados Unidos aplicando leyes contra su propio líder.
2: ¡Oh, wow!
1: Restringiendo. Restringiendo algunas cosas de que ya le baje, que ya se depare, que ya no sea tan así.
3: Hace claro, sentido claro, con venimos, todo lo de los republicanos.
2: No, venimos exactamente con el tema de Donald Trump, la guerra y todo lo demás que se está viendo en este momento en el Medio Oriente y que no quieren que siga avanzando esta situación.
0: Y mira, fíjate, estaba leyendo justo un reporte ahorita que decía que Marco Rubio afirma que el régimen de Irán le suplica todos los días a Estados Unidos por un acuerdo. Sin embargo, Irán siempre está diciendo que ellos no quieren un acuerdo, que no los beneficia a ellos. Entonces, como que esto de la guerra está bien complicado, ¿no?
1: Solamente ellos entienden, pero sí aquí se habla como que el Congreso de Estados Unidos puede estar metiendo presión para que Trump llegara a un acuerdo con Irán. Irán lo que quiere es a una persona, quiere a una persona que está allá en por allá por Israel. Solamente quiere una persona. Uh-huh.
2: Ya sabemos a quién están apuntando eso. Oye, pero tengo dudas sobre una situación que se ha ido, digamos, manifestando en los últimos meses, y es esa cantidad de enfermedades y cosas que han salido, virus, diarrea explosivas, en fin, cosas que están sucediendo últimamente, sobre todo aquí en los Estados Unidos. ¿Se nos viene algo importante para la humanidad?
0: Eso es el diablo.
1: Diablo, señores. Tengan mucho cuidado con lo que estén comiendo en México, en Estados Unidos. También puede hablar de conjuntivitis, algo en cuestión de los ojos. La gente se puede espantar porque le dice, oye, tú estás convirtiendo en zombie, ¿qué te está pasando? Situaciones que vómito, ojos, irritación en la piel. Hay que lavar las verduras, hay que tener mucho cuidado y límpiense sus manos, porque sí veo situaciones que la gente se puede estar espantando de que, oye, eres zombie, ¿qué te está pasando en los ojos? Muchos virus, casualmente.
0: Uy, wow. Hay que tener cuidado entonces con todo eso. Oye, vamos de noticias que son duras y complicadas, como la que nos estás compartiendo, para que estemos pendientes y en alerta, a ver si nos tienes buenas noticias, porque se habla mucho de que Gil Mora, después del impacto que causó en la selección mexicana, ya hoy por hoy es el futbolista mexicano mejor pagado de todo México, pero también la expectativa de que al cumplir los 18 se nos vaya para Europa será...
1: Aquí yo veo regalándole algo a su mamá. Miren, aquí están las cartas, su mamá, una casa, algo que le quiera regalar, un viaje a Europa, algo. Y ojo porque, mira, aquí se habla de una compraventa o algo que vaya a traer para un equipo de España muy importante, algo que puede traer este joven estrella del fútbol. Le puede estar yendo muy bien, pero sí veo noticias de que le vaya a hacer. Nomás que no conozca una así, una cantante mexicana ahí, muy buenita, muy bonita.
0: Agua, Belinda.
3: Las famosas.
0: Belinda, cuidado. Aborta misión, Beli. Oye, Ramsés, antes de irnos, hay una situación en México que está llamando mucho la atención, que ha trascendido fronteras también, con este pequeño perrito Rocky. Cuéntanos un poco de qué está pasando y algo que nos quieras compartir respecto al respeto a la vida y la dignidad y el bienestar de los animalitos.
1: Por eso los medios de comunicación, redes, televisión, los que están con un micrófono tienen una gran responsabilidad, porque son, si por sí la gente de repente afuera toman decisiones muy acelerados, sí veo que esta mujer, fíjate que allá dentro de prisión le puede estar yendo muy mal, pero no piensan, ellos no piensan ni en ellos ni en sus hijos, porque a lo mejor consecuencias en su familia que los empiecen a insultar. Así que tú, antes de querer hacer daño a otra persona y te hagas viral, ten mucho cuidado.

0: gracias, gracias por siempre conectarte con nosotros. Ya saben, los jueves está aquí en Los Ángeles con nosotros Ramsés Vidente para traernos pues alertas y mensajes que son importantes que tengamos en cuenta. Visiones con Ramsés Vidente. Ramsés, nos vemos el próximo jueves.
1: Gracias, Ramsés. Cuídense
2: mucho, si te los bendiga. Hasta luego. Chao.
0: Chao, chao. Arre con la cabarra, dicen por ahí.
1: Ya, con eso, ya nos dejó también pendiente. Hay que estar pendiente el día de hoy. Quizá movimientos
3: ojalá
1: telúricos
3: esté dormida yo
1: aquí en Los Ángeles. Uf. Ojalá no nos pase nada, más bien. Óigame, señores, con esto hacemos una corta pausa, pero volvemos porque desde Argentina, Cazzu lanza un fuerte mensaje y hace una importante súplica. Volvemos con esto. Ya volvemos.
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0: Hablemos ahora de chisme, entretenimiento y espectáculos, porque usted sabe, seguramente ya hasta participó, no se me haga de la vista gorda, seguramente ha sido parte, ha escuchado, ha comentado, ha reaccionado a esta guerra que hay entre Argentina contra el resto del mundo, básicamente,
1: Eso
0: ¿no?
1: sí,
0: Aunque
1: Juan.
0: México ha sonado mucho por ahí, la verdad es que es todo el mundo ahí que está encendiendo esta controversia. Pues bueno, ayer le platicábamos de cómo Rosalía fue afectada después de repostear un video donde se burlaba a Mia Khalifa de la pérdida de Argentina ante España. Ahora es Cazzu quien ha salido precisamente a defender a Rosalía y a hablar un poco de esta controversia. No podemos olvidar que Cazzu hace años dijo en un concierto, andan dolidos porque
1: Sí,
0: perdieron,
1: me
0: ¿no? En un
1: enteré.
0: juego que México perdió y que eso lo volvieron a viralizar ahora justo en medio de esta controversia, pero es falso. Entonces ella hizo un en vivo para decir, ya suelten, tengo una hija mitad mexicana y yo adoro a México. Y ahí aprovechó para defender a la Rosalía.
2: Habla de Rosalía, yo leí que ella puso algo como que había compartido algo que no había leído. También en este contexto en el que todo el mundo está tan susceptible, cualquier persona puede decir una palabra y capaz relacionarse directamente con que estaba hablando de eso. Cuando en el internet está pasando algo, hay gente que piensa que a todos nos está pasando, ¿no?
0: Yo creo que esa es la clave dentro de todo. Cuando en el internet está pasando algo y tú comentas o haces una acción fuera de esa situación, todo el mundo lo toma, lo está diciendo por lo que está sucediendo. Y no necesariamente, muchas veces tú ni siquiera estás enterado del mitote y ya te involucran porque hiciste un comentario respecto a algún tema, que es algo que ha pasado y que Cazzu lo ha vivido también incluso con su hija y con su batalla legal con Ángela y con Nodal. Bueno, la batalla legal es con Nodal, pero la batalla mediática con Ángela que ni ella siquiera alimenta. Simplemente, si dice algo, lo dice por Ángela. Hizo una canción, le está tirando a Nodal, ¿sabes? La gente interpreta y lo da por un
1: ¿Cómo
0: hecho.
1: somos,
0: Es el
1: verdad?
0: tema de las redes sociales y el tema también
1: Sí.
0: de la generación de cristal que ella menciona ahí, ¿no? Es que ahora con todo el mundo que está susceptible, pues todo le cae, todo le sienta y de todo quiere armar un problema. Entonces, la situación, pues obviamente no ha pasado desapercibida por caso este tema de Rosalía, que no sé cómo van ahorita el tema de los boletos. ¿Será que ya la cancelaron o Cancelaron
1: no?
0: el evento público. Ahí va a ser un
1: Dios.
0: evento público también en Argentina con una presentación cultural, digamos, y ese lo cancelaron, precisamente porque hay temor a la seguridad tanto del artista como de su equipo o de que se genere alguna situación fuera de lugar. Así que hay que estar muy pendiente. Yo creo que cuando pasan este tipo de cosas públicamente es para que nosotros también entendamos, aprendamos y crezcamos. No nada más como chisme, como mitote o como mira, el acaso ya se agarró otra vez con quién sabe quién o Rosalía ya está haciendo esto. Creo que todos podemos aprender de esas situaciones y al final de eso se trata la vida. Ahorita pareciera que se trata de quién insulta más, si los argentinos o el resto del mundo a los argentinos, y no es esa la competencia. Alguien tiene que parar y en algún punto tenemos que soltar ese tema. El fútbol se supone que nos une, no que nos crea una controversia a este nivel. Son excelentes futbolistas y eso
1: Por
0: lo tenemos que
1: supuesto.
0: reconocer, pero también muchos comunicadores argentinos están tirando muy feo desde Argentina hacia el resto del mundo. Así que hay que parar, hay que soltar y hay que darle vuelta a la
1: Hay que
0: página.
1: parar todos, todos tendremos que
3: Pero es la
1: parar.
3: culpa de las redes
1: Chicos,
3: sociales.
1: exactamente. Con esto llegamos al final de Sin Filtro Los Ángeles. Ustedes, gracias por acompañarnos. Ya aquí tendrán ustedes la información el día de mañana. Yo por lo
0: Sin
1: pronto
0: mí,
1: tomaré
0: dice.
1: unas
3: ¿Y quién te dio
1: vacaciones
3: permiso?
1: un poquito más largas. Nos vemos pronto.

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1: Muy buenas noches, bienvenidos a una edición más de Alarma TV. Hoy con lo peor y lo mejor del mundo del deporte en esta edición especial. Yo soy Ani Portocarrero.
2: Yo soy Cintia Lescu. Gracias por acompañarnos en esta edición deportiva que ya sabemos que les gusta tanto. Estos son los titulares de hoy. Choque en pista hace volar un go-kart y desata un accidente de alto impacto.
1: Motociclista pierde el control y se estrella de cabeza en plena pista.
2: Error en plena demostración. Karateka falla el golpe y sale directo.
1: Golpe fulminante que deja fuera de combate en segundos en una pelea clandestina. Los detalles de esta, entre otras historias, te las daremos más adelante, pero ahora vean cómo un atleta que tomaba impulso, pues con bastante precisión, al momento de encajar la vara, comete un error y, bueno, es impactado en zonas sensibles.
3: El salto con garrocha es un deporte que exige precisión absoluta. Un mínimo error puede convertirse en un accidente serio, como el que quedó registrado durante un entrenamiento. Un joven sin camiseta y con short negro toma carrera con buena velocidad y técnica, listo para ejecutar el salto. Todo parece indicar que alcanzará la altura sin problema. Sin embargo, al momento de encajar la vara, ocurre un error que cambia todo. La ejecución falla y la vara va hacia la caída del atleta. El resultado es un fuerte impacto en una zona muy delicada. En las imágenes se alcanza a ver su rostro de dolor mientras cae, dejando claro que en este deporte, un pequeño fallo puede convertirse en un momento realmente peligroso.
1: ¡Au, au, au! ¡Qué dolor! Ouch. ¡Qué dolor! O sea, ¡qué dolor!
2: Yo creo que de todos los lugares donde le pudo haber dado esa vara, le dio en el peor.
1: Le dio en el peor. Y, hermana, aparte sí, su cara ya lo decía todo, pobrecito, de verdad.
2: Qué no, pena. No. Y aparte el que hizo el video, el que editó el video, mira que está bien morboso, ¿eh? Lo regresó esa partecita.
1: Para que se fue. Para que se vea bien y la gente aquí que vea Alarma no se pierda el detalle.
2: Todo lo hacemos por usted, mi gente. Y ahora ponga atención. Una carrera avanza con normalidad, pero mire cómo un choque de desata una reacción en cadena y un kart sale proyectado en un accidente que por poco termina en tragedia.
3: Quien pensaba que los go-karts eran solo para divertirse, después de ver estas imágenes cambiará de opinión. Lo que parecía una carrera más terminó en un momento de alto impacto dentro de la pista. Dos vehículos circulan a gran velocidad compitiendo por el primer lugar. La tensión aumenta mientras ambos se disputan la delantera en cada curva. Pero en una de ellas ocurre el accidente. Uno de los autos impacta contra la barrera y provoca que el otro kart pierda el control, generando un choque. Uno de los vehículos se eleva y termina cruzando hacia el otro lado de la pista. La conductora casi sale disparada del kart, pero afortunadamente tenía puesto el cinturón de seguridad. El carro da una voltereta antes de caer, mientras solo se alcanzan a ver sus pies moviéndose tras el impacto. De inmediato, empleados del lugar corren para auxiliarla, mientras otro conductor, con casco verde, también muestra señales de dolor en la mano. Un momento de diversión que estuvo a punto de convertirse en tragedia.
2: Bueno, pues ellos querían ir a los carritos chocones, ¿no, mi Ani? Pues se la cumplieron.
1: Oye, hermana, pero se dio una vuelta de 360 y cayó intacta y bien.
2: Chocar es chocar. Ellos pidieron carritos chocones y se le concedió. La vida le dijo, ahí te va.
1: Pero como hubiera terminado de cabeza, eso estaba más heavy, ¿no? Qué bueno que terminó así.
2: Lo bueno es que salieron ilesos.
1: Oigan, y quien no salió ileso, pues es el siguiente contendor de esta pelea clandestina. Oiga, la próxima vez que usted vaya a hacer una pelea clandestina en un ring improvisado, no lleve a la doña, porque vean lo que pasó en este video.
3: Las peleas de box clandestina siguen ocurriendo y este video lo deja en evidencia. En un terreno baldío, dos hombres, uno con short rojo y otro con short azul, se enfrentan dentro de un ring improvisado con cuerdas. Ambos intercambian golpes sin descanso, en un combate intenso donde el boxeador de azul comienza a tomar ventaja conectando varios impactos que dejan mareado a su rival de rojo. Finalmente, el peleador de azul logra derribarlo, pero lo que sucede después, nadie lo esperaba. Una mujer vestida de rosa, que observaba la pelea, deja a un niño en el suelo y entra furiosa al ring. Sin importarle nada, la mujer se lanza contra el boxeador de azul para vengar al de rojo. Comienza a golpearlo mientras los presentes intentan detenerla, pero ella lo persigue fuera del ring, desatando un momento completamente fuera de control.
2: No, no, a ver, el hombre, el otro peleador, le tuvo más miedo a la mujer. Se salió del ring, ¿vieron? ¿Lo vieron?
1: Claro, lo que pasa es que lo demás era deportivo, pero la señora ya tenía un negocio personal ahí, ¿sabes? O sea, la otra ya iba, pero a matar.
2: ¿Pero qué le pasa a esta señora? ¿Que no está viendo que su esposo se puso a propósito allí?
1: O sea, pues no sé, no le gustó, dijo, con mi chamaco, no, con él no se metan, y bueno.
2: Oye, y hasta pero el niño lo aventó del otro lado.
1: Lo aventó.
2: Ay, señora.
1: Ay, sí, señora.
2: Eso es amor, sí, de veras. Sí, ah, no. Sí,
1: no, pero ya que mejor le pongan a ella los guantes.
2: Sí, ¿cierto?
1: Cierto.
2: Y mire, un corredor que toma ventaja y parece tener una victoria asegurada, pero se distrae un segundo y termina cayendo antes de cruzar la meta.
3: El siguiente video fue captado en una pista de atletismo durante una carrera de velocidad donde varios hombres competían por el primer lugar. Uno de los participantes, de complexión robusta, comienza a tomar ventaja gracias a su potencia y velocidad, dejando atrás a sus rivales. En pleno avance, confiado y presumiendo su superioridad, voltea hacia la cámara para celebrar antes de cruzar la meta. Ese instante le cuesta caro. Pierde la concentración, tropieza y termina rodando por el piso ante la sorpresa de todos. Mientras tanto, otro competidor más delgado mantiene el ritmo, no se distrae y cruza la meta para quedarse con la victoria. Un error que le dejó una dura lección frente a todos. La victoria se le escapó en cuestión de segundos.
2: Mira, la próxima vez que yo vaya a ver a alguien a correr, no le voy a gritar.
1: Hermana,
2: no le voy a gritar.
1: Pero es tonto ese hombre. Tenía a alguien ahí al costadito. A ver, quería una foto como para dársela de, ay, yo soy el mejor.
2: Es que le estaban grite y grite de, ay, no sé qué, fulanito, bravo. Y pues,
1: pero
2: volteó.
1: No, ¿y dónde está la concentración? Pero
2: no, pues
1: tenías
2: no
1: ahí, no había. Se resbaló y se cayó, pobrecito. Estoy seguro que no lo va a olvidar jamás. Y menos si lo andamos pone aquí en Alarma TV.
2: Porque lo vamos a volver a poner. Usted, espere.
1: Oiga, no pierda de vista a un joven que avanza sobre una pista elevada y pierde el equilibrio impactándose de cabeza contra una estructura.
3: Un impactante video fue captado en una pista de motocross de equilibrio, donde un joven a bordo de una moto roja con azul intentaba pasar de un muro a otro. En pleno recorrido, al cruzar un muro verde, pierde el equilibrio en cuestión de segundos y ya no logra controlar la moto. El joven termina impactándose con fuerza contra una base blanca de madera. Su cabeza rebota tras el golpe y queda visiblemente desorientado. La repetición muestra el momento exacto en que pierde el control y cómo la zona de la cabeza y el rostro hacen contacto directo con la superficie. Afortunadamente llevaba casco, de lo contrario el desenlace pudo haber sido fatal.
2: Oye, perdió el equilibrio, pero no las razones, se levantó como si nada.
1: Sí, claro, no, lo que pasa es que en este tipo de deportes sí se golpean bastante, entonces por eso van muy...
2: ¿Están acostumbrados?
1: No, hermana, sí, es verdad, sí están medio acostumbrados, mi sobrino practica eso y de verdad que se da unos golpes que yo digo, Dios mío, cuando yo lo veo competir yo lloro, porque yo sé que por ahí se va a caer, va a pasar algo, pero van muy protegidos, digamos, y pues...
2: No, los cascos son
1: claro, los cascos, todo el equipo es muy... muy protector, digamos.
2: Muy protector, como nuestros papás.
1: Bueno, algunos.
2: Sí, lamentablemente no todos los padres son protectores. Esperamos que usted que nos está viendo desde su sillón sí lo sea. Y vamos a ir a una breve pausa comercial, no le cambie.
1: Al regresar, un maestro karateca intenta lucirse en una demostración, pero un error termina golpeando a uno de sus asistentes.
2: También una jugadora busca celebrar en grande, pero termina estrellándose de lleno con un letrero.
1: Y más adelante, ponga atención a la aparatosa caída de un motociclista tras perder el control en plena maniobra.

0: Estamos de regreso con esta edición especial de Alarma TV de deportes, como ya sabemos que le gusta. Y vamos con este deporte que de por sí, en el que la gente se golpea, pero vea, un maestro se prepara para una demostración precisa, pero mire nomás cómo calcula mal la distancia y termina golpeando, pero ¿a quién creen? A su asistente.
1: Cuando se trata de deportes de contacto, cualquier error puede tener consecuencias. Y este maestro de karate lo vivió en carne propia durante una demostración frente a sus alumnos. En el salón de clases, el instructor de cinta azul se prepara para ejecutar una patada de rompimiento. Dos asistentes sostienen una tabla, uno de cada lado, listos para la demostración. El maestro toma impulso y lanza la patada con fuerza, pero calcula mal la distancia en el momento clave. En lugar de golpear la tabla, el impacto va directo al rostro de uno de los asistentes, quien se va hacia atrás por el golpe. El momento deja a todos sorprendidos, mientras el instructor, visiblemente apenado, se acerca de inmediato a abrazar a la víctima. Un error mínimo que demuestra lo delicado que puede ser practicar artes marciales sin la precisión adecuada.
2: Y tremenda patada que recibió. No.
0: Es que estos deportes hay que tener muchos reflejos. O sea, cuando eres el combatido, tienes que estar bien alerta porque te dan...
2: Reflejos y paciencia, hermana, sí. Porque como te caiga una de esas patadas, ha de ser bastante doloroso. Bueno, y ahora ponga atención cómo una jugadora corre para protagonizar un festejo especial, pero el letrero no cede y termina impactado frente a frente.
1: El siguiente video muestra a un grupo de jugadoras de rugby preparándose para salir al campo, listas para celebrar los 100 partidos de una de sus compañeras. La dinámica era simple: correr con el balón y romper un letrero del equipo mientras las demás aplaudían su gran logro. La jugadora toma impulso y corre con decisión, lista para protagonizar una entrada espectacular frente a todas. Pero al momento de atravesar el letrero, no logra romperlo y termina impactándose de frente contra la lona, cayendo de inmediato al suelo. Un momento que queda en risas. La jugadora, lejos de molestarse, se queda tirada en el piso entre carcajadas mientras sus compañeras no pueden contener la risa. Lo que debía ser un festejo inolvidable por sus 100 partidos terminó en un momento tan incómodo como divertido.
0: Ay, hermana, esto se lo puso a alguien que no la quiere.
2: El enemigo. Porque debería de romperse, debería ser un papelito así que se puede romper fácilmente.
0: Pero parece
2: un vinil grueso.
0: Qué malvados, oye.
2: Qué malvadillos. Sí. Oye, pobre. Pobrecita. Y ella ya que había ganado, imagínate.
0: No, pues sí ganó, pero también perdió al mismo tiempo.
2: Ganó un moquetazo.
0: Y mire con detalle cómo un disparo a portería sale con fuerza, pero impacta a una mujer que pasaba sin notar el peligro.
1: Este video deja claro que hay que tener mucho cuidado al pasar cerca de una cancha de fútbol, porque un balón puede convertirse en un proyectil en cualquier momento. Un hombre vestido de rojo se encuentra jugando en una cancha de tierra y decide hacer un disparo directo a la portería. Sin percatarse, detrás de la portería pasa una mujer vestida de blanco, completamente ajena a la jugada que está por ocurrir. El disparo sale con fuerza y el balón impacta directamente en la cabeza de la mujer, quien cae al suelo tras el golpe. Una situación provocada por la falta de atención de ambos. El jugador por no revisar el entorno y la mujer por cruzar sin notar que un joven jugaba ahí.
0: ¡Ay, no!
2: Pobrecita.
0: Y se veía una mujer grande.
2: Una mujer mayor. Oigan, eso duele horrible. A mí me pasó una vez.
0: Ay, hermana, ya entiendo todo.
2: Yo estaba pasando por detrás.
0: Ahora entiendo tu locura.
2: Ahora entienden todo. No, me cayó en la cabeza, me cayó en la cadera. pero me dolió y yo bien digna me iba caminando así bien despacito.
0: Claro, claro.
2: Con dignidad, pero así llorando, pero duele horrible. Sí. Porque es, lo lanzan con muchísima fuerza.
0: Trae mucha
2: pobrecita mujer. Bueno, ahora vamos a ver cómo un grupo de ciclistas caen en una curva cuando uno de ellos pierde el control, pero los demás también terminan estrellándose y pues se logra armar una interesante caravana.
1: Una impactante escena se registró durante una carrera de ciclismo cuando varios competidores comenzaron a caer tras salir de una curva. En el pavimento quedan varios ciclistas tendidos luego de una primera caída que provoca un efecto en cadena. Segundos después, otro competidor vestido de rosa llega sin poder frenar y se impacta contra las bicicletas, volviendo a caer. Pero lo más grave ocurre instantes después. Un ciclista que venía desde atrás intenta esquivar el accidente orillándose demasiado. En ese intento, pierde el control y se estrella contra el muro de contención, cayendo varios metros hacia abajo de cabeza contra el pavimento. La imagen es fuerte. El ciclista queda inmóvil mientras comienza a sangrar y la toma se abre mostrando la magnitud del accidente. Hasta el momento se desconoce su estado de salud, pero el impacto fue de gran intensidad.
2: Ay, no. Pero, oigan, yo digo... ¿En la bicicleta también será difícil de frenar así de un momento a otro?
0: Pero claro, y peor, hermana, porque donde frenes solamente con el de adelante, te vas y te haces vueltas.
2: Ah.
0: O sea, tienes que frenar con los dos y con muchísimo más cuidado que con
2: un automóvil.
0: Es que
2: no manejo...
0: ¿Bicicleta? Mucho.
2: No, o voy despacito, como a 5 por hora.
0: ¿En serio?
2: Es que soy bien.
0: Sí, es terrible.
2: Yo soy
0: bien sacatona. No vas a frenar con el izquierdo, hermana, ya valiste.
2: ¿En serio?
0: Sí.
2: No, pues eso se vio aquí, ¿no? Mucha gente cayó, pobrecitos.
0: Sí. Y bueno, vamos a ir a una breve pausa comercial. Y si usted no quiere caer, no se mueva de su sillón. Regresamos con más.
2: Al regresar, un atleta ejecuta un salto en las alturas, pero falla en la caída y termina fuera del colchón.
0: También un esquiador desciende a gran velocidad, pierde el control y su caída se vuelve inevitable.
2: Y más adelante, un karateca lanza un golpe y termina con la mano rota.

0: Esperamos que les esté gustando tanto esta edición como a nosotras. Y ahora vamos a ver a un atleta que ejecuta un salto perfecto, pero falla en la caída y termina golpeándose fuera del colchón.
1: Un competidor vestido de azul con mallas grises se encontraba entre

0: Entrenando salto de altura, preparándose para ejecutar una técnica que parecía perfecta. El atleta toma impulso, realiza la curva adecuada y se eleva con precisión, logrando una ejecución que parecía bien calculada. Pero al momento de la caída, algo falla en su cálculo y pierde la trayectoria. El joven termina cayendo fuera del colchón, golpeándose entre el poste y la arcilla ante la mirada de quienes observaban el entrenamiento. Afortunadamente, el impacto no fue grave, aunque el momento no pasó desapercibido y terminó convirtiéndose en una escena incómoda frente a todos. El atleta se levanta lentamente tras el golpe. El intento quedó marcado como un error que no olvidará fácilmente.
1: Ay, no, a mi hermano lo tengo que confesar. Esta es mi edición favorita. Me encantan los días de deporte.
2: Pobrecito, el hombre no alcanzó a saltar. Nomás se fue a meter ahí al costado.
1: Siento que le falta un poquito de práctica, ¿no crees?
2: Tengo la leve sospecha que le falta practicar. Amigo, bueno, un poquito más de ganas, un poquito más de práctica. Además, sí. Estaba, digamos, en una competencia más grande. Lo estaban grabando encima. ¿Qué crees que ha dicho? Ay, grábame.
1: Grábame mi supersalto. Ay, te mandamos un abrazo.
2: Ay, no, bueno, ya. Vamos a lo siguiente. Miren ahora cómo un joven desciende a gran velocidad en la nieve, pero pierde el control en el aterrizaje y comienza a rodar sin detenerse.
0: El siguiente video demuestra que la nieve, además de espectacular, puede ser muy peligrosa si no se toman las precauciones necesarias. Un joven vestido de negro desciende de la cima de un cerro a gran velocidad, aprovechando la pendiente para realizar maniobras. En pleno recorrido intenta ejecutar un salto, pero al momento del aterrizaje pierde el control. El joven comienza a rodar violentamente cuesta abajo en varias ocasiones, mientras su cuerpo es arrastrado por la inercia de la nieve ante la mirada de quienes observan con preocupación. Por momentos parece que la caída podría terminar en algo grave, pero finalmente logra detenerse y sentarse, evidenciando que todo quedó en el susto y algunas heridas. El momento dejó a todos en tensión por varios segundos.
2: Ay, ay, ay, esto ya se vio mucho más doloroso, hermana. Ay.
1: Sí, esto sí no es tan divertido. Los otros te vemos que salen ilesos, es un golpecito.
2: Ajá, hay uno se ríe.
1: Pero esto sí, se siente feo, la verdad.
2: Oiga, se vio muy padre cuando se lanzó y estaba todavía allí en el aire. Se veía súper profesional.
1: Sí.
2: Ya cuando cayó, mocos.
1: Sí. En fin, y mire con atención a un joven que intenta lucirse con un tiro de golf dentro de una casa y la pelota se desvía rompiendo el vidrio de una camioneta.
0: Jugar golf puede ser divertido, pero hacerlo fuera de un lugar adecuado puede terminar en un desastre, como le ocurrió a este joven dentro del garage de su casa. Vestido con bermudas, cafés y playera blanca, decide grabarse mientras intenta demostrar su habilidad con un tiro que parecía sencillo. El joven toma posición, calcula el golpe y realiza el swing con confianza, esperando un resultado preciso. Pero el tiro sale desviado y la pelota termina impactándose contra el vidrio trasero de una camioneta estacionada, rompiéndolo al instante. El susto es inmediato. El joven sale corriendo al darse cuenta del daño que provocó, probablemente enfrentando las consecuencias de haber convertido un momento de diversión en un accidente que pudo evitarse.
1: Uy, pobre de la camioneta, ¿eh? Pero yo me acuerdo que una vez yo hice eso y le pegué a mi prima.
2: ¿Qué?
1: O sea, estaba a mi lado y yo... Y le di hasta... No, pobrecita, o sea...
2: Pobrecita.
1: Le regreso un golpazo a la mujer.
2: Ah, es la que tiene el parche en el ojo.
1: ¿Eh? Sí, pero no, eso no lo tenías que decir.
2: Se quedó sin guardar.
1: Hizo una novela, de hecho, en México.
2: Oigan, no, y encima el chavo se ve que por ahí se fue a esconderse porque la camioneta sería del vecino o de alguien así, ¿no?
1: Vaguillo, pero mira, te tenemos en Alarma TV, te descubrimos.
2: Oigan, y con este video nos vamos a la siguiente pausa comercial, pero tenemos mucho más en esta edición de especial de deportes. 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
1: A regresar, una motociclista sale de la pista y su moto casi arrolla al público.
2: También una arriesgada maniobra en patineta termina en un aterrizaje violento que lo cambia todo.
1: Y más adelante, una abuela sorprende a todos con su habilidad en la cancha.

0: Esperamos que les esté gustando tanto esta edición como a nosotras. Y ahora vamos a ver a un atleta que ejecuta un salto perfecto, pero falla en la caída y termina golpeándose fuera del colchón.
1: Un competidor vestido de azul con mallas grises se encontraba entrenando salto de altura, preparándose para ejecutar una técnica que parecía perfecta. El atleta toma impulso, realiza la curva adecuada y se eleva con precisión, logrando una ejecución que parecía bien calculada. Pero al momento de la caída, algo falla en su cálculo y pierde la trayectoria. El joven termina cayendo fuera del colchón, golpeándose entre el poste y la arcilla ante la mirada de quienes observaban el entrenamiento. Afortunadamente, el impacto no fue grave, aunque el momento no pasó desapercibido y terminó convirtiéndose en una escena incómoda frente a todos. El atleta se levanta lentamente tras el golpe. El intento quedó marcado como un error que no olvidará fácilmente.
0: Ay, no, a mi hermano lo tengo que confesar. Esta es mi edición favorita. Me encantan,
2: hermana,
0: los días de deporte.
2: Pobrecito, el hombre no alcanzó a saltar. Nomás se fue a meter ahí al costado.
0: Siento que le falta un poquito de práctica, ¿no crees?
2: Tengo la leve sospecha que le falta practicar. Amigo, bueno, un poquito más de ganas, un poquito más de práctica. Además, sí, estaba, digamos, en una competencia más grande. Lo estaban grabando encima. ¿Qué crees que ha dicho? Ay, grábame.
0: Grábame mi supersalto. Ay, te mandamos un abrazo.
2: Ay, no, bueno, ya. Vamos a lo siguiente. Miren ahora cómo un joven desciende a gran velocidad en la nieve, pero pierde el control en el aterrizaje y comienza a rodar sin detenerse.
1: El siguiente video demuestra que la nieve, además de espectacular, puede ser muy peligrosa si no se toman las precauciones necesarias. Un joven vestido de negro desciende de la cima de un cerro a gran velocidad, aprovechando la pendiente para realizar maniobras. En pleno recorrido intenta ejecutar un salto, pero al momento del aterrizaje pierde el control. El joven comienza a rodar violentamente cuesta abajo en varias ocasiones, mientras su cuerpo es arrastrado por la inercia de la nieve ante la mirada de quienes observan con preocupación. Por momentos parece que la caída podría terminar en algo grave, pero finalmente logra detenerse y sentarse, evidenciando que todo quedó en el susto y algunas heridas. El momento dejó a todos en tensión por varios segundos.
2: Ay, ay, ay, esto ya se vio mucho más doloroso, hermana. Ay.
0: Sí, esto sí no es tan divertido. Los otros te vemos que salen ilesos, es un golpecito.
2: Ajá, hay unos errores.
0: Pero esto sí, sí, sí, sí, sí, sí, siente feo, sí, la verdad.
2: Oiga, se vio muy padre cuando se lanzó y estaba todavía allí en el aire. Se veía súper profesional.
0: Sí.
2: Ya cuando cayó, mocos.
0: Sí. En fin, y mire con atención a un joven que intenta lucirse con un tiro de golf dentro de una casa y la pelota se desvía rompiendo el vidrio de una camioneta.
1: Jugar golf puede ser divertido, pero hacerlo fuera de un lugar adecuado puede terminar en un desastre, como le ocurrió a este joven dentro del garage de su casa. Vestido con bermudas, cafés y playera blanca, decide grabarse mientras intenta demostrar su habilidad con un tiro que parecía sencillo. El joven toma posición, calcula el golpe y realiza el swing con confianza, esperando un resultado preciso. Pero el tiro sale desviado y la pelota termina impactándose contra el vidrio trasero de una camioneta estacionada, rompiéndolo al instante. El susto es inmediato. El joven sale corriendo al darse cuenta del daño que provocó, probablemente enfrentando las consecuencias de haber convertido un momento de diversión en un accidente que pudo evitarse.
0: Uy, pobre de la camioneta, ¿eh? Pero yo me acuerdo que una vez yo hice eso y le pegué a mi prima.
2: ¿Qué?
0: O sea, estaba a mi lado y yo... y le di hasta... Bueno, pobrecita, o sea...
2: Pobrecita.
0: Es un golpazo a la mujer.
2: Ah, es la que tiene el parche en el ojo.
0: Sí, pero no, eso no
2: pobrecita.
0: Lo tenías que decir. Oh,
2: ok, perdón, sin error. Lo voy a guardar.
0: O sea, hizo una novela, de hecho, en México.
2: Hizo una novela. Oigan, no, y encima el chavo se ve que por ahí se fue a esconderse porque la camioneta sería del vecino o de alguien así, ¿no?
0: Vaguillo, pero mira, te tenemos en Alarma TV, te descubrimos.
2: Oigan, y con este video nos vamos a la siguiente pausa comercial, pero tenemos mucho más en esta edición de especial de deportes. 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
0: A regresar, una motociclista sale de la pista y su moto casi arrolla al público.
2: También una arriesgada maniobra en patineta termina en un aterrizaje violento que lo cambia todo.
0: Y más adelante, una abuela sorprende a todos con su habilidad en la cancha.

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0: Regresamos con esta edición especial de deportes que les está gustando tanto y que nos hace pasarla, la verdad, tan bien. Vea usted cómo un motociclista toma velocidad para saltar un lago, el cálculo falla y termina cayendo de forma aparatosa.
1: El siguiente video muestra un arriesgado intento en una moto de campo traviesa, donde un hombre vestido de rojo decide saltar sobre un lago. El motociclista toma velocidad y se lanza, pero al momento del aterrizaje algo falla en el cálculo. La llanta trasera no logra alcanzar el punto correcto y provoca una caída aparatosa. El hombre impacta el pecho contra el manubrio y sale proyectado, cayendo con fuerza sobre el suelo. El golpe fue doloroso. El hombre termina rodando sobre el pasto, quejándose por el impacto. Afortunadamente no sufrió lesiones graves, aunque

0: el latigazo en el cuello.
1: O sea, yo dije que nos hacía pasarla muy bien esta edición, pero a veces también me la hace pasar muy mal.
0: Sí.
1: Estas cosas sí digo, los otros me dan risa, pero este...
2: Sí, este sí se vio muy doloroso y estaba a nadita que sea un accidente fatal. A Dios gracias, no pasó así, pues se queda nomás en una experiencia como para que no lo vuelva a intentar, ¿no?
1: O así es.
2: En un lugar más bajito. Bueno, y ahora pongan muchísima atención. Un joven se eleva en una maniobra bastante arriesgada, pero la tabla se desprende y pues le deja caer violentamente contra el pavimento.
3: Andar en patineta puede convertirse en un deporte extremo cuando no se toman las precauciones necesarias ni se practica en un lugar adecuado. Un joven vestido con jeans y camisa azul decide salir a la calle para realizar una maniobra arriesgada mientras es seguido por un automóvil que graba su hazaña. Toma velocidad, recorre un tramo de la calle y utiliza una subida para impulsarse, logrando elevarse con buena altura en el aire. Pero en pleno salto, la tabla se le zafa y sale disparada, dejándolo sin control mientras su cuerpo queda expuesto a la caída. El joven cae de espaldas contra el pavimento, golpeándose también la cabeza y quedando adolorido por el fuerte impacto. A pesar del golpe, el accidente no pasó a mayores. Un joven vestido con jeans y camisa azul decide salir a la calle para realizar una maniobra arriesgada mientras es seguido por un automóvil que graba su hazaña. Toma velocidad, recorre un tramo de la calle y utiliza una subida para impulsarse, logrando elevarse con buena altura en el aire. Pero en pleno salto, la tabla se le zafa y sale disparada, dejándolo sin control mientras su cuerpo queda expuesto a la caída. El joven cae de espaldas contra el pavimento, golpeándose también la cabeza y quedando adolorido por el fuerte impacto. A pesar del golpe, el accidente no pasó a mayores, pero deja clara una lección sobre la importancia de usar protección y elegir espacios seguros para este tipo de maniobras.
2: Ay, este también dolió.
1: Sí, este también dolió durísimo. Ay. Yo pensé de verdad que no se iba a parar porque le dio en la nuca.
2: Ajá.
1: O sea, le dio totalmente en la parte de atrás.
2: Y la cadera también, pobrecito.
1: No, bueno, eso como quiera se puede parar de latigazo, pero un golpe brutal en la cabeza ya no te paras.
2: Sí, es verdad. Bueno, felizmente no pasó mayores, pero también el muchacho había llevado mucho vuelo. Sí, estaba, literalmente voló por los aires, pues, hermana.
1: Tal cual. Y ahora, mire, dos hombres que se enfrentaban en una pelea clandestina, pero no pierda de vista cómo un solo golpe los deja sin reacción en cuestión de segundos.
3: Las peleas de box clandestinas se han vuelto cada vez más comunes entre jóvenes que buscan adrenalina y apuestas, rodeados por espectadores que forman un cerco para presenciar el combate. En esta ocasión, dos hombres se enfrentan, uno de blanco, de complexión delgada, y otro con camiseta sin mangas visiblemente más agresivo. Un tercer hombre hace de árbitro improvisado, da la señal y la pelea comienza de inmediato. El peleador de camiseta sin mangas lanza un golpe de izquierda directo a la mandíbula que impacta de lleno al joven de blanco. El efecto es inmediato. El peleador de camiseta sin mangas lanza un golpe de izquierda directo a la mandíbula que impacta de lleno al hombre de blanco. El efecto es inmediato. El joven cae al suelo sin reacción. Intenta levantarse, pero su cuerpo no responde tras el impacto recibido. Una escena que deja claro lo peligroso que puede ser este tipo de enfrentamientos sin control ni protección.
2: Hermana, un solo golpe.
1: Bueno, ni el Canelo hace esas cosas.
2: Oye,
1: ¿eh?
2: ¿Qué tal knockout, eh? No. Oigan, hay que tener cuidado en estas peleas clandestinas porque pues puede ser un mal golpe que te manda al otro lado.
1: Como
2: te puede
1: lo
2: causar,
1: sí, una contusión.
2: Una contusión grave.
1: O un derrame cerebral, bueno, qué sé yo.
2: Bien extremistas nosotras. Es que somos presentadoras de Alarma TV, tienen que entender. Bueno, y con esto nos vamos a una pausa comercial, pero tenemos mucho más que mostrarles en esta edición de deportes de Alarma TV.
1: Al regresar, un ejercicio aparentemente normal termina en inesperado problema.

0: Lo prometido es deuda. Aquí les tenemos los videos más impactantes del mundo del deporte. Y bueno, lo que viene a continuación puede ser impactante, ¿cómo no? Vamos a ver cómo un joven realiza una rutina con normalidad, una rutina de ejercicios, pero un pequeño descuido con su ropa lo pone en riesgo.
1: Cuando se realizan sentadillas en el gimnasio, el vestuario adecuado es la clave para evitar accidentes. Y este joven lo aprendió de la peor manera. El hombre coloca su cámara para grabar su rutina. En calcetines, se acomoda bajo la barra y se prepara para levantar peso en su sentadilla.

0: más. Todo comienza bien. Saca la barra con control y realiza los primeros movimientos sin problema, concentrado en su técnica. Pero al bajar más de lo debido, ocurre lo inesperado. El short no resiste la tensión y se rompe de un lado en pleno ejercicio. El joven pierde la concentración y por poco deja caer la barra. Finalmente logra soltarla y se da cuenta de lo ocurrido. Un momento incómodo que deja claro que hasta un detalle como la ropa puede provocar un accidente en el gimnasio.
1: Ay, no, pobre chavo. Pobre chavo.
2: Y es que, ¿sabes qué? ¿Cómo es la reacción humana, no? O sea, en vez de que le preocupara todo el peso que estaba cargando, que se iba a lastimar, lo que le preocupó fue la vergüenza. Y la verdad es que con justa razón, pero peor el golpe peor, que se dio.
1: Peor sí. Tener tanto peso en el cuello, hermano, sí. Te ibas a morir. Ahora, uno quisiera estar tan ya nalgona como para que sucedan esos actos, ¿no?
2: Y mira ahora a una mujer que reta a varios jóvenes en la cancha, superándolos con habilidad y anotando un gol que sorprende a todos.
0: Atención con el siguiente video, que se ha vuelto sensación para todo el que lo ve. Ocurrió en Brasil, donde una abuela futbolera demuestra que la edad no es un límite dentro de la cancha. La mujer, de edad avanzada y complexión robusta, reta a varios jóvenes a jugar. Uno de ellos, vestido de negro, intenta impedirle el paso, pero la abuela lo sorprende con habilidad. Le hace un quiebre de cintura, luego otro, dejándolo completamente fuera de la jugada. Sin perder tiempo, avanza y dispara con la pierna izquierda directo a la base de la portería, logrando anotar el gol. Los jóvenes reaccionan de inmediato y corren a abrazarla, reconociendo su talento. Una escena que deja claro que la pasión por el fútbol no tiene edad y que el talento puede aparecer donde menos se espera.
2: Ay, no,
1: ay, no
2: esta
1: puede
2: señora,
1: ser.
2: Qué habilidosa. Me queda claro que era muy buena jugadora en su juventud y lo que bien se aprende, dice mi mamá, jamás se olvida.
1: Oigan, pero la señora bien ágil y no le importó pues ni la edad ni nada. O sea, de verdad que anotó un gran gol. Me encantó cómo la gente fue a celebrarla. Fue muy hermoso.
2: No fueron sí. Todos allá a abrazarla. Qué gusto. Mira, que estamos cerrando un programazo con un muy buen video. Mi amigo, ¿qué opinas?
1: Exacto. Y bueno, y con este video nos tenemos que despedir de esta edición dedicada al mundo de los deportes de Alarma TV, porque sabemos que a usted le gusta, que está esperando ese día de la semana para relajarse un poquito con nosotras. Yo soy Ani Portocarrero.
2: Yo soy Cintia Lesco. Gracias por acompañarnos. Nos vemos en la próxima.
1: Chao.

La guerra con Irán dispara nuevamente los precios del petróleo. Llega a los $100, una situación que nuevamente llena de incertidumbre a millones de personas que sufren por la economía. La pesadilla de la casa propia. Suben los intereses hipotecarios por primera vez en un año. La nueva tasa amenaza con alejar compradores y podría remecer el mercado inmobiliario. El impacto de Berta al tocar tierra. El sur del país enfrenta lluvias torrenciales, inundaciones y una tormenta que sigue avanzando. Varios estados están en alerta. Identifican a las 5 personas que se ahogaron en un río en Ohio. Todos eran latinos. Un día de relajación se convirtió en una tragedia para un grupo de migrantes hondureños. Y ya hay un arresto en el caso de la joven mexicana que murió en una escuela de enseñanza militar en México. ¿Quién es y qué papel juega en la muerte de Dafne Zapata? Así comienza su noticiero 24 horas. Buenas tardes, bienvenidos a esta emisión de Noticias 24 Horas. Les informa con mucho gusto Alexandra Sergios. Gracias por acompañarnos. Iniciamos con el impacto económico de la guerra en Irán. El valor por el barril de petróleo volvió a subir y regresa la preocupación por un posible incremento en el precio de la gasolina y en el de distintos productos. La crisis podría afectar aún más los costos de la energía. Vamos con

0: Anthony Belchi, que tiene más detalles.
1: El barril de Brent ya ha llegado a la marca de los $100 y la situación podría empeorar si el conflicto en Medio Oriente se intensifica. Irán ya cerró el estrecho de Hormuz y Estados Unidos lleva días bombardeando objetivos iraníes. Todo eso complica aún más una economía global que ya lidia con la inflación.
2: Todo lo que va a ser el precio de referencia mundial, que es el Brent, va a tener un impacto en la economía mundial.
1: Rebeldes hutíes de Yemen respaldados por Irán han atacado dos petroleros saudíes en el Mar Rojo, como parte de un bloqueo que declararon contra los buques ligados a Arabia Saudita. Por esa ruta transita cerca del 12% del comercio marítimo mundial y el temor a que se interrumpa el suministro ya está moviendo los mercados.
3: El ciudadano puede comenzar a notar esta crisis en cuestión de pocas semanas, muy pocas semanas, si se produce. Las empresas de transporte y logística podrían sentirlas desde el primer momento.
1: En Miami la subida ya se siente cada vez que hay que llenar el tanque y no es solo la gasolina. El aumento en el costo del transporte marítimo y terrestre también empieza a encarecer los alimentos y otros productos importados.
4: Toca resignarse, pero bueno, se nota la diferencia cantidad. Antes yo llenaba el tanque con 35 y ahora se está llevando unos 40, 43 pesos. Es demasiado.
1: Y también en los comercios, donde cada aumento en el costo de transporte se termina sintiendo. Para muchos dueños de negocio, la duda ahora es cuánto más van a tener que subir sus precios antes de que baje la presión inflacionaria.
5: Sí afecta realmente, pero tratamos de no subirle tanto al costo para mantener normalmente los clientes que vienen todo el año permanente a comprarnos flores. Entonces tratamos de subir no tanto. Pero sí, cuando la flor está un poquito más costosa, sí hay que subir un poco.
1: Lo que empieza como un conflicto a miles de millas de distancia termina pasando factura en la tienda del barrio o a la hora de poner gasolina. Anthony Belchi, Noticias Estrella TV.
0: El Departamento de Trabajo reporta que bajaron las solicitudes semanales de ayuda por desempleo. Las recientes semanas, las solicitudes cayeron a 187 mil, su nivel más bajo desde 1969. La cifra refleja que los despidos se mantienen en niveles históricamente bajos, a pesar de la incertidumbre económica global. Sin embargo, los expertos advierten que el alto costo de la energía y la desaceleración en la contratación podrían generar presiones en los próximos meses. El mercado inmobiliario vuelve a sufrir con el anuncio de las tasas de interés. Se incrementaron a su nivel más alto en los últimos 12 meses. Y por otro lado, un reporte indica que hay un aumento preocupante en el número de ejecuciones hipotecarias. Ambos escenarios hacen que el sueño de la casa propia se vaya alejando. Y es María Teresa Sarabia que tiene la historia.
6: Millones de estadounidenses ven alejarse el sueño de ser propietarios de una casa. La agencia hipotecaria Freddie Mac informó hoy que las tasas de interés a 30 años subieron a 6.58%. Es la tasa más alta en los últimos 12 meses y esto implica que los precios para obtener financiamiento también aumenten.
7: Porque lo que hace esto crea incertidumbre en el comprador y hace que el poder de compra de ellos se vuelva más pequeño. Si antes calificaban para una casa de $800,000 el día de ayer, con este incremento van a tener que reevaluar la situación y tal vez ya solo califiquen para una casa de 780.
6: Uno de los efectos inmediatos de este incremento en el interés es que los costos para los posibles propietarios también aumentarán en cientos de dólares, obligando a los compradores a posponer sus planes de compras.
7: Esto perjudica a la industria de bienes raíces y perjudica sobre todo a un comprador que estaba pensando en comprar o que está a punto de comprar, porque lo único que hace es aumentar sus pagos, crear más costo en ellos y crear incertidumbre donde muchos compradores pues se van a esperar.
6: Pero este no es el único problema en el mercado inmobiliario. Quienes ya son dueños de una propiedad enfrentan el peligro de perder sus viviendas a causa de las ejecuciones hipotecarias. Según un análisis de la firma comercial Atom, estas ejecuciones aumentaron hasta un 71% entre 2020 y 2025. Para muchas familias, el problema comienza cuando las finanzas del hogar se ven presionadas por la inestabilidad económica actual.
8: Es que muchas personas no están perdiendo las casas porque las hipotecas hayan subido, sino porque todo lo demás se ha encarecido. Seguros de las viviendas, impuestos de las propiedades, el mantenimiento, el costo de la vida.
6: El análisis también encontró que las comunidades de minorías raciales son afectadas de manera desproporcionada. Los códigos postales con mayoría de población no blanca registran ejecuciones hipotecarias a una tasa más de 3 veces superior al promedio nacional. María Teresa Sarabia, Noticias Estrella TV.
0: La Cámara de Representantes volvió a manifestar su rechazo al conflicto con Irán. Aprobaron una resolución que pide poner fin a la guerra. 4 republicanos se sumaron a los demócratas en la votación realizada tras la muerte de 4 militares en días recientes. Según el Congreso, 18 miembros de las Fuerzas Armadas han fallecido desde el inicio del conflicto. Sin embargo, la medida tendría un valor principalmente simbólico ante la oposición de la Casa Blanca. Y después del atentado fallido en su contra el pasado mes de abril, el presidente Donald Trump anunció que va a participar en la próxima cena de la Asociación de Corresponsales de la Casa Blanca. Los organizadores informaron que se van a reforzar las medidas de seguridad y que el evento cambiará de sede en esta ocasión. La cena se va a realizar en el Hotel Waldorf Astoria de Washington el viernes. Y condenan a 2 cadenas perpetuas al hombre que asesinó a una congresista estatal en Minnesota y a su esposo. Convicto de asesinar a políticos recibe 2 cadenas perpetuas, como se lo decía a un tribunal federal, sentenció a Vance Walter, el hombre que asesinó a la legisladora demócrata Melissa Hortman y a su esposo Mark Hortman. Además, recibió 40 años adicionales en prisión. Walter, de 59 años, se declaró culpable en junio por el ataque, que también dejó gravemente heridos al senador estatal John Hoffman y a su esposa Yvette. La tormenta tropical Berta tocó tierra en Luisiana y continúa su avance hacia el interior del sur de Estados Unidos, manteniendo su potencial de lluvias intensas e inundaciones. Nuestro corresponsal en Texas, David Medina, sigue de cerca la trayectoria del fenómeno y nos va a informar sobre su posible impacto en ese estado.
9: La tormenta tropical Berta avanza hoy jueves hacia su segundo impacto en el estado de Texas, después de rozar el sur de Luisiana en un lento avance que provocó fuerte oleaje y algunas inundaciones a lo largo de la costa del Golfo, como muestran estas imágenes. Berta es la segunda tormenta con nombre de la temporada de huracanes del Atlántico y se dirige hacia Texas con vientos máximos sostenidos de 45 millas por hora, con un riesgo principal concentrado en marejada ciclónica, ráfagas e intensas lluvias en la zona de la costa del Golfo.
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9: El Centro Nacional de Huracanes dijo que se prevé que la tormenta tropical Berta deje entre 2 y 4 pulgadas de lluvia en la zona costera del sur de Texas, en la isla de Galveston y la bahía de Matagorda, y prevé que las condiciones de tormenta tropical predominen en el área hasta dentro de 36 horas. Autoridades en Houston indican que el riesgo de inundaciones repentinas es bajo para el área metropolitana. Sin embargo, piden a los residentes siempre mantenerse atentos a las condiciones del tiempo y evitar conducir en calles inundadas.
11: Es más probable que el carro pueda empezar a flotar. Y ya cuando empieza a flotar, entonces ya no hay ninguna manera de controlar el vehículo. Entonces es mejor guardar precaución, necesario, mejor prevenir que lamentar.
9: En Galveston, las autoridades locales instaron a los residentes a prepararse para un día de fuerte viento y asegurar cualquier objeto al aire libre que pudiera convertirse en proyectil volante.
12: Asegúrese de que sus canaletas están limpias, de que usted no tiene nada en su patio que pueda convertirse en un proyectil.
9: El Centro Nacional de Huracanes ha dicho que Berta empezará a debilitarse en las próximas horas cuando toque tierra en Texas, hasta convertirse en una depresión tropical. David Medina, Noticias Estrella TV.
0: Identifican a las 5 personas que murieron ahogadas en un río de Ohio. Todos eran latinos. Las autoridades informaron que los 5 eran originarios de Honduras. Eran 2 parejas y un amigo. Por ahora se identificó a una pareja de nombres José Mario Pineda Díaz y su esposa, Marina Suyapa Regalado. Murieron ahogados en el río Scioto después de que uno de ellos comenzara a tener dificultades en el agua y los demás intentaran ayudarla. Los 2 hijos de una de las parejas de 8 y 10 años sobrevivieron y permanecen bajo custodia estatal mientras se gestiona su reunificación con familiares en Honduras. Se desarrollan protestas en Wisconsin tras la muerte de un hombre a manos de la policía. Cientos de personas salieron a las calles de Madison, Wisconsin, luego de que un hombre muriera durante un enfrentamiento con la policía. Según las autoridades, el sospechoso de unos 30 años hirió a un oficial con un cuchillo mientras se resistía al arresto. Un agente le disparó después de que una pistola de descarga eléctrica no lograra detenerlo. El caso es investigado por el Departamento de Justicia del Estado. Y es momento de ir a una pausa, pero no se despegue. Tenemos más. Al regresar, rompe su silencio la monja que fue arrestada por agentes de ICE. Pide por todos los detenidos. Además, confirman un arresto en la muerte de una jovencita mexicana en una escuela militarizada. También tenemos el peligroso momento en que las autoridades detienen a un presunto pandillero en Texas. Esto tras una intensa persecución.

0: Regresamos para informarles que la monja nigeriana detenida por agentes de ICE en Texas mientras caminaba hacia misa el mes pasado hizo un llamado a respetar el derecho de las personas a ser escuchadas antes de ser puestas bajo custodia. Leticia Ugbuaja, quien fue liberada horas después de su arresto, asegura que ha cumplido con todas las exigencias migratorias.
1: I am not only the only one. There are many others in this same situation. People who have been given some form of protection under our laws, who have followed every rule asked of them, and who still live with uncertainty about where they might be sent and whether anyone will tell them before it happens.
0: La religiosa también aseguró que cuenta con permiso de trabajo en Estados Unidos y que continuará abogando por los derechos de los demás migrantes. Después de un intento fallido de arresto en Las Vegas, hace unos días los agentes de ICE en esa ciudad cambiarán sus protocolos de identificación. Este es el video que originó el cambio, cuando los agentes sin uniforme y sin identificarse intentaron arrestar a un hombre en el aeropuerto. Ahora, los agentes deberán portar uniforme y ser fácilmente reconocibles durante los operativos en espacios públicos. Además, crecen las exigencias para que los oficiales utilicen y activen sus cámaras corporales durante los operativos. Vamos a Los Ángeles, en California. A un año de los operativos migratorios, los negocios latinos no logran recuperarse y continúan sintiendo el impacto económico que dejaron las redadas. Los clientes ya no llegan como antes y las

0: Ventas han caído considerablemente. Las pérdidas se cuentan en millones de dólares. Los detalles con nuestro corresponsal José Luis Muñoz.
1: En junio de 2025, las redadas de migración en Los Ángeles no solo sembraron miedo, sino que convirtió áreas de rebosante economía en desiertos.
2: Nos sentimos mal porque el negocio no ha prosperado para nada, ha bajado más. Toda la gente tiene miedo de salir.
1: Lo que sucede es que súbitamente cambiaron los hábitos de compras y consumo de los clientes hispanos. En solo dos semanas, 46 mil clientes desaparecieron de los negocios cercanos a las áreas donde se realizaron los operativos. Esto según un reporte publicado por el Instituto de Política y Política Latina de UCLA, junto a la organización no lucrativa Inclusive Actions for the City.
3: Es un poco complicado porque aunque nosotros digamos que vengan, invitar a la gente para que vengan a comprar los artículos en esta área y a comprarnos a nosotros también, a los que vendemos acá en la afuera.
1: El estudio agregó que a solo semanas de las redadas de ICE en áreas cercanas a las escenas de los arrestos, el tráfico peatonal cayó en un 3,23%. Esa disminución causó pérdidas de alrededor 3,16 millones de dólares en negocios formales. Y extendiendo estos datos, el condado asegura haber perdido más de 114 millones de dólares en un mes.
4: Estoy muy desolado, vacío y pues con miedo, pues, porque no sabemos en qué determinado momento pues puedan aparecer y nos puedan aprender y pues lo que sigue, que nos puedan deportar a nuestro país.
1: Pero según el estudio, el problema ya trascendió del económico a la salud, porque aseguran que el 76% reportó insomnio, ataques de pánico y parálisis facial. Debido al estrés, muchos dueños tienen que trabajar muchas horas para poder sacar adelante a sus familias.
3: Vamos, paso a paso.
1: Entre los emprendedores latinos encuestados, el 59% vio caer sus ventas más de la mitad, el 68% cerró temporalmente o redujo horas y la mitad del personal faltó por miedo. Un año después, el 95% sigue en estrés financiero y el 52% ni siquiera cubre gastos. Y muchos han acumulado deudas de hasta 100 mil dólares para no cerrar.
5: Pues simplemente que nos ayuden, que vengan a consumir, porque pues ese es el pan diario de todos nosotros.
1: José Luis Muñoz, Noticias Estrella TV.
0: En otra información, la Unión Europea impuso a Google una multa de 1,000 millones de dólares por violar las normas de competencia digital. Las autoridades acusan a la empresa de dar ventaja a sus propios servicios en los resultados de búsqueda y de limitar a los desarrolladores de aplicaciones para ofrecer opciones más baratas fuera de su tienda virtual. Bruselas ordenó a Google cambiar sus prácticas, mientras la compañía anunció que va a apelar la decisión y advierte que las medidas podrían afectar a empresas y consumidores en Europa. Estados Unidos quiere más agua y seguridad para continuar con el Tratado de Libre Comercio con México. El gobierno estadounidense advirtió que la renovación del T-MEC podría complicarse si México no avanza en temas claves como lo son la seguridad fronteriza y el cumplimiento del Tratado de Aguas de 1944. Ante el Senado, el representante comercial Jameson Greer señaló que el presidente Donald Trump difícilmente aceptará la revisión o renovación del acuerdo si no hay mayor cooperación en estos asuntos, incluidas las entregas de agua a agricultores de Texas. Autoridades de Tamaulipas detuvieron a la primera sospechosa en el caso de la muerte de la menor Dafne Zapata Quintos en un campamento militar. Se trata de Dana Janina N., de 18 años, exalumna de la Academia Militarizada Marina Duenitz. La joven era la presunta auxiliar del área femenil y fue arrestada tras acudir a declarar voluntariamente. El caso es investigado bajo protocolo de feminicidio. Las autoridades no ofrecieron mayores detalles sobre la detención, pero sí confirmaron que está relacionado con la muerte de la joven. Y es momento de ir a una breve pausa, pero no se despegue, tenemos más al regresar. El dramático momento en el que un presunto y peligroso pandillero es capturado tras una intensa persecución en Texas. Y un helicóptero se desploma sobre turistas, aplasta a varias personas en tierra.
6: Los placeres más deliciosos de la vida es comer. Pero ¿sabes cuáles son las comidas más populares en el mundo? La famosa pizza italiana, con masa crujiente, salsa de tomate y diversos toppings. La hamburguesa, todo un clásico en Estados Unidos. La hamburguesa de carne asada entre panes y aderezos. El sushi, este exquisito plato japonés de arroz sazonado y pescado fresco. Los deliciosos tacos mexicanos de tortilla de maíz que envuelven carne, pollo, cerdo o mariscos. La paella española de arroz con mariscos, pollo, carne, verduras, sazonado con azafrán. La popular sopa de fideos chinos, un delicioso plato que también lleva carne, nutritivas verduras y sus incomparables fideos.
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0: Regresamos para informarles que las autoridades en la frontera de Texas arrestan a un presunto pandillero tras varios minutos de perseguirlo. Este fue el resultado de una peligrosa persecución por las calles del condado Maverick. Según las autoridades, la operación también condujo a la detención de 5 inmigrantes indocumentados de México y 3 de China. Las fuerzas del orden indicaron que 3 de los detenidos son considerados personas de interés especial por su presunta relación con delitos más graves. E imágenes impactantes muestran el momento en que un helicóptero turístico se desploma. Sucedió en el área escénica de Shaka Sky en China. Durante la aparatosa caída, la aeronave terminó aplastando a 2 turistas que se encontraban cerca del mirador. Una de las víctimas sufrió heridas graves, pero ambos están en condición estable. Hasta el momento se desconoce qué provocó este desperfecto que ocasionó el accidente. Las autoridades indicaron que no se reportaron heridos entre los ocupantes del helicóptero. Un potente tornado azotó una obra de construcción en Indonesia. Mire nada más el desastre que provoca. Las impactantes imágenes muestran cómo los fuertes vientos arrancaron láminas metálicas y lanzaron escombros por los aires. Los obreros corrieron desesperadamente en busca de refugio mientras el fenómeno atravesaba el área. Hasta el momento, las autoridades evalúan los daños causados por el tornado. Los incendios forestales que afectan la costa atlántica de Francia continúan avanzando fuera de control. Ya han obligado a evacuar a más de 20.000 personas cerca de la zona turística de Burdeos. Según las autoridades, el fuego ha consumido un área de cerca de 12 millas cuadradas. Unos 700 bomberos trabajan intensamente para tratar de contener las llamas. Entre los evacuados hay al menos 10.000 turistas cuyas vacaciones se vieron interrumpidas por la emergencia. Hasta el momento no se reportan heridas ni víctimas fatales. Y una persecución policial en Missouri terminó con una escapada digna de película. Un conductor de 26 años abandonó su automóvil todavía en movimiento, corrió por un puente y se lanzó a un lago para intentar huir de la policía. El salto solo le dio pues unos minutos de ventaja porque fue detenido poco después y ahora enfrenta varios cargos, entre ellos conducir de forma imprudente y claro que resistirse a este arresto. Con esto me despido, muchísimas gracias por haberme acompañado. Por supuesto, quédese con la programación de Estrella TV. Soy Alexandra Estergios, que tenga una excelente tarde.
1: Como se les conoce en inglés, son asambleas privadas organizadas por los partidos políticos a nivel de condado o distrito electoral, donde los participantes apoyan a sus candidatos. Cada grupo da discursos para persuadir a otros para que voten por su candidato. Al final, el número de votantes en cada grupo determina cuántos delegados gana cada candidato. Tanto las elecciones primarias como los caucus pueden ser abiertos, cerrados o una combinación. En los caucus abiertos, la gente puede votar por cualquier candidato, mientras que en los cerrados solo participan votantes del partido correspondiente. Los delegados elegidos los representan en la Convención Nacional, donde se proclamará al candidato del partido para las elecciones. Actualmente los caucus se celebran en 4 estados: Iowa, Nevada, Wyoming y Dakota del Norte.
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0: La guerra con Irán dispara nuevamente los precios del petróleo. Llegan a los $100, una situación que nuevamente llena de incertidumbre a millones de personas que sufren por la economía. La pesadilla de la casa propia. Suben los intereses hipotecarios por primera vez en un año. La nueva tasa amenaza con alejar compradores y podría remecer el mercado inmobiliario. El impacto de Berta al tocar tierra. El sur del país enfrenta lluvias torrenciales, inundaciones y una tormenta que sigue avanzando. Varios estados están en alerta. Identifican a las 5 personas que se ahogaron en un río en Ohio. Todos eran latinos. Un día de relajación se convirtió en una tragedia para un grupo de migrantes hondureños. Y ya hay un arresto en el caso de la joven mexicana que murió en una escuela de enseñanza militar en México. ¿Quién es y qué papel juega en la muerte de Dafne Zapata? Así comienza su noticiero, Estrella TV. Hola, ¿qué tal? Muy buenas tardes. Bienvenidos a su noticiero Estrella TV. Les informa Abel Álvarez. Gracias por acompañarnos. Iniciamos con el impacto económico de la guerra en Irán. El valor por el barril del petróleo volvió a subir y regresa a la preocupación por un posible incremento en el precio de la gasolina y en el de distintos productos. La crisis podría afectar aún más los costos de la energía. Vamos con Anthony Belchi y algunos detalles.
1: El barril de Brent ya ha llegado a la marca de los $100 y la situación podría empeorar si el conflicto en Medio Oriente se intensifica. Irán ya cerró el estrecho de Hormuz y Estados Unidos lleva días bombardeando objetivos iraníes. Todo eso complica aún más una economía global que ya lidia con la inflación.
2: Todo lo que va a ser el precio de referencia mundial, que es el Brent, va a tener un impacto en la economía mundial.
1: Rebeldes hutíes de Yemen respaldados por Irán han atacado 2 petroleros saudíes en el Mar Rojo, como parte de un bloqueo que declararon contra los buques ligados a Arabia Saudita. Por esa ruta transita cerca del 12% del comercio marítimo mundial y el temor a que se interrumpa el suministro ya está moviendo los mercados.
3: El ciudadano puede comenzar a notar esta crisis en cuestión de pocas semanas, muy pocas semanas, si se produce. Las empresas de transporte y logística podrían sentirlas desde el primer momento.
1: En Miami la subida ya se siente cada vez que hay que llenar el tanque y no es solo la gasolina. El aumento en el costo del transporte marítimo y terrestre también empieza a encarecer los alimentos y otros productos importados.
4: Toca resignarse, pero bueno, se nota la diferencia cantidad. Antes yo llenaba el tanque con 35 y ahora se está llevando unos 40, 43 pesos. Demasiado.
1: Y también en los comercios, donde cada aumento en el costo de transporte se termina sintiendo. Para muchos dueños de negocio, la duda ahora es cuánto más van a tener que subir sus precios antes de que baje la presión inflacionaria.
5: Sí afecta realmente, pero tratamos de no subirle tanto al costo para mantener normalmente los clientes que vienen todo el año permanente a comprarnos flores. Entonces tratamos de subir no tanto. Pero sí, cuando la flor está un poquito más costosa, sí hay que subir un poco.
1: Lo que empieza como un conflicto a miles de millas de distancia termina pasando factura en la tienda del barrio o a la hora de poner gasolina. Anthony Belchi, Noticias Estrella TV.
0: Y el Departamento de Trabajo reporta que bajaron las solicitudes semanales de ayuda por desempleo. Las recientes semanas, las solicitudes cayeron a 187 mil, su nivel más bajo desde 1969. La cifra refleja que los despidos se mantienen en niveles históricamente bajos a pesar de la incertidumbre económica global. Sin embargo, los expertos advierten que el alto costo de la energía y la desaceleración en la contratación podrían generar presiones en los próximos meses. El mercado inmobiliario vuelve a sufrir con el anuncio de la tasa de interés. Se incrementaron a su nivel más alto en los últimos 12 meses. Por otro lado, un reporte indica que hay un aumento preocupante en el número de ejecuciones hipotecarias. Ambos escenarios hacen que el sueño de la casa propia se vaya alejando. María Teresa Sarabia nos tiene la historia.
6: Millones de estadounidenses ven alejarse el sueño de ser propietarios de una casa. La agencia hipotecaria Freddie Mac informó hoy que las tasas de interés a 30 años subieron a 6.58%. Es la tasa más alta en los últimos 12 meses y esto implica que los precios para obtener financiamiento también aumenten.
7: Porque lo que hace esto crea incertidumbre en el comprador y hace que el poder de compra de ellos se vuelva más pequeño. Si antes calificaban para una casa de $800,000 el día de ayer, con este incremento van a tener que reevaluar la situación y tal vez ya solo califiquen para una casa de 780.
6: Uno de los efectos inmediatos de este incremento en el interés es que los costos para los posibles propietarios también aumentarán en cientos de dólares, obligando a los compradores a posponer sus planes de compras.
7: Esto perjudica a la industria de bienes raíces y perjudica sobre todo a un comprador que estaba pensando en comprar o que está a punto de comprar, porque lo único que hace es aumentar sus pagos, crear más costo en ellos y crear incertidumbre donde muchos compradores pues se van a esperar.
6: Pero este no es el único problema en el mercado inmobiliario. Quienes ya son dueños de una propiedad enfrentan el peligro de perder sus viviendas a causa de las ejecuciones hipotecarias. Según un análisis de la firma comercial Atom, estas ejecuciones aumentaron hasta un 71% entre 2020 y 2025. Para muchas familias, el problema comienza cuando las finanzas del hogar se ven presionadas por la inestabilidad económica actual.
8: Es que muchas personas no están perdiendo las casas porque las hipotecas hayan subido, sino porque todo lo demás se ha encarecido. Seguros de las viviendas, impuestos de las propiedades, el mantenimiento, el costo de la vida.
6: El análisis también encontró que las comunidades de minorías raciales son afectadas de manera desproporcionada. Los códigos postales con mayoría de población no blanca registran ejecuciones hipotecarias a una tasa más de 3 veces superior al promedio nacional. María Teresa Sarabia, Noticias Estrella TV.
0: Y la Cámara de Representantes volvió a manifestar su rechazo al conflicto con Irán. Aprobaron una resolución que pide poner fin a la guerra. 4 republicanos se sumaron a los demócratas en la votación realizada tras la muerte de 4 militares en días recientes. Según el Congreso, 18 miembros de las Fuerzas Armadas han fallecido desde el inicio del conflicto. Sin embargo, la medida tendría un valor principalmente simbólico ante la oposición de la Casa Blanca. Y después del atentado fallido en su contra el pasado mes de abril, el presidente Donald Trump anunció que participará en la próxima cena de la Asociación de Corresponsales de la Casa Blanca. Los organizadores informaron que se reforzarán las medidas de seguridad y que el evento cambiará de sede. En esta ocasión, la cena se realizará en el Hotel Waldorf Astoria de Washington el viernes. Y condenan a 2 cadenas perpetuas al hombre que asesinó a una congresista estatal en Minnesota y a su esposo. Un tribunal federal sentenció a Vance Bolter, el hombre que asesinó a la legisladora demócrata Melissa Hortman y a su esposo Mark Hortman. Además, recibió 40 años adicionales en prisión. Bolter, de 59 años, se declaró culpable en junio por el ataque que también dejó gravemente herido al senador estatal John Hoffman y a su esposa Yvette. La tormenta tropical Berta tocó tierra en Luisiana y continúa su avance hacia el interior del sur de Estados Unidos, manteniendo su potencial de lluvias intensas e inundaciones. Y nuestro corresponsal en Texas, David Medina, sigue de cerca la trayectoria del fenómeno y nos informa sobre su posible impacto en ese estado.
9: La tormenta tropical Berta avanza hoy jueves hacia su segundo impacto en el estado de Texas, después de rozar el sur de Luisiana en un lento avance que provocó fuerte oleaje y algunas inundaciones a lo largo de la costa del Golfo, como muestran estas imágenes. Berta es la segunda tormenta con nombre de la temporada de huracanes del Atlántico y se dirige hacia Texas con vientos máximos sostenidos de 45 millas por hora, con un riesgo principal concentrado en marejada ciclónica, ráfagas e intensas lluvias en la zona de la costa del Golfo.
10: Moving off to the west.
9: El Centro Nacional de Huracanes dijo que se prevé que la tormenta tropical Berta deje entre 2 y 4 pulgadas de lluvia en la zona costera del sur de Texas, en la isla de Galveston y la bahía de Matagorda, y prevé que las condiciones de tormenta tropical predominen en el área hasta dentro de 36 horas. Autoridades en Houston indican que el riesgo de inundaciones repentinas es bajo para el área metropolitana. Sin embargo, piden a los residentes siempre mantenerse atentos a las condiciones del tiempo y evitar conducir en calles inundadas.
11: Es más probable que el carro pueda empezar a flotar Y ya cuando empieza a flotar, entonces ya no hay ninguna manera de controlar el vehículo. Entonces es mejor guardar precaución, necesario, mejor prevenir que lamentar.
9: En Galveston, las autoridades locales instaron a los residentes a prepararse para un día de fuerte viento y asegurar cualquier objeto al aire libre que pudiera convertirse en proyectil volante.
12: Asegúrese de que sus canaletas están limpias, de que usted no tiene nada en su patio que pueda convertirse en un proyectil.
9: El Centro Nacional de Huracanes ha dicho que Berta empezará a debilitarse en las próximas horas cuando toque tierra en Texas, hasta convertirse en una depresión tropical. David Medina, Noticias Estrella TV.
0: Identifican a las 5 personas que murieron ahogadas en un río en Ohio. Todos eran latinos. Las autoridades informaron que los 5 eran originarios de Honduras. Eran 2 parejas y un amigo. Por ahora se identificó a una pareja de nombres José Mario Pineda Díaz y su esposa Marina Suyapa Regalado. Murieron al ahogarse en el río Sayoro después de que uno de ellos comenzara a tener dificultades en el agua y los demás intentaran ayudarla. Los 2 hijos de una de las parejas de 8 y 10 años sobrevivieron y permanecen bajo custodia estatal mientras se gestiona su reunificación con familiares en Honduras. Se desarrollan protestas en Wisconsin tras la muerte de un hombre a manos de la policía. Mire, cientos de personas salieron a las calles en Madison, Wisconsin, luego de que un hombre muriera durante un enfrentamiento con la policía. Según las autoridades, el sospechoso de unos 30 años hirió a un oficial con un cuchillo mientras se resistía al arresto. Un agente le disparó después de que una pistola de descarga eléctrica no lograra detenerlo. El caso es investigado por el Departamento de Justicia del Estado. Con esto nos vamos a una pausa, pero no se muevan porque hay más al regresar. Rompe su silencio la monja que fue arrestada por agentes de ICE. Pide por todos los detenidos. Además, confirman un arresto en la muerte de una jovencita mexicana en una escuela militarizada. También tenemos el peligroso momento en que las autoridades detienen a un presunto pandillero en Texas. Esto tras una intensa persecución. Ya le contamos todo.

0: Gracias por seguir con nosotros aquí en el Noticiero Estrella TV. Mire, la monja nigeriana detenida por agentes de ICE en Texas mientras caminaba hacia misa el mes pasado hizo un llamado a respetar el derecho de las personas a ser escuchadas antes de ser puestas bajo custodia. Leticia Utbuaya, quien fue liberada horas después de su arresto, asegura que ha cumplido con todas las exigencias migratorias.
1: I am not only the only one. There are many others in this same situation. People who have been given some form of protection under our laws, who have followed every rule asked of them, and who still live with uncertainty about where they might be sent and whether anyone will tell them before it happens.
0: La religiosa también aseguró que cuenta con permiso de trabajo en Estados Unidos y que continuará abogando por los derechos de los demás inmigrantes. Y después de un intento fallido de arresto en Las Vegas hace unos días, los agentes de ICE en esa ciudad cambiarán sus protocolos de identificación. Este es el video que originó el cambio. Cuando los agentes, sin uniforme y sin identificarse, intentaron arrestar a un hombre en el aeropuerto. Ahora los agentes deberán portar uniforme y ser fácilmente reconocibles durante operativos en espacios públicos. Además, crecen las exigencias para que los oficiales utilicen y activen sus cámaras corporales durante los operativos. Vamos ahora a Los Ángeles.

0: En junio de 2025, las redadas de migración en Los Ángeles no solo sembraron miedo, sino que convirtió áreas de rebosante economía en desiertos.
1: Nos sentimos mal porque el negocio no ha prosperado para nada, ha bajado más. Por todo, toda la gente tiene miedo de salir.
0: Lo que sucede es que súbitamente cambiaron los hábitos de compras y consumo de los clientes hispanos. En solo dos semanas, 46.000 clientes desaparecieron de los negocios cercanos a las áreas donde se realizaron los operativos. Esto según un reporte publicado por el Instituto de Política y Política Latina de UCLA, junto a la organización no lucrativa Inclusive Actions for the City.
2: Es un poco complicado porque aunque nosotros digamos que vengan, invitar a la gente para que vengan a comprar los artículos en esta área y a comprarnos a nosotros también, a los que vendemos acá en la afuera.
0: El estudio agregó que a solo semanas de las redadas de ICE en áreas cercanas a las escenas de los arrestos, el tráfico peatonal cayó en un 3,23%. Esa disminución causó pérdidas de alrededor 3,16 millones de dólares en negocios formales. Y extendiendo estos datos, el condado asegura haber perdido más de 114 millones de dólares en un mes.
3: Estoy muy desolado, vacío y pues con miedo, pues, porque no sabemos en qué determinado momento pues puedan aparecer y nos puedan aprender y pues lo que sigue, que nos puedan deportar a nuestro país.
0: Pero según el estudio, el problema ya trascendió de lo económico a la salud, porque aseguran que el 76% reportó insomnio, ataques de pánico y parálisis facial. Debido al estrés, muchos dueños tienen que trabajar muchas horas para poder sacar adelante a sus familias.
2: Vamos, paso a paso.
0: Entre los emprendedores latinos encuestados, el 59% vio caer sus ventas más de la mitad, el 68% cerró temporalmente o redujo horas y la mitad del personal faltó por miedo. Un año después, el 95% sigue en estrés financiero y el 52% ni siquiera cubre gastos. Y muchos han acumulado deudas de hasta $100,000 para no cerrar.
4: Pues simplemente que nos ayuden, que vengan a consumir, porque pues ese es el pan diario de todos nosotros.
0: José Luis Muñoz, Noticias Estrella TV.
5: La Unión Europea impuso a Google una multa de $1,000 millones por violar las normas de competencia digital. Las autoridades acusan a la empresa de dar ventaja a sus propios servicios en los resultados de búsqueda y de limitar a los desarrolladores de aplicaciones para ofrecer opciones más baratas fuera de su tienda virtual. Bruselas ordenó a Google cambiar sus prácticas mientras la compañía anunció que apelará a la decisión y advierte que las medidas podrían afectar a empresas y consumidores en Europa. Estados Unidos quiere más agua y, por supuesto, seguridad para continuar con el Tratado de Libre Comercio con México. El gobierno estadounidense se convirtió en la... se advirtió que la renovación del T-MEC podría complicarse si México no avanza en temas clave como la seguridad fronteriza y el cumplimiento del Tratado de Aguas de 1944. Ante el Senado, el representante comercial Jameson Greer señaló que el presidente Donald Trump difícilmente aceptará la revisión o renovación del acuerdo si no hay mayor cooperación en estos asuntos, incluidas las entregas de agua a agricultores de Texas. Autoridades de Tamaulipas detuvieron a la primera sospechosa en el caso de la muerte de la menor Dafne Zapata Quintos en un campamento militar. Mire. Se trata de Dagna Yanina N., de 18 años, ex alumna de la Academia Militarizada Marina Donetsk. La joven era la presunta auxiliar del área femenil. Fue arrestada tras acudir a declarar voluntariamente. El caso es investigado bajo protocolo de feminicidio. Las autoridades no ofrecieron mayores detalles sobre la detención, pero sí confirmaron que está relacionado con la muerte de la joven. Con esto nos vamos a una pausa. Cuando regrese, el dramático momento en que un presunto y peligroso pandillero es capturado tras una intensa persecución en Texas. Y un helicóptero se desploma sobre turistas, aplasta a varias personas en tierra. Tiene que ver el video.

Las autoridades en la frontera de Texas arrestan a un presunto pandillero tras varios minutos de perseguirlo. Mírenlo. Este fue el resultado de una peligrosa persecución por las calles del condado Maverick. Según las autoridades, la operación también condujo a la detención de 5 inmigrantes indocumentados de México y 3 de China. Las fuerzas del orden indicaron que 3 de los detenidos son considerados personas de interés especial por su presunta relación con delitos más graves. Imágenes impactantes muestran el momento en que un helicóptero turístico se desploma. Esto sucedió en el área escénica de Chakeskai, en China. Durante la aparatosa caída, la aeronave terminó aplastando a 2 turistas que se encontraban cerca del mirador. Una de las víctimas sufrió heridas graves, pero ambos están en condición estable. Hasta el momento se desconoce qué provocó el desperfecto que ocasionó el accidente. Las autoridades indicaron que no se reportaron heridos entre los ocupantes del helicóptero. Y un potente tornado azotó una obra de construcción en Indonesia. Mire el desastre que provocó. Las impactantes imágenes muestran cómo los fuertes vientos arrancaron láminas metálicas y lanzaron escombros por los aires. Los obreros corrieron desesperados en busca de refugio mientras el fenómeno atravesaba el área. Hasta el momento, las autoridades evalúan los daños causados por el tornado. Bueno, y de esta manera vamos llegando al final. Soy Abel Álvarez. Gracias por informarse con nosotros. 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Si no, manténgase en la sintonía con nuestro canal en línea y todos nuestros noticieros. Gracias por acompañarnos.

0: Negocios latinos pagan el precio del miedo. Un reporte analiza cómo el temor a operativos migratorios cambió los hábitos de miles de clientes. Además, tragedia en el sur de Los Ángeles. Una joven madre pierde la vida dentro de su hogar y todo esto mientras dormía con su pequeña bebé. Así iniciamos el día de hoy Sin Filtro Los Ángeles. A ustedes, gracias por acompañarnos. Bienvenidos. Y nosotros estamos listos para entregarles a ustedes la información de lo que sucede en nuestra ciudad y también en nuestro estado. Juan Alberto Santos y Aura Bella Hernández.
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0: Exacto. Vamos a arrancar de una vez porque escuchen esto. Un año de esas redadas masivas de ICE en Los Ángeles. Los negocios latinos continúan sintiendo el impacto económico. De hecho, un nuevo estudio de la Universidad de California en Los Ángeles identificó las comunidades más afectadas y entre ellas se encuentra Pacoima, el Distrito de la Moda, Huntington Park, Westlake y también Cypress Park. Y nuestro corresponsal José Luis Muñoz habló con los comerciantes latinos que nos cuentan también cómo esos operativos afectaron sus ventas y, por supuesto, también sus vidas.
3: En junio de 2025, las redadas de migración en Los Ángeles no solo sembraron miedo, sino que convirtió áreas de rebosante economía en desiertos.
4: Nos sentimos mal porque el negocio no ha prosperado para nada, ha bajado más, toda la gente tiene miedo de salir.
3: Lo que sucede es que súbitamente cambiaron los hábitos de compras y consumo de los clientes hispanos. En solo dos semanas, 46,000 clientes desaparecieron de los negocios cercanos a las áreas donde se realizaron los operativos.

0: Esto según un reporte publicado por el Instituto de Política y Política Latina de UCLA, junto a la organización no lucrativa Inclusive Actions for the City.
1: Pues es un poco complicado porque aunque nosotros digamos que vengan, invitar a la gente para que vengan a comprar los artículos en esta área y a comprarnos a nosotros también, a los que vendemos acá en la afuera.
0: El estudio agregó que a solo semanas de las redadas de ICE en áreas cercanas a las escenas de los arrestos, el tráfico peatonal cayó en un 3,23%. Esa disminución causó pérdidas de alrededor $3,16 millones en negocios formales. Y extendiendo estos datos, el condado asegura haber perdido más de $114 millones en un mes.
2: Estoy muy desolado, vacío y pues con miedo, pues, porque no sabemos en qué determinado momento pues puedan aparecer y nos puedan aprender y pues lo que sigue, que nos puedan deportar a nuestro país.
0: Pero según el estudio, el problema ya trascendió de lo económico a la salud, porque aseguran que el 76% reportó insomnio, ataques de pánico y parálisis facial. Debido al estrés, muchos dueños tienen que trabajar muchas horas para poder sacar adelante a sus familias.
1: Vamos, paso a paso.
0: Entre los emprendedores latinos encuestados, el 59% vio caer sus ventas más de la mitad, el 68% cerró temporalmente o redujo horas y la mitad del personal faltó por miedo. Un año después, el 95% sigue en estrés financiero y el 52% ni siquiera cubre gastos. Y muchos han acumulado deudas de hasta $100,000 para no cerrar.
3: Pues simplemente que nos ayuden, que vengan a consumir, porque pues ese es el pan diario de todos nosotros.
0: José Luis Muñoz, Noticias Estrella TV.
4: Bueno, y pues la situación se complica también cuando muchos clientes pues deciden no ir. De hecho, aún así, si tengan documentos o no, pues el miedo a las redes migratorias también les percute a ellos, ¿no?
5: Es que esta oleada migratoria afectó a todos. A ver, ¿a cuántos ciudadanos o residentes o personas con documentos vimos caer en manos de inmigración durante estos meses aquí en Los Ángeles? Y aunque parecía que se había calmado un poco la cosa, estas últimas semanas han sido caóticas. Sí. A ver, ayer que salía yo de aquí de trabajar aquí en Burbank, enfrente de un centro comercial, y estaba la migra ahí. Y la presencia, solo la presencia, independientemente de que uno tenga papeles o no, te acelera el corazón. O sea, yo los vi y dije, ay, caray. Y piensas en ti, en la gente, en otras personas. ¿Por qué? Porque también está utilizando el perfil racial. O sea, ya no basta con un American citizen o hablar inglés o tener los documentos a la mano, porque también te están diciendo, son documentos falsos. Y entonces te llevan y en lo que averiguas, ya te pusieron cargos federales y demás. Pero mira, este estudio de UCLA me llama mucho la atención porque tiene repercusiones aún a un año después de esta situación. Un año después, 95% de estos participantes continúan reportando estrés financiero constante y, por supuesto, una reducción absurda aún de clientes y todo esto. Y a eso súmale, sí, el estrés financiero que te genera, la ansiedad. Muchos de los trabajadores o clientes incluso que vivieron este tipo de situaciones siguen enfrentando situaciones de salud mental y eso siempre va a ser preocupante y delicado.
4: Y a eso súmale la inflación, que también está haciendo todo más gordo y que la gente pues no quiere tampoco gastar en muchas cosas.
6: Sí, lo bueno es que muchos miembros de la comunidad que sí ayudaron a esas personas durante esas primeras semanas que fueron muy difíciles para la comunidad, muchos sí decidieron hacer grupos para mandarle comida directamente a las casas de esas personas. Entonces, si usted quiere ayudar, pues busque a esas personas que están ayudando de cualquier manera que ellos están tratando de pues calmar las aguas, ¿no?, en esos momentos.
4: Y si quiere ayudar, pues hay que ir a visitar a los negocios latinos que
6: también
4: son los que están
6: apoyar
4: sufriendo las consecuencias en este momento. Oiga, y mire que ya que estamos hablando de la situación de los negocios latinos aquí en nuestra comunidad, en medio de su campaña, Javier Becerra también aprovechó para lanzar un mensaje a favor de los vendedores ambulantes. Escuche qué fue lo que dijo, que de hecho ya ha recibido muchísima atención.
7: Whether you are new to our state and visiting, and we hope you do spend some money, and if you're going to buy a street taco, buy a real street taco, not something from one of these, you know.
4: Ahí está diciendo, Javier Becerra dijo que no, mejor dicho, que no vayan a las franquicias.
6: Que no vayan a dónde. A como Del Taco o tal vez Taco Bell, o no vayan a otros lugares donde obviamente pues tienen muchos restaurantes. Que mejor apoyen a los trabajadores que están en las calles.
4: Pero mire, antes de entrar a la polémica y todo lo demás, miren quién de una vez sí desató la polémica tras este anuncio que hace Javier Becerra. Fue Spencer Pratt quien en una publicación en X, dijo: el próximo gobernador de California acaba de decirle a todos que eviten restaurantes mexicanos de California como Tito's Tacos y Don Antonio's. Y que mejor vayan con un vendedor ambulante ilegal que no paga impuestos ni sigue ningún código de salud. Y pensó, si publicamos eso para que todos lo vean, pues California está en graves problemas. Más o menos es lo que dijo este Spencer Pratt en esa publicación. Ahora
5: es la interpretación de Spencer Pratt, ¿sí? Porque el candidato, porque ni siquiera es el gobernador, como dice, que parece que, ya le está dando el gane, ¿sí? A pesar de ser de partido contrario, esa es la percepción de Spencer Pratt, porque Becerra nunca dijo no vayan a restaurantes locales, dijo no apoyen franquicias, en el sentido, por ejemplo, si te vas a comprar una hamburguesa y hay un paisano nuestro aquí vendiendo unas hamburguesas que además suelen ser deliciosas, pues ¿para qué vas a una cadena que ese dinero no le va a ayudar en nada a nuestra comunidad? Lo que está diciendo es el incentivo, pues, a los negocios pequeños, a los negocios locales, y de esa manera ayudar a crecer la economía también de estas familias que tienen el acceso directo a ese dinero con sus ventas. Entonces, creo que más bien es decisión propia, porque también Spencer Pratt tiene el punto de que estas empresas pues pagan impuestos, son parte de que generan más trabajos y todo esto, pero al final yo creo que la decisión es moral. Yo, por ejemplo, prefiero comprar unas flores a un señor que está vendiendo flores en la calle que ir a una florería de estas flowers.com, que quién sabe para dónde va ese dinero, mejor que el señor se ayude. Pero eso ya es una cuestión personal.
6: Sí, y luego dice ilegales, o sea, no todas las personas que están vendiendo ahí en las calles es que no tengan permiso. Muchas de las personas sí tienen permisos, y esa es la parte que a mí me molestó más, que él está diciendo que todos son personas que están haciendo las cosas mal. Y eso no es la cosa. No. Así no va.
5: Ilegales es tanto en documentos como en permisos. En permisos. Y eso también es delicado de expresar, ¿no? Porque además dice que de salubridad. Muchos de ellos sí tienen incluso revisión de salubridad.
6: Sí, lo hacen todo bien.
4: Bajo la interpretación de Spencer Pratt, por supuesto, que es muy amplia, también se me hace, pero tiene algo de cierto, ¿no? Porque al fin y al cabo, a mí se me hace que el mensaje que hace como tal Becerra no cierra muy bien la idea, lo deja a la reacción del público, que de hecho pues se ríe, pues porque me imagino que estaba dedicado a resaltar a Del Taco y a Taco Bell, que era lo que había
5: la
4: pronunciado Steve. No, Steve Hilton hace algunos meses cuando estaba cuando diciendo salió. Que iba a salir.
6: Exactamente. Por unos tacos. Él salió con ese taco que es como de tostada, ¿no? Ajá. Y todos estaban diciendo en las redes sociales que ese no es un taco real.
5: Que él comía tacos.
4: Eso específicamente él se refería. Ajá. Y pues obviamente lo deja muy abierto a la interpretación de entonces no vayan a este tipo de restaurantes, que sí genera empleo y pues que también le genera muchísimo ingreso a la ciudad. A mí me han llamado la atención los comentarios que ha hecho la gente a raíz de esa publicación que hace Spencer Pratt. En uno de ellos dice prácticamente que entonces no le compremos a ningún negocio. Es la propuesta que estaba haciendo un usuario por aquí. No le compre a ningún negocio que pague impuestos, que pague esto, sino que le compremos a toda la gente que esté afuera. ¿Que cómo va a ver la ciudad? ¿Se va a ver en problemas? Sí, eso llegase a pasar.
5: Pero es que
4: ¿no?
5: lo están llevando al extremo.
4: La cosa al extremo, no, pero hay miles de comentarios en esta situación y por supuesto tirándole muy duro a Javier Becerra por esto.
5: Pero al final de cuentas está de vuelta en la mira, ¿no? Y la interpretación de las palabras, todo mundo tiene derecho a interpretarlo como quiera y tomar lo que le convenga o lo que lo identifique. Al final de cuentas, si usted quiere y puede, verdaderamente yo sí siento que es mejor ayudar a un trabajador local. Obviamente que tú sientas que es saludable, que está bien, que se puede ayudar. Para mi gusto es mejor en ese sentido. Obviamente no todas las cosas o los servicios que necesitamos los venden vendedores ambulantes o en la calle. Entonces tenemos que seguir consumiendo de todo. Es un balance.
4: Y en caso tal, te hago una pregunta. Si consigues todos esos servicios, ¿lo harías entonces afuera y no por la gente que paga impuestos y demás?
5: Sí, cómo no.
4: ¿Sí?
5: ¿Ellos también pagan impuestos? ¿Tú no crees que todos...
4: No, digo yo, como tal del empleo que generan en un local que sí paga impuestos y todo.
5: Si hubiera las dos opciones, absolutamente me voy con el que más me guste.
6: A veces también es un poquito más caro. O sea, comprar en los negocios locales es la verdad. Y es por eso que la gente opta por ir a esos negocios más grandes, las franquicias, ¿no? Y también a veces se me antoja un taco de Taco Bell y a veces se me antoja un taco mexicano. So, si me ven ahí, no me juzguen, porque a mí me gustan los dos tipos de comida.
4: Tex-Mex, como
6: me gusta de todo.
4: Sí, a mí también me gusta de todo y hay que colaborar en las dos situaciones. Oiga, miren, Javier Becerra pues no es el único que ha estado muy activo últimamente, obviamente, haciendo campaña, sino también Steve Hilton, quien salió a buscar apoyo y eligió el área de Boyle Heights como escenario para lanzar oficialmente su campaña rumbo a la gubernatura de California. Ya sabemos por qué lo hace, ¿no? El republicano, respaldado por Donald Trump, pues aprovechó esa visita para hablar de sus propuestas y también criticar lo que él considera esos problemas de Estado, desde el costo de vida hasta la seguridad.
8: Just think about the people in this neighborhood who've had to put up with this for weeks and weeks and weeks. It is a symbol of the failure that we've seen, and that's exactly why we are here. So today we're launching the second phase of this campaign to make California exactly what we want it to be, what so many people are looking for, the change that we so desperately need. It's the second.
6: Supo exactamente dónde ir, ¿no?
5: En el punto de polémica del momento, sí. ¿No? Porque también es un mensaje claro a los gobernadores demócratas, tanto locales como estatales, de que presuntamente no han hecho suficiente en este caso para ayuda de la gente, ¿no? Entonces, de alguna u otra manera es, yo estoy aquí porque estoy con ustedes y porque yo soy la solución a sus problemas y a sus reclamos. Así que, pues bueno, ahí está. Al final, ya es oficial, las dos campañas, tanto de Becerra como de Hilton, han comenzado y pues que gane el mejor, dirían las mises.
4: Que gane mejor, aunque Spencer Pratt ya consagró a un gobernador.
5: Ya dijo que Becerra ganaba el próximo gobernador.
6: Él ya dijo.
4: A la gente de Boyle Heights, no se preocupen porque también va a ir una visita muy pronto ahí. Yo me imagino que sí. Va a llegar Javier Becerra pronto. Óigame, vamos a hacer una corta pausa, pero no se vaya. Nuevamente la violencia armada en Los Ángeles cobra una nueva víctima inocente. Venimos a hablar de esto y más. No le cambie. Volvemos.

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0: De regreso en Sin Filtro, Los Ángeles, gracias por seguir conectados. Y miren, esta noticia nos pone tristes a todos. Y es que una noche que debió ser como cualquier otra terminó en tragedia para una familia del sur de Los Ángeles. Una joven madre de tan solo 20 años perdió la vida dentro de su propia casa. Esto después de que una bala perdida atravesara la vivienda mientras ella dormía junto a su pequeña hija de 1 año y medio. Ahora su hija se ha quedado sin su madre y sus familiares ahora están buscando respuestas. Nuestro compañero Luis Zaragoza fue a la zona y nos tiene los detalles.
1: Las marcas de los proyectiles aún eran visibles en el edificio cerca donde ocurrió el tiroteo. Una de esas balas, de acuerdo a quienes conocían a la víctima, le quitó la vida a María Luisa Barrios, de solo 20 años de edad.
2: Pues yo me imagino que alguien provocó a otra persona con una pistola y en el carro y tiraron balazos yendo por la calle de Figueroa y tiraron como unos 6-7 balazos.
1: Según versiones de este vecino, quien decidió mantenerse en el anonimato por miedo a represalias, comentó que la joven víctima vivía con su hija, una niña de solo 1 año de edad, y su pareja, y la describió como una joven amable y llena de sueños para ella y para su familia.
2: Qué triste, la verdad. Solo estoy pensando los últimos momentos que hablé con ella, de su hija, y tenía una niña que dejó, no tenía padres, o era un poco triste.
1: Los hechos ocurrieron el pasado domingo, poco antes de las 4 de la madrugada, en la cuadra 400, al oeste de la calle 103, en el sur de Los Ángeles. Ante esta tragedia, algunos vecinos del lugar tomaron la decisión de abandonar el área y buscar un sitio más seguro para vivir.
3: Es lastimosamente lo que ocurrió aquí con la señorita que vivía también acá. Algo muy trágico, algo que nos impactó a todos los que vivimos aquí en la casa.
1: De acuerdo a las investigaciones de la policía, la víctima murió en el lugar de los hechos mientras se encontraba dormida. El disparo dio en la cabeza. Al parecer fue una bala perdida lo que acabó con su vida, según el reporte de la policía.
3: Lastimosamente me había gustado el ambiente en la casa, pero por lo que pasó nos toca irnos. Es algo peligroso.
1: Por el momento no hay información de los responsables del tiroteo, mencionaron los detectives encargados del caso. Por su parte, amigos y algunos familiares de la víctima han abierto una cuenta GoFundMe para repatriar el cuerpo de María Luisa a Guatemala, donde se encuentra la mayoría de sus familiares.
4: Las autoridades están tratando de dar con él o los responsables de esta tragedia. Si usted tiene alguna información adicional, puede llamar al Departamento de Policía de Los Ángeles. Luis Zaragoza, Noticias Estrella TV.
5: Uy. Qué tema tan delicado, sí. ¿No? Tan doloroso, por supuesto. Y justo ayer hablábamos de este tiroteo que se formó en una comunidad entre la policía y una persona que estaba escapando y que, pues, en medio de las viviendas, cualquier bala puede salir de proporción, de zona, de donde están ellos apuntando y terminar en una desgracia. Evidentemente, aquí todavía no se sabe qué es lo que pasó a ciencia cierta, pero sabemos que la violencia armada en la ciudad está desatada y que ya cualquiera está con una pistola y dispara.
0: Exactamente. Sí.

0: Totalmente, así que bueno, hay que estar muy pendientes. Aún así, estando pendiente, estando en nuestra casa, nos suceden estas cosas, así que hay que estar, ser uno, voy a decir la palabra, muy de malas para que esta situación no llegue a pasar, pero bueno, un saludo también a la familia que está viviendo este dolor en Guatemala. Óigame esto, ¿ustedes se acuerdan de estas famosas torres de grafitis, o no torres, prácticamente es un edificio que se ha convertido en una zona de recreación para grafiteros?
1: Ajá, sí, ahí en el centro, ¿no?
0: Exactamente, ahí en el centro de Los Ángeles, pues está a punto de cambiar esa imagen que ya se ha vuelto tan icónica en este momento.
2: Sí, ese complejo de Oceanwide Plaza que durante años se convirtió en un punto de encuentro para artistas de graffiti, curiosos y también personas que buscaban retos extremos, pues será limpiado en los próximos 90 días y ya comenzaron las labores. El comprador propuesto del proyecto se comprometió a pagar todo esto, entonces no va a ser con el dinero de la ciudad. Entonces es algo bueno, la ciudad estaba preocupada que esté todo lleno de graffiti para esas Olimpiadas de 2028 que llegan, y eso era la gran preocupación. Y lo bueno es que estos compradores pues dicen que ya están tomando acción, y el plan es terminar el complejo con viviendas, hotel, tiendas y restaurantes. Entonces yo creo que todos ya queremos que se abra. Obviamente va a tardarse unos añitos, pero sí, eso es lo que está pasando.
0: Óigame, ¿ya tiene entonces nuevo dueño?
1: Sí.
0: ¿Ya? Yo estaba buscando comprarlo.
1: ¿Ah, sí? Pero un pedazo de graffiti para llevártelo a tu casa, ¿no?
2: ¿Comprar qué? ¿Algo para limpiar
0: una ventana, el graffiti o algo? Pero ustedes no dejan terminar.
1: No, bueno. Pero mira,
0: ojalá se hubiera podido.
1: La ubicación es espectacular. Tiene muy buena ubicación, sí. Tiene muy buena estructura. Qué mejor que alguien la tome, la reestructure, la reutilice y que, por supuesto, tenga una función buena. Uh-huh. Ahora, sí me sigue preocupando que todos los beneficios o las mejoras que le quieren hacer a la ciudad es porque vienen los Olímpicos. Sí. Tiene que ser porque aquí vivimos millones de personas que merecemos vivir en una mejor ciudad, no porque viene un evento deportivo. Exacto. Que entiendo que quieran dar la mejor cara al mundo, pero mijitos, también piensen en nosotros, porque después del 28, ¿qué? Hay que arreglarse como puedan.
2: No,
0: al parecer sí hay un nuevo dueño, entonces esto venía un litigio, si no estoy mal, de 2015, y tenía muchos años ya paralizado esta situación, y ya han podido resolver. A ver si le ponen cara a este asunto y pueda mucha gente empezar a vivir y gozar de los beneficios de este lugar, que está muy cerca a los lugares de entretenimiento de Los Ángeles. Oiga, vamos a hacer una pequeña pausa. No se vaya, porque el calor ha hecho que una oficina de San Bernardino reciba una visita inesperada. Ya volvemos y le contamos. No se vaya.

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1: Sí, ahora. News with Jay nos envió las siguientes imágenes a la aplicación Now News. Es de Griffith Park. Estaba ella en una caminata y vio a este coyote. Dice que se mantuvo ella un poquito alejada. Yo estaba viendo ahí que los expertos dicen que si ven un coyote cuando estén ahí en sus caminatas, es mejor asustarlo. O sea, que no corran porque luego el coyote empieza pues a correr también hacia ustedes. Entonces, ya saben, asústenlo o simplemente deténganse.
0: Es temporada de coyotes.
2: Huya de la zona. Bueno, la mayoría de la gente va sin maquillaje, ¿no? Y medio mal vestido. El coyote sale corriendo. ¿Qué es esto, señores? No, lo que sí es que no te puedes poner al tú con tú con la fauna silvestre.
1: Sí, no.
2: Ni tampoco agrédanlo, porque hay gente que luego le empieza a querer tirar piedras, palos o lo que se encuentra, y eso tampoco está bien, porque en realidad lo lastima y lo provoca. Son animalitos que están ahí. Más bien nosotros nos andamos subiendo al cerro que ellos habitan, así que hay que ser muy respetuosos.
0: ¿Quién está de visita? ¿O ellos? O nosotros, exactamente.
2: Hay que portarse bien.
1: Bueno, también estaba por las callecitas.
0: Pero o sea, a ver, es porque nosotros agarramos su parquecito y pues ahí, por supuesto, ellos mantienen, están buscando comidita. Ahora ya ni siquiera pueden cazar, sino que les toca bajar a comer quizá basura por ahí que encuentran.
2: Ahí nomás no actúa como el correcaminos, no se echa a correr para que el coyote lo persiga, bueno, porque esto no es una caricatura, es la vida real.
1: Uno ya sabe, sin maquillaje.
0: Sin maquillaje para que asuste. Óigame, hablando de animales, mire este otro, porque este oso negro tenía, literal, este sí no era, no un oso de esos, no, era un oso negro que no tenía cita y aún así llegó a la oficina del Distrito de Agua de Chris Lane, ahí en el área de San Bernardino. ¿Qué pasó ahí?
1: Sí, por supuesto, pues sorprendió a los que estaban ahí trabajando y pues solo estaba ahí unos 20 segunditos. Entró, estaba viendo si encontraba algo o tal vez no, pero literal no hizo nada, se fue, no dañó nada, nadie resultó herido y no pasó absolutamente nada. Obviamente, si ven a este oso, pues nos da mucho miedo, ¿no? Pero lo bueno es que pues nomás vino a visitar.
2: Habrá sido en horas que no eran horas laborales, porque no se ve ni un alma por ahí.
0: No, hombre, pero ¿quién deja una vecina abierta? O sea, muy tranquilo entonces por ahí.
2: No, pero en el interior, porque los ositos de estos luego se meten a casas cerradas también. Encuentran huecos o ventanitas o por donde sea. Pero mira, lo bueno es que no pasó a mayores.
1: Sí, qué
2: y
1: bueno
2: pues
1: eso.
2: El susto, de todas formas, uno ve un oso de este tamaño, un animal de este tamaño, y te dan miedo, porque incluso los bebés, por muy bonitos que se vean, distancia, que es peligroso, son animales salvajes.
0: Aunque creo que sí era un bebé, era un oseno.
2: Sí, es como
1: pues se ve grande.
0: Porque una mamá o papá ya son mucho más grandes, así que quizás estaba era explorando y evitando el calorzote que se hace estos días, por supuesto.
1: O buscando comidita.
0: Aire acondicionado, porque las oficinas tienen aire acondicionado. Óigame, chicos, con esto hacemos una pequeña pausa. No se vaya, porque en minutos viene Ramsés Vidente con sus visiones para esta semana. ¿Qué nos tiene por qué decir? Pues ya volvemos para que se entere.
2: Iba a pagar.

0: Ya regresamos aquí a Sin Filtro de Los Ángeles y es el momento esperado todos los jueves porque han llegado las visiones de Ramsés Vidente. Ramsés, bienvenido. Qué gusto tenerte con nosotros. Otro jueves es Jueves de Visiones contigo. ¿Cómo te va?
1: Hola, hola. ¿Cómo están todos allá en el foro? Qué guapas, qué guapos. ¿Cómo andan allá?
2: Gracias, súper bien.
0: Bien y de buenas.
2: Un abrazo.
0: Exacto, bien y de buenas. Y estamos listos para comenzar porque la familia Chamuya se está conectando para enterarse de todo lo que nos tienes, Ramsés. Y bueno, ¿qué tal si comenzamos con Lavadero Chismecito? Y quiero saber qué está pasando con Gabriel Soto porque por ahí lo vemos siempre con pareja. Ya tiene días soltero. ¿Qué onda con el amor?
1: Pues ya ve que ahorita estaba saliendo con Colibrí, pero le veo otra. Dicen que le hacen brujería. Yo creo que él les hace brujería con su sirio. Ya ves que él tiene un sirio, y él les hace brujería a ellas. Yo creo, lo veo con otra. Va a salir otra, Dios mío.
3: Ay, Dios mío, me encanta estar de cambiando de picaflor.
4: Bueno, ya le gustó de a muchas.
0: Toca, toca.
3: Óyeme, empecemos o queremos también saber, óyeme, hoy estuvimos hablando esta mañana de la situación que está viviendo también Venezuela y
4: con lo de
3: y
4: Maduro,
3: las situaciones que está viendo Maduro y esto. ¿Hay algo por ahí que nos quieras decir respecto a este tema? ¿Qué va a pasar con Maduro? Porque ya se conoce que hay fecha de juicio.
1: Bueno, atención, antes que todos, Maduro entrega a Dios dado cabello. Okay. Lo entrega, llega a un acuerdo para que liberen a su mujer y o que a él, según se está volviendo loco, que tiene un problema de salud, alguna situación para que internen en algo como de hospital, de cárcel o lo muevan o algo. Llega a un acuerdo o entregar a Delcid Rodríguez, golpe de Estado en Venezuela. Sí, señores, traiciona. Wow. Maduro. Y ahora sí, música ahí.
3: Sí.
1: Maduro traiciona a Diosdado y a Delcy Rodríguez para un acuerdo para que liberen a su esposa o que él le den psiquiátrico otro trato, ¿ok?
0: Ya ves que en un hospital.
1: O y casualmente luego fallecen y luego aparecen por otro lado, ¿verdad? En el caso de las islas.
0: Interesante. Sí, y mira que falta un año para que el juicio comience de manera oficial y en un año muchas cosas pueden pasar.
4: Sí, ¿no hay otras alertas, algo con un ícono de España o algo así?
1: En España, fíjense que yo veo un cantante importante, Julio Iglesias, Rafael, Miguel Bosé, problemas de salud, cosas que puede estar pasando. Oigan, me están diciendo ahorita, está afuera, hay que tener mucho cuidado en Estados Unidos, un sismo en Los Ángeles, ¿eh? Alerta, okay. Hay que tener un poquito de cuidado, en la noche no se me vayan a espantar, ¿ok? Veo un movimiento ahí.
4: Ya me espanté, ya
0: ¿hoy
4: me
0: en la noche?
1: Algo, porque veo como que gente un poquito espantada, no es grave, no se va, pero sí okay. Veo un poquito espantado. La gente o en vivo se va a empezar, ay, no vaya a ser ahorita en vivo, algo vaya a estar pasando.
0: Okay. Dios guarde, dijo la otra. Dios guarde la hora. Oye, también hay un tema que nos ha llamado mucho la atención que está pasando alrededor del mundo porque el presidente Trump dijo que va a continuar esta guerra con Irán, todas estas cosas y que incluso el Departamento de Estado ha estado ya enviando como estas alertas de viajes porque podría desatarse un conflicto mayor en el mundo. ¿Hay alguna visión de eso?
1: Aquí me sale muy marcado conflicto, caos, algo que puede estar pasando en Estados Unidos. Toma chocolate, dirían, pueden darle un sustito a alguien de Israel o de Estados Unidos para bajarle o llegar a un acuerdo. Ese sí veo problemas aquí y también el Congreso o algo de Estados Unidos aplicando leyes contra su propio líder.
4: ¡Oh, wow!
1: Restringiendo. Restringiendo algunas cosas de que ya le baje, que ya se depare, que ya no sea tan así.
4: Hace claro, sentido claro, con todo lo de los republicanos.
3: No, venimos exactamente con el tema de Donald Trump, la guerra y todo lo demás que se está viendo en este momento en el Medio Oriente y que no quieren que siga avanzando esta situación.
0: Y mira, fíjate, estaba leyendo justo un reporte ahorita que decía que Marco Rubio afirma que el régimen de Irán le suplica todos los días a Estados Unidos por un acuerdo. Sin embargo, Irán siempre está diciendo que

0: Ellos no quieren un acuerdo que no los beneficie a ellos. Entonces, como que esto de la guerra está bien complicado, ¿no?
1: Solamente ellos entienden, pero sí aquí se habla como que el Congreso de Estados Unidos puede estar metiendo presión para que Trump llegara a un acuerdo con Irán. Irán lo que quiere es a una persona, quiere a una persona que está allá, por allá por Israel. Solamente quiere una persona.
2: Ya sabemos a quién está apuntando eso.
0: Oye, pero
2: tengo dudas sobre una situación que se ha ido, digamos, manifestando en los últimos meses, y es esa cantidad de enfermedades y cosas que han salido, virus, diarrea explosiva, en fin, cosas que están sucediendo últimamente, sobre todo aquí en los Estados Unidos. ¿Se nos viene algo importante para la humanidad?
0: Eso es el diablo.
1: Señores. Tengan mucho cuidado con lo que estén comiendo en México, en Estados Unidos. También puede hablar de conjuntivitis, algo en cuestión de los ojos. La gente se puede espantar porque ahora dice, oye, tú estás convirtiendo en zombie, ¿qué te está pasando? Situaciones de vómito, ojos, irritación en la piel. Hay que lavar las verduras, hay que tener mucho cuidado y límpiense sus manos, porque sí veo situaciones que la gente se puede estar espantando de que, oye, eres zombie, ¿qué te está pasando en los ojos? Muchos virus, casualmente.
0: Y hay que tener cuidado entonces con todo eso. Oye, vamos de noticias que son duras y complicadas, como la que nos estás compartiendo, para que estemos pendientes y en alerta, a ver si nos tienes buenas noticias, porque se habla mucho de que Gil Mora, después del impacto que causó en la selección mexicana, ya hoy por hoy es el futbolista mexicano mejor pagado de todo México, pero también la expectativa de que al cumplir los 18 se nos vaya para Europa será...
1: Aquí yo veo regalando algo a su mamá. Miren, aquí están las cartas, su mamá, una casa, algo que le quiera regalar, un viaje a Europa, algo. Y ojo porque, mira, aquí se habla de una compraventa o algo que vaya a traer para un equipo de España muy importante, algo que puede traer este joven estrella del fútbol. Le puede estar yendo muy bien, pero sí veo noticias de que le vaya a hacer. Nomás que no conozca una así, una cantante mexicana ahí, muy buenita, muy bonita.
0: Aguas, Belinda.
3: Las famosas,
0: Belinda, cuidado. Belinda, aborta, cuidado. Misión, Beli. Oye, Ramsés, sí, no, antes de irnos, hay una situación en México que está llamando mucho la atención, que ha trascendido fronteras también con este pequeño perrito Rocky. Cuéntanos un poco de qué está pasando y algo que nos quieras compartir respecto al respeto a la vida y la dignidad y el bienestar de los animalitos.
1: Por eso los medios de comunicación, redes, televisión, los que están con un micrófono tienen una gran responsabilidad, porque son, si por sí la gente de repente afuera toman decisiones muy acelerados, sí veo que esta mujer, fíjate que allá dentro de prisión le puede estar yendo muy mal, pero no piensan, ellos no piensan ni en ellos ni en sus hijos, porque a lo mejor consecuencias en su familia que los empiecen a insultar. Así que tú, antes de querer hacer daño a otra persona y te hagas viral, ten mucho cuidado, porque no nomás es a ti, también todo tu entorno. Así que aquí yo veo cambio de leyes en México y en Estados Unidos sobre los animalitos, ¿ok?
0: Y sobre todo tomar responsabilidad, ¿no? Eso siempre es importante. Oye, Ramsés, gracias por siempre conectarte con nosotros. Ya saben, los jueves está aquí en Los Ángeles con nosotros Ramsés Vidente para traernos pues alertas y mensajes que son importantes que tengamos en cuenta. Visiones con Ramsés Vidente. Ramsés, nos vemos el próximo jueves.
2: Gracias, Ramsés.
1: Cuídense mucho, así te los bendiga. Hasta luego, chao.
0: Chao, chao. Arre con la cabarra, dicen por ahí.
2: Ya con eso, ya nos dejó también pendiente. Hay que estar pendiente el día de hoy. Quizá movimientos
3: ojalá
2: telúricos
3: esté dormida yo.
2: Aquí en Los Ángeles. Uf. Ojalá no nos pase nada, más bien. Óigame, señores, con esto hacemos una corta pausa, pero volvemos porque desde Argentina, Cazzu lanza un fuerte mensaje y hace una importante súplica. Volvemos con esto, ya volvemos.

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1: Guillermo del Toro es un director de cine mexicano conocido por su trabajo en películas de género de terror y fantasía. El Espinazo del Diablo, ambientada en un internado durante la Guerra Civil Española, combina elementos de terror sobrenatural con un trasfondo histórico. El Laberinto del Fauno, la historia sigue a una niña que se encuentra en un mundo mágico lleno de criaturas aterradoras y fascinantes. Mamá, esta película de terror sobrenatural que cuenta la historia de dos niñas que son criadas por una entidad paranormal después de sobrevivir a un accidente. La Cumbre Escarlata. La trama sigue a una joven que se casa y se muda a una mansión decrépita habitada por oscuros secretos. La Forma del Agua. Narra la relación entre una mujer muda y una criatura acuática en un laboratorio de alta seguridad durante la Guerra Fría. El Callejón de las Almas Perdidas. La historia gira en torno a un estafador que se involucra en oscuros secretos y manipulaciones.
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0: Hablemos ahora de chisme, entretenimiento y espectáculos, porque usted sabe, seguramente ya hasta participó, no se me haga de la vista gorda, seguramente ha sido parte, ha escuchado, ha comentado, ha reaccionado a esta guerra que hay entre Argentina contra el resto del mundo, básicamente,
1: Eso
0: ¿no?
1: sí,
0: Aunque
1: Juan.
0: México ha sonado mucho por ahí, la verdad es que es todo el mundo ahí que está encendiendo esta controversia. Pues bueno, ayer le platicábamos de cómo Rosalía fue afectada después de repostear un video donde se burlaba a Mia Khalifa de la pérdida de Argentina ante España. Ahora es Cazzu quien ha salido precisamente a defender a Rosalía y a hablar un poco de esta controversia. No podemos olvidar que Cazzu hace años dijo en un concierto, andan dolidos porque
1: Sí,
0: perdieron,
1: me
0: ¿no? En un
1: enteré.
0: juego que México perdió y que eso lo volvieron a viralizar ahora justo en medio de esta controversia, pero es falso. Entonces ella hizo un en vivo para decir, ya suelten, tengo una hija mitad mexicana y yo adoro a México. Y ahí aprovechó para defender a la Rosalía.
2: De Rosalía, yo leí que ella puso algo como que había compartido algo que no había leído. También en este contexto en el que todo el mundo está tan susceptible, cualquier persona puede decir una palabra y capaz relacionarse directamente con que estaba hablando de eso. Cuando en el internet está pasando algo, hay gente que piensa que a todos nos está pasando, ¿no?
0: Yo creo que esa

0: es la clave dentro de todo. Cuando en el internet está pasando algo y tú comentas o haces una acción fuera de esa situación, todo el mundo lo toma, lo está diciendo por lo que está sucediendo. Y no necesariamente, muchas veces tú ni siquiera estás enterado del mitote y ya te involucran porque hiciste un comentario respecto a algún tema, que es algo que ha pasado y que Casu lo ha vivido también incluso con su hija y con su batalla legal con Ángela y con Nodal. Bueno, la batalla legal es con Nodal, pero la batalla mediática con Ángela, que ni ella siquiera alimenta. Simplemente, si dice algo, lo dice por Ángela. Hizo una canción, le está tirando a Nodal. ¿Sabes? La gente interpreta y lo da por un hecho.
1: Es el tema de las redes sociales y el tema también de la generación de cristal que ella menciona ahí, ¿no? Es que ahora con todo el mundo que está susceptible, pues todo le cae, todo le sienta y de todo quiere armar un problema. Entonces, la situación, pues obviamente no ha pasado desapercibida por caso este tema de Rosalía, que no sé cómo van ahorita el tema de los boletos. ¿Será que ya la cancelaron?
0: Cancelaron el evento público. Ahí va a ser un evento público también en Argentina con una presentación cultural, digamos, y ese lo cancelaron. Precisamente porque hay temor a la seguridad tanto del artista como de su equipo o de que se genere alguna situación fuera de lugar. Así que hay que estar muy pendiente. Yo creo que cuando pasan este tipo de cosas públicamente es para que nosotros también entendamos, aprendamos y crezcamos. No nada más como chisme, como mitote o como mira, el acaso ya se agarró otra vez con quién sabe quién o Rosalía ya está haciendo esto. Creo que todos podemos aprender de esas situaciones y al final de eso se trata la vida. Ahorita pareciera que se trata de quién insulta más, si los argentinos o el resto del mundo a los argentinos. Y no es esa la competencia. Alguien tiene que parar y en algún punto tenemos que soltar ese tema. El fútbol se supone que nos une, no que nos crea una controversia a este nivel. Son excelentes futbolistas y eso lo tenemos que reconocer, pero también muchos comunicadores argentinos están tirando muy feo desde Argentina hacia el resto del mundo, así que hay que parar, hay que soltar y hay que darle vuelta a la página.
1: Hay que parar todos tendremos
2: pero
1: que parar.
2: Es la culpa de las redes sociales.
1: Exactamente. Con esto llegamos al final de Sin Filtro Los Ángeles. Ustedes, gracias por acompañarnos. Ya aquí tendrán ustedes la información el día de mañana. Yo por lo pronto tomaré unas vacaciones un poquito más largas. Nos vemos pronto.

0: La guerra con Irán dispara nuevamente los precios del petróleo. Llega a los $100, una situación que nuevamente llena de incertidumbre a millones de personas que sufren por la economía. La pesadilla de la casa propia. Suben los intereses hipotecarios por primera vez en un año. La nueva tasa amenaza con alejar compradores y podría remecer el mercado inmobiliario. El impacto de Berta al tocar tierra. El sur del país enfrenta lluvias torrenciales, inundaciones y una tormenta que sigue avanzando. Varios estados están en alerta. Identifican a las 5 personas que se ahogaron en un río en Ohio. Todos eran latinos. Un día de relajación se convirtió en una tragedia para un grupo de migrantes hondureños. Y ya hay un arresto en el caso de la joven mexicana que murió en una escuela de enseñanza militar en México. ¿Quién es y qué papel juega en la muerte de Dafne Zapata? Así comienza su noticiero 24 horas. Buenas tardes, bienvenidos a esta emisión de Noticias 24 Horas. Les informa con mucho gusto Alexandra Sergios. Gracias por acompañarnos. Iniciamos con el impacto económico de la guerra en Irán. El valor por el barril de petróleo volvió a subir y regresa la preocupación por un posible incremento en el precio de la gasolina y en el de distintos productos. La crisis podría afectar aún más los costos de la energía. Vamos con Anthony Belchi, que tiene más detalles.
1: El barril de Brent ya ha llegado a la marca de los $100 y la situación podría empeorar si el conflicto en Medio Oriente se intensifica. Irán ya cerró el estrecho de Hormuz y Estados Unidos lleva días bombardeando objetivos iraníes. Todo eso complica aún más una economía global que ya lidia con la inflación.
2: Todo lo que va a ser el precio de referencia mundial, que es el Brent, va a tener un impacto en la economía mundial.
1: Rebeldes hutíes de Yemen, respaldados por Irán, han atacado 2 petroleros saudíes en el Mar Rojo, como parte de un bloqueo que declararon contra los buques ligados a Arabia Saudita. Por esa ruta transita cerca del 12% del comercio marítimo mundial y el temor a que se interrumpa el suministro ya está moviendo los mercados.
3: El ciudadano puede comenzar a notar esta crisis en cuestión de pocas semanas, muy pocas semanas, si se produce. Las empresas de transporte y logística podrían sentirlas desde el primer momento.
1: En Miami la subida ya se siente cada vez que hay que llenar el tanque y no es solo la gasolina. El aumento en el costo del transporte marítimo y terrestre también empieza a encarecer los alimentos y otros productos importados.
4: Toca resignarse, pero bueno, se nota la diferencia cantidad. Antes yo llenaba el

0: tanque con 35 y ahora se está llevando unos 40, 43 pesos. Es demasiado.
1: Y también en los comercios, donde cada aumento en el costo de transporte se termina sintiendo. Para muchos dueños de negocio, la duda ahora es cuánto más van a tener que subir sus precios antes de que baje la presión inflacionaria.
2: Sí afecta realmente, pero tratamos de no subirle tanto al costo para mantener normalmente los clientes que vienen todo el año permanente a comprarnos flores. Entonces tratamos de subir no tanto, pero sí, cuando la flor está un poquito más costosa, sí hay que subir un poco.
3: Lo que empieza como un conflicto a miles de millas de distancia termina pasando factura en la tienda del barrio o a la hora de poner gasolina. Anthony Vilchi, Noticias Estrella TV.
4: El Departamento de Trabajo reporta que bajaron las solicitudes semanales de ayuda por desempleo. Las recientes semanas, las solicitudes cayeron a 187 mil, su nivel más bajo desde 1969. La cifra refleja que los despidos se mantienen en niveles históricamente bajos, a pesar de la incertidumbre económica global. Sin embargo, los expertos advierten que el alto costo de la energía y la desaceleración en la contratación podrían generar presiones en los próximos meses. El mercado inmobiliario vuelve a sufrir con el anuncio de las tasas de interés. Se incrementaron a su nivel más alto en los últimos 12 meses. Y por otro lado, un reporte indica que hay un aumento preocupante en el número de ejecuciones hipotecarias. Ambos escenarios hacen que el sueño de la casa propia se vaya alejando. Y es María Teresa Sarabia que tiene la historia.
5: Millones de estadounidenses ven alejarse el sueño de ser propietarios de una casa. La agencia hipotecaria Freddie Mac informó hoy que las tasas de interés a 30 años subieron a 6.58%. Es la tasa más alta en los últimos 12 meses y esto implica que los precios para obtener financiamiento también aumenten.
6: Porque lo que hace esto crea incertidumbre en el comprador y hace que el poder de compra de ellos se vuelva más pequeño. Si antes calificaban para una casa de $800,000 el día de ayer, con este incremento van a tener que reevaluar la situación y tal vez ya solo califiquen para una casa de 780.
5: Uno de los efectos inmediatos de este incremento en el interés es que los costos para los posibles propietarios también aumentarán en cientos de dólares, obligando a los compradores a posponer sus planes de compras.
6: Esto perjudica a la industria de bienes raíces y perjudica sobre todo a un comprador que estaba pensando en comprar o que está a punto de comprar, porque lo único que hace es aumentar sus pagos, crear más costo en ellos y crear incertidumbre donde muchos compradores pues se van a esperar.
5: Pero este no es el único problema en el mercado inmobiliario. Quienes ya son dueños de una propiedad enfrentan el peligro de perder sus viviendas a causa de las ejecuciones hipotecarias. Según un análisis de la firma comercial Atom, estas ejecuciones aumentaron hasta un 71% entre 2020 y 2025. Para muchas familias, el problema comienza cuando las finanzas del hogar se ven presionadas por la inestabilidad económica actual.
7: Es que muchas personas no están perdiendo las casas porque las hipotecas hayan subido, sino porque todo lo demás se ha encarecido. Seguros de las viviendas, impuestos de las propiedades, el mantenimiento, el costo de la vida.
5: El análisis también encontró que las comunidades de minorías raciales son afectadas de manera desproporcionada. Los códigos postales con mayoría de población no blanca registran ejecuciones hipotecarias a una tasa más de 3 veces superior al promedio nacional. María Teresa Sarabia, Noticias Estrella TV.
4: La Cámara de Representantes volvió a manifestar su rechazo al conflicto con Irán. Aprobaron una resolución que pide poner fin a la guerra. 4 republicanos se sumaron a los demócratas en la votación realizada tras la muerte de 4 militares en días recientes. Según el Congreso, 18 miembros de las Fuerzas Armadas han fallecido desde el inicio del conflicto. Sin embargo, la medida tendría un valor principalmente simbólico ante la oposición de la Casa Blanca. Y después del atentado fallido en su contra el pasado mes de abril, el presidente Donald Trump anunció que va a participar en la próxima cena de la Asociación de Corresponsales de la Casa Blanca. Los organizadores informaron que se van a reforzar las medidas de seguridad y que el evento cambiará de sede en esta ocasión. La cena se va a realizar en el Hotel Waldorf Astoria de Washington el viernes. y condenan a 2 cadenas perpetuas al hombre que asesinó a una congresista estatal en Minnesota y a su esposo. Convicto de asesinar a políticos recibe 2 cadenas perpetuas, como se lo decía a un tribunal federal, sentenció a Vance Walter, el hombre que asesinó a la legisladora demócrata Melissa Hortman y a su esposo Mark Hortman. Además, recibió 40 años adicionales en prisión. Walter, de 59 años, se declaró culpable en junio por el ataque, que también dejó gravemente heridos al senador estatal John Hoffman y a su esposa Yvette. La tormenta tropical Berta tocó tierra en Luisiana y continúa su avance hacia el interior del sur de Estados Unidos, manteniendo su potencial de lluvias intensas e inundaciones. Nuestro corresponsal en Texas, David Medina, sigue de cerca la trayectoria del fenómeno y nos va a informar sobre su posible impacto en ese estado.
8: La tormenta tropical Berta avanza hoy jueves hacia su segundo impacto en el estado de Texas, después de rozar el sur de Luisiana en un lento avance que provocó fuerte oleaje y algunas inundaciones a lo largo de la costa del Golfo, como muestran estas imágenes. Berta es la segunda tormenta con nombre de la temporada de huracanes del Atlántico y se dirige hacia Texas con vientos máximos sostenidos de 45 millas por hora, con un riesgo principal concentrado en marejada ciclónica, ráfagas e intensas lluvias en la zona de la costa del Golfo.
9: Moving off to the west.
8: El Centro Nacional de Huracanes dijo que se prevé que la tormenta tropical Berta deje entre 2 y 4 pulgadas de lluvia en la zona costera del sur de Texas, en la isla de Galveston y la bahía de Matagorda, y prevé que las condiciones de tormenta tropical predominen en el área hasta dentro de 36 horas. Autoridades en Houston indican que el riesgo de inundaciones repentinas es bajo para el área metropolitana. Sin embargo, piden a los residentes siempre mantenerse atentos a las condiciones del tiempo y evitar conducir en calles inundadas.
10: Es más probable que el carro pueda empezar a flotar. Y ya cuando empieza a flotar, entonces ya no hay ninguna manera de controlar el vehículo. Entonces es mejor guardar precaución, necesario, mejor prevenir que lamentar.
8: En Galveston, las autoridades locales instaron a los residentes a prepararse para un día de fuerte viento y asegurar cualquier objeto al aire libre que pudiera convertirse en proyectil volante.
11: Asegúrese de que sus canaletas están limpias, de que usted no tiene nada en su patio que pueda convertirse en un proyectil.
8: El Centro Nacional de Huracanes ha dicho que Berta empezará a debilitarse en las próximas horas cuando toque tierra en Texas, hasta convertirse en una depresión tropical. David Medina, Noticias Estrella TV.
4: Identifican a las 5 personas que murieron ahogadas en un río de Ohio. Todos eran latinos. Las autoridades informaron que los 5 eran originarios de Honduras. Eran 2 parejas y un amigo. Por ahora se identificó a una pareja de nombres José Mario Pineda Díaz y su esposa, Marina Suyapa Regalado. Murieron ahogados en el río Scioto después de que uno de ellos comenzara a tener dificultades en el agua y los demás intentaran ayudarla. Los 2 hijos de una de las parejas de 8 y 10 años sobrevivieron y permanecen bajo custodia estatal mientras se gestiona su reunificación con familiares en Honduras. Se desarrollan protestas en Wisconsin tras la muerte de un hombre a manos de la policía. Cientos de personas salieron a las calles de Madison, Wisconsin, luego de que un hombre muriera durante un enfrentamiento con la policía. Según las autoridades, el sospechoso de unos 30 años hirió a un oficial con un cuchillo mientras se resistía al arresto. Un agente le disparó después de que una pistola de descarga eléctrica no lograra detenerlo. El caso es investigado por el Departamento de Justicia del Estado. Y es momento de ir a una pausa, pero no se despegue, tenemos más. Al regresar, rompe su silencio la monja que fue arrestada por agentes de ICE, pide por todos los detenidos. Además, confirman un arresto en la muerte de una jovencita mexicana en una escuela militarizada. También tenemos el peligroso momento en que las autoridades detienen a un presunto pandillero en Texas, esto tras una intensa persecución.

0: regresamos para informarles que la monja nigeriana detenida por agentes de ICE en Texas mientras caminaba hacia misa el mes pasado hizo un llamado a respetar el derecho de las personas a ser escuchadas antes de ser puestas bajo custodia. Leticia Ugbuaja, quien fue liberada horas después de su arresto, asegura que ha cumplido con todas las exigencias migratorias.
1: I am not only the only one. There are many others in this same situation. People who have been given some form of protection under our laws, who have followed every rule asked of them, and who still live with uncertainty about where they might be sent and whether anyone will tell them before it happens.
0: La religiosa también aseguró que cuenta con permiso de trabajo en Estados Unidos y que continuará abogando por los derechos de los demás migrantes. Después de un intento fallido de arresto en Las Vegas, hace unos días los agentes de ICE en esa ciudad cambiarán sus protocolos de identificación. Este es el video que originó el cambio, cuando los agentes sin uniforme y sin identificarse intentaron arrestar a un hombre en el aeropuerto. Ahora, los agentes deberán portar uniforme y ser fácilmente reconocibles durante los operativos en espacios públicos. Además, crecen las exigencias para que los oficiales utilicen y activen sus cámaras corporales durante los operativos. Vamos a Los Ángeles, en California. A un año de los operativos migratorios, los negocios latinos no logran recuperarse y continúan sintiendo el impacto económico que dejaron las redadas. Los clientes ya no llegan como antes y las ventas han caído considerablemente. Las pérdidas se cuentan en millones de dólares. Los detalles con nuestro corresponsal José Luis Muñoz.
2: En junio de 2025, las redadas de migración en Los Ángeles no solo sembraron miedo, sino que convirtió áreas de rebosante economía en desiertos.
3: Nos sentimos mal porque el negocio no ha prosperado para nada, ha bajado más, toda la gente tiene miedo de salir.
2: Lo que sucede es que súbitamente cambiaron los hábitos de compras y consumo de los clientes hispanos. En solo dos semanas, 46.000 clientes desaparecieron de los negocios cercanos a las áreas donde se realizaron los operativos. Esto según un reporte publicado por el Instituto de Política y Política Latina de UCLA, junto a la organización no lucrativa Inclusive Actions for the City.
4: Es un poco complicado porque aunque nosotros digamos que vengan a invitar a la gente para que vengan a comprar los artículos en esta área, y a comprarnos a nosotros también, a los que vendemos acá en la afuera.
2: El estudio agregó que a solo semanas de las redadas de ICE en áreas cercanas a las escenas de los arrestos, el tráfico peatonal cayó en un 3,23%. Esa disminución causó pérdidas de alrededor 3,16 millones de dólares en negocios formales. Y extendiendo estos datos, el condado asegura haber perdido más de 114 millones de dólares en un mes.
5: Estoy muy desolado, vacío y pues con miedo, pues, porque no sabemos en qué determinado momento pues puedan aparecer y nos puedan aprender y pues lo que sigue, que nos puedan deportar a nuestro país.
2: Pero según el estudio, el problema ya trascendió de lo económico a la salud, porque aseguran que el 76% reportó insomnio, ataques de pánico y parálisis facial. Debido al estrés, muchos dueños tienen que trabajar muchas horas para poder sacar adelante a sus familias.
4: Vamos, paso a paso.
2: Entre los emprendedores latinos encuestados, el 59% vio caer sus ventas más de la mitad, el 68% cerró temporalmente o redujo horas y la mitad del personal faltó por miedo. Un año después, el 95% sigue en estrés financiero y el 52% ni siquiera cubre gastos. Y muchos han acumulado deudas de hasta $100,000 para no cerrar.
6: Pues simplemente que nos ayuden, que vengan a consumir, porque pues ese es el pan diario de todos nosotros.
2: José Luis Muñoz, Noticias Estrella TV.
0: En otra información, la Unión Europea impuso a Google una multa de $1,000 millones por violar las normas de competencia digital. Las autoridades acusan a la empresa de dar ventaja a sus propios servicios en los resultados de búsqueda y de limitar a los desarrolladores de aplicaciones para ofrecer opciones más baratas fuera de su tienda virtual. Bruselas ordenó a Google cambiar sus prácticas, mientras la compañía anunció que va a apelar la decisión y advierte que las medidas podrían afectar a empresas y consumidores en Europa. Estados Unidos quiere más agua y seguridad para continuar con el Tratado de Libre Comercio con México. El gobierno estadounidense advirtió que la renovación del T-MEC podría complicarse si México no avanza en temas claves como lo son la seguridad fronteriza y el cumplimiento del Tratado de Aguas de 1944. Ante el Senado, el representante comercial Jameson Greer señaló que el presidente Donald Trump difícilmente aceptará la revisión o renovación del acuerdo si no hay mayor cooperación en estos asuntos, incluidas las entregas de agua a agricultores de Texas. Autoridades de Tamaulipas detuvieron a la primera sospechosa en el caso de la muerte de la menor Dafne Zapata Quintos en un campamento militar. Se trata de Dana Janina N., de 18 años, exalumna de la Academia Militarizada Marina Duenitz. La joven era la presunta auxiliar del área femenil y fue arrestada tras acudir a declarar voluntariamente. El caso es investigado bajo protocolo de feminicidio. Las autoridades no ofrecieron mayores detalles sobre la detención, pero sí confirmaron que está relacionado con la muerte de la joven. Y es momento de ir a una breve pausa, pero no se despegue. Tenemos más al regresar. El dramático momento en el que un presunto y peligroso pandillero es capturado tras una intensa persecución en Texas. Y un helicóptero se desploma sobre turistas, aplasta a varias personas en tierra.

Regresamos para informarles que las autoridades en la frontera de Texas arrestan a un presunto pandillero tras varios minutos de perseguirlo. Este fue el resultado de una peligrosa persecución por las calles del condado Maverick. Según las autoridades, la operación también condujo a la detención de 5 inmigrantes indocumentados de México y 3 de China. Las fuerzas del orden indicaron que 3 de los detenidos son considerados personas de interés especial por su presunta relación con delitos más graves. E imágenes impactantes muestran el momento en que un helicóptero turístico se desploma. Sucedió en el área escénica de Shaka Sky en China. Durante la aparatosa caída, la aeronave terminó aplastando a 2 turistas que se encontraban cerca del mirador. Una de las víctimas sufrió heridas graves, pero ambos están en condición estable. Hasta el momento se desconoce qué provocó este desperfecto que ocasionó el accidente. Las autoridades indicaron que no se reportaron heridos entre los ocupantes del helicóptero. Un potente tornado azotó una obra de construcción en Indonesia. Mire nada más el desastre que provoca. Las impactantes imágenes muestran cómo los fuertes vientos arrancaron láminas metálicas y lanzaron escombros por los aires. Los obreros corrieron desesperadamente en busca de refugio mientras el fenómeno atravesaba el área. Hasta el momento, las autoridades evalúan los daños causados por el tornado. Los incendios forestales que afectan la costa atlántica de Francia continúan avanzando fuera de control. Ya han obligado a evacuar a más de 20.000 personas cerca de la zona turística de Burdeos. Según las autoridades, el fuego ha consumido un área de cerca de 12 millas cuadradas. Unos 700 bomberos trabajan intensamente para tratar de contener las llamas. Entre los evacuados hay al menos 10.000 turistas cuyas vacaciones se vieron interrumpidas por la emergencia. Hasta el momento no se reportan heridas ni víctimas fatales. Y una persecución policial en Missouri terminó con una escapada digna de película. Un conductor de 26 años abandonó su automóvil todavía en movimiento, corrió por un puente y se lanzó a un lago para intentar huir de la policía. El salto solo le dio pues unos minutos de ventaja porque fue detenido poco después y ahora enfrenta varios cargos, entre ellos conducir de forma imprudente y claro que resistirse a este arresto. Con esto me despido, muchísimas gracias por haberme acompañado. Por supuesto, quédese con la programación de Estrella TV. Soy Alexandra Estergios, que tenga una excelente tarde.

0: La guerra con Irán dispara nuevamente los precios del petróleo. Llegan a los $100, una situación que nuevamente llena de incertidumbre a millones de personas que sufren por la economía. La pesadilla de la casa propia. Suben los intereses hipotecarios por primera vez en un año. La nueva tasa amenaza con alejar compradores y podría remecer el mercado inmobiliario. El impacto de Berta al tocar tierra. El sur del país enfrenta lluvias torrenciales, inundaciones y una tormenta que sigue avanzando. Varios estados están en alerta. Identifican a las 5 personas que se ahogaron en un río en Ohio. Todos eran latinos. Un día de relajación se convirtió en una tragedia para un grupo de migrantes hondureños. Y ya hay un arresto en el caso de la joven mexicana que murió en una escuela de enseñanza militar en México. ¿Quién es y qué papel juega en la muerte de Dafne Zapata? Así comienza su noticiero, Estrella TV. Hola, ¿qué tal? Muy buenas tardes. Bienvenidos a su noticiero Estrella TV. Les informa Abel Álvarez. Gracias por acompañarnos. Iniciamos con el impacto económico de la guerra en Irán. El valor por el barril del petróleo volvió a subir y regresa a la preocupación por un posible incremento en el precio de la gasolina y en el de distintos productos. La crisis podría afectar aún más los costos de la energía. Vamos con Anthony Belchi y algunos detalles.
1: El barril de Brent ya ha llegado a la marca de los $100 y la situación podría empeorar si el conflicto en Medio Oriente se intensifica. Irán ya cerró el estrecho de Hormuz y Estados Unidos lleva días bombardeando objetivos iraníes. Todo eso complica aún más una economía global que ya lidia con la inflación.
2: Todo lo que va a ser el precio de referencia mundial, que es el Brent, va a tener un impacto en la economía mundial.
1: Rebeldes hutíes de Yemen, respaldados por Irán, han atacado 2 petroleros saudíes en el Mar Rojo, como parte de un bloqueo que declararon contra los buques ligados a Arabia Saudita. Por esa ruta transita cerca del 12% del comercio marítimo mundial y el temor a que se interrumpa el suministro ya está moviendo los mercados.
3: El ciudadano puede comenzar a notar esta crisis en cuestión de pocas semanas, muy pocas semanas, si se produce. Las empresas de transporte y logística podrían sentirlas desde el primer momento.
1: En Miami la subida ya se siente cada vez que hay que llenar el tanque y no es solo la gasolina. El aumento en el costo del transporte marítimo y terrestre también empieza a encarecer los alimentos y otros productos importados.
4: Toca resignarse, pero bueno, se nota la diferencia cantidad. Antes yo llenaba el tanque con 35 y ahora se está llevando unos 40, 43 pesos. Demasiado.
1: Y también en los comercios, donde cada aumento en el costo de transporte se termina sintiendo. Para muchos dueños de negocio, la duda ahora es cuánto más van a tener que subir sus precios antes de que baje la presión inflacionaria.
5: Sí afecta realmente, pero tratamos de no subirle tanto al costo para mantener normalmente los clientes que vienen todo el año permanente a comprarnos flores. Entonces tratamos de subir no tanto. Pero sí, cuando la flor está un poquito más costosa, sí hay que subir un poco.
1: Lo que empieza como un conflicto a miles de millas de distancia termina pasando factura en la tienda del barrio o a la hora de poner gasolina. Anthony Vilchi, Noticias Estrella TV.
0: Y el Departamento de Trabajo reporta que bajaron las solicitudes semanales de ayuda por desempleo. Las recientes semanas, las solicitudes cayeron a 187,000, su nivel más bajo desde 1969. La cifra refleja que los despidos se mantienen en niveles históricamente bajos a pesar de la incertidumbre económica global. Sin embargo, los expertos advierten que el alto costo de la energía y la desaceleración en la contratación podrían generar presiones en los próximos meses. El mercado inmobiliario vuelve a sufrir con el anuncio de la tasa de interés. Se incrementaron a su nivel más alto en los últimos 12 meses. Por otro lado, un reporte indica que hay un aumento preocupante en el número de ejecuciones hipotecarias. Ambos escenarios hacen que el sueño de la casa propia se vaya alejando. María Teresa Sarabia nos tiene la historia.
6: Millones de estadounidenses ven alejarse el sueño de ser propietarios de una casa. La agencia hipotecaria Freddie Mac informó hoy que las tasas de interés a 30 años subieron a 6.58%. Es la tasa más alta en los últimos 12 meses y esto implica que los precios para obtener financiamiento también aumenten.
7: Porque lo que hace esto crea incertidumbre en el comprador y hace que el poder de compra de ellos se vuelva más pequeño. Si antes calificaban para una casa de $800,000 el día de ayer, con este incremento van a tener que reevaluar la situación y tal vez ya solo califiquen para una casa de 780.
6: Uno de los efectos inmediatos de este incremento en el interés es que los costos para los posibles propietarios también aumentarán en cientos de dólares, obligando a los compradores a posponer sus planes de compras.
7: Esto perjudica a la industria de bienes raíces y perjudica sobre todo a un comprador que estaba pensando en comprar o que está a punto de comprar, porque lo único que hace es aumentar sus pagos, crear más costo en ellos y crear incertidumbre donde muchos compradores pues se van a esperar.
6: Pero este no es el único problema en el mercado inmobiliario. Quienes ya son dueños de una propiedad enfrentan el peligro de perder sus viviendas a causa de las ejecuciones hipotecarias. Según un análisis de la firma comercial Atom, estas ejecuciones aumentaron hasta un 71% entre 2020 y 2025. Para muchas familias, el problema comienza cuando las finanzas del hogar se ven presionadas por la inestabilidad económica actual.
8: Es que muchas personas no están perdiendo las casas porque las hipotecas hayan subido, sino porque todo lo demás se ha encarecido. Seguros de las viviendas, impuestos de las propiedades, el mantenimiento, el costo de la vida.
6: El análisis también encontró que las comunidades de minorías raciales son afectadas de manera desproporcionada. Los códigos postales con mayoría de población no blanca registran ejecuciones hipotecarias a una tasa más de 3 veces superior al promedio nacional. María Teresa Sarabia, Noticias Estrella TV.
0: Y la Cámara de Representantes volvió a manifestar su rechazo al conflicto con Irán. Aprobaron una resolución que pide poner fin a la guerra. 4 republicanos se sumaron a los demócratas en la votación realizada tras la muerte de 4 militares en días recientes. Según el Congreso, 18 miembros de las Fuerzas Armadas han fallecido desde el inicio del conflicto. Sin embargo, la medida tendría un valor principalmente simbólico ante la oposición de la Casa Blanca. Y después del atentado fallido en su contra el pasado mes de abril, el presidente Donald Trump anunció que participará en la próxima cena de la Asociación de Corresponsales de la Casa Blanca. Los organizadores informaron que se reforzarán las medidas de seguridad y que el evento cambiará de sede. En esta ocasión, la cena se realizará en el Hotel Waters Astoria de Washington el viernes. Y condenan a 2 cadenas perpetuas al hombre que asesinó a una congresista estatal en Minnesota y a su esposo. Un tribunal federal sentenció a Vance Bolter, el hombre que asesinó a la legisladora demócrata Melissa Hortman y a su esposo Mark Hortman. Además recibió 40 años adicionales en prisión. Bolter, de 59 años, se declaró culpable en junio por el ataque que también dejó gravemente herido al senador estatal John Hoffman y a su esposa Yvette. La tormenta tropical Berta tocó tierra en Luisiana y continúa su avance hacia el interior del sur de Estados Unidos, manteniendo su potencial de lluvias intensas e inundaciones. Y nuestro corresponsal en Texas, David Medina, sigue de cerca la trayectoria del fenómeno y nos informa sobre su posible impacto en ese estado.
9: La tormenta tropical Berta avanza hoy jueves hacia su segundo impacto en el estado de Texas, después de rozar el sur de Luisiana en un lento avance que provocó fuerte oleaje y algunas inundaciones a lo largo de la costa del Golfo, como muestran estas imágenes. Berta es la segunda tormenta con nombre de la temporada de huracanes del Atlántico y se dirige hacia Texas con vientos máximos sostenidos de 45 millas por hora, con un riesgo principal concentrado en marejada ciclónica, ráfagas e intensas lluvias en la zona de la costa del Golfo. El Centro Nacional de Huracanes dijo que se prevé que la tormenta tropical Berta deje entre 2 y 4 pulgadas de lluvia en la zona costera del sur de Texas, en la isla de Galveston y la bahía de Matagorda, y prevé que las condiciones de tormenta tropical predominen en el área hasta dentro de 36 horas. Autoridades en Houston indican que el riesgo de inundaciones repentinas es bajo para el área metropolitana. Sin embargo, piden a los residentes siempre mantenerse atentos a las condiciones del tiempo y evitar conducir en calles inundadas.
10: Es más probable que el carro pueda empezar a flotar. Y ya cuando empieza a flotar, entonces ya no hay ninguna manera de controlar el vehículo. Entonces es mejor guardar precaución, necesario, mejor prevenir que lamentar.
9: En Galveston, las autoridades locales instaron a los residentes a prepararse para un día de fuerte viento y asegurar cualquier objeto al aire libre que pudiera convertirse en proyectil volante.
11: Asegúrese de que sus canaletas están limpias, de que usted no tiene nada en su patio que pueda convertirse en un proyectil.
9: El Centro Nacional de Huracanes ha dicho que Berta empezará a debilitarse en las próximas horas cuando toque tierra en Texas, hasta convertirse en una depresión tropical. David Medina, Noticias Estrella TV.
0: Identifican a las 5 personas que murieron ahogadas en un río en Ohio. Todos eran latinos. Las autoridades informaron que los 5 eran originarios de Honduras. Eran 2 parejas y un amigo. Por ahora se identificó a una pareja de nombres José Mario Pineda Díaz y su esposa Marina Suyapa Regalado. Murieron al ahogarse en el río Sayoro después de que uno de ellos comenzara a tener dificultades en el agua y los demás intentaran ayudarla. Los 2 hijos de una de las parejas de 8 y 10 años sobrevivieron y permanecen bajo custodia estatal mientras se gestiona su reunificación con familiares en Honduras. Se desarrollan protestas en Wisconsin tras la muerte de un hombre a manos de la policía. Mire, cientos de personas salieron a las calles en Madison, Wisconsin, luego de que un hombre muriera durante un enfrentamiento con la policía. Según las autoridades, el sospechoso de unos 30 años hirió a un oficial con un cuchillo mientras se resistía al arresto. Un agente le disparó después de que una pistola de descarga eléctrica no lograra detenerlo. El caso es investigado por el Departamento de Justicia del Estado. Con esto nos vamos a una pausa, pero no se muevan porque hay más al regresar. Rompe su silencio la monja que fue arrestada por agentes de ICE. Pide por todos los detenidos. Además, confirman un arresto en la muerte de una jovencita mexicana en una escuela militarizada. También tenemos el peligroso momento en que las autoridades detienen a un presunto pandillero en Texas. Esto tras una intensa persecución. Ya le contamos todo.

0: Gracias por seguir con nosotros aquí en el Noticiero Estrella TV. Mire, la monja nigeriana detenida por agentes de ICE en Texas mientras caminaba hacia misa el mes pasado hizo un llamado a respetar el derecho de las personas a ser escuchadas antes de ser puestas bajo custodia. Leticia Utbuaya, quien fue liberada horas después de su arresto, asegura que ha cumplido con todas las exigencias migratorias.
1: I am not only the only one. There are many others in this same situation. People who have been given some form of protection under our laws, who have followed every rule asked of them, and who still live with uncertainty about where they might be sent and whether anyone will tell them before it happens.
0: La religiosa también aseguró que cuenta con permiso de trabajo en Estados Unidos y que continuará abogando por los derechos de los demás inmigrantes. Y después de un intento fallido de arresto en Las Vegas hace unos días, los agentes de ICE en esa ciudad cambiarán sus protocolos de identificación. Este es el video que originó el cambio. Cuando los agentes, sin uniforme y sin identificarse, intentaron arrestar a un hombre en el aeropuerto. Ahora los agentes deberán portar uniforme y ser fácilmente reconocibles durante operativos en espacios públicos. Además, crecen las exigencias para que los oficiales utilicen y activen sus cámaras corporales durante los operativos. Vamos ahora a Los Ángeles, en California. A un año de los operativos migratorios, los negocios latinos no logran recuperarse y continúan sintiendo el impacto económico que dejaron las redadas. Los clientes ya no llegan como antes y las ventas han caído considerablemente. Las pérdidas se cuentan en millones de dólares. Los detalles con nuestro corresponsal José Luis Muñoz. Vamos a verlo.
2: En junio de 2025, las redadas de migración en Los Ángeles no solo sembraron miedo, sino que convirtió áreas de rebosante economía en desiertos.
3: Nos sentimos mal porque el negocio no ha prosperado para nada, ha bajado más, toda la gente tiene miedo de salir.
2: Lo que sucede es que súbitamente cambiaron los hábitos de compras y consumo de los clientes hispanos. En solo dos semanas, 46,000 clientes desaparecieron de los negocios cercanos a las áreas donde se realizaron los operativos. Esto según un reporte publicado por el Instituto de Política y Política Latina de UCLA, junto a la organización

0: O no lucrativa, Inclusive Actions for the City.
1: Es un poco complicado porque aunque nosotros digamos que vengan, invitar a la gente para que vengan a comprar los artículos en esta área y a comprarnos a nosotros.

0: en negocios formales. Y extendiendo estos datos, el condado asegura haber perdido más de 114 millones de dólares en un mes.
1: Estoy muy desolado, vacío y pues con miedo, pues, porque no sabemos en qué determinado momento pues puedan aparecer y nos puedan aprender y pues lo que sigue, que nos puedan deportar a nuestro país.
0: Pero según el estudio, el problema ya trascendió de lo económico a la salud, porque aseguran que el 76% reportó insomnio, ataques de pánico y parálisis facial. Debido al estrés, muchos dueños tienen que trabajar muchas horas para poder sacar adelante a sus familias.
2: Vamos, paso a paso.
0: Entre los emprendedores latinos encuestados, el 59% vio caer sus ventas más de la mitad, el 68% cerró temporalmente o redujo horas y la mitad del personal faltó por miedo. Un año después, el 95% sigue en estrés financiero y el 52% ni siquiera cubre gastos. Y muchos han acumulado deudas de hasta $100,000 para no cerrar.
3: Pues simplemente que nos ayuden, que vengan a consumir, porque pues ese es el pan diario de todos nosotros.
0: José Luis Muñoz, Noticias Estrella TV.
4: La Unión Europea impuso a Google una multa de $1,000 millones por violar las normas de competencia digital. Las autoridades acusan a la empresa de dar ventaja a sus propios servicios en los resultados de búsqueda y de limitar a los desarrolladores de aplicaciones para ofrecer opciones más baratas fuera de su tienda virtual. Bruselas ordenó a Google cambiar sus prácticas mientras la compañía anunció que apelará a la decisión y advierte que las medidas podrían afectar a empresas y consumidores en Europa. Estados Unidos quiere más agua y por supuesto, seguridad para continuar con el Tratado de Libre Comercio con México. El gobierno estadounidense se convirtió en la... Sí, más bien se advirtió que la renovación del T-MEC podría complicarse si México no avanza en temas clave como la seguridad fronteriza y el cumplimiento del Tratado de Aguas de 1944. Ante el Senado, el representante comercial Jameson Greer señaló que el presidente Donald Trump difícilmente aceptará la revisión o renovación del acuerdo si no hay mayor cooperación en estos asuntos, incluidas las entregas de agua a agricultores de Texas. Autoridades de Tamaulipas detuvieron a la primera sospechosa en el caso de la muerte de la menor Dafne Zapata Quintos en un campamento militar. Mire. Se trata de Dagna Yanina N., de 18 años, ex alumna de la Academia Militarizada Marina Donitz. La joven era la presunta auxiliar del área femenil. Fue arrestada tras acudir a declarar voluntariamente. El caso es investigado bajo protocolo de feminicidio. Las autoridades no ofrecieron mayores detalles sobre la detención, pero sí confirmaron que está relacionado con la muerte de la joven. Con esto nos vamos a una pausa cuando regrese el dramático momento en que un presunto y peligroso pandillero es capturado tras una intensa persecución en Texas. Y un helicóptero se desploma sobre turistas, aplasta a varias personas en tierra. Tiene que ver el video.

Las autoridades en la frontera de Texas arrestan a un presunto pandillero tras varios minutos de perseguirlo. Mírenlo. Este fue el resultado de una peligrosa persecución por las calles del condado Maverick. Según las autoridades, la operación también condujo a la detención de 5 inmigrantes indocumentados de México y 3 de China. Las fuerzas del orden indicaron que 3 de los detenidos son considerados personas de interés especial por su presunta relación con delitos más graves. Imágenes impactantes muestran el momento en que un helicóptero turístico se desploma. Esto sucedió en el área escénica de Chakeskai, en China. Durante la aparatosa caída, la aeronave terminó aplastando a 2 turistas que se encontraban cerca del mirador. Una de las víctimas sufrió heridas graves, pero ambos están en condición estable. Hasta el momento se desconoce qué provocó el desperfecto que ocasionó el accidente. Las autoridades indicaron que no se reportaron heridos entre los ocupantes del helicóptero. Y un potente tornado azotó una obra de construcción en Indonesia. Mire el desastre que provocó. Las impactantes imágenes muestran cómo los fuertes vientos arrancaron láminas metálicas y lanzaron escombros por los aires. Los obreros corrieron desesperados en busca de refugio mientras el fenómeno atravesaba el área. Hasta el momento, las autoridades evalúan los daños causados por el tornado. Bueno, y de esta manera vamos llegando al final. Soy Abel Álvarez, gracias por informarse con nosotros. Por favor, si puede, baje la aplicación de Estrella TV para que pueda ver todo nuestro contenido por ahí. Si no, manténgase en la sintonía con nuestro canal en línea y todos nuestros noticieros. Gracias por acompañarnos.

0: A una semana de la gran ruptura de agua, una nueva fuga en West Hollywood obliga a cerrar calles y complica las reparaciones. Ahora el Boulevard Santa Mónica se encuentra cerrado junto al Boulevard Sunset. Angustia en Glendale. Testigos captan en video un operativo de ICE que terminó con un joven esposado en el suelo y su madre gritando por ayuda. 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En México, las autoridades realizaron el primer arresto relacionado con la muerte de la joven Dafne Zapata en una academia militarizada en Tamaulipas. ¿De quién se trata y cómo conocía a la menor? Comenzamos.
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0: Hola, ¿qué tal? Les saluda Abel Álvarez. Gracias por acompañarnos. Ya estamos iniciando Noticias 62. Y a una semana de la impresionante ruptura de una tubería en West Hollywood que dejó calles inundadas y obligó el cierre del Boulevard Sunset, ahora una nueva fuga de agua vuelve a complicar la situación. El incidente provocó el cierre del Boulevard Santa Mónica y afectaciones para residentes y negocios de la zona. Luis Zaragoza visitó el lugar y nos tiene la información. Vamos a verlo.
2: Una nueva ruptura de tubería principal de agua causó esta mañana daños en algunas viviendas y negocios en el área, muy cerca de donde hace una semana se produjo también un incidente similar.
3: Pues se nos metió el agua de drenaje hasta la cocina acá en el restaurante. Hemos tenido que limpiar todo a profundidad y tuvimos que cerrar.
2: José Díaz, empleado de un pequeño restaurante en la zona, esta mañana se pasó varias horas sacando el agua y limpiando el lodo que entró al negocio, por lo que decidieron no abrir ese día, originando pérdidas económicas.
3: Bastante, se vende aquí, se vende mucho y sí, prácticamente las ventas de todo el día.
2: Ese nuevo incidente ocurrió alrededor de las 7 de la mañana de este jueves sobre el Boulevard Santa Mónica y Laurel Avenue, en el área de West Hollywood, lo que causó un caos vial durante la mañana, ya que algunas calles alrededor fueron cerradas a la circulación. Residentes del área mencionaron que no les queda más que ser pacientes y seguir esperando a que todo vuelva a la normalidad.
4: It is what it is.
2: Bueno, es lo que es. Se puede actuar de mala manera o lo puedes aceptar. No hay de otra. Así que hay que ver las cosas de manera positiva, creo yo. No se puede hacer nada más por el momento. Y a menos de una milla del lugar en donde el pasado jueves se había reportado una ruptura de tubería de agua, los trabajos de reparación continúan. Y de acuerdo a la portavoz del Departamento de Water and Power, mencionó que aunque se trate de una ruptura de agua en la zona, los incidentes no están ligados, son situaciones separadas.
5: That is a 6-inch.
2: La ruptura de la tubería de esta mañana es de 6 pulgadas de diámetro, la del pasado jueves fue de 36 pulgadas, así que no hay ninguna relación entre las tuberías.